0: su propia orden. Pero ya lo ha visto usted, sorda y muda.
1: Sí, sí, sí, ya lo vi. El día que hablé se callan los loros.
2: ¡Carlota!
0: ¡A otra puerta! ¡Aquí no hay pan!
2: ¡Greta!
0: Ahora cayó de su burro. Señorita,
2: tráeme el pijama.
0: Ya se lo alcanzo.
2: ¡Carlota!
1: Otra coitada, según califica la fámula de esta casa.
3: ¿Qué decís, hombre? ¡Carlota!
1: A otra puerta, que aquí no hay pan.
3: ¿Eh? Ay, ¿pero qué es lo que está pasando?
1: Nada, nada. Ahí está Conita, ¿eh? Sentate un momento, vení.
3: No, no puedo, vení. Tengo media casa para ordenar.
1: Pero vamos, vení, sentate, que ya te oí a las 6 de la mañana con la escoba.
3: No, un poco más tarde. A las 6 estaba rezando por tu hija.
1: ¿Ah, sí? ¿Y por mí no?
3: Por vos, sí, también.
1: Ah, me alarmó la exclusión, hermana, ¿eh?
3: Vos tenés un Dios aparte, lo has tenido siempre, para vos solito. Lo sabés, ¿no?
1: No, no, el monopolio no.
3: Este pobre hijo mío, tan inútil, solía decir nuestra madre.
1: Ay, ya empezamos.
3: ¿Cómo no lo protejan mucho allá arriba y no lo recomienden mucho aquí abajo? La frase quedaba inconclusa, pero todos veíamos la tragedia en los ojos de mamá. Porque para esa época había fracasado ya en la facultad de Derecho, en el trabajo, en el estudio por falta de capacidad y en el comercio por exceso de pereza.
1: Bueno, ¿algo más?
3: Mamá murió y quedaron en el banco algunos pesitos. Se repartieron y todos los hermanos pudimos vivir decentemente. Sí, sí. Todos menos vos. Que después de 15 meses de luto y de pena ya no tenías un cobre.
1: Se los había llevado la trampa.
3: La trampa y la hidalgo aquella. ¿Se llamaba así la bailarina española tan bonita?
1: Te acordás de mi locura mejor que yo, hermanita.
3: Más bien de tus tonterías, hermanito.
1: No, no, porque ahora vas a referirte sin duda a mi matrimonio.
3: No, porque eso fue un negocio.
1: Ah, mujer.
3: El único que hiciste en tu vida.
1: Oh, pobre Benita.
3: Sí, pobre Benita.
2: Carlota, Ramona, Francisco.
3: Esa es Teresita llamando a todos los criados.
1: Así parece.
2: No hay nadie en esta casa. Nita. ¡Ah! Disculpe, don Esteban. Están acá.
1: Sí. Vení, querida, vení.
2: ¿Cómo están?
3: Muy bien. ¿Y vos? Preciosa como siempre.
1: ¿A que buscás a Anita?
2: Sí. ¿Dónde se metió?
1: Allá, en el baño.
4: Acá estoy, Anita. Espérame que ya salgo.
2: ¡Apúrate! Tengo que hablarte de algo muy grave. Pero muy grave. No crean ustedes que estoy bromeando. Traigo un mensaje trágico.
1: ¡Caramba!
2: Sí, abrumador.
1: Bueno.
3: De la modista, seguramente.
2: Es apocalíptico.
1: ¡Oh, de San Juan el teólogo!
2: De veras, don Esteban. Resulta que anoche...
5: Hola, Teresita. Hola, ¿qué es lo que pasa?
2: Hola, Anita. Tengo noticias para darte.
5: Eso quiere decir que tendremos que hablar a solas.
3: Ya voy entendiendo.
1: Marchando hacia la salida, hermanita.
3: Sí, vamos.
5: ¿Greta?
0: Sí, señorita.
5: Vos también tenés que salir.
0: Pero ya no me necesita.
5: Necesito que nos dejes solas, Greta.
0: Bueno, no se ponga usted nerviosa. Siempre me está sacando. Me llama nada más que cuando me necesita. Es una cosa horrible.
5: Seguramente querrás hablarme de Gabriel.
2: Sí.
5: Fíjate que...
2: 3, 8, 5. ¿Qué haces?
5: Ya vas a ver, Teresita. Presta atención. 6, 4, 9. A ver. Ocupado. ¿No sentís cierto placer morboso cuando hace girar la ruedita esta?
2: ¿Qué cosas decís, Nita?
5: Ay, sí, tengo el alma de inquisidora. Me lo dijo una gitana hace mucho. Tú con poder ni el Torquemada se te compara, niña bonita. Mira, Teresita, todo cuestión de tomar el teléfono e imaginarme frente a otro capricho, fuertes como los míos, a los cuales debo someter. 3, 8, 5, 6, 4, 9.
2: Dios mío, qué loca estás.
5: Cállate, está llamando.

0: ¿Aló? ¿Con el señor Villabril?
1: ¿Es él? Ay.
0: ¡Cállate! ¿Sos vos, Gabriel? No. Hoy no sos Gabriel para mí. Sos Ben Lyon o Robert Young.
1: ¡Ay, Robert mío!
2: ¡Cállate, Teresa!
0: No, no, Robert tampoco. Mejor sos Clark Gable. Ah, bueno, bueno, está bien, no te enojes. Como vos quieras.
2: ¡Cállate, nena!
3: Bueno.
0: ¿Qué? ¿Qué? ¿Qué decís? No, no digas eso. Malo. ¿O querés que yo muera? Que termine de morirme deshecha en lágrimas.
3: ¡Nunca!
0: ¿Qué me pasa? ¿Y te atreves a preguntármelo? ¿Teresa, sí? ¿Está aquí conmigo aún?
2: Habla de mí.
0: No había amanecido cuando llegó la pobre con tu mensaje.
1: ¡Qué exagerada!
2: ¡Cállate!
0: Que despertar el mío de hoy, Gabriel. Ay, no lo repitas. Nos vemos ahora mismo, si querés. En mi cuarto, a los pies de mi cama. Aquí caí desvanecida y aquí deseo esperarte. Humilde, abrumada por la cruz de mi culpa.
2: ¡Qué ridícula! ¿Te callás?
0: Ay, si me vieras, Gabriel. No, no te lo imaginas. Tengo revuelta la melenita, pálida, ojerosa, semidesnuda. ¿Cómo hubieras podido soñarme en un momento de exaltación? Si soñaras y fueras capaz de exaltarte.
2: ¡Cállate!
3: Bueno.
0: Si me vieras, Gabriel, si quisieras verme, decime que me perdonás, que me querés. Vamos, sonríe. Ámame, Gabriel. Te imagino ya próximo. Te adivino indeciso frente a mi alcoba. Y entras y algo nos ciega. Y es la luz de nuestra aventura. Y algo nos enloquece. Y es el perfume de mi carne en llamas. Gabriel. Gabriel. Gabriel.
1: ¿Cortó? Veronita, qué miedo me diste.
0: Ay, qué gracioso. A él también le dio miedo. Y lo prometido es deuda. Dentro de 10 minutos... verás a mis plantas, pues, todo el antiguo rigor de este corazón traidor que rendirse no creía, adorando, tonta mía, la esclavitud de mi amor.
1: ¡Ay!
0: ¿No declama así, don Juan?
1: ¿Cuánto sabés, Nita?
0: ¿Lo decís por la escena del tenorio?
1: No, por lo otro. Con razón se alarma tu padre.
0: Con razón o sin ella. Pero vos, Teresita, no te hagas la inocente, ¿eh? Entre mi sabiduría y tu ignorancia, solo hay esta diferencia, que yo ignoro lo que vos sabés. Y vos sabés lo que yo ignoro. Ahora que yo tengo más talento descriptivo que vos.
1: Y más imaginación.
0: Y carezco de tu práctica.
1: ¿Qué querés decir con eso?
0: Ay, querida, nada más que lo que has entendido.
1: Es que yo entendí una barbaridad.
0: Pues eso nomás.
2: Qué perversa sos.
0: Y vos, hipócrita.
1: Prefiero llevarlo a broma.
0: Haces bien. Así tendremos la fiesta en paz. Aprende un poco. A ver, la cama. La cama debe estar deshecha. Bien. Denunciando aún el peso y el perfume de mi cuerpo.
1: Ay.
0: Luego, el camisón. Sí, sí, el camisón. Aquí, sobre esta silla.
1: ¿Sí?
0: Como una promesa o un anticipo, ¿entendés? ¿Qué más? Un libro caído a los pies de la mesa de luz. Ahí está. Un zapato tirado por aquí y otro por allá. Y un último detalle. Una mancha de talco destacándose en el granate de la alfombra. Oh. Bien, bien. Ahora, las huellas de mis piececitos desnudos. Como imaginarás, esto debe sugerir muchas cosas.
1: Posiblemente.
0: No lo dudes. ¿Conoces la receta que da Jack London para guisar una gaviota?
1: No.
0: Es muy simple. Se prepara cuidadosamente la salsa y se tira la gaviota.
1: ¿Y la gaviota en este caso quién es?
0: Mi novio.
1: No logro comprenderte.
3: Señorita, señorita, llegó ese infeliz.
1: ¡Qué rapidez!
0: ¿Y dónde está?
3: En la puerta. Lo vi por entre la cortina.
0: ¡Ah! ¡Ah! Ahí está.
3: Voy a abrir.
0: ¿Y los demás?
3: Doña Matilde está con los otros empleados en la guardilla. Y su papá dijo que no almorzaría en casa.
0: Bien, ya ves, Teresita, como dispuesto por el diablo.
1: No quiero complicarme, mejor me voy.
0: Espera, abrile vos, ¿no? De paso, y total, eso no puede comprometerte. Le decís cualquier tontería, fingís cualquier ocupación urgente y... Bueno.
1: Y lo abandono en pleno desierto.
0: Exactamente.
1: Bueno... Eso haré.

0: Nita pone manos a la obra para su plan. Se maquilla rápidamente, se revuelve el cabello, exagera el escote y se echa a los pies de la cama para adoptar una postura sensual, sin reparar que el teléfono está descolgado.
1: Ay, señorita, señorita, yo no entiendo qué es lo que quiere hacer.
2: Ay, déjate de preguntas, Greta, y encérrate en el baño.
1: Pero...
2: Siempre con pero, vos. Anda al baño. Espía si querés, pero no salgas al menos que te llame.
1: Ay, qué demonio de señorita.
2: Vamos al baño de una vez.
1: Sí, sí, sí.
0: Greta finalmente se encierra en el baño al tiempo que Gabriel entra en la habitación de Nita. Joven, buen mozo, elegante y fuerte, se precipita al encuentro de su prometida.
3: ¡Ay, Gabriel! ¡Gabriel mío!
4: Benita.
3: No me llames Benita, por Dios.
4: Levántate de esa cama.
3: Alzame vos.
4: ¿Qué tenés?
3: Nada.
4: Entonces levántate.
3: Quiero morir.
4: Cállate, por favor.
3: Quiero que me mates.
4: No me atrevería.
3: Quiero desfallecer en tus brazos como una flor en el agua.
4: Otra vez con lo mismo.
3: Quiero que recojas mis últimos suspiros.
4: Cálmate, Anita, por favor, ¿sí?
3: Y que solo vos oigas, Gabriel, que solo vos elijas y conozcas el sitio de mi postrer descanso.
4: Bueno, sí, he concedido, sí, sí.
3: Y ha de ser bajo un sauce, Gabriel.
4: Sí, sí, donde vos pidas, sí.
3: A la orilla de un río, sin riberas.
4: Bueno, lo mandaré a hacer exprofeso.
3: ¿Cómo?
4: Con mis lágrimas.
3: ¿Te estás burlando?
4: ¡Oh, Dios me libre!
3: Sí, sí, te burlas.
4: ¿Qué digo que no?
3: Farsante.
4: Cómica.
3: Vidita.
4: Ah, no. Vidita no, ¿eh? Esto ya es cinematográfico.
3: Gabriel.
4: Sí, sí, sí, todo cinematográfico. Como esta habitación y esta escena preparadas con perversa alevosía.
3: Pero escúchame.
4: No. Todo lo que tenía que oír, ya lo oí.
3: ¿Cómo?
4: A la distancia. Pero con toda la nitidez posible.
3: No comprendo.
4: Muy simple. La próxima vez, colga el tubo del teléfono.
3: ¿Eh? ¿Qué cuelgue qué?
4: El tubo del teléfono.
3: Sí, pero ¿quién habrá descolgado este teléfono?
4: Sí, ¿quién habrá descolgado este teléfono?
3: Ay, Gabriel.
4: Ay, Benita.
3: No me llames Benita, te dije.
4: Benita Bonifacia.
3: Ándate.
4: Mira, voy a felicitar a tu papá por el buen gusto demostrado en la elección de tus nombres de pila.
3: Ándate.
4: No me da la gana. Todavía tengo cuerda para rato.
3: No hay peor sordo que el que no quiere oír.
4: Pero vos querés.
3: No quiero.
4: Está bien, mira. Te daré el nombre de la estrella de tu actual predilección. ¿Cuál puede...? ¿Marlene? ¿Evelyn? ¿Virginia?
3: Tonta.
4: En compensación, acepto el de cualquier galancete.
3: ¡Idiota!
4: ¿Lo hago tan mal?
3: ¡Idiota! ¡Dos veces idiota!
4: ¡Bravo, bravo! ¡Magnífico! Espera. El gesto y la actitud son de primer orden. Nunca te vi tan fotogénica. No te muevas, ¿eh? Quieta, por Dios, quieta y muda. Aunque sea de asombro, pero muda. Así, muy bien. Ahora escúchame. Acabas de rechazarme. Entonces voy a ser mutis. No me queda otro recurso por ahora.
3: Qué gracioso.
4: Pero mi mala intención persiste. Ya en la puerta vuelvo el rostro, me cubro y repito la sonrisa. No importa. El mundo es ancho y la vida no termina mañana. Ya nos encontraremos solitos por ahí.
3: Sí, claro.
4: Y serás mía por las malas. ¿Y después? Te abandonaré.
3: ¡Qué mal actor, Gabriel!
4: ¡No! ¡Y no me llames Gabriel! ¡Soy Clark! Vamos, ponete otra vez en situación, dale. Y cerrá la boca.
3: Así.
4: Mira, con esta escena termina la primera parte. El beso queda naturalmente para la última.
3: ¡Ridículo!
4: Voy a dar luz. Ahora empieza el intervalo. Hasta siempre, Evelyn.
3: ¡Ay, niño!
4: ¡Ay, pero Greta, por favor!
3: ¡Mi Dios! ¿Oíste, Greta?
1: Sí, muy atentamente, señorita.
3: ¿Y? ¿Qué te parece?
1: ¿No dijo él que empezaba el intervalo?
3: Sí, pero ¿qué opinas?
1: ¡Uy, que quizás haya ido a buscar chocolatines!

0: Días después, al anochecer, en un coqueto departamentito de un barrio aristocrático, Nita entra a regañadientes del brazo de Gabriel. Él quiere cerrar la puerta, pero ella intenta impedírselo a los empujones.
1: ¡Déjame salir!
2: ¡Nita, por favor! O te callas o... Pero... Nita, pero vení, por... Pero Dios mío, pero...
1: ¡Basta!
2: Ahora te sentás.
1: No quiero, no me toques, soltame.
2: Que te sientes, te digo.
1: ¡Canalla!
2: Acá puedes gritar hasta de ganitearte.
1: ¡Desgraciado!
2: Más fuerte, vamos.
1: ¡Bandolero!
2: ¡Más aún!
1: ¡Asaltante, asesino, el capone! Mira lo que hiciste con mi vestido, torpe.
2: No sos justa. Tenés que reconocerme la habilidad a pesar de todo.
1: ¡Oh, qué hazaña la tuya!
2: Caíste en el primer lazo que se me ocurrió tenderte sin mayores esperanzas de éxito. Te suponía más despierta.
1: ¡Qué idiota sos!
2: No, palabra de honor, ¿eh? Porque además te lo había prevenido, ¿eh? Acordate. Aquella mañana debes ir yo la víctima del teléfono. ¿Te acordás cuando me salvó el teléfono?
1: No, te salvó Teresa. Ella te fue con el chisme al abrirte la puerta.
2: No.
1: Sí, lo juraría.
2: No, sí, claro. Lo que pasa es que vos sos capaz de infringir hasta los 12 mandamientos.
1: Son 10, ignorante.
2: Ya sé, pero vos necesitás 2 más por lo menos. Y si le agregamos un 13.º, sería no jugar con los hombres.
1: Los hombres.
2: Y las mujeres, ¿eh? ¿Qué tal con las mujeres?
1: Mirá, para tener derecho a incluirte en la especie... Te falta.
2: Me falta cumplir lo prometido. Serás mía y en eso estoy.
1: Ja, ja, ja. No me hagas reír. De tal dicho al hecho hay mucho trecho.
2: Ay, ja, ja, ja. Todo el que recorrimos desde el poético Rosedal hasta este rinconcito solitario.
1: No tan solitario. En la esquina he visto un vigilante. Igual perdé cuidado, porque hasta ahora no conseguiste alarmarme.
2: No, tiempo al tiempo.
1: Me siento tan segura como en mi habitación. Como si detrás de esa puerta estuviese también hoy Greta Garbo, pronta a ayudarme.
2: Fíjate en ella.
1: Pero vos me querés a pesar de todo, Gabriel.
2: Anita.
1: Gabriel, no me huyas. Ahora te llamo a vos y no a tu paisano celestial.
2: Anita, no empieces.
1: Gabriel. Arcangelito con pantalones y camisa de sport. Vos me querés, aunque digas que no, te venden los ojos. Me querés y me querrás siempre.
2: ¿Ah, sí?
1: Siempre, y jugaré con vos hoy como ayer y mañana como hoy. Y si fuese tuya, toda tuya, legalmente tuya, podría engañarte impunemente, descontando tu perdón, sin más tarea que morderme un poquitín los labios.
2: Anita,
1: así.
2: Por favor. Anita.
1: Y entrecerrar los ojos así.
2: Anita.
1: Y abrirte los brazos.
2: Anita, por favor, Anita.
1: ¿Y? ¿Qué pasa? ¿Que no venís? ¿Con que resistís la tentación?
2: Bueno, lo que pasa...
1: Muy bien, vos te lo perdés. Pero no me doy por vencida. Eso jamás. Aún me quedan muchos recursos.
2: Ah, ilusiones tuyas.
1: Muchos recursos, muchísimos. Me siento fuente, río, ¿qué? Mar, océano.
2: Ay, me ahogo con tanta agüita, por favor.
1: Inagotable.
2: Ay, para la ficción.
1: Y para la realidad. No invoco mi experiencia porque no la tengo.
2: No, sin embargo, en ocasiones lo parece.
1: Pero, pues, no la tengo.
2: Más vale así.
1: Pero como si la tuviera.
2: Ay, encima te jactas de eso.
1: Debo haber sido una gran cortesana en otra encarnación.
2: Ah, bueno. No.
1: ¿Crees en eso?
2: Si vos lo aseguras.
1: A mí no hay locura que me sorprenda. Ni arrebato, ni extravío. Y todo lo disculpo.
2: Bueno, por Dios, basta.
1: Ay, pero amor.
2: Sabés todo lo que podías ignorar, pero ignoras todo cuanto debieras saber. Ser mujer, fundamentalmente.
1: Gabriel.
2: Mujer. Debilidad, continencia, templanza, pudor. Pudor aún en el desenfreno. Superstición, credulidad, heroísmo de madre.
1: Qué antigüedad.
2: Crueldad de niño, lágrimas, ternura, timidez, adivinaciones, miedos de noche, faltas de ortografía.
1: Bueno.
2: Todo eso es una mujer. De todo eso careces vos en la medida indispensable o en la combinación precisa.
1: Gabriel.
2: Pero tus malas artes, que se llega a cualquier sitio, menos al corazón de un hombre. Y al mío, nunca, ¿me oís? ¡Nunca! Ahora caigo en eso y no es tarde aún, ¿eh? Sí, pude olvidar quién sos y quién soy. Y amenazarte y crispar el puño.
1: Bueno.
2: No hay realidad que supere al simple deseo. Sabelo, ¿eh? Y vos das la sensación de ser siempre una realidad. A toda hora, en todo lugar, en cualquier ambiente.
1: Está bien.
2: Una realidad fácil, inmediata. Vaya mi franqueza por la tuya. ¿Acaso te aproveche, pero... Ay, Nita... A vos se te puede hablar sin eufemismos hipócritas. A vos... Bueno, mirá, a vos... Dan ganas de besarte, pero... Pero en la boca.
1: Oh.
2: Solo en la boca.
1: Escúchame. Oh. Gabriel.
2: ¿Querés más? Nada más,
1: Gabriel.
2: Nada más.
0: Nita no puede seguir hablando porque Gabriel la ha vuelto a besar. Ella queda fascinada, desfallecida. Luego reacciona y se separa bruscamente de Gabriel.
1: Ay, eso que acabas de decirme y de hacer conmigo no es digno de vos.
2: Bueno, es que vos, Nita, lo que pasa
1: aunque
2: es que...
1: lo mereciera y quizás por lo mismo. La ocasión no hace al ladrón, sino cuando ya se tienen inclinaciones viciosas. Y la que yo te di pudo y debió servirte para demostrar tu desinterés, tu generosidad,
2: bueno,
1: tu hombría de bien.
2: Nita.
1: Tú. Bueno, ya no estoy para filosofías. Traduzco mi pensamiento en la...
2: Ay, qué bien. Ahora vas a llorar.
1: No lloro. Yo no sé llorar. En casa no he podido aprenderlo. No he tenido por qué tampoco. Nunca me ha faltado nada. Nunca eché nada de menos. Ni los besos de mamá, porque era muy chiquita cuando me dio el último.
2: Bueno... Perdona, Anita,
1: no,
2: pero...
1: No lloro, no me pidas perdón, no me compadezcas. Si yo no sé ser mujer, no dejes vos de ser hombre. Si llorara, hubiera ya sacado el pañuelito. Me ahogaría la angustia.
2: No lloro.
1: Mis palabras saldrían entrecortadas, espaciadas, ahogadas por un punto suspensivo.
2: Bueno, perdona otra vez, Anita, pero... Pero tampoco ahora me convence tu aparente sinceridad. Hablas como si leyeras un libro de cualquier poeta. Y yo quisiera que hablaras por vos misma, con el alma en los labios.
1: Está bien. Vení, sentate aquí.
2: ¿A
1: mi
2: dónde?
1: Lado, en el diván.
2: ¿En el diván? Bueno, está bien, sí.
1: Pero quietito y con juicio. Así, como dos hermanitos.
2: Sí, como vos quieras, sí.
1: A ver... ¿Dónde estamos?
2: ¿Eh?
1: ¿De quién es este departamentito tan bien puesto?
2: Ya lo adivinaste. De Barba Azul.
1: Algún departamento que tenés en comunidad, Dios sabe con quién. Para tus fechorías, claro.
2: Mis fechorías justamente iban a empezar hoy.
1: Iban. Pero mirá que instalar un cotorro en un subsuelo.
2: ¿Qué?
1: A mí jamás se me hubiera ocurrido.
2: Cuando me decida lo ubicaré en la copa de... De un eucaliptus.
1: Sí, eucaliptus. ¿Vas a decirme quién vive aquí?
2: Un amigo, Fernando Benítez.
1: ¿Y con quién?
2: Con su mujer. Se casó con ella hace tiempo, pero ahora está en Córdoba.
1: ¿Y él?
2: Él aquí.
1: Y tuviste que enterarlo, ¿no?
2: Sí, por teléfono.
1: Pero ¿sabe que yo soy yo? Es decir, que soy Nita Valladares.
2: Bueno,
1: tu novia. Un programa que no puede ser programa sin la intervención de un cura, entre otros detalles.
2: Bueno, seguramente lo sospecha.
1: ¿Y te parece bien exponerme al comentario, a la maledicencia de un tercero?
2: Fernando es un buen amigo, casi un hermano, Anita.
1: No hay amigo que crea en la inocencia de una mujer con la que ha estado a solas un hombre en un sótano donde hay tantos almohadones.
2: Es que nosotros no estuvimos solos.
1: ¿Ah, no?
2: No.
1: Pero acá estamos... ¿Solo vos y yo?
2: Sí, claro, sí.
1: Entonces no hay testigos.
2: Quizás sí.
0: Abrí esa puerta.
1: Ay, ay, ay, que me emociono.
2: Dale, dale, abrí, vamos.
1: Cerraré los ojitos para atenuar la impresión.
2: ¡Señorita!
1: ¡Señorita!
2: ¡Ay! No, señorita, no.
1: ¿Greta?
2: Ahora sí, señorita.
0: Te dejo con ella. Quiero desvanecer todo equívoco con el dueño de casa.
1: Gabriel.
0: Enseguida te llevaré la tuya y a esta. A esta, Greta.
2: ¿Esta soy yo?
0: Sí, sí, a vos, Greta, sí. A esta contigo. Y a ver si con la farsa terminan también para siempre tus peligrosos jueguitos. ¿Prometido?
1: Sí, lo prometo.
0: Espero que cumplas, ¿eh? Era así. Me voy.
3: Nita y Greta han quedado solas. Nita, aún desconcertada, trata de justificarse ante Greta.
1: Habló de farsa.
2: Sí, señorita. Pero por momentos no lo pareció, ¿verdad?
1: No sé. ¿Y vos cómo viniste?
2: En un taxi.
1: ¿Pero quién te ordenó a venir aquí?
2: Usted misma.
1: ¿Yo?
2: Bueno, alguien me habló en su nombre. Era una mujer, me dijo. Me dejas enseguida así como esté. Tome un auto, dígale que vaya por la calle Serrano y bla, bla, bla, bla, bla.
1: ¿Y papá estaba en casa?
2: Sí, señorita. Por cierto que se peleó muy seriamente con doña Matilde.
1: Ah.
2: O ella con él, mejor dicho. Fue después que usted saliera y por lo poco que oí, usted tiene la culpa.
1: ¿Yo? ¿La culpa de la pelea?
2: Sí, usted y su novio. No recuerdo todo, pero algo del hilo, del ovillo y recuerdo que su padre también habló de farsa.
1: ¿Papá?
2: Sí, durante la discusión con su tía. Y ahí fue que doña Matilde reventó por los aires. ¿Ah? Tienes menos fundamentos que ella, le gritó.
1: Basta, basta, Greta.
2: Y algo más. Merecerías que fuera cierto.
1: Torpe de mí.
2: Merecería.
1: Esto sí que no. Ya no me gusta nada. Para broma pasa de castaño oscuro.
2: Sí, señorita.
1: Si han querido darme una lección, van a pagarla con lágrimas de sangre. Papá en primer término. Y el idiota de Gabriel en segundo.
2: Sí, señorita.
1: Y yo, que me sentía casi seducida, que estaba a punto de admirarlo, de creerlo capaz de raptarme de veras, con toda la mala intención y todas las circunstancias agravantes que eso trae. Pero no será.
2: No será, señorita.
1: Bien. Bueno, vos llegaste tarde.
2: Ah, sí, muy tarde.
1: ¿No viste nada?
2: No, no vi nada, nada.
1: ¿No oíste nada?
2: Sí, oí.
1: No oíste nada, dije.
2: Ah, no oí.
1: ¿Me encontraste en este diván?
2: ¿En dónde?
1: En este diván semidesvanecida e inconsciente.
2: Ay, sí, señorita, todo eso.
1: ¿Y no te fue posible arrancarme una sola palabra con sentido?
2: Ah, no, señorita, no.
1: No. A todas tus preguntas he respondido con un suspiro ahogado.
2: Sí, señorita.
1: Muy bien. Ahora, arrancame unos cuantos cabellos.
2: Ah, no. No, señorita, no.
1: Arrancámelos, te digo. Pero de acá, que no se note mucho, ¿eh?
2: Está bien. Sí, señorita. Y usted disculpe, ¿eh?
1: ¡Ay, ay, bruta!
2: Bueno, usted me pidió.
1: ¡Ay, cómo duele! Sí, ya sé que te pedí. Bueno, vas a tener que llevarme a casa a la fuerza.
2: Haré lo posible, señorita.
1: Te arañaré, ¿eh?
2: ¿Cómo?
1: Te arañaré.
2: Está bien, señorita.
1: Y te morderé.
2: ¿A quién?
1: Sí, a vos.
2: Bueno, todo sea por Dios, señorita.
1: Durante el trayecto intentaré arrojarme por la ventanilla del auto dos o tres veces, más o menos.
2: Sí, señorita.
1: Y vos gritarás,
2: claro. Ay, sí, claro, me oirán hasta en mi pueblo.
1: ¿Acaso se alarme el chofer o frene en seco? O tal vez acuda un vigilante. Y luego pueden agruparse los curiosos. Y quizás pase un fotógrafo por ahí. Y nos veamos esta noche en la sexta de crítica.
2: Muy bien.
1: En la sexta de crítica.
2: Muy bien, señorita. Ahora sí. Sí, señorita. Ay, cuánta imaginación.
1: ¿Y cuando estemos en casa?
2: A repetir la lección.
1: Eso. No has visto nada.
2: No he oído nada.
1: ¿Y me has encontrado?
2: ¿Cómo? ¿Dónde?
1: Pues bien, me has encontrado así, en estas condiciones.
3: Nita se arrojó sobre el diván y finge estar desvanecida mientras Greta adopta la actitud de afligida y desesperada. Así las encuentra Gabriel, quien entra despreocupado y relajado.
4: Ahora casi. Pero, ¿qué pasa?
2: Ay, virgencita mía.
4: Pero, ¿qué pasó acá? Nita. ¿Qué decís, mujer? No te entiendo. ¿Por qué lloras? ¿Por qué lloras así?
2: Ay, la coitada. Ay, la coitada.
4: Grita, ¿por qué lloras, caramba? Coitada, coitada. Pero, que alguien me diga, por favor, algo coherente.
2: Por favor.
4: Nita, háblame, Nita. ¡Nita!

0: Esa misma noche, en casa de los Valladares, Nita intenta dar explicaciones a su padre. La joven permanece arrodillada a los pies de don Esteban, con el rostro oculto entre sus brazos cruzados y avergonzada por la revelación de una imaginaria deshonra.
1: Bueno, hija, vamos. Levántate. Disculpa por obligarte a esta revelación. No puedo creerlo. No lo concibo. Déjame ese consuelo, hija. Con solo pensar en ese canalla. Vamos, levántate, querida, vamos. Y déjame solo un momento.
2: No, papá, solo no.
1: Bueno, no tengas miedo. Yo voy a estar tranquilo.
2: Está bien. Ahora serás más mío y yo más tuya. Todo cuanto nos separaba la dicha ha de unirnos la pena.
1: Y la vergüenza.
2: Sí, papá. Nos iremos al lejano oeste.
1: Sí, bien lejano.
2: A una de tus estancias, a la menos hipotecada. Los dos solitos. Mañana mismo, sin despedirnos de nadie. Con nombres falsos para evitarnos la indiscreción de algún cronista social. Y es que yo no podría resistir la hipócrita compasión de las amigas, papá. La de Teresa, sobre todo. Evítame ese suplicio, papito.
1: Bueno, está bien, lo que quieras, hija. Ahora necesito pensar, reflexionar. ¿Sabes? Yo todavía confío en Gabriel.
2: No, papi. Gabriel ha muerto para mí. Lo estoy velando.
1: Pero, Anita, si yo hablara con él...
2: Ni lo intentes, papá. Si ese individuo llegara a pisar nuevamente esta casa, yo sería capaz de arrojarme bajo un auto, tren o desde cualquier ventana.
1: Pero no sabe lo que estás diciendo, hija.
2: O él o yo, papá. O al lejano este conmigo, o al cementerio conmigo también, pero llevando mi féretro.
1: Ay, cuántos disparates que decís,
2: ¿eh? Vos elegí.
1: Pero callate de una vez y anda a tu cuarto, anda a descansar.
2: Sí.
1: Mañana vamos a hablar con tranquilidad.
2: Bueno.
1: Sé buena y dale un beso a tu padre, vamos.
2: Qué bueno sos, papito. Voy a rezar por vos toda la noche. Por mi papaíto querido. Por mi padre. Y por mi hijo. Para que el Espíritu Santo te ilumine. Hasta luego, papi.
1: Anda, hija, anda. Y cerrá la puerta. Pobrecita.
3: Esteban, acaba de telefonear Gabriel.
1: Y todavía se atreve.
3: Insiste en hablar con vos esta misma noche.
1: ¿Aquí?
3: Sí.
1: ¿Y qué le dijiste?
3: Que lo esperás.
1: Pero no oíste a la pobrecita de tu sobrina.
3: Por eso mismo.
1: Me dijo que quiere irse al lejano oeste, como los cuáqueros. No puedo dejar de pensar en tantas cosas.
3: Ay, qué bien, cuánto lo celebro.
1: Pero no perdonás ni en estas circunstancias.
3: Este pobre hijo mío tan inútil, decía mamá.
1: ¿Otra vez con eso?
3: Sí, otra vez, siempre.
1: Esperaba que fueras menos razonadora, menos agria. Decime, vos crees que todo me resbala, ¿no? Pero no es así. Mirá, por primera vez en mucho tiempo tengo la sensación de que la vida es una cosa seria. Y yo la verdad no sé qué hacer ni a quién acudir.
3: Ay, este pobre hijo mío tan inútil.
1: Ay, Matilde.
3: Ay, déjame que te abrace, hermano. Hay que ser fuerte. Quizá pueda arreglarse todo aún. Tenés que confiar. Debe ser Gabriel.
1: Recibilo vos, te lo suplico, ¿sí?
3: Como quieras.

0: Doña Matilde regresa al salón principal de la casa, donde está Gabriel, esperando, nervioso.
1: Gabriel.
2: Ah, doña Matilde, muchas gracias por recibirme. Usted no duda de mí, ¿verdad?
1: No, Gabriel, no.
2: Ay, usted es la única persona sensata de Buenos Aires.
1: Sí, sus alrededores. Venga, siéntese.
2: Gracias. Mire, he pasado hoy la peor hora de mi vida, doña Matilde. Todas las apariencias me condenaban y me condenan aún. Toda protesta fue inútil. Nadie acepta la posibilidad de que una mujer llore y grite su deshonra por simple espíritu deportivo. Si hasta he acudido a los clásicos. No sé cómo recordé viejas lecturas. No le deseo este trance ni a mi peor enemigo.
1: Su peor enemigo es por ahora mi inocentísimo y tontísimo hermano.
2: Sí, sí, ya lo creo.
1: Sí, está ahí haciendo pucheros. Saldrá enseguida. Pero no sé hasta dónde convendrá sacarlo de su error esta misma noche.
2: No comprendo.
1: Ay, sería bueno que sufriera un poco. Y usted también.
2: ¿Cómo?
1: Porque si el fin de la broma admite excusas, el medio elegido para realizarla merece 4 tiros.
2: Ay, Matilde, pero...
1: No rebajo nada, ¿eh? Mi sobrina está loca, pero a ustedes tampoco les sobra el juicio.
2: Bueno, está bien lo que usted diga. En sus manos encomiendo mi amor.
1: A lo que iba. Por mi hermano no se preocupe. Y por supuesto, no podemos olvidarnos de la colaboración que ha tenido en todo esto la gallega.
2: Ah, no. A la gaita no se la perdona.
1: Estoy de acuerdo. Ahora escúcheme bien.
2: Sí.
1: Con Nita hay que luchar en sus mismas trincheras y con sus propias armas.
2: Sí.
1: Llevaremos la ficción a sus extremos, sin comprometerla ante extraños ni darle pie para nuevos engaños.
2: De todos modos, me parece difícil.
1: Veremos. Por lo pronto, en lugar de negar esta situación, que es lo que ella espera, debe usted confirmarla.
2: Pero,
1: sin peros. Recurra nuevamente a los clásicos, si fuera necesario.
2: Bueno, bien, ¿y después?
1: Sí, lo que sigue cae por su propio peso. Se pone a disposición de mi hermano. Se bate con él en condiciones severísimas.
2: Baja Trabuco.
1: En la quinta del doctor del Castro.
2: Y lo hiero gravemente.
3: ¡Ah, no! Protesto por el arma elegida.
2: Don Esteban.
1: Adiós, mi plata.
3: Ay, Gabriel. Sí. Disculpa los adjetivos que haya podido dedicarte. Vení un abrazo. Y otro para vos, hermana. Vuelvo a vivir, Gabrielito.
1: A ver si lo echas todo a perder. No grites.
3: Bueno, qué alegría. Y querías retardármela, ¿eh? No te lo perdono. A menos que me permitas colaborar en tu plan.
1: Más bajo, hombre, más bajo.
3: Bueno, decime, Gabriel.
2: Sí.
3: Esta no te dio detalle de lo acontecido, ¿eh? Pretende llevarme al lejano oeste. Y en cuanto a la cómplice, coincidimos en absoluto. Gallega pícara.
2: Oh, sí, duro con la gaita.
3: La desinflo y no te quepa duda, ¿eh?

0: En ese momento entra Greta. Esteban, sin mirarla y previa guiñada de inteligencia a Gabriel, comienza a exagerar su enojo hacia el joven.
1: Señor.
2: ¡Basta, caballero, basta! No quiero oírlo más. Esta misma noche recibirá la visita de dos amigos y mañana tendré el gusto de alojarle un par de varas en el corazón.
3: A sus órdenes, señor.
2: Esa es la puerta. Adiós.
3: Adiós, señor.
2: ¿Y vos? Gallega, vos.
1: Señor.
2: ¿Qué querés?
1: Yo... nada, señor. Yo vine porque, como la señorita oyó voces.
2: Ah, sí, que no se durmió todavía.
1: No, señor.
2: Ah, bueno, entonces... decile que quiero hablar con ella en un momento, ¿sí?
1: Sí, señor.
2: Bueno, ahí, espera.
1: Sí, diga usted.
2: De esto, ni media palabra, ¿eh? Confío en vos, ya sabés.
1: Sí, señor, con permiso.
2: Anda, anda nomás.
0: Me parece que no lo hago mal, ¿no?
4: Ajá. Ahora me explico a quién sale Nita.
0: Ah, bueno.
4: Iré por Gabriel. Gozaremos el espectáculo desde la pieza de al lado.
0: Don Esteban se prepara para la farsa. Nita aparece en salto de cama con una evidente intranquilidad.
5: ¿Papá? Papá, aquí estoy, papi.
2: Hija, perdona, estaba abstraído.
5: ¿Qué pasa?
2: Vení acá. Sentate a mi lado, sentate aquí.
5: Sí, pero decime, ¿qué ocurre?
2: Oíme tranquila,
5: sí,
2: ¿eh?
5: Sí, papi.
2: Mira, lo de ir a pasar un tiempo afuera ya está decidido.
5: ¿Ah, sí?
2: Sí, querida, sí. Bueno, y si la fatalidad no lo impide, saldremos mañana mismo como vos querías.
5: ¿De qué fatalidad hablas, papito?
2: Ay, hija mía.
5: Pero habla, papá, estoy tranquila. Decí qué pasa.
2: Bien, me vi con Gabriel.
5: ¿Eh? ¿Cuándo?
2: Hace unos pocos minutos.
5: ¿Aquí?
2: Sí.
5: Entonces es verdad. ¿Ha tenido el coraje de presentarse?
2: Sí. Y tuve que escuchar su versión de los hechos. Un verdadero miserable.
5: ¿Lo habrá negado todo?
2: No. Bah, eso no.
5: ¿No?
2: No negó lo que sucedió. No es tan cínico, querida.
5: Pero...
2: además, hubiera sido inútil. ¿Podías engañarme vos, acaso? ¿No me lo dijeron tus lágrimas, tu desesperación?
5: Claro.
2: Pues bien. Por eso te confirmo que lo confesó todo.
5: Canalla, mentiroso. ¿Todo?
2: Sí. Y yo lo dejé salir con vida. Concebís mi calma.
5: Sí, papá. Bueno, yo también reflexioné.
2: ¿Sí?
5: Por vos, sobre todo, papi.
2: ¿Ah, sí?
5: Y si Gabriel ofrece la reparación del caso...
2: Oh, te equivocás, hija.
5: ¿Qué? ¿Acaso se negó?
2: En absoluto. Escúchame bien. Le rogué casi de rodillas.
5: ¿Cómo?
2: Le ofrecí el oro y el moro. Me puse sentimental. En fin, cuando lo vi sumiso y humilde, ahí hice la pregunta definitiva.
5: Sí.
2: ¿Y sabes qué me contestó?
5: ¿Qué?
2: Que ya había suscrito el empréstito patriótico.
5: ¿Eh? No entiendo.
2: Y me puse frenético.
5: Bueno, basta, papá,
2: ya ves. Ya ves, su interés por vos no alcanza al 667.
5: Ah, dije basta. No quiero detalles. No,
2: calma, hija, calma.
5: Si aún están abiertas las armerías y no me tiembla el pulso...
2: ¿Qué?
5: Esta misma noche verás a ese hombre muerto.
2: Pero querida, calma.
5: Te lo juro.
2: Vamos, digo yo. A ver, ¿no sería mejor que intentaras convencerlo, ¿eh?
5: No, papá.
2: Quizá, mirá, todavía esté ahí, ¿eh?
5: ¿Cómo?
2: Sí, bueno, Matilde salió con él. Me imagino que lo tendrá a punto de caramelo.
5: Pero, papá, no y no.
2: Pero vamos. Hija, hacelo por tu pobre padre, ¿sí?

0: Nita queda en silencio y pensativa. Don Esteban aprovecha y va a buscar a Gabriel.
1: Nita.
2: ¿Vos acá? Miserable, canalla, vanidoso, compadrito. A pesar de tu fachada, de tu dinero, de tu título, de toda tu parentela, sos un...
1: Bueno, no es necesario que lo digas.
2: Así como esta de hoy, deben haber sido todas tus aventuras, tenorín de opereta, pituco, gilacuadros.
1: Ay, te agradezco tanto los diminutivos.
2: ¿Se puede saber qué te propusiste al decir semejante infamia?
1: Sí, se puede, sí.
2: Habla de una vez, antes que te partan la cabeza todas las porcelanas que hay en la casa.
1: Está bien. Simplemente hice lo que dice el refrán. Al loco y al aire, darles calle.
2: ¿Qué es eso?
1: O tren. Porque ya sé que te vas muy lejos.
2: Para no verte.
1: Entonces feliz viaje.
2: Gracias.
1: Y saludos al doctor Cantoni si pasás por San Juan.
2: Qué ganas de matarte tengo.
1: Si me matas, no podremos hablar. Y no creo que me hayas llamado para darme esa noticia, ya que es de dominio público.
2: Yo no te llamé.
1: Pues tu tía y tu padre, sí.
2: Mi padre no es mi padre.
1: ¿Cómo?
2: Ni mi tía es mi tía.
1: Tampoco.
2: Ni yo tu novia, ni tu amante.
1: Ah, sí, lo último es verdad, sí.
2: Y lo otro también. Hablo en serio.
1: Ya era hora.
2: Bueno, paso lo de tía. Yo no le di nunca mucho corte a la buena señora. No es extraño que me ignore íntimamente.
1: Hasta por ahí, no creas.
2: La acepto.
1: Menos mal.
2: A papá no. Con papá puedo extremar las exigencias.
1: Con confianza.
2: ¿Qué hizo papá por mí? Criarme, vestirme, alimentarme. Era su obligación.
1: Sí, y aguantarte.
2: Sí, a la fuerza, Orkan. Conozco a papá, lo veo venir. Estoy de vuelta cuando la pena se ha puesto en viaje. Y él, en cambio... Vos dirás que tampoco se conoce a sí mismo, ¿no?
1: Yo no digo nada, Anita.
2: Es que es verdad. El pobre confía aún en su físico, que es pura química. Así le va con esas. Con esas. Anita. ¿Vos me entendés?
1: Sí.
2: Pero yo no soy de esas. Soy de las otras. Soy su hija. Hija única de padre viudo. Y como viudo y como padre, papá debería conocerme de memoria. Debería comprenderme hasta cuando le hablara en otro idioma. Adivinarme pensamientos e intenciones. Deschavarme. Perdona que no te lo diga en español. Tengo el término en la punta de la lengua, pero no termino de despegarlo. Repito, mi papá no me conoce. No me comprende, no me adivina, no me deschava.
1: No creo.
2: Por eso le salí tan embustera. Y así las estoy pagando en este momento.
3: Ay, perdón por la interrupción.
2: Tía, soy muy desgraciada.
3: No,
2: tía.
3: Muy desgraciada no. Vos lo dijiste. Embustera y muy.
2: Sí.
3: Pero podés ser muy desgraciada si continuás por el mismo camino. Vení. Vení acá y dame un abrazo, que hace mucho que no lo haces.
2: Tía.
3: Y usted, Gabriel, hágame el favor.
1: Sí.
3: Ahora me doy cuenta de que esta tonta está semidesnuda.
1: ¿Ah, sí? No, la vi.
3: Está bien, no se disculpe. Vaya con Esteban mientras yo la aconsejo y la visto decentemente.
1: Sí, doña Matilde, sí. Y de paso le hace un lavadito de cabeza, ¿eh?
2: Usted sabe la verdad, tía.
3: Digamos que casi toda.
2: Entonces comprenderá. Usted sale a mí, tía.
3: ¿Vos crees?
2: Al revés, quizás.
3: A ver, yo no he corrido jamás aventura semejante a la tuya, ni con la imaginación. No te olvides que soy soltera todavía.
2: Sí.
3: Exceptuados los de la familia y los del viejo médico de casa. Los únicos pantalones que han entrado a mi cuarto han sido los de un albañil italiano. El pobre estaba repasando la azotea porque había goteras. Y yo tratando de ceñirme el corsé verde nilo, algo estrecho. Nada hacía presentir la catástrofe. Hasta que de repente se dio el techo y ¡zas!
2: Los pantalones.
3: Y el gringo adentro. La mañana siguiente corrí a la iglesia en ayunas, por si acaso.
2: Pero no veo el pecado,
3: tía. No, porque tampoco viste al gringo. No se hizo muchos daños, por suerte, pero con el golpe se les reventaron las costuras.
2: Ay, pobre.
3: Y mejor ni cuento cómo terminó todo.
2: Bueno, pero me lo imagino.
3: Mira, mira, no quiero ofrecerme como modelo, pero debo decírtelo porque es verdad. A tus años, yo creía aún que a los chicos los traían de París.
2: Ay, tía.
3: Todas mis amigas lo creían también. Eran otros tiempos, ¿sabes? No se había inventado el biógrafo. Así que imagínate. Ahora se vive más en la calle. Se hace vistió de la modestia y virtud de la deshonra. Se olvida la labor por el naipe y la golosina por el cigarrillo. Y reíte de mí si querés. Decime que eso es lo que quieren los hombres, que así se los atrae y se los conquista. Y tendrás razón. Eso quieren. Y eso les basta a los tontos. Mientras el arrebato pasional perdura. Después ya es otra cosa. Sí. Sobre todo si el bolsillo no está muy bien provisto y no se ve muy claro el porvenir.
2: Lo que usted me dice y el modo con que me lo dice me suena cosa nueva, tía. Nunca me han hablado así. De pronto me siento pequeña, indefensa, inocente. Bueno, casi inocente. Si en este instante me preguntaran cuál es mi mayor deseo, solo me ocurriría pedir una abuela. Ay, sí, quisiera que usted fuera mi abuela.
3: Ay, pues si me lo ofreces, acepto el cargo, ¿eh?
2: ¿De veras?
3: Sí, pero con una condición.
2: Acepto.
3: ¿Pueden ser dos condiciones?
2: Todas las que usted proponga.
3: Muy bien. Primera, que te abrigues un poco.
2: ¿Cómo no? Greta, tráeme una bata. Vamos por la segunda ahora.
3: Que le pidas perdón a tu padre.
2: Oh, ¿Y revelarle la verdad?
3: Toda.
2: Pero me da vergüenza, abuela.
3: Menos de la que debió darte la mentira, nieta.
2: Sí, ya sé, pero...
3: Bueno, voy a llamarlo. 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Vení, Greta, entra.
4: Es que no quería dejar algún bofetón, ¿sabe? Aquí tiene su bata, señorita.
2: Gracias.
4: Señorita... ¿Eh? Usted me dijo que podía ponerme para los chichones y que, ¿cómo se llamaba?
2: Sí,
4: y que, no lo recuerdo.
2: ¿Para qué?
4: Para los golpes, señorita.
2: Ay, no me acuerdo. Pero busqué en los cajones de mi toilette. Algo debe haber.
5: ¡Hijita!
2: Ah, y anda, que ahí viene papá.
4: Ay, sí, mejor me voy.
5: ¿Deseabas hablarme, hija?
2: No, papá. Bueno, sí. Nada importante. Bueno, papito... Papito querido. Oh, y estás muy buen mozo esta noche.
5: Al grano, hija.
2: Sí, papi. Ay, papito.
5: ¿Qué pasa?
2: Papito, ¿entendí mal o me dijiste que ya tenías lista la valija?
5: Sí, claro. Está todo preparado para irnos lejos. Bueno, como vos pediste, ¿no?
2: No sé, estuve pensando y a vos no te sienta bien el campo. Acordate de aquella temporadita que pasamos juntos como hace 3 años, que volviste con el estómago destrozado.
5: Oh, ¿cómo olvidarlo? Fue cuando se te dio por cocinar.
2: Sí, qué cosa, ¿no? Sí. Tan sencillo que es hacer un par de huevos fritos como el mate.
5: Ajá.
2: A propósito,
5: sí.
2: ¿Querés que te sirva unos amarguitos?
5: No, gracias.
2: ¿Y tampoco tenés algún botón flojo?
5: No, los uso con alambre, despreocupate.
2: Ay, sí, mañana voy a comprarme uno de esos aparatitos que venden en las calles para enhebrar agujas.
5: ¿Ah, sí?
2: Son maravillosos. Y mujer prevenida vale por 4, papá. Los comunistas se multiplican como los peces y los panes del milagro.
5: Sí.
2: Y aunque ellos no usan calcetines, dicen que en cuanto gobiernen, van a imponer el surcido obligatorio.
5: Ah, bueno, entonces le daré mi voto en la próxima elección.
2: Papá,
5: ¿qué?
2: El horno no está para bollos ni para bromas.
5: Ah, en eso estoy de acuerdo, fíjate.
2: Te suponía más sensible.
5: Pero...
2: No me interrumpas, papá. Ten en cuenta que vas a ser... ¡Abuelo!
5: Ni me lo recuerdes.
2: Bueno, que podías llegar a serlo. Que todo consiste en que Gabriel me perdone. Bueno, casi todo. Vos también, papá.
5: Bueno,
2: vos también.
5: Pero, ¿y ahora por qué? ¿Por qué esos pucheros?
2: Porque me da vergüenza. ¿Eh? No quiero que estés enojado. Me duele cuando te veo así conmigo.
5: Nunca te dolerá tanto como a mí tu mentira tan absurda.
2: Entonces, castígame, papá.
5: Con un chirlo, la verdad que no alcanzaría. Pero no me decido, ¿sabes? Papi. Porque también voy a sufrir con el azote como si lo descargara en mi propia piel. Oh. Ay. Vení, vení, vení aquí, tontita.
2: Papi.
5: Dame un abrazo y un beso.
2: Ay, todo lo que quieras.
5: Hija, hija.
2: Ay. ¿Qué? Ahora, yendo a lo fundamental,
5: ¿qué?
2: ¿No?
5: Sí.
2: ¿Está ahí Gabriel?
5: Sí, está con Matilde.
2: ¿Nos dejarías solos 2 minutos?
5: No precisas más para amasarlo.
2: Me sobra uno.
5: Te creo.
2: Espera. ¡Greta!
4: Sí, aquí estoy, señorita.
2: Escucha bien, Greta.
4: Sí.
2: Vamos a hacer esto.
4: ¿Y eso? Muy bien.
2: ¿Entendiste?
4: Sí, señorita, ya mismo.
2: Papito, sí. Necesito decirte algo.
5: ¿Qué? A ver.
2: Vení, vení, que es secreto.
5: Sí, sí,
2: ¿qué
5: sí,
2: te parece?
5: Ay, hija, yo...
2: Bueno, bueno, pasale el encargo a la abuelita.
5: ¿A la abuelita?
2: Digo, a la tita. La he ascendido hace un instante.
5: Ay, Dios mío, esta hija mía está en todo.
4: Señorita, aquí está la canasta de costura. La media y una aguja ya enhebrada.
2: Muy bien.
4: Es de la que usted me regaló. Solo que se le ha ido un punto, ¿sabe?
2: No importa. Deja todo acá y ándate. Necesito estar sola cuando entre Gabriel.
4: Ay, la coitada, Dios.

0: Nita queda un momento sola esperando a Gabriel. Toma la media con la aguja enhebrada y se pone a coser. Cuando su novio la ve, queda asombrado. Asombrado por un instante observando esa utópica escena. Ella adivina su presencia, pero disimula y cose con mayor entusiasmo. Él avanza lentamente, cerciorándose que nadie lo vea, se inclina por detrás con doble intención, hasta que una mano invisible apaga la luz. El sitio ahora recibe solo la luz que se proyecta desde la pieza contigua.
1: ¿Gabriel? ¿Sos vos?
2: Shh. El destino. Apaga esta también.
1: Pero Gabriel...
2: Dale, vamos. Sé buenita. Si apagás ese velador, estaremos mucho mejor.
1: Está bien. ¿Así?
2: Así.
1: Pero estamos casi oscuras.
2: No, no, no tanto. Lo suficiente para nosotros.
1: Ay, Gabriel...
2: Shh, deja de hablar un instante.
1: Sí.
2: Sí. Sí, solo un instante. Un instante para... para que puedan unirse nuestras almas.
1: Sí, Gabriel. Mm. ¡Caray!
3: Lo que sabe esta chica.
2: Nita. Nita. Abrázame así. Sí.
1: Me suelte,
2: sí. Oh, Nita. Oh, Nita. Sí. Nita.

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1: Motivos para seducirte y que te quedes escuchando lo mejor de Mirá lo que te traje, hay varios. Arranco. El primero es decirte que las dos personas que presentan la música son de las que más conocen en profundidad los géneros que vas a ir escuchando. Rock, jazz, tango, folclore. Bueno, acá están Héctor Larrea y Bobby Flores en lo mejor de Mirá lo que te traje. ¿Te vas a ir? Quédate.
2: ¿Qué trajiste?
3: ¿Yo?
2: Sí.
3: Ay, Héctor. Mire. Lou Reed.
2: ¿Lo qué?
3: Lou Reed, el rey de Nueva York.
2: ¡Ah! Me hablaste.
3: David Bowie lo presentó un día como...
2: Me hablaste.
3: De invitado en un show de él y dijo, acá está el rey de Nueva York.
2: Qué grande.
3: Es el tipo que mejor pintó la gran manzana de los 70, de los 60, con la Velvet Underground.
2: A través del rock.
3: A través del rock, uh-huh. Sí. Muy amigo de...
2: Como concepto.
3: Sí, él fue el primer artista conceptual del rock. Él era muy amigo de Andy Warhol.
2: Ah,
3: era
2: tenía sensibilidad artística.
3: Sí, un chico que había estudiado en la escuela de arte de Nueva York. Venía bastante preparado. Andy Warhol lo vio y dijo, con este pibe voy a hacer algo. No sé qué, pero algo voy a hacer.
2: Mirá vos.
3: Lou tocaba la guitarra. Nunca fue un eximio guitarrista. No es un guitarrista así... Jimi Hendrix, no. En la guitarra lo acompaña. Toca siempre los mismos tres tonos. Para arriba, para abajo, de acá, de allá, con un pedal, sin el pedal, pero no sale de ahí. Las letras de Lou Reed hicieron que, por ejemplo, David Bowie se declarara fan de él. Uh-huh. Tanto es así que le produjo varios discos David Bowie. Uh-huh. Lou Reed tenía la banda de... Andy Warhol arma una banda con él... con Sterling Morrison, John Cale, el famosísimo John Cale, y Nico, que nunca se supo si era hombre o mujer. Que hoy no es nada, pero en esos años era toda una revolución, ¿no?
2: Presentar.
3: Y era una chica que no se sabía bien quién era.
2: Sí.
3: Velvet Underground.
2: A ver.
3: No. La pasamos la Velvet Underground, que yo le dije que es un disco que no se vendió mucho. Vendió 5.000 copias, pero salieron 5.000 bandas de esas 5.000. Esa fue la influencia de Lou Reed. Se hace solista... Tiene una carrera maravillosa. Yo he tenido la fortuna de trabajar en su show, de verlo trabajar. Un tipo muy amargo, muy, muy ácido. Muy... Lo sacan de Nueva York y se pone nervioso. Es de esa gente, ¿sí? Pero es un genio. Un genio que nos puso a todos en otro espacio. El show de él es maravilloso. Y traje un show de él, uno de los últimos. No de los últimos, sino de... Sí, bien, de los últimos. De los 10 últimos shows grandes que dio. Esto está grabado en Italia, en los años 90. Él se muere en el 2013, después de una rápida enfermedad. Y es alguien que extraño.

0: mucho. Y para mí es el rock, si yo tengo que dibujarlo, dibujo a Lou Reed. Es todo lo que uno necesita en un momento de su vida. Mira, mi generación, mira, por lo menos. Este tema, que no es un éxito de él, que lo traje porque me gusta mucho y lo quería compartir con Ud, porque sé que usted lo va a disfrutar.
1: Con Ud.
0: Es un rock de pura cepa. Esto es, dijo, voy a hacer un tema de rock. Se llama Ley Marcial. Martial Law. Es un tema que habla de la familia, los problemas de los hijos con los padres, de los novios con las novias, en fin. Lou Reed para usted.
1: A ver.

0: Ay, yo a veces cuando me levanto cansado lo pongo para salir a la calle.
1: Te revitaliza, ¿no?
0: Sí, sí, a mí sí, lo juro, Héctor. Marshall Law de Lou Reed. Para Ud, Héctor.
1: Muchas gracias, para Ud. Y ahora para Ud. Te traje dos grandes de la música popular argentina.
0: Sí.
1: Grandes en serio. Uno es el autor Homero Espósito, con distintos... Homero componía, era autor de letras.
0: Sí.
1: Y otros componían la música, casi siempre el hermano.
0: Virgilio.
1: Casi siempre Virgilio, uh-huh. Expósito. Y el cantor es Roberto Goyeneche.
0: Ah, muchachos.
1: Gran intérprete Roberto Goyeneche, sí, de Homero Espósito y de quien se le cruzara adelante.
0: De quien pudiera.
1: Porque tenía Goyeneche una gran inteligencia. Un periodista decía que tenía una voz mate. ¿Cómo se define una voz mate? No lo sé.
0: No.
1: Pero es eso lo que pensamos. Una voz que no es del todo brillante ni es del todo opaca. Es un intermedio de voz mate, ¿no? Única.
0: Sí.
1: La voz de Goyeneche es única.
0: Entendible.
1: No hay... Y claro. Y además, capacidad para expresar.
0: Sí.
1: Una vez yo lo llamé por teléfono. Lo había visto en un programa de Canal 9 un verano hace 30 años. Con guitarras. Cantaba Pobre Gallo Bataraz. Y le vi una gestualidad. La gestualidad tenía que ver con la expresión. Se pasaba una mano por el cuello, sí, despacito. Si Goyeneche hubiera aprendido actuación, hubiera sido muy buen actor.
0: Sí.
1: Él hubiera podido hacer lo que quería. Tenía talento artístico. Entonces lo llamo por teléfono y digo, che, te vi, qué lindo. Esas expresiones que tenés, esa gestualidad que tenés en Pobre Gallo Bataraz, y esas novedades en el fraseo, porque él te ponía novedades en el fraseo. Le digo, ¿vos lo pensás eso? No, dice, yo hago lo que me sale.
0: Sí,
1: y además no canto dos veces un tango igual, me decía.
0: Es verdad.
1: Él lo hacía porque le salía, él pensaba la cuadratura, él le importaba mucho las letras. Por ejemplo, hay cantores, me decía, que dicen que hay que ser guapo, que el gallo tenía que ser guapo sin abuela. No es sin abuela, es sin agüera. Él conocía las letras,
0: claro,
1: las consultó.
0: Claro,
1: si el autor
0: claro.
1: estaba vivo, lo consultaba con el autor. Él hablaba mucho con Romero Expósito,
0: ¿sí?
1: Por ejemplo, de letra, de interpretación, y después hacía lo que hacía.
0: Claro.
1: Acá te traje un tango de un disco que son todas canciones de Expósito. Letras
0: sí.
1: de Expósito. Y uno que no es lo más popular, pero que nos ha dado muchas satisfacciones, porque gente que lo ha escuchado por radio dice, ese tango me reanima, me revitaliza.
0: Mío.
1: Muchos dicen, me justifica.
0: Mío.
1: Porque justifica, dice que en la vida vos podés andar y tenés que siempre intentar de nuevo, aunque te equivoques de nuevo.
0: Claro.
1: Pero nunca dejar de vivir.
0: Leía una línea de Borges, nada más le voy a traer, que pensé en Ud, que siempre me dice más o menos lo mismo. No me acuerdo de qué estaba hablando Borges, y dice, el éxito y el fracaso, esos dos impostores.
1: Esos dos impostores.
0: Esos dos impostores.
1: Geniales. Esa expresión la tengo anotada. Yo...
0: En el libro de la arena está, creo.
1: En el libro de la arena.
0: Sí, sí.
1: En el libro de la arena.
0: El éxito y el fracaso.
1: Sí, sí. El éxito y el fracaso, esos dos impostores.
0: Que te hacen creer que estás en...
1: Claro, y a veces los fracasos nos desaniman demasiado, y los éxitos nos envalentonan demasiado.
0: Y nos
1: sacan de nuestro cauce. Esto gusta. Porque justifica la debilidad de la condición humana. La condición humana es débil. Tenemos que aceptarnos así para retomar fuerzas y poder luchar, porque si no, no podés luchar.
0: Y en estos momentos, ¿cuánto necesitamos, no? El meternos adentro y sacar lo mejor.
1: El programa se llama... El tango se llama Chau no va más.
0: Chau no va más, sí, chau.
1: ¿Querés
0: no
1: escuchar Chau no va
0: ¿cómo
1: más?
0: ¿Cómo no?
1: Meta.

tómalo con calma. Esto es dialéctica pura. Te volverá a pasar tantas veces en la vida. Que yo decía, ¿te acordás? Empezar a pintar todos los días sobre el paisaje muerto del pasado y lograr cada vez que necesites nueva música nueva, el nuevo piano. Vos ya podés elegir el piano, crear la música nueva de una nueva vida y vivirla intensamente hasta equivocarte otra vez y luego volver a empezar y volver a equivocarte. Pero siempre vivir, vivir intensamente, porque sabes que es vivir.

0: Además tiene Goyeneche una gran capacidad para recitar. Cuando yo tiemblo cuando algunos cantores recitan en el medio, porque se ponen o muy, muy sobrecargan la cuestión, sobreactúan la cuestión. Y Goyeneche no, Goyeneche dice lo justo, es sensato. Me gusta mucho. Es un cantante artista, ¿no? Sí. Es cantor y también es artista.
1: Sí, sí, sí, transmite todo.
0: Yo lo vi actuar una vez en una película. El personaje se llamaba Amado, me acuerdo. No me acuerdo el título de la película. Sur, creo que era, o algo así. Y yo dije, qué bien dice este muchacho. Si él se hubiera dedicado a estudiar teatro, hubiera sido buen actor.
1: Yo me acuerdo de programas con el Gordo Porcel.
0: Ah, en televisión.
1: Sí, que él salía de jogging con una camiseta
0: con
1: de Platense.
0: Con la camiseta de Platense. Sí, y Juanjo Domínguez.
1: Sí, Juanjo Domínguez, sí. Era genial.
0: Sí, yo fui a saludarlos al estudio una vez.
1: Qué lindo que era.
0: Estuve con ellos, porque yo también actuaba en Canal 9. Estábamos todos en Canal 9.
1: En Canal 9,
0: sí, sí. Yo estaba con Seis para Triunfar y ellos hacían un programa con Porcel.
1: Porcelandia. Muy lindo. Sí, yo me acuerdo.
0: Goyeneche, por Dios.
1: Sí, tanto. Todo era muy gracioso.
0: Sí.
1: Bueno, Héctor, ¿y qué le traje yo? Para que no puedo ser menos. Estos muchachos voy a traducir el nombre. Llaman el stickball, es el palo del béisbol, ¿sí? El stickball team de la calle 107. Nada, se pusieron el nombre de su club de béisbol favorito. Era como si acá se llamaran los chicos de la calle de Platense.
0: Sí.
1: ¿No? Nada, se llaman 107 Street Stickball Team. Cuatro muchachos, hijos de puertorriqueños, nacidos y crecidos en el Spanish Harlem, que es la zona hispana de Harlem, que es la zona que va de la calle 100 a la 110. Uh-huh. De la 110 para allá empieza el Harlem negro, digamos. Hay una previa que en esos años, ¿no? Años 60, 50. Chicos nacidos ahí. Quiero decir, en la periferia de Nueva York, una Nueva York que estaba, años 60... pleno éxito de Tito Puente, Tito Rodríguez, Mongo Santa María, todo ese jazz latino.
0: Había una en ese tiempo.
1: Claro.
0: Era grosa la música en ese
1: momento. Estos pibes crecieron escuchando y viendo eso, porque todos vivían por ahí esos
0: tipos. Sí, claro.
1: Eran todos vecinos de ellos.
0: Sí, claro.
1: Estos pibes nunca fueron contratados por Fania porque estaban peleados con alguno de Fania, no sé.
0: Masucci.
1: Con Masucci, no sé si con Masucci, pero uno les prohibía siempre. Pero los artistas de Fania, como Héctor Lavoe o el otro, los cantantes, los llamaban

0: extraordinariamente. Acá yo tengo un disco que me parece sumamente interesante, donde ella aborda a distintos autores. Vos me dijiste, ella se acercó al rock, se acercó a toda la música del mundo que le pareció interesante. Y acá está, te traje una grabación de Gianni Suárez con Lito Vitale.
1: Claro, claro, sí.
0: Qué capo Lito Vitale, ¿eh?
1: Qué oído Lito también.
0: Sí, sí, sí, sí. Y acá canta una canción de, que es de Joan Manuel Serrat, que se llama Y el amor, sí, y que te va a parecer muy linda, yo estoy seguro. ¿Quieres escucharla?
1: Sí, cómo no.
0: Gianni Suárez.
1: Vamos.

0: Qué buena cantora, ¿no? ¿No te parece?
1: Es asombrosa. Sí, asombrosa y qué bien dito, ¿eh?
0: En las antiguas decían antaño, hace lo que quiere con la voz. Y quiera, yo decía, qué vulgaridad esa, ¿cómo que
1: hace lo
0: que
1: quiere?
0: Y es cierto,
1: no,
0: estos artistas hacen lo que quieren con la voz. No siempre la voz responde a lo que vos querés.
1: No, no,
0: tenés
1: claro.
0: Tenés que tener buena voz, buenas cualidades para
1: sí,
0: eso.
1: Sí, sí, y yo rescataba también Lito.
0: Y Lito, que es un pianista.
1: La sobriedad de Lito,
0: sí, sí, sí,
1: dejando que se luzca, eso es...
0: En cualquier terreno trabaja sí, bien sí. Lito Vitale, ¿eh?
1: La dedicación que pone Lito a sí, cada arreglo de cada sí, canción sí, que sí, le piden, uno lo ve trabajar y da gusto.
0: Es músico en serio, sí.
1: Y muy serio.
0: Compromete sus sentimientos.
1: Sí, tan sí, organizado en su cabeza, uno no sabe qué va a hacer y él ya tiene todo organizado en la cabeza.
0: Sí, sí, sí, sí.
1: Eso es Lito Vitale. Y bueno, y con Chani, una dupla... Fenomenal. Muy lindo, Héctor.
0: Gracias.
1: Muy lindo. Bueno, yo le traje algo bastante, bastante, bastante lejano para nosotros. Jamaica en los años 60. Jamaica se conoce por el reggae, ¿sí? Por Bob Marley, básicamente.

0: por los Wailers, pero Bob Marley y los Wailers tienen un germen, tienen una referencia. No fue espontáneo. No es que Bob Marley inventó algo y lo puso en marcha. Agarró algo que ya estaba tomando forma, y él terminó de moldearlo y ponerlo en el mundo musical. Sigo opinando que Bob Marley es la única, el único músico del tercer mundo que está a la altura de los grandes popes de la música pop.
1: ¿Tanto?
0: Pop como a poco popular. Sí.
1: Nunca se me había ocurrido pensar eso.
0: Sí, los discos de Bob Marley son universales, como los de los Beatles,
1: sí, ¿no?
0: Y como los de Bob Dylan.
1: Sí, ¿no?
0: Y el mensaje de él se ha entendido a través de él, la cultura Rastafari y todo eso. Eso lo metió Marley. Ajá. Antes no existía. Y es el único del tercer mundo, de Jamaica. Él empezó en Jamaica y se desarrolló en Jamaica. Después lo adoptaron los europeos y los norteamericanos. ¿Sí? Pero Bob Marley and the Wailers, de Kingston, de Jamaica, de Trenchtown, de esos lugares, ellos venían escuchando ya algo que se estaba haciendo en Jamaica. Muchas bandas que todavía no se llamaba reggae, o no sé si se llamaba reggae, pero no había llegado al mundo. Son discos estos, por ejemplo, los Melodians, que es lo que traje hoy, son discos que nos llegan a nosotros con un atraso de 25, 30 años. Digamos, nosotros, los jóvenes que fines de los años 70 escuchábamos a Bob Marley como novedad, empezamos a buscar qué había atrás de Marley y empezamos a encontrar todos estos tipos que ya estaban todos separados o muertos, pero que nunca se habían escuchado fuera de Jamaica, ¿sí? Quiero escuchar, por ejemplo, qué hacían estos Melodians años 63, 64, por ahí, cuando Bob Marley todavía estaba en la secundaria, y estos ya hacían canciones como Rivers of Babylon, los Melodians.
2: Vamos, meta.
0: Vamos.

0: interesante, ¿eh?
1: Ahí estaba Rivers of Babylon, de los Melodios.
0: No sabía que este hombre tenía una popularidad tan, tan difundida en el planeta, ¿no?
1: Bob Marley and the Wailers, sí, sí, sí, sí. Pasa que también tuvo una carrera muy, muy... Se murió muy joven Bob Marley, sí, tenía 40 años cuando se murió.
0: Sí, qué picardía.
1: Sí, él habrá estado 6, 7 años en el tope, en una época donde estaba Police... donde había bandas, Duran, eran bandas que llevaban mucha gente, sí, y ellos estaban a esa altura, ¿eh? Llenaban el estadio de Wembley dos veces por año.
0: Sí, muy bien.
1: Ahí tienes.
0: ¿Sabes qué te traje?
1: Sí.
0: Un dueto.
1: Un dúo.
0: Que seguro que te va a gustar. Mariana Paula Baraj.
1: Mariana Baraj.
0: Mariana Baraj.
1: Hija de Bernardo.
0: Hija de Bernardo.
1: Querido Bernardo.
0: Cuando yo lo conocí a Bernardo...
1: Genio.
0: Él tocaba con Sandro.
1: Sí. Ya sé.
0: Eran cuatro, ¿no? Ever, que nunca conocía el apellido, tocaba la guitarra y había un muy buen bajo y una batería extraordinaria. Mm. Bernardo.
1: El bajista no tenía nombre de pescado.
0: No me acuerdo.
1: Mojarrita, no le decían,
0: no
1: era
0: acuerdo,
1: así.
0: No, yo no creo que sí. No sé por qué, no me acuerdo. Pero ya me voy a acordar.
1: Bernardo era de la banda de Sandro.
0: Era de la banda de Sandro. Sí. Y en ese tiempo ni pensaba en casarse, ni había nacido esta criatura llamada Mariana Baraj. Claro. Ella fue influenciada por la música de jazz que escuchaba en su casa.
1: El padre tuvo la primer banda de jazz rock de la...
0: ¡Sí, señor!
1: Alma y Vida.
0: ¡Sí, señor!
1: Con los hermanos Mellino.
0: Ella, Marianita, sí, Baraj, muy buena artista.
1: Sí,
0: que es percusionista, básicamente, sí, ella. Digamos que se interese por la percusión y especializarse en percusión. Una mujer no es común, no es corriente.
1: No, en el rock te voy a decir que en los últimos, del 80 para acá, sí, ¿eh? Sí,
0: qué bien, sí. ¿Cómo se cultiva la gente del rock?
1: Sí,
0: ¿eh?
1: Sí,
0: es bueno eso, ¿eh?
1: La percusionista más mejor paga de la música pop y rock es Sheila Escobedo, que era de la banda de Prince,
0: sí,
1: hija de Pete Escobedo, el percusionista de Santana.
0: Sí.
1: Bueno, percusionista genial.
0: Y esta chica... Entre 1990 y el 2000, ella es del 70, entre 1990 y el 2000, junto a su hermano Marcelo, Marcelo Baraj, formaron el Bernardo Baraj Quinteto, el grupo de jazz de su padre.
1: Sí, sí.
0: ¿Cómo se sabe? El saxofonista Bernardo Baraj, Bernazo, como le decía Sandro. Sandro le cambiaba el nombre a todo.
1: Ah, sí.
0: Ander le decía Yosca en vez de Oscar.
1: Está bien.
0: A este, en vez de Bernardo, ya Bernazo. Bueno, con ello grabó tres discos y fue su primer grupo con carácter profesional. La chica tiene talento.
1: Sí.
0: Y han hecho un dueto. A mí me gustan estas fusiones. Por ejemplo, está este dueto que yo traje con Fernando Barrientos, el de Orozco Barrientos.
1: El de Orozco Barrientos,
0: que
1: claro,
0: también sigue el dúo Orozco Barrientos. Y por ahí se juntan con otros y hacen un dúo y graban un disco y se juntan con otro. A mí me gusta eso.
1: Como decía Sabina, una con no quita la voz.
0: No, pero desde luego. Y son... ellos dos, estos chicos, Mariana Baraj y Fernando Barrientos, son tan talentosos ambos. Sí. A mí me gustan mucho, porque saben muy bien lo que quieren.
1: Sí, sí, sí.
0: Y yo guardo con gusto este disco que es del 2017, donde ellos grabaron canciones, fíjate vos, la mitad es de Gustavo Leguizamón y Manuel J. Castilla, y la mitad de Violeta Parra Sandoval, que ese es el nombre completo de Violeta Parra. Bien, y hay distintas canciones de ambos, ¿no? La mitad del disco es de Violeta Parra, la mitad del disco es de Gustavo Leguizamón y Manuel J. Castilla. Como la vez pasada trajimos, interpretada no sé por quién, si por ella misma, a Violeta Parra, hoy me gustaría traerte a estos chicos, Baraj, Barrientos, Baraj.
1: Trajimos a Violeta Parra, ¿sabe con qué? Con una canción que me gustó mucho, la que le hizo al novio que la dejó.
0: Ah, Maldigo del Alto Cielo.
1: Eso, qué canción es.
0: Qué original era Violeta Parra, ¿eh?
1: Qué canción es, la que le hizo al muchacho que la frecuentaba y que resultó tener otra familia lejos.
0: Sí, tenía otra familia en Bolivia.
1: Pobre
0: el tipo
1: siempre.
0: No le dijo nada que tenía
1: Eso de
0: debe ser terrible. Eso. Tenía otra familia, tenía hijos en Bolivia el muchacho.
1: Sí, sí, me acuerdo de esa
0: canción. Era francés, el de origen francés.
1: Sí, sí, yo no conocía esa canción, me quedó grabada esa canción, la tengo ahora, ¿no? Y la trajo usted, me acuerdo, Violeta Parra.
0: Sí, pero es completamente diferente a todo lo que había compuesto hasta entonces, ¿no?
1: Bueno, lo que le pasó también, no le había pasado nunca.
0: Qué fiero es eso.
1: Muy feo.
0: Qué fiero es eso, ¿no?
1: O sea,
0: qué sé yo. No se atrevió a decirlo, no quiso decirlo.
1: Vio las relaciones humanas.
0: Pero
1: son
0: de todas
1: de cada
0: maneras,
1: uno,
0: ella se quitó la vida. No solamente compuso una canción dura, sino que se quitó la vida. Y Maldigo del Alto Cielo es concluyente.
1: No sé si hay algo peor que eso, Héctor.
0: Y debe ser muy malo.
1: Y todo tenía su vida puesta en él y resulta que él tenía una vida hecha en otro lado y se enteró de casualidad.
0: Sí, y ella por él se fue a París inclusive, con él.
1: Claro.
0: A París con él.
1: Sí, el tipo era...
0: ¿No sabías que ella había expuesto en el Louvre?
1: Sí, me dijo.
0: Sí, había, dijo, porque sí. ella, Violeta Parra, sí. Hacía artesanías muy lindas, sí, muy sí, artísticas, usted, sí. En arpillera. ¿Cómo sí. se dice? ¿Arpillera o...?
1: Arpillera. Para mí es arpillera. Arpillera. La bolsa esa
0: sí.
1: tejida.
0: Sí, la bolsa, la sabol.
1: De arpillera.
0: Sí. Y ella expuso en una sala que hay especial para artistas vigentes e internacionales.
1: Sí, sí.
0: Y ahí, pero oíme, exponer en el Louvre... Para exponer en el Louvre tenés que tener una calidad artística.
1: Sí, no lo alquila uno eso.
0: No puede ser.
1: Qué lindo que un disco nos lleve... Estamos hablando de Mariana Baraj y terminamos hablando de... Esto es que un disco valga la pena, ¿no?
0: Eso es lo que tiene la música.
1: Qué lindo.
0: Que la música te lleva. Y es tan lindo escuchar música y hablar de música.
1: Como decía García Márquez, ¿no? Hay una sola cosa más linda que la música, que es hablar de música.
0: Es hablar de música.
1: Sí, sí.
0: Bueno, acá hay de todo bueno. Yo saqué una, yo creo que es la samba más famosa, que es la Pomeña, ¿te acuerdas?
1: La Pomeña.
0: De la que hay tantas anécdotas y leyendas. Pero lo más lindo es escuchar a estos dos chicos, Fernando Barrientos, que yo quería googlearlo a Fernando Barrientos, sí. Y me sale un tipo, Fernando Barrientos, nacido en Guayaquil, Ecuador. Yo decía, pero no, ¿cómo puede ser? No lo puedo encontrar.
1: Es un cantante de rock.
0: Es que es él. No, es él.
1: Sí.
0: Es él que nació en Guayaquil.
1: Claro.
0: Y después se radicó acá. Cantante de rock y de folclore argentino. Y después vino acá y se formó en Mendoza como músico. Claro. Primero vino Valentín Alsina,
1: sí.
0: Al sur de Gran Buenos Aires.
1: Sí.
0: Después fue a Mendoza y allí se formó como músico. Y al comenzar su carrera se unió a Daniel Martín para el dúo Caín Caín, que vos te debes acordar.
1: Caín, claro, eso fue de los 80, ese de la parte rock de él.
0: Claro, que es autor de la famosa canción El amor es más fuerte, ¿te acordás? Sí, te tenés que acordar.
1: Sí, sí, la de la película.
0: Claro, que fue grabada para la banda sonora de la película Acá está, de 1993, Tango Feroz.
1: Claro.
0: La leyenda de Tanguito de Marcelo Piñeiro.
1: Ese es Barrientos.
0: Y con Caín Caín editó dos álbumes. Caín Caín en el 1993, sí. Y Bip Bip en el 1996.
1: Sí,
0: que
1: sí.
0: Que todo no. Esto a vos te resultó.
1: No, no, no, fue una banda de gran éxito, ¿eh? Caín Caín. No, era muy de culto. Hacían un rock muy enrevesado también.
0: Sí.
1: Y era la época de Virus, de todos esos, ¿no?
0: Sí, sí. Pero siempre hace cosas muy originales este muchacho. Sí. Y esto que hace con Mariana Baraj es seguro que te va a gustar.
1: Sí.
0: El disco se llama Cuchi Violeta 100 años. Lo
1: y
0: que tomamos
1: Cuchi
0: es la parte
1: siempre.
0: Cuchi.
1: El Cuchi siempre rinde el Cuchi.
0: Qué autor, ¿eh?
1: Qué autor.
0: Qué autor. Qué autor y qué pianista.
1: Sí, cuánto...
0: Muy
1: cuánto...
0: sutil como pianista.
1: Cuánto falta difundir, ¿no?
0: Sí,
1: el Cuchi.
0: Sí, sí, es una deuda que tenemos un poco todas
1: sí,
0: las radios.
1: Sí,
0: ¿no?
1: Sí, todas.
0: Cuánto falta difundir.
1: Del Cuchi Leguizamón.
0: Te invito a escuchar La Pomeña si querés.
1: ¿Cómo no?
0: Flowers.

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1: Las 11 de la noche en la República Argentina.
2: El presidente estimó que la economía crecerá un 20% antes del fin del mandato.
1: Javier Milei declaró esta noche:
3: vamos a poder terminar el primer mandato en caso de que los argentinos decidan que yo continúe al mando del Poder Ejecutivo Nacional. Vamos a haber hecho crecer 20% a la economía cuando durante, de como venía la economía antes, 20 años para lograr eso.
2: En otro orden, el jefe de Estado aseveró:
3: yo entiendo, digo, que la gente, digamos, se sienta mal porque se frenó la actividad. Entiendo que la gente se sienta mal porque, digamos, cayó el salario real. Entiendo que la gente se sienta mal porque hubo asociado un salto en la tasa de inflación. Pero el escenario alternativo era inmundo. Es decir, una de las cosas que pasa cuando uno está en la silla eléctrica es que tiene que elegir entre un escenario malo y otro que es una reverenda mierda.
1: La información deportiva con Eladio Arregui.
4: Ya están los árbitros para las semifinales de la Liga Profesional de Fútbol. El sábado en el Monumental, 19:30, River Central dirige Ramírez, en el VAR Silvio Truco. El domingo en el Estadio Diego Armando Maradona, Argentinos ante Belgrano, desde las 5 de la tarde, arbitrará Araza, en el VAR Novelli.
2: En Buenos Aires el cielo está despejado, 9 grados 6 décimos la temperatura, humedad 81%.
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6: Bueno, Héctor, mire, yo le traigo, estamos acá celebrando el valor de la canción, ¿no? La única información que yo tengo de esto es, un día un amigo, hace muchos años, tenía un amigo que trabajaba en un depósito de rollos de papel, de todo tamaño, de 6 metros, de medio metro, ¿sí? Vieron rollos, y ellos se encargaban, mi amigo y este otro que estaba ahí, un señor grande que ya estaba hacía tiempo, y no sé, un día salió el tema de la música, entre la conversación de dos tipos que estaban ahí todo el día. Uh-huh. Ah, ¿te gusta la música?, le dice el tipo. Sí, sí, le dice a mi amigo, a Pichichu. Sí, le dice Picho, me gusta, yo voy a ver siempre shows. Ah, ¿yo era bajista en una banda? Ah, sí, sí, tuvimos unos éxitos, pero después nos separaron, no sé. Era el bajista de Agua Mojada.
7: ¿Agua Mojada?
6: Agua Mojada se llamaba. ¿Mm? Y le da, un día llega y le dice, ah, acá está el disco que grabamos nosotros una vez. Ah, le da este a Picho. Picho guardó el CD. Lo tuvo como un mes ahí hasta que se lo llevó a la casa. Un día me lo da, me dice, mira lo que grababan estos. Y eran éxitos. Eran canciones que después fueron éxitos por otros. Yo no sé cómo era el momento ahí de Agua Mojada. Yo nunca había escuchado este nombre. Sí conocía la canción en otras versiones de otras bandas. Estoy hablando de beat argentino. Uh-huh. Música predictadura, ¿sí? Usted sabe que yo rescato mucho Buenos Aires.
7: ¿De qué? ¿De los 60?
6: 71, 72, uh-huh. 73. Puede venir 68, por ahí. No uh-huh. tengo, no encontré nada de esto. Solamente me quedó este disco.
7: Ajá. Uh-huh.
6: Yo rescato mucho esa época de Buenos Aires porque la comparo mucho con Berlín de preguerra, cuna de un montón de cosas que después florecieron en otros lugares. ¿Vio que la Berlín de preguerra?
7: Ah, qué interesante.
6: La Berlín de preguerra, la que pinta muy bien la película Cabaret, uh-huh. de, ¿sí? Uh-huh. La Berlín de Kurt Weill, de la ópera de 2 centavos, uh-huh. la Berlín donde nació la publicidad a través de la poesía doméstica. Que la poesía hasta ese momento era del amor y el campo y la vida, y esto le hacían una mesa, que estás todo el día, estoy sentado a tu lado. Le decían poesía, sí, cosas, sí. De ahí nace la publicidad después. Mm. La publicidad es un pequeño fragmento de esos. Mm. Buenos Aires antes de la dictadura era el Ditela.
7: Ajá.
6: Era Cosa Juzgada en la televisión, sí. Odol Pregunta. En la televisión,
7: sí, señor.
6: Era el teatro de Tito Cosa, de Rovner, uh-huh. de todos esos grandes autores, de Oscar Viale, Chumbale, ¿sí?
7: Sí, señor.
6: Quiero decir, eso lo borró la dictadura. Después apareció otra Buenos Aires, donde ya apareció el rock, pero esa Buenos Aires, y no queda mucho. Vio que no hay mucho.
7: Qué deducción interesante, no lo había pensado así.
6: Vio. Estaba el Ditela en esa época. Sí. Las cosas que se han hecho en esos lugares fueron... Bueno, en esa época surgen estas bandas que hacían una música que fue la primer música perseguida por los dictadores, que no se la agarraron de entrada con el rock y el folclore. Los primeros que volaron fueron estos pibes que juntaban 10.000, 12.000 personas en cualquier lado, en los bailes de carnaval.
7: Ajá.
6: Los Náufragos, Pintura Fresca, Alta Tensión...
7: Uh-huh.
6: Sí, esto lo cuenta muy bien, por ejemplo, Roque Narvaja, que tuvo que ir a España.
7: Sí.
6: Entonces esto quedó como una nebulosa que no, el que no lo vivió no lo sabe. No quedaron discos de esto. Es más, de esto, Agua Mojada, no encontré nada en Google, ni en YouTube. Pregunté en canales de televisión donde los tipos habían estado. Le pregunté a Fernando Bravo, que se acordaba. Ah, sí, Fernando también. No quedó nada de esto.
7: Uh-huh.
6: Entonces yo rescato mucho esta música, que ha sido muy mal vista por las generaciones que vinieron después, pero yo la rescato bastante, este beat argentino, que usted lo va a conocer, esta canción. Yo estoy seguro. ¿Quiere escucharla?
7: Pero claro.
6: Esto se llaman Agua Mojada, no tengo más datos de ellos.
7: Agua Mojada.

0: Estilo de Francis Smith. Puede ser Francis Smith,
1: el estilo de Francis Smith.
0: No tengo más datos.
1: Las canciones, ¿verdad?
0: ¿Qué autor Francis Smith?
1: Sí. Muy interesante como autor.
0: Sí, bueno, todo eso quedó.
1: Recogía costumbres, sabía detectar matices de las costumbres ciudadanas, ¿no?
0: Sí. Bueno, el disco de ellos se llama De Boliche en Boliche, que fue una canción muy famosa. Bueno, pero no está el disco, Héctor. No hay información en Google.
1: Es
0: de Francis Smith, yo creo. Francis daba mucha. Francis no tocaba él. No tenía su banda él.
1: No tenía.
0: Él componía para un montón.
1: Después cantaba por televisión. Yo viajé a Israel con él.
0: ¿Ah, sí?
1: Claro, porque nos mandó el Canal 13 a hacer este casino.
0: ¿Y Francis estaba ahí?
1: Israel, claro, había viajado. Porque en ese momento el canal lo estaba divulgando mucho a Francis Smith. A él cantando,
0: sí,
1: tocando
0: la guitarra. Pero no pasó nada con él, como músico,
1: no,
0: digamos.
1: No, realmente.
0: Sí, como autor.
1: Sí, como autor y sí como amigo. No sabes el amigo que
0: sí,
1: murió
0: dijeron.
1: Demasiado temprano.
0: Es verdad.
1: Sí, tuvo problemas cardíacos muy probados. Pero un día te voy a contar anécdotas.
0: De Francis.
1: De Francis y de Héctor Larrea en Israel.
0: Estuvieron juntos.
1: Estuvimos 15 días en Israel, papá. ¿Sabés qué lindo?
0: Estaba con Marilú, yo conocí a Marilú.
1: Claro.
0: Marilú, la mujer de él.
1: Claro. Hermosa criatura.
0: ¿Marilú? Sí, divina Marilú.
1: Muy buena gente, los dos, ambos.
0: Sí. Bueno, yo creo que... no sé si no era de él esta banda. La verdad habría que preguntarle a Marilú.
1: Ahí, sí, para mí es el sonido de Francis Smith.
0: Sí.
1: Lo voy a averiguar yo también por mi lado.
0: Bueno, ahí tenía, Héctor.
1: Pero ¿te acordás de un relato poético llamado Sí?
0: Sí.
1: ¿De Rudyard Kipling?
0: Rudyard Kipling. Sí.
1: No. Si puedes mantener la cabeza en su sitio cuando todos a tu alrededor la pierdan y te culpen a ti.
0: Sí.
1: Si puedes seguir creciendo.
0: Sí.
1: Al final dice, tuya es la tierra y todo lo que hay en ella, y lo que es más será su nombre.
0: Sí.
1: Hijo mío. Yo lo traigo por Nati Mistral, a quien respeté y respeto, quise y quiero.
0: Sí.
1: Porque esta gente no desaparece. Fue muy... aparte que siempre la admiré como artista.
0: Sí.
1: La manera de cantar, muy buena cantora.
0: Sí.
1: Pidió para sus recitales un buen músico y le dijeron, tenés que llevar a Osvaldo Berlingeri.
0: Y
1: llegó para acompañarla a Osvaldo Berlingeri.
0: Sí, el de Bafa Berlingeri.
1: El de Bafa Berlingeri, el pianista de Troilo, que allí tocaba muy bien internacional y tocaba muy bien clásico, pero no es este el caso, ¿no?
0: Usted, perdone, mire, voy a volver a Rudyard Kipling, ahora que me lo trajo, me lo retrotrajo,
1: sí.
0: A Rudyard, que no sé dónde linkea con la señora, pero lo voy a esperar a usted para eso. Lo que sí le voy a decir es que ¿conoce las leyes de Murphy? El libro ese.
1: Claro,
0: Bueno, las leyes de Murphy están fundamentadas en este sí de Rudyard Kipling. Hay una ley de Murphy que dice, si usted puede conservar la cabeza, si usted puede conservar la ecuanimidad cuando todos a su alrededor han perdido la cabeza,
1: sí,
0: es que usted no entendió el problema. Resuelve todo eso de Rudyard por otro lado.
1: Sí.
0: Bueno,
1: originalmente se llamó If.
0: Sí, If.
1: Ahora me entero por internet.
0: Sí, claro.
1: Es un poema escrito en 1895 por el autor inglés Rudyard Kipling, que conforma las reglas del comportamiento británico.
0: Bueno, claro.
1: Está escrito en tono paternal como un consejo para el hijo del autor, John.
0: Claro.
1: Sí, es un ejemplo literario del estoicismo de la época victoriana. Sí.
0: Okay.
1: Porque lo que te pide sí es a veces ser heroico,
0: claro.
1: Y yo no tengo ganas de ser heroico y plantarme frente a la adversidad, como te lo recomiendan algunos poemas,
0: claro.
1: Porque me van a destrozar, la adversidad por ahí te puede destrozar. Lo mejor es retirarse un poco, retomar fuerzas y volver a encarar la solución de los problemas. Es mi manera de ver, ¿no?
0: Sí, la de mi terapeuta japonés también.
1: Eso de, por ejemplo, cuando te dicen no te des por vencido ni aún vencido. No, si estoy vencido, me voy por vencido. ¿Qué quieres? ¿Que me destroce la circunstancia?
0: Claro, bueno.
1: No es un triunfo eso, sería una derrota atroz. Además, cuando tu vida está relacionada con tus seres más cercanos, tus seres queridos o tus amigos, tenés que juntar fuerzas, relajándote un poco, para después volver a defender las causas en las que vos crees.
0: Claro.
1: ¿Cierto?
0: Bueno, mi terapeuta japonés dice que cuanto más altas están las olas, cuanto más brava la tormenta, más quieto tiene que quedarse uno.
1: Sí.
0: Uno no puede emprender un derrotero en medio de las olas. No, para que pase, flaco.
1: Claro.
0: Agarrá el barquito y quédate quieto.
1: En eso yo no me llevo bien con el arma fuerte. No te des por vencido,
0: claro.
1: No, si estoy débil no me voy a mostrar fuerte.
0: Claro.
1: Voy a relajarme para retomar fuerza. Bueno, acá lo que te traigo es a Nati Mistral en un recital en la Argentina hace unos años, ya bastante mayor ella, ha sido una mujer hermosísima, hermosísima. Conmigo tuvo una serie de diferencias. Ella tenía una casa en Buenos Aires, en el Gran Buenos Aires.
0: ¿Ah, sí?
1: Sí, sí. Le gustaba mucho vivir en Buenos Aires. Y,
0: con razón venía tanto acá.
1: Claro, porque amaba la Argentina, no amaba Buenos Aires. Y cada vez que yo la necesité para la televisión o para la radio, siempre me dijo que sí. Siempre se molestó en ir. Nati Mistral, muy buena cantora. Acá todavía cantaba muy bien en este recital.
0: Porque tuvo un bajón después al final.
1: Y después, sí, vos sabés cómo es la edad con la voz de los cantantes.
0: Sí, sí. Algunos se la llevan bien y otros le van a decir.
1: Se va abriendo el vibrato, te cuesta afinar, tenés que cambiar la dicción, tenés que cambiar la manera de decir, la manera de frasear para poder afinar. Tenés que bajar las notas. Nati Mistral, en este disco que yo tengo, tiene Adelfos, de Manuel Machado, que es un poema muy lindo. Varios poemas de García Lorca, pero dura 23 minutos, no te lo puedo traer. Tengo uno que es compatible con este programa, donde ella recita el sí y pegado.
0: Ah, mire.
1: Una obra teatral que ella hizo muchas veces. La hizo en España en el 66, la hizo en Argentina en el 68 y la hizo en México en el 69. Esta obra se llama El Hombre de la Mancha. Y está basado
0: El Hombre de la Mancha.
1: Basado en El Quijote. Una vez que lo hicieron acá en 1968, El Hombre de la Mancha era Ernesto Bianco.
0: Qué bueno.
1: Ella era Aldonza. Y a que no sabés quién era Sancho Panza. No lo vas a saber.
0: Imagino.
1: El Pato Carret.
0: Ah, mire, no era gordo.
1: Rafael Carré, no, pero lo harían gordo. Yo no la vi. Después la hizo en México con Claudio Brook y Oscar Pulido, Nati, ¿no?
0: Sí.
1: Y la había hecho en el 66 en España con José Franco y Luisa Gibela.
0: Qué bueno que era Ernesto Bianco, ahora me lo trajo también.
1: Bianco, yo la vi, la de Bianco y Nati Mistral. No la vi. Yo vi la de otra.
0: El Cyrano
1: hizo. José Sacristán.
0: Ah,
1: también la hizo acá. Sí. Acá, la gran canción de esta obra es Sueño Imposible. Y ella une, porque a la gente le gustaba, unía un recitado que recitaba muy bien. Recita el sí y luego canta Sueño Imposible con Berlingeri.
2: Guardas en tu puesto la cabeza tranquila cuando todo a tu lado es cabeza perdida. Si tienes en ti mismo una fe que te niegan y no desprecias nunca las dudas que ellos tengan. Si esperas en tu puesto sin fatiga en la espera. Si engañado no engañas. Si no buscas más odio que el odio que te tengan. Si eres bueno y no finges ser mejor de lo que eres. Si al hablar no exageras lo que sabes y quieres. Si piensas y rechazas lo que piensas en vano. Si tropiezas el triunfo. Si llega tu derrota y a los dos impostores los tratas de igual forma. Si logras que se sepa la verdad que has hablado a pesar del sofisma del orbe encanallado. Si vuelves al comienzo de la obra perdida, aunque esta obra sea la de toda tu vida. Si arriesgas en un golpe y lleno de alegría tus ganancias de siempre a la suerte de un día y pierdes. Y te lanzas de nuevo a la pelea sin decir nada a nadie de lo que es y lo que era. Si logras que tus nervios y el corazón te asistan aún después de su fuga de tu cuerpo en fatiga y se agarren contigo cuando no quede nada porque tú lo desees y lo quieres y mandas. Si hablas con el pueblo y guardas tu virtud. Si marchas junto a reyes con tu paso y tu luz. Si nada que te hiera logra hacerte la herida. Si todos te reclaman y ni uno te precisa. Si logras el minuto inolvidable y cierto de 60 segundos que te lleven al cielo. Todo lo de esta tierra será de tu dominio. Y mucho más aún, serás hombre, hijo mío.

0: Qué emocionante.
1: Buena cantora.
0: Qué lindo que recita. Qué
1: buena actriz, buena cantora. Tenés que ver de joven qué bien se movía en el escenario. A los 40 y pico, 50 años.
0: Claro, yo la agarré grande, ya no la tengo.
1: Claro, pero fue muy buena actriz, Nati Mistral.
0: Sí, hay muchas películas de ella.
1: Y muy considerada por la gente, ¿no?
0: A veces los genios dejan inconclusa su obra. Digamos, mueren antes de terminar la última obra. Eso le pasó a Miles Davis, que estaba grabando un disco que realmente se esperaba. Yo me acuerdo que se hablaba mucho del disco, porque estaba llamando gente que no era la habitual. No estaba llamando a Herbie Hancock o a Chick Corea. Estaba llamando chicos en ese momento.
1: Gente joven.
0: Gente muy joven, que estaba en un incipiente movimiento neoyorquino en esos fines de los años 80, que era el hip hop.
1: Ah.
0: Y se interesó mucho por esos chicos callejeros que ni siquiera necesitaban instrumentos para expresarse.
1: Hip hop.
0: Eran mucho chamullo, con una base de percusión, una mínima base rítmica. Entonces llama un par de esos chicos para su nuevo disco, el que iba a salir en el 90, digamos. Miles, en el 91 se muere. Así que quedó inconclusa la obra. Quedó el disco, quedó inconcluso. Lo terminan estos muchachos, en ese momento muchachitos muy jóvenes, que se quedaron con lo que había hecho Miles con ellos. Que todos dijimos, ¿qué van a hacer estos pibes ahora con esto? Y terminan haciendo lo que después fue el disco póstumo de Miles Davis, que se llamó Do Boop Song.
1: ¿Había sonidos de él ahí?
0: Sí, había grabado casi todo. Lo que pasa es que no lo había terminado. Porque Miles estaba bastante. Usted sabe que Miles hubo como 4 o 5 causas de muerte. Tuvo sida, tenía insuficiencia renal, estaba bastante maltrecho últimamente. Ajá. En sus últimos años, Miles.
1: Sí.
0: Entonces, estos muchachos, ya muerto Miles Davis, terminan el disco. Todos lo agarramos como, a ver, ¿no? ¿Qué es esto? A cruzar los dedos, dijimos todos. Y terminan haciendo un disco que marcó todo lo que vino después. ¿Sí? ¿Quiere escuchar algo de justamente el Doo-Wop Song de Miles Davis, editado ya con él, editado póstumamente, digamos?
1: Métale, maestro.
0: Vamos.

0: Él habitualmente no ponía voces, ¿no?
1: Esta fue una canción que sí terminó con ellos. Esta era una de las pocas que estaba terminada.
0: Pero que viene ubicada las voces.
1: Sí, eso le había interesado a Miles. Sí. La posibilidad de un mínimo discurso. Sí. Hoy es muy... Esto tiene 30 años, Héctor.
0: Sí, eran adelantados todos.
1: Calcule que en esa época para...
0: Sin duda, no.
1: Lo que estaba de moda era Guns N' Roses, por ejemplo.
0: Claro.
1: Y este andaba por otro lado. Este había visto algo que se habría... Camino años después, ¿eh?
0: Este siempre anduvo por otro lado.
1: Sí, sí, siempre anduvo 5 o 6 años adelantado.
0: Fíjate todos los cambios que hizo.
1: Claro, bueno, ahí tiene.
0: Bueno, ¿sabés qué te traje?
1: ¿Qué me trajo?
0: Dos guitarristas.
1: Ah, mire.
0: Argentinos. Argentino. Excepcionales. Uno porteño, Hugo Rivas.
1: Hugo
0: Rivas. Que lo has nombrado.
1: Sí.
0: De familia de guitarristas.
1: Sí, sí.
0: Discípulo de Roberto Grela.
1: Roberto Grela.
0: Sí, un gran discípulo de Roberto Grela. Claro, un gran, claro. No digo sucesor porque puede haber más, ¿no? Uno nunca sabe.
1: Sí, ¿fue el discípulo directo de Grela? O sea,
0: sí, ah, sí, fue. Pero gran guitarrista. Y se juntó con Rudy Flores. Rudy Flores.
1: El hermano de Nini.
0: El hermano de Nini. Nini falleció.
1: Sí.
0: Falleció muy joven, a los 50 años.
1: Ajá.
0: Sí, un paro cardíaco, a los 50 años.
1: Sí.
0: Nini era un gran acordeonista, también tocaba la guitarra, tocaba el bandoneón.
1: Sí.
0: Habían intervenido en el conjunto del padre, que eran muy populares en Corrientes, y no solamente en Corrientes, sino que después en todo el país.
1: Claro.
0: E hicieron giras por todo el mundo.
1: Sí, bueno, se afincaron en Europa. Ellos.
0: Los Flores estuvieron mucho tiempo en Europa. Rudy y Nini estuvieron mucho tiempo en Francia. Después anduvieron en giras donde también integraba el padre ese grupo. Y anduvieron por distintos lugares de Europa con gran éxito y mucho reconocimiento.
1: Sí, sí.
0: Porque había música ahí. Y además, los pibes, el padre no, pero los pibes habían ido a estudiar académicamente a institutos especializados en Corrientes.
1: Sí,
0: que después de allí, yo creo siempre, mirá, en la técnica, porque si vos adquirís técnica, podés manifestar mejor los sentimientos.
1: Claro, sí, siempre me dice eso, tiene razón.
0: El arte, estoy absolutamente convencido, y lo veo otra vez en estos muchachos.
1: Digamos, hay que tener el don, pero después, si se tiene el método...
0: Cultivarlo.
1: Y sale mejor todo.
0: Lo que la vida te da, tenés que cultivarlo.
1: Sí.
0: Es un regalo, es un don.
1: Es un
0: regalo.
1: Sí, sí.
0: Si se cultiva, todo se redondea, todo se hace mejor.
1: A mí me decía Spinetta cuando él fue a estudiar armonización, no me acuerdo qué.
0: Ah, bueno, ve.
1: Y me decía, yo le decía, pero ¿te suma algo esto? Dosifico mucho, me decía.
0: Pero claro.
1: Dosificás mucho todo.
0: Y todo, claro, además le pones cosas.
1: Claro.
0: Hay que aprender armonía, mirá, si
1: armonía,
0: vos sos músico tenés que aprender armonía.
1: Obvio, y ahí dosificás todo. El impulso inicial, pará, flaco, tenés 30 minutos por delante.
0: Es fundamental, es la esencia, es la columna vertebral de la música.
1: Sí, yo lo aprendí de él eso.
0: Y dosificar. Eso te lo enseñé en los institutos.
1: Claro, porque uno sale con su ímpetu y quiere hacer todo en 10 minutos, pará, flaco, faltan 2 horas todavía. O sea,
0: nuestro amigo Astor era un campeón.
1: Sí, un campeón de la dos.
0: Si no podés escribir nada, si no sabes armonía.
1: Sí.
0: Eso hay que estudiarlo.
1: Sí, sí.
0: Hay gente que tiene capacidad para aprenderla y gente que no.
1: Claro.
0: Por eso reconocen que nunca van a arreglar. Lo reconocen.
1: Claro.
0: Porque tienen el talento de tocar música, pero saben que hay cosas que no saben hacer.
1: Es una limitación.
0: Es una limitación.
1: Sí.
0: Bueno, se juntaron Hugo Rivas y Rudy Flores y se tocan todo, como se dice comúnmente.
1: Y sí.
0: Tocan
1: esos dos
0: todo. Mucha gente dice, che, ¿por qué meten tanta nota? Y ellos...
1: Como Oscar Peterson.
0: Responden como Oscar Peterson. Porque puedo,
1: maestro. Porque puedo, porque a mí me entran. Usted no, que lástima, mire.
0: Si a vos no te entran tanta nota, yo
1: claro,
0: no tengo la culpa.
1: Sí, sí.
0: Pero esto, tienen como 20 manos.
1: Es como acomodar una valija, ¿vio?
0: Sí. Acá grabaron una cosa que se llama Noches del Litoral.
1: ¿Quién es?
0: Que yo sé que te va a gustar.
1: Sí,
0: ¿quieres escucharla?
1: Sí, claro.
0: Dale.

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0: Mire, usted sabe, yo trabajé en algún momento en Atlanta, Georgia, Estados Unidos. Le conté que trabajaba en Turner, los canales de música de Turner.
1: Me contaste, lo que no te pregunté es cómo te arreglabas con el idioma, o manejas muy bien el inglés.
0: No, lo manejo ahí, el inglés. Me hago entender y entiendo, pero una vez que estoy allá, ya los 3 o 4 días empiezo a pensar en inglés y todo ¿sí? se me facilita. Sí, tengo esa cosa yo que es... O sea, si me agarro ahora soy un tronco, pero si estoy 4 o 5 días pensando en inglés ya empiezo a armar la frase de otra forma.
1: Sí.
0: Eso funciona así. Igualmente, bueno, hacer un canal mundial había de todos lados, había gente de todos lados, así que se hablaba mucho castellano también, mucho brasilero y eso. Bueno, en Atlanta, yo le conté, es una ciudad muy musical, Georgia, Rainy Nights in Georgia.
1: Georgia en mi mente, ¿no?
0: Georgia en mi mente, claro.
1: ¿Qué lirismo tiene esa canción, eh?
0: Sí, esa ciudad. Georgia. Esa ciudad tiene mucho.
1: ¿Tiene encanto Georgia?
0: Sí, muy musical. Y ahí tiene, por ejemplo, los negros le dicen, de acá era Curtis Mayfield. Ah, le dice uno. El negro millonario que tiene un Lamborghini te dice, de acá es Akon. Ah. El hippie te dice, de acá son los Black Crowes. El gay te dice, de acá son los B-52, los B-52. Uh-huh. El nerd universitario te dice, de acá es R.E.M. Y uno empieza a darse cuenta de que de ahí salieron un montón de cosas. Y los negros muy, muy, muy grandes te decían, de acá era Mary Lou Williams. Mary Lou Williams era una señora nacida en 1910, que se caracterizó por componer canciones. Ella le componía a Thelonious Monk, Dizzy Gillespie, Louis Armstrong, Tad Dameron y Bud Powell.
1: Le componía canciones
0: a ellos. Sí. Mary Lou Williams. Por eso no hay muchos discos de ella. ¿Por qué? Porque la contratan cuando en los años 50 la escena jazzística americana mira París y se empiezan a instalar muchos en París con un movimiento de jazz que es de los más importantes de Europa. El parisino.
1: Ya estaba vigente la hora de estar de Armstrong, desde el 47.
0: Sí. Ella se va allá y se instala en París a componer allá.
1: Ah, iban muchos del jazz a París y grababan. ¿Viste que hay una serie?
0: Sí, bueno.
1: Que dice el jazz en París.
0: Claro, sí.
1: ¿Y van todos los grandes?
0: Claro, bueno. Ella se instala en París y empieza a componer.
1: Fue para los 50 eso.
0: Claro.
1: No, no sabía.
0: Años 50, sí, 54. Ella se va en el 54.
1: Se instala en París.
0: Sí, ¿y? Y empieza a componer, claro, hizo una gran parte de su carrera, la hizo allá. Vuelve a Estados Unidos en el 57 junto a Dizzy Gillespie y se retira pronto porque se casó, en fin. Y en el año 1970 se despide definitivamente y se muere en el 80, ¿sí? Uh-huh. Mary Lou Williams, no hay muchos discos de Mary Lou Williams tampoco, porque su gran parte de su carrera la hizo en París, ella acá componía en América. Uh-huh. Pero se rescataron algunas de sus grabaciones en París. Mira, acá dice, arreglaba y componía para, en París, Jimmy Lunceford, que no sé quién es, Benny Goodman, que sí sé quién es, Louis Armstrong, y después realiza trabajos para Duke Ellington, Mary Lou Williams.
1: ¿Pero figuraba ella?
0: Sí, los temas son de ella. Williams, la Williams que aparece...
1: La Williams que aparece es esta mujer.
0: Mary Lou, es la mujer, claro.
1: Porque
0: sí.
1: Comúnmente dice Williams solo.
0: Williams, es ella.
1: Ah.
0: Mary Lou, ¿quiere escucharla?
1: Pero claro.
0: Mire, le voy a hacer escuchar algo de 1954, que el rock todavía no... El rock no sé si había aparecido, o era muy incipiente.
1: ¿Cuándo?
0: 1954.
1: No, todavía.
0: Yo creo que el comienzo es el 56-57, un par de años después.
1: Sí, ahí un poquito después de la mitad.
0: Bueno, ¿quiere escuchar a Mary Lou Williams, pianista, compositora, cantante, haciendo una canción que se llama justamente Rock Me, del 54?
1: Pero dale.
0: Vamos.

0: Qué lindo canta. No
1: tiene
0: un
1: estilo.
0: No
1: se sentía mucho. No, porque la verdad no, ella se dedicaba más a componer.
0: Pero claro. Qué bien canta.
1: Canta y toca bien, también tiene un estilo. Fue la primera, lo primero que te dicen los de Atlanta, de acá era Mary Lou Williams. Dicen.
0: Ah, sí. Ese bajo era un bajo dulce, ¿no? Un bajo de caja.
1: Sí, claro, 54, Héctor, sí, no había todavía. No se había inventado nada todavía.
0: Qué distinto es el sonido.
1: Sí, como llena, ¿no?
0: La chancha, dicen.
1: La chancha. Algunos. Sí, bueno, ahí tenía Mary Lou Williams.
0: Mary Lou Williams. Bueno, vos sabés que yo tengo predilección por ciertos y determinados cantantes líricos. Ajá. No porque me guste la ópera, no es que no me guste tampoco, no la conozco a la ópera, he visto pocas óperas, sí. Pero no forman parte de mi predilección. Y a mucha gente le pasa lo mismo que a mí.
1: Sí.
0: Fíjate, no sé si alguna vez te he comentado que los sellos grabadores, por lo general, graban lo que se llamaba antes popurrí, una mezcla de canciones,
1: sí.
0: Separadas, ¿no? Esta, es decir, las más atractivas y divertidas de distintas óperas.
1: Ajá. Claro, grandes éxitos.
0: Eso, que a vos no te gusta.
1: Sí.
0: Porque yo te escucho desde muchos años por radio y siempre pataleaste contra los discos de grandes éxitos.
1: Es tan discutible siempre la lista de temas.
0: Claro, pero para los que no conocemos un intérprete,
1: sí, seguro,
0: lo
1: sí,
0: mejor
1: sí.
0: que podemos hacer es agarrar un grandes éxitos.
1: Empezar por ahí, claro.
0: Claro, pero ahora, en la lírica... Se vende, sí, la ópera. Claro que se vende,
1: claro.
0: Tiene sus adeptos.
1: Sí.
0: Pero no es muy accesible para todos. Y entre esos todos, estoy yo.
1: Estamos nosotros. Sí.
0: Estamos nosotros. Por eso, cuando se juntaron los tres tenores, que sabés que me gustan tanto.
1: Los tres tenores, sí.
0: José
1: sí.
0: Carreras, Plácido Domingo y Luciano Pavarotti, sí. Que la primera vez que se juntaron fue en las termas de Caracalla para el Mundial del 90, ajá. Con Zubin Mehta dirigiendo la orquesta.
1: Esa fue la primera vez.
0: Y arreglos de Lalo Schifrin.
1: Sí,
0: claro.
1: Sí, sí.
0: Después se recorrieron el mundo.
1: Sí,
0: y acá me encontré con un disco. Digo me encontré porque yo no soy muy ordenado, ¿vio, Flores?
1: Sí, gracias.
0: Entonces he encontrado este disco. Me ha encontrado a mí este disco, que fue realizado en Los Ángeles, grabado en un recital en vivo de estos tres tenores. Y te traje dos cosas que son lo más lindo de cada una de las obras de las que fueron extraídos. Liviamo. El brindis, de la Traviata, y la Donna e Mobile.
1: La Donna e Mobile.
0: Y cantan los tres, y hacen esas cosas tan hermosas.
1: Sí.
0: Porque
1: sí.
0: Para ser quienes son, a mí los que más me gustan son Pavarotti y Plácido. José Carreras un poco menos.
1: Ah, mire.
0: Porque me da la sensación como que de que se esforzara un poquitito más. A los
1: puede
0: otros
1: ser.
0: Les sale más natural. Pero
1: Plácido.
0: Es mi opinión. No todos piensan igual.
1: Sí, aparte, no, a nivel de entre los tres está muy parejo.
0: Me parece más, sí.
1: De obra y
0: son los tres llegadores. Sí. ¿No? Bueno, la Donna e Mobile y Liviamo de la secuencia del Brindis.
1: Sí,
0: ¿querés escucharlo?
1: Sí, cómo no.
0: Métale, maestro.

0: ¿Qué don ha recibido esta gente? ¿Qué don? Y ellos lo sabían, ¿eh? Ellos lo sabían. Y lo,
1: qué bien transmitían también, ¿eh? ¿Qué?
0: Se prodigaban.
1: Sí, sí.
0: Qué lindo. Qué lindo hubiera sido estar en Caracal. Yo no podía estar en Caracal.
1: Bueno, pero está acá, Víctor.
0: Estoy acá.
1: Sí, sí. O sea, Caracal.
0: Estoy haciendo tu programa.
1: Muy bien, Héctor.
0: ¿Qué trajiste, Flores, para el
1: tiempo? Le traje un clásico del rock y del punk, ¿sí? De los Clash. De Clash fueron la banda punk más trascendente. Los que hicieron Sandinista, que era un triple vinilo. Hacían discos bastante extensos los Clash. No eran, no se quedaban con los, con, no eran los Sex Pistols, que hacían siete temas
0: que
1: para
0: eran
1: el disco.
0: Obras conceptuales.
1: Sí, conceptuales y con mucho mensaje. Los Clash eran cuatro. Eran un turco, como Freddie Mercury, que era Joe Strummer, el líder, cantante y guitarrista. Después estaba Mick Jones, otro cantante genial y guitarrista. Topper Hedon en la batería y un bajista sensacional que era Paul Simonon, que también componía. Paul Simonon, eran chicos que habían crecido en la
0: periferia. Paul Simonon, señor.
1: Paul Simonon, sí, sí. Paul Simonon. Habían crecido en la periferia. De, no eran de una clase, eran de clase trabajadora para abajo, ¿sí? Pibes crecidos en una Londres plagada. Estoy hablando de chicos que tenían mi edad, tienen mi edad. Así que en los años 60 y 70 ellos estuvieron en la crisis británica, las movidas de que venían los jamaiquinos y se instalaban en Londres, ¿sí? Ellos crecieron en esos barrios llenos de jamaiquinos, por ejemplo.
0: Paul Simonon, digo, pensaba, ¿no? Qué interesantes esas mezclas para la creatividad musical, ¿no?
1: Geniales, sí, geniales. Pre-Thatcher, toda la época, después vino la Thatcher y cambió todo. En la época pre-Thatcher, Londres estaba, que vive, venía mucha violencia callejera, ¿sí? Y Paul Simonon hace una canción, él era de Brixton, un barrio periférico. En esa época, hoy no, hoy ya es una cosa de moda y todo, pero... Y hace un tema que se llama Guns of Brixton, pistolas de Brixton, revólveres de Brixton, donde en la letra dice, por ejemplo, y agarro la suya que le gusta tanto las traducciones, no, no literales, en la letra de este tema él habla de todos los rude boys, los jamaiquinos y chicos marginados que estaban en esa periferia londinense.
0: ¿No? Como ¿sí? tema.
1: Sí. Álvaro, ¿no? Y en la letra dice, por ejemplo, cuando te pateen la puerta de tu casa, ¿cómo vas a salir? ¿Con las manos para arriba o en el gatillo de tu revólver? Cuando los policías irrumpan, ¿cómo vas a terminar? ¿Acribillado en el pavimento o en la fila de la pena de muerte? Quiero decir...
0: Duro, ¿eh?
1: Mensaje duro, sí. Muy comprensible por todos los jóvenes de la
0: claro,
1: época.
0: Para lo que sucedía,
1: ¿sí?
0: ¿No?
1: Y musicalmente... Para mí, a la altura de los más grandes. Y cuando digo los más grandes, nombro a los Rolling Stones y los Beatles.
0: ¿Ah,
1: los
0: sí?
1: Clash, sí.
0: Muy
1: de
0: bien,
1: Clash. Claro. ¿Quiere escuchar Guns of Brixton?
0: Sí, señor.
1: Vamos.

hoy Escribana, porque tendremos el sorteo de los álbumes. Álbumes, me dijo mi amor. Álbumes. Y las figuritas del Mundial, con tan solo un par de semanas para que comience la cita mundialista. Estamos tan cerca ya, parece mentira, ¿eh? Ya está Jorgito Falcone, como siempre, musicalizando, dando una mano, poniéndolos al aire. Ya viene Gaby Zeni también. Ustedes, ustedes, porque este programa nació por y para ustedes, son la combustión necesaria, la energía que aportan desde su corazón para que este programa salga de la mejor manera posible. Pero nada de esto podría llevarse a cabo sin su presencia. Insustituible, inimitable, indispensable, irreemplazable, única, esta negra hermosa que presento así, sinceramente.

0: Señoras, señores, para siempre mía es lo que pretendo, ¿vio? Si ella me acompaña, ella es Sonia Ferrari.
1: Pero como dicen que les va muy feliz madrunoche para todo el mundo. Ya estamos en modo viernes, qué lindo. Llega el fin de semana. Se ha pasado la semana.
0: ¿Viste? Qué rápido se va la vida.
1: Qué lindo, digo yo. Qué me gustan las rancheras.
0: ¿Yo?
1: Sí, me encantan.
0: Bueno, siempre ¿cómo estás? Linda. Muy linda.
1: Bueno, muchas gracias. Estoy de estreno.
0: Muy linda bufandita, ¿eh? Linda bufandita con lindos detalles.
1: Mi cuñada y mi sobrina tienen unos corazoncitos bordados. Exactamente. Hermosos, de colores.
0: De buena calidad, ¿eh? Sí, se ve bien, se ve bien. Se ve muy bien todo lo que tiene puesto hoy.
1: La remera está también. Unas amigas, así que...
0: Lo que trae encima...
1: ¿Por qué?
0: Se ve muy bien lo que trae encima. Todo lo que trae encima está muy bueno... Muy lindo,
1: muchas
0: me gusta
1: gracias,
0: mucho, ¿eh?
1: Muchas gracias. Bueno, acá estamos ya promediando mayo.
0: Sí, claro.
1: 15 de mayo.
0: Exacto.
1: Cosa de...
0: El 11 arranca el Mundial.
1: Sí, señor.
0: 11 de junio, por eso te decía, estamos ya a la vuelta de la esquina. Y cuando hay un año y cuando hay Mundial se acorta todo.

0: ¿Me entendés? O sea, se termina rápido.
1: Termina el Mundial y se termina el año, básicamente.
0: Claro,
1: ¿no?
0: ¿Viste? Esperemos estar mejor. Porque todos esperan el Mundial, ¿viste? Sí. Falta para agujeros, para que la gente se olvide.
1: Y para que la gente se entretenga.
0: Claro, ¿viste? Todos esperan el Mundial. Nosotros esperamos, somos un poquito más, digamos, estamos ilusionados con que el Mundial traiga algo más.
1: Algo más.
0: Pero viste que cuando un año tiene mal, te dice, no, mira, vamos a esperar a que empiece el Mundial, vamos a esperar a que termine el Mundial, vamos a ver cómo está el humor de la gente, de acuerdo a cómo está Argentina. Y todo gira alrededor del Mundial como si fuera debido a muerte. Y la verdad que hay otras prioridades, más allá de que todos estamos esperando esa posibilidad. Que este año, mi amor, llega como... Siga, viste, ya no tenemos esa carga de decir cuándo seremos campeones del mundo. Ya venimos ensanchados, ya fuimos campeones del mundo. Este Mundial puede pasar o no. Obviamente que queremos la cuarta. Pero como que nos sacamos esa mochila, ¿viste? Entonces ya es otra cosa. Así que, ¿vos bien?
1: Excelente.
0: ¿Cómo fue tu día?
1: Estuve visitando a mi mamá, que tuve ahí un pequeño percance doméstico, pero afortunadamente sin grandes daños.
0: Bueno, ¿le gustó el calzón que le amasé?
1: Me encantó.
0: ¿Sí?
1: Muy rico, muy
0: bueno,
1: rico.
0: Me alegro mucho.
1: Me encantó.
0: Hoy tenemos sorteo en este día. Se van las figuritas y el álbum, los álbumes del Mundial y las figuritas. Y ya tenemos promesa de entre mañana y la semana que viene, tenemos más álbumes y más figuritas.
1: ¡Qué bueno!
0: Así que atentos con eso y otras sorpresas que iremos develando en el transcurrir de esta madrugada. Atención con lo que se viene. Muchos sorteos se vienen a partir de la próxima semana. Sin parar, te diría, hasta el Mundial. Sorteo, sorteo, sorteo, sorteo, sorteo, sorteo, sorteo, sorteo. Casi que me rayo, mira, como un disco.
1: ¡Qué antiguo!
0: Y bueno, somos de esa época. Lo viejo sí funciona, Juan.
1: Sí,
0: vos bien, entonces, ¿qué tenés hoy para contarnos?
1: Ay, muchas cosas. Tengo los puños llenos de verdades, como siempre. Uh-huh. Estamos, a ver... Queridos compañeros de la emisora.
0: Ah, la mierda, se puso como política, ¿viste? No. Atención, queridos compañeros.
1: No, porque ya se está buscando el nuevo rostro de James Bond. Arrancan las audiciones para el próximo James Bond.
0: No tengo ganas.
1: Están buscando el nuevo 007, así que yo en un ratito les voy a tirar algunos tips para que, bueno, ¿quién les dice? Por eso notan y pueden ser el...
0: Tengo una condición que no tiene nadie para ser James Bond.
1: Ajá. Sería la película número 26, uh-huh, en el canon oficial de 007.
0: Yo tengo algo que no tiene ninguno, seguramente. El número. 007. Y documento.
1: Mirá vos.
0: Así que yo arranco por ahí. Es ya tengo el registro de que soy 007.
1: Es un montón.
0: Después veremos si puede dar el nuevo personaje. Ahora... Siempre que nos enganchamos, vos traes algo y yo enseguida vengo con otra cosa y vos te metés con otra. Digo, 007, hubo varios. ¿Con cuál te quedás vos? Es una buena pregunta para nuestros oyentes que hoy empiecen a escribir y nos digan. Yo tengo mi preferido. Ella alguna vez se lo conté. Yo voy a dar el mío ahora. Para mí, más allá de John Connery, más allá de Roger Moore, más allá de Timothy Dalton, que muchos se olvidan de Timothy Dalton, para mí el que se ponía la pincha a la perfección y era todo lo que uno quisiera ver de James Bond, altura, rasgos, facha, su forma. Para mí, no hay como Pierce Brosnan. Para mí. Este último, el rubiecito, Daniel Craig, es el último que hizo de James Bond. Ahí le di 4 o 5 nombres de los más importantes. Ustedes nos dirán, y si tienen ganas, a partir de esta movida de Sonia que nos va a contar que se viene la nueva película, y cómo van a elegir, si es que lo van a elegir, y si hay nombres al respecto.
1: Hay algunos nombres dando vueltas ya, y bueno, hay también... una directora de casting que tiene una trayectoria impresionante, ¿no? En proyectos de escalas épicas, Nina Gold, uh-huh, que va a ser justamente la encargada de buscar al nuevo 007.
0: ¿Te gusta la consigna? Que la gente por ahí nos diga...
1: Sí, claro. Bueno, lo que pasa es que me sacaste la respuesta de la boca, porque te iba a decir Remington Steel. A mí quedó...
0: ¿Viste que te quedó? ¿Te gustó? ¿Vos te gustaba?
1: Pierce Brosnan. Es como que siento como que el personaje fue hecho para él.
0: ¿Viste?
1: Cuando vi... No las vi todas.
0: No, yo tampoco.
1: No te voy a mentir. Pero de las que vi, me pareció que el personaje le calzaba justo a Brosnan.
0: Sí. Y fue en un momento en donde además... de Pierce Brosnan interpretar a 007, se produjo también un cambio en la saga, porque en ese momento dejó de utilizar el auto que utilizaba siempre, la misma marca, que era Aston Martin, es el auto por excelencia de James Bond, y en ese momento se firmó un convenio de la saga con BMW. Entonces Pierce Brosnan manejaba unos BMW impresionantes y además una moto BMW. Después, con el paso del tiempo, habiendo seguido Pierce Brosnan, volvió a Aston Martin de la mano del Daniel Craig, y otra vez la marca emblemática de James Bond volvió a ser el auto que utiliza en cada película. Así que en un rato, todo eso acá en... Me vino una cosita así como, ¿no? Por el té que me trajo.
1: Un reflujo.
0: Un reflujito fue.
1: Le traje también a Jason, yo le digo Momona. A Jason Momoa.
0: Sí.
1: Creo que sería con el único hombre que lo engañaría.
0: ¿También?
1: Con eso.
0: ¿Te gusta mucho?
1: Me gusta mucho.
0: Hay momentos que hay momentos que sí, hay momentos que no. Pero eso habla de la buena vida de él.
1: Sí, claro.
0: Habla de la buena vida de él, ¿viste? Que él se prepara para un personaje y después... Se larga, ¿viste? Dice que me crezca la panza, me pongo una camiseta.
1: No importa nada.
0: No importa un carajo.
1: Cuando lo exige el rol, el tipo se mata en el gimnasio. Pero cuando no, se dedica a la buena vida. Así que en un ratito vamos a estar hablando de Momoa.
0: Mirá todas las cosas que tenemos, además de la música. Bueno, ya te dije, los sorteos, la historia. Una madrugada diferente, no, como la de todos los días. Y vos estás acostumbrado a eso y a mucho más.
1: 11-3-870-74-85. Ese es el WhatsApp nacional. Ahí nos conectamos durante toda la madrunoche. Los leemos, los escuchamos en un mensaje de audio. 11-3-870-74-85. ¿La vio a Graciela Alfano en la televisión pública presentando su nueva mascota?
0: No, la verdad que no. Después
1: Es un seguidor de...
0: una cosa.
1: De Grace...
0: No, digamos que lo que me produce es satisfacción al ver una mujer de la edad que... y cómo está, ¿no? Eso es cuidarse, mimarse, producirse, sentirse mucho más joven de lo que realmente es. Hay un montón de cuestiones que admiro y sus cualidades como mujer. Además de que, lo más importante, es hincha de Racing.
1: Venía por ahí también.
0: Su papá fue presidente de Racing. Porque su papá fue Iván Capelli, apellido del padre, y fue presidente de Racing. Graciela, que está muy vinculada, como Mirta Legrand, como Guillermo Franchella, de los más importantes hombres públicos, mujeres de trayectoria que están ligadas a la vida institucional y amorosa y deportiva de Racing.
1: Muy bien, arrancamos nuestro día 2 del día de hoy, musicalmente hablando, si les parece, de la mano de los Dire Straits. ¡Qué linda canción! Con esta cerramos ayer, ¿no? Y cómo fue un poquito apenas, una especie de anticipo, de aperitivo, les proponemos hoy abrir nuestro día 2 con So Far Away.

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0: noches, Sonia, Fabián, acá estamos, por fin me arreglaron mi equipo de música, yo sin él no puedo escuchar nada, los extrañaba un montón. Soy José de Tucumán, de San Miguel de Tucumán, capital, y un gusto volver a escucharlo. ¿Cómo me demoraron con el equipo? Por favor, y yo tengo mi departamento solitario y el único equipo que me acompaña es ese, así que acá estamos. Un fuerte abrazo, mil bendiciones, buen fin de semana, feliz viernes, que tengan un excelente fin de. Un fuerte abrazo para todos y mil bendiciones a ustedes y a todo su equipo. Chao, chao, nos vemos, José de Tucumán.
1: Fabián, aguante Belgrano de Córdoba, carajo. Mirá si llega a la final Belgrano de River. Que no tenga miedo River, que no se va a ir a la B ahora, ¿eh? Saludos, che.
2: Hola, chicos. Hola, Sonia. Hola, Fabián. Vamos a bajar el volumen. Qué hermosa banda, Dire Straits. Qué buena música están pasando. Son los fenómenos. Bueno, yo... ¿Quién soy? Claudio, el camionero de Villa Pueyrredón. En este momento voy a parar en Saladillo. Voy a dormir, hacer la noche acá. Y después voy a despertar con la bella voz de mi enamorada Sonia. Cuando tenga que arrancar rumbo para Pilar. Bueno, cariños, éxitos y hermosa programación como siempre.
3: Hermosa banda, Dire Straits y discazo Brothers in Arms. Enorme. Gracias, Claudio. Besos gigantes para vos. A Oscarcito de San Martín de los Andes. Lo veo a Belgrano de Córdoba allá en la cima, ¿no?
4: Bueno, bien por el equipo del ruso Ricardo Zelinski. Él hablaba de una hipotética final Belgrano River. Rememorando aquella oportunidad en que jugaron por la promoción y Belgrano lo terminó mandando históricamente a la B a River.
3: Recuerdo.
4: Entonces ese quedó ese karma, imagínate.
3: ¡No! ¡Vamos a la B!
4: Estaba
3: de acuerdo.
4: Exactamente.
3: Sí.
4: Tiene un nombre ese personaje, ahora ¿cómo se llamaba?
3: El Tano.
4: El Tano Pazman, muy bien. El Tano Pazman.
3: Y a José de Tucumán, gracias por destacar el rol y la función de la radio, como decimos siempre, Fabi, no más que nada en estas horas lerdas de la madrugada.
4: Pobre Joseph, que estuvo sin el equipo de audio por fin reparado, y ahí estamos haciéndole compañía a esta hora de la madrugada. Lindo. Lindos mensajes, con esto arrancamos. Y es energía para el alma y para seguir adelante cuando ya son las 0:38 minutos de esta madrugada de viernes. 912 somos en el Facebook ya. Y si quieren ir a chusmear,

0: compañía. Les deseo un exitoso programa y un bello fin de semana. Gracias por estar desde Jujuy. Muchos cariños y abrazo infinito, Titi.
1: Gracias, Titi.
0: Gracias, Titi. Mi mamá por acá escribe Connery para
1: John
0: mí.
1: John Connery. Bueno, está muy bien. Fue el primero y fue... Marcó tendencia, ¿eh? Impresionante. Un gentleman.
0: Hola, buenas noches. Sonia, Fabián, quería desearles un buen descanso y un feliz fin de semana. Tahir Soares, nuestro amigo de la ciudad de Sao Paulo. Bonito fin de Tahir también.
1: Abrazo grande, amigo carioca.
0: Buena madrunoche, Sonia, Fabián. Llegó el viernes 15, mitad de mayo, chicos, con noches frías. Tres noches sin escribirles, porque me dormí temprano. Tenés tres faltas.
1: ¿Viste?
0: Saludos de Tere. Ojo que estás al límite, Tere.
1: Va a recuperación ahora, ¿eh?
0: Un beso grandote a nuestra amiga de Capilla del Señor, Héctor del barrio Tres Cerritos, allí en Salta también. Feliz porque llegó el viernes, enganchado con Día 2 y luego con la Discoteca Nacional. Claro que sí, Héctor. Besos para vos. Hola, muy buena madrunoche. Me alegra mucho escuchar su programa todas las noches. Y espero que la suerte me acompañe en el sorteo. Les deseo un feliz fin de semana, relajante y divertido. Saludos, Jazz. Si nos cantás el nombre, Jazz, y desde dónde nos escribís, completamos, claro. ¿Sí? La data para que participes en el sorteo, en un ratito nada más. Muy, pero muy, pero muy buena madrunoche, mis ángeles guardianes. Doy mi presente y les deseo un excelente fin de... Abrazo de oso. Mabel, de Santa Fe.
1: Mabel, linda.
0: Mi reina. Por aquí también Fernando de Marcos Paz, que se va sumando. Los amigos del barrio La Cruz, allí en Tacuarembó. Infaltables. Ellos sí tienen asistencia perfecta. Todos. Se sientan todos juntitos. Son los que hacen lío en el fondo. Sergio, Nubia, Cintia, Zuli, Diana y ahora se sumó Marisela. Para desearles todo lo mejor, saludos a la señora Jacqueline y a las mamás de Sonia y Fabián. Gracias, Gracias enormes, como siempre, por acompañarnos. ¡Feliz viernes, Fabián, Sonia! Que tengan una buena madrunoche. Abrazos fuertes, saludos de parte de Gustavo, Ángel y Daniel, los amigos de la panadería, allá en San Rafael.
1: Se siente el aroma cuando escriben ellos.
0: Sí. Ay, yo no sabés cómo aromaticé todo el micro esta mañana cuando me fui de la radio.
1: ¿Se sentía?
0: Ay, sí. En cualquier momento me rodean y me asaltan. Yo llevaba mi paquetito abrazado. Hola, hola. Buena madrunoche, bienvenidos al fin con nosotros. Se les quiere un montón. Aquí Alfredo de Villa Krause, San Juan. Decinos cómo se llama el tema de apertura del programa. Beso negro.
1: Beso negro.
0: La Esfinge.
1: Cristian Castro.
0: Ahí estamos. Beso grande, Alfredo. Hola, genios. Firme desde La Linda, listo para gozar de la mejor compañía, la de Nacional. Abrazos. Víctor, querido. Beso para vos.
1: ¿Vos viste cómo pegó ese tema? Porque no es el primero. Ya desde que arrancamos, la gente nos pregunta por ese tema que muchos desconocen, esa faceta de Cristian Castro rockero, ¿no?
0: Sí, sí. Ayer fue protagonista del especial de la Discoteca Nacional,
1: no Cristian Castro.
0: Sí, sí, lo ubicamos en las baladas y, bueno, obviamente el cierre tenía que ser con La Nave del Olvido.
1: No hay otra.
0: Amo la versión de Cristian de La Nave del Olvido.
1: Impresionante.
0: Buenas, buenas, chicos. Aquí sintonizándolos como cada noche, aprovechando para enviarle saludos a mi padre, Ariel Hughes, que se encuentra en Salta de la Linda visitando a mi hermano Roy. Ya están todos distribuidos por el país, disfrutando el norte. Por aquí, mejorando, ya me quitaron las costuras. Muy bien. Que tengan un hermoso fin de semana. Cecil, nuestro amigo de Esquel, que continúa recuperándose tras la cirugía. Así que un abrazo bien fuerte, Cecil. Vamos, que cada vez falta menos. Hola, Sonia. Hola, Fabián. Gracias por la compañía de siempre. Dice, y para que no haya dudas de lo transparente del sorteo, van para allí dos viejos conocidos desde San Luis. Mario, mirá a quiénes nos envían.
1: El doctor Plato Murphy y...
0: Ay. ¿Cómo era el profesor Candial?
1: Sí, el profesor Candial y el escribano Plato Murphy. Muy bueno. Aplauso para esa. Muy bien.
0: Claro, es una consigna,
1: el
0: ¿no?
1: El profesor Candial, ¿cómo te acordaste, guacha?
0: No sé por qué
1: mierda.
0: Me acordé. eran los escribanos en Feliz Domingo para la Juventud, ¿no? Para seguramente todos lo recordarán. ¿No?
1: El profesor Candial era una eminencia.
0: Sí, pero
1: catedrático.
0: Una cara de malo tenía.
1: Aparte, viste, como te corregía con severidad,
0: sí,
1: ¿viste?
0: Yo me acuerdo cuando participamos estaba.
1: Claro. Y el esquivano Platón Murphy era el que...
0: El bonachón, sí, el más copado.

0: ¿no? Sí,
1: y no importaba la imagen en aquella época, ¿viste? Lo bueno de eso de la televisión.
0: Sí.
1: Que, ¿viste? Porque tiempo después, no muy lejano a eso, te medían y te miraban. Acá sufrimos a un enorme y talentoso periodista como Horacio García Blanco, que otro periodista con trayectoria le bajó el pulgar en América porque le dijo que no era visible la cara. ¿Me entendés? No se medía la sapiencia, la sabiduría y la experiencia como estos dos enormes y talentosos.
0: Sí, totalmente. Gracias por el recuerdo,
1: hermoso,
0: Mario.
1: Mira todo lo que nos trajo.
0: ¿Cómo se llamaban estos dos hombres? ¿En qué programa televisivo estaban y cuál era su rol?
1: Estaban en el show de Dick Van Dyke. Eran... no, mentira.
0: ¿Bailaban?
1: Sí,
0: ¿por
1: sí,
0: un sueño?
1: Tocaba la guitarra.
0: Gracias. Bueno, van a estar, a falta del profesor Candiali y del escribano Prato Murphy, la tenemos a Jacqueline Macarevicius. Es hasta donde nos dio el bolsillo.
1: Sí, bueno, es lo que hay.
0: Ella nos cobraba un poquito menos.
1: Es lo que hay. ¿Sabés qué? ¿Sabés por qué entró en este momento
0: nuestra
1: querida Jacqueline Carol Macarevicius? Porque cumplió con su palabra. Argensun, y muchos dirán Argensan, y es real, Argensan. ¿Por qué Argensan? 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
0: ¡Llegaron las pipas!
1: ¡Llegaron las pipas!
0: ¡Vamos, todavía aplausos ahí, pipas! Por favor, quiero
1: una bucela. ¡Gaby, Zeni, llegaron las pipas! ¡Presta atención, Zeni! ¡Aplausos con la música! ¡Uy! ¿Sabes qué le pongo acá? ¡Llegaron las pipas!
0: Ya que estamos hablando de Feliz Domingo, mirá vos, ya que tenemos a Mariano Mores.
1: Pero, ¿sabés qué tenemos para sortear? Mirá.
0: A ver.
1: Pipas y pipas y pipas, mirá, mirá.
0: Ay, se me está haciendo vuelta la boca.
1: Mirá lo que tenemos, mirá.
0: Voy a tener un microinfarto.
1: Pipa, tenemos de... Mirá, mirá. ¡Tía Maruca! La quisieron hacer desaparecer a principio de año, tía Maruca. Que no existía más, que cerraba, que se iban. ¡Sigue viva, tía Maruca!
0: ¡Vamos,
1: tía Maruca!
0: ¡Larga vida para tía Maruca!
1: ¡Vamos, mirá que los anillitos de coco, ¿sabes? Para tomar la leche, esto lo que son.
0: ¡Qué cosa rica!
1: El agradecimiento a Pablo Tamburo de Argensan, a mi amigo personal Maxi Crespo de Consultora HRC, porque nos han mandado los productos que prometieron para los sorteos, para que la gente en todo el país... De la Puna a la Antártida, de la cordillera a las Toninas, pueda participar, además de lo que nos ha traído para todos nosotros. Agradecidos, se vienen los sorteos de las pipas, de tía Maruca. Gracias a HRC, gracias Maxi Crespo, gracias a la gente de Argensan por confiar en nosotros, amor mío.
0: Muy bien, vamos a seguir por aquí agradeciendo, amigas, amigos, que cantan presente a través del WhatsApp Nacional. ¡Qué lindo esto! Hola, Sonia, Fabi, que tengan unas buenas madrunoches. Yo acá en lo más lindo que tenemos, en Zárate, en el puente. Ricardo, querido, qué linda imagen, por favor, muchísimas gracias. Nelly, de San Benito, provincia de Entre Ríos también. Hola, Fabi, Sonia, bendecida madrunoche. El Isma sigue allá arriba, lo que ganaron. ¿Se me está poniendo fanático? A la vejez, viruela. No se imaginan cómo están mis oídos de escuchar fútbol. En cualquier momento al Isma lo agarro de los pelos. ¡Ay, Dios mío! Ahora destruyen esa casa.
1: Mamita, ¿cómo están?
0: Beso grande también para ustedes, Nelly, Ismael, allí en San Benito, provincia de Entre Ríos. Siempre arrancándonos una sonrisa. Mario de Tafí del Valle, provincia de Tucumán. Amo esa canción. Gracias por So Far Away, de Dire Straits.
1: Bueno, le eligió Sonia, ¿eh?
0: ¡Qué grande, Marito! Muchas gracias. Coincidimos. Buenas madrunoches. Quería agradecer la fuerza que me dieron ayer, porque acá en Sal Si Puedes hubo una noche muy oscura y de mucho trabajo. Los quiero mucho. Gracias. Gerardo.
1: Estamos para eso, Gerardo. Sinceramente lo decimos, con todo el corazón. Por eso y para eso nació este programa.
0: Me encanta. Vamos, vamos, Gerard, por otra noche compartida. Hola, muy buena noche. Acá volví a escucharlos después de mucho tiempo. Gracias por hacerme compañía como todas las noches, también en las madrugadas. Magdalena, nuestra amiga de Santo Tomé, provincia de Corrientes. Hacía rato que no nos escribía,
2: Magda. Sí, la verdad que sí.
0: Hace mucho frío por aquí y hay viento fuerte. Bueno, a propósito de eso, en un rato vamos a estar hablando acerca de las condiciones climáticas, cómo va a estar el fin de semana en todo el país. Bueno, ahí venimos atravesando una semanita con contrastes.
1: Exacto.
0: ¿No? En nuestra patria, así que vamos a hablar de eso. Magda, un beso.
1: Un clima, entre comillas, semidesértico, caluroso o templado durante el día, muy frío por la noche, ¿viste? Esa cosa de que salís abrigado temprano, el que sale temprano, nosotros no, uh-huh. Y a la media mañana, a mediodía, te tenés que sacar una campera. Sí. Y a las 6:30, cuando ya se hizo de noche, porque hoy a las 6:00 p.m. ya es oscuro, ya se hace al oscuro, decía mi abuela.
0: Se hace al oscuro. Me encanta.
1: Ahí te tenés que poner otra vez la camperita, ¿viste? Un clima extraño.
0: El abrigo. Llévate un abrigo, me
1: llévate
0: dice mi mamá.
1: ¿El abrigo y el pañuelo?
0: Me encanta, pañuelito a la garganta. Oh. Hola, buenas noches, chicos. Por aquí lo tenemos a Ariel de Santa Fe, llegando ya a mi hogar, a mi hermosa ciudad y escuchándolos. Muy buena la música, les mando un gran abrazo. Y que tengan un buen programa. Arielito que nos envía ahí una imagen, ¿no? De la ruta. Así que besos. A descansar, Ari. Gracias por acompañarnos. Griselda, nuestra amiga de San Rafael. Viernes de alegría, que a la vez nos trompea con la realidad. Epa. De no tenerlos el finde.
1: Ah, bueno.
0: Pero cuando se quiere de veras, se desea a los seres queridos el descanso ganado y reparador. Para recibirlos con toda la alegría el lunes.
1: Muchísimas gracias. Qué lindo mensaje, hermoso, precioso.
0: Un mimo sí, al alma. Feliz fin de genios. Y dice, y si hablamos de clásicos, nos envía por aquí una imagen que Fabián va a describir.
1: Uy, por Dios, la familia Cartwright. Ahí están Ben Cartwright, papá, y después en orden de aparición y por nacimiento.
0: A ver, cuénteme.
1: Está Adam Cartwright, el hijo más grande. Hoss Cartwright, el hijo del medio, el fortachón. Y Joe Cartwright, el hijo menor. De la familia que encarnaba la serie Bonanza.
0: Muchas gracias, Griselda, por el recuerdo, hermoso. Ricardo, nuestro amigo de Villa Langostura, el cocinero, buena madrunoche, genios de la vida, nos escribe, firme aquí, como trompada de Transformer. Saludos frescos y patagónicos. Hoy pintó un risotto cremoso al disco, estilo bodegón.
1: Qué rico.
0: Con hierbas aromáticas del campo. Qué lindo.
1: Se me
0: llevó
1: la boca todo. Por favor.
0: Para mí 007 tiene que ser un actor argentino, porque acá tenemos los mejores chamullos. Gracias, Richard. Besos. Hola, Sonia, Fabián, feliz madrunoche, a full, hacemos el aguante. De 20 a 8,
1: sí.
0: Desde el yacimiento Cañadón Seco, ajá. Escuchando Radio Nacional. Turno largo. Martín y Julio, aguante River el sábado. Un abrazo bien fuerte. Chicos, bienvenidos. Es un placer inmenso acompañarlos allí en el yacimiento. Martín y Julio de Cañadón Seco.
1: Un abrazo enorme para los dos.
0: Muy buenas noches, Sonia, Fabián. Bendiciones. Gracias por la compañía, a Mabel de Comodoro Rivadavia. No sé si está anotada, Mavi, no sé si entra
1: sí,
0: ya
1: está
0: en el sorteo. Mabel de Comodoro 229. Quiere participar del sorteo por las masitas.
1: Tranquila, cuando lo... Ya lo vamos a habilitar. ¿Todavía?
0: Me gusta. Las masitas.
1: Me decías, Mabel de Comodoro Rivadavia...
0: 229.
1: Igual la volvemos a anotar, ya mismo, 229.
0: Rubén de La Rioja, muy buenas madrunoches. Llegó el viernes, con esta noche fría se encienden las estrellas para avisar que comienza de A2 por AM870 y sus 49 emisoras en todo este bello país. De 0 a 2, claro, con Fabi Pomelo Codevila, el eterno enamorado de su musa Sonia Ferraris, mecánica profesional, consejera del grupo Alpine, que pierde su color rosa y rastreadora astronómica del 3 y Atlas. ¡Comenzamos! ¡Qué gusto tiene la sal! ¡Y son gotrule al aire! ¡Please! Gracias, Rubén. Siempre tan creativo con sus mensajes. Gracias. Beso. Hola, buen madruviernes, Sonia, Fabián y equipo de la radio. ¡Qué rápido pasó la semana!
1: ¿Viste?
0: Héctor tiene la misma sensación que nosotros.
1: Sí, totalmente.
0: Ahí en Luján.
1: Uh-huh.
0: Abrazo, Héctor. Hasta las 6, te acompaño, ¿sí? Hola, buena madrunoche. Digo, te acompaño porque después se queda, ¿no? Sí, en la discoteca, Héctor. Buena madrugada, Sonia Fabián, presente, feliz fin de semana, chicos. ¿Cómo pasa el tiempo? El 16 de mayo estaremos cumpliendo 51 años de casados.
1: ¡Epa!
0: ¿Quieren que les dediquemos un lindo tema? Bueno, nosotros vamos a ubicar ahora una canción bien romanticona para que, Juancito, te animes, cabeces y la saques a bailar a Mabel. ¿Qué te parece?
1: Si no, que se quede en la catrera. ¿Para qué la vamos a bailar? Vamos a cortar los tiempos. Si en definitiva tenemos que definir el partido.
0: Pero es linda la previa y es lindo.
1: Claro, la previa, justamente.
0: El chichoneo. Dios mío. Es lindo mirarse, bailar lento, mirarse a los ojos, tomarse una copita de vino.
1: Sí, está bien. Ahora, bueno, vos ya estás proponiendo otra cosa. Vos así, decía, a bailar, no. Vamos a bailar. Sacamos la ropa.
0: No, pues. Eso después.
1: No, bailando también, bueno. ¿No?
0: Pues, sí,
1: el roce, bailar de.
0: Ah, bailar, lindo, bailar.
1: ¿Viste? ¿Ves? ¿Ves? ¿Ves? Déjame ser creativo.
0: Está bien. Hola, hola, Pomelo Sonia. Saludos de los Noctámbulos del Tordillo. Mamila, el viejito Soto, la Tota, Ojedita y el viejito Raúl, todos presentes. Uh-huh. Muy bien, mirá, vinieron, tenemos al grupo de Tacuarembó en un lado de la clase y a los muchachos del Yacimiento del Tordillo. ¡Por Dios! Besos, chicos, nos encanta acompañarlos. Inma, de Francisco Álvarez, provincia de Buenos Aires. Buenas noches, Sonia Fabián, que tengan un lindo viernes y mejor fin de... ¡Qué ricas las pipas! Beso, Inma. Buena madrunoche, Sonia Fabián, qué maravilla, son juntos. Regalan buena onda y una energía plena de cariños. Gracias, los quiero por un super viernes y un sorprendente fin de semana. Abrazote, Isabela, desde San Rafael. Beso grande, Isabela.
1: Beso enorme.
0: Me emociono. No sé, estoy sensible hoy.
1: No, mi amor, no
0: sí,
1: te
0: Sí, bueno,
1: así.
0: Que me llegó al alma. Muy buena madrunoche, Fabián, Sonia. Primera vez que escribo. Los sigo desde hace varios meses cuando me enganché con un cuento de Fabián. La música me gustó, la amabilidad de ustedes con los oyentes, esa simpleza que tienen para decir las cosas, la música de un excelente nivel y para este horario agradable despejarse un poco del asedio de noticias. Un compañero más de las noches. Miguel de Villa Ballester.
1: ¿Qué tal? Y de acá nomás, ¿eh?
0: ¡Qué lindo!
1: Qué lindo, hermoso. La verdad que no dejan de sorprendernos.
0: Bienvenido, Miguel. Muchísimas gracias por animarte con tu mensaje. Y gracias, lógicamente, por tus conceptos. Hola, la nocturna Ruth. Me emocionó que hablaron de Santo Tomé Corrientes. Allí viven mis compadres. Y en Lago Puelo, mi nieto. Buena noche. Gracias por la buena música. Ruth, desde Coluel Caique, provincia de Santa Cruz.
1: Qué lindo. Bueno, hermoso. Bueno, Santo Tomé de por sí es un lugar muy lindo también.
0: Me la debo, ¿eh? Me la debo conocer Corrientes. Hola, Sonia, Fabián, buenas madrunoches. Aquí escuchándolos en Jujuy. Saludos, nos envía Gloria. Beso inmenso, Gloria, querida, a todos los amigos. Fíjate cómo hemos recorrido, ¿eh? Muchísimas provincias a través de los mensajes de nuestros amigos en nuestro WhatsApp.
1: Yo simplemente agregar, por ejemplo, en nuestro Facebook de A2, que Mario Echeverri nos mandó una foto de... Todos los James Bond juntos, ¿eh?
0: ¡Ay, qué lindo!
1: El multiverso 007, para los que quieran entrar ahí. Y además, mirá qué lindo mensaje, porque realmente es de estos que nos impactan. Dice, Perla Pérez.
0: Sí.
1: Hola, buenas madrunoches. Fabián, Sonia, escuchaba a Fabián decir que hay que volver a dormirse escuchando la radio. Uh-huh. Mi esposo, Fabián, se duerme escuchando Radio Nacional. Y fue ahí como comencé a escucharlos. Ya no los pude dejar.
0: ¡Qué lindo!
1: Perla, gracias. Un beso enorme, hermoso mensaje. Y viste que lo viejo funciona.
0: Absolutamente.
1: Lo digo
0: absolutamente.
1: Por mí, no por este apéndice.
0: Gracias, gracias al compañero de Perla, ¿no? Por acostarse escuchando Radio Nacional. Uh-huh. Y bueno, obviamente por contagiarle esa pasión a Perlucha. Acá me pregunta Ricardo si conozco el puente Zárate Brazo Largo. Sí, claro, lo he transitado en más de una oportunidad. Más que nada cuando he ido a Gualeguaychú. Recuerdo que mi papá tenía una Fiat familiar, una 1500.
1: ¡Qué linda!
0: Íbamos a los carnavales, locura, ¿no? Y nunca llegamos porque recalentó, justito nos quedamos ahí. Por eso tengo el recuerdo de Zárate Brazo Largo, porque fue ahí antes de subir al puente. No tuvimos que volver. Íbamos los tres con mis hermanos atrás en la caja, todos tapaditos, durmiendo.
2: Mirá qué coincidencia.
0: Qué lindo recuerdo me sacó Ricardo de...
2: El primer auto familiar que tuvimos con mi papá fue un Fiat 1500.
0: No me digas.
2: Ahora te voy a mostrar la foto. Color borravino. Uno de los Fiat más emblemáticos de la firma.
0: Y nobles.
2: No, olvidate.
0: Mi papá era blanca. Pero bueno, lamentablemente no nos dejó llegar hasta
2: Gualeguaychú.
0: No, nos quedamos en Zárate, ahí antes del puente.
2: Antes, y cuando fuiste todavía no estaba el puente, o eras muy chiquita y recién estaba inaugurado.
0: Creo que estaba recién inaugurado.
2: ¿Vos, la primera vez que fuimos a Zárate a conocer el puente estaba en construcción y cruzamos con la barca, el auto arriba, nos llevaron a otra costa y de ahí mirábamos. Y ahí tomamos la ruta y nos fuimos a los recreos, ¿viste? Que están al costado del río. Uh-huh. Y después ya de grande íbamos siempre, apenas cruzábamos el segundo puente, a la izquierda, hay un lugar también, un recreo muy lindo para pescar. Hermoso lugar, todo lo que tenga que ver con esa zona.
0: Muy bien, segundos para llegar a la una. Hoy sí lo tenemos a él, Darío Burstein. Nos cuenta lo que hay que saber en esta parte de la madrunoche. Y hay más de a dos. Hasta las 2.

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1: En la República Argentina, la 1:00 a.m. El presidente destacó las posibilidades que abre el superrigi para la economía. Javier Milei, en diálogo con un canal de streaming porteño, señaló:
2: el superrigi no es algo que va a converger a la estructura impositiva que tenemos, sino que nuestro plan es que la estructura impositiva argentina converja al rigi y después al superrigi. Y básicamente es una forma en la cual el Estado se corre del medio y permite que el sector privado se pueda desarrollar y crear valor. Y eso lo que va a permitir es acelerar más la tasa de crecimiento.
1: El gobierno porteño lanzó un mega operativo en todos los barrios populares. El operativo Tormenta Negra envió 1.500 efectivos, 2 helicópteros, un blindado para recorrer 16 barrios con la consigna pacificación y orden. Según las autoridades, se desarticularon búnkers, se secuestró droga, armas y hay 20 detenidos. Más sobre los detenidos en Santiago del Estero por abuso y violencia de menores, nos amplía Eduardo Espeche.
3: Los 3 detenidos por abuso y abandono de 9 hermanos en el paraje El Cruce, en Santiago del Estero, fueron indagados por la fiscalía que investiga el caso de violencia extrema. El padre de las víctimas fue el único que no se abstuvo de declarar para negar tajantemente la violencia contra 9 de sus 13 hijos con los que convivían en una precaria vivienda. Sin embargo, sus dichos se contraponen con el estado deplorable en el que fueron halladas las víctimas, desnutridas, deshidratadas y con signos de abuso sexual en 2 de sus hijas de 8 y 12 años. La madre de las víctimas y un yerno que también están detenidos se negaron a declarar.
1: En la ciudad de Buenos Aires a esta hora, cielo despejado, 9 grados la temperatura, humedad 82%.
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Esta historia se remonta a tiempos lejanos. Un antiguo pueblo rodeado de bosques espesos. Un viejo anciano era conocido por ser un gran contador de historias. Siempre había sido un alma creativa y soñadora. Sus relatos fantásticos hacían volar la imaginación de cualquiera que los escuchara y siempre terminaban con un final feliz y una moraleja. Un día decidió escribir un cuento diferente, uno que desafiara sus habilidades como contador. Quería adentrarse en el terror, género que no manejaba, y crear una historia que mantuviera a sus oyentes al filo de sus asientos. Pluma en mano y mente llena de imaginación, comenzó a dar vida a un nuevo relato. En su historia presentó a dos personajes: Fabián, valiente y curioso, y Sonia, hermosa y aventurera. Ambos se encontraban en busca de una antigua reliquia conocida como el collar de los sueños, el cual se decía que tenía el poder de conceder cualquier deseo a quien lo poseyera. El cuento comenzó con ambos adentrándose en el oscuro bosque, siguiendo un viejo mapa que los guiaría hacia el collar perdido. A medida que avanzaban, fueron encontrando pruebas de que no eran los únicos en busca de ese tesoro. Extrañas señales, marcas en los árboles, advertían de una presencia malévola que acechaba la oscuridad. Mientras tanto, el anciano introdujo un peculiar personaje llamado el Mago de las Sombras. Ese malvado mago había sido desterrado hace años debido a sus malvadas prácticas. Ahora buscaba venganza. Y el poder que encontrase en ese collar de los sueños y que podría otorgarle. Con cada paso que daban Sonia y Fabián al bosque parecía cobrar vida. Árboles que se retorcían, sombras que se alargaban, siniestros gritos llenaban el aire de su alrededor. A pesar de su temor, los dos amigos no se dieron por vencidos y continuaron su viaje. Con valentía y determinación. Después de muchas pruebas y desafíos, Sonia y Fabián llegaron a un lugar donde el collar podría encontrarse. Pero antes de que pudieran alcanzarlo, fueron sorprendidos por el Mago de las Sombras, quien apareció repentinamente. La batalla final entre el bien y el mal comenzó. El viejo narró con gran detalle cómo Fabián y Sonia, utilizando su ingenio y valentía, lograron derrotar al malvado mago. El collar de los sueños fue liberado de la influencia maligna y concedió a Fabián y a Sonia un deseo más profundo: la unión eterna y la felicidad. La moraleja de esta historia es clara. A pesar de los obstáculos y la oscuridad que pueda haber en nuestros caminos, siempre podremos superarlos si confiamos en nosotros mismos y en el amor que nos une. Y el viejo creador había definitivamente concretado su sueño, el de un cuento de terror que cautivó a su audiencia, manteniéndolos intrigados de principio a fin. Aunque diferente a sus relatos habituales, este nuevo giro en su carrera de cuentacuentos
lo llenó de satisfacción y orgullo. Desde ese día continuó escribiendo y contando historias que dejaban una sonrisa en los rostros de todos aquellos que tuvieron la fortuna de escucharlos. No importa cuán sombrío sea el mundo a nuestro alrededor, el poder de la unión y el coraje nos guiará siempre a la victoria, iluminando hasta los caminos más oscuros. El collar de los sueños.

0: Ahí teníamos a la gran Roberta Flack. ¡Qué lindo recuerdo! La dama del soul. Killing me softly. With the song.
1: Esos temas que conmueven, ¿no? Y que nos ponemos habitualmente. Venimos con esa creatividad junto a Sonia de elegir y tratar de poner el punto sobre temas que no suenen habitualmente y que, en definitiva, a los que lo hemos disfrutado y lo hemos escuchado en el transcurso de su historia, nos ha significado algo, seguramente.
0: Buenas noches, Sean Connery es insuperable. Después sí, Pierce Brosnan, Daniel Craig, no está mal. Mario de Florida.
1: Uh-huh. Bien.
0: Pues ahora, ¿dónde, Marito?
1: Muy bien.
0: Muchas gracias. Gracias por tu mensaje. Ahí lo tenemos a Tito de San José de la Dormida, en el norte cordobés, como siempre sumándose con su cariño. Marta de San Salvador de Jujuy, bendecida madrunoche. Qué bueno escucharlos. Sonia, Fabián y equipo, que tengan un lindo viernes. Muy feliz fin de semana. Abrazos. Gracias, Martita. Abrazos.
1: Gracias,
0: para
1: Martita.
0: Vos. Muy buenas y fresquitas madrunoches, queridos compañeros de Día 2. Y llegó el día más ansiado por muchos. Alegrazo inmenso compartir este lindo momento con ustedes sin desperdicio. Abrazos gigantes y mejor fin de para todo el gran equipo. Montones de besos y quiero participar del sorteo. ¿Estás anotado, Oscar?
1: Sí.
0: Oscar de Merlo, ¿sí?
1: ¿Sí?
0: Con la terminación de documento 244.
1: Totalmente.
0: ¿Sí? Beso grande. Hola, Día 2, los adoro. No estuve estos días porque anduve con algunas nanas, pero ya estoy mejor. Los extrañé y mucho. Sonia, Fabián, Arielito de Zárate. Qué bueno que ya estás recuperado, Ari. Abrazo fuerte, fuerte, fuerte para vos.
1: Igual no se excusa.
0: Hola, buena madrunoche, gente de Nacional, Claudio de Esperanza, provincia de Santa Fe. Recién termino de festejar mi cumpleaños, número 52. Y sí, Fabián, lo viejo funciona. Taurino como la gran conductora de este programa. Vamos, Claudio, todavía. Espero que lo hayas pasado lindo, ¿sí? Y que se cumpla todo, todo, todo lo que deseaste, ¿eh? Antes de apagar la vela. Gracias a nuestro amigo de Esperanza. Mario dice, soy de las personas que se duermen escuchando la radio. Lo hago desde siempre. Mario de Tafí del Valle. Uh-huh. Qué bueno eso. Gracias. Por acá aporta Ricardo de Zárate, Fabi, que el puente se inauguró en 1972.
1: Ajá.
0: ¡Aguante, Pomelo! Me encantó tu historia. Viole de Salta.
1: Bien, Viole.
0: La primera vez que se conecta.
1: Qué lindo.
0: Hola, Sonia, Fabi, los escucho siempre, elijo su compañía todas las noches. Gracias por todo y su valioso tiempo. Me alegran la madrugada. Viole, cool. De Salta Capital, que participa del sorteo con los últimos tres números de su DNI. 172-172. Violeta de Salta Capital. Beso grande, bienvenida. Ahí te anota Fabi, ¿eh?
1: Anotada.
0: Sonia Pomelo, soy Gino D'Angelo de Pergamino. Me levanto y me acuesto escuchando Radio Nacional. Muchísimas gracias por la compañía. Gracias a vos, Gino, por elegirnos, ¿eh? En tus días. Rubén de Bahía Blanca, por aquí también. Mis amigos de Letter, Sonia y Fabián, muy buenas madrunoches. Quiero desearles un excelente fin de semana. Gracias, Rubén. Excelente fin de también para vos.
1: Si vas a agradecer, quiero que lo hagas bien. Es gracias a vos. ¿Eh?
0: Okay.
1: Te pido, por favor.
0: Sonia, Fabián, equipo de A2, buen madruviernes, acá acostadito con la estufa en el cuarto, disfrutando este hermoso y cálido programa que nos regalan todas las noches desde nuestra prestigiosa y querida Radio Nacional. Me crié escuchando Radio Nacional, los programas de folclore como Fogón Criollo con Ricardo Basalo, Marcela Suolo, por la folclórica en FM. Les deseo un bendecido viernes y un buen regreso a casa. ¿Mm? Ay, me olvidaba de comentarle a Fabián,
1: ajá,
0: que tengo guardado de recuerdo el álbum y las figuritas del Mundial Italia 90.
1: ¡Qué bueno!
0: Nano Müller, nuestro amigo que trabaja en Tolosa, en la Ciudad de La Plata, pero que vive en Ranelag.
1: Sí, sí.
0: Beso grande, Nanito. Gracias. Gracias por tu mensajito. Uno más. Hola, chicos de Madrunoche. Acá firme, escuchándolos con la radio debajo de la almohada. Ignacio de Paraná. Otro taurino, Nacho. Vamos todavía. Ya estabas anotado, Nacho.
1: Sí.
0: Para el sorteo de los álbumes, las figuritas y las pipas. 964. La terminación del documento. Ignacio de Paraná. Y cruzo el charco. Nos,
1: sí,
0: vamos a Paysandú. Vamos por el puente, mejor. Buena madrunoche, Sonia, Fabián. Un placer escucharlos. Que tengan un excelente fin de semana. Oscar Marín. Digo, pues, le íbamos a cruzar a nado, pero está fresco, ¿no? Vamos, mejor tomamos el puente.
1: Y un mariscafo también.
0: Amigas, amigos, conectados, conectadas a través del WhatsApp Nacional, por allí, siendo parte de esta bonita historia que compartimos cada madrunoche. Le cuento rápidamente acerca de las audiciones para el próximo James Bond. Sí. Ya comenzaron. Amazon, MGM.
1: Sí.
0: Busca el nuevo 007. La identidad del nuevo agente secreto sigue siendo el mayor misterio de Hollywood. La máquina de Hollywood ya comenzó a moverse.
1: ¿Tenés día y horario?
0: Hace solo una semana para ir al casting.
1: Sí, tengo la agenda.
0: Ya, te lo averiguo. Yo me pongo en contacto enseguida con esta chica, con Nina. Con
1: sí,
0: Nina Gold.
1: Porque tengo quilombo en la agenda.
0: No, sí, bueno, me imagino.
1: Sí, la perdí.
0: Bueno, todo este proceso que tiene que ver con el inicio formal, ¿no?, de las audiciones para el próximo James Bond, que ha comenzado son unas semanas, de la mano de Amazon, MGM Studios, está envuelto en el hermetismo propio de la franquicia, ¿no? Y representa el primer paso concreto hacia el relanzamiento de una de las sagas cinematográficas más longevas y rentables de la historia. ¿No? Evidentemente, se llamaban por la número 26.
1: ¿26 son?
0: Sí, señor. La búsqueda del próximo James Bond está en marcha. Aunque no planeamos comentar detalles específicos durante el proceso de casting, estamos emocionados de compartir más novedades con los fans de 007 en cuanto llegue el momento. Esto lo publicó el estudio, ¿no?, un comunicado en sus redes. Para llevar adelante la tarea, como te decía, Amazon recurrió a Nina Gold, directora de casting con una trayectoria impresionante, ¿no?, en proyectos de escala épica. Bueno, Gold es conocida principalmente por haber poblado el universo de Westeros en la serie Game of Thrones.
1: Upa.
0: Su currículum también incluye la serie biográfica The Crown y 5 películas de la saga Star Wars. Así que imagínate.
1: Flor de currículum.
0: Bueno, en esta última fue la responsable de elegir a Daisy Ridley para interpretar a Rey en The Force Awakens.
1: Sí.
0: Bueno, también tienen su haber trabajos como Los Miserables, Cónclave. En 2025 recibió una nominación al Oscar por su trabajo en Hamnet, en la primera edición de los premios que incluyó una categoría para directores de casting. Fíjate vos. Así que bueno, se están tomando el tiempo necesario para hacer todo esto con cuidado y profundo respeto. Así que prontamente tendremos novedades al respecto. El guión va a estar a cargo de Steven Knight, reconocido por ser el creador de la aclamada serie Peaky Blinders.
1: Sí, de Peaky Blinders, muy bien.
0: Sí, señor. Bueno, no han dado más detalles, ¿no?, desde el estudio.
1: Sí.
0: La pregunta que desvela a los fans del mundo, y que todavía no tiene una respuesta oficial, es que ¿cuáles son los actores, ¿no?, los nombres que han circulado con más fuerza en los últimos meses? Bueno, Jacob Elordi, Callum Turner y Aaron Taylor Johnson. Este último, bueno, es el favorito, aparentemente. Así que veremos. Seguramente en los próximos meses tendremos ya al nuevo 007.
1: Esto trae a colación.
0: Buscan un rostro nuevo, eso sí. ¿No? Buscan un actor relativamente desconocido, ¿no?, en línea con lo que ocurrió con Sean Connery, George Lansby y Daniel Craig antes de convertirse en 007.
1: Esto trae a colación, amor mío.
0: Dígame.
1: Que un amigo mío, español, fue un día a Hollywood.
0: Sí.
1: Fue a visitar los estudios donde habitualmente se filmaban las películas de James Bond. Era época en que todavía el que interpretaba a James Bond era Roger Moore. Y el tipo era un fanático de la saga. Y soñaba con cruzarse, y de pronto, mientras lo llevaban de visita, lo ve venir a Roger Moore, ¿viste? Y el tipo se salió de la vaina, mi amigo, y se lo vio cerca y le dice, ¿viste?, como para que el otro le interprete un pedacito de lo que era su personaje, y el gallego se le para adelante y así con su inglés, ¿viste?, rebuscado, le dice, "What is your name?", le dice, ¿no? Y Roger Moore se dio cuenta enseguida, ¿viste? Y lo miró y le dice, "My name is Bond, James Bond. And you?" Y él se para de frente y dice, "Mi nombre es Nolo, Manolo."

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0: The Bangles, poniéndole su toque de distinción a nuestro día 2 del día de hoy. Eternal Flame, la llama eterna.
1: Poné orden, ¿eh?
0: Sí.
1: Poné orden.
0: Juicio.
1: Porque la escribana boludea. Epa. En el momento que tiene que venir a hacer el sorteo, se sienta. Escúcheme, ¿hizo escribana ya todos los deberes que tiene que hacer? Porque acá tenemos, vamos a tomar momento preciso de, vamos a filmarlo para subirlo al aire. Vamos a hacer el sorteo al aire para subirlo a nuestro Facebook, ¿eh? Para que pueda ver la gente la transparencia que tiene este nuestro sorteo, querida escribana, a quien vamos a hacer famosa en este preciso momento. Acá está la escribana, siempre con su cara de simpática. Vino con tornillo falseado, pero no, lo dejó afuera. ¿Por qué se ríe usted? A ver, míreme bien. ¡Epa! Acá tenemos a la hermosa Sonia. Allá está Gaby Zeni detrás. Sonia. Acá. Y allá, tornillo falseado se fue. Y acá tenemos la hojita con el que se va a realizar el sorteo. 1:33 de la madrugada. Y acá la hermosura de esta madrugada, la reina que va a ser el sorteo.
0: Cerramos ya la posibilidad de entrar en el sorteo, pero bueno, vamos a recordarles a nuestros amigos oyentes que próximamente tendremos más álbumes, más figuritas del Mundial y más premios para enviar a todos los rincones de la patria. Recuerden, quienes ganen alguno de los premios que vamos a sortear en instantes, que se van a poder acercar a la emisora de Radio Nacional que tengan más cerca, ¿no? A su domicilio. Porque a través del Bolsín, mañana mismo salen los premios. ¿Es así, productora? Muy bien.
1: Productora no. Hola, es escribana. Ella tiene multifunción. Cierto, se robó una sonrisa. Mirá, guarda que se pilla. Les cuento. Ahí están los productos de Argensón.
2: Sí.
1: Argensán.
2: Yo quiero mostrar, porque no sé si vos ya mostraste.
1: No, algunas cosas mostré. Todo esto se van a llevar.
2: Todos los premios que se van a llevar. Pipas y más pipas. Y las marucas de coco. Sí. Ay, para mojar en la leche.
1: Todo esto se van a llevar. Todo así, una bolsa así de llena, de grande, así.
2: Estas pipas son para los vagos.
1: Sí.
2: Las pipas peladas son para los vagos. Porque acá el secreto es pelar la semillita, ¿no? Pero bueno.
1: Hay que pelarla siempre, ¿eh?
2: Muchas. Todo esto trae la bolsa de nuestros amigos oyentes.
1: Exactamente, todo eso para, en breve, remeras de No End,
2: Argensán,
1: pipas, álbumes, todo. Acá tiramos la casa por la ventana, se viene.
2: Bueno.
1: Querido Gaby Zeni, se viene el sorteo. Vamos con el primero de los ganadores. ¡50! Dijo, cantó la partera.
2: ¡50!
1: Los últimos serán los
2: tenemos
1: primeros,
2: ¡tenemos un ganador! Ay, no te entiendo.
1: A ver, si va a entender la letra a mí, no me vas a entender.
2: Pablo.
1: A ver, porque yo ni yo me entiendo la letra, pero lo vamos a mostrar que está aquí. A ver qué habíamos puesto en el 50. ¡Pablo de Tartagal! ¡404!
2: Muy bien, Pablito, entonces, de Tartagal, La Linda, terminación de documento 404. Sos el ganador de
1: un álbum y unas figuritas para poder pegar y arrancar con la colección del Mundial.
2: Entonces, ¿se va el primer álbum?
1: Sí, señor. Vamos con el segundo sorteo de la madrugada, de la madrunoche, de la madruñana.
2: A Radio Nacional Tartagal, a nuestra LRA 25, ¿eh?
1: ¡34!
2: ¡Ande, Winery!
1: Si entendés esa letra,
2: para el otro
1: muero.
2: Lado. Emma, de Francisco Álvarez, provincia de Buenos Aires, terminación de documento 985. Emma, de Francisco Álvarez, número de orden 34.
1: ¿Está bien?
2: Otro álbum, ¿sí?
1: Otro álbum, señores, se fueron los sorteos hechos por la reina de la madrugada. Gracias, Gaby Zeni. Gracias, escribana. Siga con lo suyo, ¿eh? Un abrazo grande para el tornillo falseado y para toda la banda.
2: Muy bien, entonces los dos ganadores, bueno, por lo pronto Pablo va a recibir, insisto, nuestra LRA 25, Radio Nacional Tartagal, su premio, el álbum y los paquetes de figuritas del Mundial. y Emma de Francisco Álvarez. Bueno, hay que ver si está la, la posibilidad de que se acerque, ¿no? A nuestra emisora aquí a Maipú 555 en la ciudad de Buenos Aires.
1: Exactamente. Es la única chance que tenemos en lo que es la zona del AMBA, ¿no? Uh-huh. Que se puedan acercar. Todo lo que es interior del país va por envío, corre por cuenta de la radio, pero lamentablemente en la zona del AMBA se tienen que acercar hasta Maipú 555. Ustedes se comunicarán, nos dejarán su mensaje, la escribana productora se encargará y les dejará en recepción el sobre pertinente. Seguimos en esta madrugada, madrunoche, madruñana, con buena música, Sonia. Un ratito más de buena música.
2: Un ratito más de buena música y en instantes les cuento lo que les traje sobre Jason Momoa.
1: Ah, claro. ¿Sí? Sí, sí.
2: Esta es una canción que yo, si ustedes me lo permiten, quiero dedicar al cielo, porque allí habita el hombre de mi vida. Para mi papá le encantaba y cada vez que sonaba en la radio la subía a todo volumen. Así que para él y para los que amamos esta canción, llega Black, Wonderful Life.

0: Vida maravillosa, la música de Black en DEA 2, 1:43, mis queridos chichipíos. ¿Cuántos amigos, cuántas amigas del otro lado?
1: Hermoso.
0: Siendo parte, ¿no?, de nuestro DEA 2, sí, así sí. Que es verdad eso de que somos muchos, de a montones.
1: Somos mucho más que dos.
0: Absolutamente, siempre. Bueno, les cuento rápidamente lo que les traje, ¿eh? Tiene que ver con Momona. Durante años, el cuerpo de Jason Momoa se convirtió en uno de los más reconocibles de Hollywood. Alto, musculoso y con una presencia de guerrero que parecía hecha para interpretar bárbaros y superhéroes. Claro, yo lo tenía de Aquaman, ¿no?
1: Exacto.
0: Bueno, hay un detalle que rompe esa imagen. Al tipo no le gusta entrenar en el gimnasio. En 2011... con 32 años, saltó a la fama como Khal Drogo en Game of Thrones.
1: Sí.
0: Imponiéndose más por presencia física que por sus diálogos. Desde ahí Hollywood lo encasilló como el guerrero perfecto.

0: En 2018, con 39 años, consolidó esa imagen con Aquaman. Para ese papel sí tuvo que someterse a una preparación exigente. Pesas, combate y acondicionamiento para construir un físico grande y atlético, así como el tuyo. Oh, oh. Se mató así en el gimnasio, como vos.
1: Bueno, yo me maté porque me caí en el gimnasio.
0: Bueno, años después, en 2026, durante un podcast con Tio Wong, lo explicó sin filtros. Sí, diría que probablemente Aquaman es el personaje más difícil que he tenido que entrenar. Además, no me gusta estar ahí metido en el gimnasio, bombeando todos los días como un loco. A mí me gusta hacer cosas como escalada, surf y ese tipo de actividades al aire libre. Por ese lado es más como Gabriel Zeni que vos.
1: Que le da el pádel.
0: Le gusta la de jugar el pádel, exactamente.
1: A la billarda y...
0: No, claro, imagínate. Sobre todo. Bueno, esa no fue una declaración nueva. Ya en 2019, en otra entrevista, había sido igual de claro. Odio entrenar. Solo lo hago cuando tengo que prepararme para un papel. Yo no toco una pesa a menos que me paguen por hacerlo.
1: Está bien,
0: de los míos, razón. Venga.
1: Muy bueno, muy bueno.
0: Y aún así su carrera sigue exigiéndole ese nivel físico. Hoy en 2026 y con 46 años sigue activo en grandes producciones. Participa en Supergirl, interpretando a Lobo, un personaje agresivo que requiere una presencia física imponente. Además, forma parte del reboot de Street Fighter, donde da vida a Blanca, un luchador salvaje que también demanda preparación física específica. Es decir, aunque no le guste el gimnasio, cuando el rol lo exige, vuelve una preparación intensa para cumplir con el nivel que piden estos personajes.
1: Blanca, un personaje de la película que es de un juego, proviene de un juego de videos, Mortal Kombat. Y Branca es un hombre salvaje nacido en la selva brasileña. Cierra el perfil perfecto para él, que le gusta eso. Y decir antes que sigas, antes de que continúes, ¿sabes? A él lo descubrí en una película siendo de malo, adversario de Sylvester Stallone, siendo Stallone un sicario, y tiene que ir en búsqueda de este animal porque... Era una cosa... Bueno, Stallone no es muy grande, ¿viste? Que Stallone es chiquito y le hacen unas botas especiales para que parezca más grande. Imagínate este grandote cuando se le paró delante de Stallone y hay una escena donde pelean con hachas. Y este tipo es muy, muy, muy dúctil para ese tipo de situaciones.
0: ¿Sigue en pareja con la hija de Arjona?
1: No lo sabía eso. No sabía que estaba con la hija de Arjona. Mirá vos, qué descubrimiento ese, ¿eh?
0: Pensé que me lo habías dicho vos.
1: No.
0: Alguien me lo había dicho.
1: Y sí, alguien te lo habrá dicho. Yo no tenía la menor idea que estaba con la hija de Arjona.
0: Bueno, sí, así me habían llegado unos comentarios.
1: ¿Le habrá subido un taxi, no?
0: 1:47 en la República Argentina. Gracias a los amigos, a las amigas que están por allí cantando presentes, sumándose con sus mensajes a nuestro WhatsApp. Ahí lo tenemos, a Iván de Comodoro Rivadavia. Hola, Sonia, Fabián, que sea un gran viernes para ustedes.
1: Gracias.
0: Un abrazo. Gracias, Ivancito, que así sea. Bueno, ya se han conectado con nosotros, estaban allí a la espera. Pablo de Tartagal, Pablo Jesús Elwert, uno de los ganadores, y Emma de Francisco Álvarez, partido de Moreno. No lo puedo creer, gané algo, dice Emma. Ya nos conectamos contigo, desde la producción, felicitaciones. Y viste que siempre llega en algún momento. Así me pasó con los 10 mazos de cartas, ¿no? En el verano. Esperando el pan dulce, me gano los 10 mazos de cartas.
1: Sí, sí.
0: No me hagas acordar, mira. Hola, buenas noches. ¿Cómo están, Sonia, Fabián? Es hermoso volver a escucharlos después de un día largo. Gracias a Dios. Juan y Esther Ponce, ¿sí? Nos están oyendo allí en San Rafael, provincia de Mendoza. Gracias. Gracias a ustedes por acompañarnos. Hola, Sonia, Fabián, gracias por regalarnos su hermosa compañía en las madrunoches. Acá nos encontramos haciendo turno nocturno en los yacimientos de Cerro Dragón. Soy Agustín. Saludos, genios, excelente el programa.
1: Qué bueno. Mirá esto porque te va a asombrar.
0: Bienvenido, Agustín. Es un placer acompañar a todos los amigos que están haciendo patria, ¿no? Los yacimientos allí en nuestra Patagonia y que nos eligen como compañeros en las madrugadas. Así que gracias. Valoramos infinitamente mensajes como el tuyo, Agus.
1: Sin ninguna duda. Escucha esto. Guillermina Tisera dice, Amanda Rojas, hola. Felicitaciones por tan hermosa y cariñosa hija. Sonia ganó el corazón de las y los madruganoches. Es pura tu dulzura y ternura. Desde Córdoba, un fuerte y cálido abrazo. A lo que Amanda Roja le responde con un gran abrazo en forma de... Qué lindo mensajito tuyo.
0: Hermoso. Hola, muy buenos días, Sonia, Fabián. Soy Eduardo, el Dogo, desde Monte Comán, San Rafael, provincia de Mendoza. ¿Me podrían dedicar un tema de la banda irlandesa U2, ya que soy fanático? Saludos. Bendiciones. Gracias, Eduardo. Mario, nuestro lobo, mira, otro amigo del yacimiento Cerro Dragón, allí en la provincia de Chubut. Buenas noches, firme, una cita más con ustedes. Gracias, Mario, querido, muchos besos para vos también. Raúl y Karina nos están escuchando en el barrio Costa Azul, provincia de Salta. Muy buena madrunoche a nuestros compañeros radiales. Buen fin de Sonia, Fabián, saludos desde La Linda. Saludos para ustedes, que pasen un hermoso fin de... A disfrutarlo, Raúl, Karina. Y además, hay mensajes de voz en el WhatsApp Nacional. Hola.
2: Hola. Les mando audio mejor porque las dos veces que les quise volver a escribir no pude. No, lo que les quería decir es que coincido totalmente con ustedes. Acá es igual. A la mañana hace frío y después, cerca del mediodía, empieza a hacer calor. Que andamos con remera manga corta algunos. Y después ya, tipo 5 o 6, 6 y media de la tarde, ya nos tenemos que volver a emponchar de nuevo. Porque ahí ya empieza a hacer frío otra vez. Y yo en lo personal soy muy friolenta. Y además tengo problema de garganta. Ya cualquier cambio de clima ya me quedo afónica y con dolor de garganta, así que se me complica mucho y me tengo que cuidar. Y aunque no me crea, los extrañé un montonazo. Bueno, los quiero mucho. Otra vez, Magdalena, desde Santo Tomé Corrientes.
0: Pero muchas gracias a nuestra querida Magda. Uh-huh. Acá estamos nosotros también, ¿no? Con estos cambios abruptos, sí, sí, de temperatura, cuidándonos lo más que podemos, ¿no?
1: Totalmente, sin ninguna duda, porque hay que, a esta hora de la madrugada, para nosotros la garganta es primordial.
0: Hola.
3: Hola, hola, hola, muy buenas madrunoches. Acá está Dante reportándose. Aquí estoy llegando a Jacobacci, Dante de Bariloche. Muchos saludos, Fabián y Sonia. Sí, me cambiaron la unidad y la radio no toma bien el dial, así que los voy escuchando como puedo. Pero estoy acá.
0: Pero si estás camino a Jacobacci, ahí tenés nuestra LRA 54, mi querido Dante. Y estaba escuchando Nacional, por ahí de fondo se escuchaba a Mariana Gil Laborde, a Rodolfo Lagos. Uh-huh. Los mensajes al Poblador, parte de la tanda, así que era Radio Nacional lo que ibas escuchando, mi querido Dante. Buena ruta, besos enormes, enormes, y gracias por elegirnos.
1: Ah, pensé que venía otro más. Yo estaba atento a que venía otro mensaje y ya 1:53 de la madrugada.
0: No,
1: mirá,
0: sí.
1: Qué barba. Hemos hecho de todo. Hemos hecho sorteo. Hemos presentado nuevos sponsors. Hemos mostrado los nuevos regalos que se vienen en breve.
0: La semana que viene vamos a sortear las pipas y los álbumes.
1: La semana que viene seguro las pipas, porque las tenemos. Espero que lleguen como corresponde y por promesa los álbumes.
0: Vamos a hacer una cosa. Quienes se han anotado ya, quedan anotados, ¿sí? No van a tener que volver a pasarnos los tres números de documento, los tres últimos números del documento, para el próximo sorteo, uh-huh, el de la semana que viene, ¿sí? Así agilizamos un poquito cuando llegan los mensajes. Todos los que participaron hoy, que obviamente se habían anotado esta semana que pasó y la otra, quedan anotados para la semana que viene,
1: sí,
0: ¿sí? Para el próximo sorteo. Y bueno, obviamente quienes se vayan sumando van a ir también siendo agregados a nuestra lista. ¿Qué les parece?
1: Sensacional. Así ya saben que están los que, bueno, de hecho vieron la lista y lo pueden corroborar en nuestro Facebook. Ahí está la lista con cada uno. Algunos se han descubierto y dicen, ahí estoy yo y qué sé yo. Bueno, sí, ahí pueden ver que la lista está y que la vamos a seguir nutriendo con los que sigan.
0: ¿Tenemos hasta qué número de orden anotados?
1: Hasta el 54.
0: Ok.
1: Hasta el 54 tenemos ya. Este es el último, sí, 54.
0: Ay, me gustan tus marcadores, ¿viste? Qué lindos.
1: Viste que están dorados, plateados, bronce. Viste cómo no está.
0: Qué lindo.
1: Exacto.
0: Bueno,
1: échala. No te lo voy a dar, ¿eh?
0: ¿No? Yo tengo igual mi cartuchera, tengo algunos bien, colores también, ¿no? Por eso los tengo en
1: ahora, casa. Ahora, si me llevas a tu casa, yo te llevo los marcadores. Viste cómo era de chico, si me llevas a tu casa, yo te presto los míos. Si vos no me prestás los tuyos, mamita... Escúchame, nos vamos a ir porque nada mejor que cerrar tu primera persona con Jason Momoa, uh-huh, que escuchando un tema que tiene que ver con la película en la que él fue protagonista en algún momento, porque Disney llevó lo que era el dibujo animado a la pantalla, y Jason Momoa tiene que ver con esta película que ya me olvidé el nombre.
0: Moana.
1: Moana, mi amor, Moana, por eso estás acá, ¿ves? Porque además de todo lo que valés, tenés esa posibilidad de corregirme al aire.
0: No te corrijo, ¿no?
1: No, bien.
0: Te apuntalo.
1: Apuntalo.
0: Soy tu trípode.
1: ¿Qué pasa allí? Bueno. El último, el último. Porque me haces así, vos también estás como... Y yo te estaba haciendo... ¿Sabés que no te puedo hacer más seña? Porque si no, ¿sabés qué?
0: No, porque yo te lo iba a ir pidiendo, te lo iba a ir anunciando.
1: Hay un personaje en la WWE que se retiró, que era Undertaker, el enterrador, que antes de doblegar a su oponente lo miraba a la cara y le hacía... Así. Y entonces vos... Yo te miro a veces y pienso que sos Undertaker y que me vas a enterrar.
0: Mi vida, no. Qué lindo esto, claro. De Moana, entonces, ¿eh? Canción de película. Israel Kama Kawiwole. No me lo pidas de vuelta, pues no te lo digo de vuelta.
1: Se terminó esta semana. Nos reencontraremos en la madrugada del lunes. Se quedan apuntalando la Discoteca Nacional, esta molucha hermosa, hasta las 6 de la mañana. Agradecido por tanto amor, tanto afecto de acá, va lo mismo y más. Porque todo esto que conseguimos a pulmón y porque tenemos grandes amigos que nos nutren de estos productos, son para que ustedes puedan recibirlos en agradecimiento a su compromiso y a su lealtad. Gracias Gaby Zeni, gracias Jackie, amor mío.
0: Un placer como siempre.
1: Señores, señoras, hermosos nuestros, se quedan disfrutando un poquito de música. Buen fin de semana para todos.

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1: Las 2 de la madrugada en la República Argentina. El presidente Javier Milei dijo que no se detendrá hasta que la inflación sea cero. En una entrevista con el streaming Neura, el jefe de Estado manifestó que hasta que esto no pase, la lucha contra la inflación no está terminada. El gobierno nacional aprobó un nuevo régimen de descuento de préstamos por planilla para empleados públicos. El decreto 352/2026 busca dar mayor flexibilidad para ampliar la oferta de crédito y facilitar la incorporación de nuevos actores al sistema. Se eleva el límite de descuento al 30% de la remuneración neta y se incluye a mutuales, cooperativas, obras sociales, bancos, financieras y sindicatos. Las entidades bancarias y financieras obtendrán de forma automática el código de descuento al solicitar su inscripción, sin necesidad de documentación adicional. La Administración de Parques Nacionales actualizó los derechos de acceso a partir del 1 de junio. La resolución 132/2026 fija nuevos valores de entrada para los parques nacionales Iguazú, Los Glaciares, Nahuel Huapi, Iberá, Quebrada del Condorito y otros. El cobro en las áreas más nuevas comenzará una vez que estén listas las instalaciones y el sistema de tickets electrónicos. La medida busca financiar el mantenimiento de infraestructura, senderos y servicios de atención al visitante con el aporte directo de los turistas. El tiempo en la ciudad de Buenos Aires y alrededores, temperatura 8 grados 2 décimos, cielo despejado, humedad 87%. No rigen alertas climáticos en todo el territorio de la República Argentina.
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me encanta esta hora del día y más hoy, como cada viernes, porque me da la posibilidad de abrirte de par en par las puertas de la Discoteca Nacional.

Recuerdo allá por los años 90, cuando mi papá y mi mamá me trajeron un paquetito, ¿no? En ocasión de un cumple, y en ese paquetito estaba el cassette Doble Vida de los Soda Stereo, uno de los regalos más lindos que recibí en mi vida. Justamente desde este álbum Doble Vida, ahí teníamos a los Soda con Picnic en el cuarto B, abriendo musicalmente nuestra discoteca de hoy. Minutos se fueron de las 2, es el viernes ya 15 de mayo de 2026 y aquí estamos una vez más celebrando el reencuentro. Señoras, señores, qué placer saberlos por allí, cuántos y cuántas que nos ratifican que se quedan un rato más, algunos hasta las 6, otros hasta las 7, otros hasta las 8, prendidos al aire de Radio Nacional. A todos, a todas, será un placer infinito acompañarlos, ¿eh? Con Gabriel Octavio Ceni en la puesta en el aire, nos quedamos haciendo la discoteca de Radio Nacional, en vivo, como siempre. Supervisados desde el control central de Radio Nacional, hoy por Fabito Martínez y Ricardo Artola, y agradeciendo a José Luis Ojeda, nuestro compa en la planta transmisora de Nacional, allí en General Pacheco, esta conexión, ¿no?, entre LRA1, Nacional Buenos Aires, y las 49 emisoras de nuestra radio en todo el país. Hoy va un beso enorme a los compas y colegas de nuestra LRA10, Radio Nacional Ushuaia e Islas Malvinas, allí en la provincia de Tierra del Fuego, donde nos encontrás en AM780. ¿Sí? O bien en la FM 92.1. Nos coordina y nos produce la inefable Jacqueline Macarevicius en esta madrunoche en la que se celebra, mira, el Día Internacional de la Familia. Además, el Día Internacional de la Esclerosis Tuberosa. Vamos a estar hablando acerca de esta condición, ¿sí? Más que nada, estas jornadas son para concienciar, ¿no?, a la población sobre estas enfermedades. En Argentina se conmemoran el Día del Trabajador Sanitarista y el Día del Docente Universitario. Algunas de las historias de estas celebraciones y conmemoraciones, como siempre, las estaremos compartiendo en nuestra discoteca. Hay también un relato de esos que conmueven, preparado para cuando la noche invite, minutos después de las 3, habemos un especial. Hoy estaremos conmemorando el natalicio de uno de los grandes referentes de nuestra música de raíz folclórica. Y habemos muchas, pero muchas ganas de pasarla bien. Así que nos ponemos en marcha y arrancamos nuestra discoteca de hoy con Los Rodríguez y Mucho Mejor.

¿Te acordás de Distorsión? Bueno, ese fue el último trabajo, ¿no? De los Hit, allá por el año 1992. No te portes mal, lo que pasaba. Un lindo recuerdo de nuestra música. Antes, Patricio Rey y sus Redonditos de Ricota con Super Lógico. Así comenzamos. Imagínate cómo sigue la historia en esta discoteca nacional hasta las 6. 2:23. Ya, ¿cuántos amigos por allí nos ratifican que se quedan? Bueno, José en Tucumán puso la pava, prepara el mate y se queda escuchando la discoteca nacional. Bueno, los compañeros allí en la Patagonia, en el yacimiento Cerro Dragón, en Cañadón Seco, en El Tordillo, en Los Perales, Héctor en Luján también, Rubén en La Rioja, Jorge en Aedo. Tengo algo para contarles en un ratito que me viene pasando con Jorge. Pasó ayer y pasó hoy. Sí, en un ratito nada más se los cuento porque son esas, yo no creo en las casualidades, ¿no? Pero no sé cómo definir lo que vienen los mensajes de Jorge con lo que nosotros por aquí preparamos muchas veces y bueno, buscamos ofrecerles a través de la Discoteca Nacional. Es una curiosidad que en un ratito les comparto. Por lo pronto, a quienes se van sumando al aire de Radio Nacional a partir de este momento, ante todo la bienvenida y la invitación, si lo desean, a cantar presente con su mensaje en el WhatsApp Nacional, el 113-870-7485. Digo, hay amigas, amigos que se quedaron, ¿no? Nos vienen acompañando con Fabi Codevila, nuestro DA2, y por aquí le pegan de largo. Bueno, para los que se fueron sumando, 113-870-7485, nuestro WhatsApp. En un ratito paseo por el país a través del Servicio Meteorológico Nacional, porque como les anticipaba más temprano, vamos a ver cómo pinta el fin de semana, ¿no? En toda nuestra patria. Sabemos que venimos atravesando una semana de contrastes, ¿no? En algunas regiones, así que vamos a hacer una recorrida por cada una de nuestras provincias y los vamos a estar visitando. Como digo siempre, estés donde estés, vayas donde vayas, ahí estamos. Merced a Radio Nacional Buenos Aires y sus 49 emisoras en todo nuestro territorio. 2:25, vamos a seguir adelante a puro disfrute en esta madrunoche de viernes. Palpitando el fin de semana por la ciudad de Buenos Aires con un cielo totalmente despejado y 8 grados de temperatura. Sí, lo bueno es que no hay viento. 19 grados, la máxima pronosticada para hoy. Se espera una jornada con cielo algo nublado. Y bueno, a partir ya del fin, de a poquito, van a ir bajando tanto las mínimas como las máximas. No solo en esta parte del mapa, sino en el resto de nuestra patria. Ahora, música en la Discoteca Nacional con La Mancha de Rolando y Marciano Canteros como invitado de La Mancha. Se va.

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Ahí teníamos la música junto a los Super Ratones en la Discoteca Nacional. Ana no duerme. Nadie duerme en esta madrunoche, señoras, señores. Porque si no, no hay discoteca, ¿viste? Voy a empezar a pasear por el país. Voy a empezar a visitar amigas, amigos que nos están escuchando en distintos rincones de nuestra patria. Yo quiero agradecerles, pero infinitamente el hecho de darle sentido, ¿sí?, a la radio, eligiendo larga vida a la radio, ¿no? Como decimos habitualmente, muchas veces con Fabi. Siguen apareciendo diferentes maneras, ¿no?, de comunicarnos, de conectarnos, y obviamente está bueno, ¿no?, eso de la evolución, pero que la radio siempre esté presente y que muchos de ustedes, ¿no?, nos digan y nos ratifiquen que se van a dormir con la radio debajo de la almohada. A nosotros eso nos infla el alma, ¿sí? Así que de todo corazón, muchísimas, pero muchísimas, muchísimas gracias. Yo voy a empezar a visitarlos. Por ejemplo, a San José de Hachal me voy, en la provincia de San Juan, donde Alejandra incondicionalmente nos escucha, como cada madrunoche, a través de nuestra LRA 51, Nacional Hachal Buenaventura Luna. 9 grados una décima. Allí la temperatura en este momento, el cielo está ligeramente nublado, está fresco, pero se espera un viernes con 20 grados de máxima y cielo parcialmente nublado. Mañana sábado, 5 la mínima, 12 la máxima, con probabilidad de lluvias aisladas a partir de la tarde. Y el domingo, atención, porque fíjate el bajón de temperatura, ¿sí?, por Hachal. Se espera cielo parcialmente nublado y se habla de una mínima de 2 grados bajo cero y una máxima de apenas 10, ¿eh? 9 grados una décima la actual, entonces. De Hachal me voy a Neuquén, con un beso grande, grande, grande para Román, que por allí nos está escuchando, a través, en este caso, de nuestra LRA 43. Cielo despejado ahora en la capital de la provincia de Neuquén. 3 grados dos décimas la temperatura, 89% la humedad. Se espera una máxima de 19 grados hoy, con cielo mayormente nublado. Mañana sábado, cielo algo nublado, mínima 5, máxima 10 grados. Y el domingo, cielo despejadísimo, indica el pronóstico por Neuquén, con una mínima de 4 grados y una máxima de 14. Sigo paseando por el país y me voy a Puerto Iguazú, Misiones, con un beso grande para Clarita. El cielo está cubierto, la temperatura es de 16 grados 4 décimas, la humedad es del 92% y la máxima pronosticada para hoy es de 23 grados. Mañana sábado, pronóstico en cuanto a temperatura similar para Puerto Iguazú. Se habla de una mínima de 14 grados y una máxima de 23, pero también hay una baja probabilidad de que se registren chaparrones durante la mañana y tormentas a partir de la tarde, ¿sí? El domingo, tormentas y chaparrones durante todo el día para Puerto Iguazú, con una mínima de 13 grados y una máxima de 16, el pronóstico del Servicio Meteorológico Nacional. Y por Salta Capital, el cielo está mayormente nublado. 12 grados 6 décimas la temperatura, 19 grados la máxima para hoy, con cielo mayormente nublado, indica el pronóstico. Para mañana sábado, probabilidad de lluvias aisladas a partir de la tarde, con una mínima de 8 y una máxima de 19 grados. Y el domingo, por Salta, lluvias aisladas durante todo el día. Se habla de una mínima de 5 grados y de una máxima de 13. Abrazo fuerte para Gladys Pelayo, a propósito. Ella nos está escuchando allí en Salta Capital. A Mario, de Tafí del Valle, provincia de Tucumán. Vamos todavía, qué lindo saberte en sintonía, Mario. A Nicolás, que nos está escuchando con su mamá Isabel en Tucumán. Nico e Isa Obadilla, muchísimas gracias por esos saludos a mi mamá Amanda, serán enviados. Hola, mi querida Sonia, soy Mabel, me encanta la música. Juancito ya se durmió, pero yo no tengo sueño, tengo los ojos como el 2 de oro. Después de la previa. ¡Ah, muy bien!

0: por acompañarnos. Buen día, Sonia querida, te escucho desde la medianoche. Hermoso todo. Que tengas una linda madrugada hasta las 6. Fuerte abrazo, te quiero mucho. Malvina, nuestra amiga de Paraná, en la provincia de Entre Ríos. Por aquí también sigue en sintonía Rubencito en La Rioja. Prendido, está en la laburación. Me encanta. Gracias, gracias, querido. Es un placer acompañarte allí en la laburación. Somos unos cuantos que estamos en esas. Hasta las 6 nos hacemos compañía. Y un beso grande para Mirta, que desde Florida se suma también. Saludos a tu mami. Los escucho siempre. Gracias. Me encantó que hayas contado eso de que tus papis te regalaron un cassette para tu cumple. Y sí, como que no, son esos recuerdos, son esas vivencias que afloran, ¿no? Cuando uno escucha una canción o alguna banda o algún intérprete. Y así como ustedes comparten conmigo muchas, pero muchas veces sus vivencias, a mí me gusta también compartirles las propias. 2:41, vamos a seguir adelante. Mira, hablando de recorrida por el país, hablando de paseo, ¿qué les parece si nos vamos a Cuyo? Allí los cantores de Quillahuasi le cantan al Vallecito de Huaco esta de Buenaventura Luna.
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cuando me doble el cansancio de mis afanes perdidos, he de tornar a la sombra de tus viejas arboledas, al frescor de mis aleros, a la paz de tu sembrado, al oro de tu poniente cuando prolonga la tarde su agonía entre las lomas, y al fogón de tus pastores envejecidos de invierno. Entre cantos de cencerros y quejumbres de vihuelas, con el ay de las tonadas, y en callada mansedumbre como quien se va durmiendo.

Una canción, un chamamé, una cueca en la discoteca nacional. Escuchamos a los cantores de Quillahuasi con Vallecito de Buenaventura Luna y Oscar Valles. Luego Ramona Galarza de Alberico Mancilla y Edgar Romero Maciel. Viejo Cacatí. Recién Sandra March, la dupla Tilín Orozco y la refranera coplera. Una cueca de Félix Dardo Palorma. 8 minutos nos separan de las 3. Cerramos la hora a pura música ciudadana.

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1: Enorme, enorme, Sandra Luna, qué lindo broche de oro, ¿no? Para esta hora compartida en nuestra discoteca nacional, ahí la teníamos, con Anclado en París, un tango de Guillermo Barbieri y Enrique Cadícamo. Antes la escuchamos a la reina María Graña y Por la Vuelta, de José Tinelli y Enrique Cadícamo, y Charlo se había despachado con el tango que le pertenece, ¿no? Con letra de Enrique Cadícamo, Rondando tu esquina. Faltan segundos para llegar a las 3 de la madrunoche, momento del quiebre en la madrugada de Radio Nacional. Se viene una historia muy conmovedora. Hoy, que los va a sorprender. Antes nos informamos con Fernando Pedernera y hay más Discoteca Nacional.
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3: Las 3 de la madrugada en la República Argentina. La inflación de abril fue la más baja en 5 meses. El índice de precios al consumidor fue del 2,6%, según el Instituto Nacional de Estadísticas y Censos. El presidente Javier Milei manifestó que, a pesar de los intentos golpistas de la política y sus socios del Círculo Rojo y el shock externo, la inflación retoma el sendero decreciente. Aerolíneas Argentinas ofrece descuentos y cuotas sin interés. Las reservas se podrán hacer desde la web de aerolíneas.com y en agencias de viaje y aplica para volar hasta el 30 de junio. Por la Hot Week, la empresa propone descuentos del 20% para vuelos nacionales e internacionales y financiación en cuotas sin interés para vuelos nacionales. Avistan pumas en Río Gallegos y El Calafate y hay temor entre los vecinos. Este episodio se suma a los jabalíes detectados en otras provincias como Mendoza y el puma avistado en Escobar, algo que demuestra el cambio de hábitat de este tipo de animales salvajes. El tiempo en la ciudad de Buenos Aires y alrededores, temperatura 8 grados, cielo despejado, humedad 87%, no rigen alertas meteorológicos en todo el mapa de la República Argentina.
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La noche invitada siempre a curar esos corazones rotos, descosidos, lastimados, que se animaron a amar. La noche que además convida e invita con historias, como esta.

Karine Gombeau estaba de visita con su familia en Nueva York. Había llegado desde Francia a conocer la ciudad. Y en uno de esos paseos, salió de un restaurante con una bolsa que tenía unas porciones de pizza que no habían terminado de comer. Mientras caminaba, vio a un hombre mayor inclinado sobre un basurero, con la ropa gastada, el cuerpo vencido y esa sombra en los ojos que solo llevan quienes han sido olvidados por la ciudad. Karine no lo pensó, simplemente lo sintió. Se acercó con la timidez de quien teme incomodar y la ternura de quien quiere ayudar. Le ofreció el trozo de pizza que quedaba y casi avergonzada se disculpó porque ya no estaba caliente. El hombre levantó la mirada y con una gratitud y una sonrisa que parecía venir de un lugar muy hondo, le dijo: muchas gracias, que Dios la bendiga. Ella siguió su camino sin saber que acababa de regalarle unas porciones de pizza a Richard Gere. Claro, porque en ese momento Richard Gere no era Richard Gere, era George Hammond, el protagonista de Time Out of Mind. Un hombre sin hogar que vaga por Nueva York intentando sobrevivir a la indiferencia. La película, que por aquí conocimos como Invisibles, dirigida por Oren Moverman, buscaba capturar la invisibilidad, esa condición en la que un ser humano se vuelve parte del paisaje, una sombra entre millones. Y para lograrlo, Gere decidió desaparecer. No maquillaje exagerado, no artificios, solo él, caminando por las calles reales, mezclándose con la gente real, siendo observado sin ser visto. Y lo logró tan profundamente que una mujer con un corazón atento, una mujer que no es ingenua ni distraída, creyó lo que tenía delante de los ojos. Creyó en el hombre roto, no en la estrella. Creyó en la necesidad, no en la fama. Creyó en la verdad del personaje, porque el actor había hecho lo más difícil: diluirse, dejar de existir, convertirse en otro. Días después, cuando un empleado del hotel le mostró a Karine el periódico con la foto, sintió que el mundo se le daba vuelta. Allí estaba ella, ofreciendo comida a un vagabundo que no era tal. Allí estaba él, convertido en un fantasma de sí mismo, tan convincente que había atravesado la frontera entre ficción y realidad. Pero lo más hermoso es que en esa escena improvisada, ninguno de los dos estaba fingiendo. Él actuaba con una verdad tan profunda que parecía vivirla. Ella ayudaba con una bondad tan genuina que no necesitaba saber a quién. Dos almas encontrándose en un punto exacto donde el arte y la vida se tocan. Y quizá por eso esta historia conmueve tanto. Porque nos recuerda que un gran actor no interpreta, desaparece. Y que un gran gesto no se hace para alguien famoso, sino para alguien humano. Solo después, cuando la anécdota ya había dado la vuelta al mundo, Richard Gere habló de lo que había aprendido y dijo: yo era invisible en Nueva York. Nadie me miraba a los ojos. Fue confuso y profundo.
Si yo, que tengo dinero y fama, puedo estar en una esquina y ser tratado como basura. Esa es una lección profunda para mí. Que debería hacerlo también para el público. También confesó, mientras estuviera en personaje, podía ver a la gente juzgarme, desde dos cuadras de distancia, cruzar la calle inclusive para evitarme, solo por cómo estaba vestido. Y remató con una frase que atraviesa. La gente que teme a los pobres realmente teme ser absorbida por un agujero de fracaso y miseria. Ninguno de nosotros está tan seguro como para pensar que no podría pasarnos. Así que cuando terminé las filmaciones, caminé por la ciudad y di comida y $100 a cada persona sin hogar que conocí mientras estuve en la calle. Lloraron y estuvieron muy agradecidos. Sé parte del cambio que quieres ver en el mundo. Quizá por eso el gesto de Karin brilló tanto. Porque en un mundo que mira sin ver, ella sí vio.

Volaré en el blue, dipinto di blue. Allí teníamos a los Gypsy Kings con este clásico de Domenico Modugno. Antes, Paco de Lucía y rumba improvisada. Bebo Valdés al piano, Diego el Cigala y Vete de mí, de los hermanos Virgilio y Homero Expósito. Paseo por el mundo a través de la música de la Discoteca Nacional que ahora nos lleva a México.

0: Ernesto Jitsou Sandragi Jr., Netinho, en realidad, ahí estaba con Total en este paseo por el mundo que nos llevó a Brasil. José Luis Rodríguez, el venezolano, antes el Puma, una morocha color café, y Lila Downs, tus pencas. 3:34, tras este viaje por el mundo, de la mano de la música de la Discoteca Nacional, hacemos una pausa. Y hay más.
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3: Mientras la ansiedad de los hinchas crece y las selecciones ultiman detalles, cobra importancia recordar la estadística más impresionante de la era dorada del fútbol. El 97% de invencibilidad temporal que ostentó la selección de Brasil durante el ciclo más glorioso entre los mundiales de Suecia 1958 y Chile 1962, el equipo de Pelé y Garrincha no solo consiguió el bicampeonato, sino que estableció un estándar de dominio que parece extraído de la ficción. Al analizar los minutos oficiales de juego de aquel scratch, Brasil estuvo en ventaja o empatando durante el 97% del tiempo reglamentario disputado en 13 partidos consecutivos. Aquella generación de leyendas transformó el campo de juego en un escenario donde la derrota era una variable prácticamente inexistente.
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0: 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Le deseo un buen fin de semana, que Dios y la Virgencita te acompañen. Y no te olvides que te quiero muchísimo, a pesar que no te conozco.
1: Hola, muy buenas madrugadas, Sonia querida, equipo, Jacqueline, que está ahí ayudando a todos. Bueno, gracias, gracias, equipazo. Si no, no podría hacer el programa solita, Sonia. Qué bueno. Y ayer me fascinó y me puso re contenta José Carlos. Qué alegría ese hombre. Qué bueno. Ustedes toman la dimensión del programa que ustedes hacen a la madrugada. Yo creo que no. Pero bueno, aquí estamos. Yo un poquito mejor hoy porque estoy mejorando de esta una disfonía que tuve. Y bueno, nada, tengo un cuadro gripal pero sin fiebre. Gracias a Dios. Bueno, besitos. El programa, como siempre, excelente. Gracias, Sonia. Buen fin de semana para todos. Que Dios los bendiga.
2: Muy buenas noches, madrugada para usted, querida Sonia. Le deseamos un buen fin de semana y todo lo mejor. Los saludos de Tacuarembó.
3: Pero muchas gracias por el cariño, muchas gracias por tanto mimo, al alma, a Gladys Pelayo, nuestra amiga de Salta, a Mirta de Florida, nuestra uruguayita, allí como siempre, incondicional, amiga de nuestras madronoches, y a Sergio, el amigo del barrio La Cruz, allí en Tacuarembó con las chicas, siempre, siempre, siempre siendo parte de estas madrugadas de Radio Nacional. 3:42 en la República Argentina. Quiero agradecer también mensajes que van llegando al WhatsApp escritos, ¿sí? A Miguel de Villa Ballester. Cómo me gusta eso, ¿no? De escuchar la radio en este horario para despejarse un poquito del asedio de las noticias. Absolutamente, Miguel. Muchos besos para vos. Para Alejandra, nuestra amiga de Hachal, que se acuesta, se levanta, se duerme, se despierta, pero siempre, siempre está prendida a Radio Nacional. Gracias. Sonia, que sigo escuchando la radio. Mi día favorito es el viernes. Saludos desde Jujuy, nuestra querida Gloria. Besos para vos. Sonia, buena madrunoche, qué hermoso recuerdo. El Vallecito de Huaco, cuando un alma viajera como la nuestra visita tan hermoso lugar, con una vista extraordinaria y el monumento de Buenaventura Luna. Yo que llevo incorporada siempre la letra de una canción, me produce una inmensa emoción. Un abrazote. Qué lindo recuerdo afloró, fíjate vos, en Leandro, nuestro amigo de Frank, allí en la provincia de Santa Fe, una canción, como en este caso Vallecito. Gracias, gracias Lean por este pedacito de tu historia. José está por allí en San Miguel de Tucumán. ¡Qué temones! ¡Sonia! Entre mate y mate, entre canción y canción, ahí estamos, Claro que sí. Besos para Mario, que está por allí en San Luis. A Luis de Catamarca. Excelente madrugada para ti, amiga Sonia. Espero que tengas un feliz fin de semana. Un fuerte abrazo. Gracias. Luisito Cabrera, como siempre, acompañándonos. Los escucho siempre, solo que nunca escribo. En realidad, esta es la primera vez. Abrazo grande y gracias. Agustín, nuestro amigo del Yacimiento Cerro Dragón. Gracias, Agustín. Bienvenido. Es un placer acompañarte. Es hermoso escucharte, me das paz. Gracias por tu compañía. Sonia, te adoro, me quedo hasta las 6 porque me encanta. Ariel, de Zárate. Gracias, Ari. Te escucho, Sonia querida. Oscar de San Martín de los Andes, vamos todavía. Sonia y equipo, muy bonita madrunoche, bendecido y hermoso fin de semana. Siempre en compañía de ustedes, Analía, de María Grande. Muchas gracias, mi reina. Besos para vos. Adante de Bariloche, Sonia, feliz madrunoche para vos. Gracias, gracias por este espacio donde podemos participar. Saludos, gracias por hacernos sentir contenidos con la compañía de ustedes. Bello fin de semana, abrazos y más abrazos. Dante, el doble de abrazos también para vos. Sos muy generoso. Sonia, querida de mi corazón, mi cable a tierra, qué bonito relato y qué verdad. La gente tiene miedo cuando ve a un mendigo. Elenita Belloso, de Viedma, provincia de Río Negro. Gracias, mi reina. Es verdad, muchos cruzan la calle incluso. Es tremendo, es tremendo. Muy bueno, Sonia. Gracias por el cuento. Un abrazo para Jorge, mi querido alfajor, que nos está acompañando por ahí. A Oscar.

De Merlo, a Héctor de Córdoba, Princesa Sonia, es un placer como siempre escuchar la radio a esta hora. Que tengas un lindo fin de abrazos, abrazos también para vos, Héctor. Vilma nos escribe desde Perito Moreno, mira, Santa Cruz. Hola, amiguitos, acá muy frío. Abrazos. Gracias, Vilma. Abrazos que vuelven también para vos, del sur al litoral, porque también nos escribe Brum de Santa Rosa, provincia de Corrientes. Hola, querida Sonia. Presente, hermoso el programa. A disfrutar del fin de Te Quiero Mucho. Besitos. Gracias, Brum. Besos enormes para vos también, ¿sí? Y ahí lo tenemos a Jorge de Aedo. Les voy a contar lo que me pasó con Jorge. Resulta que ayer envió un mensaje y en el final escribió: y no se olviden que solo el amor alumbra lo que perdura. Y yo les conté que esa es el único tatuaje que tengo en mi cuerpo. Es precisamente esa frase, ¿no?, de la canción de Silvio Rodríguez, solo el amor alumbra lo que perdura. Dije, bueno, coincidencia, no casualidad, porque, insisto, no creo en las casualidades. Ahora, hoy Jorge desde Aedo nos escribe lo siguiente. Hola, Sonia, estaré acompañándolos a vos hasta las 6, deleitándome con tu voz y la hermosa compañía de la otra de las principales atracciones de la noche. ¿Quién sino la música? Esa que nos transporta a los más hermosos lugares de nuestras vidas. Que no se apague nunca, porque si se calla el cantor, calla la vida. Los quiero, abrazo enorme. ¿Y por qué les digo que me pasó esto con Jorge, ¿no? Esto que no le encuentro explicación, más que conexión sideral, ¿sí? En el momento en el que Jorge está enviando este mensaje, estamos coordinando con la producción y con nuestro querido Gabriel, técnico operador de la discoteca, que el protagonista del especial de hoy va a ser Horacio Guaraní, porque hoy se cumple un aniversario de su natalicio, 101 años, ¿sí? Pero fue justo en el momento en el que estábamos arreglando compartirles el especial con Guaraní que Jorge nos escribe. Que no se apague nunca, porque si se calla el cantor, calla la vida. Bueno, una pequeña anécdota, una de esas historias compartidas en la madrunoche de Radio Nacional. Solo la quería también contar a los demás, amigos que nos están escuchando en diferentes rincones de nuestra patria. Bueno, a propósito de nuestra patria, ¿cómo va a estar el fin de semana? Así, a grandes rasgos, ¿no? Bueno, el país atraviesa una semana de contrastes, ¿no? Bajones de temperatura realmente bruscos, días templados. Por ejemplo, ayer en el noreste argentino se registraron mínimas entre 6 y 11 grados, mientras que en el noroeste se presentaron valores realmente gélidos, ¿no? En sus picos del norte. Básicamente, Jujuy, Salta, con registros entre 4 grados bajo cero y 3 grados. Bueno, mirá, Jujuy, Salta, Tucumán, Catamarca, La Rioja y Santiago del Estero tuvieron mínimas entre 6 y 10 grados. Y, bueno, en Formosa y en Salta se alcanzaron picos de 20 y 24 grados. Cuyo tuvo mínimas realmente también muy bajas en la cordillera y en la precordillera, entre 4 y 7 grados. Hablamos de Mendoza, San Juan. El norte y centro de la Patagonia tuvieron una amplitud térmica sin alertas activas, ¿no? Eso está bueno, sin tormentas, sin nevadas fuertes y sin vientos. Bueno, en la costa central se registraron mínimas entre 2 y 5 grados, máximas entre 10 y 16. La zona cordillerana, incluida Bariloche, rondó por debajo de los 0 grados al amanecer, con máximas de 12 grados. Bueno, durante el día de hoy, en el extremo sur de nuestra patria, de nuestra Patagonia, estamos hablando de Tierra del Fuego y Santa Cruz, se van a afrontar a un día frío, ventoso y con precipitaciones que van a mezclar lluvia y nieve. Las ráfagas de viento provenientes del sudoeste podrían superar los 70 kilómetros por hora y la sensación térmica en Ushuaia podría descender a los 4 grados bajo cero. Con copitos de nieve mezclados entre las lluvias. Mañana el frente frío va a avanzar sobre el centro del país, ¿sí? Y bueno, para Mar del Plata hay probabilidad de precipitaciones durante la madrugada y la mañana. En Mendoza, San Luis, San Juan y sur de Córdoba también hay probabilidad de lluvias y nevadas en las zonas altas de Cuyo, las sierras de San Luis y Córdoba.
Incluso hasta el domingo persisten estas probabilidades. El norte del país, salvo Misiones, va a mantener condiciones estables durante el día, aunque hacia la tarde y la noche el avance del frente frío incrementará la probabilidad de precipitaciones y nevadas en la cordillera y en la precordillera, básicamente. Sobre el centro y norte de Córdoba también. Y el domingo probablemente se vean algunos picos nevados en Cuyo, en el noroeste argentino y en las sierras cordobesas, mientras el frío termina de instalarse en todo el territorio nacional, porque cuando menos lo esperemos, ya estará cantando presente Don Invierno. 9 minutos para llegar a las 4. Amigas, amigos, luego de esta recorrida a grandes rasgos por nuestra geografía, desde el Servicio Meteorológico Nacional, les proponemos otra recorrida, pero a través de la música. Llegan los Marcama, qué lindo evocarlos, qué lindo recordarlos. De Mendoza y con amor, Cueca de la Frontera, de Ariel Ramírez.

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2: Las 4 de la madrugada en la República Argentina. El gobierno aprobó el ingreso al RIGI de dos proyectos mineros. El ministro de Economía, Luis Caputo, explicó que uno es el proyecto de cobre de Minera San Jorge en Mendoza por una inversión de 891 millones de dólares. El otro es la ampliación del proyecto de litio Cauchari Olaroz en Jujuy con una inversión de 1.241 millones de dólares. El neurocirujano Leopoldo Luque buscó rebatir los audios que lo implican en la causa por la muerte de Diego Armando Maradona. El facultativo imputado declaró por sexta vez ante el tribunal para negar su responsabilidad en el desenlace fatal ocurrido el 25 de noviembre de 2020. Luque se presentó confiado, buscando refutar las acusaciones que lo muestran anticipando la muerte de Maradona y expresando temores de culpas familiares. Internacionales, el presidente de Estados Unidos finaliza su visita de 3 días a China. Donald Trump intercambió elogios con el presidente de ese país, Xi Jinping, y lo invitó a visitar Washington. Fue durante la cena posterior a la cumbre que protagonizaron en momentos en que buscan estabilizar la relación comercial bilateral y la guerra entre Estados Unidos e Irán. El tiempo en la ciudad de Buenos Aires y alrededores, temperatura 7 grados 5 décimos, cielo despejado, humedad 87%. No rigen alertas en todo el mapa de la República Argentina.
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Son de las 4 del viernes 15 de mayo de 2026 y por aquí vamos dándole la bienvenida a quienes se suman a partir de este momento a la madrunoche de Radio Nacional, a quienes entran a nuestra discoteca, y vamos agradeciendo como siempre a quienes nos vienen acompañando, ¿no? Desde los primeros minutos de este día con Fabi Codevile, que luego se han quedado siendo parte, claro, de la discoteca nacional. Llegó el momento de abordar nuestro especial que será puesto en el aire por Mónica Lisi, nuestra técnica operadora que acaba de hacerse cargo de los controles. Un especial que nos va a llevar a celebrar al cantor del pueblo, ¿no? Nació un día como hoy, hace 101 años ya, en la localidad santafesina de Las Garzas. Estamos hablando de Horacio Guaraní, claro que sí, nada más y nada menos. Heraclio Catalín Rodríguez Cereijo. Bueno, ganador de infinitos premios. Leía por ahí algunas frases, ¿no? De Horacio, algunas reflexiones. Dicen que era una persona que a la que si le decías no politicen el folclore te partía una guitarra en la cabeza. Digo, no, por decir algo. Bueno, lo vamos a disfrutar, si les parece, en esta recorrida por parte de sus canciones, de sus composiciones y también cantando a otros. En el comienzo, con uno de sus clásicos, Amar Amando.

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0: Hola, Sonia, ¿cómo estás? Buenas madrugadas, acá el uruguayo. Mira lo que está pasando.
1: Que yo con la mirada.
0: No sé si pasarás el chúcaro, que es el que me gusta a mí, del señor Horacio. Y que viva el vino. ¿Cómo anda, Minera, compañera, toda la noche? No lo pude escuchar como mero porque me dormía, andaba cansado. Espero que llegue, porque me costó un trabajo agendar el WhatsApp, ¿sabía? Me rebotaba, no podía. Nada, soy Jimmy, el uruguayo, de Río Negro, Fraivento acá, cruzando el puente Gualeguaychú. Se ve que le agarró una repetidora ahí de Nacional. Nada, para decirte gracias, que siempre estás ahí, para lo desvelado. Y gracias por acompañarme. Soy una persona que va a tener una voz especial para la radio. Dale, vamos arriba, que lo encaiga. Un beso para todos ahí. Aguanten los desvelados.
2: Gracias, Jimmy. Sí, nos hubiese gustado, ¿no? Que nos faltaran No Quisiera Quererte, Patria Amada y Lejana, Milonga para mi perro, Del Chúcaro, Mi Vino en Soledad, Mi Viejo Mate Español, Salteñita de los Valles y tantas, de y por Don Horacio. Pero bueno, me parece que la selección, ¿no? Realmente regocijó el alma y los corazones de muchos. Hoy, a 101 años del nacimiento de don Horacio Guaraní, lo hemos elegido para que sea el protagonista del especial de la Discoteca Nacional. Lo escuchamos en Amar Amando, en Aroma de Mandarinas, Caballo que no galopa, en La Canción del Perdón, La Coplera del Prisionero, Cuando ya nadie te nombre, en El Amor es un viento que regresa, en su zamba El Llanto de las Vidalas, El Otoño es más gris en Luján, también en Estrellita, en Guitarra de Medianoche, en su chamamé, tremendo, La Villerita, en Luche y Luche, su chaya, en Memorias de una vieja canción, Si se calla el cantor. Una de las canciones más emblemáticas, sin lugar a dudas, no solo de Horacio, sino de nuestro folclore. Un himno a la libertad de expresión y al rol social de los cantores, ¿no? Del artista, como voz de los que no tienen voz. Y, lógicamente, en La Canción del Adiós, el poema de la despedida, en realidad, del cubano José Ángel Buesa, al que Horacio Guaraní le puso música y lo convirtió justamente en La Canción del Adiós. Así que espero que lo hayan disfrutado tanto como nosotros. Estaría bueno hacer la segunda parte, ¿no? Del especial de Horacio Guaraní en nuestra Discoteca Nacional. Gracias infinitas por todos los mensajes que fueron llegando mientras estaba en el aire nuestro especial. Hermoso el especial en este horario inconfundible. Una voz que quedará por una eternidad en el cancionero popular argentino. Salud, nos escribe Mario, nuestro lobo amigo del yacimiento Cerro Dragón, allí en Chubut. Muchísimas, pero muchísimas gracias. Tremendo el especial de hoy, nos escribía también nuestro querido Raúl de Trenquelauquen. De pies, señores, que ha cantado un argentino en la Discoteca Nacional. Uno de tantos. Gracias, un gran poeta, sin lugar a dudas, y un intérprete de primera. Llegamos a las 5. Nos informamos con Fernando Pedernera y hay más Discoteca Nacional.
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4: Las 5 de la madrugada en la República Argentina. El FMI define un desembolso de $1.000 millones para la Argentina, así lo informó la vocera Julie Kozak, quien precisó que el personal del fondo y Argentina llegaron a un acuerdo a nivel técnico a mediados de abril. Agregó que la semana próxima se reunirá el directorio y que tras la aprobación se podrá realizar un desembolso de $1.000 millones. En Mendoza, el jefe de gabinete inauguró el parque solar El Quemado, primer producto concretado bajo el RIGI. Durante el acto desarrollado en la ciudad de Las Heras, Manuel Adorni declaró que se trata de la Argentina del futuro. El proyecto requirió una inversión de $220 millones a través de YPF Luz y cuenta con más de 500.000 paneles instalados. El gobierno prorrogó por 2 años la emergencia penitenciaria federal. La medida se concretó después de constatar que la capacidad de alojamiento se encuentra superada y que la demanda de ingresos sigue en aumento. Pese a que destacaron la inauguración de la unidad número 36 en Coronda, Santa Fe, reconocieron que aún no se logró solucionar la problemática. El tiempo en la Ciudad Autónoma de Buenos Aires y alrededores, temperatura 8 grados 4 décimos, sensación térmica 7 grados 8. El cielo está despejado con neblina, la humedad es del 88%. Atención que la visibilidad se reduce a 9 kilómetros y no hay alertas climáticas en toda la República Argentina.
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vamos, como siempre, agradeciendo en esta parte de la discoteca, ¿no? Estar vivos un día más en la faz de la tierra. Agradeciendo tener la salud de nuestro lado. Ese corazón que bombea, aire en los pulmones, que nos permite aquí y ahora celebrar el reencuentro. Agradeciendo ese granito de arroz que nos alimenta cada día. Abrir la canilla y tener agua caliente, ¿no? Muchas veces. Gracias, gracias, gracias. Es de bien nacido ser agradecido. 8 minutos han pasado de las 5, es el viernes, ya 15 de mayo de 2026. Buen día a quienes se van sumando, a quienes van arrancando esta jornada, ya palpitando el fin de semana, a quienes van encendiendo la radio, a quienes se preparan, ¿sí? Para cumplir con sus funciones, con sus responsabilidades, para vivir un nuevo día. Gracias a quienes nos vienen acompañando desde los primeros minutos de este viernes con Fabi en nuestro día 2, prendidos, prendidas al aire de Radio Nacional y que se han quedado, muchos siendo cómplices y testigos del nacimiento de este día, escuchando la Discoteca Nacional. Hoy decíamos, tempranito, se celebra el Día Internacional de las Familias, ¿sí? Una fecha que fue proclamada en el año 1993 por la Asamblea General de las Naciones Unidas, haciéndose eco de la importancia que la comunidad internacional otorga justamente a las familias. También hoy es el Día del Docente Universitario. Esto tiene una historia, un acontecimiento que sucedió el 15 de mayo de 1969. Aquel día, la Federación Universitaria del Noreste convocó a una movilización masiva al rectorado contra Carlos Walker, el rector de la Universidad Nacional del Noreste. El motivo, los grupos movilizados denunciaron la intención del rector, en complicidad con el gobierno de la provincia en aquel momento, de privatizar el comedor universitario. La propuesta fue violentamente reprimida. En los alrededores, a la Plaza Sargento Cabral, un vehículo policial abrió fuego directamente contra los estudiantes, produciendo la muerte del joven Juan José Cabral, y hubo varios heridos. La gesta, denominada con el tiempo el Correntinazo, marcó un punto de inflexión en la historia de nuestro país. La lucha estudiantil consiguió que no se privatizara el comedor de la universidad. Y bueno, anteriormente se había anunciado un aumento del 500% en los precios del comedor, y 2 años después, en 1971, se consiguió derogar el ingreso eliminatorio en la Facultad de Medicina. El porqué del Día Nacional del Docente Universitario en estas tierras. Hoy, 15 de mayo. ¿Cómo arranca climatológicamente hablando? A propósito de esta jornada, bueno, a la espera del frío polar estamos, ¿sí? Un frente de bajas temperaturas asoma para llegar no solo a la zona metropolitana en los próximos días, sino a gran parte del país. Podría traer algunas lluvias aisladas. Se esperan heladas en el centro de la patria y algunas nevadas en los Andes. En un ratito nada más voy a hacer un recorrido por nuestras provincias, visitando amigas, amigos, y para contarles justamente cómo pinta el fin de semana. Yo quiero agradecer a todos, a todas, quienes por allí del otro lado van cantando presente, van asomando, nos van diciendo, acá estamos. Por ejemplo, Jorge de Aedo, gracias a todo el equipo por regalarnos este manojo de canciones de Don Horacio Guaraní. Buena vida. Gracias, Jorge, buena vida también para vos. A Laurito Ferreira, que desde González Catán, por allí asoma también. Gracias, Lauri. A César de la Roque, provincia de Entre Ríos. Gente bella de Radio Nacional, Sonia Equipo, que tengan un excelente día. Arrancando la jornada con unos mates y nuestra compañía todo es más llevadero. No me cabe ninguna duda, César. Mañana fresca y apacible por el sur entrerriano. Ya nos reporta nuestro amigo. Que el curita Brochero los cuide, los guíe y los bendiga siempre. Amén. Que así sea, César. Gracias. Guillermo va asomando también desde Escobar, allí en Asunción, Paraguay. Muy buen día. Un placer inmenso escucharlos de vuelta. Gracias. Hoy es el Día de la Madre aquí en Paraguay. Y por tal motivo quiero saludar a todas las madres paraguayas, las que viven en Argentina y en especial a la señora Ramona Riveros, que vive allí. Es mi tía y tiene 96 años. Hace 72 que vive en el barrio de Flores. Así que bueno, para Ramona Riveros entonces, muy feliz día. Gracias, Guille, por el dato.
grande don Horacio Guaraní, uno de los genios del folclore, sin dudas. Un beso grandote. Gracias, Guillo. Helen, va sumando allí en San Isidro. Soñita querida, bendecido viernes. El mejor y feliz fin de gracias por tu compañía. Te quiero. Un abrazo bien, pero bien fuerte. Querida Condesa, gracias por acompañarnos. Buen día, hermosa. Gracias por el especial de hoy. Fabuloso. Cuando puedan, uno de Torres Vila. Uy, qué lindo. Me gustó la sugerencia. Y vamos tomando nota con la producción. Excelente fin de para Teco, que está por allí también prendido a Radio Nacional. A José de San Miguel de Tucumán, grande guaraní. Gracias, José. A Miguel de Monteros, también en la provincia de Tucumán. Ana María sigue prendida a la Discoteca Nacional desde Santa Fe. José López se suma también por aquí. Mirta, nuestra uruguaya amiga desde Florida. Hola, buena madrunoche. Sonia, presente desde el Dolores, uruguayo. Te pasaste con Horacio, pueblo guaraní. Estuvo muy bueno. Gracias por compartirlo. Que tengan un buen fin de semana y que Dios los proteja. Gracias, Ernesto. Me gusta que lo hayas disfrutado. Alicia Alarcón, del barrio de Núñez, por aquí también va asomando. Nos llena de mimos. Gracias por esos cariños a mi mamá Amanda, a mi perrito Neo y a mis gatos, a Dieguito y Frida. Se acuerda de toda mi familia. Me gusta. Gracias, Ali. Esos mimos obviamente serán prodigados como corresponde. Buenos días, Sonia, a vos y a toda la Discoteca Nacional. Buenísima la música. Que tengan un feliz fin de semana. Fuerte abrazo, los escuchamos todas las mañanas. Horacio y Dora, desde Quemú Quemú, allí en la provincia de La Pampa. Besos para ustedes. Buongiorno, cara Sonia, tutti. Vamos por el viernes. Andiamo, Andrés. Gracias a nuestro amigo de Bariloche, también presente. Rubén de Bahía Blanca. Otra bomba de la gran Sonia que vistió de azul y blanco el estudio con el gran Horacio. Gracias, amiga. Que tengas un hermoso fin de semana. Abrazo enorme. Gracias, Rubencito. Bonito fin de también para vos. Sole de Castelar va asomando también. Buen viernes para todos. Lindo fin de semana nos espera. Hoy no trabajo, así que aprovecho para llevar a mi nena al colegio. Me parece muy bien. Besos. Nos reencontramos el lunes. Solcito, si Dios quiere. Gracias por acompañarnos. Muy, pero muy buenos días, Sonia querida, equipo todo y compañeros oyentes de nuestra Radio Nacional. Qué potencia la voz de don Horacio Guaraní, un grande de nuestro folclore. El padre de mi cuñado lo conocía y junto con Jorge Cupeiro lo asesoraron para comprar su famoso yate, el cual al estrenarlo hizo una fiesta para festejar y llenó los tanques de agua con vino. Mira, yo pensé que era un mito ese. Parece que era real, un personaje total. Saludo en su día a los docentes universitarios, formadores de profesionales para construir un país grande y desarrollado. Que tengan un muy lindo y bendecido fin de semana, Sonia querida. Fuertes abrazos, Gustavo, el pollajero de Floresta, siempre presente. Gracias. Oscar asoma desde Punta Callasta. Gracias, Sonia, por tan buena música, incomparable compañía. ¿Cómo no recordar hoy a Horacio, un santafesino de veras? Claro que sí, Oscar. Beso para vos. Buen día, Sonia. Hoy te escribo. Siempre, cuando puedo, te escucho. Saludos. Hugo de Paraná. Qué buen Huguito que te animaste hoy a escribirnos. Beso y bonito fin de semana para vos. Buenos días, Sonia. Acá, por Pico Truncado, ya queda poco para irme a descansar. Gracias por la música y buen fin de Miguel, nuestro amigo sereno, allí en la cementera de Pico Truncado, provincia de Santa Cruz. Buen fin de y reparador descanso. Gracias, gracias por ser parte de esta madrunoche de radio. 5:16. ¿Cómo arranca el viernes en la ciudad de Buenos Aires con cielo despejado? 8 grados 7 décimas de temperatura, 89% de humedad y con el pronóstico, podríamos decir alentador, ¿no? Si se quiere, anticipando 19 grados de máxima. Se espera cielo algo nublado. Mañana sábado hay alguna baja probabilidad de lluvias aisladas hacia la tarde, con una mínima de 12 grados y una máxima de 17. Y el domingo se pronostica cielo parcialmente nublado. Mínima 6, máxima 15 grados. A partir del domingo ya empiezan a bajar, ¿sí?, las mínimas y las máximas. Y esto tiene que ver con el ingreso de esa masa de aire polar de la que hablábamos hace un ratito, desde nuestra Patagonia. Y hablando del frío, en un ratito quiero comentarles algo que tiene un doble mensaje, ¿no? Porque por un lado uno preferiría que no se tuvieran que llevar a cabo, ¿no?, este tipo de
campañas o de movidas, pero por el otro uno también agradece que haya gente tan, tan necesaria y que exista la solidaridad. Como por ejemplo en Carmen de Patagones. Hay una panadería que dona abrigos y regala té, café, pan, bizcochitos y tortas fritas para combatir el frío. Una iniciativa muy particular que ocurre cada mañana en una panadería que se llama El Maná. En un ratito les cuento de qué se trata y cómo se puede colaborar. Y cómo nos podemos prender en maravillas como estas, digo, ¿no? Para dar una mano, para ayudar al que tiene frío, al que la pasa mal. Ahora, información de ANSES. ¿Cómo sigue el calendario de pagos? Hoy, viernes 15 de mayo, se abonan jubilaciones y pensiones que no superen los haberes mínimos a quienes tengan documentos terminados en 4. También se pagan pensiones no contributivas a quienes tengan DNI finalizados en 8 y 9. Asignación familiar y asignación universal por hijo a quienes tengan documentos concluidos en 4 y asignación por embarazo a beneficiarias con DNI finalizados en 4. Dicho esto, matecito en mano, hay más música para seguir disfrutando en la Discoteca Nacional en vivo hasta las 6. Las pelotas ahora. Uba, uba.

0: solo de Horacio. Gracias, gracias mil a todos. Precioso. Hubo temas que yo nunca los había escuchado. Mira tú. Bueno, gracias por todo. Será hasta el lunes, si Dios quiere. Buen regreso a casa.
1: Hola Sonia, buenas noches, buenas madrugadas. Bueno, acá saliendo de mi casa de Santa Clara de Buenavista, con destino a los puertos de Rosario, fresca la madrugada, así que vamos calentando el cuerpo con un buen mate. Así que bueno, vamos a escuchar lo que queda del programa. Así que gracias por la compañía, te mando un beso, te dejo una fotito. Chau, chau.
2: Claro, me deja una fotito allí al frente del volante, con su mate también, José. Muchísimas gracias. Por lo menos este ratito nos acompañamos. Buen destino. Y a Mirta, nuestra querida amiga de Florida, agradeciendo nuestro especial. Y qué bueno que fuiste descubriendo algunas canciones que no conocías, de Horacio Guaraní. 5:28 en la República Argentina. Quiero comentarles acerca de esta iniciativa tan particular que ocurre cada mañana en una panadería de Carmen de Patagones. ¿Sí? Cada día a partir de las 8 de la mañana, una panadería ubicada en el extremo sur de la provincia de Buenos Aires puso manos a la obra una acción solidaria para afrontar el duro invierno. Daniela Delgado es la propietaria de El Maná. Una panadería sencilla, de pan y facturas y nada más, según la describió, que también tiene una sucursal en Viedma y que coloca en la calle algunos baldes dados vuelta, porque no tenemos mesita para apoyar las cosas, contó. Ellos ofrecen por día un termo de 1.5 litros de café caliente y agua para el té, para que se sirva todo aquel con necesidad que pase por la esquina de Roque Sáenz Peña al 99. Veía a la gente en situación de calle o al barrendero que pasaba y dije, tengo que hacer algo. ¡Qué maravilla! La iniciativa no se trató solo de bebidas. También incluyó un canasto con panes, tortas fritas y bizcochos que están disponibles desde las 8 y hasta las 13:30 para aquellos que necesiten desayunar y tomar algo caliente. Por día sacamos a la calle 6 bandejas de tortas fritas, de media docena, 3 bandejas de 200 gramos de bizcochitos y 3 bolsas de pan de medio kilo. Además, reconoce que la gente es respetuosa. Antes de llevarse algo, le preguntan con respeto si está disponible la mercadería. Carmen de Patagones es como un pueblo. La gente acá es más educada, dice, que en otros lados. La iniciativa alimenticia también va de la mano de una colecta de ropa de abrigo. Atención, que apunta a las personas mayores y gente en situación de calle que día a día transitan por el comercio. Vos los ves con camperas tipo rompeviento y el frío pasa. Les preguntás si no tienen cómo acceder a una campera abrigada. Entonces, puso primera. Uno tiene que dar el ejemplo. Y lo que tiene que donar es lo mejor, lo limpio, lo perfumado. Y citó su caso. Yo solo tengo 2 camperas nada más y doné la más linda y abrigada a esta causa. Soy muy sencilla y ando de calzas nomás. Delgado agrega que de los canastos con prendas, cada abrigo está en una bolsa clasificado por talle. Y si es para hombre, mujer o niño. Se llevan todo. Acá uno está para servir. Y recuerda que no es la primera vez que realizan acciones de caridad. Compraban mercadería, las entregaban en los barrios humildes, como en la Valle de Viedma, llevaban aceites, fideos, arroz, pan para hacer milanesas, los dejaban en las puertas de las casas y se iban. Y no decían quiénes eran. Esos héroes anónimos, ¿viste?, de los que hablamos muchas veces. Bueno, en El Maná también se hacen facturas artesanales y a ellas cada cliente pueden acceder gratuitamente si donan ropa de abrigo que sirva para paliar el frío. Es decir, si donas una campera o la ropa que nos sirva y esté en buen estado, te regalamos media docena de facturas. Recibí más ropa de damas, como zapatillas nuevas, sacos, remeras, camperas. De una iglesia en Viedma también les donaron camperas para chicos. No somos una familia adinerada, sino gente de barrio, y esto nos hace felices. Cuando Dios habla del prójimo, es de alguien que no te puede retribuir. Cuando uno entiende eso, significa que tiene el corazón lleno. Realmente, no mucho para agregar, ¿no? Creo que mucho para imitar. El Maná, esta panadería que ayuda, insisto, allí en Carmen de Patagones. no solo recibiendo donaciones, sino también donando abrigos, té, café, pan, bizcochitos y tortas fritas para combatir el frío a gente en situación de calle, más que nada. Así que tómate nota si estás en Carmen de Patagones, Roque Sáenz Peña al 99, El Maná. Y también tienen una sucursal en Viedma, ¿sí? Esto lo mencionábamos hace un rato también. En Venezuela 72, 5 y 33. Por muchas, muchas, muchas, pero muchas más, son gente necesaria, las personas como Daniela Delgado. 5 y 33, hablando de Carmen de Patagones, hacia allá me voy. El cielo está algo nublado, 6 grados 3 décimas la temperatura, 3 grados la térmica. Se espera una máxima de 15 grados hoy y hay pronóstico de lluvias aisladas hacia la noche. En La Roque, Entre Ríos, el cielo está despejado. 10 grados la temperatura, 18 la máxima para este viernes, con cielo algo nublado, indica el pronóstico. Por Pico Truncado, Santa Cruz, el cielo está parcialmente nublado y la temperatura es de 5 grados 6 décimas. 7 la máxima para hoy por Truncado y hay pronóstico de lluvias aisladas durante la mañana y durante la tarde. Y por Malargüe, provincia de Mendoza, el cielo está despejado y la temperatura es de 8 grados. Hay pronóstico de lloviznas hacia esta noche y una máxima de 18 grados. Beso grande para Mario, que nos está escuchando allí en Berazategui, nuestro amigo camionero. Gracias, gracias por las cosas lindas que nos decís. También para Rosalía Perea, de Malargüe. Buenos días, Sonia Bella, es grato despertar y escucharte. Me llenas de alegría y gratitud. Gracias. Placentero descanso para vos. Gracias, Rosalía. Hermoso finde, que sea lleno de lindos ratos. Elsa saluda desde Liniers. Me acuesto con la radio y me despierto con la radio. Te estoy escuchando como todos los días y te deseo lo mejor. Escuchar a Guaraní es lo más. Para los que recién se levantan, no está tan fresco. Ya me tomé un cafecito y me volví a la camita. Vida de jubilado, dice Elsa. Pero disfruta, la amiga. Muchas, pero muchas gracias. Elcita de Liniers, allí presente. Y Eduardo, mira, de Carmen de Patagones. Buen día, Sonia. No escribo seguido, pero los escucho. Frío en Patagones. Abrazo de oso. Gracias, Edu. Abrazo fuerte, fuerte para vos. Y Román. Román de Neuquén, me gustó este cierre, ¿no? Para la nota que comentábamos recién. Hay que dar la vida hasta que sangre. Madre Teresa de Calcuta. Gracias, Román. Beso inmenso para vos. Despierta el país, despierta Argentina y todos escuchan Radio Nacional, todos prendidos, prendidas a la discoteca nacional que acompaña con buenas canciones. Como esta que llega con Jóvenes por Dioseros. Descontrolado.

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8: Me enamoré de una amiga que es médica y me escribió una carta de amor. ¿Y qué dice? 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

Claro que sí, ya va a amanecer y escuchás un rock and roll en la radio. Era papo, rock and roll y fiebre sobre el cierre de nuestra discoteca nacional del día de hoy. Para que nadie se quede dormido y para que entremos todos en calor en estas frescas mañanas. Antes de cerrar la discoteca y de invitarlos a seguir, ¿no? Lógicamente en la continuidad de la programación de Radio Nacional, quiero saludar a Norma Ontiveros, que nos está escuchando con la radio debajo de la almohada. Y agradeciendo el homenaje a don Horacio Guaraní. Gracias, Normita, muchos besos para vos. Y agradecerle también, ¿no?, a uno de esos seres y de esas personas necesarias como Luciano. ¿Por qué? Nos escribe Mario, él es camionero. Saluda por aquí a nuestro WhatsApp. Buen día, per tutti le quanti. Sonia y equipo, ya en Misiones. Tuve una rotura en la máquina, pero lo arreglé. Gracias a Dios, a mi maestro que me hizo camionero de alma y vida. O sea, a mi papá Antonio, que está en el cielo. Besos y abrazos. Y gracias a Luciano, que paró para darme una mano. La solidaridad también en las rutas argentinas. Así que gracias, Mario, por esta historia compartida. Y, por supuesto, un gracias infinitas. Yo sé que le va a llegar de alguna manera a ese ser angelado, a Luciano. Hasta aquí llegamos, esperamos haber sido una grata compañía durante toda la madrunoche, a eso apuntamos todos los días, cuando se nos enciende la luz, el tali, la luz roja que nos indica que estamos en el aire y, lógicamente, cuando abrimos de par en par las puertas de nuestra discoteca nacional. Si se cumplió, nos vamos contentos. Si no, el lunes volvemos a intentarlo. ¿Qué les parece? Minutos después de las cero, cuando nos reencontremos con Fabi Codevila haciendo de a dos y más tarde con nuestra discoteca nacional. Se quedan con el panorama federal de noticias, pero antes, el cierre musical. Hoy, de la discoteca, y me pongo de pie, con el señor Miguel Cantilo. Me encanta la primera canción. Sí, como la radio, que te acompaña siempre. A donde quiera que voy. Chau, hasta el lunes. Buen fin de semana para todos.

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1: Buenos días, mi nombre es Dante, tiblocero acá en la localidad de Alcafil, provincia de Salta, que me acompaña desde la madrugada de las 4 hasta las 11 de la mañana. Un abrazo, Radio Nacional, para usted y toda su audiencia.
2: Hola, hola, hola, hola, ¿qué tal? ¿Cómo les va? Muy, pero muy buenos días. Y llegó nomás el viernes. Bienvenidos a cada uno de ustedes a este viernes 15 de mayo del 2026. 6 de la mañana, un minuto en la República Argentina, en la ciudad de Buenos Aires, la temperatura 8 grados 4 décimas, con una térmica de 7 grados 8 décimas. Atención que hay neblina, así que a tener mucha precaución por sobre todas las cosas los conductores que estén en estos momentos o que estén por salir. Neblina que está instalada en distintos puntos del país que vamos a estar repasando en un ratito nada más. Mi nombre es María Fernanda Heras y como siempre, muy bien acompañada con Fernando Pedernera. Buen día, Fer.
3: Muy buenos días, María Fernanda. Muy buenos días para todos.
2: Y como cada jornada, comenzamos a recorrer las calles.
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3: Atención al registro de incidentes ocurridos durante la madrugada con intervención del SAME.
2: Un choque entre un patrullero y un auto en la esquina de Kramer y Monroe en el barrio porteño de Belgrano. Hay reducción de carriles con semáforos complicados. El SAME asiste a un hombre y a una mujer de 50 años que venían en el vehículo. Un efectivo policial de 22 años fue trasladado con traumatismos leves al hospital Pirovano.
3: Estado de los accesos y autopistas, el tránsito es normal y con buena marcha en Puente Pueyrredón, Puente La Noria, Autopista Buenos Aires-La Plata, Autopista 25 de Mayo, Delepiane, Richeri, Lugones, Cantilo, Cámpora, Ilia, 9 de Julio, Perito Moreno, Camino del Buen Aire, Autopista del Oeste, Panamericana y General Paz.
2: Y comenzamos a repasar los servicios. A esta hora, los trenes línea San Martín con demora. Los ramales Tigres, Mitre, José León Suárez de la línea Mitre circulan a horario.
3: En la línea Roca, los ramales La Plata, Gleu, Bosques y Ezeiza corren dentro de los cronogramas previstos.
2: También están operando a horario las líneas Belgrano Norte, Belgrano Sur, Urquiza y Sarmiento.
3: Subte y Premetro comenzaron a operar de acuerdo con los cronogramas establecidos.
2: El Aeropuerto Internacional de Ezeiza y el Aeroparque Metropolitano Jorge Newbery están operando con normalidad.
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3: Y este es el pronóstico para este viernes 15 de mayo de 2026.
2: Lo repasamos a través de las distintas regiones. Comenzamos con el NOA, Jujuy, Salta, Catamarca, Tucumán, La Rioja, Santiago del Estero. Tiempo estable, mayormente soleado con algunas nubes. Temperaturas agradables, mínimas entre 8 a 13 grados, máximas entre 20 a 25 grados con vientos leves.
3: En el NEA, Misiones, Corrientes, Chaco, Formosa, Norte de Santa Fe, estable y templado, con nubosidad variable y sol, mínimas entre 10 y 15 grados, máximas de 22 a 26 grados, sin lluvias significativas.
2: Nos vamos para el área de Cuyo, Mendoza, San Juan, San Luis, mayormente despejado, a parcialmente nublado, fresco, con posibles heladas matinales en zonas altas, las mínimas de 5 grados, las máximas de 20 grados con vientos moderados.
3: En el centro, Córdoba, Entre Ríos, Santa Fe, Buenos Aires y La Pampa, se espera que esté el tiempo variable, despejado a nublado, fresco a templado, mínimas de 6 a 11 grados, máximas de 16 a 20 grados, sin lluvias en la mayoría de las zonas, posible inestabilidad aislada hacia el este.
2: La región patagónica, Río Negro, Neuquén, Chubut, Santa Cruz, Tierra del Fuego, frío y ventoso, con nubosidad variable, posibles lluvias o nevadas en cordillera y sur, las mínimas de 0 grados, las máximas de 18, más bajas, por supuesto, en el sur.
3: Y en el sector antártico argentino y nuestras islas del Atlántico Sur, condiciones polares, muy frío con vientos fuertes. Temperaturas entre 10 bajo cero y 30 bajo cero, o inferiores en bases antárticas con posible nieve. En las islas, frío, nublado y ventoso, mínimas bajo cero, máximas cercanas a los 5 grados.
2: Y este es el cronograma de pagos del ANSES correspondiente a este viernes 15 de mayo.
3: Las jubilaciones y pensiones que no superen el haber mínimo y las asignaciones familiar por hijo, por embarazo y universal por hijo se pagarán a beneficiarios con DNI terminados en 4.
2: La asignación por prenatal y la asignación por maternidad se pagarán a los titulares de los beneficios con DNI terminados en 5 y 6.
3: Hoy concluye el pago de pensiones no contributivas a quienes presenten DNI terminados en 8 y 9.
2: Las asignaciones de pago único primera quincena se estarán abonando hasta el miércoles 10 de junio a beneficiarios con todas las terminaciones de documento.
3: Las asignaciones familiares de pensiones no contributivas podrán ser cobradas también hasta el 10 de junio por titulares de beneficios con todas las finalizaciones de documento.
2: Las jubilaciones y pensiones que superen el haber mínimo y la prestación por desempleo Plan 1 se van a abonar desde el viernes 22 a los DNI concluidos en 0 y 1.
3: Y antes de comenzar a desarrollar la información nacional e internacional, vamos con la primera parte de las efemérides del día en la voz de Magdalena Arnú.
4: Hoy, viernes 15 de mayo, se festeja el Día Internacional de la Familia. Fue proclamado por la ONU para resaltar la importancia de los lazos familiares para los sujetos y para la sociedad. También se conmemora un aniversario del día de 1891 en que el Papa León XIII promulga la encíclica de Rerum Novarum, es decir, de las cosas nuevas. Se la considera la piedra fundacional de la doctrina social de la Iglesia, ya que se ocupa, en una época de fuerte industrialización, de la situación de los obreros de fábrica. Según Juan Razo Delgue, catedrático en la Universidad de la República de Montevideo y especialista en el tema, la encíclica fue profundamente novedosa en lo que se refiere a la postura de la Iglesia sobre estos asuntos.
5: El documento señala 3 puntos que a mi juicio son fundamentales y que marcarán la historia del derecho del trabajo del siglo XX. En primer lugar, una concepción humanista, social del trabajo. En segundo lugar, expresa la necesidad que los trabajadores se organicen para defender sus intereses. Y la tercera idea es el concepto de salario justo, condenando a los ricos y los patrones, así dice la encíclica, que buscan su ganancia a expensas de la pobreza ajena. La encíclica al mismo tiempo toma distancia del colectivismo marxista, reafirmando el derecho de propiedad y para igualar un poco las posiciones entre capital y trabajo.
6: Vamos despacio para encontrarnos.
4: También hoy se conmemora un nuevo aniversario del día en que Gustavo Cerati dio su último recital. Fue en el campus de la Universidad Simón Bolívar, en Caracas, donde cerraba su gira por su disco solista Fuerza Natural. Durante el concierto tocó clásicos de Soda Stereo, desde luego, pero también temas de aquel álbum, como Magia, Déjà Vu o Amor Sin Rodeos. La última canción que interpretó en este show y en su vida fue El Lago en el Cielo, un tema que forma parte del disco Ahí Vamos, de 2006. Tras el recital, el artista sufrió un accidente cerebrovascular.

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1: Seis de la mañana, 9 minutos en la República Argentina. En la ciudad autónoma de Buenos Aires, la temperatura 8 grados 7 décimas. La humedad relativa ambiente 89%, cielo despejado con bastante niebla. Esto hace que la visibilidad esté reducida. La salida del sol será a las 7 de la mañana, 41 minutos.
2: El gobierno creó una mesa de coordinación federal para prevenir el narcotráfico y la criminalidad organizada.
1: La resolución establece un dispositivo interinstitucional que agrupa organismos nacionales y provinciales para coordinar acciones ante los riesgos derivados del uso de las vías logísticas estratégicas por organizaciones delictivas transnacionales.
2: El Ministerio de Seguridad Nacional oficializó la medida a través de una resolución publicada esta madrugada en el Boletín Oficial.
1: El presidente Javier Milei dijo que no se detendrá hasta que la inflación sea cero.
2: En una entrevista con el streaming Neura, el jefe de Estado manifestó que hasta que eso no pase, la lucha contra la inflación no está terminada.
3: Nosotros, respecto a lo que tiene que ver con la inflación, el único dato que nos va a dejar cómodo es que sea cero, ¿ok? Y eso es lo primero, digo, que quede claro que el único dato que a nosotros nos trae alivio es que sea cero. Después vemos, pero hasta que eso no pase, la lucha contra la inflación no está terminada.
2: El mandatario habló de un ataque especulativo sobre la moneda.
3: Después de que Manuel gana las elecciones en CABA, comienza un ataque especulativo sobre la moneda, pero básicamente por intenciones de la política de romper el programa económico. El Congreso sancionó más de 40 leyes buscando romper el equilibrio fiscal. No solo eso, sino que, digamos, los medios jugaron en contra del programa económico y también, digamos, cargaron la calle con malas intenciones. Y en eso fueron cómplices los medios, los políticos, los empresarios, que digamos que no les gusta este modelo. Muchos opinadores que son en realidad mercenarios que les pagan para hacer esto.
1: En tanto, en paralelo al desaceleramiento inflacionario, el presidente Javier Milei destacó que si el rumbo económico y las reformas se mantienen, el país podría experimentar un crecimiento del 20%.
3: Vamos a poder terminar el primer mandato, en caso de que los argentinos decidan que yo continúe al mando del Poder Ejecutivo Nacional, vamos a haber hecho crecer 20% a la economía, cuando durante, de cómo venía la economía antes, 20 años para lograr eso.
2: La inflación de abril fue la más baja en 5 meses. El índice de precios al consumidor fue 2,6% según el Instituto Nacional de Estadística y Censos.
1: El presidente celebró el dato y manifestó que a pesar de los intentos golpistas de la política y sus socios del Círculo Rojo, el shock externo también, la inflación retoma el sendero decreciente.
2: El índice mostró una baja significativa respecto de marzo, cuando fue del 3,4%.
1: En diálogo con Radio Nacional, el economista Fausto Spotorno opinó que mayo también tendrá a la baja.
4: Vamos a estar viendo a partir de ahora una caída de la inflación. Ya las mediciones nuestras de abril habían mostrado que también iba a dar 2,6. El dato no siempre es tan preciso, pero bueno, cuando es preciso, perfecto. Lo cuento, así me noto un porotito, pero creemos que también mayo también va a haber una caída no tan grande, probablemente baje una décima o algo así. Por lo menos con los datos que tenemos hasta ahora, de los primeros 10 días, parecería ser que va a venir por ese lado.
2: El FMI define un desembolso de 1.000 millones de dólares para la Argentina.
1: Así lo informó la vocera del Fondo Monetario Internacional, Julie Kozak, en una conferencia en la que precisó que el personal del FMI y Argentina llegaron a un acuerdo a nivel técnico a mediados de abril.
2: La funcionaria agregó que una reunión del directorio ejecutivo tendrá lugar la próxima semana y que tras la aprobación del directorio se podrá realizar un desembolso de 1.000 millones de dólares.
1: Aprobaron el ingreso al RIGI de 2 proyectos mineros.
2: El ministro de Economía, Luis Caputo, explicó que uno de ellos es el proyecto de cobre de Minera San Jorge, en Mendoza, por una inversión de 891 millones de dólares.
1: El otro es la ampliación del proyecto de litio de Cauchari Alaroz, en Jujuy, con una inversión de 1.241 millones de dólares.
2: Entre ambos se generan más de 8.000 puestos de trabajo directos e indirectos.
1: Con estos proyectos ya son 16 los aprobados por casi 30.000 millones de dólares, mientras que hay otros 20 en evaluación.
2: En ese sentido, el gobernador de Mendoza, Alfredo Cornejo, precisó:
5: quiero además confirmar que se acaba de aprobar otro RIGI para un proyecto que se ejecuta en Mendoza, que ya se está ejecutando y que se va a acelerar su ejecución, que es PCJ San Jorge.
2: Hot Week. Aerolíneas Argentinas ofrece descuentos y cuotas sin interés.
1: Las reservas se podrán hacer desde su web aerolíneas.com y en agencias de viaje y aplicar para volar hasta el 30 de junio.
2: La empresa propone 20% de descuento para vuelos nacionales e internacionales y financiación en cuotas sin interés para vuelos nacionales en compras durante la Hot Week.
1: Además, quienes abonen a través de Mercado Pago exclusivamente desde la web oficial de Aerolíneas Argentinas podrán acceder al mismo descuento con un tope de reintegro de 30.000 pesos y pagando con dinero en cuenta.
2: Es aplicable para vuelos nacionales e internacionales para viajar del 14 de mayo al 30 de junio y del 1 de agosto al 30 de noviembre de 2026.
1: Llegarán hoy a Salta los cuerpos de los salteños fallecidos en la tragedia de Perito Moreno.
2: El informe desde LRA4 es de Fernanda Navarro.
6: Tras una explosión en Perito Moreno, el arribo del vuelo de repatriación estaba previsto para este miércoles y se pasó para hoy, lo que generó frustración e incertidumbre entre familiares de los fallecidos. La demora surgió por problemas logísticos de la aerolínea. Los cuerpos permanecen en Las Heras, a unos 120 kilómetros de Perito Moreno, donde se había realizado la preparación de los féretros. La explosión ocurrió el pasado domingo por la noche en un complejo del departamento de la localidad de Perito Moreno y dejó como saldo 3 fallecidos.
2: Avistan pumas en Río Gallegos y el Calafate y hay temor entre los vecinos.
1: Este episodio se suma a los jabalíes detectados en otras provincias como Mendoza y el puma avistado en Escobar, algo que demuestra el cambio de hábitat de este tipo de animales salvajes.
2: El informe de Mario Bornia desde Radio Nacional Calafate.
7: En Río Gallegos, un ejemplar fue visto dentro del predio del Autódromo José Muñiz, en la zona oeste de la ciudad. Allí trabajaron en conjunto el personal de Protección Civil, Policía y el Consejo Agrario Provincial, que montaron un perímetro de seguridad y realizaron rastrillajes para intentar localizar al animal. Las autoridades pidieron a los vecinos evitar circular por el sector y resguardar a las mascotas. En tanto, en el Calafate también se reportaron avistajes recientes en zonas cercanas al área urbana y sectores naturales próximos a la ciudad. Especialistas recuerdan que la presencia de pumas forma parte del ecosistema patagónico, aunque destacan que estos encuentros suelen ser poco frecuentes.
2: El gobierno prorrogó por 2 años la emergencia penitenciaria federal.
1: La medida se concretó después de constatar que la capacidad de alojamiento se encuentra superada y que la demanda de ingresos sigue en aumento.
2: Pese a que destacaron la inauguración de la unidad número 36 de Coronda, Santa Fe, reconocieron que aún no se logró solucionar la problemática.
1: Ofrecen una recompensa que permita hallar al autor de un delito.
2: El Ministerio de Seguridad pagará 10 millones de pesos a quienes brinden información que permita identificar al autor de un delito de abuso sexual agravado y privación ilegítima de la libertad a una menor de 16 años ocurrido en enero de 2026 en Miramar.
1: En esa oportunidad, la víctima fue abordada por un hombre de aproximadamente 30 años, de contextura robusta y tez trigueña, que vestía un buzo y un pantalón negro.
2: Caso Maradona, Leopoldo Luque buscó rebatir los audios que lo complican.
1: El neurocirujano imputado por la muerte de Diego Armando Maradona declaró por sexta vez ante el tribunal para negar su responsabilidad en el desenlace fatal del 10 ocurrido el 25 de noviembre del año 2020.
2: Luque se presentó confiado buscando rebatir las acusaciones y audios que lo muestran anticipando la muerte de Maradona y expresando temores de culpa familiares.
1: En la audiencia del juicio que continuará el próximo martes, compareció también el psicólogo Carlos Díaz, quien amplió su declaración como imputado buscando contrarrestar la estrategia de la fiscalía que calificó a los médicos como un grupo de improvisados.
2: Por primera vez desde que se inició el debate, estuvo presente Claudia Villafañe, madre de Yanina y Dalma.
1: La audiencia pasó a un cuarto intermedio después de que Yanina se descompensó en momentos en el que exhibieron fotografías sobre la autopsia de su padre.
2: Caso Bastian, una pericia complica a la conductora del UTV y la señala como responsable del choque en los médanos de Pinamar.
1: Recibimos un informe de Andrea Valdivieso.
8: El fiscal Sergio García recibió la pericia accidentológica clave en la causa que investiga las responsabilidades de las lesiones sufridas por Bastian de tan solo 8 años el último verano en Pinamar. El documento indica que la mecánica de impacto, quien manejaba el UTV en el que viajaba el menor sin cinturón de seguridad, tenía más chances de evitar la colisión. Por ahora los imputados son Manuel Molinari, conductor de la Amarok, Maximiliano Jerez, padre de Bastian, y Noemí Quirós, amiga de Jerez y conductora del UTV.
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1: De la mañana, 20 minutos en la República Argentina. Nos quedamos en el panorama federal de noticias hasta las 7 de la mañana. Y ya sabés, estamos en Radio Nacional AM870, estamos en Radio Nacional Folclórica 98.7 y en las 50 emisoras de todo el país. Te invitamos a que te comuniques con nosotros, a que nos dejes tus mensajes para escucharlos en la apertura de este panorama federal de noticias. El teléfono, el WhatsApp es el 113-870-7485. Reitero, 113-870-7485.
2: Decimos también que el otro de los teléfonos al que se puede comunicar, también por WhatsApp, es el 11-3109-5895. Es el WhatsApp de Nacional Folclórica, donde también van a estar atentos, escuchando estos saludos para poder compartirlos en cada apertura de este panorama federal de noticias.
1: Y vamos ahora a repasar el pronóstico extendido para la ciudad de Buenos Aires, que es el que se los debíamos, recordando que en estos momentos tenemos una temperatura de 8 grados 8 décimas, con una térmica de 8 grados 2 décimas. La humedad relativa ambiente, 87%. Hoy tenemos presencia de neblina en esta mañana. La salida del sol será a las 7 de la mañana, 41 minutos. La máxima para hoy de 19 grados, con cielo mayormente nublado. El sábado, mínima de 12, máxima de 17, con cielo nublado, con probabilidades de algunas lluvias aisladas durante la tarde. Nos vamos para el día domingo, lo vamos a poder disfrutar con alguna caminata, bien abrigados, porque la máxima será de 6 grados, la mínima, perdón, será de 6 grados, no se me asusten, la máxima de 15 grados, con cielo parcialmente nublado. Y vamos a llegar hasta el lunes, 5 de mínima, 15 de máxima, con cielo ligeramente nublado a despejado.
0: Internacionales.
2: El presidente de Estados Unidos, Donald Trump, aseguró que alcanzó acuerdos comerciales fantásticos con su par chino Xi Jinping.
1: Lo hizo a través de la nueva reunión bilateral realizada este viernes en Pekín.
2: El gobierno chino confirmó luego que ambos mandatarios lograron una serie de nuevos consensos sobre comercio, política internacional y cooperación estratégica.
1: La reunión entre Xi Jinping y Trump incluyó además conversaciones sobre la situación en Irán, la reapertura del estrecho de Hormuz, una vía clave para el transporte mundial de petróleo y gas.
2: China pidió reabrir lo antes posible las rutas de navegación y sostuvo que la puerta del diálogo, una vez abierta, no debe volver a cerrarse, en referencia a las negociaciones internacionales vinculadas al conflicto en Medio Oriente.
1: Según la Casa Blanca, ambos líderes coincidieron en que Irán no debe tener nunca armas nucleares y apoyaron el restablecimiento del tránsito de hidrocarburos por Hormuz sin derecho de paso.
2: Desafío global de la NASA.
1: La Administración Nacional de Aeronáutica y del Espacio de los Estados Unidos lanzó un nuevo desafío global con premio de $750,000 para quienes puedan diseñar un sistema capaz de producir alimentos de manera sostenible en la Luna y en Marte.
2: La convocatoria apunta a resolver uno de los problemas más difíciles de las futuras misiones espaciales, como es alimentar a los astronautas durante meses o años sin depender de envíos constantes desde la Tierra.
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1: Y antes de viajar al Mundial, la selección va a concentrar en el predio de Ezeiza.
2: La información con Fabián Pomelo Codevila.
9: Gracias, nos metemos rápidamente con la información. A menos de un mes de comienzo del Mundial 2026, Radio Nacional, la radio del Mundial, estará cubriendo todas las alternativas de la cita mundialista. Se espera que la selección argentina haga base en el predio Leo Messi de Ezeiza antes de su viaje a Kansas City, ciudad donde tendrá la concentración. De hecho, ya se está trabajando con la construcción de un gimnasio especialmente diseñado y ultimando detalles para el desembarco de la selección campeona del mundo vigente. Se está pensando en el centro de operaciones de la selección argentina, esté concentrado el equipo desde el lunes 25 de mayo y se realice una concentración para algunos futbolistas incluidos en esa lista de 55 preconvocados y que seguramente formarán parte de los 26 definidos. Las gestiones están pensadas para aquellos cuya temporada termine el fin de semana del domingo 24, domingo en el cual se va a jugar la final del torneo Apertura, lo cual incluye las principales ligas también de Europa, como es el caso de la Premier League, la Liga y la Serie A de Italia, como también la Liga Española. La intención del cuerpo técnico es que varios jugadores se entrenen durante esa semana, ya bajo las órdenes de Lionel Scaloni, antes de emprender el viaje a los Estados Unidos. La selección argentina está concentrada en el objetivo, que es tratar de mantenerse como campeona del mundo, retener el título y de esta manera lograr la cuarta estrella. Se espera que el plantel se entrene en su totalidad por primera vez antes del comienzo de las actividades. De más está decir que siempre en el marco de la Copa del Mundo, en el día de ayer, Gianni Infantino, el presidente de la FIFA, les dio la bienvenida a Madonna, a Shakira y a BTS como los primeros artistas en participar de un show de entretiempo en la final de un mundial de fútbol, algo que se había dado en la última Copa América, también disputada en los Estados Unidos, cuando Argentina venció a Colombia y obtuvo su copa, sino que ahora, a partir de este mundial, también el show estará presente en las finales de Copa del Mundo.
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1: Continuamos en este Panorama Federal de Noticias cuando son las 6 de la mañana. 28 minutos, reiteramos, en la ciudad de Buenos Aires, 8 grados 8 décimas la temperatura, con una térmica de 8 grados dos décimas. La humedad relativa ambiente, 87%. La presión, 1018.4 hectopascales. Viento del noreste a 6 kilómetros en la hora. La visibilidad está reducida por presencia de niebla. La temperatura máxima para hoy de 19 grados. La salida del sol será a las 7 de la mañana, 41 minutos.
2: Repasamos el sistema de alerta temprana del Servicio Meteorológico Nacional. El mapa está pintado de verde para hoy, para mañana sábado y también para el domingo. Esto quiere decir que no hay alerta. ¿Qué significa? ¿No va a llover, no va a nevar, no va a haber viento? Sí, va a haber, pero sin el peligro que supone tener una alerta amarilla o roja que ponen en peligro la vida de las personas.
1: En el panorama federal, momento de repasar los principales títulos.
2: El presidente Javier Milei dijo que la lucha contra la inflación termina cuando sea cero.
1: La inflación de abril fue del 2,6%, la más baja en 5 meses.
2: El FMI define la semana próxima un desembolso de 1.000 millones de dólares para la Argentina.
1: Aprobaron el ingreso al RIGI de 2 proyectos mineros.
2: El gobierno creó una mesa de coordinación federal para prevenir el narcotráfico y la criminalidad organizada.
1: El presidente de los Estados Unidos, Donald Trump, aseguró que alcanzó acuerdos comerciales fantásticos con su par chino Xi Jinping.
2: Antes de viajar al Mundial, la selección concentrará en el predio de Ezeiza.
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15: Yo esta mañana, prendido al panorama de noticias de Radio Nacional, adicto a Radio Nacional. Gracias por todo.
1: Y gracias a cada uno de ustedes por elegirnos cada mañana para arrancar o bien terminar su jornada laboral, pero bien acompañados, porque toda la información está en el panorama federal de noticias.
2: El plan es que la estructura impositiva converja al RIGI y al Super RIGI.
1: Así lo adelantó el presidente Javier Milei durante una entrevista en un canal de streaming.
3: El Super Rigi es... no es algo que va a converger a la estructura impositiva que tenemos, sino que nuestro plan es que la estructura impositiva de Argentina converja al RIGI y después al Super RIGI. Y básicamente es una forma en la cual el Estado se corre del medio y permite que el sector privado se pueda desarrollar y crear valor. Y eso lo que va a permitir es acelerar más la tasa de crecimiento.
2: El mandatario aseguró que la economía ya muestra récords sectoriales en el Producto Bruto Interno, consumo y exportaciones, gracias al impulso de herramientas como el régimen de incentivo para grandes inversiones.
1: En tanto, en otro tramo de la entrevista, el mandatario reiteró que el futuro de los argentinos está en manos de los argentinos.
3: Lo más maravilloso de esto es que el futuro está en las manos de los argentinos. Cosa que durante los últimos 100 años previo a nosotros no, porque siempre la política quiso retener el poder para controlar a los argentinos. Y nosotros, nuestra política es devolverle a los argentinos la libertad.
2: El jefe de gabinete inauguró el primer proyecto concretado bajo el RIGI.
1: En el acto, Manuel Adorni declaró que se trata de la Argentina del futuro.
2: El funcionario encabezó en la ciudad mendocina de Las Heras la inauguración del Parque Solar El Quemado, que requirió una inversión de 220 millones de dólares a través de YPF Luz y cuenta con más de 500.000 paneles instalados.
1: Adorni puntualizó al respecto.
16: Este gobierno piensa la política pública como una herramienta que le garantice al sector privado las condiciones necesarias para apostar a largo plazo y finalmente crecer. El régimen de incentivo a las grandes inversiones, el RIGI, es un claro ejemplo de esto. Los primeros resultados los estamos viendo ahora, a casi 2 años de su aprobación, como parte fundamental de lo que fue popularmente conocida como la Ley Bases.
2: El jefe de gabinete dio detalles sobre la inversión del proyecto.
16: Para seguir el camino de los países más prósperos del mundo, lo primero que hay que hacer es colocar los cimientos, y eso es precisamente lo que hicimos durante estos 2 años y medio de gestión. Para tomar dimensión, solo este proyecto que vemos aquí a mis espaldas, ya concretado, representa una inversión de 220 millones de dólares. Si sumamos los proyectos presentados en el proceso de evaluación, en total el RIGI podría generar inversiones en la economía real por 94.965 millones de dólares. Un impacto anual positivo en la balanza comercial estimado en 40.000 millones de dólares.
1: Y apunta a convertirse en el parque de energía solar más grande del país.
16: El Parque Solar El Quemado, que además de ser el primero anunciado, hoy se convirtió en el primer proyecto RIGI inaugurado. Lo que antes parecía un sueño lejano, ahora es una realidad concreta. Empezamos a ver los beneficios de una Argentina estable, previsible, una macroeconomía ordenada y que no tambalea ante el primer shock externo. Una Argentina donde el sector privado goza de los incentivos para invertir y donde los empresarios ahora cuentan con el marco laboral adecuado para contratar trabajadores.
2: Manuel Adorni, ministro coordinador del Gabinete Nacional, también anunció el envío de nuevas reformas al Congreso.
16: En las próximas semanas vamos a enviar al Congreso de la Nación Argentina una serie de reformas que van a seguir cambiándole la vida a todos los argentinos de manera estructural y permanente. Tenemos por delante una oportunidad única para dejar atrás la decadencia y abrazar de una vez y para siempre la prosperidad. La inauguración de este parque solar es una prueba, la primera de muchas, de que estamos en el camino correcto.
1: El gobierno publicó los pliegos para la licitación de AISA.
2: Lo hizo a través de la resolución 704/2026 que lleva la firma del ministro de Economía, Luis Caputo.
1: El documento oficial autoriza el llamado a licitación pública nacional e internacional sin base para la venta a un operador estratégico de la totalidad de las acciones en poder del Estado de Aguas y Saneamientos Argentinos, Sociedad Anónima.
2: Diputados, se define el próximo miércoles la ley de zonas frías.
1: La Libertad Avanza solicitó una sesión para las 10 de la mañana con el objetivo de tratar esa iniciativa y la ley hojarasca, entre otros temas.
2: El proyecto que modifica el régimen de zona fría busca reformular los subsidios al gas en provincias que habían ingresado al beneficio por una ley votada en 2021.
1: Mientras que la ley llamada Ley Hojarasca, impulsada por el Ministerio de Desregulación, apunta a derogar una serie de normas que considera obsoletas o inútiles, generan burocracia o atentan contra las libertades.
2: Juzgan a 4 policías en Tucumán por el secuestro de un joven.
1: Los efectivos están acusados también de haber golpeado hasta el cansancio a la víctima y de haber exigido dinero a los familiares a cambio de su liberación.
2: Más información con nuestro colega Guido Ferreira desde Tucumán.
17: Según la investigación de la Fiscalía, los efectivos interceptaron a la víctima, la golpearon durante varias horas y luego exigieron dinero a sus familiares para liberarla y no iniciar una causa penal en su contra. Los imputados son Ángel Sebastián Gómez, Sergio Daniel Díaz y Franco Javier Jiménez. Además, el civil Facundo Nahuel Amaya será sometido a un juicio separado tras haber permanecido prófugo durante varios meses. La Fiscalía sostiene que todos actuaron bajo las órdenes del comisario Gustavo Ezequiel Morales.
2: En Entre Ríos, los deudores alimentarios no podrán obtener licencias de conducir profesionales.
1: La medida se aplicará sobre quienes figuren en el registro de deudores alimentarios morosos.
2: El gobierno de Rogelio Frigerio anunció que ya no se otorgarán ni renovarán licencias de conducir profesionales interjurisdiccionales a quienes mantengan deudas de cuota alimentaria.
1: Operación Tormenta Negra contra la inseguridad en CABA.
2: La ciudad desplegó un mega operativo simultáneo con más de 1.500 efectivos para reforzar la seguridad en las villas.
1: Los procedimientos no tienen antecedentes en las villas porteñas.
2: El objetivo es reforzar con más de 1.500 efectivos la seguridad y avanzar con el ordenamiento del espacio público.
1: Hubo 20 detenidos con pedidos de captura, tenencia de drogas, armas y vehículos con pedidos de secuestro.
2: Así lo contó el jefe de gobierno porteño, Jorge Macri.
18: Hasta ahora hay varios detenidos en las 15 villas. Estamos trabajando codo a codo con los fiscales de flagrancia. Cada operativo que llevamos adelante, como esto de saturación, que intenta encontrar al delito donde se esconde, se coordina con el Ministerio Público Fiscal y con la justicia, para que cada vez que encontramos un delincuente se lo pueda detener.
1: Ganó un viaje para ver el Mundial por usar la aplicación de YPF.
2: Ocurrió en San Telmo, en Santo Tomé, Corrientes, donde Juan Molina pagó mediante la app de la petrolera argentina y ganó el viaje a Estados Unidos para presenciar el Mundial de Fútbol.
1: El informe de Gianni Benítez desde Santo Tomé.
19: Juan Molina pagó mediante la app YPF y accedió a la dinámica de raspadita, tras lo cual los empleados le confirmaron que había obtenido el premio principal, un viaje a Estados Unidos para presenciar el Mundial 2026. La propuesta forma parte de una campaña que incentiva el uso de la aplicación oficial en estaciones de servicios. La iniciativa permite acceder a distintos premios a partir del consumo en locales.

0: El Vaticano designó un nuevo nuncio apostólico en la Argentina.
1: Se trata del arzobispo estadounidense Michael Wallace Banach, de 63 años, quien hasta ahora se desempeñaba como representante diplomático de la Santa Sede en Hungría.
0: Reemplazará al polaco Mirosław Adamski, trasladado a Albania en enero.
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0: Seis de la mañana, 43 minutos en la República Argentina. Te cuento vos que recién nos sintonizás, que nos quedamos hasta las 7 de la mañana y que la temperatura en la ciudad de Buenos Aires es de 8 grados 8 décimas. La humedad relativa ambiente, 87%. El cielo está despejado con algo de niebla que hace que la visibilidad esté reducida. La salida del sol será a las 7 de la mañana, 41 minutos.
2: Internacionales.
1: Protestas en Cuba, apagones masivos y falta total de combustible.
0: Hubo movilizaciones, cacerolazos y quemas de contenedores de basura al tiempo que las autoridades del país admitieron que se agotaron las reservas de petróleo.
1: Apagones masivos de hasta 22 horas en La Habana y de dos días seguidos en el resto de Cuba provocaron estas nuevas protestas y cacerolazos en la isla.
0: El gobierno anunció que sus reservas de combustible se agotaron debido al bloqueo de petróleo impuesto por los Estados Unidos.
2: Provincias.
1: Liberaron al adolescente de 16 años acusado de ser cómplice del ataque en la escuela de San Cristóbal.
0: Estaba detenido de forma preventiva por su presunta complicidad con el autor de los disparos que ocasionaron la muerte de Ian Cabrera, de 13 años.
1: José Senclusen nos amplía la información desde Radio Nacional Santa Fe.
3: El juez de Cámara de Apelaciones de la ciudad de Rafaela, Matías Drivet, ordenó liberar a Nicolás, el segundo implicado que tiene la causa que investiga el tiroteo en la escuela de San Cristóbal, que se cobró la vida de Ian Cabrera, de 13 años. La medida fue dispuesta en el marco de una audiencia en la Cámara de Apelaciones, en la que el magistrado resolvió que este adolescente de 16 años fije domicilio en la ciudad de Santa Fe, que tenga prohibido el uso de redes sociales y también prohibido el ingreso a la ciudad de San Cristóbal, entre otras medidas.
0: La Conmebol invitó a un joven salteño a viajar al Mundial.
1: Desde Radio Nacional Salta recibimos el informe de Vanessa Espinosa.
4: José Andrade vivirá uno de los momentos más importantes de su vida. Viajará a Estados Unidos para acompañar y alentar a la selección argentina. La noticia fue confirmada luego de que el presidente de la Conmebol, Alejandro Domínguez, decidiera invitar especialmente al joven salteño a la máxima cita del fútbol mundial. El dirigente dispuso que José tenga cubiertos los pasajes, el alojamiento y todos los gastos necesarios para concretar esta experiencia soñada.
0: Declaró el padre de los 9 menores víctimas de abuso y violencia intrafamiliar.
1: Eduardo Espeche nos amplía el tema desde Radio Nacional Santiago del Estero.
5: El padre de las víctimas fue el único que no se abstuvo de declarar para negar tajantemente la violencia contra 9 de sus 13 hijos con los que convivían en una precaria vivienda. Sin embargo, sus dichos se contraponen con el estado deplorable en el que fueron halladas las víctimas, desnutridas, deshidratadas y con signo de abuso sexual en 2 de sus hijas de 8 y 12 años. La madre de las víctimas y un yerno que también están detenidos se negaron a declarar.
0: Mercado Libre y Aerolíneas Argentinas sellaron un acuerdo para acelerar las entregas de mercadería en la Patagonia.
1: Desde Radio Nacional Río Grande, más información con María Eugenia Duré.
6: La iniciativa es tendiente a que las compras en el extremo sur del país sean cada vez más rápidas. Adrián Ecker expresó que se reforzarán los envíos aéreos de mercadería hacia las provincias de la Patagonia, mencionando especialmente Ushuaia, la capital de Tierra del Fuego. Se van a permitir mover entre 14.000 y 16.000 paquetes por día, logrando que los productos lleguen en solo 48 horas, cuando antes se podía llegar a tardar una semana o incluso más.
0: Puerto Pirámide se prepara para el lanzamiento oficial de la temporada de ballenas 2026.
1: El informe desde Radio Nacional Esqueles de Silvio Vega.
7: La temporada de ballenas será lanzada el próximo 9 de junio con precios promocionales, sobre todo para los residentes en la provincia del Chubut. Magali Volpi es subsecretaria de Turismo de la provincia y habla...

0: sobre estas dos temporadas.
1: Estamos trabajando en la comarca Península Valdés con uno de los productos más reconocidos nacional e internacionalmente para nuestra provincia, con las cámaras, con las asociaciones, y por otro lado en la zona de la cordillera, que ya está a la venta los pases de esquí a través de la página esquilaolla.com.
2: Surgen nuevas denuncias contra la falsa médica imputada en Chaco por la muerte de un paciente.
3: Desde Radio Nacional Resistencia recibimos un reporte de Noelia Moreira.
4: La causa contra Lidia Mabel Ojeda continúa con una investigación judicial que no solo apunta a la supuesta falsificación de títulos, sino también a posibles responsabilidades en fallecimientos de pacientes. Una de las denuncias fue realizada por familiares de un hombre que había sido atendido por la acusada en el hospital de Quitilipi. Por la imputación por homicidio culposo con dolo, se realiza una junta médica para analizar las actuaciones y testimonios que aseguran que la mujer cubrió guardias y atendió pacientes por al menos 2 años.
2: Se desarrolla en Mendoza la mayor feria vitivinícola de Latinoamérica.
3: Esteban Rodríguez nos amplía la información desde LB8 Nacional Libertador.
5: El evento reúne a más de 150 empresas expositoras de todo el mundo con rondas de negocios y disertaciones sobre el presente y el futuro de la industria del vino. Arturo Yaciófano, director general de la feria, habló sobre la realidad que atraviesa el sector.
6: Lo que vemos acá en Mendoza durante estos 3 días es lo mismo que se ve en Europa. Una oportunidad imperdible para que toda la gente que está en el campo pueda venir y ver la última tecnología que hay en el mundo para la agricultura y la vitivinicultura, tanto en la finca como en la bodega, como en botellas, en etiquetas.
2: Jujuy se prepara para vivir el Festival de Cine de las Alturas.
3: Desde LRA 22 nos informa Daniel Reynoso.
7: El evento cinematográfico contará con más de 190 proyecciones gratuitas en distintos puntos de la provincia de Jujuy. La productora ejecutiva del festival, Diana Frey, puso en valor la infraestructura cinematográfica.
8: La oferta que hace el festival es de ver una cinematografía que no hay oportunidad de ver si no es en el marco de este festival. La decisión que fuera gratuito es muy importante.
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2: 6:50 en la República Argentina, en la ciudad de Buenos Aires, 8 grados 8 décimas la temperatura, la humedad relativa ambiente 87%, temperatura máxima para hoy de 19 grados con posible cielo despejado a parcialmente nublado. Actualizamos algunos datos que tienen que ver con el tránsito. La línea Roca, Ramal Bosque, vía Quilmes, está limitada y circula entre Constitución y Berazategui por una colisión con una persona en la estación Villa España. Reiteramos, la línea Roca, Ramal Bosque, vía Quilmes, está limitado y circula entre Constitución y Berazategui. Por otro lado, se reportó un choque en Palermo entre 2 autos en Libertador y Bullrich. Están trabajando en el lugar, pero los carriles ya se encuentran liberados para la circulación.
3: Deportes. Retomamos el contacto con Fabián Pomelo Codevila.
10: Fin de semana de definiciones en el fútbol argentino. Se jugarán las semifinales de cara a buscar a los 2 equipos que el próximo 24 de mayo diriman quién es el nuevo campeón del fútbol argentino. La AFA designó en el día de ayer los árbitros de estos cruces que se producirán de la siguiente manera. Mañana sábado 16 de mayo, 19:30, en el Estadio Monumental, River Rosario Central. El árbitro, Nicolás Ramírez, sus asistentes, el 1, Juan Pablo Velati, el 2, Pablo González. El cuarto árbitro, Bruno Amiconi. En el VAR estará Silvio Truco. En el AVAR, Laura Fortunato. Este River que va a enfrentar al controvertido Rosario Central después de lo que sucedió con Racing y ese arbitraje de Darío Herrera que lo favoreció netamente al conjunto rosarino. Aunque no lo merecía, teniendo en cuenta la grandeza de Central y de su exquisito fútbol, el que practica habitualmente el equipo de Almirón y los jugadores que tiene. Sin embargo, ahí estuvo Darío Herrera haciendo de las suyas. River, su rival, y dos lesionados que preocupan, no solo en el ámbito local, sino también a nivel selecciones. Estamos hablando de Montiel y de Marcos Acuña, dos jugadores que están en los preconvocados, en los 55 jugadores que ha elegido Scaloni para el próximo Mundial, y seguramente estarán en la lista definitiva. A propósito de sus lesiones, el que habla es el Chacho Coudet, justamente sobre los dos laterales de River, el lateral derecho y el lateral izquierdo.
11: Marco me dijo, estoy contracturado, pero termino el primer tiempo. Pero ten en cuenta, y yo dije, no, para afuera, la verdad. Y me parece que no había. Y bueno, lo de Cachete, estaba sobrecargado, se sintió un poco duro, no. Hasta ahora, a ver, yo lo que quiero es darle un poco de información, pero no quiero ser determinante, pero ninguno de los dos va a tener, o sea, tiene una molestia muscular importante.
10: Hasta ahí la palabra de Coudet. La segunda semifinal se producirá el próximo domingo, 17 de mayo, desde las 17 horas, en el Diego Armando Maradona, Argentino Junior y Belgrano de Córdoba. El arbitraje será de Nazareno Araza. Su asistente número uno será Gabriel Chade. El dos, Cristian Navarro. El cuarto árbitro, Andrés Gariano. En el VAR, Lucas Novelli. El AVAR, Gastón Suárez. 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

0: 6 de la mañana, 54 minutos, y en el tramo final de este panorama federal presentamos la segunda parte de las efemérides del día con Magdalena Agnú.
1: También hoy, viernes 15 de mayo, se conmemora un aniversario de la muerte del escritor mexicano Carlos Fuentes, autor de novelas como La muerte de Artemio Cruz, La región más transparente o Las buenas conciencias. Se lo considera uno de los mayores narradores de América Latina del siglo XX. Para Alejo López, profesor de literatura latinoamericana en la Universidad de Buenos Aires y en la Universidad Nacional de La Plata, se trata de un escritor polifacético y sumamente versátil.
2: Fue novelista, cuentista, dramaturgo, guionista, ensayista y crítico. Y en todos esos ámbitos se destacó de alguna u otra manera, una suerte de autor total de la literatura del boom, junto a otros nombres gigantes de la tradición latinoamericana. Si tuviera que describir su obra, además de este carácter versátil, sería también el acento que puso en los temas que más lo interpelaban, como la mexicanidad, o en algunos de sus clásicos, como La muerte de Artemio Cruz, o La región más transparente, o Terra Nostra, siempre estaba en el centro de sus intereses. Para recomendar un primer acercamiento a su obra, una pequeña novelita de 1962 que se llama Aura, una obra maestra del gótico latinoamericano. Sería una excelente puerta de entrada a su obra inmensa.
1: Y también recordamos la muerte en 2020 del cantante Sergio Denis. Fue tras una agonía de un año luego de un accidente ocurrido durante un concierto en Tucumán. El artista fue un referente de la canción melódica y del pop romántico gracias a éxitos como Te llamo para despedirme, Un poco loco y Te quiero tanto.

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1: Seis de la mañana, 57 minutos en la República Argentina. Repasamos el pronóstico para este viernes 15 de mayo 2026 para toda la República Argentina.
2: Comenzamos con el noroeste argentino. Se espera tiempo estable, mayormente soleado, con algunas nubes, temperaturas agradables y vientos leves.
1: En el NEA, estable y templado, con nubosidad variable y sol, sin lluvias significativas.
2: En Cuyo, mayormente despejado a parcialmente nublado, fresco, posibles heladas matinales en zonas altas, vientos moderados.
1: En la región centro, variable, despejado a nublado, fresco a templado, sin lluvias en la mayoría de las zonas, posible inestabilidad aislada al este.
2: Vamos a la Patagonia, frío y ventoso con nubosidad variable, posibles lluvias o nevadas en cordillera y sur, temperaturas más bajas precisamente en la zona austral.
1: En el sector antártico argentino y nuestras islas del Atlántico Sur, condiciones polares, muy frío con vientos fuertes, temperaturas bajo cero o inferiores en bases antárticas, con posible nieve. En las islas, frío, nublado y ventoso.
2: Resumen nacional, día mayormente estable y fresco en gran parte del país, con sol predominante en el norte y centro y condiciones más frías y variables en la Patagonia. Temperaturas por debajo de lo normal para la temporada en el sur, agradables en el norte, sin alertas mayores, pero precaución con heladas matinales y vientos en la Patagonia. Buen viernes para actividades al aire libre en la mayoría de las regiones.
1: Y rápidamente repasamos el cronograma de pagos del ANSES correspondiente a hoy, 15 de mayo. Las jubilaciones y pensiones que no superen el haber mínimo y las asignaciones familiares por hijo, por embarazo y universal por hijo se pagarán a beneficiarios con DNI terminados en 4.
2: Y hoy concluye el pago de pensiones no contributivas a quienes presenten DNI terminados en 8 y 9.
1: En el panorama federal de noticias, momento de repasar los principales títulos.
2: El presidente Javier Milei destacó el impacto positivo del RIGI en el Producto Bruto Interno.
1: El jefe de gabinete, Manuel Adorni, inauguró el primer proyecto concretado bajo el régimen de incentivo para grandes inversiones.
2: El gobierno publicó en el boletín oficial los pliegos para la licitación de AISA.
1: Diputados, el oficialismo buscará aprobar el próximo miércoles la ley de zonas frías.
2: En Entre Ríos, los deudores alimentarios no podrán obtener licencias de conducir profesionales.
1: Protestas en Cuba, apagones masivos y falta total de combustible.
2: River Central y Argentinos Belgrano definirán este fin de semana los finalistas del torneo Apertura.
1: Hasta aquí llegamos en este panorama federal de noticias, deseándoles a todos que tengan un excelente fin de semana. Gracias por estar.
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0: muy buen día. ¿Cuánto? 4 minutos. Nos están separando ahora de las 7 de la mañana en la República Argentina, de este por fin día viernes, 15 de mayo de 2026 en todo el mundo. Mi nombre es Nico Yacoy. Esto es Primer Round en el lindo aire de Radio Nacional, la M870, hasta las
1: 10 de la mañana.
0: María Fernanda Heras, muy buen día, bienvenida, ¿cómo le va?
1: Buen día, muy bien, optimista como siempre, porque yo dije que soy pro lunes, pero también...
0: ¿Qué va a decir? Usted no puede estar contenta hoy.
1: No, pero...
2: Cambió el paraguas antes,
3: claro,
2: de que
3: no,
2: le
3: no se puede estar contenta.
1: Soy una vendida.
3: No, claro. No se puede estar contento el lunes y el viernes.
0: Está bien, ella tiene una alegría para cada día de la semana. Está bien.
1: Claro, el viernes está buenísimo.
0: Sí. Está bueno.
1: Sí, claro. Sí.
0: Y uno fantasea todo lo que va... hacer o descansar el fin de semana, después no sé si lo cumple, pero ¿no?
1: Es verdad, uno dice, bueno, a ver, tengo que ver esta serie, esta peli, comer, ver a estos amigos, porque hace muy bien para la salud ver a los amigos.
0: Por supuesto, por supuesto.
1: Hacer una recorridita ahí con los amigos y demás, pero bueno, vamos a hacer, yo no sé, ¿ustedes son de hacer listitas de las
0: ¿de amigos?
1: Cosas.
0: No me alcanza.
3: No, no, ¿de cosas? ¿No?
1: De cosas.
0: ¿De cosas para hacer?
1: Sí. Yo soy muy de la listita.
0: Sí, estás entrando en un tema muy profundo, pero sí.
1: ¿Haces?
0: Hago listitas. Sí, hago listitas. Vamos a dejarlo ahí. Hago listitas.
1: No, y ahora queremos. Ahora nos dejaste a todos mirándote.
0: No, hago listitas. Hay veces que uno está como combinado por las cosas que tiene que hacer y te abruman mentalmente un ejercicio para sacarlas. Mirá que yo odio la autoayuda y esas cosas, pero después descubrí que está sugerido, ¿no? Es. Mira, lo anotás, te lo sacás un momento de... Encima, después vas a la lista para ejecutarlo, por supuesto, ¿no? No se trata de sacar. Pero es muy tranquilizador hacer la lista en algún momento porque ordena y te saca ruido mental. Después está el ejercicio, vuelvo de ir a la lista y ejecutar lo que listaste, porque si no estás listo.
1: Claro.
0: Claro.
1: Porque muchas veces también
0: lo vas... Es una fantasía. Ay, ya lo hice. No, no lo hiciste, lo escribiste en el papel.
1: ¿Vas tildando?
0: Claro. No, eso voy tachando.
1: Me
0: gusta más tachar que tildar.
1: Ah, bueno, está bueno.
3: Objetivo cumplido.
0: Tal cual.
1: Lo que pasa es que también muchas veces...
0: Y soy muy de la listita virtual ahora.
1: Claro.
0: No es lo mismo,
1: claro.
0: Pero sí.
3: Obvio. Yo en el celular me anoto todo.
0: Sí. Ahí sí.
3: Menos los fines de
0: semana. Pongo el tic
3: no me
0: porque...
3: anoto nada para los fines de semana.
4: Yo me mando mensajes a mí
3: pero
4: mismo.
3: Pero de lunes a viernes sí. Todos los días anoto cosas para
0: yo
3: el otro
0: con
3: día.
0: Con un montón de pendientes al fin de semana, que es poner al día cosas que me quedaron medio rengas en la semana. Entonces... Bueno, también se usa para eso.
1: Claro, ¿verdad? Pero también muchas veces la lista te genera una presión que vos decís...
0: Claro, por eso, tiene que ver con la estructura psíquica de cada uno.
1: Sí, sí.
0: Por eso digo, a mí me funciona, va a estar aquel al que al revés. Pero bueno.
1: Está bueno utilizar todo lo que es electrónica, inteligencia artificial y eso para las listas.
0: Sí.
1: Listas de supermercado, te arman unas listas, hablando de listas, unas listas que están fantásticas.
0: Al supermercado hay que ir con lista.
1: Sí, y sin hambre.
0: Y ceñirse a la lista, y sin hambre.
1: Y sin hijos.
0: Muy bien, y sin hijos. Sí, sí.
4: O hasta 10 cosas, imaginártelas una arriba de la otra. Y no te olvidas.
0: Muy bien. O con la auto. Está bueno eso. Te pones el límite. Te autopones el límite de ir a la caja rápida. Entonces no puedes tener más de aquí.
1: Ah, está bueno.
0: Está bueno eso.
1: Está bueno.
4: Te imaginas pan, jamón, queso. Te vas imaginando toda una cosa arriba de la otra y no te olvidas.
1: Me gustó eso.
0: Ah, eso es para no olvidarse.
4: Sí.
0: Ese es un
4: método. Si no puedes hacer lista.
0: Ese es un método.
4: Está bueno.
0: Me lo enseñaron en Ilven.
4: ¿De verdad?
0: Sí.
1: Ay, nos
4: crea una imagen mental.
1: El nombre que la otra vez no nos acordábamos.
0: No nos acordábamos.
1: Sí.
0: ¿Hiciste vos también el curso en Ilven?
1: No lo hice presencial, pero me pasaron, me pasaron los apuntes.
0: Ah, mira. Hice el de lectura veloz.
1: Sí.
0: Y el de memoria.
3: No.
0: Y está muy bueno. El de lectura veloz está muy bueno.
5: Yo les recomiendo el chino que no tiene caja rápida, caja lenta, van al chino y
1: ahí va.
4: Otro recurso.
0: Es un chino.
3: No tiene cambio.
0: Es un chino. María Fernanda Heras, ¿cómo estamos?
1: Bien, 8 grados 8 décimas la temperatura en la ciudad de Buenos Aires, 87 el porcentaje de la humedad. Hoy hay presencia de neblina desde temprano, así que hay reducción de la visibilidad, a tener precaución a los conductores, la máxima para hoy de 19 grados. En un ratito voy a ir con el pronóstico extendido para la ciudad de Buenos Aires y, por supuesto, para todo el país.
0: Excelente. Invitamos a los oyentes a que nos llamen, escriban sobre cualquier cosa, como siempre. Hoy esta es una buena consigna. ¿Hacen lista o cómo se organiza? Estará el que dice, me ato un cosito en el dedo, ¿no
3: claro.
0: es cierto?
4: Es verdad esa también.
0: Esa bien, ¿no es cierto?
1: Sí, cambiar, no olvidar, cambiar el reloj de mano.
0: Cambio algo de lugar para acordarme.
1: Lo pones en la mano izquierda, en la derecha.
0: No, es que entonces... yo acordarme me acuerdo. El tema es que hay cosas que uno va pateando, ¿no?
3: Sí, sí, claro.
4: La procrastinación.
1: Es que a mí lo que me pasa muchas veces...
0: ¿Procrastinación?
1: Sí,
0: procrastinación.
4: No, eso es otra cosa.
0: Procrastinación.
1: Muchas veces, ponele, cambio el reloj y digo, ¿para qué lo cambié? ¿Qué era lo que me tenía que acordar?
4: Muy bien.
1: 11-3-8-70-74-85.
0: Muy bien. ¿Qué hay que saber entonces hoy viernes 15 de mayo a esta hora? La inflación fue del 2.6% según datos del INDEC. El índice mostró una baja significativa respecto de marzo y perforó, como se esperaba, la barrera del 3%. La división de mayor incremento fue transporte con 4.4%, explicada por el alza de los combustibles por el conflicto internacional. Los dos rubros con menores subas fueron recreación y cultura, 1%, y alimentos y bebidas no alcohólicas, 1,5%. El presidente Javier Milei celebró la baja de la inflación y aseguró que el único dato que nos trae alivio es que sea cero. Expresó que hasta que eso no pase, la lucha contra la inflación no estará terminada. Se publican los pliegos para la licitación de AISA. El ministro de Economía, Luis Caputo, informó que en el boletín oficial ya están los pliegos para avanzar con la venta del 90% de las acciones de la empresa que hoy está en manos del Estado Nacional. Se crea una mesa de coordinación federal para prevenir y combatir el narcotráfico y la criminalidad organizada en corredores bioceánicos, mejorando la seguridad en rutas y nodos logísticos. La medida fue publicada en el boletín oficial. Aprobaron el ingreso al RIGI de dos proyectos mineros. Uno de ellos es el proyecto de cobre de Minera San Jorge en la provincia de Mendoza por una inversión de 891 millones de dólares. El otro es la ampliación del proyecto de litio de Cauchari a Loroz en Jujuy con una inversión de 1.241 millones. Entre ambos se generarán más de 8.000 puestos de trabajo directos e indirectos. El Senado sancionó la prórroga del programa de entrega de armas. La iniciativa fue sancionada en la Cámara Alta con 40 votos a favor y 26 en contra. Se trata de una ley que prorroga la vigencia del Programa Nacional de Entrega Voluntaria de Armas y Municiones para su destrucción, que establece mecanismos para agilizar la regularización de la tenencia de armas de fuego en manos particulares. A partir del 15 de mayo de 2026, todas las especialidades medicinales deberán incluir un QR o Data Matrix en sus envases. De este modo se facilita el acceso a información actualizada sobre su uso y seguridad. La medida fue publicada también esta madrugada en el boletín oficial. Activan la alerta Nati en Neuquén por la desaparición de una mujer y una niña de 12 años. Se trata de Estela Isabel Castro, de 33, y Romina Tiziana Tovares, de 12. Las autoridades intensificaron los operativos y piden colaboración urgente. Internaron a una nena de 12 años intoxicada con drogas y alcohol en Bahía Blanca. La menor fue hospitalizada tras sufrir una convulsión. La maestra de su hermano descubrió restos de cocaína en la vianda y lo reportó a la policía. El Vaticano designó nuevo nuncio apostólico en Argentina. Se trata del arzobispo estadounidense Michael Wallace Banach, de 63 años, que hasta ahora se desempeñaba como representante diplomático de la Santa Sede en Hungría. Tras la jornada final de reuniones con Xi Jinping en China, Trump aseguró que alcanzó acuerdos comerciales fantásticos. El mandatario estadounidense cerró así la cumbre en el país asiático y emprendió su regreso a Washington. Gastón Fiorda, muy buen día, bienvenido, ¿cómo le va?
3: ¿Cómo estás, Nico? Buen día para vos y para todos. Bueno, lo dijiste en los títulos, ayer en el marco de una sesión especial, el Senado de la Nación sancionó, ¿sí? Convirtió en ley, la votación fue 40 a favor, 26 en contra, Y convirtió en ley lo que hablábamos ayer, la regularización y la devolución, la entrega voluntaria de armas de fuego. Para la regularización hay un periodo de un año, 360 días, para que aquellas personas físicas y jurídicas puedan regularizar esa tenencia. Lo hacen el trámite ante la ANMAC, la Agencia Nacional de Materiales Controlados. Y para la entrega voluntaria de armas, es la prórroga de este proceso es hasta el 31 de diciembre del 2027. Es una entrega, por supuesto, voluntaria, anónima, a cambio de un incentivo. Siempre.
0: ¿Cuál es el incentivo?
3: Un poco de dinero.
0: Ah, mira. Es como vender barato tu arma, no sé, algo así.
3: Claro, se supone que ahí hubo. Ayer lo explicaba la China. Hubo una compra, un gasto inicial para la obtención de ese... Es un incentivo, dice así.
0: Está es bien, un incentivo. Es ahí un poco desarmar. Para mí, yo insisto, lo más importante es lo otro, ¿eh?
3: Es la regularización. La regularización.
4: Claro que sí. Volver a tener el control de armas.
0: Por supuesto.
4: Insisto, las herencias, ¿no? ¿Qué pasa cuando un legítimo usuario que tenía tenencia de una a 10 armas muere y esas armas quedan ahí como en un limbo porque no se heredan?
0: Claro.
4: Entonces, es todo un problema para los herederos, justamente, ¿y qué hago? Y antes los trámites eran súper engorrosos para justamente establecer. Este es el momento para blanquear y para dejar tranquilo a un montón de gente que no sabe qué hacer justamente con esos elementos.
3: Sí, ayer volvió a darse este dato oficial que sale de la ANMAC, que se calcula que hay 800.000 armas en la Argentina en situación irregular.
4: Claro, ahí está. Es un
3: montonazo. También en la misma...
0: ¿Qué país, no es cierto? Otra vez, el viaje hacia la normalidad. Es en todos los aspectos que se te ocurran de la vida.
3: También ayer se le dio voto a favor a varios pliegos judiciales, entre ellos el de Carlos Maíquez.
0: Es el único nombre que se conocen, ¿no es cierto? Todo el mundo.
3: No,
0: de Maíquez sí es uno.
3: Es el más importante, debe ser también porque hereda ahí el apellido. En verdad no lo hereda él, al ministro de Justicia. 58 votos a favor y 11 en contra. Además, también por una cuestión cuantitativa, ¿no? Llevó el mayor tiempo de debate el pliego de Maíquez, ¿sí? A favor y en contra, por supuesto. Se retiró, estaba en el temario, se retiró. El tema del acuerdo con los holdouts, con los acreedores del 2001. ¿Por qué? Bueno, hubo cuestiones ahí técnicas en la redacción que el oficialismo presentó, el senador Agustín Monteverde también expuso, pero los senadores aliados pidieron volver a analizar estas modificaciones que se incorporaban al dictamen de comisión. Entonces, de alguna manera, vuelve a comisión para analizar con un poco más de tiempo estas modificaciones.
0: Es una adenda en la negociación que tiene que ser receptada por la ley. O sea, no es una modificación antojadiza
3: exactamente.
0: En el proyecto, ni introducida por los legisladores, ni por el propio Poder Ejecutivo. Lo que hay es reflejo, consecuencia de una adenda que hubo en la negociación original. Que tienen los legisladores el derecho a estudiar los detalles de la adenda antes de votarlo, es cierto.
3: Sí, se retrasa una semana, seguramente la semana que viene este proyecto vuelva al recinto y, como lo habíamos anticipado ayer, tendría los votos suficientes para ser votado.
0: Importante porque termina, lo decíamos también ayer, de reordenar, ¿no es cierto?, la deuda argentina con los tenedores privados. El tiempo más o menos apremia porque esto tiene que tener sanción legislativa antes del 31 de mayo.
3: Exactamente. Bueno, y ayer se confirmó la sesión, se oficializó la sesión en la Cámara de Diputados para la semana que viene, será el día miércoles 20, a partir de las 10 de la mañana. Dos leyes ahí, o dos proyectos de ley, para hablar con propiedad, Ley Hojarasca y Zonas Frías, las dos con dictamen, es decir, que necesitan mayoría simple para ser analizadas, pero no va a estar el que también tiene dictamen de comisión, la adhesión al Tratado de Cooperación en materia de patentes.
0: ¿Quién metió la pata? ¿Quién metió la cola?
3: Hay actores.
0: ¿Quién? Sí.
3: Sí, hay actores ahí del sector privado, vinculados siempre a lo mismo, laboratorio.
0: ¿Uno que tiene nombre de superhéroe?
3: Sí.
0: ¿O no? Deckman.
3: Claro,
0: ¿sí?
3: Uno lo supone.
0: Claro.
3: Recordemos que el dictamen no sale tal cual viene, porque esto tiene ya media sanción de la Cámara del Senado. Es una adhesión, ¿sí?, a un tratado.
0: Lo mismo, sin posibilidad de demasiado cambio. ¿Qué cambio puedes hacer?
3: Bueno, pusieron en reserva el capítulo 2.
0: Bueno, estos son los cambios posibles, ¿no es cierto? Reservar, ¿sí? Reservarte la vigencia de algún artículo o reservarte la interpretación de algún otro, ¿no?
3: Capítulo 1 fue aprobado, el capítulo 2 se pasó a reserva, que era el que estipulaba exámenes internacionales previo a la patente de la invención. Ajá. Que acá, sí, los laboratorios nacionales dijeron, esto no, charlémoslos un poco más. Pusieron, me acuerdo, en el debate en comisiones, una larga lista de países que también se han quedado con la potestad de la reserva del capítulo 2 y han aprobado.
0: Corea del Norte, así, no, por ejemplo.
3: No, había países de Occidente, varios.
0: Está bien.
3: Por lo menos en el listado que mencionaron, ¿no? Claro. Con lo cual, se puede aprobar, pero sí se aprueba, al ser una modificación respecto de la aprobación de la Cámara de Senadores, que el Senado lo aprobó en el 98.
0: Mirá.
3: En el 98, y la Argentina suscribió a este tratado...
0: No, pero la media sanción del 98 caducó.
3: Porque son tratados internacionales, no caducan. Son adhesiones...
0: ¿Nunca
3: no son
0: caduca en la vida de Dios?
3: No, una vez
0: ¿La
3: que
0: media sanción?
3: De los tratados internacionales. No es un proyecto de ley.
0: No, claro, eso está claro.
3: Argentina suscribió a este tratado en 1970. El Senado lo aprobó en el 98, le dio la media sanción aprobatoria, y la Cámara de Diputados lo está tratando ahora.
0: ¿Por qué razón cuando el Ejecutivo firma un tratado tiene que ser receptado por una ley del Congreso? Bueno, porque la Argentina es en ese punto dualista, se llama. Hay como dos tesis, ¿no es cierto?, que tratan sobre la vigencia del derecho internacional en el plano interno. Claro. Si sos dualista, necesitas un acto de incorporación de ese instrumento en el ordenamiento jurídico nacional. Ese acto de incorporación es legislativo. Generalmente decimos una ley, no está tan claro si es una ley, claro. Es la aprobación.
3: Es una aprobación.
0: Pero pongámoslo así, tiene que ser aprobado por ambas cámaras del Congreso para poder ser entrar en vigencia.
3: El Senado lo hizo en el 98, lo está tratando la Cámara de Diputados, pero con esta reserva del capítulo 2, en caso de aprobarse, vuelve a la Cámara de Senadores.
0: Claro.
3: Porque la aprobación difiere de una cámara.
0: Vos fíjate, esto, la media sanción la tenía desde el...
3: 98.
0: Bueno, cuando uno dice, no, están comprando tiempo con los laboratorios en el medio... Fíjate lo que puede ser. Entre el 98 y ahora, ¿hay cuántos años?
4: 30 casi.
3: Casi, sí, va. Menos, 26.
4: Y más o menos lo que tardaron desde la primera, desde el 70
3: también.
4: Hasta el 98, pero fueron 28.
0: El juego largo que está en sus sueños, proponiéndose cierto estamento de la política en alianza con los laboratorios locales, ¿no es cierto? La tiro con una media sanción, otros 30 años. Bueno, esperemos que no pase, pero digo, con esos elementos se está jugando, ¿no?
3: Sí, tal cual. Bueno, por ahí pasan las principales novedades legislativas.
0: Excelente. La chinita Valdivieso. Andrea China Valdivieso. Muy buen día. Bienvenida.
4: Buen día, Nico, al equipo, a todos los oyentes, con toda esta revolución que implicaron los operativos que hubo ayer en el AMBA antidrogas y realmente preocupante lo hallado.
0: Tormenta
4: en
0: Negra,
4: distintos,
0: ¿no?,
4: asentamientos. El Tormenta Negra fue acá en la ciudad de Buenos Aires, en simultáneo la Villa Zabaleta, la 31 y la 1114. Ustedes saben, ejes de la investigación del triple crimen de Florencio Varela, inclusive como asentamientos en donde había acopio de mercadería ilegal. Lo cierto es que no encontraron solamente drogas. Por un fuerte apache también Gendarmería Nacional con Policía Bonaerense, ayer muy tempranito lo cubríamos desde Radio Nacional, el asunto fueron las armas de guerra, incluso halladas en poder de ciertas organizaciones criminales que se esconden, no tienen nicho en estos asentamientos en donde hay gente que también labura, hay gente que tiene miedo, como el vecino que sacábamos ayer en primer round en Fuerte Apache. Sí, lo cierto es que en total, entre ambos operativos, entre Tormenta Negra y el de Fuerte Apache, hay casi 40 detenidos, pero dos prófugos, que son los cabecillas de las bandas, en el caso de Fuerte Apache, alias Tilín y alias Cartucho, que es un menor de edad, son los dos líderes de las bandas antagónicas que provocaron el tiroteo del fin de semana, que provocó heridos, entre ellos también miembros de estas bandas criminales. cifras que realmente preocupan, porque no solamente en Fuerte Apache, por ejemplo, no solamente se comercializaban drogas, sino también que había tráfico de armas.
0: Entonces, dos escenarios. Uno en provincia de Buenos Aires, ejecutado por las fuerzas nacionales, en Fuerte Apache.
4: En Fuerte Apache, otros, muy pegadita a la ciudad, ¿no?
0: Claro, y otros en la ciudad de Buenos Aires, porque es un operativo de 20 villas, decían ahí, o barrios populares.
4: Exactamente, principalmente...
0: Se llamó Tormenta Negra.
4: Tormenta Negra, sí. 1.500 efectivos de policía de la ciudad en este caso.
0: Y las declaraciones ahí cruzadas, ¿no es cierto? Jorge Macri diciendo, no, pero esto lo habíamos nosotros planeado antes de que la Nación hiciera el de Fuerte Apache, y es coincidencia porque ciertamente quedó como a la sala.
4: Qué lamentable, ¿no?, que aclaren eso, bueno, porque bien lindo sería que coordinaran
0: que
4: este tipo de
0: que fuera coordinado.
4: De
0: y la
4: sí.
0: Ministra de Seguridad Nacional, Alejandra Monteoliva, diciendo todo este operativo de este tipo es bienvenido.
4: Claro que sí, pero por eso digo, la integralidad en el trabajo en contra de un flagelo tan omnipresente y tan extenso como es el narcotráfico, las organizaciones narcocriminales, insisto, haciendo nicho en estos barrios populares, haciendo nicho en los asentamientos y poniendo en peligro absolutamente a todos, no solamente porque son violentos, sino también porque están ingresando y distribuyendo estupefacientes que hacen pelota a los más chicos.
0: Tiene atisbos de esto que a mí me cuesta en algún punto interpretar, ¿no es cierto? Atisbos, si querés, de... originalidad, novedad, ¿sí? Después le encontramos algún nombre, no sé, de virginidad, atisbos de virginidad. ¿Por qué? Porque dice cosas como, tenemos una deuda con la seguridad en las villas. ¿Cuánto hace que gobierna el PRO de la Ciudad de Buenos Aires?
4: Más de 20 años.
0: Todos los años, a los efectos de la política, ya todos los años. Entonces, tenemos una deuda, bueno, no lo hemos hecho nosotros como partido, digo, tiene que ponerlo un poco en otro lugar. Y nos obliga a mirarlo con la lupa de quién está preocupado de distinguir si se trata de una movida electoralera o es otra cosa. Es decir, que estaremos mirando la sostenibilidad, ¿no es cierto?
4: Y en este adelantamiento, uno, ¿no?, que hay de la campaña...
0: Porque uno ve los tweets, ¿no es cierto? Sí, los mirás y parece que lo escribió la ministra de Seguridad Monteoliva y en realidad son de Jorge Macri. Hay una cosa ahí que están jugando en términos de campaña. Bueno. Hagan bien las cosas.
4: Claro que sí. Bueno, bien las cosas es esto, digo, un operativo coordinado en Fuerte Apache entre policía bonaerense, el Ministerio de Seguridad de la provincia y también, obviamente, el apoyo de Gendarmería, porque vos no sabés con qué te vas a encontrar cuando ingresás a asentamientos como este. Bueno, ese es el tema principal.
0: Y el derrame, el efecto del derrame, porque lo sacaron de ahí. Estos dos que se fueron, por ejemplo.
4: Sí.
0: Bueno, ¿dónde están?
4: ¿Dónde están?
0: ¿Dónde van a volver a anidar? Me gustó que usaste la expresión de
4: sí,
0: anidar, ¿no? Nicho. Bueno, ¿y a dónde van a ir? Esa es una comprensión, si querés, holística de la seguridad.
4: Mismo decimos, plan bandera funcionando en enclaves como Rosario, porque acá hablamos de clanes también, ¿no? Sí, de claro. Narcomenudeo, porque los grandes narcos están atrás de un celular comandando las cosas vía digital, incluso desde dentro de las cárceles. Que también es otro tema a ir desarrollando en estos días. El asunto está en que vos desarmás los búnkers, desarmás las organizaciones, las desbaratás, se dispersan.
0: Claro.
4: Y se asientan en otros lugares. El AMBA es uno de esos lugares.
0: Debe haber teorías, por supuesto, ¿no es cierto?, en pugna, sobre si patear el hormiguero.
4: Justamente.
0: O controlarlo donde está.
4: El tema es que
0: algún día podemos charlar con alguien sobre eso.
4: Y tenés que planificar, ¿no?
0: Porque eso es política criminal o de seguridad.
4: Justamente. ¿No? Prevención.
0: Rubén Santos, muy buen día, bienvenido, ¿cómo le va?
5: Buen día, ¿cómo les va? Un saludo para todos. Hay que pensar que ya nos queda poquito para que llegue la Copa del Mundo.
0: Sí, estamos muy nerviosos.
5: Hace menos de un mes ya, Scaloni está preparando todo el operativo que empezará en Ezeiza. Después te voy a contar cómo continúa. ¿Qué jugadores ya pueden llegar este fin de semana?
0: Corol sabe quién va a ganar. No sé si ya lo dijo. Corol sabe quién va a ganar porque hizo un estudio. Y me va a matar.
5: ¿Sí?
0: Me va a matar. Wow. Hizo un estudio con inteligencia artificial.
4: No, el Pulpo Pol.
0: Peor que el
4: Pulpo Pol. Pero no puedo ganar.
0: Ahora le decimos.
4: Me indigna.
0: El Pulpo Corol.
4: Sí, me indigna.
0: El Pulpo Corol. No, hizo inteligencia artificial, mezcló todo, puso todos los datos ahí históricos y hasta le dijo cómo va a ser cada partido, el gol, a qué hora se va a meter, todo.
5: No, yo la verdad que prefiero. Prefiero esperar y ver.
4: Prefiere el azar.
5: Claro. Así que vamos a contar un poco qué está planeando Scaloni. Tiene que el 30 de mayo entregar la lista definitiva. Vienen 55 ahora, van a ser 26. Ya van a venir algunos jugadores este fin de semana porque algunas ligas terminan. Casi todas terminan el fin de semana que viene, con lo cual en la semana del 25 de mayo en adelante ya estarán entrenando aquí en Ezeiza. El tema Racing y AFA. Milito le saltó la chaveta el otro día después del partido con Rosario.
0: Sí, tremendo.
5: Hizo declaraciones tremendas. ¿Qué medidas va a tomar la AFA contra Milito? Vamos a estar contando también sobre eso.
0: Eso es venganza.
4: Sí.
5: Y no, es parecido a lo que pasó con Verón en Estudiantes. Va camino a eso.
0: Qué código mafioso, ¿no es cierto? No podés hablar porque si no te va a pasar tal cosa. Te atreviste. No, ahora mirá lo que te va a pasar.
5: Además lo dicen. Está prohibido criticar la organización de los partidos y está prohibido criticar los arbitrajes. Es una cosa ridícula, pero bueno.
0: Ah, bueno, pero son los amantes de la libertad y todo eso, y si gana la Argentina nos olvidamos de todo. Mentira, va a ganar la Argentina y vamos a estar recordando los desaguisados de Tapia y compañía para que la justicia haga lo que tiene que hacer. Las dos, vas a ver que como país podremos hacer las dos cosas.
5: Ojalá, porque todos queremos una AFA transparente, una AFA clara.
0: No todos, no.
5: Los que somos hinchas de fútbol de verdad queremos eso. Claro, los que están atrás de un negocio seguramente pretenden otra cosa.
0: Efectivamente. Claramente. María Fernanda Era solo pretende tomar café.
1: Sí, a ver, vamos a ver. ¿Sabes qué es? Salvo la Argentina, exceptuando Argentina y Uruguay, sí, que el mate es la bebida más tomada después del agua. En el mundo, el café es la tercera bebida más tomada. Primero el agua, después el té y tercero el café.
0: Digamos, el té antes que el café porque China vuelca ahí, ¿no es cierto? Seguramente.
1: Exacto. China y Europa. Porque
0: sí, el 5 o'clock tea y estas cosas.
1: Claro. Los Estados Unidos es la gaseosa.
0: ¿Nos vas a dar la pauta entonces? Hay que llamar después a un nutricionista. Espero que no. Ya vamos sabiendo más o menos cuánto café hay que tomar.
1: Café hay que tomar, para qué nos hace bien, porque hay cosas para las que nos hace bien el café.
0: Sí, claro.
1: Y para qué nos hace mal. En un ratito les voy a dar todos los tips.
0: Muy bien. Romina Wiener, muy buen día, bienvenida. ¿Cómo le va?
2: Una tacita de café, por favor.
0: Por favor. ¿Cómo le gusta el café a usted? ¿Cortado? ¿Cómo le gusta?
2: Con mucha espuma, espumoso, batido, cremoso y con un toque de leche. Sí, si puedo
0: ¿El instantáneo? ¿Ese?
2: Yo agarro, generalmente agarro ese y lo bato, yo corto con leche, le pongo un poco de canela y chocolate. Un poco intenso, pero queda rico.
0: Se hace el Winner Coffee, claro. Super Macchiato, Caramel, no sé qué.
2: Ponele. Bueno, vos sabés, Nico, que uno de mis sueños, para cuando sea una mujer ya bien entrada en edad, es tener una cafetería.
0: Qué lindo, lo de Winner se va a llamar.
2: Ponele.
0: No, usted ya sabe, es más creativa que nosotros. Y, o sea, ser barista.
2: Sí, hice un curso el año pasado.
0: Para de sorprendernos. Usted es todo, es absolutamente todo.
3: Hace de todo.
2: Nada ni nadie es todo, Nico.
0: Bueno, casi todo.
2: Todo es como nada.
0: Es cierto. Después en línea privada me vas a ayudar a entender mi cafetera, entonces.
2: Las cafeteras son muy lindas, es muy lindo recorrer y mirar cafeterías. Bueno, vos sabés que acá en la provincia de Córdoba hay muchos bares muy lindos que tienen el sistema de café y vos ves una estructura de caños armada, tipo industrial, que vas viendo cómo pasan los granos de café.
0: Sí, impresionante.
2: Hay cosas muy lindas. Bueno, es una mañana súper complicada, hoy es un viernes que hay mucha información. Vos sabés que recién en la Ruta Nacional 9, que a esta altura es la autopista Buenos Aires-Rosario, en el kilómetro 335, en la localidad de Carcaraña, ahí se produjo un choque. El tránsito está reducido en sentido hacia Buenos Aires. Es el vuelco de un acoplado, se dio en la zona de préstamo de la banquina, pero está reducida la circulación porque tienen que remover este vehículo. Así que hay una persona herida, precaución a los que usan la autopista Buenos Aires-Rosario, mano a Buenos Aires. Después, en la Ruta Nacional 12, en el puente Urquiza, todo lo que es el complejo Zárate Brazo Largo, atentos porque hay camiones detenidos en zona de banquinas, el destino es el puerto de Paraná, Guazú, entonces hay muchos vehículos entre los kilómetros 113 113, 114 y 116, tanto hacia Buenos Aires como hacia el litoral argentino. Entonces ahí levanten el pie del acelerador, vayan tranquilos, luces bajas encendidas, porque hay muchos vehículos de pesados detenidos. Después, en la provincia de Buenos Aires sigue el corte en la ruta nacional 228, ahora es entre Necochea y Energía. Habilitaron dos desvíos, uno hacia la ruta provincial 86 en la zona de hasta Benito Suárez y después el otro en la ruta provincial 75. Bueno, ahí hay que ir a baja velocidad y respetar las indicaciones de señalización. Después en Neuquén, en la ruta nacional 237, están haciendo trabajos de distribución de sal. La distribución de sal se empieza a hacer en esta época del año para poder quitar el hielo y la escarcha de la ruta y que los vehículos no patinen. Bueno, además hay que recordar que es obligatoria ya la aportación de cadenas y después en algunos casos hay que colocarlos, ¿no? Cuando las condiciones climáticas lo piden. Pero ya a esta altura es obligatorio portar cadenas en el vehículo porque si te paran en un control o tenés que utilizarlas, bueno, hay que tenerlas.
0: Pero deben ponerlas, ¿no es cierto? Porque uno sale como otra vez, hacíamos la lista y tachando, tengo la cadena, pero pues hay que ponerla, con lo cual está bueno saber ponerla.
2: Sí, sí, no es sencillo colocarlas, ¿eh?
0: No, no, por eso.
2: Entonces, bueno, cuando uno no es de la zona, que no es lugareño, los lugareños la colocan muy bien a las cadenas porque es algo habitual para ellos, ¿no? Pero cuando uno va de visita a estos tipos de lugares, es importante eso, hacerlo antes casa de uno, practicar cómo colocarla, porque no te vas a ir desde Buenos Aires de Córdoba con las cadenas puestas, ¿no?
0: No hay ruta que aguante, además.
2: Claro, entonces es importante practicar cómo hacerlo para que cuando llegue el momento de utilizarlo, poder hacerlo y que no te agarre un imprevisto. Sí. Bueno, en esta ruta 237, entre Picún-Lenfú y Alicura, están trabajando en la distribución salina un poco más de lo habitual. Y atentos con el otro dato a tener en cuenta, el paso internacional Cristo Redentor, acá me están diciendo que va a estar cerrado hoy, en principio hasta las 10 de la mañana. Estuvo abierto en horas de la noche, lo cerraron hace un rato. Ajá. Hasta las 10 va a estar cerrado, porque alrededor de las 9 de la mañana, mirá qué precisión, ¿viste como la película de Granizo de Francera? Que dice
0: Hermosa película, mirá. Si se porta mal el fin de semana, se la hago ver otra vez.
2: Bueno, no sé, pero dice a las 7 y 17, ponele, llueve. Sí. Bueno, sí. Acá a las 9 de la mañana... Cae
0: eso bien. Después de chupar un muñequito ahí en Córdoba. Usted hace lo mismo, fue en Córdoba, ¿no es cierto? Sí, que él hacía eso.
2: Claro. Él visitaba un lugareño que le daba la data precisa del horario de la lluvia eso. Y el granizo.
0: Sí.
2: Los muñequitos, los Jack-Jack.
0: Eran los Jack-Jack, sí, tal cual.
2: Claro, que le mordía la cabeza, una locura, bueno.
0: Sí, totalmente.
2: Cosa de la sierra. Bueno, hoy a las 9 de la mañana se espera que caiga nieve en Mendoza, entonces está cerrado de manera preventiva. Así que estar atentos a esta información. Después todos los accesos a Capital Federal cargados, el tren Roca está operando con un circuito limitado porque hubo una persona arrollada, así que esto está reducido, y los subtes a horario. Así que bueno, una mañana con mucha información.
0: Romy, que tengas muy buen día.
2: Un abrazo, chau.
0: Beso grande y fin de semana. Es Romina Wiener. Nos vamos ahora a ver cómo amanece la ciudad de Buenos Aires con Mariel Ríos. Mariel Ríos, muy buen día, bienvenida, ¿cómo le va?
6: Muy buen día. La ciudad de Buenos Aires amanece con un cielo divino hoy, con un sol que está asomando, súper claro, pero muy frío. Así que lo que yo hoy quiero pedirle al país, por favor, son tips para paliar el frío. ¿Cómo se abrigan? ¿Qué toman? ¿Qué comen? ¿Qué hacen para no sentir tanto frío? Y principalmente a los que trabajen en estaciones de servicio, en alta mar, en un barco, que sé que nos escuchan de los buques, los que están en la montaña, porque esos la tienen clara, porque están a la intemperie.
0: En un pozo petrolero, en una mina, totalmente.
6: Exacto. Que nos tiren tips, por favor, qué hacen para abrigarse y paliar un poco este frío, porque la ciudad de Buenos Aires, con la humedad que tiene, nos está haciendo sentir en los huesos que ya se va asomando este invierno cruel. Así que necesito tips para no morir en el intento.
0: Mariel, usted es de camiseta térmica arriba y el algodón después, porque ahí tenemos una discusión con Patricio. ¿Es la térmica arriba y el algodón después o el algodón abajo y la térmica arriba?
6: Yo creo que primero va el algodón, porque la térmica me haría transpirar.
0: ¿Usted es del team Patricio? ¿Qué opina exactamente?
6: Ah, ¿soy team Patricio? Sí, sí, yo Patricio. sin saber. Sí, porque la térmica, estimo, no uso térmica.
0: Creo que es al
6: pero,
0: revés, pero tiene sentido lo que decís.
6: Yo no uso térmica, pero creo que la térmica me haría transpirar.
0: Está bien. Le salta la térmica a usted, María.
6: Me salta la térmica, aunque sea una musculosa de algodón, no digo una manga larga de algodón abajo. Una musculosita de algodón, la térmica arriba y después todo en capas.
0: Bueno, creo que es exactamente al revés, pero tiene sentido. Yo haría lo mismo.
6: ¿Usted me tiene que llevar la contra de alguna manera, aunque tenga la razón? ¿Cómo es esto?
0: Efectivamente, de eso se trata.
4: En ese orden.
0: Lo dice el guión. Así que tengo que hacerlo. Mariel, la seguimos en cualquier ratito.
6: Perfecto, como no. Hasta luego.
0: Beso grandote, Mariel Ríos.
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6: Una de las historias más curiosas y a la vez agridulces del fútbol internacional a nivel mundial se trata de la cosecha goleadora de los Países Bajos, un equipo que a lo largo de las décadas ha regalado al mundo pasajes de fútbol total, pero al que la gloria máxima le ha sido esquiva en tres finales. Hasta el cierre de la última edición en Qatar 2022, los neerlandeses acumulan exactamente 96 goles en sus participaciones mundialistas. Esa cifra no es un número más. Sitúa a los de la naranja mecánica en el octavo puesto de la tabla histórica de selecciones más goleadoras, superando incluso a países que ya saben lo que es dar la vuelta olímpica, como Uruguay, que suma 89 goles.
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0: Bueno, muy bien, 41 minutos, ahora de las 7 de la mañana empezamos nuestra ronda por todo el país. Primero de todo vamos a Mendoza con Victoria Lupu. Victoria Lupu, muy buen día, bienvenida, ¿cómo le va?
1: Muy buenos días, Nico, muchas gracias por llamarnos, acá estamos de nuevo.
0: Efectivamente, ¿cómo se ha amanecido por ahí?
1: Mira, acá...

0: Argentina y desde los Andes en el lado chileno, desde Guardia Vieja, justamente porque ha empezado a nevar y bueno, preventivamente se cierra el túnel hasta nuevo aviso. Las autoridades van a estar evaluando en la jornada de hoy y mañana qué es lo que va a suceder, pero no hay buen pronóstico para el fin de semana. Así que atentos, sobre todo al transporte de carga que pueda utilizar otro medio de paso al vecino país de Chile. Así que esa es la novedad que tenemos de ahora, hace minutitos nada más.
1: Bien, ayer nos contabas si iba a inaugurarse el parque solar más grande del país. Es un proyecto comprendido en la lista del RIGI. Eso efectivamente sucedió con la visita del jefe de gabinete de ministros.
0: Exactamente. El jefe de gabinete de ministros, junto al gobernador de la provincia, Alfredo Cornejo, y el presidente de YPF, Horacio Marín, hicieron la apertura y la inauguración del Parque Solar El Quemado, con la novedad de que este parque incorpora y supera los 700 megavatios de energía solar instalada, lo que llevaría el consumo de más de 233 mil hogares, es lo que anunciaron el abastecimiento justamente para la ciudad de Mendoza y los departamentos de Las Heras y Lavalles, un proyecto que no está en su totalidad, no está al 100%, está al 80%, y lo que decía el jefe de gabinete de ministros cuando abría el acto de inauguración, que este fue el primer proyecto aprobado del RIGI allá a fines del 2024 y también ha sido el primero en inaugurarse.
1: Que es muy
0: ¿Sí?
1: rápido, porque uno dice, bueno, pero si es que era el primero. No, no, es que son inversiones tan grandes que requieren en todo caso tanta infraestructura, máquina. Concretar estas cosas no es inmediato, ¿no es cierto? Así que ha estado muy
0: Exactamente.
1: bien.
0: Exactamente, y eso lo destacaba también el director de YPF junto a Alfredo Cornejo, que defendió justamente la apertura de estas inversiones privadas y remarcó que Mendoza no aplica restricciones para empresas de otras provincias, lo que ha sido muy favorable.
1: Claro.
0: Y también confirmó durante el acto de inauguración la aprobación de un nuevo proyecto que luego anunció el ministro de Economía, Luis Caputo, que también está bajo el esquema del RIGI, que es el proyecto que se ejecuta en Uspallata, particularmente en Mendoza, que es PSJ San Jorge.
1: Eso
0: Y esta
1: es.
0: iniciativa va a contemplar una inversión de 650 millones de dólares y además va a generar empleo directo e indirecto durante la etapa de construcción, nada más.
1: Ahí está, ahí
0: Así.
1: aparece. O sea, la construcción en sí misma mueve la economía, por eso es importante. Estas cosas llevan tiempo, por supuesto la minería mucho más que un parque eólico, ¿no?
0: Por
1: O solar,
0: supuesto.
1: pero la idea es que empieza a demandar trabajo desde el principio mismo.
0: Exactamente. Bueno, Cornejo, una de las cosas que explicó es que tanto el gobierno nacional como el provincial están considerando prioritaria está la reforma fiscal que va a permitir
1: Claro.
0: consolidar el sistema más estable y además favorable para la actividad privada que hace que estos proyectos se lleven adelante de una manera más fiable y además que generen más cantidad de trabajo y en el caso de la provincia de Mendoza son más de cuatro los proyectos que han sido enviados justamente para entrar dentro de este esquema.
1: Victoria, muchísimas gracias. Que tengas hermoso fin de semana.
0: Hermoso fin de semana para ustedes, un abrazo enorme.
1: Abrazo grande, es Victoria Lupu de LRA 06, Radio Nacional Mendoza, y nos vamos ahora a Santa Fe con Gabriela Varila. Gabriel Varila, muy buen día, bienvenido, ¿cómo le va?
2: Hola Nicolás, ¿cómo estás?
1: Te volví
2: Buen
1: Gabriela
2: día.
1: en un segundo, ¿viste lo que
2: No,
1: sé?
2: está bien,
1: A esta
2: una
1: hora de la
2: letra nada más.
1: mañana, a esta hora de la
2: Sí,
1: mañana.
2: es viernes además.
1: Eso mismo.
2: Bueno, mañana fría también aquí en la ciudad de Santa Fe, 9 grados la temperatura en la capital de la provincia. Si te corres un poquito, si salís de la zona urbana, de la zona más edificada, baja a 3 la
1: Ah,
2: temperatura. Está
1: mira.
2: frío, el clima es muy parecido al de Buenos Aires en esta época del año, así que bueno, abrigarse bien las extremidades sobre todo, ¿no?
1: ¿Poquitito
2: Del
1: más
2: cuerpo.
1: húmedo por ahí ustedes?
2: Y
1: Algo.
2: sí, es un poco más húmedo. Mira, la humedad está en el 80%, tampoco está al 100%. Hay humedad mucho más cuando llueve, por supuesto, porque estamos rodeados de espejos de agua.
1: Efectivamente. Bueno, hay novedades ahí, Gabriel, respecto de lo que fue el ataque a la escuela de San Cristóbal.
2: Sí, porque ayer el juez de la Cámara de Apelaciones de la ciudad de Rafaela, que está ubicada a 100 kilómetros de aquí de la capital,

0: Privet ordenó la liberación de Nicolás, el segundo joven que estaba involucrado en la investigación por el tiroteo de la escuela Mariano Moreno de San Cristóbal. Recordemos que pasó el 30 de marzo pasado, en donde un alumno de 15 años mató, ingresando armado al establecimiento educativo, a otro menor de 13 años. En este caso, el juez dispuso que el menor, que estaba detenido desde el 9 de abril, fije domicilio en la ciudad de Santa Fe y cumpla con normas de conducta que van a ser verificadas por la justicia y el Estado. ¿Por qué estaba detenido este joven, que además vive en la ciudad de Rafaela? Bueno, porque se desprende de la investigación y a partir de allí fue imputado, en que estaba vinculado con el autor de el ataque en el establecimiento educativo a través de las redes sociales, y particularmente estaban conectados mediante una plataforma que era Discord, que es la que usaban estos jóvenes para interactuar entre ellos y con otros usuarios, para meterse, investigar y mirar masacres que habían ocurrido en otras escuelas en Estados Unidos y en Serbia, fundamentalmente. Eso es lo que miraban en la plataforma. Bueno, de allí el vínculo que tenía un estudiante de Rafaela con el joven que cometió el homicidio en la escuela de San Cristóbal, porque se desprende también de la investigación que estaba al tanto de lo que iba a ser el autor de los disparos en el establecimiento educativo, donde recordemos que no solo el tirador mató al niño Ian Cabrera, sino que hirió a otros tres compañeros.
1: Gabriel, la China te saluda, ¿cómo estás? Buen día. En este caso, este segundo adolescente tiene 16 años y es punible. ¿Qué se sospecha? ¿Que hubo encubrimiento o complicidad?
0: Claro, no, complicidad, porque estaba al tanto. Lo que entiende el juez es que estaba al tanto, sabía a través de mensajes, no solamente en la plataforma, sino también habría mensajes, eso nunca se aclaró, pero a través de la plataforma, sí, mensajes a través de redes sociales como Instagram o también el WhatsApp, ¿no?
1: Entonces, pero eso es punible, en este caso, aunque esté libre. Es procesable.
0: Es procesable, sí, porque
2: sigue imputado. Sigue la investigación respecto de él, está imputado, no es que está liberado, no está por falta de mérito.
0: No, claro.
1: Pues porque se había malinterpretado en algunos medios esta cuestión.
2: No queda libre de culpa, no queda libre de investigación.
1: Exacto.
0: Claro, exactamente, porque siguen considerando que hay elementos para vincularlo al menor en el caso, pero como no se puede asegurar una eventual condena que lo implique necesariamente y que le imponga una pena, queda en libertad. ¿No? Lo que sí, va a tener que mudarse a la ciudad de Santa Fe, esto lo dispuso el juez.
2: Ahí va, eso iba a preguntarte. Confirma lo que viene deduciendo la chinita, ¿no es cierto?
1: Claro, porque quien ejecuta los disparos no es punible, tiene 15.
2: Claro.
1: Pero este chico sospechado de estar al tanto, de ser cómplice o de encubrir justamente lo que iban a hacer, tiene 16. Hay que disponer una medida de seguridad.
0: Sigue imputado como partícipe secundario del homicidio.
2: ¿Y tiene que vivir en Santa Fe? ¿Y qué otra cosa?
0: No, y tiene que vivir en Santa Fe y cumplir normas estrictas. Va a seguir escolarizado. Ahora, bueno, esto lo deberá definir el Ministerio de Educación de la provincia. Seguramente
2: caliente,
0: como...
2: porque le asiste el derecho barra obligación de la escolarización o escolaridad, pero por otro lado, ¿dónde y con qué controles?
0: Exactamente,
2: ¿no?
0: Seguramente va a ser mediante canales virtuales, ¿no? Como también en principio se mencionaba de que el autor del disparo volviera a la escolaridad, en realidad va a cumplir y cumple con normas estrictas de conducta y también escolarizado, pero a través de canales virtuales, ¿no? Que tiene el Ministerio de Educación.
2: ¿Que
0: de la
2: tiene
0: provincia
2: el ministerio que le van a impartir? Bueno, pues tenemos que hacer alguna notita sobre eso, Gabriel, pues está interesante cómo se resuelve, ¿no?
1: Totalmente.
2: O que se genera especialmente para ellos.
0: En este caso, claro, esto lo dijo el Ministro de Educación hace dos semanas, el Ministro de Educación José Goyte de la provincia, que iban a buscar alguna herramienta para que mantenga la escolaridad el joven que cometió el homicidio, pero no volviendo al aula, porque claro, esto es lo que primero se hablaba en San Cristóbal, ¿no?
2: Seguilo, Gabriela, claro, eso, si podés, porque es interesante. Claro. Cuando tengas algo, nos lo contás, ¿te parece?
1: Incluso el acceso
0: todavía no ha informado el Ministerio de Educación ni la Justicia cuál es la situación educativa del joven.
2: Eso mismo. Gabriel, muchísimas gracias. Que tengas hermoso fin de semana.
0: Un abrazo, igualmente para ustedes.
2: Es Gabriel Varila, de LRA 14, Radio Nacional Santa Fe. Me quedo pensando en lo siguiente. ¿Qué pasó? ¿Nos callamos nosotros en los medios, que por ahí, hago mea culpa, nos olvidamos? Sí. ¿Y entonces desaceleraron las amenazas y recupero la conversación que teníamos acá sobre qué convenía hacer? ¿O al revés, desaceleraron las amenazas y por eso no las estamos contando? Más cosas se retroalimentan, pero a veces está bueno ponerlo ahí sobre la mesa.
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0: Tapia, muy buen día, bienvenido, ¿cómo le va?
1: Nico y equipo, ¿cómo andan? Buen día.
0: Bien, despunta el fin de semana, bueno, así que usted un poco trabaja y otro poco descansa.
1: Sí, estamos en la mitad para nosotros, ya nos queda el fin de y el programa de mañana que tiene muchas cosas, así que bueno, preparando todo.
0: Efectivamente, a sembrar trigo que se acaba el mundo.
1: Y parece, bueno, no sé si fue esa la frase completa, pero sí dijo, los invito a sembrar trigo. Esta es una frase del señor Sergio Iraheta, que es el secretario de Agricultura de la Nación, y lo dijo en el torno de A Todo Trigo, que se está realizando en la ciudad de Mar del Plata. Pero no es solamente te invito y el productor diciendo del otro lado, bueno, vos me invitás, pero yo soy el que tengo que invertir,
0: claro.
1: Números están finos, viene un año para alguna zona bien, porque como decimos y venimos analizando, si bien en algunos aspectos quizás los campos, los suelos, en algunas regiones está saturado, en otro viene muy bien. Pero, eso, el de los invito a sembrar trigo, se lee desde diferentes lugares. ¿Sabe algo más el secretario de Agricultura que te invita? Porque después dijo, porque no quedó solamente en esa frase, dijo, tengan confianza porque el trigo va a ser competitivo en la cosecha.
0: Claro.
1: Entonces, bueno, ¿habrá alguna noticia a lo largo de estos meses para que después cuando vayas a cosechar o vayas a liquidar el trigo haya una baja de retenciones, como en algún momento sucedió? Porque muchos decían, bueno, quiero previsibilidad, decime cómo, con qué reglas de juego voy a sembrar el trigo claro. En los próximos meses. Entonces, por otro lado, era esa o el pensamiento, por lo menos. También, por otro lado, si nos remitimos al año pasado, casi como que estuvo en la misma línea y después vino el anuncio en la exposición rural del presidente de la Nación.
0: Ah, bueno, entonces es con esa, está muy bien, es con esa historia, ¿no es cierto?
1: Bueno,
0: ese diario del sábado. Sí.
1: Claro, con ese diario elucubramos que
0: no,
1: puede
0: está muy bien,
1: pero
0: te escuchaba y pensaba, cualquier cosa que un funcionario relacionado con el área económica, y ni te cuento del campo, dice, es decodificada, sí. ¿No es cierto? Por el campo, ¿cómo? Me baja un poco más de retenciones. Hay ahí como una posición que uno entiende por lo gravosas que son para la producción, sí. Un poco monotemática, ¿no es cierto? Parte
1: sí,
0: del campo, cuando en realidad hay un montón de otras cosas que también mejoran el ambiente sí. De negocio y si querés ganancia y productividad, como el mejoramiento general de la economía.
1: Sí, sí, sí. Sí, a ver, me parece que esto del pedido de baja de retenciones, como bien decís, quizás leído desde el ámbito general, desde es el número que el productor del otro lado, acá hay que explicarle bien a la gente, el número que hace el productor del otro lado. Tengo que invertir en esto, en la siembra, esto en la urea, tengo que sacar 6.000 kilos para salvar. Entonces el productor por ahí dice, bueno, no siembro, porque no me dan los números. Entonces, no es, por un lado, se lee, bueno, el campo siempre pidiendo para bajar, y por otro lado, el productor diciendo, si no me dan los números, no voy a poder...
0: No, siempre pidiendo para bajar porque se la subieron mucho, o sea...
1: Claro,
0: eso
1: claro,
0: tiene que ser entendible, están o entendido, están muy mal puestas, eso es una realidad.
1: Y por otro lado... Claro, ojo que por otro lado, Nico, con respecto al trigo, porque hay varios temas con respecto al trigo. A ver, ya las bolsas de cereales dijeron que tanto la de Rosario como la de Buenos Aires, que se va a reducir entre 200.000 y 500.000, por lo menos en la proyección de hectáreas. Mira. Venimos de una campaña grande, importante, récord, pero se va a reducir. Y el otro tema del trigo es la calidad, porque hubo cantidad, pero no calidad. Recuerden que hace unas semanas atrás decíamos que la industria molinera... había dicho que no estaba consiguiendo el trigo pan, ¿recuerdan que lo mencionamos?
0: Sí.
1: Bueno, ayer también la industria molinera, dentro de los voceros que estuvieron allí en A Todo Trigo, mencionaron que podrían llegar a importar trigo. Es decir, ¿cómo importar trigo si nosotros tuvimos una cosecha récord? Bueno, lo que habían mencionado la industria molinera era que los productores en ese acopio de trigo y soja y maíz junto, el productor salió a liquidar más maíz y soja, y como el trigo no tenía el precio, no lo estaba liquidando de esa manera.
0: Así
1: que, bueno, Está planteado así, Nico.
0: Efectivamente. César, te suelto, pues sos re top y tocó el top, viste, vamos, del noticiero. Así que tengas hermoso fin de semana y un muy buen programa mañana.
1: Dale, mañana de 7 a 9. Abrazo y buen fin de...
0: Abrazo grande, César Tapia.
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3: 8 de la mañana en la República Argentina. Avanza la privatización de AISA. El gobierno convocó a una licitación pública nacional e internacional para avanzar en la venta del 90% de las acciones que tiene el Estado. Entre las compañías interesadas figuran Edison Energía, de la familia Neus, Mauricio Filiberti, que es dueño de Transior, el grupo Ragio, y las firmas brasileñas Sabes y Río Más Saneamiento. Donald Trump abandona Pekín. El presidente de Estados Unidos dijo que la ronda final de conversaciones con su par de China, Xi Jinping, fueron muy buenas y afirmó que coincidieron en que Irán no debería tener armas nucleares. La información del deporte con Rubén Santos.
4: Se conoció el cronograma de los jugadores de la selección que van a ir arribando a Ezeiza previo al viaje a Kansas y a la lista de 26 definitiva de jugadores para la Copa del Mundo. Ya este fin de semana estarán llegando algunos jugadores de ligas que terminan en Europa con la diferencia de las ligas más importantes como Italia, España y la Premier, que terminan el próximo fin de semana, y desde el 24 de mayo los jugadores ya estarán a disposición del entrenador Leonel Scaloni.
3: El estado del tránsito con Romina Wiener.
5: Atentos, el paso internacional Cristo Redentor, ubicado en Ruta Nacional 7, que conecta Argentina con Chile, permanece cerrado en principio hasta las 10 de la mañana. Se debe a una medida preventiva porque se espera un frente frío en zona de alta montaña. Además, en Neuquén, la Ruta Nacional 237, transitar con precaución en Picureufú y Alicura. En el lugar están haciendo trabajos de distribución de sal, disminuir la marcha. En la Ruta Nacional 12, en el puente Urquiza, hay camiones detenidos en zona de Banquina que se dirigen hacia el puerto Paranaguazú. Bajar la velocidad.
3: En Buenos Aires, la temperatura es de 9 grados 2 décimas, la humedad 86%, cielo despejado. En Córdoba, donde nos escuchás a través de la M750, la temperatura es de 9 grados 8 décimos y el cielo permanece despejado.
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0: Buen día a los de las 8 de la mañana. 4 minutos pasan ahora de las 8. Estamos haciendo primer round hasta las
1: 10 de la mañana.
0: 10 de la mañana de este viernes 15 de mayo de 2026.
1: Con una temperatura en la ciudad de Buenos Aires de 9 grados 2 décimas, va subiendo de a poco. La humedad relativamente 86%, cielo despejado. Y vamos a hacer una recorrida rápida por el tiempo, el clima en la República Argentina. Por ejemplo, Salta y Jujuy se espera una jornada templada con nubosidad variable. En La Pampa, Córdoba, arrancan las mañanas frescas, pero con una tarde agradable y algo de solcito. En Mendoza y San Luis, el cielo se mantiene mayormente despejado con amplitud térmica. Nos vamos para la Patagonia, especialmente en Río Negro y en Santa Cruz, sigue presencia de frío y mucho viento, como es costumbre. En resumen, Nico, un día bien otoñal, de punta a punta en todo el país, con mañanas para salir abrigados, como estos últimos días, pero después poco más amigables.
0: ¿Qué hay que saber hoy viernes 15 de mayo a esta hora? La inflación de abril fue del 2,5% según el INDEC. El índice mostró una baja significativa respecto de marzo y perforó la barrera del 3%. La división de mayor incremento fue transporte con 4,4%, explicada por el alza de los combustibles por el conflicto en Irán. Los dos rubros con menores subas fueron recreación y cultura, 1%, y alimentos y bebidas no alcohólicas, 1,5%. El presidente Javier Milei celebró la baja de la inflación y aseguró que el único dato que nos trae alivio es que sea cero.
2: Nosotros, respecto a lo que tiene que ver con la inflación, el único dato que nos va a dejar cómodo es que sea cero, ¿ok? Y eso es lo primero. Digo, que quede claro que el único dato que a nosotros nos trae alivio es que sea cero. Después vemos, pero hasta que eso no pase, la lucha contra la inflación no está terminada.
0: Anoche, en una entrevista, el presidente Javier Milei admitió que las consecuencias iniciales del programa económico afectaron a buena parte de la sociedad, pero aseguró que las medidas tomadas por su gobierno evitaron una crisis mayor.
2: Yo entiendo, digo, que la gente, digamos, se sienta mal porque se frenó la actividad, entiendo que la gente se sienta mal porque, digamos, cayó el salario real, entiendo que la gente se sienta mal porque hubo asociado un salto en la tasa de inflación. Pero el escenario alternativo era inmundo. Es decir, una de las cosas que pasa cuando uno está en la silla eléctrica es que tiene que elegir entre un escenario malo y otro que es una reverenda mierda.
0: Se publican los pliegos para la licitación de AISA. El ministro de Economía, Luis Caputo, informó que en el boletín oficial están los pliegos para avanzar con la venta del 90% de las acciones de la empresa, que hoy está en manos del Estado Nacional. Se crea una mesa de coordinación federal para prevenir y combatir el narcotráfico y la criminalidad organizada en corredores bioceánicos, mejorando la seguridad en rutas y nodos logísticos. Aprobaron el ingreso al RIGI de dos proyectos mineros. Uno de ellos es el proyecto de cobre de Minera San Jorge en Mendoza por una inversión de 891 millones de dólares. El otro es la ampliación del proyecto de litio de Cauchari Olaroz en Jujuy con una inversión de 1.241 millones de dólares. Entre ambos se generarán más de 8.000 puestos de trabajo directos e indirectos. El Senado sancionó la prórroga del programa de entrega de armas. La iniciativa fue sancionada en la Cámara Alta con 40 votos a favor y 26 en contra. Se trata de una ley que prorroga la vigencia del Programa Nacional de Entrega Voluntaria de Armas y Municiones para su destrucción y que establece mecanismos para agilizar la regularización de la tenencia de armas de fuego en manos de particulares. A partir del 15 de mayo, todas las especialidades medicinales deberán incluir un código QR o Data Matrix en sus envases, es decir, a partir de hoy. De este modo se facilita el acceso a información actualizada sobre su uso y seguridad. La medida fue publicada esta madrugada en el boletín oficial. El Vaticano designó nuevo nuncio apostólico en la Argentina. Se trata del arzobispo estadounidense Michael Wallace Banach, de 63 años, que hasta ahora se desempeñaba como representante diplomático de la Santa Sede en Hungría. Trump y Xi Jinping firman acuerdos estratégicos y anuncian una nueva era de estabilidad comercial. El mandatario estadounidense cerró así la cumbre en el país asiático y emprendió su regreso hacia Washington. Alejandra Gallo, muy buen día, bienvenida, ¿cómo le va?
3: Pero muchas gracias, muy buen día para todos. Vamos a estar hablando, obviamente, vamos a estar desgranando, desmembrando este dato de la inflación del 2,6%, que dio
0: rubro conocer. Por rubro, así como rubro a usted le gusta, por rubro. Tuki-tuki.
3: Sí. Sí, me gusta hacer la biopsia.
0: Sí, estamos, ¿no? Bien.
3: Voy
0: estamos
3: haciendo
0: bien
3: la diseminación de cada uno de los datos. De eso vamos a estar hablando, también de los precios de los combustibles y de la privatización de estas empresas estatales como AISA. ¿Qué viene después? ¿Qué significa esto? En un ratito nomás. Y también, para cerrar, te voy a estar contando que festejan hasta la baja de la inflación. Sí. Incomodó a muchos. Porque algunos esperaban que no ocurriera.
0: Que no ocurriera.
3: La argumentación, Jacob, y lo voy a hacer enojar.
0: Y lo voy a tener que tomar como de quién viene, que es eso que me gusta. ¿No es cierto que sí? Se ríe. Ya estaba entrenando y me metí a matar de risa con algo que me mandó
3: Ale. Con un audio que no puedo reproducir.
0: Pero vamos a compartir. Te cuento, Ale, que vamos a charlar ahora con Armando Farina, vicepresidente de la Cámara de Distribuidores y Autoservicios Mayoristas, CADAM. Hola, Armando, Nico, Jacob y equipo nacional. Buen día, gracias por atendernos.
4: Buen día, ¿cómo están ustedes?
0: Bien, muy bien, muy bien. Bueno, acá desentrañando un poco lo que dejó el número de inflación de ayer. No sé qué tenés vos para compartirnos en términos de interpretación sobre eso.
4: Nosotros nos agarró con sorpresa que el índice vino más bajo de lo que esperábamos. Estábamos atentos a un 2,7, 2,9. Ajá. Y nos puso feliz que esté precisamente la parte de lo que todo consume la gente con mucha, la gente de menos recursos, todo lo que consume la gente con menos recursos nos dio el 1,1.
0: Claro.
4: Eso lo vimos, la verdad que lo vimos con muy buenos ojos. Y creemos que el índice de mayo va a venir aún más bajo todavía, porque en lo que va de mayo prácticamente no hemos recibido listas de precio.
0: Ah, eso significa que no hay modificaciones. Es interesante.
4: Exacto.
0: Ahí va. ¿Cuál miran ustedes más, digamos? ¿Este IPC o la del mayorista, que un poco adelanta la del IPC y no terminó de desentrañar qué relación tiene técnica una con otra, ¿no?
4: A ver, la del mayorista es la salida de índice industrial y te mide absolutamente todo, y es la que te va a anticipar la inflación que vas a tener el mes que viene.
0: Claro.
4: Porque si vos este mes tenés una inflación mayorista alta, no te quepa duda que el mes que viene te va a influenciar en el IPC. Y después, nosotros miramos el IPC porque es lo que nos marca si hay atraso salarial o no hay atraso salarial.
0: Claro.
4: Con respecto a las paritarias, y sabemos de esa manera qué va a pasar con el consumo futuro.
0: Ahí va. Ahí va. Armando, representás los autoservicios mayoristas, es decir, esta práctica de comprar por mayor, que es una manera de conseguir un precio mejor, ¿cierto?
4: Sí, es así, a todos los mayoristas a nivel nacional.
0: Bien. Contanos qué es esto del Black Nacional.
4: Nosotros, esta es la tercera edición del Black Week Nacional Mayorista, que arrancó en abril del año pasado, es la primera edición de este año, es toda la semana que viene. Lo hacemos la tercera semana de mayo porque apuntamos a que es la semana que la gente ya le cortó la tarjeta de crédito, y a partir de ahí vos ya, si no tenés, no estás llegando a fin de mes, podés hacer tu compra y pagarlo al mes siguiente.
0: Ajá.
4: Y también lo que hacemos es que cada mayorista de su región haga sus propias ofertas en base a las marcas de su región. Como es un Black Week Nacional Mayorista que organizamos en CADAM, lo hacemos que cada mayorista negocie con las marcas de su región, aparte de que él también puede poner sus propias ofertas para rotar su propio inventario.
0: Claro, ahí va. No es una cosa impuesta, ¿no es cierto?, de arriba hacia abajo, sino que hay ahí libertad de cada uno.
4: Hay total libertad de expresión, y no es que un mayorista tiene las mismas ofertas que otro.
0: ¿Qué otro? ¿Qué es esto de comprar mayorista, y sobre todo cuán extendida está la práctica? Porque realmente hace la diferencia, eso por un lado, y por el otro está, creo yo, más conversado que realizado. O sea, uno fantasea más con nos vamos a poner de acuerdo, ir a comprar las hormas de queso, y después no sé si vas. Contame eso.
4: A ver, la compra en el mayorista era algo habitual que se había acostumbrado a las familias en hacer el primer día del mes cuando cobraban los sueldos, porque si no gastaban su dinero en forma inmediata, al día siguiente se les devaluaba. Claro. Y también porque tenían que llegar a la góndola y llevar lo que encontraran al precio que lo encontraran. Porque al día siguiente no sabían si encontraban esos productos, porque había muchos faltantes de productos, y a la vez también porque los iban a pagar más caros. Hoy está sucediendo todo lo contrario, hay una sobreoferta de productos, hay una sobreoferta de categorías y hay una sobreoferta entre primeras, segundas y terceras marcas, lo cual es muy bueno para el consumidor, porque está en toda la industria tratando de ser elegida por el consumidor, no solamente por la variable precios, sino también por la variable calidad.
0: Claro.
4: Eso hace realmente que, si vos comparás de noviembre del 2023 hasta acá, fíjate que los índices de alimentos y los índices mayoristas te han dado muy por debajo de la inflación, lo cual muestra que no se necesita una regulación de precios, sino que sí necesita una fuerte competencia de productos. Y el canal alimentos principalmente es el canal más competitivo que hay en la Argentina cuando está muy bien abastecido. ¿Y por qué es el más competitivo que hay en la Argentina cuando está muy bien abastecido? Simplemente porque todos venden lo mismo. Entonces eso genera una fuerte competencia para que entre las marcas sean elegidas. Hoy lo que estamos notando es que el consumidor final se ha vuelto un profesional de la compra. Sí. Ya tiene el tiempo para comparar los precios, tiene las herramientas técnicas ya en su mano, en un celular, para comparar los precios.
0: Eso, lleva mucho menos tiempo, ese es el punto.
4: Exacto, y tiene la herramienta en la mano para comparar, buscar y comparar los precios. Y también no tiene la necesidad de la compra inmediata porque mañana sale más caro, entonces va comprando estrictamente día a día lo que necesita para consumir.
0: Qué importante, Armando, esto que traes, porque yo no sé cuánto, y el presidente de la Nación me diría, digo, muy poco, ¿no es cierto?, por esto de la convicción que hay sobre la causa de la inflación, que es la emisión y etcétera, pero como consumidores hemos tenido muchísimo que ver, cada uno de nosotros con el micro comportamiento de ir y comprar nuestro changuito con cierta doma, ¿no es cierto?, de la inflación.
4: Nosotros lo que vemos es que ahora está estrictamente comprando día a día lo que necesita. Uh-huh. O sea, ya no me interesa tener un stock en la alacena. Hoy el consumo diario que está haciendo en el supermercado es lo que tiene la facilidad de meterlo en el microondas y en el horno y almorzar y cenar en forma inmediata, y eso lo está ayudando mucho. Y lo que cada vez vendemos menos nosotros son todos aquellos productos que absorben un costo logístico y que se pueden vender cada vez más a través de la aplicación Líder Argentina.
3: Buen día, Alejandra Gallo lo saluda, un gusto saludarlo. Día, cuéntenos un poco más esto de que se viene la semana que viene. Está muy bien pensado desde mi punto de vista el tema del calce, del cierre de las tarjetas, y deduzco que cualquiera pueda asistir, es decir, no solo es un hot sale, digamos, para mayoristas, sino que los consumidores particulares también podemos concurrir.
4: Todos, absolutamente todos, y la diferencia de que vas a encontrar es que si sos un minorista y lográs comprar 3 unidades de cada producto, vas a acceder al precio mayorista que compra un almacén, supermercado o maxi kiosco, ¿no? Bueno, y ahora si compras una sola unidad, sí vas a tener un pequeño recargo, sí, atento a que tiene que haber un diferencial comercial entre los almacenes y locales comerciales con respecto al consumidor final.
3: Pero, okay, por ejemplo, si yo llevo 3 paquetes de azúcar, para decir algo, 3 paquetes de yerba, que en general...
4: Vas a comprar al mismo precio que compra un supermercado.
0: Por eso es pasar de la conversación a la realidad, porque totalmente, ¿cuántas veces fantaseamos? Hacemos un pool y vamos y compramos un montón de atún todos juntos, y después medio que no lo haces. Bueno, uh-huh, habría que hacerlo.
3: ¿Sabe que ayer me mostraban en una empresa de electrodomésticos que va a lanzar una nueva línea de productos de electrodomésticos pequeños en la Argentina, ajá, ¿no? En todo el país, me mostraban un mapa, ¿sabés que era súper? Lo pedí, cuando lo tenga lo voy a traer, que mostraba el comportamiento del consumo en toda la Argentina. Entonces había distintos colores, como un semáforo, respecto de cuáles son las zonas en las que el consumo está más activado que en otros. Y daba notablemente que en las provincias hay muchísima, una activación mayor del consumo que en el AMBA y en Capital. ¿Ustedes también están notando esa velocidad?
4: Mira, qué bueno que traes esto a la charla, porque eso es precisamente lo que está destacando el presidente y es lo que nosotros notamos. A ver, estamos de acuerdo con que hay una cosecha récord, esa cosecha récord hace que haya viajes de flete récord, eso hace que la microeconomía de todos esos viajes de flete récord, estaciones de servicio, consumos de choferes, todo lo que hace se active en el interior. Y hay una gran realidad también que hay que decirla, o sea, en el AMBA no se nota la reactivación, porque el AMBA venía con fuertes subsidios en el transporte y en los servicios que se les han venido sacando estos dos años, ¿sí? Y entonces lo que antes, el 40% del salario que antes gastabas en un servicio, ahora pasó a ser el 60% del salario que gastás en servicios, y eso se nota en el consumo del AMBA. Y no obstante, históricamente, cuando vos analizás la economía argentina del pasado y los distintos planes, siempre la reactivación comenzó en el interior del país y tardó en llegar a Buenos Aires.
0: Clarísimo. Armando, te agradecemos un montón por la charla.
4: Gracias a ustedes y siempre a disposición.
0: Un abrazo grande. Es Armando Farina, que es vicepresidente de la Cámara de Distribuidores y Autoservicios Mayoristas CADAM. Nos contaba, entre otras cosas, sobre este Black Nacional que va a tener lugar entre el 18 y el 24 de mayo, Black Week Nacional Mayorista, para que podamos comprar a precio de distribuidor, no, a precio de mayorista, no, a precio de supermercado, ¿a precio de qué?
3: A precio del que le vende al supermercado.
0: Al precio del que le vende, que
3: más
0: nos vende
3: barato.
0: No, al precio del que nos vende a nosotros.
3: Claro.
0: Estamos saliendo a uno, ahí va a haber alguno que se enoja, pero la realidad es que es una práctica que hay que... En serio creo, y en esto nos reímos mucho con Lacha, ¿no es cierto?
3: Sí.
0: Lázari, porque es un
3: podemos
0: poco,
3: hacer
0: un punto,
3: pool
0: un
3: con
0: tributo,
3: Lacha.
0: Sí, pero es un poco un tributo a su mamá. Nos hemos refinado, por necesidad, lo concedo, un montón como consumidores, ¿o
3: sí,
0: no?
3: Sí, claro que sí.
0: Camine, señora, camine.
3: Es así,
0: pero caminamos
3: no.
0: Todos. Y si no caminamos es porque tenemos la aplicación en el teléfono. Vuelvo, me van a decir, empujado por la necesidad, sí, pero hicimos un montón como consumidores cuando dijimos yo huevo de Pascua, esta Pascua, compro menos, la rosca de Pascua me la hago yo. Digo, pusimos el cascabel a varios gatos con eso.
3: Absolutamente, y me parece que ese es el camino, digo, ¿no? Hacer valer el poder de compra que todos tenemos en nuestros bolsillos. Si nosotros no compramos, el que vende no vive. Es así, hacelo valer.
0: Efectivamente, y luego hay en los conceptos vertidos recién por Armando algunas coincidencias con la descripción que proponía, o diagnóstico, el presidente de la Nación ayer en las entrevistas que dio, ¿no es cierto? Dice Armando, bueno, viene bajando sostenidamente la inflación en alimentos y bebidas no alcohólicas, es la contracara de lo que el propio presidente de la Nación dijo sobre que gran parte de este número de inflación es inflación reprimida y heredada.
3: Bueno,
0: o sea, es esto, en los regulados. Lo volví a decir Armando cuando hablaba de el AMBA o el conurbano bonaerense.
3: Totalmente.
0: Y la cuestión de los subsidios.
3: Mira, solo un dato, 2.6 fue el promedio lo que dio la inflación. El rubro que más subió fue transporte. 4,4%,
0: bueno,
3: duplicó prácticamente la media. ¿Por qué?
0: En un contexto internacional dramático.
3: Por dos cosas, por la suba del crudo, que nos explica Ceci y Diwan todos los días, y el impacto que tiene el gasoil, pero también por el subsidio a la tarifa.
0: Claro.
3: Algo que el gobierno nacional viene desarticulando, no sin intenciones, con los dueños de los colectivos.
0: Y después está la cuenta de siempre, ¿no es cierto? Bueno, lo que antes era el 40, ahora es el 60.
3: Precios y alimentos.
0: Digo, porque
3: exacto.
0: Siempre el subsidio te lo estás pagando con creces cuando le estás pagando a otro que no está usando, te estás pagando lo tuyo y lo de otro, ¿no es cierto? Sin usarlo. Así que ahí hay algo. Y después cuando habló tan claramente de la sobre

0: Sobre oferta, varias veces dijo sobre oferta de productos, sobre oferta de calidad, sobre oferta, ¿no es cierto?
1: Esta
0: que
1: cosa,
0: es también recoger un poco, coincidir con los dichos del presidente de la Nación ayer sobre que la inflación empieza a comportarse como naturalmente se comporta en el mundo ante casos de mayor oferta.
1: Que no es lo que baja los precios, la regulación de los precios, es decir, el control, sino la mayor competencia de un mismo producto.
0: 23 minutos de las 8 de la mañana.
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0: Mucha Cháchara se va a llamar. Vamos a hacer el segmento Mucha Cháchara, ¿les parece?
1: Suscripción para eso.
0: Es verdad, los que quieren Mucha Cháchara, escriben y pagan, ¿a qué número?
2: Al 11-3870-7485.
0: Ahí me sacan de contexto y terminamos en diputado de la Comisión de Libertad de Expresión explicando que era un chiste, chico. Era un chiste. Bueno, hay mensajes por ahí.
2: Te digo que si cobramos hoy por la cantidad de mensajes, la cantidad que tenemos, voy rápido. Marta dice, hola, yo térmica primero.
0: Ahí va.
2: Con lo de la remera. Vamos con otro de los mensajes. Claudio dice, hola, buen día. Escribo desde Esperanza, Santa Fe, mañana fría, pero no helada por acá.
0: Ah, muy bien.
2: Nos vamos para Jujuy. Luis dice, los estoy escuchando desde La Quiaca. Por aquí hace mucho frío. Otro de los mensajes, vos decime hasta dónde, ¿eh? Buenos días, 5 grados en Cutralcó, Neuquén, saludos a Nacional, quien nos escribe es Omar.
0: Muy vamos. Bien, uno más así tenemos, ¿eh? Nos ponen, viste cómo calentarse, nosotros con mensajitos nos calentamos.
3: ¿Se hace lista de cosas o no?
2: Es verdad, no contestaron. Los escucho desde Neuquén Capital y helada se encuentra la ciudad, yo recién llego al trabajo, soy Román.
0: Cecilia, digo, muy buen día, bienvenida, ¿cómo le va?
4: Buen día, Nico, equipo, ¿cómo están?
0: Muy bien, ¿por a dónde nos lleva la...
4: Bueno, en un ratito vamos a hablar del encuentro de Xi Jinping con Donald Trump, que dejó muchos titulares,
0: que
4: pero...
0: Que comieron...
4: Otra sí, vez,
0: que comieron,
4: el
0: no,
4: postre.
0: Porque después lo vimos, el postre. Era, claro, conchas era... cornetas eran. Sí. Y es eso, es la ostra esa que escuchás.
4: Era como la, claro, es un postre con forma de las conchas de mar que encontramos en la playa, pero relleno, muy rico. Igual es un postre italiano que le ponen ese nombre.
0: ¿Viste lo que era toda esa mesa? Después las imágenes.
4: Delicioso. Pero vamos a hablar bien chiquito, antes de meternos en el encuentro de Xi Jinping con Donald Trump, sobre lo que está pasando en Cuba. Sí. Cuba confirmó una reunión de autoridades de la isla con el jefe de la CIA, John Ratcliffe. Él viajó directamente a la isla, se reunió con funcionarios del gobierno en una previa donde Donald Trump había dicho que estaba dispuesto a hablar con Cuba y ofreció ayuda humanitaria por 100 millones de dólares a cambio de algo, obviamente, a cambio de una transformación del sistema económico y político comunista. Es lo que está sobre la mesa y es lo que está negociando Estados Unidos con Cuba. Cuba dice que los dos países trataron de asegurarse su seguridad nacional, pero lo cierto es que desde que Cuba está haciendo un bloqueo energético a la isla, hay... ¿Cómo?
0: Desde que Estados Unidos.
4: Desde que Estados Unidos está haciendo un bloqueo energético a la isla, está metiendo presión para esto. El objetivo son las reformas económicas y políticas de un sistema comunista que tiene...
0: Acordate que Trump va a ser recordado como el presidente que dejó a Estados Unidos en una mejor posición relativa que le encontró, que el que le encontró en términos de escenario internacional, ¿eh? Ahora como que cueste por la efervescencia, pero después son movimientos que creo que lo sitúan mejor. Después lo analizamos. 30 minutos de las 8 de la mañana.
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6: 8 de la mañana, 30 minutos en la República Argentina. La inflación continuará bajando en diálogo con el programa Primer Round, así lo anticipó el vicepresidente de la Cámara de Autoservicios Mayoristas, Armando Farina, quien se refirió al indicador de abril, que fue del 2,6%.
7: Nos agarró con sorpresa que el índice vino más bajo de lo que esperábamos. Estábamos atentos a un 2,7, 2,9 y nos puso feliz que esté precisamente la parte de lo que todo consume la gente de menos recursos. Todo lo que consume la gente con menos recursos nos dio el 1,1. La verdad que lo vimos con muy buenos ojos y creemos que el índice de mayo va a venir aún más bajo todavía, porque en lo que va de mayo prácticamente no hemos recibido listas de precios.
6: Incendio en Constitución, Mariel Ríos.
8: Se incendió un hotel en Constitución ubicado en la calle Lima al 1700. Asistió el SAME a 13 personas que no registraron heridas de gravedad y evacuaron a otras 20. 5 dotaciones llegaron al lugar, además de los bomberos voluntarios de Madero y del cuartel 3, que combatieron las llamas durante 2 horas hasta extinguirla. Ahora realizan los peritajes para determinar qué fue lo que originó el fuego.
6: La información del deporte con Nicolás Álvarez.
9: Este fin de semana se jugarán las semifinales de la Liga Profesional de Fútbol. Mañana a las 7:30 p.m. en el Monumental River Central con el arbitraje de Nicolás Ramírez. El domingo a las 17:00 p.m. Argentinos Belgrano con Nazareno Araza.
6: En Buenos Aires la temperatura 9.5°, la térmica 8.6°, la humedad 87%, cielo despejado.
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0: Bueno, muy bien, 33 minutos de las 8 de la mañana. ¿Y cómo estamos de temperatura?
1: 9 grados, 2 décimas de temperatura, con una térmica un poco más baja, de 8 grados 5 décimas.
0: La que sabe exactamente qué va primero, si la térmica o la de algodón, es Alejandra Gallo, que de técnicas para surfear el frío la tenés clarísima.
2: Térmica. Térmica. Hoy me puse una sola, a veces me pongo dos
0: térmicas. ¿Dos? Sí, totalmente.
1: Dos térmicas, te lo juro.
0: No le salta la térmica ni a palo, no. Si tiene otra, por si te salta una.
2: Totalmente. Si me agarro un día de bajo cero, sí, doble
0: ahí
2: térmica.
0: Está.
2: Sí.
0: Ahí está.
2: Y a correr con térmica.
0: Sí, a correr. Después llega un momento donde decís, ¿para qué me puse la térmica? Pero no. ¿Y con calzas?
3: Es preferible tener calor.
0: Yo no uso mucho las calzas de abajo del pantalón, corto, sí. Porque parezco un muñeco subus. ¿Te acordás los muñequitos con subus? Con las patitas negras chiquititas y finitas. Claro, que dije, no puedo.
1: Pero sí que podés,
0: no me dejes
1: ¿qué importa el
0: vos
1: que decís?
0: Pero me lo digo yo mismo, ¿qué me importa el que dirán?
1: La hormiga atómica.
0: Claro, la hormiga atómica.
1: Ahora se usan los jogging.
0: Sale jogging. Chinita Valdivia.
4: Tenemos una información de último momento, la búsqueda intensa de 3 delincuentes prófugos que ingresaron por la fuerza en horas de la noche a una casa de Ituzaingó. Aparentemente les pasaron mal el dato, pero lo que ingresaron fue con un ariete, ¿sí? A modo allanamiento se sospecha.
0: ¿Un ariete es esto que golpean contra la puerta para, digo, de la Edad Media?
4: Claro, es como se manejan las fuerzas policiales
0: entra.
4: Cuando realizan allanamientos, ¿no? Con una orden judicial y van a tener algún tipo de aprehensión. Por eso se sospecha que puede llegar a ser mano de obra desocupada de alguna fuerza de seguridad.
0: Es una de las máquinas de la Edad Media para asaltar una fortaleza, claro. ¿No es cierto? Que le pegaban con el tronco, a la puerta. Después
4: no es
0: de
4: la
0: vino
4: primera vez.
0: En esto que entre varios agentes de la fuerza de seguridad golpean contra una puerta para entrar.
5: La patada de allanamiento.
0: Que donde se usa la patada.
4: Sí, totalmente. Pero el asunto es así. Son tres los que ingresan a este domicilio con la familia dentro de la casa, los amenazan después de romper tanto la puerta de calle como la puerta del paredón, ¿sí? De la reja, y se activa una alarma vecinal. Eso es lo que los pone un poco a salvo, pero en 2 minutos y medio los golpearon, los amenazaron, y se sospecha por las medidas forenses que aplicaron, que son parte de la fuerza. ¿Por qué? Porque llevaban los calzados cubiertos con medias. Llevaban guantes y también pasamontañas. O
0: ¿estos
4: sea
0: se
4: que
0: pusieron las medias arriba del zapato?
4: Arriba del zapato.
0: Al revés,
4: para
0: está más
4: no dejar
0: o menos como nosotros con la camiseta.
4: Para no dejar la huella de pie calzado. Y esto habla de medida contraforense.
0: Dale
4: para
0: vos
4: evitar
0: idea a los delincuentes que nos están escuchando.
4: Claro. Pero es lo que hicieron ellos.
0: Claro.
4: Pero básicamente, no, igual todos lo saben.
0: Yo no
4: el, que,
0: sabía.
4: El que no se cuida en ese sentido es porque no teme nada, pero eso, tres prófugos al menos, un auto de apoyo, asalto comando en Ituzaingó.
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0: Bueno, bien, 37 minutos ahora de las 8 de la mañana tenemos en línea a Jimena Latorre. Jimena Latorre es ministra de Energía y Ambiente de la provincia de Mendoza. Hola, Jimena, Nico Jacobi, equipo nacional. Buen día, muchas gracias por atendernos.
7: Hola, buen día, Nico, y a la mesa, ¿cómo están?
0: Bien, muy bien, Jimena, tanto tiempo. Acá con ganas de charlar con vos sobre este nuevo proyecto, entiendo que ingresado al RIGI, que es el de Minera San Jorge.
7: Así es, sí, ayer tuvimos dos buenas noticias en Mendoza, en el marco de la buena noticia de que el primer RIGI de Argentina, que fue un proyecto de Mendoza, de YPF Luz, el Parque Solar El Quemado se inauguraba, el primero en entrar y el primero en inaugurarse. Uh-huh. Se anunció el segundo RIGI de Mendoza, que es un proyecto minero para extraer concentrado de cobre, que es de titularidad, como bien decís, de Minera San Jorge, se llama PSJ Cobre Mendocino. Y bueno, tuvimos las dos buenas noticias de que uno ya está funcionando y el otro ya tiene también, y para nosotros esa es la perspectiva desde el punto de vista del sector público, ¿no? No tan solo que las inversiones se hagan, sino que entre el RIGI también marca una garantía más, que es que para conservar los beneficios del RIGI tienen que desarrollarse los proyectos dentro de los plazos en los que se aprobó el RIGI. Entonces,
0: eso, bueno, Jimena, es súper importante, ¿no es cierto? Porque le marca una agenda de concreción en algún punto, ¿no?
7: Totalmente, totalmente. Una cosa es que, bueno, está el proyecto y, bueno, los inversores pueden desarrollarlo o no en función de sus intereses, su capacidad económica, el acceso a financiamiento, etcétera. Pero el ingreso al RIGI ya les ayuda a ellos también a conseguir financiamiento, y a nosotros del sector público nos da una garantía más de que para conservar estos beneficios van a ejecutar esas inversiones en los plazos establecidos.
0: Claro, que en general son plazos largos por la naturaleza, ¿no es cierto?, de las inversiones. A mí lo del quemado me llamó la atención, porque digo, qué rápido que se puso en práctica.
7: Bueno, sí, el año pasado fuimos a un avance de obra cuando ya estaba a un 70% del parque. Es un parque muy grande, son 305 megas, para que vos te des idea, es 305 megas de potencia instalada, es prácticamente el equivalente al consumo de unos 250.000 hogares.
0: ¿Que 250.000 hogares qué sería más o menos, Jiménez? Porque ayer yo me lo figuraba y no trataba, es una ciudad chica, ¿qué es 250.000 hogares?
7: No, es una ciudad grande, mira, grande. En equivalencia son tres, el consumo de tres de los departamentos, dos de los departamentos más poblados de la provincia de Mendoza.
0: Ah, mira vos,
7: Las Heras y La Capital. Sí, porque bueno, uno por ahí confunde el usuario con un habitante o con
0: claro.
7: Cuando hablamos de usuario estamos hablando de hogares, industrias o comercios. Donde pueden, si hablamos de hogares, no sabemos cuánta gente vive ahí adentro, se calculan cuatro personas.
0: Se calculan cuatro, tal cual.
7: Por usuario. Pero bueno, es realmente relevante. Vos imaginate que son, no sé si has visto las imágenes, pero parece un mar de paneles, son
0: sí, tremendo.
7: Medio millón de paneles, 620 hectáreas. Es el parque. Así que, bueno,
0: 620 hectáreas. Claro, y las cuentas nos da 800.000 personas, más de 800.000 personas.
7: Claro. Pero bueno, ¿por qué te digo el equivalente? Porque estamos todos conectados al SADI, que es el Sistema Interconectado Nacional. O sea, no es que de ese parque consume el departamento de Capital.
0: No, claro.
7: Pero bueno, estamos todos mirando a largo plazo, y lo bueno de estas noticias de que se sigan sumando parques es que evidentemente, inminentemente estamos transitando esa transición energética.
0: Sin duda.
7: Y el tener más fuentes de energías renovables conectadas a ese sistema nacional permite que en el mediano plazo, ya al aumentar esa oferta de energía, que es más barata, porque lo caro es la inversión inicial, la instalación, pero después el mantenimiento es muy distinto si lo comparamos con una térmica, que necesita ese insumo del gasoil, de lo
0: claro.
7: que quema, o del gas, de lo que quema para poder producir energía. Acá estamos hablando de radiación solar. Entonces, esto debería converger en el mediano plazo a una caída, a una baja de los precios de la energía, y eso también trasladarse a los usuarios argentinos.
0: Importante eso. Jimena, ¿en qué momento inyectan al sistema interconectado? ¿Todo el día, en la punta? ¿Cómo es? Porque entiendo que hay una particularidad con este tipo de energía.
7: Todo el día de acuerdo a la generación, porque recordá que las renovables son intermitentes, entonces hay días que hay mejor y mayor generación,
0: claro.
7: Hay días que el factor de inyección depende de eso, justamente.
0: Claro.
7: Por eso también es tan interesante esto que ha lanzado también el Gobierno Nacional de ALMA, que es el mercado de almacenamiento, para promover inversiones ahora en almacenamiento vinculada a esta generación.
0: Claro.
7: Porque hay que tener esos parques también de baterías.

0: Recupero, usaste la palabra varias veces, transición, transición energética. Yo te digo, además en el medio de una transición económica, ¿no es cierto? Todas estas noticias que
1: Sí.
0: traes hoy de Mendoza tienen que ver con eso, con un cambio en la matriz.
1: Absolutamente, absolutamente. Tanto la noticia del Rigi de San Jorge como este, creo que es la imagen más gráfica de la transición energética, porque de hecho estos minerales críticos y que tengan demanda a nivel global, tanto el cobre como el litio para el almacenamiento del que estábamos hablando recién, tiene que ver con que el mundo está en esa transición energética.
0: Claro.
1: Pero tenemos muchos deberes que hacer aún para poder justamente mutar definitivamente a energías renovables. Necesitamos electrificación de nuestras ciudades, poder transmitir esa energía del lugar de generación hasta el lugar de consumo. Para eso hace falta infraestructura, hace falta líneas eléctricas. Y además el tema del almacenamiento. Entonces, esas baterías y esos cables que llevan la energía, esos tendidos eléctricos de media, de alta y de distribución, necesitan principalmente cobre y litio,
0: Ah,
1: pero
0: te iba a
1: no tan
0: decir.
1: solo en la Argentina, en todo el mundo. Y es por eso que ha crecido tanto el mercado del cobre. Imagínate que en los próximos 100 años, en los próximos 30 años, el mundo va a demandar la misma cantidad de cobre que ha consumido en los últimos 100.
0: Nada, claro.
1: Entonces, tenemos que trabajar mucho en la exploración de nuevos proyectos y en producir en los lugares que no son muchos en el mundo. Mendoza y Argentina tienen ventajas comparativas muy interesantes con el resto de los países que pueden tener también este recurso estratégico. Y es que nosotros está probado que lo tenemos porque Chile desarrolla como principal actividad industrial primaria la minería, pero además en la misma cordillera que compartimos con ellos, ¿no? Obviamente en la cordillera de los Andes. Pero además de eso, estamos en un lugar del mundo donde hoy no hay conflictos
0: Eso
1: bélicos,
0: es.
1: más allá de hechos de inseguridad, etcétera, no tenemos los problemas de inseguridad que tienen otros lugares del mundo donde se desarrollan estas actividades. Entonces, bueno, creo que tenemos una gran oportunidad de crecimiento económico si sabemos aprovecharla y si sabemos hacer las cosas bien. Ahí está el desafío.
2: Ministra, ¿cómo le va? Buen día, Alejandra Gallo la saluda, es un gusto.
1: Buen
2: Quería
1: día.
2: justamente preguntarle eso, ¿cómo nos posiciona? Mendoza tiene la cordillera, obvia, un montón de cosas, pero digo, desde el punto de vista energético y minero, la cordillera y un montón de acuerdos que me parece de complementación con Chile no se han explotado a fondo aún, y el sol. ¿Cómo posiciona, digo, para la energía solar, claro? Eso como fortaleza, cómo se posiciona la provincia y el país, pero en ese orden, respecto de la región como generador de energías alternativas.
1: Bueno, qué buena tu pregunta, porque realmente esa es la visión con la que tenemos que pensarnos hacia el futuro, con una visión de regionalismo. Porque, a ver, tenés razón, hay acuerdos con Chile que la Argentina ha deshonrado. De hecho, por ejemplo, la
2: Sí.
1: exportación de gas fue un acuerdo, un contrato que teníamos con Chile y nosotros lo incumplimos en el gobierno de Cristina Fernández de Kirchner. Y eso nos ha llevado muchos años de perder credibilidad a nivel regional y global también, porque si no, si vamos a jactarnos de poder ser exportadores de energía, pero luego vamos a romper esos acuerdos, bueno, nos volvemos poco creíbles, poco
0: Claro.
1: confiables a nivel global. Estamos trabajando en recuperar eso. De hecho, por ejemplo, Mendoza ya tiene un proyecto de un nuevo operador de la industria del oil and gas, que tiene como finalidad almacenar gas y poder exportarlo por ese mismo gasoducto a Chile. Pero el desafío de las líneas transfronterizas, de las líneas eléctricas, es creo que el más
0: Claro.
1: interesante, porque, por ejemplo, si empezamos a conectar todo, ¿no? Porque todo tiene que ver. Hay proyectos mineros que son binacionales. Esos proyectos mineros van a necesitar energía, pero potencia firme a niveles interesantes. Recién hablábamos de la equivalencia en consumos de hogares, como para que todos los que nos escuchan puedan dimensionar. Bueno,

0: imagínense que un proyecto como Pachón, que es uno de los proyectos más grandes de San Juan Minero, necesitaría para poder producir unos 400 megas. Este parque, que es el más grande de la Argentina, genera 305, es decir, no alcanza con lo que produciría. Entonces, el poder pensar esa infraestructura energética, de caminos, de gasoductos, de acueductos, porque Chile ya está trabajando en sus minas con agua desalada, es decir, por ejemplo, una empresa argentina, Techint, es la que está trabajando con Codelco, que es la empresa minera nacional de Chile, en las plantas desalinizadoras para poder abastecer a la industria de la minería de agua desalada en vez de utilizar agua dulce. Bueno, cuando el desarrollo de esa cordillera empiece a hacerse en forma conjunta y con una visión regional, los gasoductos pueden llevar gas y los acueductos pueden traer agua para que nosotros también podamos usar ese agua desalada. Así que hay mucho que pensar en esa integración regional.
1: Efectivamente, súper interesante. Jimena, nos dejás pensando sobre un montón de cosas, así que en cualquier momento te volvemos a molestar, ¿te parece?
0: Cuando quieran, Nico. Un gusto hablar con ustedes.
1: Dale, un abrazo grande, que tengas lindo día. Es Jimena Latorre, que es ministra de Energía y Ambiente de la provincia de Mendoza.
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0: Verás que será un fin de semana de mucho frío.
1: Sí, baja bastante. Aparentemente. Las mínimas bajan bastante en todo el país.
0: Tenemos en línea a Sebastián Pagliarino, que es meteorólogo y nos ayuda siempre con estas cosas. Hoy nos va a dejar congelado, creo yo. Nos va a dejar helado con lo que diga. Sebastián, Nico Yacoy, Equipo Nacional, buen día. Gracias por atendernos.
2: ¿Cómo estás, Nico? Un abrazo grande para vos y para todo el equipo.
0: Lo mismo digo. Sebas, contanos un poco entonces. ¿Es verdad que se viene un fin de semana fresco?
2: Se viene un fin de semana frío, bastante frío en gran parte del país. Hoy por ahí con un poquito de temperatura vamos a tener un pequeño respiro, porque el viento va a estar ubicado del sector norte-noroeste, nos va a permitir por lo menos que la tarde sea de otoño, ¿no? Más que de invierno, con temperaturas cercanas a los 18, 19 grados, cielo poco nuboso, pero a partir ya de mañana empieza a ingresar aire frío de origen polar, y eso va a generar otra vez que las temperaturas empiecen a bajar y tengamos mínimas bastante, bastante bajas, prácticamente de invierno, más que de otoño. Entonces, bueno, vamos a tener ya este mediado de mayo temperaturas bastante, bastante bajas para el fin de semana, con cierta inestabilidad, sobre todo a medida que empiece a ingresar el frente frío y empiece a generar cierta inestabilidad con algunas lloviznas, y después sí, la masa de aire que será fría y esas temperaturas que nos harán abrigar bastante y, bueno, prender el calefactor, etcétera, ¿no?
0: ¿Esto va a estar alcanzando qué regiones particularmente?
2: Gran parte, bueno, Patagonia, que ya sí ha tenido intensas nevadas, la franja central del país, sin dudas, es una de las más afectadas por este ingreso de aire frío. El norte argentino, bueno, tiene temperaturas también ya típicas del otoño, pero sobre la franja central del país, inclusive en sectores un poco más alejados, más rurales, ya empezamos a tener las primeras heladas, ¿no? Y en las afueras de la ciudad, sectores por ahí más del Gran Buenos Aires, se empieza a sentir esa temperatura muy baja con térmicas que empiezan a estar en negativo, ¿no? Debido al frío que empezamos a sentir ya en este otoño. Así que gran parte de la franja central del país y de la Patagonia, con estos fríos ya intensos, y lo que son los días más cortos del año, ¿no? Porque ya el sol empieza a bajar temprano, y entonces hay poca radiación solar, y esto obviamente es importante para el descenso térmico, ¿no?
0: Efectivamente. Así que eso, preparados para un fin de semana helado.
2: Sí, te diría que sobre todo en la mañana, ¿viste? La noche, la mañana, son momentos bastante fríos. Después en la tarde, bueno, hoy vamos a tener buena temperatura, después las tardes van a quedar con 14, 15 grados, pero bueno, no está para salir así livianito, sino con camperas y con algún gorrito, algunos guantes de lana. Sí,
0: tal cual. Escuchame, Sebas, vos que sos autoridad en estas cosas, más que nosotros, por lo menos. La camiseta térmica, ¿va primero y la de algodón después o al revés?
2: Y yo me pondría la térmica primero, ¿eh?
0: Ah, está muy bien. Está
2: particularmente...
0: Muy bien. Tenemos un conflicto, porque desde lo racional esa es la respuesta, pero sí, desde lo que se siente es como que queríamos el algodón abajo.
2: Claro, es verdad. Mirá, la semana pasada estuve en Ushuaia, me tomé unos días y me fui a Ushuaia.
0: Ajá.
2: Y estuve con térmica, tanto pantalón térmico como remera térmica, anduve bárbaro, espectacular.
0: Bien, entonces a tener en cuenta. Térmica primero y segunda pierna.
1: Enfundado en térmica,
0: totalmente.
2: Sí, totalmente térmico estuve, totalmente.
0: Sebastián, muchísimas gracias, como siempre, por el reporte y que tengas un hermoso fin de...
2: Igualmente, chicos, buen fin de semana para todos.
0: Abrigate. Sebastián Pagliarino, meteorólogo, y ahora nos vamos a una ráfaga de deporte con Rubén Santos.
3: Bueno, te decía, Nico, que salió la lista de 55 jugadores, que a partir de este fin de semana van a empezar a llegar algunos, estoy hablando de la selección y para ir a la Copa del Mundo. Muchas ligas terminan este fin de semana, pero las más importantes terminan el fin de semana que viene, el del 24 de mayo, con lo cual el 25 ya estarán todos en el predio, entre 25 y 26, con el Lionel Scaloni y el cuerpo técnico. Decíamos que va a tener que entregar una lista definitiva de 26. Ajá. Muchas selecciones ya lo hicieron, ya muchas selecciones entregaron la lista de 26, entre ellas Francia, por ejemplo, pero Scaloni se va a tomar el tiempo que necesita porque hay algunos nombres que hay que ver, tiene jugadores que
0: además no conviene decirlo, no, que no lo sepan. No, no,
3: yo creo que se sabe, yo no creo que el técnico tenga tantas dudas.
0: Está, la China está conmigo. No, esto no se cuenta hasta que sea el último momento, bueno, que podamos reservarlo. Para que los contrarios no sepan el equipo que tiene.
1: Pero se puede, me parece que hay un momento
3: hasta
1: en el que...
3: el 31 de mayo, primero de junio...
0: Silencio de radio hasta el 31 de mayo.
3: Así que, bueno,
1: para no quemarlo, vos decís.
3: No, no sé.
0: Es para que no lo estudien, que sepan.
3: Para que no tiene sepa algunos nombres el entrenador que todavía está mirando, hay muchos chicos.
1: Pero que estén los del álbum.
3: Y bueno.
0: Sí, y sí, que si no tenemos que cambiar el álbum. Desesperado, desesperado. O sea,
3: ¿para qué sacaron el álbum si no estaba la lista todavía?
0: Bueno, ese es el tema.
1: Lo que yo digo es, no se puede dar una lista engañosa, sí, y a último minuto la
0: cambias.
1: Hagamos
0: eso.
1: Claro,
0: no.
1: Bien, sí, bostero.
3: Se puede...
0: La pulga no sé qué, la pulga se
3: puede cambiar. Se puede cambiar una vez que está la de 26, solamente si algún jugador se lesiona, tiene una lesión grave, una ruptura de ligamento, el talón de Aquiles. Posiblemente ahí se puede cambiar una
1: persona.
4: Por uno de los 55, por uno de la lista de actuales.
0: Exacto. El que está desesperado y lo dejamos ir es Gastón Fiorda, porque contá lo que te pasó ayer.
1: ¿Qué pasó?
4: Bueno, sí, con mi niña empezó con queriendo figuritas.
0: Claro, desesperado vino. Sí, no, a la mañana, lo que me pasó, ¿qué te pasó? Me pidió figuritas, claro. Sabe que esto, 2 millones de pesos, ¿sale?
4: Yo le dije, pero dice, no, es para intercambiar en el cole con los amiguitos, no quiero el álbum, no quiero juntarme. Bueno, bueno. Entonces,
0: estuvo muy bien.
4: Luces amarillas, igual, yo creo que eso después, a medida que pasa,
0: sí,
4: los días,
0: claro.
4: Después va a querer, sí, se
0: sí,
4: va a emocionar.
0: Esto empezó así, ¿no es cierto?
4: Empezó livianito.
3: Hay un tema con el precio, porque las figuritas valen oficialmente 2.000 pesos.
0: Sí, sí.
3: Y hay lugares que la están cobrando 2.500 y hasta 3.
0: Bueno, no, ahí no se compra, paquete, que se la meta.
1: No, pero decirle al chico, decirle justo está.
0: No, pero si le decís, acá sale...
1: Hay que explicarle, sí.
0: Con lo que sale acá yo te compro 1.5 en otro lado.
3: Es más, el álbum valía oficialmente 12. Y en algún lugar ya lo venden 15.
0: Bueno,
3: están pasando de pillos.
5: Las cadenas de comidas rápidas y demás que regalan con la compra, hay bronca de los que os quedan.
0: Y no los regalan. Ah, bueno, ¿y qué quieren? Si después te lo aumentan así.
1: Porque los kioscos no están.
0: Gastón Fiorda, tenés la culpa de todo esto.
4: No,
0: estás despedido.
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7: Hora 9 en la República Argentina. Avanza en Mendoza el desarrollo energético y aumentan las inversiones. Por Radio Nacional, la ministra de Energía de esa provincia, Ximena Latorre, se refirió a la inauguración del Parque Solar El Quemado.
8: Estamos todos mirando a largo plazo y lo bueno de estas noticias de que se sigan sumando parques es que inminentemente estamos transitando esa transición energética y el tener más fuentes de energías renovables conectadas a ese sistema nacional permite que en el mediano plazo, ya al aumentar esa oferta de energía que es más barata, porque lo caro es la inversión inicial, la instalación, pero después el mantenimiento es muy distinto si lo comparamos con una térmica.
7: La funcionaria mendocina además destacó la aprobación de un proyecto para extraer cobre que se convirtió en el segundo RIGI aprobado para ese distrito. 34.000 hinchas argentinos no podrán entrar a los estadios del Mundial 2026. El gobierno envió a Estados Unidos una lista que incluye personas con antecedentes de violencia en el fútbol y deudores alimentarios. La información del deporte con Nicolás Álvarez.
9: Reunión cumbre en Independiente entre el presidente Néstor Grindetti y el entrenador Gustavo Quinteros para delinear el futuro. Desde lo deportivo, al rojo le queda el partido de la Copa Argentina frente Unión, sabiendo que no participa de las copas internacionales y que en la Liga Profesional fue eliminado por Rosario Central en octavos de final.
7: El estado del tránsito con Romina Wiener.
10: En la provincia de Catamarca, el paso internacional San Francisco, ubicado en Ruta Nacional 60, se encuentra habilitado a la circulación para todo tipo de vehículos. Precaución en la Ruta Nacional Camino de los Siete Lagos. Calzado húmedo y resbaladiza, bajar la velocidad. En la Ruta Nacional 2, en el complejo Zárate Brazo Largo, en diferentes puntos, camiones detenidos en zona de banquina, bajar la marcha.
7: En Formosa, donde nos escuchás en AM820, la temperatura es de 12 grados 8 décimas, el cielo estará parcialmente nublado y no se prevén lluvias para el resto del día. En Buenos Aires, la marca actual, 9 grados 5 décimas, la térmica, 8 grados 6, la humedad, 87%, cielo despejado.
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Muy buenos días, bienvenidos y bienvenidas a la mañana de Radio Nacional Viedma en este viernes 15 de mayo. Desde ahora y hasta las 10 te hacemos compañía con información de la comarca Viedma Patagones, con música y entrevistas. Nos encontrás en la M1150 y en radionacional.com.ar junto al resto de las 49 emisoras. Y en segundo lugar, ¿por qué? Porque estamos debajo del LRA1. ¿Y por qué? Porque somos LRA2.

no esperamos que venga la lluvia hoy. Uy, no, pero sí, a la noche es probable, así que ahí, atención, porque hay un 40% de probabilidad de lluvias para esta noche. Pero antes te cuento cómo viene la temperatura. 15 de máxima tenemos previsto para hoy y sigue la jornada sin viento, como ayer. Viento del sur, en esta ocasión, rotando hacia el sureste y hacia la noche, probabilidad de chaparrones. Veremos. Ese Zapucay no está en el tema, a mí no me engañan, ese Zapucay es de viernes con R bien pronunciada.

Te miro el pronóstico de mañana, es sábado, mínima 5, máxima 12, y lamento decirte que sigue el pronóstico de lluvia durante la madrugada y la mañana de mañana sábado, pero la verdad es que es un pronóstico de 40% de probabilidad, va a venir tranquila lluvia, parece. Después el resto del día va a estar agradable, fresco, pero agradable, y el dato es que no hay viento fuerte previsto para mañana, así que yo te diría que vayas preparando qué vas a hacer, y sobre todo el domingo, porque el domingo, si bien hay una mínima de 0 grados, fresquitisísimo, la máxima es de 15 y la jornada va a estar sin viento fuerte, así que el domingo, cielo despejado, por ahí alguna nubecita se cruza por ahí a la tarde o a la noche, pero el día va a estar súper agradable, así que anda preparando qué vas a hacer el fin de semana. Después nos vamos a meter en la agenda, porque te dije que es viernes. Bueno, ¿sabes qué? Yo quiero saber cómo arranca Mankey, alias Héctor Mankilev, la jornada de hoy. ¿Con qué primer tema nos va a despeinar hoy, viernes, Mankey, que viene cantando Zapucay desde las 6 de la mañana? A ver.

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1: Ay, lo siento tener que interrumpir y tener que empezar a contarles, a transmitir información que encima no sé si está tan buena, pero me acordaba del... Tendríamos que volver a invitar a Comarca Chamamecera a este estudio a ver si puedo hacer un zapucay como la gente, ¿no? Porque aquella vez que vinieron en el 2022 fue, 2022, ¿hace tanto? No te puedo creer, no, hay que invitarlos y bueno, pero tengo que ensayar un poquito antes. Bueno, vamos con los títulos, porque ayer hubo paritarias en las que no estuvo presente UPCN, solo ATE, y les vamos a contar qué es lo que propuso el gobierno provincial. Estuvo reunido con delegados tanto de UNTER como de ATE, como te decía, y ofreció nuevamente un aumento por inflación hasta el mes de septiembre, mantener esta propuesta que combina las inflaciones de Viedma y de Nación y hace un promedio general para dar el aumento. Para el bimestre junio-julio del 2026 los salarios se actualizarán tomando como referencia este promedio registrado en abril y en mayo, mientras que para el bimestre de agosto y septiembre se usarán como base los índices de junio y julio. Esto se entiende que es ya con el aumento dado, ¿no? Porque es sobre la inflación. Bueno, el ofrecimiento fue realizado en la mesa de la función pública a ATE, porque UPCN no estuvo presente y, bueno, el espacio conducido por Juan Carlos Scalesi pidió blanquear las sumas en negro para desachatar la pirámide salarial y denunció que el gobierno continúa implementando mecanismos de ajuste. En el caso de la negociación docente, el gobierno dejó planteada la propuesta salarial que sujeta a la aceptación de la oferta y al normal desarrollo del ciclo lectivo. Bueno, a ver, hay otros incrementos que ofreció el gobierno ayer. La propuesta incorpora un incremento del 20% para el plus de operador de la SENAF y otros 50% para los adicionales del personal de servicio de apoyo de educación, ambos a partir del mes en curso. También se ofreció avanzar con el pago de las recategorizaciones adeudadas a casi 4.000 agentes de salud. El esquema prevé que quienes tengan montos de hasta 200.000 pesos cobren en una cuota a fin de mes de junio y los que tengan entre 201.000 pesos y 500.000 en tres cuotas desde julio y en cuatro cuotas para quienes tienen estos adicionales de a partir de 500 mil pesos, sí, bueno, después de 500 mil hasta 1.000.000 en cuatro cuotas y quienes superen el 1.000.000 de pesos en seis cuotas hasta el mes de julio. ¿Qué pasó con los sindicatos? Todavía no vi la información de ASPUR, pero entiendo que debe ser negativa también. Pero te cuento que la propuesta oficial generó distintas reacciones en los sindicatos. Mientras que UPCN y ATE expresaron un rechazo ya de plano a la propuesta, ATE decidió analizar el incremento en un plenario de secretarios generales. Desde UPCN Río Negro cuestionaron duramente la metodología elegida por el Ejecutivo para calcular los aumentos. El sindicato sostuvo que el promedio entre los índices de inflación solo busca ofrecer porcentajes a la baja y afirmó que el esquema desconoce el costo real de vida en la provincia. Recuerdan que hemos hablado con gente de estadísticas y censos que están trabajando para poder tener los índices de la provincia no en base a lo de Viedma, porque es muy dispar la realidad económica en las distintas partes, tanto sea en el Valle Inferior como el Alto Valle, el Valle Medio, Alto Valle y Bariloche, y es necesario hacer un promedio que eleve un poquito más estos índices porque no es justo para el resto, sobre todo para la zona andina. Pero bueno, todavía se está aplicando el índice de Viedma. El gremio ratificó el elevado porcentaje de sumas no remunerativas en los haberes estatales y apuntó contra el acuerdo entre el gobierno provincial y ATE. Según UPCN, esa modalidad desfinancia las cajas y precariza la estructura salarial. Otros de los puntos del conflicto planteados por UPCN fue el cronograma de pago de las recategorizaciones adeudadas desde, escuchá, el 2020, desde la pandemia, desde el inicio de la pandemia. El sindicato rechazó la posibilidad de cancelar esos montos en cuotas y sostuvo que el Estado provincial pretende saldar una deuda histórica con valores pulverizados por la inflación. La verdad que tienen razón. El caso de UNTER, el gremio docente también manifestó su rechazo al mecanismo de negociación del gobierno provincial. La conducción sindical cuestionó que las propuestas salariales hayan sido difundidas previamente en medios de comunicación y aseguró que no existió margen para debatir modificaciones surgidas de los reclamos del sector. Es como que, sí, es verdad que no hay como un, aparentemente, no por lo que dicen, no he estado en las negociaciones, pero es, el gobierno propone, el sindicato por ahí se opone, plantea, pero en ese momento no hay modificaciones, no es una mesa de trabajo, sino, bueno, toma esto, no quiero, bueno, qué sé yo. La organización sindical sostuvo además que el esquema de actualización atado al IPC mantiene a la docencia corriendo detrás de la inflación. Igual, como todos, lamentablemente. Y denunció la ausencia de avances en otros temas considerados prioritarios, como cargos, auditorías médicas, obra social, licencias, condiciones edilicias y el blanqueo de sumas no remunerativas. ¿Qué dijo ATE? Dijo que el gobierno, bueno, contó lo que propuso el gobierno. El sindicato siempre se encarga de difundir la propuesta del gobierno y confirmó el pago de las recategorizaciones adeudadas para trabajadores de las leyes 1844 y 1904, como mencionábamos recién. ATE señaló que el monto global supera 1.600.000 pesos y se abonaría mediante distintos esquemas en cuotas según el monto que deba percibir cada agente. Qué loco, ¿no? Que, bueno, nada, no voy a decir nada más. En paralelo, el gobierno ofreció un incremento del 50% de los adicionales contemplados en los manuales de misiones y funciones para los porteros de escuela y una suba del 20% en el adicional operador para trabajadores de desarrollo humano y de SENAF. ATE siempre desde hace unos años hasta aparte, desde que logró incorporarse a la mesa de la función pública, siempre destaca lo positivo, lo que consigue y plantea el diálogo, ¿no? La UPCN está ocupando en este momento el lugar que ATE ocupaba desde afuera de la función pública hace años atrás, que es cuestionar permanentemente al gobierno, pero bueno, en este caso con eco en el resto de los sindicatos. O sea que ATE está ocupando el lugar que ocupaba UPCN hace años atrás, que era el más dialoguista y el que decía, bueno, no, hay que consensuar, hay que entender y tal. Bueno, en este momento ya está ocupando su rol opuesto, digamos, ¿no? Bueno. Cambia, todo cambia. Nos vamos a un tema musical y damos un título más después de la música.

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Bueno, le mandamos un beso muy grande a María Eva Cayú, que levantó el teléfono y nos llamó desde el Cóndor. Un beso grande, María Eva, una gran cocinera mapuche de nuestra comarca. Y bueno, nos pedía, por favor, así que cambiamos el orden de los titulares, nos pedía que repitamos la información que contamos de ayer sobre Fred Machado, porque te contábamos que Fred Machado aceptó este martes 12 de mayo, un acuerdo con la Fiscalía Federal del Distrito Este de Texas y se declaró culpable de fraude y de lavado de dinero. De acuerdo con los documentos que se presentaron en un juzgado de la ciudad de Sherman, Texas, como te decía. Estuvo medio año en prisión en el condado de Cimarrón, en el estado de Oklahoma. Y el empresario vietnamense firmó este acuerdo para lograr que el fiscal Jay Combs, el fiscal de Estados Unidos, no continúe con la imputación en su contra por narcotráfico, lo que significaría entonces un recorte importante de su pena. Esto es lo que informaba Sebastián Lacunza en la jornada de ayer, en estas últimas horas. Bueno, además los letrados de Machado quieren que el tribunal tenga en cuenta los 4 años que cumplió de prisión domiciliaria en Viedma. Una prisión domiciliaria un poco rara, ¿no? En una casa muy grande, con mucho espacio, con costa de río, con la posibilidad de moverse libremente dentro de ese predio. No sabemos si salió o no, porque lo vigilaba supuestamente la Policía Federal. Luego de ser... ahí estuvo desde que fue arrestado en abril del 2021 en la ciudad de Bariloche. Y según trascendió, esperan, el círculo familiar espera que sea liberado en pocos meses o a lo sumo en un número razonable de años, dicen, y ya adelantó que va a volver a la Argentina, Machado. No sabemos si a Viedma, suponemos que sí, claro, ¿por qué no? Y que va a volver a la Argentina a retomar sus negocios, aprovechando todos los contactos que hizo mientras vendía aviones y mientras... generaba fraude y lavado de dinero, básicamente, ¿no? Que fue los motivos por los cuales se declaró culpable en un juicio abreviado en Estados Unidos. Bueno, nos quedará la duda para siempre, forever and ever, ya que estamos hablando de Estados Unidos, de su vinculación o no con sistemas de narcotráfico, aunque el lavado de dinero en grandes cantidades, medio que uno más uno es dos, pero... no se puede afirmar taxativamente. Bueno, María Eva, esto es lo que contábamos ayer, tal vez un poco más desordenadamente, así que te lo recuento hoy. Y ya está, aceptó su culpabilidad por fraude y lavado de dinero, como decíamos, para que no lo sigan investigando por su presunta relación con narcotráfico, aunque su socia sí aceptó ese cargo y, tiene una condena de más de 15 años de prisión. Muy bien, ya estamos llegando al informativo. ¿Qué más te puedo contar? Te cuento así brevemente que la inflación de abril fue de 2,6% y que acumula el 12,3% este año. Y tenemos 10 meses, hubo 10 meses consecutivos sin bajar la inflación, que se mantiene ahí y esta vez, fue de 2,6%, un número que, le trajo alivio al gobierno nacional, porque el primer trimestre viene complejo para la economía y estamos, ahí viendo si esto afloja, ¿no? Si afloja la inflación o no. Te cuento que la inflación acumulada en el primer cuatrimestre fue del 12,3%, por encima de la proyección oficial para todo el 2026, que era del 10,1%, y así se establecieron los presupuestos, ¿no? Ni hablar. En 12 meses sumó 32,4%, según informó el INDEC, y ahí andamos. La inflación núcleo, que excluye productos estacionales y regulados, fue del 2,3%, en marzo había sido del 3,2%, y la de abril fue la menor en 5 meses, según remarcó el gobierno. No sé cómo lo estás sintiendo vos en tu bolsillo, en tu día a día, en tu heladera, pero sabemos que está complicada la mano. Nos vamos al informativo de las 9:30 y volvemos con visitas, con visitas y para hablar de una obra que estrenó la semana pasada, PTSD, la obra en base a texto de Ángel Callea, que vuelve este fin de semana. Así que no te vayas.

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1: 9:30 a.m. en la República Argentina. Reunión en la Quinta de Olivos, Hernán Mundo.
2: En la residencia de Olivos, el presidente Javier Milei recibe al jefe de gabinete Manuel Adorni. Repasan temas de agenda general de gobierno después de haberse conocido ayer por la tarde el dato de inflación de 2,6% correspondiente al mes de abril. No está previsto por el momento que durante esta jornada el jefe de gabinete Manuel Adorni dé una conferencia de prensa en Casa Rosada.
1: Terminó la visita de Donald Trump a China. Por Radio Nacional, el consultor en Relaciones Internacionales, Patricio Giusto, se refirió al resultado de las conversaciones que mantuvo con Xi Jinping.
3: Ambas partes salieron conformes, se llevan lo que esperaban. Trump se llevó mensajes positivos, gestos en lo comercial, regalos, digamos, que le hizo Xi para que él se quede tranquilo y conforme. Pero China aprovechó la puesta en escena, obviamente, para reafirmar posiciones en las que es inflexible. Caso Taiwán. Xi dijo, la cuestión de Taiwán es el tema más importante de esta relación. Si eso se maneja bien, vamos a tener estabilidad y prosperidad. Si eso se maneja mal, vamos hacia el conflicto y la confrontación, ¿no?
1: Inseguridad bonaerense, Andrea Valdivieso.
4: Tres delincuentes armados y con los rostros cubiertos ingresaron por la fuerza a una casa de Ituzaingó en el oeste del Gran Buenos Aires. En 2 minutos y medio redujeron a una mujer y a su hija adolescente, las golpearon y les pedían todo el tiempo que entregaran los dólares. Al comenzar a sonar la alarma vecinal, escaparon a pie llevándose una PlayStation, dinero en efectivo y un celular. Se realiza el seguimiento de cámaras de seguridad del auto que los esperaba a pocos metros. Por el momento no hay detenidos.
1: En Buenos Aires la temperatura 11 grados 2 décimas, la humedad 77%, cielo despejado.
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0: bien, acomode su micrófono. Ahí está bien, ¿eh? Ahí está bien. Simplemente, pero está... Hola, ¿cómo les va? Bueno, ya los preanuncié, así que ahora los saludo. Estamos aquí en el estudio con Ángel Callea, veterano de guerra de Malvinas, de Patagones, pero bueno, nuestra comarca para nosotros es parte de la casa también, y con Daniel Echeverri, director de teatro, y bueno, el dramaturgo de esta obra que, de la que vamos a hablar hoy. ¿Cómo les va?
1: Pero muy bien,
2: con frío, pero bien.
0: Algo hay que decir siempre, ¿no? Vos no podés decir, frío era el de Malvinas, Ángel.
1: No, sí.
0: Esa es una frase que se usa mucho, ¿sabés? Que cada vez que alguien se queja, cada tanto viene la chicana de no. Sueño tenía de Malvinas, hambre tenía de Malvinas, frío tenía de Malvinas. ¿No? ¿La usan también?
1: Bueno, sí, acompañó mucho el estreno. El clima, digo, estuvo clima, lindo, ¿no? Con lluvia, viento, frío, no, sí. Estuvo bueno.
3: Yo un tiempo trabajé en la montaña y una de las primeras cosas que me advirtieron es, antes de bajar de la combi, es, en este lugar no se habla del clima. Claro,
0: cual,
3: era pleno invierno y había que trabajar afuera, ¿viste?
0: Claro. No, claro, yo viví también en la montaña, no sé si en la montaña, pero viví en Bariloche, y la verdad que el clima... ¿qué vas a decir del clima?
3: Nada.
0: No puedes decir nada. El viento te azota cuando llueve, el viento en la cara, con lluvia, ya está. O sea, eso en la ciudad, imagínate, me imagino en la montaña o laburando afuera, ¿no?
3: Sí, sí.
0: Bueno, Ángel, ¿cómo estás después del estreno de PTSD? Yo estuve allá, esta obra que realizaron en base al relato, a tu propio relato, que es como un repaso, un contacto con lo que viviste en el retorno de la guerra, ¿no?
1: Sí, justamente el título tiene que ver con eso, porque es el eje central es el estrés postraumático, ¿no? Y bueno, lo que le puede pasar a cualquiera que pasa por esa circunstancia, todas las dificultades que trae, ¿no? Mirá, vos me preguntaste hoy cómo me sentí en la obra, me sentí, la verdad que a veces asombrado, porque se me ha acercado gente que no es veterano de guerra, que ha pasado por la misma circunstancia, me dice, la describen tal cual es, la verdad que me asombra y me siento representado.
0: Bueno, de alguna manera también te une y los une a todos los veteranos, a quienes han atravesado circunstancias como un accidente, como bueno, una situación muy extrema, ¿no? Donde vos sentís que tu vida está realmente en juego y por ahí ese trauma, más allá de que son realidades diferentes y por motivos diferentes, es un poco lo que...
1: Sí, es el eje común. La pequeña diferencia que podemos poner los que estuvimos en Malvinas, que lo que pasó cuando volvimos, el olvido, el por la duda, quédate ahí donde estás,
0: los loquitos,
1: claro,
0: no sabes cómo va a reaccionar él,
1: lástima,
0: que está medio loquito, la lástima,
1: los chicos, ¿viste? que se, son cosas que incrementan un poco más la cuestión.
0: Eso es muy, o sea, a mí me llegó muy mucho la obra, porque justamente la mirada está puesta en lo social, ¿no? Y ahí hay una crítica que debe hacerse, que se viene haciendo, digamos, ¿no? Pero en realidad creo que no es una crítica directa, sino mostrando lo que pasó y que cada uno lo procese, ¿no? ¿Vos en qué lugar te posicionaste cuando viste, cuando regresaban, cuando pensabas en quienes habían vuelto de la guerra? ¿Qué hiciste? ¿Cuál fue tu actitud? Porque la obra te plantea la diversidad de reacciones y cómo pudiste salir también, ¿no? Cómo se fue armando ese camino para poder seguir viviendo, básicamente, ¿no?
1: Sí, sí. Bueno, todo eso está puesto en la obra.
0: Hasta... Lo decimos así, re fácil, pero... Para ponerlo en escena, no creo que haya sido nada fácil, Daniel.
3: No, fácil no. dijo, ay, sí, me vino una frase de otra obra, pero no hay nada trabajoso en esto, simplemente hay que saber qué botones tocar.
0: Claro. Bueno, esas para cosas. Eso hay que tener experiencia. Como Mankey, que está del otro lado, que claro, maneja los botones, dice, no, re fácil.
3: Dice, esto es re fácil, claro, dice, sí, vamos a operar. sí, lleva, es trabajoso en muchas, si uno más o menos sabe cómo funciona la cosa, en este caso en una obra de teatro, ¿tenés alguna idea de cómo podés encarar algunas situaciones para contarlas? Uh-huh. Pero después, bueno, hay que tener paciencia, hay que repetir, hay que experimentar, hay que ver qué hace el cuerpo con eso, claro, hay que ver cómo funciona el texto que está escrito con el texto del actor, con lo que el actor propone también. Yo quiero rescatar, porque no siempre que, o por ahí que hacemos una entrevista o lo que sea, la gente por ahí no se entera antes de ir al teatro de el grupo que tenemos. Tenemos un grupo re piola que se aguantó casi 2 años de trabajo. De los actores y actrices que confiaron en el texto de Ángel, confiaron en la propuesta que yo le estaba haciendo, que perseveraron a pesar de que con todas las dificultades que eso trae, porque somos un grupo grande, son 7 en escena, y 2 operando. Entonces es digamos que un montón de voluntades que se hubo que reunir para que podamos llegar hasta acá.
0: Totalmente autogestionado.
3: Sí, absolutamente, sí. Nosotros tenemos la ventaja que tenemos la sala.
0: Claro, obvio.
3: Nosotros,
0: no es poca cosa, o sea, dónde ensayar mucho, y dónde presentar, totalmente. Eso ya es un montón.
3: Sí.
0: Pero bueno, también está el talento. La verdad quiero destacar a Sebastián Vázquez, no sé si, ¿qué vas a decir vos, Ángel, que es tu yo del regreso, ¿no?
1: Que voy a decir que es maravilloso. Como yo en algún momento digo, como esta gente... tomó alguna palabra que salió escrita y la pasa por su cuerpo, porque eso hace.
0: Por momentos veía gestos, te veía en Sebastián, no sé si por ahí ya son amigos, como flayazo, pero me parece que te interpretó muy bien y es re loco porque en la escena, les cuento, está Ángel de joven, Ángel a los 19, 20, ¿no? ¿Sería?
1: Un poco más.
0: Un poquito más, bueno, 20 y picos. Y Ángel hoy, porque vos también actuás en la obra, estás ahí presente, así que está muy bueno ese juego y la verdad que bueno, sí, hay que destacar también, me parece, la actuación de Seba y el resto, porque es todo un conjunto que la verdad es que te va llevando, te hace reír por momentos, te hace lagrimear por otros y bueno, te llena de bronca por situaciones. Momentos yo a Isabel le dije, sos una maldita, sos una maldita Isabel Venegas. La verdad es que te juro que la odié. No puede hacer tan bien a las malas. Te lo dejo así, picando, vayan a verlo. Vayan a ver la obra, porque hoy, o sea, estuvieron de estreno la semana pasada, 2 salas completas.
3: Sí.

0: cierta sensibilidad, una predisposición a querer, claro, a querer saber algo más de lo que está, de lo que sucede todavía. Pero bueno, también no en ningún momento nos olvidamos de que intentamos hacer un hecho artístico. Entonces, eso también es importante para nosotros, que se valore. Las dos cosas son importantes. Y creo que, bueno, que en ese aspecto, yo particularmente estoy muy súper satisfecho y re contento, porque si nos siguen acompañando, muchísimo mejor, ¿no?
1: Sí, sí, si lo seguimos acompañando, también puede llegar a viajar, ¿no? Y a llevar la obra a otros lugares. Me estoy adelantando un montón, pero la verdad es que cuando los veía, digo, qué linda obra para que esté, para que se muestre en otros lugares más allá de Viedma, porque es como muy, no sé, sólido todo lo que se vio. Es un lindo relato que te emociona, que te deja pensando, que te da risa también. Y bueno, me parece que tiene todo lo necesario, ¿no? Como para crecer.
0: Ojalá, sí, para crecer tiene todo. Imagínate que recién llevamos dos funciones con público, o sea que tiene toda la vida para crecer. Todavía falta justamente eso, verla crecer. Claro. Actoralmente, artísticamente, y que ese cuento, esa narración tenga la carnadura que necesita una obra de teatro, y ojalá que la podamos dejar, por supuesto. Está complicado en el sentido de la cantidad de gente que somos y necesitamos mucha ayuda para poder hacer una cosa así, pero...
1: Es cierto, pero a la medida en que lo puedan seguir haciendo también es como, es esto que decías, ¿no? Crece actoralmente en la medida en que se muestra, sí, porque ese es el momento, o sea, más allá de los ensayos, el momento clave es lo que
0: sale escena. El crecimiento de una obra de teatro, eso es para cualquier obra de teatro. El crecimiento de la obra de teatro está con la gente, en ese convivio, y el actor se va encontrando todas las aristas posibles de su personaje, va encontrando cómo manifestar todo lo que ensayó de una forma cada vez más personal.
1: Porque esa experiencia que viven en el escenario, además también, o sea, que vive el público, ¿no? Siempre destaco esto, que es lo que hablábamos en pandemia, ¿no? Esto que quedamos aislados, que la pantalla no es lo mismo. No. Que la experiencia del teatro, la experiencia de la lectura en presencia, la presencia de la actuación, esa experiencia es única.
0: Única.
1: Y nunca te deja igual después de vivirla.
0: Absolutamente.
1: Al público, y ni hablar a los actores. Así que, Ángel, contame más, ¿cómo fue para vos? ¿Qué fue tu primera vez actuando?
2: Actuando, sí. Me engañaron. Me dijeron, vos relatás nada más. Pero al final me estoy descubriendo, estoy haciendo algunas cosas sin saber. Por ahí, obvio que con la guía de Daniel y del resto de los compañeros, viste, que me tiran alguna cuestión, así, esto, fíjate esto, está bueno. Y es como decían recién, en cada actuación uno va ajustando un montón de cosas, te das cuenta cuando a la gente algo le gustó, entonces, viste, lo reforzás, bueno, y está bueno eso. Ese contacto directo es maravilloso. Yo lo estoy viviendo como una fantasía que se hizo realidad, ¿eh?
1: Me parece que es un poco más también, te quería preguntar como última pregunta, porque ya tenemos como que ir despidiéndonos, pero ¿qué representó para vos todo este proceso desde que empezaste a escribir y lograron llevarlo a escena? Porque, o sea, cuando te veía es como si se te hubiese cambiado un poco la cara, de la cara que yo tenía o tengo de cada vez que te veo en alguno de los actos, o que hemos tenido acá charlando sobre el tema de Malvinas. ¿Te ayudó a vos a cerrar, a seguir cerrando heridas, a completarte de alguna manera?
2: Mirá, básicamente lo que yo siento, y muchos veteranos sienten, es que cuando hablan sobre lo que pasó en Malvinas, perdón, como que te hace bien. Es una terapia. Y poder hacerlo continuamente acá, y de lo que más duele, porque lo que se cuentan son cosas que duelen, uno cada vez relaja más, ¿viste? Como se siente un poquito más curado desde ahí. Y comento esto y ya, por mí ya estaría bárbaro. He tenido la devolución de veteranos que lo vieron, que era lo que más me preocupaba. Digo, a ver si se sentían reflejados o algo les cayó mal. No, por lo menos hasta ahora, las devoluciones que tuve, incluso de veteranos que no conozco, fueron muy, muy, muy buenas. Era lo que quería hacer.
1: Bueno. Daniel.

0: Invitación.
1: Lo que vos quieras.
0: No, pensaba en que un proceso que uno, digamos, en la dirección y en armando la dramaturgia de una obra, tiene que ver es como síntoma, digamos, de que uno está pisando firme, es el proceso de modificación de los personajes. O sea, cómo entran y cómo salen los personajes después de. O sea, de una escena cortita así o del recorrido de toda la obra. O sea, hay una. El teatro, así como uno ve como eso para testear algo, es un proceso que también tiene que producirse en el público. Y a su vez se retroalimenta eso, la modificación. Uno no puede, no tiene por qué salir igual de un hecho artístico como el teatro. Tiene que pasarte algo, tiene que conmoverte de alguna manera. Y si eso se cumple, uno
1: Claro,
0: está contento, está bien, tiene que
1: claro.
0: estar satisfecho porque
1: Misión cumplida.
0: la misión está cumplida. Así que, y eso es una de las devoluciones, digamos, que hemos tenido y a mí
1: Está
0: me.
1: muy bueno. Vamos a mencionar a todo el elenco,
0: Sí, por
1: ¿eh?
0: favor.
1: No solo Ángel y Sebastián Vázquez, sino Tamara Sempertegui, Mariano Liancafil, o Jean, no, Liancafil,
0: Liancafil.
1: Pablo Bertón, Isabel Venegas, conocida como La Negrita, Francisco Palma y Javier Callea, que es tu hijo que aparece en el video, en uno de los videos. No
0: Sí.
1: decimos más que eso, o diga lo que quiera,
0: No,
1: pero yo no quiero spoilear nada.
0: no. No, está muy bien así.
1: Bueno, muy bien. Bueno, y todo el resto ya es un montón, pero hay gente en las canciones. La canción es hermosa, la canción que termina es bellísima, de Lázaro Artola, realización audiovisual Sebastián Lavarone, sonidos de voces en off Camilo García, diseño de iluminación Sebastián Vázquez. Ah, mira, Sebastián diseñó la iluminación. Escenografía y utilería, vos, Daniel Echeverry, asesoría de vestuario Verónica Caliba, tu hija. No, la
0: No,
1: hija.
0: ah,
1: No.
0: sí.
1: Verónica
0: ¿Verónica? No.
1: Caliba.
0: Verónica Caliba hizo la asistencia de dirección y asesoría de vestuario.
1: Bien.
0: Y después lo que dijiste de mi hija.
1: No, Caliba es cualquiera, me confundí. Tu hija es
0: Hanna.
1: Hanna Echeverry Talmite,
0: Claro.
1: te cambié el apellido. Hanna Echeverry Talmite, ay Natalia, por Dios. Hanna hizo las fotos, la operación de imagen y sonido, Javier Callea, operación de luces, vos, Daniel Echeverry. Todo, la verdad es un equipazo. Y aparte son como pulpos, ¿no? Múltiples funciones. Imágenes de video en Islas Malvinas, Luis Carvajal, eso está muy bueno también. Hay
0: Es un
1: imágenes.
0: compañero mío que fue y filmó mi trinchera.
1: Firmó tu trinchera,
0: No,
1: gente,
0: claro.
1: vayan a ver esta obra, la verdad. Digo, los últimos dos, asistencia de dirección, Verónica Caliba, y dirección general, vos, Daniel Echeverry. Vayan a ver la obra este sábado y domingo. Sábado a las 9, domingo a las 8.
0: Exacto.
1: Digo bien, perfecto. Las entradas las reservan al.
0: Ahí el número.
1: ¡Ay, el
0: El
1: número! El
0: número. Pues
1: número.
0: lo
1: Es
0: teníamos
1: el
0: ya.
1: número
0: Pues.
1: que
0: El
1: normalmente en el tubo usamos para número
0: hacer
1: del
0: las
1: tubo.
0: reservas de
1: Mande
0: entrada.
1: mensajito a las redes
0: Exactamente.
1: del tubo.
0: Está en todas las redes. Ahí van a ver el flyer de la obra, que está el numerito que hacen por WhatsApp, no llamando por teléfono, sino por WhatsApp.
1: Por
0: Hace
1: WhatsApp,
0: un mensajito
1: mensajito.
0: y los va a atender Sandra, que nos está vendiendo todas las entradas en este periodo del año.
1: Lo digo, acá lo tengo. 02920 para reservar. 279294 279294. Ahí mandan un mensajito de WhatsApp, no llamados, ni
0: Exacto.
1: audios, mejor. Mensajito escrito, quiero entradas,
0: Eco.
1: que es más
0: Sí.
1: fácil, más práctico, más rápido.
0: Sí.
1: Bueno, gracias por venir. Felicitaciones y éxitos para lo que sigue. Y seguimos en contacto.
0: Muchísimas
1: Dale,
0: gracias.
1: gracias.
0: Muchísimas gracias.
1: Bueno, ponemos un tema y creo que ya casi como que nos estamos despidiendo. Se generó un charlón. Así que me digo que, no sé, Manqui, ¿nos despedimos ya? Voy diciendo, no, no nos despedimos. Vamos a escuchar música.

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1: Bueno, los últimos minutitos que nos quedan, te voy a decir, si te querés hacer una panzada de teatro, te podés ir a ver el espectáculo De Eso No Se Habla en el Espacio Rakesh en Boulevard Ituzaingó 1297, hoy a las 9. Está, no sé si sigue mañana, pero me fijo, voy... No tengo mucho tiempo, la verdad. Bueno, si querés panzada entonces de teatro, De Eso No Se Habla en Espacio Rakesh. Si querés cantar un poco, micrófono abierto en Saavedra y Sarmiento a las 9 de la noche, también acá en Viedma todo esto. Si querés bailar tango, hay tango en Los Aromos, en Los Aromos Paddle, en Avenida Francisco de Viedma 1674. ¿Qué más? Si querés salsa y bachata, tenés en Vikingo, en Rivadavia 228, a las 11 de la noche, ahí te podés ir. Si querés Jesse John, te vas al casino a las 23:30. El reggaetón old school, te vas a Caseros y México a las 12 de la noche. Si te querés tomar un gin tonic y además escuchar a gin tonic, también a las 12 en casino. ¿Qué más? Si querés noche de rock tributera, la H es muda. Acá a la vuelta, Roca 157, a las 12 de la noche también. Todo eso hoy. 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Así son, completan todos los días, todo el año. 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Bitácora con B larga, te dije, y con C, no con K, ¿eh? Por más que, bueno, acá siempre va y viene, bueno, ahí está, Bitácora. Para vos, agenda cultural. Estoy vendiendo bitácora. Bueno, no, que es buena. No paga nada, me van a retar. Bueno, listo, nos vamos, nos despedimos. Gente, fin de semana, viernes. Chau, buen fin de semana. Pasala súper bien. No te vayas porque sigue el programa de Radio Río Negro, Radio Nacional Río Negro, con los compañeros de las 4 emisoras. Nos vemos, buen fin de.
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2: Mañana en la República Argentina. Los supermercados mayoristas lanzan promociones y descuentos. Por Radio Nacional, el vicepresidente de la Cámara del Sector, Armando Farina, confirmó que la semana que viene realizarán el Black Week.
3: Esta es la tercera edición del Black Week Nacional Mayorista, que arrancó en abril del año pasado, es la primera edición de este año, es toda la semana que viene. Lo hacemos la tercera semana de mayo porque apuntamos a que es la semana que la gente ya le cortó la tarjeta de crédito y a partir de ahí vos ya, si no estás llegando a fin de mes, podés hacer tu compra y pagarlo al mes siguiente. Ah. Y también lo que hacemos es que cada mayorista de su región haga sus propias ofertas en base a las marcas de su región.
2: Advierten por el incremento de la meningitis, Diana Costanzo.
4: Los casos de meningitis están en aumento. En lo que va del año se registraron 172, una cifra que supera los valores habituales, según el Boletín Epidemiológico Nacional. Especialistas advierten sobre la rápida evolución de la enfermedad y la necesidad de sostener altas coberturas de vacunación en todas las etapas de la vida. El calendario nacional incluye varias dosis para la prevención de las causas más frecuentes del tipo bacteriano.
2: La información del deporte con Santiago Lucía.
5: Boca se clasificó a las semifinales de la Liga Nacional de Básquetbol, derrotó 86-78 a Oberá Tenis Club. Por otra parte, Quimsa se impuso por 78-66 frente a Instituto de Córdoba y quedó 2-1 arriba en la serie de cuartos de final. Hoy se jugarán 2 partidos de las otras series. A las 20:05, Ferro, que está 2-1 arriba, enfrenta a Regatas Corrientes, y desde las 21, Independiente de Oliva jugará frente a Gimnasia de Comodoro, que está arriba 2-1 en la serie.
2: El estado del tránsito con Romina Wiener.
6: En la provincia de Neuquén, los pasos internacionales Cardenal Zamoré y Pino Achado, ambos están habilitados a la circulación para todo tipo de vehículos. Buena marcha en la Ruta Nacional 40, Circuito San Carlos de Bariloche, Villa Langostura, San Martín de los Andes. Además, tránsito constante en el Camino de los Siete Lagos. En la provincia del Chaco, buena circulación en el Puente Chaco Corrientes, ubicado en la Ruta Nacional 16, que vincula ambas provincias. En Tierra del Fuego, en la Ruta Nacional 3, en diferentes sectores entre Tolhuin y Ushuaia, disminuir la velocidad, calzada húmeda y resbaladiza.
2: En Ushuaia, donde nos escuchás por AM780, la temperatura es de 11 grados y el cielo está parcialmente nublado con nevada. En Buenos Aires, la marca actual, 11 grados 2, la humedad 77%, el cielo está despejado.
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5: Ubicada en el extremo sudoeste de la provincia de Santa Cruz, a 30 kilómetros de la frontera con la República de Chile y sobre la margen derecha del río Turbio, emerge con un paisaje típico de la zona precordillerana santacruceña, la Cuenca Carbonífera, formada por las localidades de Río Turbio y 28 de Noviembre, las que suman un total de 20.000 habitantes. La histórica Ruta 40 une a la cuenca con la capital Río Gallegos y el Calafate. 28 de Noviembre, declarada capital provincial del cóndor andino, tiene sus atractivos principales en el Mirador de Cóndores y en la Reserva Cerro de la Cruz, mientras que Río Turbio es la capital nacional del carbón, que posee el centro de esquí Val del Hén y el Bosque de Duendes, con esculturas en árboles que invitan a todos a recorrer los atractivos de la cuenca carbonífera en el extremo de la Argentina continental.
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6: Curiosidades en la historia de los mundiales de fútbol. Y hablamos del mundial con mayor cantidad de goles. Y justamente fue el mundial de Qatar 2022, donde la selección argentina logró su tercera estrella. Se convirtieron 172 goles en 64 partidos, superando por un gol a los mundiales de Brasil 2014 y Francia de 1998. En ambas oportunidades tuvieron 171 goles en 64 partidos.
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0: Señoras, señores, muy pero muy buen día. 10:07 en la República Argentina. Momento de meternos en nuestra propuesta informativa que llamamos La Mañana de Río Negro y que conformamos con las cuatro emisoras de la provincia, desde El Bolsón, desde San Carlos de Bariloche, Ingeniero Jacobacci y Viedma. En este día especial vamos a estar reemplazando a Urbano, al menos por un tiempito, y ya rápidamente nos metemos a la conformación de la mesa de esta propuesta y nos vamos hacia El Bolsón para saludar a Conrado. ¿Cómo estás, Conrado? Buen día.
1: Buen día, Adrián. Saludos para vos, para toda la audiencia en la provincia de Río Negro, para nuestras colegas, compañeras ahí en Nacional Jacobacci, a todos los que conformamos este amplísimo equipo de Radio Nacional en la provincia de Río Negro. Estamos muy bien por aquí, con mucho frío, como me podrás ver ahí por el Zoom.
0: Te iba a preguntar, ¿cómo viene eso?
1: Está fresquita la cosa por acá, por la comarca, por la cordillera. Tuvimos temperaturas bajo cero, bien tempranito en la madrugada, 1 grado bajo cero, una escarcha muy fuerte nuevamente que ha caído, y esperamos una máxima en el día de la fecha de 9 grados centígrados, o sea, no mucho más de lo que fue el día de ayer. Ahora la temperatura es 3 grados, o sea, alcanzaremos los 9 cerca de la tarde, eso de las 3, 4 de la tarde, 9 grados de máxima con el cielo parcialmente soleado, algunas nubes que andan dando vuelta, y el sábado la máxima será de 7 grados con 2 grados centígrados bajo cero, y el domingo 9 grados de máxima con 2 grados bajo cero nuevamente de temperatura mínima. Muy frío, pero despejado, con sol, es lo que se nos anticipa para el fin de semana aquí por El Bolsón y la comarca andina.
0: Bien, Alejandra, Caro, ¿cómo estamos? Buen día.
2: Buen día, bienvenidos a la última jornada de la semana, a todos. Bueno, por acá les puedo contar que la temperatura actual es de 4 grados, sensación térmica de 1 grado positivo. Va aumentando la temperatura, no va a ascender demasiado, llegará a los 12 grados, tendremos algunas brisitas de viento no muy fuertes. Y en relación al fin de semana, igual que Conrado, va a estar soleado este fin de semana por acá por la región sur. Temperaturas bajas que irán entre menos 3 y menos 2 y las máximas irán entre los 9 y los 11 grados positivos, así que bastante parecido.
0: Bastante parecido. Bueno, más o menos por allí vamos a estar con un poco más de temperatura en este momento en la ciudad de Viedma y en la comarca, mejor dicho, Viedma-Patagones, 6 grados. La máxima que se prevé para el resto de la jornada va a llegar a los 15. El cielo se va a encontrar mayormente cubierto. Poco viento, 13 kilómetros en la hora, según señala el pronóstico, pero sí mucha humedad. 97 es el porcentual. Para mañana desciende la temperatura, vamos a estar sobre los 13 de máxima, 5 la mínima, y el domingo asciende un poquito, apenas 2 grados, 15 la máxima y 3 la mínima, aunque el cielo estará mayormente cubierto. Vamos a meternos, en un ratito te voy a dar la temperatura de San Carlos de Bariloche, pero antes nos vamos a meter en la propuesta, en el anuncio de algunos de los temas que vamos a tratar en la jornada, Conrado.
1: Dale, vamos con el adelanto informativo sobre los temas en el día de la fecha. Bueno, algunas cuestiones importantes que vamos a tocar, por ejemplo, una carrera que se va a estar realizando aquí en el hoyo, sí, bien digo, el domingo 24 de mayo, se llama Reforestar Patagonia, una iniciativa que busca justamente a partir de la participación de los distintos participantes que lleguen, se plantará un árbol por cada participante. Una iniciativa muy buena que tiene que ver también con el incendio que tuvimos en el hoyo el último verano y que también viene relacionado con todos los incendios que hemos tenido a lo largo de los últimos 5 años, por lo menos aquí en la comarca andina. Una buena iniciativa, vamos a tener el testimonio ahí de Javier Iturriaga. También vamos a charlar con la gente del Servicio Forestal Andino de El Bolsón respecto también de las convocatorias a los propietarios de reservas o campos forestales de más de 10 o forestaciones, mejor dicho, de más de 10 hectáreas para lo que es el control y manejo de los mismos, pensando también en lo que es la prevención, sobre todo para la temporada de verano. Y vamos a hablar un poco de tierra, sobre el acceso a la tierra, con lotes con servicios aquí en el Bolsón, una iniciativa que fue aprobada en el Consejo Deliberante, pero también lo que pasa del otro lado del paralelo, ya yendo a la provincia del Chubut, en El Hoyo, aquí a 16 kilómetros de El Bolsón, porque hay vecinos que están preocupados por lo que es el avance de distintos loteos en zona que es delicada ecológicamente, por el impacto ambiental que puede llegar a generarse. Así que todo eso lo tendremos aquí desde El Bolsón en la jornada.
0: Mirá qué interesante, me quedé, Conrado, si me permitís unos segundos sí. más, sobre esta propuesta de un árbol por cada uno de los participantes en esta carrera.
1: Así es.
0: La idea será que vayan muchos participantes, ¿no?
1: Ojalá, todos podríamos participar, ¿no? Para tener un arbolito por cada participante. Aparte, bueno, es un evento de trail y trekking, o sea, no es necesario correr. Ya con sumarse también haciendo la jornada de trekking, se va a hacer la plantación de un arbolito. Pero también hay una modalidad que están proponiendo de que se puedan inscribir y luego se hace la forestación luego de la carrera, ¿no? Puede ser a distancia, no es necesario que después se queden si vienen corredores de más lejos, ¿no? La forestación se hará más adelante con distintos organismos, INTA, Bosque, CIFAP. Así que la verdad que es una iniciativa muy interesante. A partir de lo que es tu participación en una carrera, un arbolito que se va a plantar en nuestro bosque andino patagónico en El Hoyo.
0: Muy bien, bueno, hay un tema que se ha dado a conocer en la jornada de ayer, tiene que ver con el turismo y la preparación en todos los sentidos y en todos los rincones de la provincia de Río Negro para lo que será la temporada o las temporadas de este invierno, que en algunos casos tendrá color a nieve en la zona andina, y por el otro lado, en la zona atlántica, se prepara el avistaje de la fauna marina, que es uno de los atractivos tan importante que se vende desde el punto de vista turístico. Sobre ello vamos a estar conversando en el día de hoy, lo que se viene para la zona atlántica y en términos generales para todos los territorios de la provincia de Río Negro que se proponen desde el punto de vista turístico y que para esta temporada invernal tendrán alguna propuesta. Por supuesto, estaremos con el deporte y la síntesis de algunos de los temas que han acontecido en el territorio provincial, y como todos los viernes nos tienen acostumbrados nuestra compañera Natalia Gili, nos traerá el micro de judiciales. Ale, Caro, ¿por dónde vamos a ir?
2: Por acá, bueno, tenemos una linda nota con colaboradores, voluntarios, equipo que coordina y acompaña al hogar de ancianos aquí en nuestra localidad, un hogar que tiene una vasta historia, van a cumplir 40 años este fin de semana y vamos a hablar acerca de esta linda experiencia, de este lindo cobijo hacia nuestros adultos mayores acá en la región sur. También vamos a hablar con referente de la licenciatura en enfermería acerca de las jornadas que iniciaron en el día de ayer. También vamos a traer una problemática, una cuestión que preocupa en la localidad de Yaminué por el cierre del comedor escuela primaria. Y también nos vamos a ocupar por lo que está aconteciendo en la localidad de Maquinchao, mamás que están solicitando la apertura del jardín dentro de la secundaria de la SRN anexo 57.
0: Bien, buenísimo. Hecha la presentación de los títulos, nos metemos en la apertura musical prevista para el día de hoy y después volvemos con el desarrollo.

0: Muy bien, señoras y señores, 2 grados es la temperatura en este momento en San Carlos de Bariloche. Se prevé una máxima que va a llegar a los 7. Había comenzado el registro con menos 1 grado y mañana a las la temperatura máxima, que se registra cerca de las 15, va a dar 6 grados y la mínima para el comienzo de la jornada menos 3 grados. Bueno, te estábamos comentando hace un ratito en la recorrida, en la presentación de los títulos, que se prepara una propuesta que tiene que ver con la reforestación de la zona afectada por los incendios. Un árbol por cada uno de los participantes es un tema que vamos a ampliar, Conrado, después, pero ahora me quedé, si es así, con una propuesta que tiene que ver con el Consejo Deliberante de la localidad, porque se ha establecido por ordenanza generar 110 lotes, ¿es así? ¿Cómo se generan 110 lotes?
1: Sí, Urbano, perdón, te cambié, Adrián.
0: Vamos que es viernes, vamos que es viernes.
1: La costumbre. Bueno, 110 lotes para familias sin acceso a las tierras. La idea es avanzar justamente, es en el ingreso al barrio Luján, que es el acceso norte de nuestra localidad, viniendo desde Bariloche, donde se está proponiendo esto, ¿no? La generación de 110 lotes con a partir de lo que es el programa, o en el marco del programa provincial Suelo Urbano. Para eso, bueno, se tuvo que hacer todas las gestiones administrativas con la provincia, con el municipio, la provincia a través del IPPB, que va a estar garantizando el servicio a cada uno de estos lotes, y también la organización urbana, que es importantísima, ¿no? La planificación para cada uno de los barrios, y en este caso este sector, en el Bolsón, también se ha dado el crecimiento en algunos sectores sin planificación, y esto conlleva una gran cantidad de problemáticas, o el asentamiento de personas en lotes sin servicio, que también tienen sus problemáticas a la hora de garantizarles justamente las condiciones mínimas para poder vivir en ese lugar, las calles y demás. Una iniciativa muy importante en este caso, que fue acompañada por el Consejo Deliberante por unanimidad, 6 votos de los presentes, una sola persona que estaba ausente, la concejal Monsalve, pero todos votaron a favor. Habló el presidente del Consejo Deliberante, Agustín Huasco, en la sesión. Esto decía respecto de esta ordenanza.
2: Con el IPPB, con la cesión de la tierra en su momento, y la gestión de determinar ciertas zonas para ordenarlas y planificarlas para cubrir una necesidad que venimos teniendo hace años y que la gente viene reclamando hace años. Y también quiero destacar esto, reclamando hace años la posibilidad de tener un terreno. Entonces, celebro estas decisiones.
1: Bueno, es una gran decisión la que se ha tomado, destacaba ahí Agustín Huasco, celebrando la decisión de avanzar con estos 110 lotes. Bueno, la comuna cede a cambio el predio de Los Repollos, también a lo que es la provincia, a partir de esta cesión que se hace para esta urbanización. Las obras que se van a hacer, por ejemplo, la apertura de calles y la provisión de servicios esenciales previos a lo que será la entrega. Vamos a escuchar al concejal Efraín Renea, de La Libertad Avanza, que también acompañó con su voto este proyecto.
3: Este es un proyecto que refleja cuestiones que en nuestro espacio siempre reclamamos, que es no el avance a la marchanta sobre las tierras fiscales, sino un proyecto elaborado de desarrollo, como dijo el concejal Pérez, que arranque por la instalación de los servicios, la apertura de calles, que las calles tengan el ancho que tienen que tener y no terminemos como en otros barrios del pueblo con callejones que ya hoy están construidos hasta sus márgenes y que nunca van a poder ser calles con veredas como corresponde. Por supuesto, esto es una solución al acceso a la tierra. Esperamos que le sirva a muchos de nuestros vecinos, que el IPPB haga bien el proceso para los adjudicatarios y que a muchos vecinos les sirva para poder llegar a su casita y a su terreno.
1: Efraín Renea, entonces, dando también su acompañamiento. En el Boxón, para que sea una idea, Adrián y el resto del equipo, hay una demanda estimada de 1000 lotes, por lo menos, en la localidad, y van creciendo porque cada vez más personas llegan a nuestra localidad para asentarse, así que con estos 10 se daría una solución a un 10% de esas necesidades. Pero es imperioso poder avanzar en ese sentido con generación de tierra habitable para cada uno de los vecinos del Bolsón, y así, bueno, lo ha hecho en este caso el Consejo Liberante, acompañando la iniciativa que hizo el Ejecutivo Municipal y también el Gobierno de la Provincia de Río Negro.
0: Absolutamente, un tema que sabemos que es muy complejo en toda la zona andina, y aunque sea a pasos lentos, pero la buena noticia es que se va resolviendo, por lo menos hay perspectiva, en este caso, como bien decís, para un 10%.
1: Así es, por lo menos un 10% que va a tener esa solución. Y también en esa misma sesión, en el Consejo Deliberante, ocurrida el miércoles pasado, también se avanzó también con el reconocimiento también de distintos ocupantes en distintas zonas del Bolsón, lo cual también le da una mayor seguridad a cada uno de esos vecinos para la adquisición de los servicios en regla. También ellos van a empezar a tributar al municipio, entonces también se empieza a movilizar un poco más la economía. Fue una sesión bastante importante, temas muy, muy interesantes que se trataron en el Consejo Liberante, la sesión también para la Universidad Nacional de Río Negro, este predio en Mallinogado, todas cuestiones que tienen que ver con soluciones muy concretas para la localidad.
0: Bien, bueno, te comentábamos también en la presentación de títulos un hecho que hace referencia a la provincia de Río Negro y uno de sus efectos productivos más significativos, como sabemos, que es el turismo, que genera divisas en, podríamos decir, hoy prácticamente en todo el año, pese a que hay algunos baches de la baja. Bueno, se viene la temporada de invierno de una punta a la otra del territorio provincial. Se hizo una presentación en Neuquén que se lo estima un público potencial para llegar a todas las bellezas provinciales. Vamos a compartir lo que dijo el titular de la Agencia de Turismo de Río Negro, Diego Piquín, luego de esta presentación. Después vamos a hablar más en detalle con Piquín y otros actores que tienen que ver con la vida turística de la provincia, pero en principio vamos a compartir lo que dijo Piquín de esta presentación de temporada invernal en Neuquén.
4: Haciendo el lanzamiento de la temporada de invierno de Río Negro en un mercado tan estratégico como es Neuquén, en el marco del workshop de agencias de viaje de Neuquén y el Valle Río Negro, la idea fue convocar a estas agencias de viaje, obviamente autoridades, a prensa, a disfrutar de lo que es la oferta rionegrina para este invierno y obviamente todo el año, con un protagonismo en el avistaje de fauna marina. Tratamos de incorporar de alguna manera inteligencia artificial, efectos inmersivos para tratar de reflejar lo que puede ser el avistaje de fauna marina, que obviamente siempre es más interesante hacerlo, tener la experiencia real, claramente, pero de alguna manera fue incorporar algunos elementos y tratar de agasajar a la gente, a los invitados.
0: Bueno, ahí decía, uno de los elementos, la fauna marina, como te comentábamos al comienzo, otro, desde luego, será el producto nieve, que ya nos vamos a meter en ello. Ahora nos vamos hacia Jacobacci porque la noticia tiene que ver con la interrupción, aparentemente, del servicio de comedor en la escuela primaria de Yamigüe. Alejandra Caro.
5: Es así porque, bueno, hay en estos momentos una gran preocupación, sobre todo en la comunidad, ¿no?, que está cercana a la localidad de Yaminué. Vamos a tener la palabra de Raúl Sosa, él es delegado de Interseccional Sur en Los Menucos, porque da a conocer esta situación, ¿no?, la interrupción del servicio de comedor en la escuela número 145 del paraje Yaminué.
6: Ya casi 3 días que el comedor de la escuela número 145 del paraje Yaminué estaba sin funcionar. Nosotros nos comunicamos con el Consejo Escolar, nos dijeron que el problema es la falta de fondos de la Comisión de Fomento. Claramente cuando se asignan las partidas o se firman, no se contempla la suba de la inflación mes a mes y las necesidades de los estudiantes. Por eso, 24 estudiantes de nivel inicial, primario y medio, que son los que funcionan, los tres niveles que tiene la escuela, estaban privados del comedor escolar. Pero también pudimos observar serias falencias en cuanto al mantenimiento escolar, árboles caídos que no han sido retirados, aberturas, rejas rotas, veredas en desnivel, todas cosas que ponen en riesgo, filtraciones, baños clausurados, todas cuestiones que ponen en riesgo la integridad física, no solo de nuestros compañeros, sino de los estudiantes. Y también el personal de servicio sin los implementos necesarios para higienizar la institución. ¿Cuál fue la respuesta de la coordinadora? Que se tienen que arremangar y limpiar sin guante. Así que todo eso no, lo venimos denunciando.
5: Bueno, ahí pasaba Raúl Sosa, delegado de Interseccional Sur en Los Menucos, y nos decía también que van a hacer la presentación formal de este reclamo ante el Consejo Escolar Zona Sur 2.
0: Muy bien, bueno, veremos qué acontece y qué tienen que decir desde el ámbito de educación al respecto. Señoras y señores, 10:35, hacemos una pausa musical y venimos con el desarrollo de más títulos y temas.

0: Muy bien, como decía la presentación, estamos en la mañana de Río Negro. Ya te vamos a comentar quiénes forman este equipo donde tratamos de acercarte la información de lo que acontece, de lo que pasa, de lo que nos pasa en el territorio provincial a través de Radio Nacional. Quería compartir con vos un título que tiene que ver con el elenco provincial de teatro, porque participa de la 17ª edición del Circuito de Teatro para Infancias con la obra El día que las ñañas perdieron a sus chivas, llevando funciones a distintas localidades del territorio provincial. La gira comenzó el martes pasado en General Conesa, continuó en Guardia Mitre y ayer llegó a la localidad de Viedma. Durante el fin de semana las presentaciones van a seguir por Las Grutas, Río Colorado, Luis Beltrán y Chulechuel, con funciones abiertas a la comunidad y actividades destinadas a escuelas rurales. El coordinador del programa, Guillermo Riegelaul, explicó que la iniciativa busca llevar al teatro a comunidades y escuelas. Bueno, vamos a compartir parte de lo que dijo el gobernador y cuál es el objetivo de esta propuesta teatral para niños y niñas.
1: Contentísimos porque ya están llegando todos los chicos. Este es una función especial dirigida a estudiantes de primaria y docentes, así que vamos a contar con un montón de público hoy acá en el Centro Municipal de Cultura, contentos por eso y ya preparados casi para arrancar. Bueno, es la posibilidad que buscamos a través de programas como este, que es el programa del elenco provincial de teatro, de acercar nuevos públicos, ¿no? De llegar con el teatro tal vez a comunidades, en este caso escuelas, que no tienen siempre el acceso de ver teatro, ¿eh? Básicamente esa es la misión nuestra. Venimos de otras localidades como puede ser General Conesa, ayer Guardia Mitre, ¿no? Y siempre trabajando con escuelas y también acompañando proyectos de teatro independiente, como van a ser las funciones que vamos a hacer en los próximos días en Las Grutas o en Río Colorado, o en Beltrán, donde nos reciben salas de teatro independiente y grupalidades que organizan y que son parte de la organización de todo este circuito. Así que, bueno, contentos también. No, es espectacular. Me parece que en este contexto, en donde se hace muy difícil también justamente acceder a este tipo de espectáculos y de experiencias escénicas, que el Estado esté para brindar esa posibilidad con actividades gratuitas. Bueno, es eso, es la política orientada a las necesidades de la comunidad, digamos. Bueno, hoy vamos a estar acá en el Centro Municipal de Cultura de Viedma. Mañana el elenco provincial sigue viaje a Las Grutas. Van a estar haciendo una función allá también para instituciones educativas. Y el próximo fin de semana en estas localidades que mencioné, ¿no? Van a estar, bueno, ahí en Las Grutas, después en Río Colorado, en el Teatro Quetren, y en Luis Beltrán en el Galpón. Y el lunes finaliza la gira con funciones de nuevo para escuelas, en ese caso para escuelas rurales de ahí de la zona de Choele, con participación y coordinación también de la UNTER, así que bueno, todo un laburo de colaboración entre un montón de instituciones.
0: Bueno, buenísima la noticia, ¿eh? El teatro para niños y niñas recorriendo la provincia. Caro.
2: Bueno, sí, nosotros acá desde Ingeniero Jacobacci tenemos la noticia de que se está convocando a empresas interesadas en radicarse en nuestra localidad. Bueno, esto vamos a ir un poquito para atrás. Hace más o menos 9 meses el intendente José Mellado estuvo en una reunión vía Zoom con la subsecretaria provincial de Parques Industriales, ella se llama Soledad Ponce, y la subsecretaria de Áreas Industriales, Mariana García. Bueno, obviamente también estuvieron las secretarias de Gobierno y de Desarrollo Sustentable también de la localidad, Eugenia Chameli, Karina Perdomo y el asesor técnico a cargo de producción, Jonathan Cuevas, y fueron avanzando en los lineamientos de la normativa y las ordenanzas que se requieren justamente para la constitución legal de este parque industrial, y así como también las factibilidades de servicios. El Ejecutivo Municipal tiene reservadas 49 hectáreas en la zona del acceso este, en el predio ubicado entre las vías del tren y la ex ruta 23, y estas están destinadas justamente a ese parque industrial. Bueno, ahora, actualmente, se siguió avanzando y se está convocando a empresas vinculadas a la actividad metalúrgica, maquinaria, minería, reciclado, economía circular, agroindustria, energía, tecnología, construcción y logística. Hay un enlace que está tanto en las redes sociales como en la página web oficial del municipio de Ingeniero Jacobacci, donde hay un formulario en el que las empresas interesadas en radicarse en nuestra localidad pueden ingresar y, bueno, completar ese formulario. Desde la Secretaría de Desarrollo Sustentable ahora se encuentran en esta etapa preliminar. Van a recopilar y sistematizar toda esa información clave que les van a pedir en el formulario. Esto está vinculado a características operativas, logísticas, productivas, y bueno, luego se va a ir avanzando en la articulación, ¿no?, público-privada. En este sentido, lo que dicen desde el área es que este instrumento no reemplaza el diálogo, es decir, el formulario, sino que lo complementa, facilitando una primera aproximación al universo de los actores involucrados y de sus necesidades específicas. Así que, bueno, ahí quedan atentos desde el municipio ante cualquier consulta, requerimiento adicional, pero bueno, en principio está este formulario, como bien lo decía, como puerta de entrada para empezar a conocer qué empresas están interesadas en radicarse en este parque industrial de 49 hectáreas.
0: Bien, buenísimo, y lamentablemente tenemos que volver, lo hemos tratado y lo seguiremos tratando, el tema del hantavirus que aparece con un nuevo formato en su cepa, no obstante la prevención, ¿no?, es lo que se pone sobre el relieve, Conrado.
3: Así es, Adrián, se está invitando en ese sentido a una charla de prevención de hantavirus desde la Municipalidad del Hoyo y junto al Hospital Rural. Se invita a la comunidad a participar de esta charla abierta para aprender más sobre prevención, detección temprana y también cuidado frente a lo que es el hantavirus, porque con la llegada de las bajas temperaturas y el aumento de actividades en espacios cerrados y rurales, es importante reforzar las medidas de prevención y estar informados. La charla es gratuita, va a tener lugar este martes 19 de mayo, la semana que viene,

0: del Chubut. Obviamente una charla que también está vinculada con la Secretaría de Salud y el Hospital Rural del Hoyo, que hacen su acompañamiento para esta charla de prevención, esta jornada de prevención, que recordamos, va a ser el martes 19 de mayo, 10 de la mañana, en el auditorio de la Casa de la Cultura del Hoyo. No es exclusivo, obviamente, para los vecinos del Hoyo, pueden asistir también vecinos de toda la comarca. Está muy bueno que también suceda en este espacio de encuentros para prevenir entre todos.
1: Buenísimo, muy buena la propuesta y a estar atentos, sobre todo a estar atentos y tomar conciencia. Hacemos una pausa y ya volvemos.

0: Después nos vamos a meter en un título, te lo digo ahora, quería seguir estudiando y demandó a su padre porque la cuota no le alcanzaba. Tiene que ver con el ámbito judicial, no nos vamos a meter en ese métier porque es el de nuestra compañera Natalia Gili, pero la noticia acaba de llegar y después la vamos a ampliar. Ahora nos vamos con Alejandra. Ale, ¿qué tenemos?
1: Bueno, por acá les decía al inicio de nuestro programa que estamos...

0: De aniversario, y decimos estamos porque todos nos sentimos allegados a esta celebración, 40 años que cumple el Hogar de Ancianos San José aquí en nuestra localidad, un hogar que tiene muchísima importancia porque podemos decir que aloja y cobija a muchos abuelos que no son solamente de Jacobací, sino también de la región sur. Y por eso recibimos en nuestros estudios a Carlos Timosca y al padre Francis Dan Valiente, quienes son parte del equipo que coordina y acompaña al Hogar San José.
1: Sí, buenos días. Buenos días a toda la audiencia. Gracias por tu invitación, por tenernos en cuenta y darnos un espacio para charlar un poquito sobre el trabajo que se hace ahí en el hogar, ¿no?
2: Muy buenos días a toda la audiencia de Radio Nacional.
0: Bueno, ya estamos próximos a vivir un nuevo aniversario, ¿es así?
1: Sí, el domingo cumplimos 40 años, 40 años de la historia de nuestro hogarcito. Arrancamos allá por 1985, en realidad arrancamos con la obra. Voy a contar un poquito la historia, ¿no? Nosotros estábamos en ese momento trabajando en una cooperadora del hospital y hubo algún conflicto, como siempre tenemos conflicto en todos lados, en todas las instituciones cuando faltan cosas. Y hubo un conflicto con el director y bueno, había una comisión y esa comisión se quiso retirar ahí del hospital y estaba la hermana Ángela Caputo y nos llamó y nos convocó y nos mostró que tenía un proyecto del hogar de ancianos, de un asilo, y de qué manera lo íbamos a realizar. Ellas estaban dispuestas a dejarla, porque esa donde viven los abuelos hoy, esa casa era de las hermanas religiosas. Y ellas se trasladaron hacia arriba donde estaba la capillita donde hoy está habitada por Aripina, creo, no sé. Y en ese lugar vivían después las hermanas y ese lugar nos dejaron para que nosotros podamos ampliar. Se amplió ahí, se hicieron dos dormitorios más, un baño más, y se trabajó para inaugurarlo al año siguiente, en el año 1986, el 17 de octubre se inauguró. Así que fue un trabajo muy importante de la congregación de los Sagrados Corazones que aportó los recursos y la hermana Ángela que coordinó toda esa tarea, ¿no? Por allá, en esa época, nos vino a ayudar al hogar de ancianos, me acuerdo Martita Cofré de Maquinchao, se vino a instalar ahí, a acompañar un poco el proyecto y ayudarnos en la construcción de esto. En ese momento todavía teníamos, la calefacción era distinta, no teníamos el gas natural, así que había que pelear bastante por la leña, el querosén, y bueno. Así que el trabajo era mayor.
0: Claro.
1: Pero bueno, así por suerte hoy sigue en pie y sigue funcionando y gracias a Dios bastante bien.
0: ¿Y en esos inicios cuántos abuelos había?
1: Siempre la construcción se hizo para 10 abuelos, 8 o 10 abuelos. Y inclusive la habilitación está hecha para 10 abuelos. Por eso por ahí no podemos avanzar en tener más abuelos porque ya tenemos que irnos por la habilitación a 20 abuelos y ya tenemos que duplicar el personal y se nos iba a complicar bastante. Entonces hoy estamos con los 10 abuelos, que en realidad hoy tenemos 9 porque hace poco partió una de las abuelas, la abuela de León.
2: Sí, Antonia.
1: Antonia. Se nos fue hace un poquito y bueno, tenemos 9, pero ya tenemos en lista de espera algunos abuelos ahí con 3 o 4 que para su ingreso. Así que bueno, siempre nos manejamos con 10 abuelos.
0: Y es para recalcar también que es el único hogar de ancianos en toda la región, ¿no? La importancia que tiene, ¿no? Del alcance, de la cobertura, pero también la asistencia y en el pensar desde el corazón, ¿no? Esta invitación, porque esto nace desde un proyecto cristiano, en donde es pensar por un otro. Entonces, por eso digo, es un tener en cuenta desde el corazón.
2: Sigue siendo un desafío para toda la región, la comunidad. esto de velar por nuestros mayores, ¿no? Adultos mayores. Si bien hay muchas familias que procuran que sus abuelos, abuelas estén cómodos, están con sus viviendas, pero a veces por trabajo o por salud misma de la familia no lo pueden atender. Entonces buscan este tipo de casa, de hogar, de lugares donde pueden tener a sus abuelos, ¿no? Abuelas, y así estén atendidos de la mejor manera.
0: ¿Qué es lo que buscan también con el personal para brindar una mejor atención?
1: Sí, realmente también nosotros que en esta construcción creo que lo más importante también fue el personal que tenemos, porque es el que mueve, el que está, el que le pone mucho amor, porque más allá que tienen un ingreso, le ponen mucho amor y siempre hacen algo más de lo que le corresponde, porque si se tienen que quedar un rato más, si tienen que acompañar a algún abuelo por algún otro tema, siempre están. El personal realmente es el fuerte del hogar de ancianos. Y siempre ellos pensando en que ahí en ese proyecto los que tienen que estar bien son los abuelos. Entonces, todos trabajamos, el personal y nosotros que colaboramos, para que los abuelos estén bien. Así que la verdad que tenemos que agradecerle muchísimo a ellos. Nosotros tenemos en total de la provincia 6 empleados que nos paga la provincia. Tenemos una enfermera que nos paga la provincia y 4 chicas más que son las que hacen los turnos y rotaciones. Nosotros tenemos que hacernos cargo de la cocinera, de las que hacen los reemplazos sábado y domingo. Así que por eso estamos muy orgullosos, muy contentos del personal que tenemos. Así que es el fuerte nuestro ahí dentro del hogar. Por eso nosotros colaboramos con las compras, con lo que nos piden, pero ponemos un granito, pero ellas, el trabajo lo hacen las chicas. Así que por eso funciona también el lugar. Así que invitamos a la gente por ahí que no conoce la institución, la invitamos que vaya a visitar los abuelos, que vaya a visitar, que recorra las instalaciones, que vea cómo funciona, porque muchas veces nos guiamos por comentarios y como pasa siempre en los pueblos y no sabemos la realidad. El hogar está abierto a todo el mundo, el que quiera acercarse, charlar con los abuelos, visitarlos y ver cómo está la instalación, cómo funciona. No hay ningún problema que se acerquen, charlen y le pregunten a las empleadas cómo funcionan y cómo le van a manifestar todo lo que pasa dentro del hogar. Así que tranquilo, que vayan y visiten.
0: Bueno, yo les agradezco un montón que hayan venido aquí a los estudios. ¿Alguito más que por ahí queda para recordar, para invitar, para agradecer?
2: No, desde el hogar de anciano, agradecido, y también le pedimos que recen por nosotros, por todos los abuelos y abuelas, que ellos también es acompañado por nuestra oración, y eso nos hace muy bien también. Y nada, agradecido y feliz de estar también acompañando y prestando servicio en el hogar. Para el personal, muy agradecido desde el corazón, nos enseña también a nosotros cómo ser más cercano, más próximo, ¿no? A nuestros mayores, adultos mayores. En ese sentido, nos acompaña también de esa manera, ¿no?
1: Bien, no, más que nada agradecer mucho a la gente, bueno, al personal, ya lo dije, realmente tenemos un acompañamiento importante, si no, esto no estaría funcionando como está funcionando. Así que más que nada agradecimiento, todo agradecimiento y bueno,
0: Muchas gracias.
1: no,
2: Muchas
1: gracias.
2: gracias.
1: Gracias.
0: Bien, Adriana, ahí pasaban dos colaboradores voluntarios de ahí de el hogar de ancianos, así que desde acá los saludamos a todos los abuelos porque ellos son fieles oyentes de Radio Nacional.
3: Buenísimo, qué buena noticia, ¿eh? La colaboración y la asistencia. Gracias, Ale. Nos vamos a las noticias que vienen desde Buenos Aires.

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1: Hora 11 en la República Argentina. El presidente Javier Milei desarrolla su agenda en la Quinta de Olivos. Hernán Mundo.
2: En la residencia de Olivos, el presidente Javier Milei sigue reunido con el jefe de gabinete Manuel Adorni. Se trata de un encuentro de repaso de temas de agenda de gobierno. Está previsto que se sume en próximos minutos el canciller Pablo Quirno. Recordemos que en declaraciones periodísticas de las últimas horas, Javier Milei adelantó que el Poder Ejecutivo busca aplicar una batería de reformas estructurales a ponerse en práctica por decreto o por vía legislativa, entre la que destaca el super RIGI, orientado a atraer inversiones en sectores que aún no existen en la Argentina. No está previsto, al menos por estas horas, que haya conferencia de prensa a cargo del jefe de gabinete, Manuel Adorni.
1: Advierten por los efectos del cambio climático. Desde Radio Nacional Gualeguaychú nos informa Eli del Mar Otman.
3: La Comisión Técnica Mixta de la Represa de Salto Grande hace un seguimiento de la evolución del fenómeno que llegaría a partir del invierno. Así lo dijo Guillermo Collazos, jefe de hidrología de la represa.
4: En los meses de invierno vamos a tener un comportamiento, digamos, normal, histórico. Todavía lo que no se sabe con certeza es la intensidad de ese fenómeno Niño. Nos parecía que había una especie de alarmismo en la opinión pública mencionando a un super Niño, cosa que todavía no es una certeza.
1: La información del deporte con Damián Zárate.
5: Comienza la fecha 7 del fútbol femenino con 5 partidos. En minutos van a jugar Huracán y Lanús. Estaba anunciado a las 11 de la mañana. A las 15, River con Ferro, Independiente con San Luis Fútbol Club. 15:30, los otros dos partidos de la jornada. Newell's Racing, Banfield, Talleres de Córdoba.
1: En Santa Fe, donde nos escuchás por AM540, la temperatura es de 12 grados 7 décimas y el cielo permanece despejado. En Buenos Aires, la marca actual, 13 grados 2 décimas, la humedad 69%, el cielo está despejado.
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11: El Parque Autóctono Cultural y Recreativo Los Terrones, ubicado a 14 kilómetros de la localidad de Capilla del Monte, en el Valle de Punilla, a 124 kilómetros de la ciudad de Córdoba capital, está repleto de rocas volcánicas, areniscas de origen triásico de color rojizo, que han sido erosionadas por la acción del viento, generando formas increíbles. 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

0: Bueno, una noticia que hace en referencia al Servicio Forestal Andino, el lanzamiento de una convocatoria formal dirigida a todos los dueños de parcelas forestales que superen las 10 hectáreas. Conrado.
1: Ya estamos en comunicación con Danilo Ramírez, ingeniero forestal del Servicio Forestal Andino, jefe del Servicio Forestal Andino, aquí en El Bolsón. Vamos a charlar sobre distintos temas, pero primero que nada los vamos a saludar. Danilo, buen día, acá Conrado y todos los compañeros desde las emisoras de Río Negro también te están escuchando. ¿Cómo estás? Buen día.
2: Hola, buen día Conrado, buen día a tus compañeros y a la audiencia.
1: Bueno, queríamos charlar con vos porque el Servicio Forestal Andino se encuentra trabajando arduamente en lo que es la prevención, en la poda, en el chipeo, en la eliminación de materia combustible, pero también han hecho esta convocatoria dirigida a todos los dueños de parcelas forestales que superan las 10 hectáreas. ¿Qué tiene que, o para qué se hace esta convocatoria?
2: Bueno, agradezco tu inquietud para poder seguir difundiendo. Esta es una política pública que ha tomado y que ya viene llevando la Subsecretaría de Recursos Forestales de la provincia de Río Negro, de la cual dependemos, que tiene que ver con el manejo, la prevención y con poder inyectar materia prima a la industria. Más que nada, lo que se realizó en este último tiempo fue una reunión estratégica de trabajo entre las áreas técnicas del Servicio Forestal Andino y del SPLIF. Y entre ambos cuadros técnicos se determinó una población de forestaciones que son críticas, que realmente necesitan intervención en lo inmediato. Y es por eso que estamos notificando a cada uno de los propietarios de las forestaciones para tener una entrevista, a ver en qué estamos, por qué nos están raleando, de alguna manera notificarlos también, están enmarcados en una ley y por ende hay que cumplir con obligaciones, ¿no?
1: Claro. Estas obligaciones que vos decías es el releo, la eliminación de materia combustible, tener una zona defendible, ¿cuáles serían?
2: Justamente, lo que hay que realizar en las forestaciones tienen que ser raleos para bajar la densidad, poda mínima a 4 metros, hay que manejar el resto de las podas, todo lo que es residuo vegetal hay que procesarlo, quemarlo, chipearlo, ojalá chipearlo, pero bueno, sabemos que la manera más económica es quemarlo, también es válido. Realizar cortafuegos, mejorar caminos, bueno, hay un montón de actividades que uno podría realizar en una forestación, que por un motivo u otro, por la situación económica o como quieras llamarle, bueno, muchos propietarios han puesto una pausa quizás en sus forestaciones y no la han intervenido por distintos motivos, ¿no?
1: Claro. Bueno, ¿cuáles serían los pasos a seguir entonces? ¿Deberían acercarse hasta la oficina para poder charlar sobre un plan de manejo?
2: Nosotros lo que hacemos acá, como hacemos no solamente con los propietarios de más de 10 hectáreas, sino con cualquier propietario o permisionario, como llamamos nosotros, forestal, que se acerquen, serán asesorados, de alguna manera ir indicándole cuál sería la intervención más efectiva. Pensemos que en lo que no se hizo en muchos años no lo vamos a poder hacer de acá al verano, por ende habría que empezar con etapas, ¿no? Por lo pronto, ver a ver qué está pasando, por qué no se está manejando. La provincia de Río Negro lanzó hace un mes aproximadamente, dos líneas de crédito que tienen que ver con esto, con el apoyo a los productores forestales, porque claro, la situación económica nos atraviesa a todos y hoy un raleo de una forestación no es comercial, digamos, es relativamente a pérdida, porque no hay producto forestal que se pueda colocar en un primer raleo, ¿no?
1: Claro, por eso también la dificultad, ¿no?, que están encontrando en estos momentos. ¿Cuál sería el estado pensando en la temporada de verano?
2: Bueno, se identificaron alrededor de entre 10 y 15 forestaciones que están en un estado crítico, pensamos, sobre todo porque están en zona de interfase. Y después tenemos una población interesante en zona rural de otras forestaciones que, bueno, que han sido plantadas a través de la Ley Nacional de Fomento de Forestaciones, algunos por motus propios. Pero bueno, yo pienso que nunca es tarde, que hay que empezar de alguna manera, y esto es un primer contacto, digamos, entre el Estado y los reales tenedores de forestaciones, que a veces parece mentira, pero figura una persona en una forestación, pasaron los años, vendió la tierra, hay otro propietario, hay que salir a identificarlo, hay que salir a notificarlo, digamos, es un trabajo bastante de investigación, diría yo, para poder dar con los reales tenedores de forestaciones, ¿no?
1: Claro. Y cuando hablamos de forestaciones, son bueno, plantaciones pensadas en esto que vos decías, ¿no? Un usufructo a futuro, ¿no? Son empresarios.
2: En realidad pueden ser o no, ¿eh? Hay gente también, vecinos de zona rural que también han optado por probar con plantar una hectárea, dos o tres, y hoy están con sus bosques definidos ya como forestación, como macizo forestal, pero no necesariamente tienen que ser empresario para tener una forestación. Hay de muchas hectáreas y hay de pocas hectáreas también, por eso el universo es amplio y tenemos que apuntar, creo yo, muy firmemente a la zona de interfase, ¿no?
1: Claro, perfecto, sí, está clarísimo. Danilo, y respecto de lo que son, bueno, las tareas que decís que hay que hacer, el raleo y demás, para eso tiene que emitir igualmente el Servicio Forestal Andino los permisos necesarios, ¿o pueden actuar por motus propio de estas personas?
2: Correcto, nosotros somos los responsables de autorizar cualquier tipo de manejo en toda la jurisdicción, ya sea pino o bosque nativo. Todos los predios deberían tener un permiso forestal aprobado por el Servicio Forestal Andino. Nosotros acompañamos a los productores de bosques cultivados, como se llama, de pino, porque bueno, hay un montón de criterios para aplicar, como te decía hoy. No podemos pensar en hacer lo que no hicimos en muchos años, por eso quizás algunas pequeñas intervenciones, quizás una cortafuego, alguna cuestión estratégica puede llegar a ayudar un montón para el próximo verano. E ir pensando para la próxima temporada a ver cuál sería la segunda etapa. Y esto, las rotaciones de los pinos son muy largas, digamos. Esto no es un cultivo de un año. Imagínate que un bosque para cosecharlo llega hasta 40, 45 años. Entonces, en el medio tenés un montón de intervenciones que hay que hacer, que las hay que hacer obligadamente, porque si no las haces te vas atrasando en el ciclo y bueno, y evidentemente después pasa lo que pasa con la alta disponibilidad de combustible en el lugar, ¿no?
1: Claro, sí, muy importante todo esto. Estas tareas de prevención que se están haciendo ahora también, ¿no? Pensando en lo que va a ser la temporada de verano. Y respecto de, bueno, de estas plantaciones de pino que tenemos en la zona, estas tareas que están haciendo también forman parte de ese control que hay que hacer para justamente que no se descontrole todo y que invada toda la zona de bosque nativo.
2: Bueno, el tema con el tema de la invasión de las exóticas es un tema que viene de la mano de tener forestaciones de pino, digamos, la especie semilla de tal manera para seguir proliferando, y hay que tener un control de eso, puntualmente, que podría ser otra de las actividades que se podría llegar a estar haciendo. Hoy podemos ver en muchos campos de Mallín, ponele, después del incendio de Confluencia, ya está viniendo la regeneración de pinos por debajo, y bueno, y es una luz de alerta, y nos está diciendo, bueno, algo hay que hacer. Hay muchas técnicas para poder controlarlo, pero bueno, hay que poner mano de obra, y sabemos que a veces la mano de obra es lo que más cuesta conseguir. Se están realizando mingas de trabajo entre los vecinos, el mismo SPLIF con la gente de ambiente están interviniendo en estos días en Amprale, algunas dos o tres forestaciones que están críticas, que también están sacando pinos. Hoy vendría a ser una actividad más, que a veces no la mirábamos y no le dábamos importancia, la extracción de plántulas de pino, ¿no?
1: Claro. Sí, es algo que es importante para pensar. Danilo, y respecto de lo que es la zona ya de interfase o la zona urbana y donde podemos encontrar incluso por lo que es las características propias de nuestra ciudad, especies nativas que por ahí perjudican lo que es una vecindad, un árbol que está cerca de un cerco o cerca de un tendido eléctrico, ¿eso también ahí interviene el Servicio Forestal Andino?
2: Nosotros intervenimos tal cual, sí, y ahí depende, te preguntaría, por ejemplo, la situación, porque depende mucho si está del lado del propietario la situación o del lado, digamos, de la calle. Cada lugar tiene un responsable, si estamos hablando de un camino vecinal en el municipio, si estamos hablando de una ruta provincial sería Vialidad, y bueno, ruta nacional, Vialidad Nacional. Nosotros siempre estamos en comunicación con cada una de las instituciones, y por cada situación puntual que hay, de, no sé, situaciones por debajo de del tendido eléctrico, o árboles muy cerca de la ruta, o que está la banquina sucia, digamos, o con mucho material, tienen que intervenir el Servicio Forestal Andino a través de un permiso forestal.
1: Bien, perfecto. Bueno, ¿y los horarios ahí de funcionamiento del servicio, de la oficina del Servicio Forestal Andino son?
2: Nosotros estamos de lunes a viernes de 8:30 a 12:30, perdón, en atención al público, y estamos en Perito Moreno 3570. Y déjame aprovechar a comentarte que hoy, en el día de la fecha, está una un equipo nuestro de administrativos en la zona del Follel, en la Comisión de Fomento, realizando trámites también, trámites comunes, que la gente, bueno, generalmente en el Manso tienen que viajar hasta acá para hacer todos los trámites, y hemos tomado la decisión de que todos los viernes de mayo vamos a estar atendiendo en la jurisdicción del Manso. Hoy tocó en el Follel, por pedido del comisionado, pero ya el próximo viernes volvemos al Manso y así poder estar un poquito más cerca de la gente.
1: Perfecto, una muy buena iniciativa. Y bueno, las estas actividades o permisos que pueden solicitar sería, por ejemplo, el control de tránsito, inspección de aserraderos y otras cuestiones, ¿no?
2: Correcto, dentro de las actividades que nosotros realizamos está el control y la fiscalización, que se hace en industria y en control en tránsito. Por eso mismo, y aprovecho también que te tengo en línea para hacer hincapié, recomendarle al vecino que cada vez que transite con leña lo tiene que hacer con un vale de tránsito, que evite multas, que cada chatada de leña tiene que venir de un predio con permiso, es el marco legal, es la ley, y bueno, y nosotros velamos porque eso se cumpla.
1: Claro, eliminar de esa manera los cortes o las talas ilegales.
2: Correcto, correcto, que no somos ajenos a esa situación, que sabemos que por ahí existen y estamos obviamente trabajando muy fuertemente para que eso, obviamente, más que nada concientizar a la gente, que se acerque, que pida un permiso, que se asesore, es básicamente estar en contacto con el vecino.
1: Clarísimo. Danilo, muchísimas gracias por estos minutos con Radio Nacional.
2: Bueno, un saludo grande a vos y a la audiencia.
1: Era Danilo Ramírez, ingeniero forestal y jefe del Servicio Forestal Andino aquí en El Bolsón.
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0: Y como dice el presentador, la mañana de Nacional Río Negro está compuesta por Paolo Aguirre, Alejandro Gabriel y Claudio García en la parte técnica y en la operación, desde Nacional El Bolsón, Martina Cianis en la producción y Mario Guzmán en la operación técnica, y por supuesto nuestro capitán, que en este momento no está, Urbano Fraivani. En Jacobasi, Cristian García, Javier García, que trabaja a veces sí, a veces no, cuando quiere, y Claudia Huircán en la producción, y desde Viedma nos pone al aire Héctor Mankilev, nuestro amigo Manki, y Natalia Gili en la producción. Y hablando de Gili, vamos hacia la propuesta judicial que, como todos los jueves, nos trae Natalia.
4: Esperar es el acto de permanecer en un lugar o estado hasta que suceda un acontecimiento previsto, que llegue una persona o que se cumpla un deseo. Esperar implica tener paciencia, confianza o fe en que algo ocurra. Todos atravesamos o hemos atravesado por la experiencia de esperar algo que parece inalcanzable en algún momento de la vida. Hoy vamos a hablar de una espera muy especial. Es la espera que implica la adopción. A partir del año 2015, comenzó a difundirse una nueva mirada en la provincia de Río Negro y en todo el país. Desde ese año, la mirada se puso en los niños, niñas y adolescentes, en sus historias de vida y en su derecho a tener una familia donde sean cuidados y acompañados con amor. Con ese objetivo, se creó el Registro Único de Aspirantes a Guarda con Fines Adoptivos, RUAGFA, como la única vía legal posible, y se agilizaron los procesos para avanzar más rápidamente en la adopción. Desde el Poder Judicial de Río Negro, Ana Ollón nos cuenta cómo funciona el registro único y cuáles son los casos de niños, niñas y adolescentes que esperan encontrar un hogar para construir una familia.
5: En su mayoría son niñeces que tienen entre 7 y 14 años y muchas situaciones de grupos de hermanos, entre 3 y 4 hermanos, que en principio se intenta agotar la búsqueda para que puedan continuar conviviendo juntos, que es su deseo. Si esto no es posible, se busca separarlos, pero garantizando que las 2 familias o las 3 familias que haya fomenten el vínculo entre ellos. Para que las niñeces lleguen a una situación de adoptabilidad, estamos hablando de que hubo previamente una medida excepcional de derecho, que es lo que implementa en esta provincia SENAF, que es la Secretaría de Niñez, Adolescencia y Familia, que toma una medida donde decide separar a esa niñez del grupo conviviente por determinadas situaciones de riesgo. Cuando se llega a situaciones de adoptabilidad, estamos hablando de situaciones donde hubieron o violencias extremas o una historicidad de situaciones de negligencias donde estuvo en riesgo la integridad de esa niñez y adolescencia. Esas medidas se pueden tomar por un tiempo límite. El Estado tiene un determinado tiempo, que son 180 días, 6 meses, para poder decidir si esa familia va a poder tener las herramientas para volver a convivir con esa niñez sin implicarle un riesgo, o si esto ya está agotado, necesitamos garantizar que esa niñez pueda vivir en otra familia que les ofrezca el cuidado amoroso y respetuoso para poder crecer en un ámbito familiar. El concepto de familia seguro cada uno lo vamos construyendo y esta es la dificultad también, digo, muchas veces les ofrecemos a los niños de esta alternativa como algo superador de, bueno, vamos a buscarte una nueva familia y el concepto que ellos tienen de familia ha sido una familia que les ha impreso un montón de dolores o sufrimientos, entonces tenemos que ir construyendo ese nuevo concepto de cuál es la familia que puede alojarlos de una manera amorosa. La idea del registro es justamente poder trabajar en la construcción de lo que se conoce como capacidades o habilidades parentales adoptivas. En este sentido es pensar que, si bien el fin último es constituir una familia, no es lo mismo ser familia por otros caminos que ser familia por la adopción. Y en esto, sobre todo, lo que necesitamos es personas que estén dispuestas a ser respetuosas de la identidad y de la historia que esa niñez o esa adolescencia trae, que lo trae al encuentro, que va a traer un montón de cosas hermosas y va a traer un montón de cosas que tienen que ver con el sufrimiento que han atravesado. No podemos no pensar que va a haber crisis como en cualquier familia, pero digo, del encuentro mismo de dos desconocidos que se van acercando. Y en esto necesitamos que sean familias que estén dispuestas a sostener y atravesar esas crisis, para que no se vuelvan a producir lo que se conoce como procesos excluyentes, que es cuando, iniciado el vínculo, iniciada la convivencia, la familia decide no continuar. Esto sucede e imprime una nueva vulneración de derechos en esas niñeces, que es lo que como Estado tenemos que tratar de evitar. No sé si se puede evitar. Intentamos acompañar a las familias que tengan los recursos de sentirse acompañados desde el mismo inicio de inscribirse. Por eso cuando invitamos a que se acerquen al registro es que empiecen a tener contacto con las delegadas de los registros que hay en todas las ciudades cabeceras, que puedan hacer las preguntas que se les vengan a la cabeza, que puedan plantear los miedos que surgen, que por supuesto van a estar en el pensarse como una familia por adopción, en el miedo a conocer a ese niño o adolescente. Creo que la manera de evitarlo es intentando sostenerse desde una red de profesionales y de instituciones que están para acompañar este proceso de construir una familia por adopción. Para inscribirse en el registro tenemos tanto encuentros informativos, que es donde tratamos de charlar de los mitos que hay sobre la adopción, de los miedos y de los deseos que surgen en torno a ser familia por adopción, que es un encuentro informativo que es de carácter obligatorio para aquellos que quieren inscribirse, pero también es de carácter abierto para todo aquel que quiere acercarse a, bueno, a ver, lo estoy pensando, pero todavía no estoy segura si es por acá. Bueno, sepan que el registro está abierto para eso. Hoy en la provincia la verdad es que tenemos muy pocas en condiciones de ser convocadas por un juzgado para iniciar una vinculación. Hoy son 17 familias. De las 17 familias, solo una está con disponibilidad para alojar a grupo de hermanos, a solo dos hermanos, y tenemos con disponibilidad hasta los 10 años, nada más. Mayores de 10 años, hoy no contamos con familias en la provincia. Es un proceso donde se acompaña para diagnosticar esto de las capacidades y habilidades que tienen que tener para ahijar desde la adopción. En eso será un proceso que pueden llevar 3-4 meses y que tiene que ver con ir acompañando a las familias también en esta decisión de adoptar. Y después lo real es que el tiempo va a depender de la disponibilidad adoptiva que esa familia tenga. Es decir, si la familia en principio se imagina o se inscribe pensando en la adopción de bebés o niñeces menores de 4 años, lo real es que lleva más tiempo, porque lo real es que no son las niñeces que hoy necesitan y esperan una familia. En cambio, si la disponibilidad es más alta o tienen posibilidades de ahijar a grupos de hermanos, el tiempo va a ser más corto porque son las niñeces que hoy están en espera de ser ahijados amorosamente.
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0: Buenísimo, la música del viernes. Podríamos hacer un viernes de música, se lo vamos a preguntar. Antes había presentado el equipo, bueno, hay que decir que colabora con nosotros con esta puesta al aire el señor Francisco Cook desde el Bolsón, que hace la selección musical, más allá de los espacios particulares como los que presenta Carolina o Daniel Edman, que a Daniel lo tenemos la semana que viene. Bueno, y hablando de Carolina, nos vamos hacia Ingeniero Jacobacci. Caro, ¿con qué temperatura?
1: Bueno, tenemos 2.4 grados centígrados en este momento, según el Servicio Meteorológico Nacional, y una humedad del 81%. Hoy vamos a llegar a una máxima de 12, según también el pronóstico, así que bueno, veremos cómo esto va aumentando la temperatura de a poquito. De todas formas, es la temperatura propia de Maquinchao, ¿no? Que es donde está el Servicio Meteorológico Nacional, y hacia ahí nos vamos porque te quería comentar una situación que, bueno, estaba ocurriendo allá en estos días. Ayer se realizó justamente un reclamo público, un reclamo en el centro de Maquinchao, de, bueno, docentes y estudiantes de la ESRN número 57, anexo SENS, porque estaban reclamando la urgente reapertura de un centro infantil que funcionaba en la institución. Es decir, personas que están cursando el secundario nocturno en esta escuela secundaria rionegrina, anexo SENS, llevaban a sus hijos, hijas, a ese justamente centro de cuidados infantiles. Y bueno, desde marzo estaban reclamando la apertura de ese espacio porque, bueno, consideran que la función primordial es garantizar el cuidado de las infancias mientras los y las docentes realizan su tarea laboral y los estudiantes pueden ejercer su derecho, que es sostener el cursado de sus estudios. Bueno, la existencia de este dispositivo ya lleva años, pero bueno, este año no había empezado, una demora injustificada, decían las estudiantes que estuvimos consultando en el día de ayer. Una de ellas es Carolina Figueroa, que no fue manteniendo al tanto de toda esta situación. El director de la Escuela Secundaria Rionegrina había enviado notas al Ministerio de Educación frente a esta problemática. Y bueno, ayer salieron a las calles, pegaron carteles, fueron a las radios y hoy nos están comunicando que finalmente se logró el cometido de que se pueda abrir este centro de cuidados infantil. Ya está solucionado, así que en buena hora por estas estudiantes. Sobre todo nos decían que eran en general todas mujeres con sus infancias y que, bueno, había una de ellas que había tenido que dejar las cursadas porque no tenía dónde dejar sus peques. Bueno, finalmente seguro podrá retomar ahora que el centro de cuidados infantil está bueno, en marcha, en funcionamiento de nuevo.
0: Qué bueno, qué buena noticia. Entonces, en buena hora que las mamás puedan, sobre todo las mamás, ¿no? Que sabemos que son las que mayormente se hacen cargos de sus críos y tienen que estudiar, tienen allí una oportunidad y bueno, qué mejor que se les pueda ofrecer un lugar para que los niños o las niñas estén, ¿no? Mientras ejercen sus horas de cátedra.
1: Exactamente, así es. Esa era la preocupación principal también de los y las docentes que acompañan esto. Había salido un comunicado también desde UNTER apoyando este reclamo, que bueno, por suerte fue solucionado de un día para el otro. En este caso, habían empezado en marzo igual las notas, pero desde que se hizo público hasta su resolución solo ha pasado un par de días.
0: Bien, buenísimo, muy bueno, Caro. Bueno, vamos a cambiar de tema porque te decíamos al comienzo que se presentó la temporada invernal, desde el comienzo del invierno en adelante, podemos decir, de turismo en la provincia, vecina provincia de Neuquén, donde sabemos que hay un mercado interesante y que busca los lugares del territorio provincial. Hace un ratito lo escuchábamos a Diego Piquín hablando sobre, que puso el acento sobre la costa, el avistaje de la fauna marina, y quién sabe mucho de esto es el secretario de Turismo, de la ciudad de Viedma, que tiene a su cargo, por supuesto, la zona costera que pertenece a este territorio. Sergio Rodríguez, a quien tenemos en línea, y ya le damos la bienvenida. Buen día, Sergio, y gracias por atendernos.
2: Hola, Adrián, ¿cómo te va? Buen día.
0: Bueno, en esta propuesta que hacemos entre las cuatro emisoras de Radio Nacional en el territorio de Río Negro y con la idea de mostrar cada uno de los rincones, sabemos que uno de ellos y uno de los más lindos que tenemos en la provincia es el de la costa atlántica, donde ofrece, además de atractivos turísticos en lo que respecta a los lugares, también desde el punto de vista natural, ¿no? La fauna y la posibilidad de ver todas las especies marinas que están por aquí y que se ha puesto de relieve en esta presentación en Neuquén. ¿Qué nos puedes decir? ¿Cómo se viene preparando todo esto?
2: Bueno, muy bien. Nosotros estamos tratando de, por supuesto, el objetivo que tenemos es que nuestro movimiento turístico se dé durante todo el año. Si bien, por supuesto, el verano es la temporada más importante, porque nuestro recurso de playas es un recurso importante, porque la gente en verano se moviliza mucho por este atractivo. A nivel nacional, digamos, las playas son uno de los atractivos más importantes que tiene el país, y es donde la gente se moviliza masivamente, pero y nosotros, por supuesto, gracias a Dios, contamos con ese recurso. Bueno, el resto del año tenemos que tener una estrategia para seguir convocando a gente. Por supuesto que a veces no se va en los mismos niveles que se dan en las temporadas más altas de desplazamiento de turistas, pero tenemos que igualmente pensar en estrategias para convocar a turistas para que vengan a Viedma. Y tenemos recursos para hacerlo, digamos, por ahí hay destinos que no, que vos decís, bueno, en el invierno realmente no tienen recursos o no tienen atractivos y bueno, y tienen la estacionalidad ya muy, muy marcada. Nosotros tenemos recursos a partir de varias cuestiones, como el turismo religioso, el turismo de eventos, nuestra geografía por sí misma, lo que vos decías. El tema de la fauna, que es muy importante y es algo que es un atractivo que provoca motivación, provoca interés en el turista para ir a conocer y a visitar determinados lugares. Así que bueno, en función de eso estamos trabajando y estamos participando de la mano de ATUR en las distintas ferias y los distintos eventos que se están llevando a cabo. En este caso estuvimos en Neuquén el día miércoles, promocionando un poco nuestra oferta. Fuimos con dos prestadores de servicio también, de acá de Viedma, estuvo presente el Hotel Austral y la agencia de viajes Viedma Experiencia, que es una agencia de viajes receptiva, y también estuvieron, ellos por supuesto van y tratan de contactar con agencias de turismo de aquel mercado, de Neuquén y el Alto Valle de Río Negro, que es un poco... El evento se hace para, digamos, promocionar en ese canal de ventas. Y después, bueno, después a la nochecita se hizo la presentación ya de la temporada Río Negro. Y ahí estuvimos también presente acompañando.
0: Qué bueno. Y qué, Sergio, pensando en términos generales, pero particularizando sobre la oferta que se da en la costa, ¿qué interés ves de parte de los neuquinos o de las personas que estuvieron allí? Porque algunos pueden no ser neuquinos.
2: Sí, sí. Bueno, mira, yo tengo... nosotros venimos promocionando a través de distintos canales, distintos medios. Prácticamente desde la creación del Envitur nos hemos puesto al mercado del Alto Valle de Río Negro y Neuquén como un mercado objetivo muy marcado para captar turistas, sabiendo que casi arrancamos de cero, porque somos conscientes que las grutas es el punto natural, digamos, es el destino natural que tienen la gente de aquella zona, del Alto Valle, de Neuquén y de Río Negro, y nosotros tenemos que posicionar a Viedma, digamos, también en ese contexto, ¿no? Por eso fue también hacer la estrategia del Camino de la Costa, para tratar de tener ese hilo especie de unificación, digamos, con el resto de los destinos costeros, como el caso de Las Grutas, que ya tiene, es un destino que cuenta con una marca posicionada en el mercado, a nivel nacional incluso. Y nosotros buscar la manera de asociarnos porque tenemos que buscar ese complemento, porque a Las Grutas también le sirve esto, ¿no? O sea, que no quede esto como que yo estoy diciendo bien, no se va a aprovechar Las Grutas, no, a Las Grutas también le sirve esto porque de alguna manera amplía su oferta, unifica, suma el Camino de la Costa y un destino como Viedma, que nosotros estamos recibiendo muchos turistas de Las Grutas que vienen a hacer la excursión del día y se vuelven, vienen a conocer, o le tocó mal tiempo a Las Grutas y vienen a conocer los museos de Viedma, vienen a pasear por esta ciudad, a ver el río. Entonces, esto responde a esa estrategia también de posicionamiento nuestro de la marca Viedma. Y el Valle, yo creo que es un mercado que está relativamente cerca nuestro. Estamos a 500 kilómetros, 550 kilómetros. Es un mercado que puede venir. Somos una opción de Las Grutas y a la vez un complemento, como estoy diciendo. Y se puede hacer una escapada los fines de semana largo. No solamente es un mercado que puede venir en verano. Y estamos ya hace 5 años promocionando ahí. Así que yo lo veo como muy positivo. Es decir, totalmente convencido que es un mercado que con el correr de los años lo vamos a conquistar más porción de ese mercado que la que hoy tenemos. Nosotros cuando arrancamos, Adrián, haciendo una promoción más fuerte en este mercado, teníamos, este significaba el 5% el total de la torta de la demanda, ¿no? Y bueno, esta última temporada llegamos casi al 15%, o sea que nos está yendo bien, estamos observando un crecimiento de este mercado. Y obviamente esto se da de a poco, porque no es que de un año al otro el nivel va a ser muy importante, pero bueno, hay que seguir insistiendo y vamos a ir. Yo creo que en unos años vamos a estar bien posicionados en ese lugar.
0: Buenísimo, ojalá que así sea. Y una cortita te hago para cerrar, Sergio, no, por supuesto, sin número, porque no te pediría un dato fino, pero en general, la perspectiva de lo que se viene, ¿cuál es?
2: Bueno, en líneas generales nosotros estamos, vamos a seguir acompañando estas presentaciones que está haciendo Atur, porque, bueno, obviamente a nosotros nos pone una cuestión también. Primero, de acompañar la estrategia de la provincia. Segundo, porque económicamente nos conviene, porque obviamente ir de la mano de Atur significa nosotros nos evitamos costos de contratación de stands y demás. Así que vamos a estar en mercados que nos interesa conquistar, nos interesa, digamos, estar presente, como Mendoza. Ahora, a fines de mes, vamos a estar en un evento también promocional parecido al de Neuquén en la ciudad de Mendoza. Después vamos a estar en un evento promocional también en agosto que se hace exclusivamente para todo lo que es turismo de reuniones y eventos. Y bueno, después viene la FIT, ya viene después la primavera y tenemos planificadas presentaciones en Neuquén, en el shopping de Neuquén, en el shopping de Bahía. Repetir cosas que ya veníamos haciendo y que no hay que dejar de hacerlas porque es ahí donde nosotros logramos ir consolidando nuestra presencia de marca. Y aparte de eso, bueno, todo lo que sea, pautamos en algunos medios de esos lugares, hacemos cine, pautamos a un spot para las salas de cine, tanto en el mercado de Neuquén, como el año pasado hicimos en Neuquén y en Bahía Blanca, el año pasado hicimos en Neuquén y Chubut. Por ahí contratamos pantallas gigantes, vamos viendo las oportunidades que se nos van presentando y que vamos considerando que son aptas para la estrategia nuestra.
0: Sergio, muchísimas gracias por tu tiempo, esta explicación y buen fin de semana.
2: Bueno, Adrián, gracias a vos y bueno, seguimos trabajando y bueno, estamos en contacto para

0: Bueno, nos vamos metiendo en los últimos minutos para alcanzar la última media hora de programa y vamos a inaugurar un espacio en este momento. Le vamos a llamar a este micro, vení cuando quieras, ¿Qué haces, Urbano? Buen día.
1: Bien, ¿cómo andan? Bueno, la verdad, viste que hoy siempre digo, la tecnología es fantástica, pero hoy, más que nunca, antes se cortaba, hace 40 años tenía un problemita en la línea telefónica, bueno, se resolvía. Hoy gira, nuestra vida cotidiana gira en torno a todo lo que es medios electrónicos, internet. Bueno, tenemos un problema que todavía no se resolvió, no tenemos internet en la radio, pero lo vamos a tener seguramente en horas de la tarde. Así que bueno, esa imposibilidad, nosotros estamos por Zoom, entrelazados y demás, bueno, no pudimos.
0: Bueno, pero acá te tenemos, porque también lo que no puede la tecnología por un lado, lo puede por el otro. Así que el Señor dijo, yo quiero estar presente, está presente y te cedemos el espacio.
1: Bueno, y sí, la verdad que se extraña el espacio.

0: Voy a...
1: Poneme música sentimental. Nos extraña.
0: En serio, en
1: el
0: serio.
1: viernes
0: No,
1: acomodaron
0: pero no por
1: todo.
0: vos ni por el chino, no, por las chicas ya Jacobacci que se ríen. No, ustedes son una... No, si no o sea, te tiro una flor y me devuelve una piedra, por Dios, por Dios.
1: No, con todo corazón, con todo
0: Sí, ya
1: corazón.
0: sé, ya sé. No, la verdad que, bueno, estamos acá con Marito desde las 7 de la mañana. Yo de pronto digo, ay, no hay internet. ¿Cómo no hay internet? Empezamos para un lado, para el otro,
1: Ah.
0: para un lado, para el otro. Bueno, hasta que pudimos conectarnos con un técnico que va a venir un ratito.
1: A Marito
0: Espectacular.
1: dice que lo vieron por Comayo, ya cerca de Jacobacci.
0: Mirá.
1: Dicen, no sé si, porque capaz que era alguien parecido, no sé.
0: No,
1: No.
0: todo lo que dicen es verdad. Pero bueno, porque sí, él se va. Tiene una capacidad, te hace dos fintas y lo perdiste.
1: Bien, bueno, Urbano.
0: Bueno, hoy en horas de la mañana, porque nos interesa mucho, aquí en Bariloche tenemos un problema gravísimo que debe ser muy parecido en algunas otras localidades con las mascotas, con los canes, mejor dicho, sueltos, abandonados. Bueno, quienes amamos a los perros, algo podemos hacer, pero no podemos tener en nuestra casa cinco, porque no se puede. Desde hace un tiempo, la Dirección de Sanidad Animal, que tuvimos 1 o 2 años con muchísimos problemas, teníamos un quirófano móvil que no funcionaba y demás, esto no tiene que ver con adular, sino que están haciendo lo que corresponde, ni más ni menos, ¿no? No se está haciendo otra cosa que lo que corresponde. Se está trabajando muy fuerte en el tema de vacunación, castración, acá en la sede de la dirección, y también el quirófano móvil que está funcionando realmente muy bien. 7 veterinarios están trabajando y bueno, es itinerante el quirófano móvil y la campaña siguen. Por eso a nosotros nos interesa mucho ese tema porque tenemos a veces la audiencia nos envía mensajes, ¿qué pasa? Bueno, charlamos nuevamente con Pablo Roque, el director de Sanidad Animal, de tres aspectos. Primero, están haciendo una campaña en todas las escuelas con dos mascotitas, Michi y Rocky. No sé si no es Marito, una, pero bueno. No sé.
1: No, un poco de seriedad, por favor.
0: Y habla también acerca de la campaña de vacunación antirrábica, la campaña de desparasitación y las castraciones que llevan adelante. Lo escuchamos a Pablo Roque.
2: Es un proyecto que se llama Sembrando Valores, Protegiendo Vidas, en donde desde Sanidad Animal, sí, tenemos a Michi y a Rocky que acompañan la actividad junto a una veterinaria y se hacen todas actividades lúdicas que lo que terminan es llevando el mensaje de no al maltrato animal, del cuidado animal, al aula y del aula pasa directamente a la casa de las familias, al hogar, que es lo que nos interesa, que las nuevas generaciones crezcan con una cultura distinta a la que tenemos nosotros los adultos, que muchas veces se generan distintas situaciones con los animales que no están buenas, que pasen. Así que la verdad es que los chicos... Primero que la pasan bien, porque juegan, cantan, se divierten, bailan y aprenden y se llevan a la casa un mensaje que es el que nosotros queremos dar, del de la no al maltrato animal, del cuidado, del bienestar animal, de la relación, que cambia un poco la relación esa histórica, cultural, del perro afuera, de que el perro se le pega, de que el perro no tiene que estar en la mesa, no tiene que estar en el lugar, tiene que estar afuera cuidando la casa, para transformar en un bienestar animal en donde tenga refugio, agua, comida, tenga los cuidados veterinarios y bueno, y reciba el amor de una familia. Apostamos a eso, somos conscientes que la educación es la herramienta transformadora y entonces, bueno, venimos trabajando muy fuerte en lo que es castraciones, vacunación, desparasitación, pero sin dejar de lado el eje, el componente educativo. Así que estamos contentos tratando de llevar esto de la educación en tenencia responsable de animales a cada una de las escuelas que nos piden. pero también estamos con un proyecto de ley para que esta educación en tenencia responsable de animales de compañía se pueda plasmar en una ley que obligue a las escuelas públicas, sobre claro. todo, a tener un taller, por lo menos, de educación en tenencia responsable. Nosotros hoy estamos terminando la campaña de castración con el quirófano móvil en el barrio Nahuel Hue. Una vez que terminemos cerca de las 2 de la tarde del día de hoy, el quirófano móvil se traslada al barrio Malvinas, donde va a estar alojado una semana, la semana que viene. Venimos trabajando muy fuerte con el sistema de castraciones masivas, gratuitas y de calidad que tiene el municipio de San Carlos de Bariloche para los vecinos, tanto en nuestro quirófano fijo, en la sede de Sanidad Animal, en San José 130, enfrente de tránsito, como en el quirófano móvil. Tenemos la posibilidad de hoy por hoy, el intendente de la ciudad ha definido apostar fuerte a todo lo que es el servicio de sanidad animal, así que tenemos la posibilidad de tener 7 profesionales veterinarios y un gran equipo que acompaña a esos profesionales. Entonces podemos tener, como el día de hoy, que estamos con una campaña de vacunación antirrábica y desparasitación de animales de compañía en el barrio Seis Manzanas, estamos castrando en tanto en nuestra sede como en el barrio Nahuel Hue, y la semana que viene salimos para trabajar en el barrio Malvinas y con campañas. Tenemos el equipo desplegado, dividido en 3. Un equipo que hace todo lo que es campaña de vacunación antirrábica gratuita en los barrios, un equipo que hace castraciones en los barrios y otro equipo que se queda en Sanidad Animal, en la sede central, haciendo castraciones. Con eso logramos avanzar en un promedio entre 50 y 60 animales castrados por día, más de 1.500 animales vacunados por mes con la vacuna antirrábica, que es tan importante porque la rabia es una enfermedad zoonótica que es mortal y que es hoy una obligación. Hay una ley que obliga a todos los tenedores, todos los dueños de mascotas a tenerlos vacunados contra la rabia. Con eso se hace una inmunidad de rebaño.
1: Bueno, ahí estaba, Urbano, la propuesta. Sí. Más que interesante, hay que decir.
0: Sí, sí, realmente. Hola, ¿me escuchás?
1: Por supuesto, sí, sí.
0: Sí, sí, sí. Realmente interesante, y se ha fortalecido y se ha dinamizado. Y obviamente, a través del intercambio con los chicos, todos fuimos primero niños, aunque no parezca. Y nuestros niños, cuando eran chiquititos y venían de la escuela porque lo habían visitado, tal o cual, era 10 días. Era el comentario o en las comidas o charlando después, este vehículo maravilloso que son los niños y que obviamente inciden y te recuerdan todas las cosas que no debes hacer como adulto, ¿no?
1: Exactamente, exactamente. Bueno, si querés, seguí disfrutando del viernes.
0: Dale,
1: nosotros
0: dale.
1: Nos hacemos cargo,
0: sí.
1: Acá.
0: Sí, bueno, buenísimo. Ahí Marito trajo 2 reposeras y estamos ahí acá en el patio, está bárbaro. Estamos disfrutando, el sol está pleno, así que estamos bárbaros.
1: Bueno,
0: Urbano, bueno, un abrazo para todos,
1: grande,
0: los compañeros y compañeras.
1: Abrazo grande y buen fin de semana.
0: Igual, chau.
1: ¿Qué dice Mario de atrás? Bueno, se nos fue. Vamos a meternos entonces rápidamente a ver si llegamos, si no continuamos después de las noticias, porque te decíamos al comienzo que se lanza la carrera solidaria para plantar o replantar luego de los incendios forestales. Conrado.
3: Sí, bueno, como habíamos adelantado ahí, la iniciativa nace de un fuerte compromiso ambiental luego de los incendios forestales que afectaron la comarca andina, El Hoyo en particular. El lema oficial del evento es tus pasos regeneran el bosque, y el objetivo central es plantar un árbol nativo por cada participante inscripto. Reforestar Patagonia es la carrera y caminata solidaria de trail y trekking en la localidad de El Hoyo, que se va a realizar este 24 de mayo a las 10 de la mañana. Saldrá desde el predio de la Fruta Fina, que está a la vera de la ruta 40, ahí cuando pasamos por El Hoyo, con distancias de 5 kilómetros, 8 kilómetros y 13, todo recreativo, trekking, el de 13 kilómetros es competitivo. En ratito compartimos el audio, ¿dale?
1: Buenísimo, buenísimo, porque es súper interesante, y como decías al comienzo, bueno, tendríamos que participar muchos para que haya muchos árboles. Nos vamos a Buenos Aires.
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5: 12 del mediodía en la República Argentina. El presidente Javier Milei analizó la puesta en marcha del Super Rigi y la política internacional. Hernán Mundo.
6: El próximo lunes se lanza en...
7: El presidente Javier Milei mantuvo una reunión durante 2 horas aproximadamente con el jefe de gabinete Manuel Adorni. Repasaron temas de agenda de gobierno durante media hora. Formó parte del encuentro el canciller Pablo Quirno. La reunión estuvo centralmente dedicada a una serie de reformas estructurales que el Poder Ejecutivo prevé instrumentar por decreto o a través del Congreso, entre las que destaca el Super Rigi, iniciativa orientada a atraer inversiones en sectores que aún no existen en la República Argentina. También se abordaron decisiones en materia de política internacional. No está previsto, al menos por estas horas, que haya conferencia de prensa a cargo del jefe de gabinete, Manuel Adorni.
5: Comienza el operativo de invierno en Chubut. Desde Radio Nacional Esquel nos informa Raúl Carelo.
6: El próximo lunes se lanza en Chubut el operativo invernal que tiene por objetivo sostener la conectividad vial en el territorio. Así lo anunció el subsecretario de Defensa Civil y Gestión de Riesgo, Eduardo Pérez.
8: Vialidad Nacional y Vialidad Provincial ya tienen todas sus bases distribuidas a lo largo de la provincia del Chubut, tanto las rutas nacionales como provinciales, su distribución de sal en los distintos campamentos, su maquinaria acorde a las tareas que se debe realizar en invierno, y el lunes oficialmente ya va a quedar habilitada con los partes diarios sobre el estado de las rutas, tanto nacional como provincial.
5: La información deportiva con Damián Zárate.
9: Básquet, hoy comienzan los cruces de las semifinales de la Liga Argentina, el ex TNA. El primer cruce, Lanús y Gimnasia, desde las 20:30. Los dos cruces son al mejor de 5. Del otro lado del cuadro, recién mañana, sábado, comienzan San Isidro de San Francisco Córdoba contra la Unión de Colón Entre Ríos.
5: En Puerto Iguazú, Misiones, donde nos escuchás en AM1160, la temperatura es de 16 grados 3 décimas, se registran lluvias aisladas y se espera un mejoramiento del clima para la tarde. En Buenos Aires, la temperatura es de 15 grados 1 décima, la humedad 60%, cielo despejado.
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0: Bueno, nos habíamos quedado con esta propuesta tan interesante que nos traías, Conrado, y decíamos, ¿no? Ojalá se inscriban muchas personas, vamos a anotarnos todos, para que si se van a plantar árboles de acuerdo al número de participantes, bueno, que sean muchísimos, ¿no?
1: Así es, Adrián. Bueno, ya te digo dónde podés anotarte.
0: A ver.
1: Es en @reforestarpatagonia, lo buscás en Instagram, así, a los chicos de la organización, @reforestarpatagonia, y ahí podés participar de este evento que se va a realizar el 24 de mayo, en la localidad de Loyo.
0: Largando. Lo que pasa es que va a estar Moyo ahí tocando, ¿o no?
1: No, ojalá, pero sí, tenía un título para comentar que no alcanzamos de Divididos, que también agradeció a partir de lo que fue la difusión del documental aquí en la Casa del Bicentenario. Se los voy a comentar eso la semana que viene. Pero bueno, en el Hoyo es la actividad 5 kilómetros, 8 kilómetros, 13 kilómetros, esa modalidad es competitiva y por cada participante, como decías, se va a plantar un arbolito. Lo escuchamos ahí a Javier Iturriaga, entonces, desde la organización de esta primera edición del Reforestar Patagonia.
2: Lo que buscamos es también trabajar e impactar desde lo turístico, que la comarca también lo necesita, trabajando este evento los fines de semana largo, y también haciendo una acción concreta posterior al evento, que como vos bien decías, por cada participante presencial como a distancia, vamos a plantar un árbol. Creemos que es súper importante la prevención, como lo venimos hablando, y como vos bien decís, la capacitación. En este caso creemos que es muy importante capacitarnos como prestadores, ¿sí?, como anfitriones, y la concientización hacia quienes vienen a visitarnos. No solo lo vamos a hacer durante el evento, sino la idea es después en la jornada de reforestación, y en otros momentos tenemos pensados también hacerlo. Comenzamos a articular con el INTA, estamos también ya charlando para comenzar a hacerlo con la Secretaría de Bosques y con el CIEFAP. Creo que son organismos que son súper necesarios, porque también pensamos que haya un monitoreo y un seguimiento de esto. Y aparte ellos son quienes nos van a asesorar en dónde, cómo y cuándo hacer esta reforestación.
1: Era Javier Iturriaga, entonces, desde la organización, y hablando sobre lo que va a ser el después de la competencia, cuando se haga la tarea de, justamente, reforestar un arbolito por cada participante. Así que hay tiempo para inscribirse, para participar el 24 de mayo, y como decíamos, para inscribirse en esta actividad es en @reforestarpatagonia. Todos podemos colaborar de alguna manera para recuperar nuestro bosque andino patagónico tan golpeado por los últimos incendios.
0: Buenísimo, ¿eh? Buena iniciativa. Gracias, Conrado. Vamos, que son las 12, casi y 10, 12 y 9 minutos, y estamos a minutos de cerrar la propuesta de esta semana. Nos vamos con Caro, que tiene más noticias sobre escuelas, ¿es así?
3: Así es. Bueno, recuerdo que cuando empezábamos la Mañana Nacional de Río Negro, una de las primeras noticias que nos trajo Urbano tuvo que ver con el cierre de la Escuela Hogar 152 de Cerro Alto y el impacto que tuvo esto en la comunidad. Es un lugar al que asisten pocos niños, pero que bueno, cumple un rol muy importante, ¿no? Un rol social, sobre todo en los parajes rurales. En ese momento el gobierno provincial dijo que por la falta de agua en el lugar no se podía garantizar el funcionamiento de la institución, pero los informes que se presentaron indicaron lo contrario y el suministro podría ser suficiente si se llegaban a realizar algunas obras. Bueno, entonces toda esta situación llegó a la justicia, los padres de los estudiantes afectados presentaron un recurso de amparo, el Ministerio de Educación intentó rechazar estos planteos, pero el juez ordenó que se arbitren los medios necesarios para el efectivo funcionamiento del establecimiento. Bueno, luego llegó el abrazo solidario, el abrazo simbólico colectivo, que bueno, también fue cubierto por diferentes medios, y bueno, lo que nos informaban ahora hace minutitos nomás es que, bueno, llegó la resolución, la sentencia, que bueno, habla de algo positivo, porque si bien no está firme todavía el Ministerio de Educación puede apelar, lo que justamente dicen es que es una sentencia favorable respecto de ese amparo presentado por los padres de los estudiantes. Se dispone en un plazo de 45 días la reapertura de la escuela 152 de Cerro Alto. Sí, nos piden que, bueno, es importante esta aclaración de que la sentencia todavía no está firme. Pero bueno, es una buena noticia para quienes se acercaron, sobre todo a hacer este recurso de amparo, para quienes se acercaron también al abrazo simbólico. El gobierno provincial había considerado que la mejor solución era enviar a esos niños a otra escuela ubicada en Corralito, que queda a unos kilómetros de ahí. Pero bueno, las realidades para las familias del campo no siempre son sencillas, digamos, ese traslado, aunque sean unos pocos kilómetros, no son sencillos ni fáciles, sobre todo ahora que empieza ya la temporada invernal. Los caminos a veces están en pésimo estado y no hay medios de transportes. Así que, bueno, es una buena noticia. A lo largo de estos meses, la situación claramente no quedó ahí, sino que siguió por los ámbitos judiciales y ahora llega a este desenlace, que, bueno, puede cambiar de todas formas.
0: Buenísimo, gracias por la info y nos metemos ahora en el micro deportivo que nos acerca Javier García.
4: Amigos y amigas, ¿qué tal? ¿Cómo están? Bienvenidos al resumen deportivo del día viernes en la mañana de la radio. Ya estamos palpitando una nueva edición de los Juegos PAVE, la edición número 19. Del 17 al 23 de mayo se va a llevar adelante una nueva edición de los Juegos PAVE, donde más de 1.000 jóvenes de toda la Patagonia se van a medir en la búsqueda del título para la provincia. Las acciones se van a realizar de manera simultánea en tres provincias, con Viedma como sede. En la ciudad capital se van a llevar a cabo las competencias de básquet y fútbol, en Neuquén, atletismo y handball, y en Santa Rosa habrá judo, ciclismo y vóley. El acto de apertura será el día lunes, 18 a las 10 de la mañana, en el polideportivo Ángel Casitano Arias de Viedma. Nosotros vamos a escuchar a los convocados de diferentes disciplinas: Numa Álvarez Chameli de vóley, Samira Bianchi de vóley femenino, ambas de la Escuela Municipal de Ingenieros Jacobanzi, Tomás Mondilo de vóley, también de la Escuela Municipal local, y Solange Tolosa, de ciclismo, ella es de Valcheta.
5: La verdad que estoy muy emocionada y profundamente agradecida por esta convocatoria del Juego CEPADE. Hace aproximadamente 5 años que juego al vóley acá en Jaco, y sinceramente este deporte significa muchísimo para mí. Siento que crecí y sigo creciendo dentro del poli, no solo en lo deportivo, sino también como persona. El vóley me enseñó valores muy importantes como el respeto, la disciplina, el compromiso, la constancia y el compañerismo. Yo anteriormente había participado en selección, pero bueno, esta es la primera vez que voy a vivir unos Juegos de PAVE. Así que lo tomo con muchísima ilusión y obvio con la responsabilidad que esto conlleva. Detrás de esto, detrás de cada oportunidad, hay años de esfuerzo, de dedicación y sacrificio, y siento que esto es lo más valioso de todo este camino.
6: Y bueno, la verdad me pone re contenta esta convocatoria para los Juegos de PADE, ya es la segunda vez que me convocan, así que me pone muy orgullosa y muy feliz de poder representar a mi pueblo y a mi provincia. Juego aproximadamente hace unos 4 años en la escuelita municipal, y para nosotros el poli es como nuestro segundo hogar, porque pasamos gran parte del día metidos, entrenando, así que para mí es algo muy importante y muy lindo. También quiero agradecerle a Hugo Arroyo por la oportunidad que me está dando. Soy muy consciente de lo importante que es esto y del esfuerzo que hago durante todo el año para poder vivir experiencias.
7: Hola, mi nombre es Tomás Mondilo, soy de Ingeniero Jacobanzi, tengo 14 años y fui convocado para jugar en la selección de vóley sub-16 de Río Negro para disputar los Juegos de PAVE. Este viernes, sábado y domingo vamos a estar entrenando en la localidad de Chuel Chuel, para luego viajar el día lunes hacia La Pampa. También esto se debe a todas las personas que hay atrás, como lo son mis familiares, mi papá, mi mamá, mis tías, mis tíos, mi abuela, mi abuelo, todos ellos que siempre me están apoyando en el deporte. También estas cosas no podrían haber sucedido si no fuera por mi entrenador Hugo Arroyo, que él, aparte de ser un buen entrenador, busca inculcarte muchos valores a través del deporte.
8: Hola, soy Solange Tolosa de Balcheta, tengo 13 años. Estoy muy feliz de poder representar a la selección de Río Negro y a mi pueblo Balcheta. Estoy muy bien preparada para dar el 100% de mí. Me vengo preparando de muy buena forma. Saludos.
4: Amigos, amigas, ha sido el resumen deportivo de cada viernes en la mañana de Nacional.
9: 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Esto es la T y la M para la selección. ¡Ja!

0: Bueno, para el cierre de nuestro programa habíamos anunciado hoy temprano que íbamos a hablar sobre el tema turismo. Ya hemos recorrido parte de lo que hace referencia a la costa rionegrina. El titular, el presidente de la Agencia de Turismo de Río Negro, se refirió precisamente a esto, lo que viene para las próximas temporadas, por ejemplo, el avistaje de la fauna marina. Pero en esta presentación que se hizo en Neuquén, seguramente se han mostrado las bellezas y lo que tiene, hace referencia a toda la provincia de Río Negro, que sabemos que desde el punto de vista turístico tiene mucho para dar. Y lo tenemos en línea. Diego Piquín, titular de la Agencia de Turismo de Río Negro. Gracias por atendernos, Diego. Buen día.
1: Buen día. Un placer, por favor. Un placer poder hablar con ustedes. Y sí, tal cual como te escuchaba y como presentaba.

0: sociales, con programmatic, digamos, en digital, en Meta, en Google, o en la red de Google, y por ahí a un público, digamos, de un rango etario de superior a 55 o 60 años, bueno, nos manejamos con otro tipo de anuncios, como pueden ser desde un banner en un diario digital, o en, obviamente, spots de radio, o en televisión, sea abierta o de cable, o sea, uno va a trabajar, o espacios en vía pública, dependiendo un poco de lo que necesitamos comunicar, ¿no? Por un lado, nosotros tenemos como Río Negro que construir marca, o sea, la marca Río Negro tiene que seguir, todas las marcas, digamos, tienen un recorrido de construcción de marca que te diría que no termina nunca, ¿no? Pero digo, uno tiene que, por un lado, generar esa construcción de marca y hay determinados elementos que te sirven para eso, ejemplo, vía pública, gráficas en aeropuertos, donde la marca ya empieza a tener como un tono más aspiracional, etcétera, y después, obviamente, otros medios como pueden ser algunos medios digitales o redes sociales o lo que sea, que uno va trabajando mucho más el corto plazo, ¿no? Una temporada, una acción puntual de una campaña de, no sé, oferta de tal cosa. Entonces, vamos trabajando y segmentando nuestro mensaje de acuerdo a las audiencias y a los mercados en los que nos referimos. No es lo mismo, no sé, trabajar la promoción de Río Negro dentro de la Argentina que hacerlo en, ejemplo, Chile. ¿No? Entonces, bueno, de esa manera, digamos, hoy estamos conformando como una red de acciones que tienen que ver con campañas, que tienen que ver con estar presentes en las ferias, en los congresos. Estuvimos en Rosario, en Mendoza, vamos a estar en Mendoza nuevamente, ahora fin de mayo, estuvimos el año pasado, estuvimos en Salta, estuvimos en Buenos Aires, volvemos a estar. O sea, de alguna manera vas cubriendo, hemos estado en Uruguay, hace poco en Santiago de Chile, en un workshop de la Devi, que es uno de los medios más importantes del turismo. Entonces, te vas acercando con algunas herramientas a, ejemplo, operadores y agencias de viaje, operadores turísticos y agencias de viaje, y por otro lado, al público final, al público general, en las distintas redes o canales de comunicación. Perdón, me fui un poquito extenso. Me empieza a agarrar la pasión y
1: No,
0: pero
1: no,
0: digo,
1: pero está
0: es esa
1: perfecto
0: construcción de marca.
1: porque es bueno, creo que lo sabés, pero no obstante lo recuerdo, estamos haciendo esta propuesta con las cuatro emisoras de Radio Nacional en la provincia de Río Negro, El Bolsón, Bariloche, Jacobacci y Viedma, y es importante conocer esto porque en definitiva es uno de los recursos productivos más importantes que tenemos, ¿no? Y de un
0: Totalmente.
1: modo u otro, sabemos que en algunos casos más que en otros, pero no obstante, podríamos decir que de un modo u otro en todo el territorio provincial hay ofertas turísticas.
0: Totalmente, totalmente. Y obviamente cada una con sus particularidades, algunas más consolidadas, otras no tanto, otras necesitan apuntalar, no sé, determinadas cosas del servicio o de infraestructura, otras de promoción. Y en ese sentido venimos trabajando mucho, digo, por un lado, qué sé yo, hasta te diría, bueno, no quiero hablar de más, pero sí trabajando en algunas cuestiones que tienen que ver con conectividad. Por un lado para Viedma, que estamos avanzando y en breve vamos a tener ahí noticias. La idea es incrementar en un 50% la conectividad aérea a Buenos Aires-Viedma con Aerolíneas Argentinas. Si todo sale bien, ya el 1 de agosto ya lo tendríamos esos vuelos a la venta.
1: Ah, eso es una
0: Eh,
1: primicia, nos estás
0: eso, eso es una
1: tirando.
0: primicia, te estoy tirando
1: Estás
0: una
1: grabado,
0: primicia.
1: estamos
0: Sí.
1: grabando, ¿eh?
0: Totalmente, pero bueno, pero eso venimos trabajándolo con Envitur y lo venimos trabajando bastante y eso ya estamos en realidad esperando un poco a aerolíneas, pero vamos a estar trabajando en eso. Qué sé yo, la intención de generar y tratar de desarrollar producto para el caso de Vietma, por ejemplo, en turismo de reuniones, en cómo empezamos a trabajar un turismo de reuniones, porque tenemos la oportunidad de poder hacerlo, porque tenemos con qué, tenemos la oferta, vamos a tener una mejora en cuanto a conectividad aérea, estamos a 1 hora y media de Buenos Aires, como principal canal emisor de todo lo que tiene que ver con turismo corporativo, de reuniones, las petroleras con todo lo que es la costa. Entonces, digo,

0: uno va como trabajando no solamente la promoción, sino también en cómo vamos reforzando determinadas engranajes de producto, de oferta, de promoción, de infraestructura para ir mejorando. Estoy analizando algunas alternativas también para tratar de mejorar la conectividad en el caso de la Estepa. Entonces, pensando en Jacobacci, estamos hablando con López del tren patagónico para ver cómo le damos una vuelta a la trochita y cómo trabajamos el canal, digamos, Bariloche hasta Jacobacci y conectar con la trochita. En el caso de Bolsón, hablando con las consolidadoras en Brasil, con CVC, con Diversa, que son operadores muy grandes de turismo, en cómo incorporamos el Bolsón dentro de la propuesta, sobre todo de invierno, que es donde obviamente este tipo de empresas tienen más la lupa, pero
1: Operan.
0: trabajando para abrir, ¿no? O sea, somos más que nieve en el caso de la cordillera, y en ese sentido es el desafío que por ahí tiene más que ver con Bariloche y Bolsón en el caso de Brasil, pero trabajando en eso, haciendo algunas acciones con la gente de Gol y la conectividad aérea que va a tener Bariloche en este invierno, y cómo eso también derrama para el caso de Bolsón y para que el Perito Moreno esté incluido dentro de estas oportunidades que tiene en invierno con Brasil. Nada, es como obviamente un desafío enorme. La provincia que tenemos es enorme, es tremendamente preciosa, digamos, en el sentido de no solamente de la belleza, sino que tenemos, y lo decía hoy hace un rato en una entrevista, tenemos una gema que de alguna manera tenemos que ir puliendo para mejorar nuestra propuesta, ordenando la oferta a nivel de producto y también para hacerla ver, ¿no? Para visibilizarla. Y por eso un poco dijimos, bueno, aprovechemos que vamos a estar en Neuquén en el workshop y le damos esa vueltita de tuerca. Ahora, fin de mes, que vamos a estar en el congreso, en el workshop que hace FAEVIT, que es la Federación de Agencias de Viaje, que la hace el 28 y 29 de mayo en Mendoza. Estamos, por ejemplo, también el 29 con un desayuno a prensa. Entonces, lo que trabajamos es cómo, además de estar trabajando con estas agencias de turismo y operadores, dando a conocer la diversidad que tenemos, bueno, cómo le damos ese plus e invitamos a 20, 25 periodistas a un desayuno con una presentación de Río Negro, y diciéndoles: hey, acá estamos, somos esto. La verdad que en Mendoza del año pasado nos fue tremendamente bien, y en este año nos están ofreciendo el doble lugar, diciéndonos: miren que Río Negro, o sea, no solamente para sacarnos más presupuesto, pero simplemente porque dijeron, nos fue tan bien el año pasado en Mendoza,
1: Mira qué
0: casi
1: bueno.
0: como un producto desconocido, que la verdad que hay oportunidades en ese sentido, nada, por todos lados. Me parece que hay mucho por trabajar, obviamente, e ir ordenando, pero tenemos una linda oportunidad.
1: Buenísimo, Diego, se nos fue el tiempo, pero te
0: Perdón.
1: comprometemos para otro momento para ampliar sobre esto. Muchísimas gracias y buen fin de semana.
0: Un placer, igual para ustedes, y perdón, me extendí un poco, pero creo que vale la pena a veces. Así que bueno, nada, gracias por el espacio.
1: Interesantísimo, muchísimas gracias a vos.
0: Hasta
1: Bueno,
0: luego.
1: señoras y señores, 12:34, nos atrasamos unos minutos, vamos hacia el servicio de cada una de las emisoras y nos reencontramos para el saludo final.
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7: Señoras, señores, llegamos al final en esta semana y en este programa, 12:44. ¿Hay alguien por allí? ¿Está Caro?
8: Acá, ¿vale? Estoy, acá estoy, acá quedamos los mejores.
7: Los mejores, bueno.
8: Quedamos pocos, pero los mejores.
7: Hacemos una especie de invitación para la joda de esta noche y cerrás, Caro.
8: Bueno, pero ¿qué joda de esta noche? ¿Hay algo
7: no
8: que
7: te
8: me
7: invitaron?
8: Perdí?
7: ¿No te invitaron?
8: No. ¿Qué pasó? Yo soy la mejor bailarina.
7: Hay un asalto. Hay un asalto.
8: Ah, bueno.
7: Las mujeres como... la bebida, la comida, y los hombres la bebida.
8: Bueno, ¿a dónde? ¿Acá en Jacobacci?
7: Ahí en Jacobacci organiza.
8: Ah, bueno,
7: Javier
8: no me
7: invita.
8: No me invitó. Bueno.
7: Reclama.
8: Ya después
7: arregla cuentas con él.
8: Arreglo cuentas con él. Bueno, qué bueno, finalizamos la semana y nos volvemos a reencontrar este lunes, Adrián.
7: Sí, señora. Un gusto y saludamos a toda la audiencia. Hasta el lunes. Pásenla muy
8: hasta
7: lindo.
8: Hasta el lunes.
7: Chau.
8: Chau, chau.

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1: 12 del mediodía, 45 minutos, la temperatura en Buenos Aires, 16 grados 4 décimas, la humedad 56%, cielo despejado, para hoy se espera una máxima de 19 grados. Y comenzamos con el desarrollo de la información, lo más importante, en 15 minutos. Moody's elogió al Super Rigid de Argentina. La agencia internacional calificadora de riesgo señaló que esa iniciativa del gobierno potenciará las inversiones en el país. Indicó que una mejora en el régimen vigente con mayores garantías de estabilidad y alivio fiscal facilitará el fondeo extranjero. Avanza el desarrollo energético y aumentan las inversiones. Por Radio Nacional, la ministra de Energía de Mendoza, Jimena Latorre, se refirió a la inauguración del Parque Solar El Quemado.
2: Estamos todos mirando a largo plazo y lo bueno de estas noticias de que se sigan sumando parques es que inminentemente estamos transitando esa transición energética y el tener más fuentes de energías renovables conectadas a ese sistema nacional permite que en el mediano plazo, ya al aumentar esa oferta de energía que es más barata, porque lo caro es la inversión inicial, la instalación, pero después el mantenimiento es muy distinto a si lo comparamos con una térmica.
1: Más información desde Radio Nacional Mendoza con Esteban Rodríguez.
3: Con presencia de autoridades nacionales en el departamento de Las Heras quedó inaugurado el Parque Solar El Quemado, primer proyecto aprobado y terminado del RIGI. Mauricio Pinticlop, gerente general de la empresa mendocina de energía, destacó la importancia del proyecto.
4: No solo refuerza la matriz energética y de generación en la provincia, sino se suma a la red del país. Tiene una implicancia que nosotros, cuando hace 10 años recién se hablaba de transición energética, ya estábamos trabajando en diversos proyectos. Este es uno más de todo lo que se han realizado. Venimos de dos inauguraciones anteriores, como fueron de Anchoris y Los Molles, que son otros dos parques de menor escala, obviamente, pero también desarrollado con la misma idea.
1: La inflación continuará bajando, así lo estimó por Radio Nacional el vicepresidente de la Cámara de Autoservicios Mayoristas, Armando Farina, quien se refirió al indicador de abril que fue del 2,6%.
5: Nos agarró con sorpresa que el índice vino más bajo de lo que esperábamos. Estábamos atentos a un 2,7, 2,9 y nos puso feliz que esté precisamente la parte de lo que todo consume la gente de menos recursos. Todo lo que consume la gente con menos recursos nos dio el 1,1. La verdad que lo vimos con muy buenos ojos y creemos que el índice de mayo va a venir aún más bajo todavía, porque en lo que va de mayo prácticamente no hemos recibido listas de precios.
1: La suba del rubro alimentos y bebidas fue del 1,5%, muy por debajo de los meses anteriores. Privatización de AISA. El gobierno convocó una licitación pública nacional e internacional para avanzar en la venta del 90% de las acciones que tiene el Estado. Entre los interesados figuran Edison Energía, el Grupo Rogio y las firmas brasileñas Sabesp y Río Más Saneamiento. El presidente Javier Milei analizó la puesta en marcha del Super Rigi y la política internacional. El informe de Hernán Mundo.
6: El presidente Javier Milei mantuvo una reunión durante 2 horas aproximadamente con el jefe de gabinete Manuel Adorni. Repasaron temas de agenda de gobierno durante media hora. Formó parte del encuentro el canciller Pablo Quirno. La reunión estuvo centralmente dedicada a una serie de reformas estructurales que el Poder Ejecutivo prevé instrumentar por decreto o a través del Congreso, entre las que destaca el Super Rigi, iniciativa orientada a atraer inversiones en sectores que aún no existen en la República Argentina. También se abordaron decisiones en materia de política internacional. No está previsto, al menos por estas horas, que haya conferencia de prensa a cargo del jefe de gabinete, Manuel Adorni.
1: Medidas de seguridad para el Mundial. El gobierno envió a Estados Unidos una lista con 34.000 hinchas argentinos que no podrán ingresar a los estadios. La nómina incluye a personas con antecedentes de violencia en el fútbol y 13.000 deudores alimentarios incorporados al programa Tribuna Segura. Inseguridad bonaerense, el informe de Mariel Ríos. Violenta entradera en Ituzaingó, en la calle Posta de Prado al 1700. Cuatro personas encapuchadas, vestidas de negro, entraron cual si fuera un allanamiento a una vivienda. Débora, la dueña de la propiedad, así lo relata.
7: Estábamos por comer, de hecho, justo en ese momento sentimos como un bombazo, que pensé que había sido un choque y en realidad nos estaban entrando a casa de una forma muy violenta. Lo único que se le veía eran los ojos, porque en las manos tenían hasta guantes. Buscaban plata, que no la había. De hecho, pensé que era un allanamiento. No sé, se equivocaron de casa. Pero no, eran ladrones.
0: Salud.
1: Recomendaciones para prevenir intoxicaciones con monóxido de carbono, el informe de Diana Costanzo.
8: Comenzaron a aumentar las consultas por intoxicación con monóxido de carbono. El médico especialista en toxicología, Carlos Damín, director del Hospital Fernández, dio recomendaciones.
9: Dejar siempre abierta una pequeña luz en las ventanas para airear los dormitorios, para airear la casa. Nunca debemos dormir con artefactos de llama dentro del dormitorio. Esto incluye estufas de gas, braseros, estufas de tiro balanceado que no estén controladas. Hay que tener en cuenta que muchas veces la chapa se pica, se producen orificios y entonces pierde este valor de ser de tiro balanceado.
1: Aumentan los casos de la supergripe europea en Mendoza. Desde Radio Nacional en esa provincia nos informa Rolando Brizuela.
10: El Ministerio de Salud de Mendoza confirmó 21 casos de la denominada supergripe europea. Se trata del virus H3N2, subclado K, una variante que ingresó a la región de la mano de las bajas temperaturas locales. La doctora Andrea Falaschi, directora de epidemiología, advirtió sobre un fuerte aumento en la circulación de virus en esta jurisdicción.
11: Ya ha entrado en etapa de circulación viral, 70% es influenza, 21 pacientes con influenza A subclado K, que está circulando en la población.
0: Internacionales.
1: Donald Trump concluyó su visita de Estado a China, el informe de Cecilia Diwan.
12: Donald Trump finalizó su visita oficial a China con un fuerte énfasis en el balance comercial. El mandatario estadounidense y su par chino Xi Jinping anunciaron acuerdos por 253.000 millones de dólares. Los convenios abarcan sectores estratégicos como energía, aviación, agrícola. Boeing y General Electric figuran entre las empresas más beneficiadas. Donald Trump buscó reducir el déficit comercial de Estados Unidos con el gigante asiático. El tono del encuentro fue cordial, pero marcado por la tensión geopolítica en la región por la guerra en Medio Oriente.
1: Por Radio Nacional, el consultor en Relaciones Internacionales, Patricio Giusto, se refirió al resultado de las conversaciones que mantuvo Donald Trump con Xi Jinping.
13: Ambas partes salieron conformes, se llevan lo que esperaban. Trump se llevó mensajes positivos, gestos en lo comercial, regalos, digamos, que le hizo Xi para que él se quede tranquilo y conforme. Pero China aprovechó la puesta en escena, obviamente, para reafirmar posiciones en las que es inflexible. Caso Taiwán. Xi dijo, la cuestión de Taiwán es el tema más importante de esta relación. Si eso se maneja bien, vamos a tener estabilidad y prosperidad. Si eso se maneja mal, vamos hacia el conflicto y la confrontación, ¿no?
0: Deportes.
1: Información con Damián Zárate.
14: Viernes con un partido de la Primera Nacional desde la 21 en Córdoba. Racing recibirá a Central Norte. Hoy comienza la penúltima fecha en Inglaterra. Desde las 16, el Aston Villa con el Liverpool. Campeonato femenino, séptima fecha. Están jugando en este momento Huracán con Lanús. Más tarde, a las 15, River con Ferro. Independiente con San Luis Fútbol Club. Y 15:30, Newell's con Racing y Banfield con Talleres de Córdoba. Damos una vuelta por la Liga Nacional de Básquetbol. Estamos ya en cuartos de final. Desde las 20:05, Ferro recibirá a Regatas Corrientes y a las 21, Independiente de Oliva con Gimnasia de Comodoro Rivadavia.
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1: Del mediodía, 54 minutos, la temperatura en Buenos Aires, 16 grados 4 décimas, la humedad 56%, cielo despejado. El gobierno anunció la adjudicación de concesiones viales. El ministro de Economía, Luis Caputo, dijo que son más de 1.800 kilómetros de rutas. detalló que pasarán a operar bajo un esquema sin subsidios y con inversión 100% privada. YPF destacó las inversiones en Vaca Muerta. Desde Radio Nacional Mendoza nos informa Victoria Lupu.
15: El director ejecutivo de YPF, Horacio Marín, visitó Mendoza para participar de la inauguración del Parque Solar El Quemado y en ese marco repasó el presente del sector y las proyecciones a futuro y defendió la estrategia de concentrar esfuerzos en Vaca Muerta.
16: Vamos a hacer un país petrolero porque este año vamos a pasar 1 millón de barriles. Lo que está haciendo el programa que tiene YPF se va para arriba. Y gracias a YPF que va a generar valor, Argentina va a exportar 50.000 millones de dólares.
1: Los supermercados mayoristas lanzan promociones y descuentos. Por Radio Nacional, el vicepresidente de la Cámara del Sector, Armando Farina, confirmó que la semana que viene realizarán el Black Week.
17: Esta es la tercera edición del Black Week Nacional Mayorista, que arrancó en abril del año pasado, es la primera edición de este año, es toda la semana que viene. Lo hacemos la tercera semana de mayo porque apuntamos a que es la semana que la gente ya le cortó la tarjeta de crédito y a partir de ahí vos ya, si no estás llegando a fin de mes, podés hacer tu compra y pagarlo al mes siguiente. Y también lo que hacemos es que cada mayorista de su región haga sus propias ofertas en base a las marcas de su región.
1: Aprueban en el Senado varios proyectos impulsados por el oficialismo. Desde el Congreso, Amanda Alma.
18: Luego de 7 horas de debate, el oficialismo en la Cámara de Senadores logró la aprobación por 58 votos a favor y solo 11 en contra de la prórroga por 5 años del mandato de Carlos Alberto Maíquez como vocal de la Cámara Federal de Casación Penal, correspondiente a la vocalía número 7. Además, por unanimidad, se aprobaron una serie de tratados internacionales con Singapur, la República de San Marino y Suiza, que tienen en referencia con tratados de libre comercio con el Mercosur. Además, se aprobó con grandes mayorías la prórroga hasta el 2027 del programa de regularización de armas de fuego.
1: Estudiantes argentinos competirán en Estados Unidos con un cohete supersónico. El informe de Diana Costanzo.
8: Estudiantes del Instituto Tecnológico de Buenos Aires participarán por tercer año consecutivo de una de las competencias universitarias de cohetes más importantes del mundo, del 15 al 20 de junio en Texas, Estados Unidos. El equipo ITBA Rocketry desarrolló un cohete supersónico llamado Aconcagua, con el que representará a la Argentina en la categoría destinada a vehículos capaces de alcanzar los 30.000 pies de alturas equivalentes a unos 10 kilómetros. El equipo está integrado por más de 60 estudiantes de diferentes especialidades.
0: Policiales.
1: Detuvieron a un docente por pedofilia en Monte Grande, Andrea Valdivieso.
19: Un docente de 47 años con domicilio en Monte Grande fue detenido acusado de tomar fotos a sus alumnas y luego distribuir las imágenes. En su teléfono encontraron una serie de fotos de las jóvenes y además material compatible con violación a la integridad sexual de una menor de edad que sería su propia hija de tan solo 5 años. El maestro era empleado en la Dirección General de Cultura y Educación bonaerense y se desempeñó en 4 escuelas técnicas en Monte Grande, Luis Guillón, 9 de Abril y El Jagüel. El dato del tráfico de material de abuso sexual que desató la redada llegó desde un organismo estadounidense que monitorea este tipo de tráfico. En total, hay 6 detenidos.
1: En tanto, en Berisso, delincuentes realizaron un robo millonario a un comerciante. Fernanda Germanier.
20: Robo millonario a un comerciante de Berisso. El hecho se produjo en la casa de la víctima, ubicada en la avenida Montevideo, mientras el hombre estaba en la localidad de Verónica, a 100 kilómetros de distancia. Los ladrones aprovecharon que en la vivienda no había nadie, violentaron el portón del frente y un ventanal trasero y lograron ingresar. Revolvieron todo el inmueble y encontraron 16.000 dólares y más de 7 millones de pesos escondidos en la habitación. Escaparon con esa suma millonaria y todavía están prófugos.
1: Hallaron asesinado a un adolescente que era buscado en Granadero Baigorria. Desde Radio Nacional Rosario, Claudio Verón.
21: Luego de permanecer casi una semana desaparecido, en la noche del jueves fue hallado el cuerpo de Benjamín Serra, un joven de 19 años, oriundo de la localidad de Granadero Baigorria, a 30 kilómetros de Rosario. El cuerpo estaba en un monte, apuñalado y cubierto con unas chapas.
1: Hasta aquí Panorama Federal de Noticias. Nosotros nos volveremos a encontrar el lunes a la misma hora, 12:45. Ahora sigan en la sintonía de tu radio. Llega Pasión Nacional.
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0: Muy buenas tardes, qué gusto saludarlos. Estamos en todo el país a través de Radio Nacional AM870, las 48 del país y por supuesto en el canal de YouTube de la radio. El programa deportivo que vos elegiste a nivel país, sabiendo la penetración federal que tiene Nacional. Y no hablamos solamente de Boca o de River, también nos importa lo que pasa en el resto de la Argentina, en Córdoba, Rosario, Santa Fe, Mendoza, en Salta, en Tucumán, en Santiago del Estero, en todos los lugares. ¿Pasa a encontrar información de Boca y de River? Por supuesto que sí, pero también de los otros equipos. Mi nombre es Nicolás Álvarez, estamos con Santiago Lucía, Damián Zárate, Javier Vicente, la participación especial de Rodolfo Lagos, en el canal de YouTube de la radio, el gran Víctor Cabrera Pitt, Nati Liubarov, un beso en la operación técnica, y en la producción está Sebastián Vera. Bueno, vamos rumbo a las semifinales de la Liga Profesional de Fútbol, buscando dos finalistas. Mañana vamos a estar primero con el programa tradicional a partir de las 3 de la tarde junto a los amigos de Fútbol Show Nacional y después a las 6 y media de la tarde desde el Estadio Monumental, Eladio Arregui junto a Juan y Minotti para el gran partido del fin de semana entre River y Central. Y por supuesto el domingo primero vamos a hacer Pasión Mundial de 14 a 15, luego el programa y vendremos con Jorge Godoy desde la Paternal a las 4 y media de la tarde para el fútbol justamente de argentino frente a Belgrano de Córdoba. Los problemas del Madrid, estamos a 27, 28 días del comienzo de la Copa del Mundo, palpitando lo que va a ser la lista definitiva de Lionel Scaloni para los 26 de la selección argentina y por supuesto con noticias del fútbol internacional. Siguen los ecos después de la eliminación de Racing, la bronca de Diego Milito con las autoridades de la Asociación del Fútbol Argentino, más allá de que él no lo hizo público, no lo mencionó a Tapia, lo dijo de manera indirecta. Independiente, que está resolviendo su futuro junto a Néstor Grindetti y el entrenador Gustavo Quintero, San Lorenzo, que tiene participación en la Copa Sudamericana. E independientemente de lo que ocurra en el fútbol nuestro, del fin de semana, el gran partido del martes por la noche en la Bombonera entre Boca y Cruzeiro, y por supuesto los equipos argentinos que juegan tanto en la Copa Libertadores de América como en la Copa Sudamericana. Me da mucho gusto saludarte, querido Santiago Lucía.
1: ¿Cómo te va, Nico? Pensaba cuando dabas los títulos de Pasión Nacional de este viernes, que también estamos atravesando días que empiezan a ser de transición, de dónde venimos hacia dónde vamos, porque nos estamos despidiendo lentamente del torneo local con los partidos de semifinales que vamos a tener este fin de semana y nos estamos empezando a meter en lo que será el próximo mes y el inicio de la Copa del Mundo con muchas noticias, y lo miro fijamente a Javier Vicente, del ámbito internacional y muchas selecciones presentando la lista de 26, a diferencia de Scaloni o de Néstor Lorenzo, que presentaron Ancelotti, 55 futbolistas. Muchas selecciones en el mundo tomaron la decisión de directamente presentar a los 26 jugadores de cada selección que irán en representación de los distintos países en la Copa del Mundo. Así que hoy venimos de la presentación de Francia, hoy lo hizo Bélgica, Costa de Marfil. Me parece que empezamos a vivir esos dos universos apasionantes para el futbolero, el de la definición del campeonato y el de los días previos al comienzo de la Copa del Mundo.
2: Hay un dato ahí, Santi, que no debemos pasar por alto. La lista de 55 finalmente importa poco.
1: Poco.
2: Porque vos podés presentar los 26. Y si tenés un lesionado, podés reemplazarlo sin tener que apelar a la lista de 55.
1: Inclusive por fuera de los 55 podés reemplazar, podés llamar.
2: Exacto, claro. Podés reemplazarlo por un jugador que no esté en los 55. No, sí. Por lo tanto, la lista de 55 es por la galería, digamos.
1: Sí, no, y es una cuestión burocrática, así la explican quienes deciden poner 25 en una lista para ir notificando a los empleadores de los jugadores, que son los clubes, de que alguno de esos jugadores puede llegar a tener el compromiso de ir a la Copa del Mundo.
2: No, y además, por ejemplo, te sirve para, de alguna manera, neutralizar a otro. Porque vos fíjate que en la lista de Scaloni figura Mateo Pellegrino. Mateo Pellegrino era, al mismo tiempo, interés de la fuente para llevarlo a la selección española, porque tiene doble nacionalidad. Él nació en Europa, tiene nacionalidad europea. Entonces, con eso, con esta convocatoria, neutraliza la chance de que Mateo Pellegrino juegue para la selección española.
1: Y también es una fe, es un premio para muchos futbolistas que no van a estar en la lista de 26, que estar incluidos en una lista premundialista, fundamentalmente para su carrera, no deja de ser algo trascendente.
0: Muy bien, lo saludo a mi amigo Damián Zárate con temas muy importantes a esta hora de la tarde de Boca.
3: Bueno, se prepara para los últimos dos o tres partidos que le quedan en el semestre, tiene la chance de jugar por Copa Argentina, todavía, habrá que ver cómo le va con Cruzeiro, si no, todo después del Mundial. En la Copa Argentina siempre resuelven los más poderosos, y aquí Boca está enfocado en la Copa Libertadores de América. Ayer se lo decía Eladio en la segunda etapa, en el segundo tiempo de Pasión Nacional, que el sábado va a ser clave para saber si concentra o no Cavani. Decisivo en la práctica, mañana. Que esté Cavani lo hace terminar un semestre donde era difícil que volviese a jugar, y si está en la nómina, no creo que lo piense Úbeda de titular, porque hoy lo tiene, es verdad, lesionado Vareiro, el delantero titular es Merentiel, el reemplazante es Milton Jiménez, y habrá que ver qué pasa con el Changuito Ceballos, porque como no puede renovar el vínculo, la decisión es venderlo ahora.
0: Bien, perfecto. Y también están esperando ofertas por Merentiel.
3: Sí, siempre. No tengo ninguna concreta.
0: No lo hay por el momento. Pero independientemente de lo que decís de Cavani, el partido del martes para Boca en la Bombonera es crucial.
3: Decisivo, está tercero.
0: Es
3: hoy
0: decisivo para ver si Boca sigue o no en la Copa Libertadores de América.
3: Hoy está bajando a jugar la Copa Sudamericana. Está a un punto y depende de Boca, porque tiene dos partidos de cierre. Vos pensás un escenario ideal, aunque algunos datos... Bueno, los cuartos de final marcan todo lo contrario, trayendo la competencia doméstica. Ganaron los cuatro locales. Pero terminar de local en un contexto no tan ideal para Boca, a priori positivo.
1: Sí, claro.
3: Si van 20 minutos del segundo tiempo y está 0-0 con Cruzeiro, todo eso positivo se revierte.
1: Sí, igual si le das a elegir al hincha de Boca dónde definir, en este caso la clasificación, te va a elegir siempre. Bombonera.
0: Muy bien, le damos la bienvenida a nuestro querido amigo Rodolfo Lagos. Rodo, qué gusto verte después de unos días.
4: Muchas gracias, lo mismo para mí. Les contamos que en la ciudad de Buenos Aires el cielo está totalmente despejado, la temperatura es de 16 grados 4 décimas y más o menos se va acercando a la prevista, que era de 18, 19 grados. Un día muy primaveral antes de un fin de semana de frío que después te cuento.
0: Muy bien, perfecto. ¿Y las vías de comunicación de Pasión Nacional?
4: Nos pueden escribir al WhatsApp al 11-3870-7485.
0: Muy bien, estamos en presencia del gran partido del fin de semana, un estadio monumental repleto para ver River Central este sábado a las 7:30 de la tarde con el relato de Eladio Rey y el comentario de Juan y Minotti. Casi 90.000 personas para ver a un River que ha mejorado, no del todo futbolísticamente hablando, pero creo que las victorias ayudan en este momento. Y toda la polémica que se ha suscitado en las últimas horas por las declaraciones del presidente Racing, contestó por las redes Ángel Di María. En este clima llega Central, por eso me voy a Rosario y lo saludo a Omar Sapienza con Concepto Federal, transmitiendo Pasión Nacional en todo el país. Hola Omar, bienvenido.
5: Hola Nico, qué gusto escucharte. El saludo, el abrazo para vos, para toda la audiencia de Radio Nacional, para las 49 emisoras, para toda la gente que nos escucha en todo el mundo a través de las plataformas de Radio Nacional, en un Rosario que ya pasó lo que sucedió hace algunos días. Central está en modo River porque es la única manera de tener posibilidades ante un equipo que realmente juega muy pero muy bien, que reencontró ese fútbol que toda la gente de River quiere, que parece que con el COVID ahora en los encuentros ha retomado prácticamente,
0: y que tiene... Omar, vamos a tener que mejorar la comunicación porque se entrecorta permanentemente, así
5: yo
0: que
5: te escucho realmente muy pero muy bien.
0: Sí, pero nosotros no te escuchamos bien, ese es el tema.
5: Bueno,
0: te volvemos a llamar a ver si mejora la comunicación.
5: Dale.
0: Están los árbitros para estos dos partidos tan importantes, Nicolás Ramírez, Santiago para River Central, y está el otro árbitro,
1: Nazareno Araza
0: para Argentinos Belgrano de Córdoba.
1: Acompañado por Silvio Truco, Nico Ramírez, y acompañado en el VAR por Lucas Novelli, que ahora, antes dábamos la terna arbitral con los jueces de línea, ahora me parece por supuesto que lo más importante y decisivo es el árbitro y el VAR, que muchas veces terminan corrigiendo y otras sancionando en el partido. Por eso lo que pase en la cabina de Seiza termina teniendo una incidencia tan grande como la que tiene el árbitro de campo.
0: Sí, respecto a lo que decís, yo creo que el más importante sigue siendo sí. El árbitro principal. Voy a poner un ejemplo. A nivel internacional, cuando vemos partidos de la Copa Libertadores de América y de la Copa Sudamericana, hay un árbitro de la talla, de la jerarquía de Wilmar Roldán, que el VAR le puede decir una cosa y no necesariamente le hace caso a Wilmar Roldán. Ocurría algo similar cuando no estaba esta tecnología, cuando Javier Castrilli dirigía y desautorizaba al juez de línea que levantaba la bandera. Él consideraba que el futbolista no estaba adelantado, por ejemplo, y la jugada seguía.
1: Sí, de todas maneras hay códigos también entre los árbitros. Y hay uno que es tácito, pero evidentemente funciona de esa manera. Que cuando el VAR llama a corregir una sanción del árbitro, generalmente se corrige.
3: Eso depende mucho también.
1: Son muy pocas las veces que lo llaman para corregir y el árbitro se sostiene en su cobro inicial. Son muy pocas.
3: A pocos árbitros lo voy a hacer. Uno es Facundo Tello.
2: Ahora, me parece tan buen partido el de Central y River como el de Argentino Belgrano, ¿eh? Es un lindo partido para ver Argentino-Belgrano. Juegan bien los dos y hay buenos jugadores. Porque a mí me parece que si bien es cierto que Argentino se hace fuerte en su cancha, las reducidas dimensiones del campo de juego del Diego Armando Maradona también le pueden favorecer a un Mudo Vázquez, le pueden favorecer a un Chinito Celarrayán, que juegan bien al fútbol.
3: El torneo tiene la potencialidad de darnos una final con justicia deportiva, pero con delay. Porque los mejores del anterior semestre habían sido Central y Argentinos. No solamente porque habían entrenado primeros, sino porque, ¿qué decíamos? Desde la sustancia futbolística, que Central y Argentinos habían sido los mejores.
0: Por supuesto, ahora voy a Rosario, no vamos a polemizar ahora. Yo sigo pensando que el mejor equipo del campeonato, de este campeonato, fue Independiente Rivadavia, que se quedó afuera en octavos.
3: Pero
2: el segundo mejor es Central.
3: Central con Haaland y el anterior Argentinos con el mismo entrenador, pero era otro, tenían mejor nivel que hoy.
1: Probablemente, pero es muy parecido igual, ¿eh? Porque Argentinos, en ese sentido, lo que tiene es un proceso. Con Nico Díez...
3: Central también.
1: Sí, por supuesto.
3: Aunque lo haya interrumpido
1: Brasil, sí. Claro, pero con Nico Díez como conductor, encontrando una manera, un estilo, a los intérpretes, que además encajan a la perfección...
3: Con la historia.
1: Con lo que es la historia y la identidad de juego de Argentinos Juniors.
0: Muy bien, ahora sí retomamos el contacto con Omar Sapienza, allí en Rosario. Omar, querido.
5: Bien, Nico, mira, te decía que Central se preparó como uno tiene que prepararse para este partido. Lo escuché al Chacho Coudet, que decía lo mismo que Almirón. Primero hay que descansar y después ver cómo se arma el equipo. Para mí, Central, hay dos posibilidades, Nico. O sale con el mismo equipo que salió frente a Racing, con doble 9, que sería Copetti y Alejo Vélez, o ingresa Paul Fernández para jugar bien parado adelante y formando un triángulo delante del doble 5 que hacen Ibarra y Pizarro. Si vos me preguntás a mí me gusta más ese equipo, porque encima Paul Fernández está levantando su actuación.
0: Y además es un futbolista, Omar, que tiene experiencia y que no debiera estar ausente de este tipo de partidos.
5: Claro, pero vos te acordás que se había como medio retirado del fútbol.
0: Sí.
5: Y que Central lo rescata y que viene y les costó algunos encuentros ponerse nuevamente en modo fútbol y competencia de un torneo tan exigente como es el argentino. Entonces, yo creo que te cubre las dos cosas, que sabe recuperar y que después es un gran administrador, y ya eso no queda solamente para Di María, estaría más suelto Di María también. Entonces, pienso que Central podría ir con Ledesma en el arco, Coronel, Obando, Ávila y Sández. Eso no se toca absolutamente para nada. Enzo Jiménez, Ibarra, Pizarro y Paul Fernández en el medio campo, Angelito Di María tirado más sobre el sector izquierdo, aunque después, viste, se puede trocar porque las mejores jugadas las termina haciendo por el costado derecho, y uno de los dos delanteros, o Enzo Copetti o Alejo Vélez desde el comienzo. Te queda uno de los dos para si hay suplementario o por si tenés que modificar esquema, y te queda también en el alargue la posibilidad del veloz e incisivo Giovanni Cantizano, que a mí me parece que no lo puso los otros días frente a Racing, porque no lo ameritaba, y que lo cuidó ante la posibilidad de enfrentar a un River, que es un grande, que cuando juega, y yo no sé si manejará, lo sabrán mejor ustedes, si arrancará Quintero, Mesa, Subiabre, pero que te da algunas ventajas en la defensa. Llegarían con lo justo Montiel y Acuña, y la velocidad de Cantizano puede complicar a cualquiera de los dos. Y cuando digo complicar, ni hablar de la lentitud de Martínez Cuarta. Entonces, me parece que se lo puede guardar a este pibe, como al pibe Segovia, para ser el refresco si es que se llega precisamente a esa instancia, Nico.
2: Y decime, Omar, en el caso de Campuzano, del colombiano, ¿no?, de Jorman Campuzano, ¿qué posibilidades hay de que esté, aunque sea en el banco de suplentes?
5: Me hablas de Hamilton Campaz.
2: De Hamilton Campaz, perdón, Campuzano.
5: Efectivamente.
2: De Campaz.
5: Yo, viste que yo lo charlo, querido Vicente, siempre con vos, con Nico, con la mesa, que está pasando en la mayoría de los equipos, pero bueno, que no te dan los partes médicos. Acá dicen que Campaz no estaría para ubicarlo en el banco de relevos, pero siempre tenés que sembrar la duda. Y que sí llegaría Julián Fernández para ocupar un sector, ellos te dicen, en el banco de relevos. Pero también sería otra posibilidad, una engañifa, como decía siempre Eduardo Luis cuando relata, y sería una posibilidad en lugar de Enzo Jiménez por el costado derecho, o Julián Fernández por el izquierdo y ya Di María parado a contrapierna precisamente sobre el costado derecho. Entonces, veo lo de Julián Fernández con muchas posibilidades de estar en el banco de relevos, y Hamilton Campaz, que es incisivo, que es potente, pero que también se está cuidando las piernas para el campeonato del mundo, estaría, yo creo que tiene por lo menos un 40% de posibilidades de integrar el plantel. Me dicen que todos están viajando esta tarde, hasta otros jugadores lesionados. Central lleva todo el plantel, aunque el técnico ya tiene quiénes jugarán y quiénes ocuparán un lugar en el banco de relevo.
0: Estamos en presencia de un partido muy parejo.
5: Sí.
0: ¿Presupone de alguna manera una ventaja para River porque es local? Yo creo que sí, más allá de las derrotas del Millonario en el Superclásico frente a Boca y la caída frente a Atlético Tucumán en la última fecha de la fase regular del torneo. ¿Cómo le ha ido en términos generales a Central jugando como visitante?
5: Levantó muchísimo con Almirón. Ya con Holland tuvo logró partidos importantes de visitante, rompió rachas en las que Central no ganaba. Y con Almirón hizo exactamente lo mismo. Y te digo, no me adelanto, ni voy a comentar un día antes lo que podía pasar en un partido. Pero ¿sabés cómo viene jugando Almirón? Almirón es como que te regala la pelota en los primeros 45 minutos. Si la cosa va más o menos bien, sigue de la misma manera. Y si tiene que hacer un cambio, ajusta, y los últimos cambios le dieron un resultado bárbaro.
0: Sí, yo creo que sería un error por parte de Almirón regalarle la pelota a River, me parece.
5: Claro, pero tenés que poblar el medio campo.
0: No, eso
5: porque
0: seguro.
5: Si no, River te pinta la cara.
0: Sí.
5: Y vos fijate, no te pinta la cara. Estaba Colidio más o menos, subió Colidio tremendamente.
0: Sí, el otro día aparece, se fue aplaudido por la gente, es verdad.
5: Aparece Driussi que bueno.
2: Pero ojo que este River no le maneja la pelota a nadie, no la manejó ni siquiera con Gimnasia.
3: Sí, con Gimnasia sí.
2: Sí, pero
3: con Gimnasia sí. De hecho, el error de Gimnasia fue haber respetado a River en el Monumental. Fue Gimnasia, por eso le enojo en La Plata, porque el equipo.
0: Claro. Y bueno, porque no se animó a más.
3: Porque posturalmente fue a jugar el Monumental contra el Beto Alonso y la Bruna. Y es un equipo diminuto que si se da partido.
0: Y bueno, ahí está el error de los futbolistas.
3: Centrales más que River.
5: Es otro River, claro.
0: Sí, pero
5: es muy buena Central, esta apreciación, porque siempre se piensa que
0: Central
5: vos vas
0: más que Gimnasia, que
5: vas a la Boca,
3: no, que River.
5: Tomás la precaución.
0: Sí, que River.
3: No, que River es. Gimnasia el otro día le regaló
2: al desenvolvimiento como equipo en esta temporada, sí, ha sido mejor.
0: Está bien, mejor. Yo respeto la opinión de ustedes. Si Central fue más que River, lo tiene que demostrar mañana.
2: Sí,
0: claro, el partido es mañana.
3: Sí.
2: Y yo totalmente creo que Angelito tiene el escenario para descollar.
5: Pero no te olvides. Tiene su táctica y tiene su forma Almirón.
0: Ah, por supuesto.
5: Almirón nunca jugó los dos tiempos de la misma manera.
0: Y no soslayemos que un técnico de la jerarquía, de la experiencia de Almirón, lo puso a Lanús en la final de la Copa Libertadores del 2018 y lo puso a Boca en la final de la Copa Libertadores del 2023. No se puede soslayar ese dato.
5: Cierto, cierto. Efectivamente, sí, sí.
0: Muy bien, Omar. Vamos a estar expectantes. Creo que tenemos un partido realmente extraordinario. Vamos a ver si Central es capaz de sostener. Y hay una particularidad que tienen los dos equipos. Los dos, tanto River como Central, en la llave de octavos y de cuartos, ganaron en el tiempo regular. No necesitaron del suplementario. Y esto físicamente es un plus tanto para el local como para el visitante.
5: Correcto, correcto. A ver, ahora en este último partido, Central viene de jugar el suplementario. El partido frente a Racing.
0: Claro, claro, jugó el suplementario. Tenés
5: tiene
0: razón.
5: El desgaste, pero River jugó un par de horas después y también hizo el equipo de Coudet hizo un gran desgaste, y por eso es que Coudet debe estar esperando hasta último momento qué pasa con Montiel, qué pasa con Acuña, va Quintero, va Mesa.
0: Bueno, está bien lo que decís y de la manera que lo dijiste está perfecto. Entonces, tiene un plus de ventaja River. Un plus.
5: Sí, sí, pero a ver, a mí me parece que en estos partidos tan, pero tan definitorios, me parece que cualquier jugador que defienda cualquier camiseta tiene que sacar el plus, el IVA, ¿me entendés? O tiene que sacar el valor agregado y ser consciente de lo que está jugando y olvidarse de cualquier dolencia, siempre que la misma no sea algo grave, ¿no?
2: Ahora, fíjate que hay un tema que para mí hace que Di María pueda ser la figura mañana. Él siempre señala, cuando le preguntan por la diferencia entre el fútbol argentino y el fútbol europeo, que a él lo que le cuesta mucho son los campos de juego, porque aquí está obligado a hacer dos controles, o mejor dicho, el primer control, otro control más y luego el pase. En Europa, por el tipo de campo de juego, él estaba acostumbrado al primer control y que la pelota juegue. El Monumental es el único campo de juego similar a los terrenos europeos y me parece que Di María puede sacar ventaja ahí.
0: Omar, tengo la pausa. Te agradecemos muchísimo.
5: Un abrazo para todos ustedes. Lo mejor.
0: Muy bien, Omar Sapienza desde Rosario. 1:00 p.m, 23 minutos. La pausa y voy al encuentro de Rodolfo Lagos.
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3: Si algo caracterizó el Mundial de 1982, organizado por España, fue la importancia vital de pegar primero. Según los registros históricos de aquel torneo, los equipos que lograron abrir el marcador terminaron el partido invictos, ganando o empatando en el 91.3% de las ocasiones. En un fútbol de planteos tácticos cerrados y defensas férreas, marcar el 1-0 era, literalmente, blindar el resultado. De los 46 partidos en los que hubo goles durante esa Copa del Mundo, en 42 de ellos, el equipo que festejó primero no se fue con las manos vacías.
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0: también en la continuidad de Pasión Nacional el recuerdo de siempre de Gustavo Cerati, un artista excepcional, pero no solamente del rock, de la música argentina. Sí, Rodolfo, con los mensajes de los amigos que se comunican a este número de WhatsApp de Nacional.
1: Al 11-3870-7485, desde todo el país se comunican. Alejandro de San Juan dice, mañana jugamos con el equipo más ladrón de Argentina, Rosario Central. Aguante River, el más grande, gracias por estar. Pablo de Tucumán dice, hola equipo de Pasión, es interesante la postura federal de Di María en el intento de descentralizar el poder mediático al estilo maradoniano. Pablo de Tucumán.
0: Bueno, ahí estamos con los mensajes. Los saludo a Agustín Domper, que es el hombre que más sabe de River y lo tenemos aquí en Pasión Nacional. Agus, querido.
2: Nico, querido. Bueno, un placer estar aquí en la previa a lo que va a ser el partido de mañana. Sí, y lo que a esta hora espera River es saber si llega Montiel o Acuña, desde lo futbolístico para marcar a Di María. Yo creo que van a probar con los dos. Ayer hicieron trabajos kinesiológicos y hoy a las 18 River entrena y concentra, así que esta noche va a haber
0: novedades. Son dos futbolistas titulares en el esquema de Coudet y por la experiencia que tienen no deberían faltar mañana.
2: No, yo creo que van a estar, por lo menos va a estar hecho el esfuerzo. Habló hace un ratito Di Carlo, acá me marca muy bien Javier. La frase fue, somos 15 millones en la Argentina con la guardia alta mañana.
0: Bueno, se ve que habrá recibido la recomendación de Rodolfo Donofrio.
2: Bueno, claro, el autor de esa frase.
0: Claro. Ahora, ¿qué pasa con la gente joven del fútbol? Hablo de Stefano Di Carlo, el presidente de River, de Diego Milito, que hizo una excepción, el titular de Racing el otro día. No comunican, no hablan, no se expresan, no le dicen a sus hinchas, a los socios que lo votaron. ¿Qué es lo que pasa con Di Carlo que no habla prácticamente?
2: Bueno, totalmente. Elige a quién darle nota, porque esto que estamos viendo es un titular de una nota que le dio a un medio amigo. Yo lo único que espero, y lo dije ayer también en relación a la academia, espero que si River nos saca adelante esto, o que no se preocupe solo por el árbitro, porque Central también juega bien al fútbol.
0: No,
2: hay que ir y superarlo dentro del campo de juego, más allá del arbitraje de Rinco Ramírez.
0: En la previa aparece como favorito Central. Yo digo que River de local se hace fuerte, independientemente de la derrota con Boca. Sí, y Central,
2: totalmente, los números así lo muestran.
0: Central, si consideran los hinchas de Central, que es... está jugando mejor que River. ¿Qué más? Hay que ganar mañana en el Monumental.
3: Ahora, por los datos, River ha perdido en el Monumental con Coudet. Fuera del Monumental no perdió.
4: Boca,
3: ganó.
4: Tucumán y empató con San Lorenzo y ganó en el otro día.
0: River está en la semifinal de la liga y Boca se quedó afuera.
3: No, pero yo no estoy comparando con Boca. Claro, yo estoy diciendo, River, dos partidos que perdió con Coudet, perdió de local.
0: Vienen las noticias.
3: Boca y Atlético.
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6: 1:30 p.m. en la República Argentina. Tenemos una gran oportunidad de crecimiento económico si sabemos aprovecharla. Así lo afirmó por Radio Nacional la ministra de Energía de Mendoza, Ximena Latorre, al referirse a la aprobación de un proyecto para extraer cobre que se convirtió en el segundo RIGI aprobado para ese distrito.
7: Ayer tuvimos dos buenas noticias en Mendoza, en el marco de la buena noticia de que el primer RIGI de Argentina, que fue un proyecto de Mendoza, de EPS Luz, el Parque Solar El Quemado, se inauguraba, el primero en entrar y el primero en inaugurarse. Se anunció el segundo RIGI de Mendoza, que es un proyecto minero para extraer concentrado de cobre, que es de titularidad de Minera San Jorge, se llama PSJ Cobre Mendocino.
6: Se actualizó el cuadro tarifario para ingresar a los parques nacionales. Los precios de las entradas generales oscilarán entre 25.000 y 60.000 pesos y la medida regirá a partir del próximo 1 de junio. La norma también mantiene una bonificación del 50% para el segundo día de visita. Robo a un jardín de infantes de La Plata desde la capital.

0: bonaerense nos informa Fernanda Germanier.
1: Se reiteran los robos en instituciones educativas de La Plata. Esta vez, delincuentes ingresaron de madrugada a un jardín de infantes en la localidad platense de San Carlos. El hecho fue descubierto cuando una empleada llegó al establecimiento para empezar con su jornada laboral. Ahí notó que una de las cerraduras del sector trasero estaba rota y que faltaba ropa y aparatos tecnológicos. En diciembre del año pasado, en este mismo jardín, delincuentes robaron más de 15 millones de pesos que estaban destinados al pago de sueldos.
0: En Buenos Aires la temperatura 17 grados 6 décimas, la humedad 58%, cielo despejado.
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0: Segunda media hora de Pasión Nacional. Voy al encuentro de Rodolfo Lagos con los mensajes y enseguida lo saludo a Fabián Codevila con Racing.
1: ¿Qué burrada es eso de si fue mejor Rosario que River? Que lo demuestre mañana. A Unión no lo hace mejor equipo que Independiente Rivadavia por haberle ganado en un mano a mano, nos dice Johnny. Michel de San Juan. Felicito por el análisis perfecto y exhaustivo de esta previa de tan importante partido. Giuseppe de Tartagal dice, buenas tardes, lo mejor que podría pasar a la AFA es que River salga campeón.
0: Bueno, vamos a ver quién es el campeón del fútbol argentino. Los saludamos a Fabián Codevila en Pasión Nacional. Hola, Fabián.
2: ¿Cómo te va? ¿Cómo andas, Nico? Un abrazo grande para vos y para todos los compañeros. Este Racing que por estas horas está expectante a la espera de lo que puede llegar a ser o no una sanción para Diego Milito después de sus duras declaraciones, ¿no? Me parece que hay una postura tomada por lo que yo pude indagar en la noche de ayer. Este es el camino. No me descartan ninguna reunión con otros clubes para encarar en definitiva lo que propone Milito. Sí que no hubo absolutamente nada, pero que jamás se terminó, y esto también lo vamos a confirmar, jamás se terminó de romper la relación que lo unía a Milito con dirigentes de River. Ustedes recuerdan que cuando Milito asumió dijo, mi espejo debe ser River. Después, cuando sucedió lo que sucedió con Salas, parecía todo haberse roto. En realidad, la bronca era más con Gallardo que con los dirigentes de River. Y es por eso que no sería descabellado pensar en un futuro cercano a estos tres monstruos del fútbol argentino, porque en definitiva River, Racing son dos de los cinco grandes y Estudiantes tranquilamente podría ser el sexto.
0: Otro grande, tranquilamente, por la cantidad de títulos que tiene a nivel continental. Y además por la impronta de Verón, ¿no?
2: Y porque está Verón, exactamente, porque está Verón. Así que veremos de qué manera sigue esta situación. Que tiene a Racing pensando en lo que viene, el próximo jueves, Copa Sudamericana, Caracas el rival, y un dato que no es menor y que muchos, o que pocos recuerdan, Nico, queridos oyentes, es que Racing no podrá utilizar a Cambeses, que fue expulsado ante Botafogo, recuerden que terminó atajando Santi Sosa, y Cambeses no va a estar en el arco de Racing ante el conjunto venezolano, lugar que ocupará Tagliamonte. Y obviamente este es el objetivo a corto plazo, sumar, no perder la posibilidad matemática de clasificar a la Sudamericana a puertas cerradas. Recuerden que Racing todavía debe cumplir dos partidos de sanción a puertas cerradas y uno más y llega a superar esta etapa de grupos al 50% de su aforo, y obviamente viendo si se adelanta la chance de jugar ante Defensa y Justicia por la Copa Argentina 16avo de final. El que habló en las últimas horas es Rodrigo De Paul.
3: Ah, yo pensé que ibas a hablar de Marín.
2: Marín, yo sí tengo...
0: No lo enojes, que venimos bien el viernes. Tengamos paz, salió a hablar
3: del presidente de Racing, Marín.
2: Me toca la fibra más íntima, querido Vicentico, sabe dónde meterme el dedo, y no puedo no reaccionar ante lo que me dice, ¿no? Lo cierto es que sí, habló Marín, y la verdad que a esta altura del partido lo único que hace es embarrar a... si el socio de Racing tiene prohibido olvidar a alguien,
0: es a Marín, es
2: nefasto e inescrupuloso, que le causó mucho daño a la institución y que jamás hizo o hace nada sin buscar nada a cambio, porque él dice no, yo no quiero nada, pero la cuestión es que hizo 42 reuniones con Milito y las grabó y las filmó las 42.
0: Claro, qué poder, pero le devolvió la felicidad.
4: ¿Eso es real, Pome, ese dato? ¿Lo tenés confirmado que hizo 42 reuniones o exageró?
2: No, y si no hizo 42, habrá hecho 55, o sea, de qué eso no me todo, cabe, ¿no?, ninguna duda.
0: Bueno, pero bajo su mandato como gerenciador de Racing le devolvió la felicidad al pueblo académico, sí, con el título, costo, después, Nicolás, de 35 años.
2: ¿A qué costo, Nicolás? ¿A qué costo, Nicolás? Hablar como si hubiese venido Colón América.
0: No, por supuesto que no, pero...
2: Bueno, entonces no defendamos un tipo que es inescrupuloso, no perdamos la memoria, no compremos su hipocresía.
5: No, y de hecho, Fabián... Malicia.
2: tengamos siempre presente su malicia.
5: Sí, Fabián, en la campaña preelectoral que lo llevó a Diego Milito a la presidencia de Racing, uno de los trabajos discursivos que tenía permanentes Milito era justamente explicarle al socio de Racing que él tenía poco que ver con Marín. Claro. Porque era un tema que aparecía recurrentemente en campaña, donde hay mucha plataforma discursiva. Y en cada una de esas entrevistas, Milito se tenía que despegar de la figura de Fernando Marín, porque en Racing es mala palabra.
2: Eso es lo que le recrimina Marín, en definitiva, Santi, en la nota que le hicieron. ¿Viste? Que dice, se ve que tiene poca memoria, no habla. Como jugador 10, como dirigente deja mucho que desear. A ver, Milito podría haber negado las reuniones, como lo hizo, pero estaban las pruebas con respecto a un lugar, cometieron la inocencia, por decirlo de alguna manera, de ir a un lugar que se llama 1903, con todo lo que eso implica, año de la fundación de Racing, que es propiedad de socios de Racing. Se juntaron ahí en secreto, entre comillas, y resulta que estaban las cámaras del lugar.
0: Claro.
2: Donde esto, que además eran integrantes de la oposición, o sea, en ese momento del oficialismo.
0: Es como cuando Ameal se juntó con Bianchi ahí en el Museo Renault para que todos se enteren. ¿Ibas a contar algo de De Paul?
2: Sí, que De Paul es el ídolo de la gente joven, ¿no? De Paul le encanta, con la selección realmente no le ha ido mal, en los clubes en donde jugó casi que pasó desapercibido, muchachos, seamos sinceros, ¿no? No fue figura en ningún lado De Paul, ¿eh? Digo, la gente lo quiere porque es surgido de Predio Tita, pero ese sentido de pertenencia que han mostrado otros, caso Lisandro López, Maxi Morales, que vino a jugar para evitar el descenso de Racing, recuerden que estaba en
0: Rusia. Sí, claro, buen ejemplo el que pones, el de Morales.
2: Por eso, digo, hay jugadores que realmente sienten el compromiso de volver, y con todo lo que le pueden dar, inclusive hasta me animo a decir que no es santo de mi devoción, el Cholo Simeone vino a despedirse a Racing en un momento en donde todavía podía sobresalir futbolísticamente, y ese equipo perdió el campeonato hasta las últimas tres fechas.
0: Bueno, ese es el debe. Está muy bien lo que contás. Ese es el debe que De Paul tiene con la gente de Racing.
2: Por eso, y dijo alguna cosita así muy tibio. Esa es la relación, esa es la realidad. Ese es el adjetivo que mejor le queda. Un tibio. Un tibio De Paul habla de su vuelta a Racing. Escuchalo.
6: Sí, bueno, la realidad es que a mí es algo que me encantaría, pero y no soy un tipo ni gris ni tibio, me encantaría decirlo, pero también tengo que entender de mi lugar el juego, que una palabra de más o de menos a la gente le cuesta entender que vamos cambiando de opiniones o dinámica de la vida, ¿no? ¿Viste? Cuando te pasan algo que dijiste alguna vez, digo, che, la gente crece, evoluciona, cambia de parecer. Entonces no quiero ser preso de mis palabras. Creo que me avalan mi trayectoria, como siempre puse a Racing delante de todo. El día que quise volver a jugar una Copa Libertadores, con 20 años estando en Valencia, lo hice. Si me encantaría, sí, me encantaría. Fecha o si va a suceder, no lo sé, no.
7: Pero
6: no, no hago futurología.
7: ¿Que te llaman, te llaman?
6: Que me llaman, hablo con Diego, hablo con el Chino, bueno, con Gustavo cuando fui al Tita también me apretó un poquito.
2: Lisandro López, y en su momento dijo, yo vuelvo porque quiero terminar mi carrera y salir campeón. Lautaro Martínez vive diciendo, yo termino mi carrera en Racing, cueste lo que cueste. Y eso es lo que quiere escuchar la gente de Racing. El tema, sí, bueno, vamos a ver. Mirá lo que voy a decir, ¿eh? Voy a ser esclavo de mis propias palabras. Ya me hace acordar al Kun Agüero, ¿viste? Que nunca volvió. Que
0: bueno, pero en condiciones distintas, no está mal el ejemplo que pones. ¿Te acordás que desde el año pasado, yo se lo dije a Vergara, te lo dije a vos y a Santiago, digo, qué pena que Rodrigo De Paul haya elegido el fútbol intercountry en vez de venir a competir a nivel continental con Racing y tener competencia fuerte, de verdad, en serio? Pues el fútbol de Estados Unidos, para Messi está muy bien, tiene casi 40 años, está bárbaro. Pero De Paul, que tiene 32...
2: Cuando él dice que volvió a jugar la Copa Libertadores con 20 años, muchacho, es porque en ese momento no tenía club y no lo quería nadie. Su paso por el Valencia había sido paupérrimo y Blanco le dio la chance de venir a jugar. Inclusive jugó en ese equipo del Colorado Saba. Después el Colorado Saba lo termina corriendo por bajas actuaciones, sí, sí. Por bajo rendimiento.
4: Igual, Pome, hay algo que primero que se publicó en las últimas horas Rodrigo de Paul gana 10 millones de dólares por año.
2: Sí. Además,
4: y después que habló en las últimas horas de Paul, y según de Paul están haciendo con Messi un entrenamiento doble turno hace 3 meses, así que yo esperaría hasta el Mundial para ver el rendimiento, pero digo...
2: Pero Agustín, sí. cuando me pones los 10 millones...
4: Ah, eso voy yo, contra los 10 millones, ¿quién puede competir?
0: No, ahí no hay manera.
2: Pará, pero una cosa es competir contra 10 millones cuando vos venís de un barrio carenciado y te tienta las luces de Europa cuando tenés 20 años. Pero cuando tenés 32, 33 y venís ganando 10 millones de dólares hace 10 años, hoy no me podés poner la plata por delante del sentimiento y de la pasión.
4: Sí, no, pero Pome, no creo que
2: Nubinese le haya ganado tanta plata. Porque Racing te permitió ganarlo alguna vez.
4: Sí, eso ni hablar de Racing, pero bueno, digo, él en Italia no hizo tanta plata. No gano tanta plata en Europa.
7: Y ojo que puede llegar a jugar la Copa Libertadores de Paul.
4: Sí, es la idea.
7: Porque muy probablemente el año que viene, a partir de esta nueva relación que ha establecido Conmebol con Televisa Univisión, donde se van a dar los partidos de la Copa Libertadores en Estados Unidos, muy probablemente 2 equipos mexicanos y 2 equipos de la MLS, incluyendo a Messi y al Inter Miami, sean invitados a la próxima Copa Libertadores.
0: Era la idea primaria de Alejandro Domínguez de tenerlo a Messi en la Copa Libertadores. Cerramos, Fabián, con lo que quieras decir.
2: No, simplemente nada, que hay que estar expectante a una hoy AFA silenciosa, que seguramente estará pergeñando de qué manera salir de contraataque ante los dichos de Milito y saber, a partir de los dichos justamente del presidente de Racing, de qué manera se desenvuelven las acciones con otros equipos y quién va presentándose como hoy en la vereda de enfrente. Recordemos, compañeros queridos, que el fútbol de Córdoba hace algunas horas también le dio la espalda a la Asociación del Fútbol Argentino, y sobre todo a Tobillino, encabezando el fútbol del interior, una plaza tan fuerte como Córdoba, también poniéndose de la vereda de enfrente. Empiezan a ver muchos el manejo inescrupuloso que tiene nuestro fútbol. Enhorabuena si esto termina llegando a un punto de beneficio para todos, ¿no?
0: Muy bien, te mandamos un gran abrazo, Pomelito, buen fin de semana.
2: Igualmente para todos.
0: Fabián Codevila. Bueno, vieron que la canción que popularizó a Sinatra fue My Way, que la reescribió Paul Anka. Aquí el de la idea de la Guardia Alta fue Marcelo Gallardo, sí. Que más tarde la usaron Rodolfo D'Onofrio y ahora Di Carlo,
4: ¿no? Que como recién anticipamos, ahora está en todos los medios. Stefano Di Carlo, con el colega Hernán Castillo, que es con el único que habla, dio la frase: somos 15 millones de argentinos con la Guardia Alta para mañana.
7: Ahora, Platense no tuvo la Guardia Alta cuando ya el Falcón Pérez.
4: No, evidentemente fue con
7: lo
4: Guardia Alta.
7: Lo vio mal el año pasado.
0: Cuando inclinó la cancha, ¿verdad?
7: El año pasado, ¿no?
0: Pero ahí lo marcamos.
4: Hace poco, sí.
7: Claro, ahora, eso es injusto.
0: Fíjate
7: también,
0: lo que son las cosas. Está bien que la mayoría del arbitraje deja bastante que desear el rendimiento. Pero digo, Falcón Pérez va al Mundial.
7: Sí.
0: Y Darío Herrera
7: va
0: al Mundial también.
7: Mirá, y Nicolás Ramírez no va al Mundial.
0: Y Nicolás Ramírez, que después de Tello, para mí es el árbitro que mejor desempeño tuvo.
4: Igual, en esta, como alguna vez mencionamos, el tango lo dice, el que no llora no mama, yo en esta lo banco a Carlos. Es mejor decirlo antes, ¿no? Una
0: bueno,
4: vez que te
0: por supuesto, y además le pone presión de alguna árbitro, manera a Nicolás claro, Ramírez. Totalmente. Que yo creo que tiene la suficiente capacidad, tiene capacidad, tiene experiencia, tiene recorrido como para tomar las decisiones que él crea conveniente y las más justas en el partido.
7: Sí, igual acá aquí lo que hay que estar atento es al VAR.
4: Bueno, eso iba a decir yo, porque acá todos le pegan a Herrera. El otro día el que lo llamó Silvio Herrera
5: Truco
4: fue el VAR.
5: Mañana Silvio Truco.
4: El VAR es clave también. El que define muchas cosas, como la roja maravilla, es el VAR.
0: Está bien, pero podría haber obviado la roja para Maravilla Martínez Darío Herrera después de ver la acción.
4: Sí, totalmente, Nico, pero hay que esperar que mañana lo llaman el VAR a...
7: Recordá que Darío Herrera no cobra el penal en la cancha de River porque no lo llama.
4: Y el VAR tampoco, claro. Tiene de frente a Martínez Cuarta y lo tapa.
5: Y la mano de Lautaro Rivero no la sanciona en el campo el árbitro Darío Herrera, sino que la sanciona porque se la marcan de la cabina del VAR.
0: Muy bien, las polémicas nuestras de cada día que tienen que ver siempre con el desempeño de los árbitros. Tenemos la pausa, es un viernes de gloria, el día más lindo de la semana, y estamos en Pasión Nacional, el programa que vos elegiste a nivel país.
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0: Muy bien, 1:51, un par de mensajes y me voy a Santa Fe de la Veracruz.
1: José Flores, desde Rincón de los Sauces, Neuquén, dice, ¿no tienen comentaristas desde la Patagonia? Nos dice eso. Buen día, gente linda de Radio Nacional. Luis Hidalgo de Neuquén. Yo opino que se perdió la mística en el fútbol argentino. Los árbitros arruinan los partidos y los jugadores que le amagan y se tiran y parecen muñecas.
0: Muy bien, vamos a saludar a Pablo Barovero allí en Santa Fe. Pablo, qué gusto tenerte. ¿Cómo andamos?
2: ¿Cómo te va, Nico? Buenas tardes para vos, para los compañeros, para los oyentes de Radio Nacional también. Estamos en la antesala de una nueva presentación de Colón en el marco de la fecha 14 de la Primera Nacional y esperando lo que va a ser exactamente en una semana a Unión jugando por Copa Argentina en Rosario, en el Coloso Marcelo Bielsa de Newell's, ante Independiente. Lindo partido el que tiene por delante Leonardo Madelón. A propósito, sí, breve lo de Unión, porque a título informativo en cuanto al equipo obviamente no hay demasiado, después de haber quedado eliminado en Liga Argentina, se sigue trabajando en la renovación de vínculo. Hoy Madelón está trabajando con una extensión contractual, ¿sí? Arreglaron por el periodo en el cual Unión tenía que jugar la eliminación directa de Liga Profesional y este partido de Copa Argentina, pero ya se está trabajando en formalizar un nuevo contrato con el entrenador de Unión a través de su representante Cristian Bragarnic y del presidente rojiblanco Luis Spahn. Están avanzando las negociaciones para ver si pueden retener a Leonardo Carol Madelón como técnico rojiblanco. Por el lado de Colón, vuelve a la titularidad Muñoz en la mitad de la cancha para acompañar a Antonio y a Lertora, y sale Sarmiento, el ex estudiante de La Plata, del once titular. Budiño va a ser el arquero, una defensa con Peinipil, Pierre Barrios, Rasmussen y la presencia de Allende por la izquierda. Este triple volante central con Federico Lertora, que es el capitán Zabalero, Antonio y Muñoz, Lago por izquierda. Por derecha estará jugando Mancioni y arriba como única referencia de punta Bonancea. Por ahora, Nico, puntero Colón junto a Deportivo Morón en el marco de la zona de la Primera Nacional. Veremos cómo queda luego de su partido y obviamente del que tenga que jugar el gallito.
0: Muy bien, Pablo, ¿cómo está el tiempo en Santa Fe?
2: Muy agradable porque si bien está fresquito, rondando los 20 grados, ha salido el sol y la verdad es una muy linda jornada de viernes.
3: Una pregunta para Pablo,
2: sí,
3: porque
2: señor.
3: Bueno, si habla de que Mateo del Blanco sería jugador a vender y que ya tendría un ofrecimiento del Estrasburgo francés, donde Valentín Barco juega y se iría al fútbol inglés otra vez, Valentín Barco.
2: Sí, sí, es el jugador a vender, sin lugar a dudas, porque además ya hubo una promesa en el último mercado de pases del presidente para con Del Blanco, no solo una mejora contractual para que se quede, sino una promesa de futura venta, y Unión necesita vender, lo ha dicho el presidente, también su tesorero, por lo menos por mercado de pases la idea es vender un jugador de divisiones inferiores, de divisiones inferiores, y es Del Blanco sin lugar a dudas hoy el hombre a vender.
0: Perfecto, Pablo, la seguimos, buen fin de semana. Estoy pensando que se viene ese fin de semana largo del 25 de mayo, que cae el lunes, donde vamos a tener la final del campeonato. Y bueno, un lindo fin de semana para escaparse, y Santa Fe siempre es una alternativa muy linda para los turistas, obviamente.
2: Por supuesto, para los turistas en Santa Fe, particularmente el hecho de la isla, la pesca, el pescado, siempre es un atractivo que no en todas las regiones del país están, y aquí en la zona del litoral podemos recibirlo gratamente.
0: Muy bien, muchas gracias, Pablo Barovero de Santa Fe. Bueno, don Sara, te sigue la bronca de los hinchas de Gimnasia por lo que no hizo el equipo el otro día en el Monumental.
4: Pero por lo postural, el equipo dio más de lo que podía, se fue Sanirato, empezó el interinato del Pata Pereira, ganó 7 partidos consecutivos, hoy está casi en zona de Copa Sudamericana, no lo está consiguiendo por diferencia de gol, pero la dirigencia igual trabaja, tienen que resolver en los próximos días si continúa el Pata Pereira o sigue dando vueltas satelita el nombre de Julio Bacari, que era el nombre que estaba casi puesto, después empezó a ganar muchos partidos consecutivos el Pata y el Pereira y lo dejaron hasta este momento. Así que ahí se viene una decisión importante, porque cualquier entrenador que venga también corre el riesgo de perder 2 partidos y vos lo tenés al Pata Pereira, que sin ser una gloria de Gimnasia, tuvo un muy buen tiempo como futbolista y era 7 partidos consecutivos ganados, más allá de la derrota el otro día en el Monumental.
0: Bueno, vamos a ver la decisión que toman los dirigentes de Gimnasia. Me parece que la alternativa de Bacari es más que interesante.
4: Sí, sí, no solamente el entrenador. Si de verdad Gimnasia puede dar un salto de calidad con los refuerzos. Medianamente lo hizo, pero más por decisión del futbolista que de la dirigencia, de la vuelta de Nacho Fernández, que fue el mejor de Gimnasia en todo el semestre.
0: Me quedé pensando lo que decía Santiago en la apertura. Por supuesto que tiene una identidad Argentino Junior con Nicolás Diez, pero también digo que más allá de la identidad, de la forma de jugar, de ese compromiso con el espectáculo y una manera de entender el juego, yo creo que el hincha de Argentino se cansó de perder los partidos importantes.
4: Bueno, pero ahora está en semifinales.
5: Acá, ¿no? Porque si llega a semifinales es porque jugó octavos, que era eliminatorio importante, y lo ganó. Y porque jugó cuartos,
0: está bien,
5: lo mismo,
0: pero
5: y lo ganó.
0: En algún momento,
5: si, siempre va a haber un partido
0: está bien,
5: más.
0: Pero en algún momento también es bueno jugar mal y ganar.
5: No, no, no.
0: Para mí sí.
5: No, no, no, pero jugar mal no te garantiza ganar.
0: A veces jugás más y jugás mal y ganás.
5: A veces sucede, pero no te garantiza. Uno no tiene una búsqueda.
4: No se puede, no se puede entrenar para jugar mal.
5: Resultado. Al contrario, dentro de la lógica que tenga cada uno de los entrenadores, de la metodología, del sistema y de su búsqueda, seguramente que nadie intentará hacer algo mal para tener un buen resultado.
4: Bueno, es un partido de choque de estilos también, ¿eh? El del próximo domingo. No solamente coyuntural, sino... Zielinski, obligado por los nombres propios, está siendo más audaz de lo que a él le gusta.
3: Y mira, hoy Belgrano para mí tiene el mejor central del fútbol argentino, que Lisandro López. La está rompiendo. Lo que está jugando Lisandro López.
0: Perdóname, Paredes es el mejor 5 del fútbol argentino.
4: No, central. Marcador central.
3: Número 2. La está rompiendo.
0: Está, como dijiste, central.
3: Y después, el Mudo y el Chinito son dos jugadores que pueden hacer la diferencia.
4: Sí, sumale Rigoni, sumale Paserini, sumale Ubita Fernández, más relegado en este tiempo.
5: Sánchez,
4: pero tiene variantes.
0: Pero interesante lo que decía, está arriesgando más de lo que le gusta, ¿no? Así
4: sí,
0: le
4: dije.
0: Yo digo que alguna vez tenés que patear el tablero y buscar el arco de enfrente, ser protagonista. ¿Hasta cuándo ese fútbol avaro de siempre salir a defenderte? No sé. Yo, si fuera hincha de Belgrano, la verdad, no estaría tan a las buenas.
4: Pero
0: con Ricardo
4: Zielinski. Además, en un partido eliminatorio, perdés igual. El otro
0: igual,
4: día, volviendo
0: claro.
4: a Gimnasia River, perdió igual. Es verdad que si lo sostenía...
5: Pero cada equipo también se tiene
3: la
5: que validar y potenciar de acuerdo a cuál es la propuesta base del entrenador.
0: Claro.
5: No sé qué me decís.
0: No importa. Es cierto, dependemos del entrenador, por supuesto.
5: Claro, lo que busca el entrenador es donde cada equipo tiene que fortalecer su idea. Argentinos piensa el fútbol de una manera, el ruso Zielinski lo piensa de otra. Y cada uno, obviamente,
4: sí,
5: que
4: se
5: va...
4: gana de las dos maneras, además.
5: Por
4: ¿eh?
5: Supuesto.
4: Porque tenemos muchos ejemplos que se gana de las dos formas.
0: Pero sí. me parece que la gente también premia al entrenador que más arriesga, el que más busca... Me da la impresión, obviamente el hincha quiere ganar.
4: Y bueno, pero más
0: si
4: más,
0: ganás
4: más o
0: jugando
4: menos,
0: bien...
4: Porque vos decís, hace dos minutos dijiste, che, el hincha se cansa de llegar a instancias definitivas y no ganar. Yo creo que se sostiene igual el ciclo Nico Diez, más por el proceso y por la idea que por los resultados.
5: Y además también hay cuestiones identitarias. Vos en Estudiantes hay algunos parámetros que tienen que ver con la historia de Estudiantes de La Plata que lo tenés que respetar. Parámetros en cuanto a la metodología, al sistema, al estilo... Que lo tenés que respetar.
3: En Argentino también.
5: Y en Argentino también. En Argentino tenés que respetar cientos parámetros porque tienen que ver con la identidad de la institución.
4: Siempre es revelador escucharlo a Gastón Fernández, que él había hecho un muy buen recorrido en el fútbol argentino, pasando por River, por Racing y por San Lorenzo, y que entendió, hablando con Sabela, que en Estudiantes es jugar y tener temperamento. Tirándose al piso, recibió los primeros aplausos.
0: No alcanza con jugar nada más. Está bien que lo haya entendido. Bueno, recuerden, vamos a estar con los amigos de Fútbol Show Nacional el fin de semana, mañana y el domingo a partir de las 3 de la tarde. Primero con Eladio Regui para el fútbol de River y Central, y el domingo con Jorge Godoy, quien les habla para el fútbol de Argentinos y Belgrano. Las 2 de la tarde en el país vienen las noticias.
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7: 2 de la tarde en la República Argentina. Avanza la licitación de la hidrovía. El gobierno abrirá las ofertas económicas de las empresas preclasificadas el 19 de mayo. La licitación contempla tareas de dragado, señalización y mantenimiento sobre la principal ruta fluvial del país, por donde circula cerca del 80% del comercio exterior argentino. Impulsan una reforma electoral en Misiones. Desde Radio Nacional Puerto Iguazú nos informa Noelia Villa.
8: El diputado provincial Carlos Rovira anunció que la semana que viene ingresará a la Cámara de Representantes de la provincia un proyecto de reforma electoral que buscará modificar de manera significativa el sistema de votación provincial. Esta iniciativa contempla la boleta única partidaria y la limitación de hasta 4 sublemas por lema en cada municipio. El eje principal es la incorporación en la boleta única partidaria, un esquema híbrido que buscará simplificar la experiencia del votante sin eliminar completamente la competencia interna dentro de los espacios políticos.
7: Nuevo brote de ébola en África se registra en la provincia de Ituri, en la región noreste de la República Democrática del Congo. Ascienden a 65 los muertos y 264 los casos sospechosos. La información del tránsito con Ernesto Arriaga.
9: La línea Sarmiento tiene demoras en la zona de Liniers, sobre todo hacia la ciudad de Buenos Aires. Los subtes a horario y la ruta 3, totalmente habilitada de Cañones hacia el sur, hay zonas con reparaciones, por favor, camiones y micros. Precaución, hay indicadores y banderilleros en el lugar.
7: En Buenos Aires, la temperatura 17 grados 5 décimas, la humedad 58%, cielo despejado. En Córdoba, donde nos escuchás a través de la M750, la temperatura es de 19 grados y el cielo permanece algo nublado.
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0: Muy bien, la segunda hora de Pasión Nacional, 2 de la tarde, 3 minutos. Estamos por la M870, las 48 de Nacional en todo el país y, por supuesto, el canal de YouTube de la radio. Vamos a saludar a Marcelo Culota, que es candidato a presidente de San Lorenzo de Almagro. Mi nombre es Nicolás Álvarez, aquí con toda la mesa de Pasión Nacional. ¿Qué tal, Marcelo? Bienvenido, ¿cómo estás?
1: Hola, Nicolás, buen día, ¿cómo te va? Buenas tardes ya. ¿Cómo están ustedes? Un gusto estar en contacto.
0: Muy bien, te están escuchando los hinchas de San Lorenzo en todo el país, sábelo. ¿Por qué el socio te tiene que elegir a vos?
1: Mirá, la verdad que nosotros venimos trabajando, y digo nosotros porque somos un equipo de trabajo, no soy yo solo, pero si te referís a mí en lo personal, bueno, la gente me conoce, 50 años de socio en el club, pasé por muchísimos lugares, por algún espacio político también, y como hincha, como socio y como oposición, hasta el momento hice todo lo que se pudo hacer, como lo puede hacer cualquier hincha, cualquier socio, y ahora creo que nos toca hacer gobierno, y más habiendo sufrido lo que sufrimos los últimos años, y hablo de la última década y media, los socios de San Lorenzo de Almagro, porque venimos sufriendo, eso es lo que está pasando, y desde hace mucho tiempo, ¿no? Y bueno, me formé, me capacité, trabajo con equipos de trabajo. Nosotros no somos una línea vertical y que decide todo una sola persona, en este caso un presidente o un referente. Nosotros trabajamos de esa manera, venimos haciéndolo hace mucho tiempo y la verdad que quiero demostrar todo ese conocimiento que tengo sobre San Lorenzo de Almagro. Ya soy socio vitalicio, como te decía, y son 50 años de socio y es hora de cambiar la matriz política y de gobierno en San Lorenzo de Almagro, y creemos que el 30 de mayo eso se puede concretar.
2: Marcelo, un placer. Agustín te saluda. Hemos hablado varias veces. Bueno, estuviste muy cerca de lograr este objetivo de ser presidente en las últimas elecciones que terminó ganando Moretti. ¿Crees que esta vez se puede dar? Es la primera pregunta. Y después, bueno, preguntarte por esta idea de reconstruir el fútbol en San Lorenzo y los nombres que se hicieron públicos de Guillermo Franco como manager y Walter Perazzo como coordinador general, que propone tu espacio.
1: Sí, sí, nosotros creemos que sí. Estamos convencidos que podemos el 30 de mayo cambiar este modelo de gestión que tenemos hace tanto en San Lorenzo. Y yo creo que la palabra reconstruir, justamente porque es la que usamos permanentemente, a San Lorenzo hay que reconstruirlo en muchas áreas. Una es en el fútbol también, donde hace ya una década que San Lorenzo no logra un torneo, un campeonato. Y más allá de eso, más allá de que el fútbol es prioritario, es la pasión de todos, es por la cual la mayoría de los hinchas son hinchas de San Lorenzo o socios, en muchísimos casos, nosotros sabemos y entendemos que el club está muy mal en muchas áreas, y bueno, vamos a entrar en un club donde vamos a tener 150 frentes abiertos, con problemas por todos lados, pero lo sabemos, no nos vamos a quejar, sino que venimos a trabajar, a destinar desde el minuto uno que seamos gobierno y que podamos asumir, trabajar en todos los lugares que hay que hacerlo, porque San Lorenzo necesita justamente eso, una reconstrucción respecto al fútbol que me decías recién.
2: Sí.
1: En las últimas horas, ayer por la tarde-noche, presentamos el proyecto de fútbol que tenemos con Guillermo Franco como manager del plantel profesional, con Walter Perazzo como coordinador general del fútbol de San Lorenzo Almagro, con Fernando Verón en también la coordinación de divisiones inferiores, y con Martín Zarik, algunos de los nombres que, bueno, tenemos en este proyecto de fútbol, en el cual le queremos dar un hilo conductor a todas las categorías de San Lorenzo Almagro, desde las inferiores hasta la primera división, no solamente por la capacidad que tienen ellos, en el caso de Guillermo Franco, habiendo salido y nacido en San Lorenzo de Almagro, habiendo jugado 2 mundiales, habiendo jugado semifinal de Champions League en México, en sí. España, en Inglaterra, una persona que conoce muchísimo de fútbol, no solamente a nivel profesional de fútbol, sino ya a nivel empresarial. y bueno, Walter Perazzo como un camboyano que
2: sí,
1: llevamos
2: con toda la historia. Ahora, Marcelo, en este contexto que recién mencionaste, ¿no? Que está claro, ¿no? Para el socio de San Lorenzo, más que nada, que va a ir a votar o que te puede ir a votar a vos, ¿en qué lugar queda la Vuelta a Boedo, ¿no? Que también es un caballito tuyo como socio, recién contaba ya vitalicio con 50 años en el club de socio. ¿A dónde queda en este contexto económico? A eso me refiero. El actual oficialismo con Constantino asegura, ¿no?, esos famosos 8.000 metros por la relación que tienen con el gobierno de la ciudad y demás. Pero desde tu espacio, ¿brindás una visión más realista quizás de una Vuelta a Boedo con una construcción de un estadio quizás complicada por la parte económico? ¿O cuál es tu propuesta?
1: Mirá, respecto a esto te voy apenas a corregir algo. No es un caballito de batalla mío, sino que es un objetivo de vida.
2: Sí, totalmente. ¿Sí?
1: Mío en lo personal y en lo grupal, porque nosotros, como te decía antes, trabajamos con equipos de trabajo. Hay que ser realistas. San Lorenzo tiene muchísimas urgencias en este momento y tiene también necesidades. Y la construcción de un estadio en Avenida La Plata con el club, con las instalaciones, va a ser una necesidad para San Lorenzo para posicionarse nuevamente en los primeros lugares del fútbol argentino. Sabemos los inconvenientes que tenemos económicos, financieros, pero también eso tiene un camino alternativo, un camino paralelo, que con los equipos de trabajo contable, con el legal y con el técnico de lo que es la arquitectura y los ingenieros, lo venimos trabajando hace mucho. Sabemos que vamos a trabajar desde el primer día. Hay que superar diferentes instancias, como las que vos mencionabas, por ejemplo, con lo de los 8.000 metros cuadrados, que esperemos que no vapuleen más a la Vuelta a Boedo, no le ensucien más con promesas que no van a cumplir, con promesas que se vienen dando, y yo veía las fotos que se subían en redes sociales de Sergio Constantino en 2019, habiendo sí, un plano al lado de Tinelli, al lado de Mastro Simone, al lado de funcionarios del gobierno de la Ciudad de Buenos Aires. Constantino es funcionario.
2: Bueno, el papel de Moretti, Marcelo, que le permitió ganar las elecciones, ¿te acordás que trajo a última hora una inversión supuestamente china?
1: Sí, pero nunca existió la inversión, ni los 20 millones de dólares de un lado, ni los 5 del otro, ni los chinos, ni los colombianos. Para poder avanzar en Avenida La Plata y posteriormente con una construcción de un estadio, primero hay que sentirlo. No hay que decirlo, hay que sentirlo. Y muchos de los dirigentes que pasaron por San Lorenzo, eso no lo sintieron porque no fue su causa. Hace unos días Marcelo Tinelli dijo, mi objetivo era salir campeón de la Copa Libertadores, jamás mencionó el estadio en Avenida La Plata o la causa que, en este caso, en lo personal, el 18, ahora el lunes.
0: Marcelo, el único que puedo hablar con conocimiento de causa de esa situación es Jorge Francisco Fernando Miele, que dijo, voy a construir un estadio, y a pesar de que muchos no creyeron hace 40 años, lo construyó.
1: Sí, sí, es alguien que hizo lo que dijo que iba a hacer. Fui a la primera reunión en la calle Colombres y San Juan, sí, de Fernando Miele, cuando invitó a los socios a presentar el proyecto. Y en mi caso colaboré comprando plateas, estacionamientos, que tengo hasta el día de hoy, por supuesto, el bono pro estadio, las placas del arbolito, de los nombres y todo lo que hubo. En este caso fui colaborador también en San Lorenzo de Almagro, como socio que soy, y como te decía, de hace 50 años. Entonces, para San Lorenzo no es imposible. Quienes piensan que es imposible se tienen que correr desde ya, pero para San Lorenzo no hay utopías, y lo demostramos. Hicimos tres leyes, juntamos 8 millones de dólares para recuperar los terrenos y recomprar los terrenos de Avenida La Plata. Falta decisión política, falta una economía que pueda materializar este proyecto que tanto anhelamos, sí, pero seguramente esto va a ser un proceso. Como te decía antes, tenemos muchísimos frentes abiertos, ni bien ingresemos al club, y tenemos que ir por lo urgente, que es estabilizar a San Lorenzo, primero ordenarlo económica y financieramente para luego estabilizarlo y que luego puedan comenzar a crecer.
0: Muy bien, estamos hablando, le digo a los amigos de todo el país, con Marcelo Culota, candidato a presidente de San Lorenzo de Almagro. Y salvo Racing en la última década, que acomodó sus números y que desde el punto de vista fue deportivo, pero da la sensación, esto es una impresión que tengo, que tanto Racing en menor medida, pero Independiente y San Lorenzo están cada vez más lejos de todos los pormenores de Boca y de River en cuanto a los beneficios económicos y la marca Boca y la marca River, no solamente en la Argentina, sino a nivel mundial. ¿Vos lo ves así también?
1: Sí, sí, se han alejado indudablemente esos clubes que también son grandes como lo es San Lorenzo, y San Lorenzo no puede ser viable cuando tiene, por ejemplo, 1.000 millones de pesos de déficit mensual. San Lorenzo hoy tiene alrededor de los 55.000 socios activos que pagan su cuota, cuando otros clubes, mencionaste Independiente, tiene 100.000, tiene 170.000, Rosario Central tiene 100.000, Boca tiene 280.000, River tiene 350.000. Bueno, un club como San Lorenzo con 55.000 socios que pagan nada más es inviable, y más cuando mal administra los recursos genuinos que puede generar y los pocos recursos genuinos, porque la marca San Lorenzo ha sido devaluada, no solamente por estos dirigentes, sino por todos los anteriores. San Lorenzo viene en cuesta abajo, digamos, y por eso primero hay que estabilizarlo para que después empiece a crecer. Nosotros nos enfocamos en una gran campaña de socios muy agresiva para las primeras semanas y los primeros meses después de asumir. También llegamos con un grupo de sponsors que van a poder sobrellevar estos números de San Lorenzo Almagro, y por otro lado administrar bien lo que ingresa. Por ejemplo, en San Lorenzo, en los últimos 5 o 6 años, San Lorenzo vendió por más de 50 millones de dólares. La gente pierde a veces esos números, y hay que decirle que si hubiesen sido mejor administrados, seguramente esos 50 millones de dólares no estaríamos en la situación que tenemos hoy. Y por otro lado, con los pedidos de quiebra que tiene San Lorenzo Almagro, y que quien hoy en la Comisión Directiva Transitoria es presidente de San Lorenzo, Sergio Constantino, hizo acuerdos con el Fondo de Luxemburgo que le piden la quiebra, que ahora no aparecen los papeles. La verdad que el tema del Fondo de Luxemburgo, del Fondo Suizo, como se suele decir, es un escándalo en San Lorenzo.
2: Sí. Marcelo, la última de mi parte, agradecerte obviamente este ratito aquí en Nacional. En este reordenamiento de San Lorenzo, ¿dónde lo ves al actual entrenador, no a Álvarez, a Gustavo Álvarez, de me parece buen trabajo, más allá de lo que pasó el otro día en el Monumental, en los penales? ¿Considerás vos que debe continuar, o hay que esperar como corresponde a que termine el semestre primero?
1: Mirá, nosotros, una vez asumido el cargo como presidente y como comisión directiva, nosotros vamos a charlar con él. No lo conozco personalmente, porque no es ético ir a hablar con alguien cuando uno es candidato, no lo vemos viable eso, pero lo vamos a hacer ni bien asumamos. Y le vamos a respetar el contrato. Él tiene contrato hasta el mes de diciembre, le quedan todavía unos cuantos meses por delante. Ojalá que a San Lorenzo le vaya muy bien en el torneo que le queda, que es Copa Argentina y Copa Sudamericana, y que podamos seguir con él hasta fin de año y después ver cómo resolvemos el tema a partir de 2027. Lo que sí no vamos a hacer es lo que hizo esta comisión directiva, que le renovó a Damián Ayude, le incrementó el salario y un mes y medio después lo echó, ¿no? Eso no está en nuestros planes.
0: Sí, una vergüenza, la verdad que sí. Marcelo, te mandamos un abrazo grande, te deseamos todo el éxito, nos quedamos con una gratísima impresión de tu presentación aquí para en Nacional, para los hinchas y fundamentalmente para los socios que tienen que ir a votar y comprometerse. Te mandamos un saludo y me va a gustar, creo que a todo el grupo de trabajo, que vengas personalmente antes de las elecciones para seguir hablando de todo lo que tiene que ver con San Lorenzo Almagro. ¿Te parece?
1: Sí, como no, desde ya agradecido por este espacio y a disposición, y a los socios de San Lorenzo enviarle un mensaje que el 30 de mayo hay que ir a votar. Voten al que quieran, voten con el que estén convencidos, pero votemos y saquemos esta gestión, este modelo de gestión que está ahora, porque así San Lorenzo no puede seguir. Tenemos un potencial realmente increíble, sin límites, que son los socios y los hinchas de San Lorenzo, y a ellos apelamos para cambiar la realidad el 30 de mayo. Gracias.
0: Muy bien, muchas gracias a vos. Marcelo Culotta, candidato Agustín a presidente de San Lorenzo de Almagro, dando su punto de vista de estas elecciones que tiene el ciclón a la vuelta de la esquina.
2: Sí, totalmente, Nico. Orden y Progreso sanlorencista es la lista, y bueno, el famoso boca de urna, viste, que se da siempre en la previa, lo ubica muy bien a Culotta, ahí entre los dos candidatos más votados.
0: Muy bien, tenemos la pausa.
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0: La música del Mundial, nos tenemos que ir familiarizando con este tema que tiene como protagonista Shakira, otra vez en una Copa del Mundo, la artista colombiana. Voy al encuentro de Jorge Godoy con todos los temas de Independiente, de Grindetti, de Quinteros y de La Mar en Coche. Jorge.
1: ¿Qué haces, Nico? Un abrazo grande.
0: Muy bien, ¿cómo andamos?
1: Sí, con reuniones, charlas y pedidos que van por parte del entrenador. Para comenzar, decimos primero lo que tiene que ver con la información respecto al próximo partido de Independiente, que va a ser por la Copa Argentina, 16avos de final, lo último que le queda a Independiente, lo último que le queda a Independiente antes de la finalización de esta parte de la temporada y el parate para la Copa del Mundo, va a ser el próximo viernes a partir de las 8 de la noche en Rosario, en la cancha de Newell's, en el Marcelo Bielsa. Va a estar jugando dentro de una semana Independiente contra Unión por esta nueva fase de la Copa Argentina. Y después lo que tiene que ver con lo que veníamos hablando ya en la semana, la reunión del entrenador con los dirigentes y los pedidos y la revisión por parte de ambos, de ambas partes, en este caso, de lo que va a ser la continuidad de algunos jugadores. Lo que quiere Quinteros, reforzar tres puestos. Para esos tres puestos pidió 5 jugadores. No hay nombres todavía, obviamente es muy temprano todo lo que tiene que ver con el movimiento, pero ya adelantó que quiere reforzar 3 puestos con por lo menos 5 jugadores. Esos 3 puestos son 2 marcadores centrales. Se supone que una de las chances más importantes que hay para desprenderse de algún jugador es la salida de Lo Mónaco. No tiene muchas ganas Lo Mónaco ya de seguir Independiente, creo que hay un desgaste de ambas partes bastante pronunciado y que Lo Mónaco va a ser negociado en este mercado.
0: ¿Sabés qué pensaba yo, Jorge? Que con el nivel que, si Lo Mónaco hubiera mostrado un mejor nivel en Independiente, yo tenía la esperanza de que estuviera en la selección para el Mundial.
1: No, pero no estuvo ni en esta lista de 55, imagínate que claro, ha decaído muchísimo su nivel. Y además hay cuestiones físicas también que vienen preocupando bastante, por eso es el jugador a desprenderse, y ya muy lejos quedan aquellos 15 millones de dólares que se hablaba hace un año para que Independiente se desprendiera de Lo Mónaco. Por eso 2 centrales, por esta posible venta, y además supongamos que no se vende y que Lo Mónaco sigue en Independiente, de todas formas quiere ese sector del campo para tener puestos para poder contar con otros jugadores, porque los que tiene evidentemente no los convence. Además, 2 volantes, uno de los que ahora se llaman mixto, como por ejemplo lo era Loyola, de cual Independiente se desprendió, y otro para hacer el enganche, porque Cabral es otro de los apuntados para irse, y un delantero, porque también otro de los nombres que se supone que van a ser negociados en este mercado de pases es el de Gabriel Ábalos. Es decir, 2 centrales, 2 volantes y 1 delantero. La lista de lo que pasó como pretensión el técnico para la próxima temporada. De los que se van a ir o de los que están por lo pronto con el cartel de son negociables, además de los que dije recién, Ábalos y Lo Mónaco que encabezan esa lista, está Montiel también con alguna chance de emigrar si es que llegan ofertas, y de los que se quiere desprender, porque estos 3 sí, que nombré, Ábalos, Lo Mónaco y Montiel, son, digamos, los vendibles para hacer caja. Se quiere desprender Independiente, son jugadores para achicar los gastos, Valenzuela, Cedrés, Cabral, a quien nombraba recién, y sobre todo Puceto. Y pensar que lo de Puceto fue una novela que llegó a cambio de Angulo, el colombiano que ha sido de lo mejor de Independiente en los últimos tiempos, se fue al fútbol mexicano, Puceto que se hacía la estrella, que no quería volver al fútbol argentino, volvió y realmente hizo agua y fracasó por todos lados. Este es el panorama de Independiente, Nico, respecto a lo que tiene que ver con el partido que se viene contra Unión y también la charla que ha tenido el técnico con la dirigencia.
0: Muy bien, Jorge, nos reencontramos el domingo en la Paternal para el gran partido entre Argentinos y Belgrano que vas a relatar para todo el país. Un gran abrazo.
1: Misma cabina, ¿no?
0: La misma del otro día, las 5.
1: Perfecto, suerte que nos toca la cancha otra vez. Un abrazo.
0: Muy bien, Jorge Godoy con todo el panorama de Independiente. Ya lo saludo a Gerardo Muro, al señor Horacio Paolini, lo conozco mucho de boca, Horacio, y el director ejecutivo del teatro, Héctor Caballero, tienen el agrado de invitar a usted a la reapertura del Teatro Santa María, que se va a realizar el martes 26 de mayo a las 7 de la tarde. Ahí estaremos. Vi las imágenes del nuevo teatro, excepcional. No, es acá en el centro porteño. Bien, lo saludo a Gerardo Murúa en Córdoba. Se la juega Belgrano, Gerardo, para llegar a la final.
2: Sí, señor. Hola, Nico, querido. Qué gusto saludarte. El gran abrazo para vos, los compañeros y la audiencia, por supuesto. Indudablemente, con la gran expectativa, con el rendimiento que ha generado Belgrano en

0: plantel esté en condiciones para jugar el domingo ante Argentinos Juniors, por lo cual el ruso haría solo esa modificación en la delantera. Banderazo mañana a las 10 de la mañana para despedir al plantel antes de irse al aeropuerto y viajar a Buenos Aires. Luego del entrenamiento van a salir de allí, del predio en Villa Esquiú, en las afueras de la ciudad de Córdoba, lo más importante a saber por el lado de Belgrano. Más allá de la salida de Tevez para descomprimir, Nico, explota el mundo Talleres porque hoy se conoció que Diego Baloyes dio positivo en un control de alcoholemia, sí, y fue dos días antes del clásico. Ese es el gran problema.
1: Bueno, qué tema, ¿no? Qué tema, bueno, que...
2: Pero en Córdoba, ¿quién se ha tomado todo el vino?
1: La Mona Jiménez.
2: Sí, Baloyes, bueno. ¿Viste?
1: Bueno, ya volvemos.
0: Vos sabés que hace, perdón Nico, te robo un minuto más, hace muchos años Ángel Amadeo Labrune, que cambió la historia del fútbol de Córdoba porque fue el que llevó a Talleres a destacarse en los nacionales y cambió desde la mitad de los 70 la historia del fútbol cordobés, decía que a los jugadores en Buenos Aires había que decirle una vez las cosas, en Rosario algunas más, pero en Córdoba había que decirle más veces que en Buenos Aires y que en Rosario las cosas para que entendieran y se portaran bien.
1: Perdóname que te lo diga, pero son bravos los cordobeses, ¿eh? Lo digo con conocimiento de causa, ¿eh? Bravísimos, sí,
2: En este caso fue un colombiano.
1: Pero está bien, pero la fama, la fama tenemos los porteños, pues los cordobeses, madre santa, ¿eh? Terrible.
0: Sí, señor, exactamente. Bueno, la realidad es que el gran enojo arde Córdoba y Talleres, la mitad albiazul de Córdoba, porque fue justo antes del clásico y después Baloyes salió lesionado antes de en el primer tiempo. Entonces se mezcla todo en este momento de Talleres.
1: Muy bien, el martes vamos a estar con Boca Cruzeiro, ahí me va a dar mucho gusto acompañar a Eladio Arregui. El miércoles una transmisión múltiple de 6:30 de la tarde hasta las 12 de la noche, el miércoles de la semana que viene. Santos San Lorenzo, primero con Sergio Zarraté y Julieta Nataluti, luego River Belgrano con Martín Perazzo y Juan Minotti, y el jueves vamos a estar desde el cilindro de Avellaneda, del presidente Perón, para Racing Caracas, junto a Jorge Godoy y Santiago Lucía. Se la juega Santiago, el equipo de Costas.
3: Sí, un partido importantísimo para Racing, que tiene la necesidad de seguir evolucionando en la Copa Sudamericana. Para eso necesita ganarle a Caracas. Jugaron hace poco en Venezuela, un equipo muy menor, al que Racing no le pudo ganar, terminó empatando en Venezuela, ahora tiene la necesidad de ganar como local sin su público, lo que obviamente es un perjuicio para Racing, y sin su arquero, lo decía Pomelo, en aquel partido fue expulsado Cambeses, por eso el arco volverá a ser para Tagliamonte, por lo menos en este partido frente al Caracas.
1: Muy bien, estamos sobre las noticias, después vamos a hablar con Damián, más de Boca y más de los equipos de La Plata, ¿eh? Boca que se la juega frente al Cruzeiro la semana que viene. Vamos a estar con todo el fútbol. Mañana desde las 3 de la tarde, al igual que el domingo, primero con River Central y luego Argentinos Belgrano. 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
5: 2:30 p.m. en la República Argentina. Crean una mesa federal para combatir el narcotráfico en corredores bioceánicos. El gobierno oficializó un esquema de coordinación entre organismos nacionales y provinciales para reforzar controles sobre rutas estratégicas. Buscan frenar el avance de organizaciones criminales transnacionales y el tráfico de drogas sintéticas. Un delincuente robó un kiosco en Lanús y los vecinos aseguran que es policía. El violento episodio quedó registrado por las cámaras de seguridad. El sospechoso además tendría perfiles en redes sociales donde realizaría estafas con la venta de ropa. Medidas de prevención para evitar intoxicaciones con monóxido de carbono. El informe de Diana Costanzo.
6: El médico especialista en toxicología Carlos Damín, director del Hospital Fernández, recomendó consultar ante síntomas de intoxicación con monóxido de carbono.
7: Empezó el frío y al empezar el frío empezaron a llegar pacientes a los hospitales con cefaleas, náuseas, vómitos o mareos. Uno en el invierno lo primero que tiene que pensar que está frente a un paciente intoxicado con monóxido de carbono. Si se tienen alguno de estos síntomas, siempre hay que consultar al médico.
5: En Buenos Aires la temperatura 17 grados 6 décimas, la humedad 58%, cielo despejado.
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2: 14:32, ya vamos a ir con los pronósticos de las semifinales que tenemos en el fútbol argentino. Vamos al pronóstico, ¿qué te parece? Vicente, ¿vos tenés favorito?
3: Sí.
2: ¿No tienen favorito?
3: Los más importantes.
2: No, claro, y en la final también va a haber pronóstico, aunque sea un solo partido.
3: Por supuesto.
2: ¿Cómo no va a haber? Por supuesto. Pero antes tenemos mensajes, Rodo, de los amigos que se van comunicando de los distintos puntos del país.
4: Sergio Vallejos, de Corriente Capital, que está pescando, nos cuenta...
3: Qué buen paisaje.
2: No, sí. Aparte, viernes 14:30 está pescando,
3: Sergio.
2: Pescando
3: y con...
5: Corriente, sí, dijo usted.
3: Corriente Capital.
2: Con la radio.
5: Unos surubíes, unos...
3: O sea, en vez de estar escuchando chamamé, nos escucha a nosotros.
4: Exactamente.
5: Es unos pacú, puede estar sacando unos pacú.
4: Bueno, este Sergio nos dice que San Lorenzo, con 10 hombres y jugadores que juegan cada 3 días, no le ganó a River en su cancha porque le faltó suerte y jugadores. Es mi humilde opinión, Sergio Vallejos.
2: Abrazo, Sergio.
4: También nos escribe Ramón, dice, hola, lo mejor que le puede pasar a Boca, que no tienen que comprar camiseta de Central porque tienen los mismos colores y la misma ayuda de la AFA Bostera. Saludos, Ramón de Hurlingham.
3: Va camino Boca 4 años sin títulos, ¿eh?
4: Hola, decir, chicos, el programa deportivo. Mariana en vivo en el paraje Santo Domingo, arriba en la ciudad de Zapala, y dice que quiere saludar a Sergio Garro, periodista de Radio Nacional Zapala.
2: Bueno, un abrazo a Sergio, entonces.
5: Marcos Acuña es de esos pagos.
2: Sí. De Zapala, sí, claro, el campeón del mundo.
4: Buenas tardes, muchachos. Una pregunta. ¿Un golpe en el rostro sin disputa en el balón no es roja? Alan de Caleta. Y dice también que los de River abren el paraguas para meterle presión al árbitro antes del partido, lo cual es un intento de inclinar la cancha justo de lo que lo acusan a Central. Si pierden, lloran por el arbitraje. Si ganan, son el Real Madrid argentino.
2: Bueno, hay un tema que River tenía y que creo que de manera bastante lógica lo fue desarrollando con el correr de los días, que es intentar jugar el partido que más le conviene a River. Digo, el partido en cuanto a lo político, la rosca arbitral, lo que pasó en Rosario el otro día. Y que, por supuesto, River hizo lo que tenía que hacer. Intentar de condicionar desde el lugar que puede, en las declaraciones.
5: Y yo creo que le reprochan a Di Carlo que en la previa del partido con Boca...
3: No lo hizo.
5: El que condicionó el partido, claro, y al arbitraje fue Boca. Sí. Que habló de la guardia alta, del arbitraje, en la previa. Y entonces muchos hinchas de River le reprocharon eso al presidente.
4: Seguimos. Buenas tardes, equipo. Muy bueno el programa, los escucho siempre. Les pregunto si seguirá el fútbol show nacional en el Mundial con la llegada de Daniel Moyo. Leandro de Corrientes. También nos escribe Orlando de Cabo San Pablo, Tierra del Fuego. Dice, los escucho todos los días. Mañana espero que los árbitros no favorezcan a Rosario. Muy bueno el programa. Los saluda cordialmente Orlando.
2: Bien, gracias. Les agradecemos a todos los amigos que se van comunicando al 11-3870-7485. Nos vamos a meter con los pronósticos de los dos partidos que vamos a tener el fin de semana, que van a estar en el aire de la radio con Fútbol Show Nacional. Así que atento, Gerardo, que vamos a ir ahora en este bloque, por lo menos, dando las sensaciones que tenemos cada uno de nosotros de lo que puede llegar a pasar. Primero, en la semifinal que se va a jugar mañana en el Monumental entre River y Rosario Central. Si les parece, empezamos por Córdoba con Gerardo Murúa. River Central, Gerardo, ¿por dónde te parece que va a ir la cosa?
6: Voy por River. Me parece que el equipo del Chacho va creciendo un poco, sobre todo desde lo anímico. Le falta de lo futbolístico, pero vi una buena versión ante Gimnasia. Y a Central, sacando las ayudines, algunas cuestiones, veo que le cuesta. En realidad gana con lo justo, también en la Copa, pero le cuesta un poquito más, así que voy por River.
2: Muy bien, Javier Vicente.
5: Para mí gana Central en una noche mágica de Angelito Di María.
2: Estás muy fanático de Ángel Di María.
5: Sí, para mí el mejor jugador del fútbol argentino.
2: Como poco.
5: Y además le agradezco que esté en nuestro fútbol. Porque ver un jugador de esa calidad en nuestro fútbol cada fin de semana, la verdad que hay que agradecérselo.
2: Sí, a Paredes se le podría decir algo parecido también.
5: Pero al nivel de Di María es muy superior.
2: Ah, es otro nivel también. De
5: estamos hablando de uno de los mejores 10 de la historia del fútbol argentino.
2: Sí, pero igual te das cuenta en los casos puntuales de Di María y de Paredes que es otra jerarquía.
5: Digo, otra más jerarquía. Allá de que acá... El gol que le hace Independiente y cómo ese gol determina después el desarrollo del partido.
2: Sí, hubo un gesto de Di María que no se habló mucho el otro día porque hizo un posteo donde dejó un montón de situaciones escritas en ese posteo con algunos argumentos que a algunos le parecieron que estaba bien, a otros no nos pareció que era medio delirante cómo fue armando todo.
5: Bueno, pero el tipo se defiende y tiene derecho.
2: No, pero quería decir que se habló mucho de eso, pero sin embargo cuando terminó el partido, cuando pitó el árbitro Herrera en Rosario, hubo un saludo muy respetuoso de Di María con casi todo el plantel de Racing después del partido. Y eso por ahí no se habló tanto porque obviamente fue un partido muy caliente donde quedaron un montón de cosas. Nos corrimos un poquito de lo que fue River Rosario Central y Damián Zárate también va a dar su pronóstico.
3: Me encantaría la revancha entre Belgrano y River. Sería espectacular, la revancha.
2: Siento que vamos a un pero.
3: La revancha, pero Central.
2: Rosario Central. Nicolás Álvarez dijo que en este partido su pronóstico era que River es el que va a ser el finalista.
3: ¿Y el tuyo?
2: El mismo. Yo creo que mañana, si tuviera que poner, si fuera esto el pro de local, empate, visitante, yo le pongo la crucecita al local. Mañana.
3: Local, perfecto. 3-2 acá, ¿eh? Con Vicenzo estamos con Central.
2: Con el canalla. Y la otra semifinal se va a jugar el domingo en el estadio Diego Armando Maradona de la Paternal. Allí Argentinos Juniors va a recibir a Belgrano de Córdoba, el equipo del ruso Zielinski, y Gerardo Murúa, nuestro periodista en Radio Nacional Córdoba, en relación a ese partido, dice...
7: Bueno, en este caso, Argentinos Juniors, por el peso de la localía. Honestamente, creo que Belgrano es de lo mejor de nuestro fútbol en el último tiempo, pero si hay uno que merece ganar en el fútbol argentino es Argentinos Juniors.
2: Bien, que sea la cancha evidentemente de Argentinos, tiene dimensiones que son inferiores a la de la mayoría. ¿Eso cómo le juega a Belgrano? Gerardo, ¿cómo crees que le puede jugar a un equipo del ruso Zielinski?
7: Bueno, vos sabés que no le debe caer tan mal si uno lo analiza fríamente, porque es un equipo acostumbrado a broquelarse, a esperar y a salir con los espacios. También es cierto que Argentino está muy bien acostumbrado a presionar en esa cancha y a no dejar jugar al rival, pero si Belgrano consigue los espacios puede ser muy peligroso.
2: Bien, Javier Vicente, Argentino-Belgrano.
5: Argentino-Belgrano define por penales. Mirá y vos. Me parece que Argentino se va a llevar el triunfo, pero va a haber penales.
2: Muy bien.
3: Argentinos Juniors.
2: Argentinos Juniors. Nicolás dijo Argentinos Juniors también. Y yo voy a decir Argentinos Juniors, ¿no?
3: Los cinco. Ahora llegan a verano.
2: Y bueno, ¿cuántas veces nos equivocamos?
7: ¿A dónde nos vamos después?
2: No, bueno, ya no tendríamos que haber ido hace tiempo. Si es por eso, no hay problema. Bueno, entonces la final más votada es River Argentinos.
3: Sí.
2: ¿No? Por este
3: en Córdoba.
2: Periodístico. En Madrid sigue habiendo movimientos, noticias, días agitados, ¿no? En la Casa Blanca.
5: Pasamos de un Madrid en llamas, que fue justamente el partido de ayer, cuando el Real Madrid le ganó de local al Oviedo 1-0 y fueron silbados Mbappé, Vinicius, el presidente Florentino Pérez. Ardía la Casa Blanca y después se convirtió en el cabaret, al mejor decir de Diego Latorre, con las declaraciones que hizo Mbappé post partido. Escuchemos a la estrella del Real Madrid.
8: Estoy muy bien, 100%. No he jugado porque el míster me ha dicho que para él soy el cuarto delantero de la plantilla, detrás de Mastantuono, Vini y Gonzalo. Yo al final acepto y juego el tiempo que tengo a jugar y yo pienso que ha jugado bien, ha dado una asistencia a Jude y hemos jugado bien, hemos ganado, es importante ganar en casa y sí, yo estaba listo para ser titular, pero es su decisión, no puede estar enfadado con un míster, hay que siempre que hay que respetar la opinión de un míster. Salió de trabajar duro el entreno, de trabajar duro en los partidos para esperar ser titular.
5: Bueno, después de estas declaraciones estalló todo, sí. Porque ¿a dónde está apuntando Mbappé? Mbappé está apuntando al futuro del Real Madrid y lo pone en un problema Florentino. Porque al criticar a Arbeloa y al pelearse con Arbeloa, lo que está haciendo es dinamitar la llegada de Mourinho, que lo quería Arbeloa como parte de su cuerpo técnico.
2: Claro. Pero para...
5: Porque a Mbappé, ¿a dónde apuesta? Apuesta que el próximo entrenador del Real Madrid sea Didier Deschamps.
2: Claro.
5: Entonces, ahí está el tema.
2: El último partido lo sentaron en el banco...
5: Exacto.
2: Jugó como suplente los minutos que le tocaron. Y después, exacto, por lo que escuché, que quizás es por la galería que lo dice, pero la verdad que estuvo bastante correcto en las declaraciones.
5: Lo que pasa es que él dice algo que Armeloa desmiente.
2: Pero la dimensión de uno de los jugadores más importantes del mundo hoy, ¿sí?, es Kylian Mbappé. Y le hacen apoyar el culito en el banco y va y no pone demasiada resistencia.
5: Por eso las declaraciones posteriores contra Armeloa.
2: Claro.
5: Y además porque en definitiva en el Real Madrid lo que hay es a la vieja usanza de aquel Boca de Tavares. Los halcones y las palomas. La línea Vinicius y la línea Mbappé. Y eso es lo que emerge en este conflicto. Y Mbappé, ¿a dónde apunta una vez más, insistimos? A que no llegue Mourinho y que el entrenador sea alguien más de su agrado, como podría ser de Jams.
2: Ya vamos a volver con el fútbol internacional, con lo más importante, exacto, que nos queda para el fin de semana. Ya vamos a ir a Córdoba para hablar con Gerardo Murúa de la Liga Nacional de Básquetbol, que está en zona de definición. Pero antes vamos a Santiago del Estero a saludar a Dani Carranza. Antes de meternos con la información puntualmente de Central Córdoba y toda la data que tiene Dani, lo quiero sumar también y preguntarle, Dani, ¿cuál pensás que va a ser la final del fútbol argentino? ¿A quién ves como candidatos para este fin de semana? ¿Cómo te va, Dani? ¿Qué decís? Bienvenido.
9: Santi, querido, ¿cómo estás? Un abrazo grande para vos, para todos los compañeros que están en la mesa y toda la gente que está escuchando. A mí, ¿sabes qué? Me gustaría ver una final Belgrano-River. Sería sí, una revancha para River de lo que pasó en el 2011.
2: Sí, claro, Dani. Sí, hay muchos, claro, que quieren ver esa final, porque además lo tiene el ruso Cielinski.
3: Qué revancha, claro, viejo. Igual no se puede borrar la historia, ¿eh? No, River bajó a jugar la Primera Nacional, Trezeguet, Boca Unidos.
9: No, bueno, no, claro, seguro, pero lo dejaría sin título a Belgrano en su cancha. Y sería una revancha,
2: sí,
9: linda.
2: Bueno, la verdad que sí, la verdad que sí. No está mal. Bueno, Dani, ¿qué hay que saber desde Santiago del Estero hoy?
9: De Central Córdoba, a ver, hay un silencio y una preocupación importante en el conjunto ferroviario, en el conjunto santiagueño. Habrá que ver qué va a pasar con los jugadores que van a continuar y aquellos, si es que se llegan a ir, porque recordemos que es un plantel corto el que tiene Central Córdoba, con las últimas declaraciones molestas que, en su caso molesto, estamos hablando de Michael Santos, si va a continuar en Central Córdoba, si tendrá la repesca de su club. Hay mucha preocupación, no hay mucha información en cuanto a lo que tenga que ver con refuerzos que lleguen. Lo que sí sabemos que en los primeros días de junio arrancará la pretemporada el equipo que va a dirigir Lucas Pucinieri, que creo que, no tiene mucho margen, teniendo en cuenta que está apretado por el tema del promedio y también, sobre todo, más que nada, la tabla general. Allí donde está más apretado, bueno, tendrá que buscar buenos refuerzos el conjunto ferroviario. La preocupación es ver la continuidad de Michael Santos, de Santiago Moyano, de Lucas Baraldo, de Ezequiel Naya, de Matías Vera, jugadores que son titulares en el equipo ferroviario, ver si tienen la posibilidad de continuar y ver qué refuerzos van a llegar al conjunto ferroviario. Aquí se pide que vengan jugadores con experiencia para tratar de salir de este mal momento que tiene Central Córdoba, que vuelvo a repetir, por ahora es un silencio total y una preocupación en el conjunto santiagueño. Santi, y en la Primera, sí, Nacional, déjame comentarte que sí, Mitre va a recibir a San Miguel el domingo a las 16 horas y que Güemes va a visitar mañana a las 16 horas a Colegiales, dos equipos santiagueños que también están buscando esa regularidad. Güemes ganó después de mucho tiempo a Quilmes en el partido anterior y el conjunto de Mitre, que desde la llegada de Mazón todavía no ha perdido y quiere seguir por este camino para pelear y entrar en el reducido, va a tener un duro rival como es el conjunto de San Miguel, ¿no?
2: Bien, Dani, gracias por la información de los equipos santiagueños, te mandamos un abrazo grande y que tengas un gran fin de semana.
9: Un abrazo grande igualmente para ustedes.
2: Ahí estaba Daniel Carranza desde Radio Nacional Santiago del Estero. No dio sus pronósticos Agustín Domper. ¿Cómo la ves, Agus, el fin de semana, los dos partidos que tenemos?
10: Y bueno, si bien son partidos bravos, yo creo que va malos locales. River Argentino será la próxima.
2: Es la final votada por esta mesa, por lo,
3: sí,
2: menos, ¿no?
3: Sí, sí, sí.
2: En
3: sí,
2: su
3: sí,
2: mayoría, sí, casi.
3: Yo creo que va a ser, reitero, Central Argentinos. Y que tiene más que ver con el semestre anterior que con este.
2: Sí. Bien, tenemos un montón de mensajes, Rodo, vamos a intentar cumplir con todos los amigos que se van comunicando al 11-3870-7485.
11: Rubén dice, a la gallina le digo que dejen de llorar y Radio Nacional defiende a River, nos dice.
2: Algunos defienden a River, otros atacan a River, como en casi, sí, todas, sí, las mesas futboleras, ¿no?
10: El otro día Gareca decía...
2: Como toda familia de bien.
10: El Tigre Gareca decía, en la Argentina sos Boca o sos anti-Boca. Y claro, bueno, esto es un poco también.
2: Es, ¿no?, un poco más.
10: O sos de River, parecido, o bueno, o no sos de River. Sí.
11: Juan de San Juan dice, les pregunto, ¿por qué se jugaron los dos partidos el mismo sábado. Igual horario, ¿hay algo ahí?
3: No, hay un partido el sábado.
5: Es que Central juega el martes por la Copa.
3: Y uno el domingo.
10: Claro, él dice porque no se juegan los dos el sábado.
5: Claro. Central pidió jugar el sábado.
10: Sí, en realidad iban a jugar los dos el domingo, pero la información es que Central pidió jugar el sábado última hora porque la semana que viene hay definiciones de Copa Libertadores y Sudamericana.
2: Claro, y tanto argentinos como Belgrano no tienen competencia internacional. Claro.
5: En cambio, Central juega el martes y River juega el miércoles.
3: Igual Central estaba bien en el grupo. Podía jugar tranquilamente.
2: Ah, bueno, podés estar bien, pero si tenés más tiempo para recuperarte, mejor.
10: Sí, esta me parece que es la menos discutible a favor de Central, que haya pedido el día y que se lo hayan dado, porque es un tema de competencia.
3: Ahora, volvemos al comienzo de lo que decía
5: a River
3: Vicente.
5: No le disgusta jugar el sábado, ojo, No. Porque River juega el miércoles.
10: Claro,
5: por
10: y juega frente a Bragantino.
3: Les combino a los dos. Pero Vicente, ¿qué dijo acá? Que pedía siempre Di María jugar los sábados.
10: Es verdad, lo dijo hace un montón.
3: Y volvió a jugar los sábados.
10: Pero pará, déjame agregar algo del partido del miércoles que no lo dijimos. Anoche, la Conmebol le negó a River ese pedido por Beltrán. O sea que el miércoles que viene ataja Armani en el partido.
2: Ataja Armani. Está muy bien. Dale, Rodo.
11: También nos escribe Orlando de Núñez. Dice, amigos de Nacional, voy por River a muerte. Nos escribe Julio... de Julio César de Villa María, dice, buen día, le mete 3 River.
10: Apá.
11: Saludos a toda la mesa. Alberto nos cuenta, saludos afectuosos para Sonia Ferrari, para todos los integrantes del personal de Radio Nacional y para toda su amable y distinguida audiencia.
2: Bien, nos vamos a la última pausa de Pasión Nacional, ya volvemos con el cierre en este viernes, en la víspera de lo que para nosotros será una parte troncal, importante, determinante de la definición de la Liga Profesional de Fútbol.
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0: a matar pinchas y canallas porque Estudiantes está eliminado, el canalla irá contra los Millonarios.
1: Ahora, pero esta canción, ¿cómo anticipó lo que fue después el día del espaldazo?
0: Claro. El espaldazo, ¿viste?
2: Sí. Era para ese día.
0: Es cierto, y es del 98.
1: Pero por eso te iba a decir, 25 años antes.
2: Bueno, ya que también está musicalmente este programa con este tema, para mí, lo que se rompe en el fútbol, que lo hemos hablado, pero no está mal recordarlo después que Di María hable del fútbol roto, justamente fue ese día lo que se rompe para el futbolero en general. Y Central fue responsable y el futbolero no tuvo nada que ver porque la Copa se la dio la AFA Central. Creo que ahí se empieza a romper un poco.
1: Por eso para Central sería un doble campeonato este.
0: Sí, claro. Sería la necesidad de ganarlo. Como
1: ratificar lo que le dieron en el escritorio y en el campo de juego.
0: Sí, ya vamos a ir con lo mejor del fin de semana en el fútbol internacional, pero antes lo despedimos a Gerardo Murúa desde Córdoba. No sin antes pedirte, Gerardo, lo más importante que viene para la Liga Nacional de básquetbol, que está en días de definición también.
3: Sí, claro que sí, Santi, porque anoche tenemos clasificado el primer finalista. Boca le ganó 86-78 a Veratenis Club de Misiones. Tuvo un muy mal momento durante la temporada Boca, lo que llevó al cambio de DT, a Gonzalo Pérez, que lo había llevado a las últimas ligas nacionales. Después se enfocó en lo internacional de Llaneza y por eso es campeón de América, pero ahora enfocado en la liga, indudablemente es uno de los máximos candidatos. Ganó los dos juegos en Misiones, ganó anoche como local 3-0 la serie de cuarto de final y Boca ya está en semifinales. Anoche Quimsa le ganó 78-66 a Instituto como visitante, el número uno de la fase regular, recupera la localía, gana la serie 2-1, mañana 20-30 volverán a jugar en Córdoba, si gana Quimsa se meterá en semifinales, Instituto debe ganar para forzar un quinto juego en territorio santiagueño. El que puede cerrar, los que pueden cerrar hoy su pasaporte a semifinales, son Ferro, que recibe Regata de Corrientes a las 20, juega en la cancha de Boca porque el piso de Lechar quedó estropeado tras las últimas lluvias la semana pasada. Gana 2-1 la serie Ferro, de ganar esta noche se meterá en la penúltima instancia. También a las 21, Independiente de Bolívar recibe a Gimnasia de Comodoro Rivadavia. Los chubutenses están 2-1 arriba en la llave. Si gana Independiente habrá quinto juego en Chubut. Si gana Gimnasia de Comodoro se convertirá en semifinalista. Por ahora se está dando la lógica. Ferro, que arrancó bárbaro la temporada, se está imponiendo sobre Regata, pero da la sensación que a lo largo del año ha sido más. El resto, Boca, probablemente Quinza y Gimnasia, y terminen conformando una semifinal muy lógica de liga. Se va a definir todo el fin de semana, Santi.
0: Bien, Gerardo, que tengas un gran fin de semana. La seguimos el lunes. Abrazo grande.
3: Dale, abrazo grande, hasta el lunes.
0: Gerardo Murúa desde Radio Nacional Córdoba. Bueno, se viene un fin de semana también de definiciones, como en toda la liga del mundo en esta época, claro, porque se viene la Copa del
4: Hoy
0: Mundo.
4: Hoy ya estamos en la anteúltima fecha.
0: Se está cerrando todo.
4: De la mayoría de las ligas, algunas ya tienen definido el campeón.
0: Sí, de las grandes, ¿cuál resta definir todavía?
4: Inglaterra.
0: La Premier. Claro.
4: Donde este sábado se va a estar jugando la final de la FA Cup. En Wembley, como es habitual, van a jugar el Chelsea de Enzo Fernández frente al Manchester City.
0: Lindo.
4: En lo que puede llegar a ser la despedida de Pepe. Todo anuncia que Pep, a final de temporada, se va del Manchester City.
0: ¿Cuándo es la final? ¿Sábado qué hora?
4: El sábado, entiendo que al mediodía.
0: Al mediodía.
4: La Liga Premier después seguirá. Hoy arranca con un partido muy bueno también. Aston Villa-Liverpool están definiendo posiciones de Champions. Y luego el lunes va a jugar el líder, el Arsenal, que de ganar como local ante el Brentford prácticamente va a sentenciar el campeonato. En España se juega entera la fecha el domingo en el mismo horario, de las 14 horas. Ya ha definido el campeón, el descenso está al rojo vivo. Juegan Sevilla-Real Madrid, Atlético Madrid frente al Girona. El Girona hoy por hoy en posiciones de descenso.
0: El equipo del Diablito.
4: Exacto.
0: Echeverri.
4: Se despide Griezmann, que indudablemente queda la historia grande del Atlético Madrid.
0: Que va al Intercountry.
4: Ha sido de los jugadores más grandes de la historia del Atlético Madrid, con más de 70 goles, con muchos títulos.
0: Está en la lista del Mundial, ¿no? De Champs.
4: Sí, claro. Va al Mundial con un Francia que tiene un equipazo. Otro partido que va a estar bravo es Levante-Mallorca. Los dos en posiciones de descenso, mientras que el Barcelona, el campeón...
2: Perdón, se complicó el Mallorca del Micho porque perdió.
4: Exacto.
2: Y ahora va contra el Levante, que mejoró en el final, ¿eh?
4: Tienen los mismos puntos, 39 puntos. Mientras que el Barcelona, el campeón, festeja el alirón frente al Betis como local en lo que puede ser la despedida de Robert Lewandowski, que no va a renovar contrato con el Fútbol Club Barcelona después de varias temporadas exitosas para el polaco. En Italia, atentos en Italia, porque el domingo, si bien ya está definido el campeón, que es el Inter, van a jugar Roma-Lazio, el derbi de la ciudad de Roma. en lo que puede constituir la despedida de Paulo Dybala. Puede ser el último partido de Paulo Dybala vestido de romano.
0: ¿Y eso tiene algún tipo de vínculo con el fútbol? Porque todo lo que pasa con Dybala, de alguna manera hay que encontrarle, ¿no?
1: La información es que la nueva representación tiene más relación con Boca que la que tenía la anterior. Pero solo eso.
2: Igual la gran chance de que venga Dybala a Boca tiene nombre y apellido, dice el capitán de Boca. Es Leandro Paredes, que lo llama todos los días. Lo dijo Dybala, todos los días me llama para
1: que... Y las ganas que tenga él de tomar la decisión, no solamente de jugar en Boca, sino de venir a vivir a la Argentina.
0: Es hincha de Boca, Dybala.
1: Sí, claro.
0: Siempre lo dijo, es hincha de Boca. Está cerca del cierre de su carrera.
4: Oriana no, Oriana es de River.
0: No, bueno, pero...
1: Y el OVA,
0: y se ponen los timbos, digo, es Paulo.
4: Sí.
0: Bien, Rodo, vamos con los últimos mensajes.
5: El lunes van a llorar las gallinas y lo que da rabia es que dicen que la AFA es bostera. Boca es el equipo más perjudicado. Rubén de Formosa.
0: Se puede discutir eso un rato largo, Rubén.
1: Tranquilamente.
5: Y Miriam de Huanquero Santa Fe dice, hola chicos de Pasión Nacional, River va a demostrar todo lo que es porque tiene que ganar. Saludos y a todos muy buen fin de semana.
0: Ahí nombraban a River, Agus, los títulos que tiene que saber el hincha de River para el partido de mañana.
2: Bueno, que a esta hora... es incertidumbre por los laterales. A las 18 entrena River y lo van a probar tanto al Huevo como a Montiel. Si están, van a jugar. Beltrán, lógicamente, será el arquero. Martínez Cuarta, de gran actuación el otro día con Rivero. Aníbal Moreno, Fausto Vera, Tomás Galván. La duda, si querés, la Encina o Maxi Mesa. Me llega información de que Maxi Mesa puede ser titular mañana, por esto de que va mucho por afuera central y Mesa puede dar una mano en la recuperación. Y arriba, Colidio y Drusi, ambos titulares.
0: Gracias, Agustín Domper. Gracias, Rodolfo Lago. Damián Zárate. Estuvo Javier Vicente. Víctor Cabrela con el streaming. Nati Ubarov. Seba Vera en la producción. Nosotros nos volvemos a encontrar el lunes con más Pasión Nacional, con este clásico de la radio. Recuerden ustedes que mañana vamos a estar con la semifinal entre River y Rosario Central. Que el domingo estaremos en el Diego Armando Maradona con lo que pase entre Argentinos Juniors y Belgrano. Y como siempre, analizando todo lo que deje el fin de semana el próximo lunes en la mesa de Pasión Nacional, en este programa que ya es un clásico de la radio, que tiene una bandera con un rostro que es el de Roberto Perfumo, que cada vez que se despedía de este programa les decía a todos ustedes, chau, abrazo de gol.
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7: 3:00 p.m. en la República Argentina. Caso AFA, anulan el fallo que envió la causa de la mansión de Pilar a un juez cercano de la Asociación del Fútbol Argentino. Casación ordenó que la Cámara en lo Penal Económico resuelva qué magistrado debe investigar este caso. El gobierno anunció la adjudicación de concesiones viales. El ministro de Economía, Luis Caputo, dijo que son más de 1.800 kilómetros de rutas. Detalló que pasarán a operar bajo un esquema sin subsidios y con inversión 100% privada. Investigan el crimen de un jubilado en Río Gallegos. Desde Radio Nacional Calafate nos informa Mario Bornia.
8: Peda conmociona a Río Gallegos y a todo el país. El jubilado petrolero de 72 años había desaparecido el 20 de abril y tras casi un mes de búsqueda, sus restos fueron hallados descuartizados en un complejo habitacional abandonado de la capital santacruceña. Por el crimen fue detenido Félix Marcelo Curti, de 61 años, conocido de la víctima. Sin embargo, la justicia investiga si actuó solo o si hubo más personas involucradas. Entre las principales hipótesis aparece un posible móvil económico. Los investigadores creen que Cepeda habría ganado dinero recientemente y que eso pudo haber desencadenado el ataque. También analizan movimientos bancarios, el vínculo entre ambos hombres y el hecho de que el celular de la víctima apareció destruido en un descampado, lo que indicaría un intento de borrar pruebas.
7: El informe de tránsito con Ernesto Arriaga.
9: El Parque Sarmiento está con demoras por pruebas hacia Moreno. Por otra parte, la General Paz comienza a cargarse hacia la zona oeste, Puente La Noria, la autopista Riccieri, con Delepiane, totalmente normal el enlace. Avenida Cantilo, 60 kilómetros prueba de promedio para el empalme con General Paz. Aeroparque y Ezeiza operan con normalidad.
7: En Formosa, donde nos escuchás, en AM820, la temperatura es de 22 grados y el cielo está despejado. En Buenos Aires, la marca actual, 17 grados 9 décimas, la humedad 58%, cielo ligeramente nublado.
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0: te lo pido por favor que me lo digas, por favor. Buenas, buenas, pero buenas, buenas, ¿cómo va? ¿Cómo están? 8 minutos pasan de las 3 de la tarde, esto es 100% Nora de viernes, el programa de Nora Brioso que estará por aquí el lunes. Lo primero, presentarse, saludarse. Allí en la producción, Pato Schulze, Pato Brañeiro, Clemen Barone. En la operación técnica, Natilio Baró. El que hace así como fuerza, vamos, puño, coso.
1: Coso
0: es el señor del streaming, ahí lo ven.
2: Ahí lo ven, ahí lo ven, ahí lo ven.
0: Víctor Cabrera, ¿cómo anda?
3: Es viernes el mejor día, dice él. Usted, sí. Jumper. Agustín, ¿coincide?
2: ¿Cómo andas, Carly? Sí, totalmente.
0: Ah, ya está pinchadísimo.
2: Sí, es que los viernes me pinchan un poco, pero después me levanto el sábado.
0: El sábado se levanta a las 12 del mediodía y ahí
2: ojalá,
0: va.
2: Sí, ojalá,
4: lo importante pudiera. Es que lo pinchen y no lo claven.
2: Exactamente.
0: Bueno.
2: ¿Quién pudiera ser como Cacho Rubio que ayer decía que él es docente, no?
0: Sí, después sí, de sí, después de las 12, después de las 12. Hola, Caro Valverde, ¿cómo va?
5: Buen día, buen día a todos. Acá ya con el cafecito.
2: Buen día a las 3 de la tarde, así estamos, ¿no?
4: Claro.
2: Así
4: sí, estamos. Bueno, claro.
2: Así
5: bueno,
2: estamos este viernes.
5: Pero un poco se
4: uno se le por ahí, uno se levanta tarde. ¿Viste?
5: No pero sabe. Acabo de decir con el cafecito para repuntar la tarde. Sí. Y hoy tenemos recital, yo. Así que con todas las piletas.
0: ¿Recital de?
5: Catril y Paco, la que puede, puede.
0: Muy bien, ay. Muy bien. Hola, en su doble rol de los viernes al señor... Agustín Camisa.
4: ¿Qué tal? ¿Cómo le va?
0: ¿Bien? Muy bien, ¿usted?
4: Bien, por suerte. Ya se pueden comunicar al 11-3870-7485. Me tardé casi 3 meses, pero lo logré decir derecho.
0: Vamos.
4: En la primera vez. 11-3870-7485 al WhatsApp aquí de 100% Nora en este hermoso día de otoño, 17 grados, 9 décimas.
0: Está más lindo.
4: Muy, muy, muy, muy bonito.
0: Necesito saber... Por favor, ¿cómo va a estar mañana en la mañana en esta capital?
4: Ah, polémico, ¿eh? Porque
0: ay,
4: tenemos...
0: No, no.
4: Para la mañana del sábado, suponiendo que usted a la madrugada duerme...
0: No, a la madrugada duermo.
4: Nublado, 10% de probabilidad de precipitación.
0: Ay, ¿a
4: pero
0: la mañana?
4: Para la tarde y para la noche no. Hay un pronóstico tímido
0: no.
4: De lluvias aisladas y lloviznas para la tarde-noche.
0: Es así que a la tarde ya no me da el sol en el balcón y hoy me quedé con ganas de leer al solcito. Y tengo una pila de cosas para leer.
4: Lo dejaría para el domingo. Quizás que para la tarde va a
0: no,
4: estar...
0: No, a la tarde no,
4: ya no le da
0: el sol.
4: Y bueno, quizás un ratito a la mañana del domingo, un poquito con un poco de suerte, justo en su balcón, tiene sol mañana a la mañana. Pero
0: ay,
4: para ir
0: ojalá,
4: a...
0: ojalá. Yo me quedé, mi planazo para mañana a la mañana era mate, libros, balcón, sol.
5: Bastante relajado, a mí me pone nerviosa porque ya dijeron que este invierno va a ser en líneas generales bastante lluvioso. A mí lo que me preocupa es en qué momento lavamos la ropa.
0: Yo la lavé
5: ¿en
0: hoy
5: qué momento
0: y mañana,
5: lavamos
0: o sea,
5: la
0: y esta
5: ropa.
0: Noche la tengo que sacar así porque si mañana va a lloviznar.
5: Por eso, y va a ser así todo el invierno.
0: Oh,
5: todos con olor humedad, todos con
0: hermoso, qué hermoso. ¿Qué tenemos para hoy, Carito?
5: Hoy tenemos todo lo que se relaciona con lo que se viene para este fin de semana, que se viene con todo, entre otras cosas, por ejemplo, una actividad que tiene que ver con el Día Mundial del Cóctel, el World Cocktail Day, que ya pasó, pero bueno, yo te voy a explicar cuáles son los 3 elementos básicos que tienen que tiene que tener cualquier cóctel como para que vos lo puedas hacer en tu casa.
0: Que bien se precie de serlo, ¿no?
5: Sí.
0: Ahí va, perfecto. Voy a
5: pero
0: tomar
5: son, son 3 básicos y después, bueno, obviamente las combinaciones son infinitas.
4: Como las empanadas.
5: Claro, ahí va. Tres. Exacto. Sí. 3 empanadas, 3 ingredientes básicos.
0: 3 ingredientes básicos. Señor Domper, ¿qué tenemos para hoy?
2: Bueno, tenemos la definición del fútbol argentino este fin de semana, semifinales. Tengo data exclusiva, te diría, de 100% Nora. Sobre Franco Colapinto.
0: Exclusivo, 100% Nora. Ella la imitaba a Nora Brioso.
4: Sí, claro, por favor.
2: Sí, yo no me animé a tanto, pero bueno, muy bien, Carly.
0: Ella está en cara dura.
2: Sobre Franco Colapinto y sobre el equipo Alpín.
0: Franco Colapinto.
2: Que va a, o que ya mejor tiene una...
4: va a tener que pagar los derechos sobre esa locución. Le pido, por favor, si bien Nora es una persona muy agradable, si le empieza...
0: No se va a enojar, Nora.
4: Bueno,
5: no, aparte lo hace bien, Carlita.
0: No se va a enojar, Nora.
2: No, no se va a enojar.
0: Es con amor
2: Nora,
0: y admiración.
4: Es un homenaje. Es un homenaje.
2: Exactamente.
5: Sí. Pará, ya se viene el inmemoria.
0: No, no, sí. Con amor, no, chicos.
4: No, pasa en las películas, en las grandes obras de arte.
3: Pasa en las películas, pasa en la vida, pasa en Tenet.
4: Exactamente.
5: Ah, ¿te acordás?
2: Exactamente.
3: ¿Y el no terminó usted? Porque lo interrumpí 6 veces.
2: No hay problema. La verdad no sé, pero creo que
5: con Colapinto, ¿qué pasó?
2: Ah, eso, Colapinto. Sí, tiene un refuerzo importante. Después lo vamos a ampliar, Carly, pero hay una persona muy reconocida en el automovilismo. Además de Caro Valverde, que es Jason Somerville. Oh. Y es el nuevo subdirector técnico de Alpine. ¿Por qué es una buena noticia? En un ratito se lo cuento.
3: ¿Y qué tenemos con el señor Camisa?
4: Bueno, nos había quedado el otro día el café operado por inteligencia artificial, me parece que como todavía sigue abierto, lo podemos tratar. Es una linda, linda historia. También una no tan agradable, las psicosis inducidas por inteligencia artificial. Gente internada y que creía que había descubierto la nueva teoría de la relatividad. Mm. Y luego una historia también muy simpática sobre un joystick que grita cuando se cae.
3: No. ¡Ay, mi amor! ¡Pobrecito! Sí. Vamos para allá y cuando volvemos... No te lo puedo decir.
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0: Me resbala.
1: No.
0: Me resbala.
2: Ahora entiendo el objeto, claro.
0: Me resbala, dijo Mariano Martínez. Está enfurecido.
1: ¿Por qué?
0: Y recibe una peor que la otra las críticas con relación a su trabajo como conductor de la jaula de la moda.
1: Está en proceso. No hay tiempo para los procesos.
0: Me resbala, dijo él.
3: ¿Qué diferencia hay entre actuar, hacer un personaje y salir y ser vos y conducir un programa, manejar el aire?
4: Bueno, es distinto, claramente. Primero porque no es lo mío conducir. No tengo experiencia en eso. Y después actuar no miras cámara, o sea, y tenés un guión. Me siento cómodo, me siento tranquilo. Tampoco vine con ninguna pretensión de ser el conductor, el superconductor, ni dije que sabía de moda como sabe Fabián Medina Flores, ni Claudio Cosano, porque lógicamente no. Esteban Forfán, el Coco Fernández, que son los pilares de todo esto, de la jaula de la moda. Estaban buscando otra cosa, estaban buscando darle un aire nuevo al programa y por eso me llamaron a mí, porque si quieren llamar a alguien que sepa muchísimo de moda, justamente no me van a llamar a mí. No, hay un montón de programas que lo conducen personas que no saben bailar o no saben de baile. Escuchame. O no saben de lo que sea. Claro. Igual, cuando vos te tirás a hacer algo nuevo, te arriesgás a hacer cosas nuevas, siempre va a existir la opinión. Y eso está bien.
2: Críticas, digamos.
4: Sí, yo le digo opinión. Qué sé yo, porque está por ahí... No es una palabra muy agradable porque siempre se asocia a algo feo. Y la verdad que obviamente la crítica puede ser algo lindo y algo no lindo. Pero tengo una política de que lo que no me suma, miro para otro lado, la verdad. Yo me siento tranquilo, mis compañeros están contentos. De hecho, Fabián Medina Flores, ya el año pasado me llamó para que sea el conductor de la jaula de la moda. Él particularmente, obviamente no es el productor, pero él tenía muchas ganas de que yo sea el conductor. Que me gusta hacer las cosas lo mejor posible. Y...
3: ¿Cucaracha no usás, no?
4: No uso cucaracha, no me gusta.
3: No te gusta, ¿no?
4: Y me distrae mucho, no me suma en nada. Y ya uno va a una vista más periférica, ya vas como entendiendo un poco más el juego. Siempre propongo cositas para que sumen y tengan mi estilo. Sí. Porque también vengo a aportar algo al programa, no vengo a ser un robot, ¿viste?
0: Vengo a aportar algo, dijo. Así que, bueno, paren de criticarlo, muchachos. Está arrancando Mariano Martínez.
5: ¿Vos decís que en algún momento va a arrancar definitivamente? Vamos a darle un poquito más de tiempo.
0: Vamos a darle.
5: Está durando.
0: En noviembre, diciembre, hablamos.
2: Claro, ¿sabés lo que pasa? Arrancamos. Capaz con Mariano Martínez, guarda que vengo.
0: ¡Asa! Sigue la polémica con Santiago del Moro, pero no en este caso con el tema de los Martín Fierro, que sí. Marle, Peña, Coso, no. Cristian U.
5: Ah, sí, el ex gran hermano.
0: Lo destrozó.
1: ¿A quién?
0: Pero lo destrozó a Santiago del Moro, conductor de Gran Hermano. Aparte de destrozarlo, dijo... Debería bajar la soberbia para hacer Gran Hermano. Debería bajar el ego. Fuerte.
6: Yo desde que arrancó todo esto, no tuve la mejor referencia para con Santiago del Moro. Así que quédate tranquilo que mientras no hable maravillas de él, no me van a llamar. O sea, Santiago es muy fuerte en el programa. No sé cuál será la función y las acciones que hay adentro, pero... no lo van a hacer.
7: ¿En qué punto sentís que chocan con Santiago?
6: No, yo jamás le falté el respeto, solamente en el punto de que vos como notero a mí me preguntás, ¿te gusta Santiago del Moro en la conducción? Y yo te digo que no. Me vas a decir, ¿te parece mal conductor? No, es excelente conductor, no me gusta lo que hace en Gran Hermano. ¿Lo puede hacer mejor? Y con la experiencia que tiene, calculo que sí. ¿Puede bajar el ego y la soberbia de querer ser el centro, el núcleo de Gran Hermano? Sí, tendrías que hacerlo, porque Gran Hermano ya tiene fuerza de por sí solo. O sea, chicos, esto es Gran Hermano es la última Ferrari, ¿está bien? Que se maneja sola, que viene con tecnología de Elon Musk, de Tesla, que vos le decís, llévame a América, te sentaste y dormís y te lleva a América. Eso es Gran Hermano, o sea, es un formato que ya está armado a nivel mundial. Y en otras partes del mundo, como en Brasil, salen... mega famosas las personas de ahí. Está bien, es otra cantidad de personas, todo, pero acá los gran hermanos que salimos terminamos siendo como bastardeados después y nos cuesta un montón. No te lo digo por mí, que no me pasó, pero a muchos les pasó de no conseguir laburo, de que los vacilaban porque había estado en un reality. En otros países no pasa eso. Entonces digo, hay algo que se está haciendo mal dentro del núcleo de Gran Hermano.
0: Ajá, Santiago, bueno, él está bien, cada uno opina lo que quiere. Le gusta como conductor, pero no le gusta cómo hace Gran Hermano. Le pasó a todos, pero a él no le pasó.
1: Yo solamente voy a aclarar que Tesla, o sea, los autos que producen los Max son Tesla, no Ferrari, nada más.
0: Sí. En fin, bueno. Vieron que Es mi sueño, es un ciclo que conduce en el 13 Guido Katzka. Sí. Y allí estaba el Pintos, está Jimena Barón, pero Jimena Barón creo que estaba de viaje o algo así, entonces la reemplazó la actriz, la cantante Natalie Pérez. Y Natalie se vio involucrada en un fuerte escándalo. ¿Qué pasó? Todo comenzó con un participante del programa este, Es mi sueño, que denunció que le hizo comentarios desagradables sobre su cuerpo. Él es Gustavo Gialatini y dijo que tras concursar y quedar fuera de juego, él lo que hizo es utilizar sus redes sociales para compartir justamente el mal momento que vivió o que le hizo vivir Natalie Pérez. Y contó, antes de cantar, alguien del jurado hizo un comentario muy desagradable de mi cuerpo.
5: ¿Qué le dijo?
0: Yo fui con una musculosa y cuando estaba por salir a cantar, Natalie Pérez tiró los ojos para atrás y dijo, ¡ay, él con los músculos! ¡Qué músculos! Me parece desagradable y más viniendo de una mujer. El que se mete con esto y el que habla de todo esto es el señor Abel Pintos, que participa como jurado de este programa.
8: ¿Esperabas la repercusión que está teniendo?
9: Y teníamos mucha ilusión, por eso lo empezamos a hacer. Desde el primer momento creímos que iba a ser un producto sano y luminoso para que la gente se divierta en casa. Pero después teníamos que ver qué onda, cómo funcionaba. Y por suerte la gente lo recibió de esa manera.
8: No sé si pudiste ver, el otro día le hicimos una nota a Guido, donde hablaba un poco de que cuando se estuvo gestando el programa lo habían hablado mucho con vos. Y también él tomó la decisión de que seas como uno de los jurados que son imprescindibles, que decidieron por ese motivo cortar las grabaciones cuando vos no estuviste. Y yo, ¿cómo tomás eso también, no ese gesto de él?
9: Bueno, él tuvo la generosidad de acercarme al proyecto y de hacerme parte desde el primer momento. Y me dio carta abierta también para la creatividad, de alguna forma, y para que conversemos mucho el espacio en el que yo me iba a sentir cómodo. Él sabía que yo tenía muchos viajes y entonces por eso quería hablar conmigo primero y abrió esa posibilidad. Me dijo, mira, hagamos el programa un poco alrededor de tu agenda. Y así se decidió desde el primer momento.
8: Lo tomaste como un halago porque que un conductor diga, bueno, cuando vos no estás, frenamos, capaz que hubo otros jurados a los cuales sí se reemplazaron.
9: No me parece que es un halago, me parece que es una cuestión práctica. Guido es un tipo práctico, la productora son personas prácticas y me parece que fue inteligente que desde un primer momento crearan un producto entendiendo cómo iba a ser un poco el asunto de las agendas.
8: Se estuvo hablando mucho de Natalie Pérez, un concursante que se quejó un poco porque hablaron de sus músculos, no sé si estabas presente ahí.

0: Tamara Paganini.
1: Ah, pensé que era, bueno, que se peleó con la chilena.
0: Claro. En medio de las pruebas semanales, sí, que se dan allí en Gran Hermano, los participantes comenzaron a tener, para variar, ciertos roces por algunas actitudes de su Nino, y la Silly quiso defenderlo, pero la Paganini no pudo contener su bronca contra su Nino y Silly. Un desastre.
1: A ver.
0: Un desastre.
2: Como lo acaban de hacer recién. Ella no llega.
3: Porque eso es algo
4: recién
3: particular.
4: Pasó eso.
2: Sos el hijo bobo.
3: Sí, sí, está bien, pero eso es mala educación. Porque hay gente que
2: mala educación es cagarse en la comida de todo, pendejo de mierda. Eso es mala educación, cagarse en la comida de todo.
0: ¡Señora!
2: Un soldado, chabón. Estamos soldados acá esperando.
0: ¿Quiénes son? Chicos, ayer vi en las redes, que no está aquí, pero le vi en las redes. Está bien, no sé, a mí me parece un asco. Y lo voy a decir así. Estaba cocinando la bomba tucumana.
5: Sí.
0: Y estaba ahí truqui con la masa, con las manos en la masa. Y agarró como un pellizquito de masa, se la pasó por el dedito índice, como que le quedó, ¿no?
1: Demasiado.
0: El dedito le quedó con babini.
1: Y con masa.
0: ¿No? Y el mismo dedito babungueado.
1: Bueno, pero eso iba al horno después, ¿no?
5: Claro.
1: El horno mata todo.
5: Sí, sí.
0: Está bien, pero no me quiero...
1: Pensé que era peor lo que ibas a contar.
0: Pero no me quiere... No, o sea, chicos.
1: Peor que con este cambio de clima se está mudado, ¿no? Peor, bueno, mejor.
5: Los umbrales de la limpieza son esos, son umbrales de tolerancia. De tolerancia.
2: No, bueno, pero para estás cocinando para otros.
5: No, para mí se olvidan que los están filmando.
1: Sí, se
2: olvidan. Un poquito de responsabilidad.
1: Peor si te pica.
2: Pero no importa. O sea, no tiene nada que ver.
0: Pero si vos en tu casa
5: estás cocinando para... Y no piensan en Carla Ruiz.
0: Claro.
1: Que los está mirando por redes.
5: Que los está mirando por redes y dice...
0: Fundamental.
5: ¿Qué haría Carla Ruiz en esta situación?
2: Claro.
0: Pero ustedes cuando cocinan para otro, cuando uno cocina para uno, y ya está. Claro, pero cuando uno cocina para... Vos, cocinás para Ambi.
1: Yo cocino para todo, todo el que vive en mi casa, sí. Y algo igual que se hace.
5: Todos los seres que habitan mi hogar.
0: ¿Vos le metés un babón?
1: No.
0: Después de las noticias,
1: ¿qué está diciendo?
0: Nos cuenta qué pasa con el babón en la casa de Domper.
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7: Hora 15, 30 minutos en la República Argentina. Argentina exportará petróleo por 50.000 millones de dólares, informa Victoria Lupu desde Radio Nacional Mendoza.
8: El director ejecutivo de YPF, Horacio Marín, visitó Mendoza para participar de la inauguración del Parque Solar El Quemado y en ese marco repasó el presente del sector y las proyecciones a futuro y defendió la estrategia de concentrar esfuerzos en Vaca Muerta.
9: Vamos a ser un país petrolero porque este año vamos a pasar 1 millón de barriles. Lo que está haciendo el programa que tiene YPF se va para arriba. Y gracias a YPF que va a generar valor, Argentina va a exportar 50.000 millones de dólares.
7: Operativo policial en Constitución, informa Cristian Varela.
10: La Dirección Nacional de Migraciones, con el apoyo de la Policía Federal, realiza un operativo de control en el paseo de compras que se encuentra frente a la estación de trenes de Constitución. Allí se piden documentos y en caso de ser extranjeros se les solicita la documentación de nacionalización, ingreso al país y permanencia vigente. En caso de no contar con esa documentación, se toman los datos biométricos para identificar a la persona.
7: Denuncia por maltrato animal. Organizaciones de protección animal y vecinos del barrio porteño de Retiro afirmaron que se trata de un hombre de 27 años que vive en la zona. Informaron que primero adoptaba a los animales y luego los mataba. La causa recayó en la Fiscalía de Primera Instancia en lo penal, contravencional y de faltas número 14. En la ciudad de Buenos Aires, cielo ligeramente nublado, temperatura 17 grados 9 décimas, humedad 55%.
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0: alcanza hoy, querida mía.
1: Hagamos el amor con alegría.
2: No me cambie la letra, es Sergio Denis, señor, póngase
3: bueno,
2: de pie.
3: Hagamos el amor un poquito fuerte, después cuando yo lo digo usted se enoja, usted quiere hacer el amor
2: usted
3: hoy.
2: Usted dice otras cosas, yo
3: usted
2: estoy cantando
3: hacer
2: lo que canta el señor Sergio Denis. ¿Quieres
3: hacer el amor hoy?
2: Y bueno, dice eso historia, el señor. Dice, claro. Porque vamos a recordar en cada bloque al señor... Galanazo hermoso Sergio Denis. ¿Por qué?
4: Así es porque se están cumpliendo 6 años de su fallecimiento, que sucedió un día como hoy, pero de 2020, luego de esa trágica caída que
2: terrible.
4: Tuvo en Tucumán y
2: terrible.
4: Que bueno, estuvo mucho tiempo internado y que finalmente le ganó la partida.
2: Terrible, pero bueno, como decimos siempre de nuestros artistas, nos dejan su música, su alegría, así que subí un cachito más, sí, Pepín.
3: Uno de los artistas que más se canta en las canchas.
2: En las canchas. Sí.

0: que la tengo acá a mi amiga, porque si no, ustedes, chicos, Anita.
1: Bueno.
0: Chicos, vos sabés que hablando de eso de las canchas, contaba una vez Sergio Denis que había ido a un aeropuerto, creo que en Alemania, no estoy segura.
2: Internacional.
0: Pero, internacional, en Europa. Y que había un grupo de hinchas que estaba cantando esa canción, o sea, la música.
2: Claro.
0: ¿No? Entonces él...
2: Adaptada.
0: Claro, le llamó la atención cómo trascendió tantas fronteras y se acercó y les dijo... Creo que no era en Alemania, ponele, porque por el idioma, no sé, en lejos, otro país. Y les dijo, yo soy el autor de esa...
1: Yo soy la aventura, les
0: claro,
1: dijo.
0: Claro, y esta gente...
2: Hagamos el amor, les dijo.
0: Claro, esta gente los miró y se les de risa.
2: No podía creer,
0: claro. Y bueno, y él siguió de largo y dijo, bueno, no importa, lo importante es que la canción haya trascendido fronteras.
2: Pero lo que usted decía, ¿no? Hoy que estamos recordando su partida, él, como artista y como tantos artistas, lo que deja es eso, ¿no? La popularidad que ha tenido en los estadios.
0: Totalmente.
2: Y los estadios del mundo, como marca muy bien Carly, se va a seguir cantando los temas de Sergio.
0: Totalmente, totalmente, y todos la vamos a recordar, así que en los bloques vamos a volver con ese hermoso señor que es, ¿no? Que fue, que es Sergio Denis. 11-3870-7485. Me estoy quedando sin batería. ¿Alguien me pasa un cable? Gracias.
1: Sí, adelante.
0: Claro, y me lo enchufo. Y me lo enchufo. ¿Vamos para allá? ¿Vamos con Ani? ¡Ay, dale!
3: Señoras,
4: señores, mis amigos, es un placer estar con ustedes en este alegre
3: desfile
5: de melodías.
3: Buenas y con licencia.
6: Buenas noches, señoras y señores.
5: Buenas noches, respetable público del Teatro Relámpago General.
7: Hola, buenas noches. ¿Y qué tal?
8: ¡Hola, Felipe!
9: ¡Oh, qué extra! ¿Qué dice, Iván?
10: Amigos oyentes, tengan ustedes muy buenos días.
0: Amigos oyentes, tengan ustedes muy buenas tardes. Y con este aplauso la recibimos a Anita Canela. ¡Hola,
11: buenas tardes! ¡Feliz viernes para todos!
0: Feliz
11: ¡el mejor
0: viernes.
11: Día de la semana!
0: Sí, claro que sí. ¿Planes para este fin de semana?
11: No, la verdad que no.
0: No vamos a tener sol, Ani.
11: Lo que venga será bien recibido. Descansar
0: bien,
11: por sobre
0: muy
11: todas
0: bien,
11: las cosas, ¿eh?
0: Muy bien.
11: Pero bueno, que la vida me sorprenda con algún plan. Que
0: con algún plan
11: así
0: bonito.
11: De la nada.
0: Acá, exacto. Los muchachos, ¿algún plan para el fin de semana?
2: Sí, mañana trabajar con el gran partido que después te iba a contar novedades. Y el domingo, si es posible, descansar.
0: Bien. Sí, es posible. ¿Y el señor camisa?
1: No, yo también.
2: ¿Comer algo el
0: comer
2: fin de semana?
0: ¿Comer unos pastelitos?
2: Sí, tratar de comer para alimentarse.
1: Picar algo. Tengo un cumpleaños de Renata, ahí en la plaza cerca de mi casa, y después tratar de dormir la siesta. Lo que
0: muy
1: trato
0: bien.
1: De hacer todos los fines de semana.
0: Muy bien. Y Caro Valverde esta noche de recital. ¿Y después el resto del fin de...?
12: Y el resto del fin de, no sé, calculo que limpiaré la casa.
0: Hermoso.
11: Ay, qué lindo.
0: Hermoso.
2: Un planazo es escuchar buena música, ¿no?
0: Un planazo, mientras una limpia, por lo menos a mí me pasa, es escuchar buena música.
11: Claro, por supuesto.
0: Y bueno, tal vez podamos seguir las recomendaciones de Anita.
2: Sí.
0: Uh-huh.
2: Sí, sí,
11: y
2: sí.
11: Hoy vamos a escuchar buena música, les prometo, porque vamos a seguir con este tema de las grandes personalidades o artistas internacionales que pasaron por nuestro auditorio de Maipú 555. El viernes pasado hablamos de Edith Piaf, contamos un poco de la historia de su vida, una vida no muy agradable, terrible. Una muerte muy prematura de una gran artista, pero que nos dejó sí un legado musical impresionante. Y hoy vamos a hablar de otro grande, Nat King Cole, que también estuvo en nuestro auditorio.
2: Estuvo acá. Totalmente fanático, Nicolás Álvarez, conductor de la casa.
11: Contaba porque justamente Agustín me venía diciendo que todos los días, está escuchando todos los días, pone un tema de Nat King Cole.
2: 14:30 vuelve en Pasión Nacional con la cortina de Nat King.
11: Qué lindo. Bueno, eso no lo sabía. Le mandamos un beso grande a Nico, si está escuchando. Me parece hermosísimo. Bueno, así que le va a interesar un poco entonces esta columna que voy a hacer hoy. que voy a hablar de este gran artista, de este personaje. En realidad su nombre era Nathaniel, se dice, ¿no? Nathaniel no, es Nathaniel. Adams Coles, conocido justamente como Nat King Cole, que nació en Estados Unidos el 17 de marzo de 1919 y fue actor, cantante, pianista de jazz. En realidad era un artista multifacético. Su carrera como solista la comenzó en 1950, pero a pesar de haber alcanzado un gran éxito comercial, tuvo un problema bastante importante de discriminación racial. Era un hombre de color durante su carrera y también en su vida privada. Es lamentable decir estas cosas, pero bueno, de todos modos no influyeron en su talento y en su capacidad para crear y para poder ascender en su carrera artística. En 1951 creó una de sus canciones más emblemáticas, Unforgettable, que volvió a hacerse famosa en 1991. Recordemos que esto lo creó en 1951, 40 años después, esta canción volvió a resurgir porque su hija, Natalie Cole, gracias a la tecnología, al avance de la tecnología, pudo hacer un dúo con su padre y cantó junto a su papá esta canción hermosa. Emblemática que volvió en el año 91 a alcanzar el éxito que prácticamente había tenido.
2: O sea que con ese
11: creación.
2: Dato podemos decir que cuántas generaciones que han, no sé si chapado, pero como mínimo bailado lentos con
11: 40 sí. años, con imagínate.
0: Vio Sergio Denis al final, ¿vio?
12: Claro.
11: Imagínate, claro.
12: Eso fue una presentación de los Oscar, ¿no?
11: La hija cantando con el padre.
12: Estoy viendo en el canal de streaming.
11: Sí,
12: eso fue una presentación de los Oscars. Sí.
11: Exacto. Así que bueno, nada, no pude presenciar eso en el 91, pero me hubiera encantado, realmente un lujo. Tenemos esta canción,
0: ay, a ver,
11: para revivirla un poco y disfrutarla.

0: Qué lindo.
1: Qué, Ay, qué hermosura este tema. Qué realmente belleza. Pasan los años, las décadas, y sigue siendo un tema que realmente te eriza los pelitos, sí, la verdad.
0: Sí, sí. Decíamos fuera de aire, decía Don, pero algo rico para comer un cafecito y escuchar esta música.
1: Oh, un placer. Un vinito a la noche.
0: También.
1: Un vinito.
2: Bueno,
1: en un balcón.
2: Está escuchando, nos dice, es un momento inolvidable en la radio lo que estamos viviendo ahora.
1: Bueno, gracias. Gracias, Nico. Sí, realmente es un... Realmente es un...
0: No le digas así,
1: Anistito. Realmente este un hermoso momento acompañado por unas imágenes que, sí, que Víctor Cabrera nos trae también acompañando el tema de la hija y el padre cantando a través de, gracias a la magia de la tecnología, cantando
0: hermoso,
1: juntos. Muy parecidos, además el papá era joven.
0: Muy parecidos.
1: Parecen hermanos en, esa, en
0: carita,
1: esa imagen.
0: La misma carita. En nuestro canal de YouTube, Ani, Radio Nacional Argentina M870, ahí pueden
1: se puede ver la, sí, esas imágenes. Además, muy bonitos los dos,
0: hermosos,
1: muy bonitos.
0: Hermosos.
1: Y esa canción, bueno, era todo una cosa, todo lindo. Bueno... Unos años después de crear este tema, que fue en el 51, en el 59 viene a la Argentina. Cuando llega Ezeiza había una multitud esperándolo, recibiéndolo, porque estaba en el, digamos, en el apogeo de su fama, ¿no? Así que fue una cosa increíble, nunca vista, el recibimiento que tuvo en nuestro aeropuerto de acá de Ezeiza. Cuando vino a la radio, a Radio Nacional, lo recibieron a Radio Nacional, perdón, a nuestro auditorio, sí, de Maipú 555, lo recibió Blacky y Antonio Carrizo, que eran los que llevaban adelante estas presentaciones que se hacían en el auditorio en ese momento. Era tan grande la popularidad que para ingresar a la radio, acá a nuestro edificio, no fue así por la puerta como cualquier... cualquier ser humano. Para esquivar a la multitud tuvieron que hacer un puente entre un hotel que estaba acá a la vuelta, sobre
2: tremendo.
1: Tucumán.
2: Claro. Vino por aire, claro.
1: Vino por aire. Tuvo que entrar por los techos.
2: Llegó volando, Natki.
0: No,
1: de verdad que tuvo
0: no
1: que entrar por los techos, sí. Improvisaron un puente de emergencia entre los fondos de la radio y la azotea de un hotel que estaba sobre la calle Tucumán, acá a la vuelta.
0: ¡Qué bárbaro!
1: Y tuvo que entrar por una de las ventanitas que están en el segundo piso.
0: ¡Ay, qué peligro, pobre!
1: Sí. Ahora, bueno, cuando se van
3: flaco,
1: al auditorio...
3: Era flaco, Nat King. Yo quedo ahí trabada.
1: No, pero, no, no, era una ventanita grande.
2: Más peligroso
1: era
2: venir por la calle y que la gente se le tire encima también,
1: sí,
2: ¿no?
1: Chicos, la ventana la podemos ver ahora cuando van al auditorio. En la escalera, en el descansito de la escalera, hay una ventana.
0: Sí, sí, sí.
1: Una ventanita, es grande. Claro, no te preocupes, pasamos todos por ahí.
3: Sí, pasamos por ahí.
1: Si
3: okay,
1: paso
3: okay,
1: yo,
3: okay,
1: pasan
3: listo,
1: todos.
3: Listo.
1: Bueno, por ahí entró y venía de los techos del hotel que estaba justo acá a la vuelta y que el fondo daba
2: para
1: el fondo de la radio.
2: ¿Vino a hacer alguna presentación más aquí en el país o fue solamente...?
1: La verdad, no, eso no te lo quiero decir porque no estoy segura.
2: Increíble que haya venido en ese apogeo, recién había generado este tema, como vos decías, ¿no?
1: Seguramente hizo otras presentaciones. Claro, claro. No creo que haya venido solamente para presentar acá en el auditorio. Bueno, a lo largo de su carrera recibió muchísimos premios, obviamente, por todo lo que lo consagraron como uno de los mejores artistas de Estados Unidos, y además participó en varios largometrajes en cine y en programas de televisión, por supuesto. Se casó dos veces, si hablamos de su vida personal, tuvo 5 hijos, uno de ellos acabamos de escuchar a Natalie Cole cantando con él. En el año 64... cuando estaba en pleno éxito, se desmayó luego de una actuación en un hotel, en el Sands, en Las Vegas. Le diagnosticaron un cáncer de pulmón y finalmente murió el 15 de febrero del 65 a los 45 años de edad.
2: Joven, claro.
1: Otra muerte muy prematura, hablábamos de Edith Piaf, que había muerto a los 47 años por otro tipo de problemas, pero este gran artista también a los 45 años, muy joven, tenía mucha carrera y mucha vida por delante.
0: Con relación a lo que preguntaba recién Agustín Domper, esta visita fue en 1959, que contás.
1: Exacto,
0: vos.
1: Bueno, sí.
0: Se presentó el sábado 2 de mayo de ese año, ofreciendo conciertos en el Teatro Gran Rex.
1: Así
0: que sí, parece que miles de personas desbordaron el aeropuerto de Ezeiza yéndolo a buscar para conocer, a recibirlo.
1: Sí, por eso fue un furor. increíble. Además, pensemos que en esa época a lo mejor no se difundían tanto las visitas o las visitas de gente internacional porque no había redes.
0: No, claro.
1: O sea, uno se enteraba por la radio o no se enteraba. Bueno, la tele ya estaba en el 59, en el 51 comenzó a funcionar,
0: claro,
1: la televisión.
0: Claro, pero no era lo mismo que...
2: Pero no era lo mismo. La radio, totalmente.
1: Claro, pero no era como era con las redes que todo el mundo se entera. Un álbum, recopilatorio de su obra fue lanzado en el 68 después de su muerte y se convirtió en disco de oro. Tres años después de su muerte. Bueno, algunas de sus grabaciones más emblemáticas fueron When I Fall in Love, uno de los temas más reconocidos, también del año 1957, que volvió a estar, como le pasó al tema anterior, volvió a estar en la cima del éxito en los años, a fines de los años 80. Y podemos escuchar este tema, When I Fall in Love.
0: Por favor.

0: todo esto obviamente se lo dedicamos a Nikito Álvarez.
1: A Nico, a por supuesto, Nico, como Nico de Nat esto King. Es para vos.
0: Sí, claro. Mira, Nico, si estás viendo nuestro canal de YouTube, Víctor Cabrera Pitt, como le decís vos, te puso una foto de Nat King y de Frank Sinatra, los dos juntos. Para vos, Nico, mira, la superproducción.
1: Un lujazo, la verdad no se puede quejar. Bueno, si el otro tema era para, como ustedes dijeron, para el café y los pastelitos, sí. Este tema es para la copita de vino en el balcón, sí. Bien iluminado, ¿no? Digo, o al lado de una piscina, divino. Si es verano, o mirando caer la nieve si es invierno.
0: Hermoso todos tus planes.
1: Claro. Bueno, claro, dale, vamos. Después organizamos bien. Nat King Cole fue nombrado en los años 90 como una de las 50 mejores voces del mundo. Sí, sí. Bueno, tuvimos la suerte de recordarlo acá con estos temas preciosos, acá en este espacio que gracias nuevamente por brindarme este espacio.
0: No, gracias a vos.
1: De poder traer estos recuerdos, hermoso, la verdad que es lindo.
0: Bueno, te esperamos la semana que viene.
1: Por supuesto, el miércoles, si Dios quiere, estoy por acá, y el viernes también. Seguimos con esta serie de artistas internacionales que pasaron por Maipú 555.
0: Buen fin de semana. Ah, mirá, otra foto. Mirá, de acá, de la radio. Miren en nuestro canal de streaming.
2: Eso es en la radio.
0: Qué hermoso.
1: Antonio Carrizo muy joven.
0: Hermoso, Tony.
1: Y Blackie, que no se le ve mucho la cara porque tiene la mano adelante.
0: Hermosa foto, un fotón. Gracias.
1: Qué grande, gracias, sí. Víctor, y gracias Cabrera, a todos.
0: Gracias, sí. Anita Carel, aplauso.
1: A ustedes, buen fin de para todos.
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4: El destino y las estadísticas suelen entrelazarse de maneras caprichosas en el fútbol. Es imposible no viajar retrospectivamente al tiempo en que se jugaba el Mundial de Sudáfrica 2010, más precisamente en Polo Quain. En aquel encuentro de la selección argentina ante Grecia, el cronómetro señalaba los 89 minutos cuando un rebote corto del arquero Sorbas trae un remate de Leo Messi que encontró el pie derecho de Martín Palermo, que preciso selló el 2-0 y desató una de las celebraciones más emotivas en la historia de la selección argentina. A los 36 años, con su pierna inhábil y en un mundial, Martín Palermo pasaba a la historia. Aquel gol no fue uno más, fue la validación de la perseverancia del titán que lograba marcar en su debut mundialista con 36 años, 7 meses y 15 días, convirtiéndose en ese momento en el debutante más longevo en anotar un gol en un mundial.
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0: siempre ahí, ¿no? Te pones las pilas arriba a escuchar a Sergio Denis. Y dice el señor Agustín Camisa.
1: Bueno, vamos a hablar de el joystick que grita, pobrecito, cuando se cae. Está bien,
2: ya era hora que
1: está lindo, sí. Está fabricado por Steam, que es una compañía es una plataforma de videojuegos, pensalo como un Netflix, pero de videojuegos, que ahora está lanzando...
3: Productos,
1: exactamente. Anunciaron una consola y entre las cosas que sacaron un joystick.
3: ¿Qué nos trayó un joystick alguna vez, no?
1: Exactamente. Y por casualidad un usuario en internet se dio cuenta que cuando se cae el joystick, algunas veces, no todas, y sobre una superficie blanda, grita. Grita, hace un ruidito como este, mirá. Eso hace.
4: ¡Ay, qué horror!
1: Es una proeza técnica porque el joystick no tiene parlantes. No es que reproduce ese sonido.
0: ¿Pero posta hace ese ruido?
1: Hace ese grito.
3: ¿Está?
0: ¿Sí? ¡Pobre!
1: Sí. Suena un poquito
3: más
1: bajo.
3: Es para que no lo revolees, claro.
1: Claro, pobrecito, te duele. Lo que hace es, con los propios motores del joystick para que vibre, lograron que justamente reproduzca ciertas frecuencias y haga ese grito, o sea, el mismo. Que además ese grito es un efecto de sonido muy utilizado que está en 400 películas. Desde la Guerra de las Galaxias, Indiana Jones, Toy Story, Batman. Es como un grito que está como en una base de datos de la Warner Brothers. Es casi un chiste de sonidistas que lo metieron del cine al joystick.
0: Bueno.
1: Pobrecito, no lo tiene.
0: Con ese grito nos informamos y volvemos.
1: Dale.
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7: Las 4 de la tarde en la República Argentina. Avanza la licitación de la hidrovía. El gobierno abrirá las ofertas económicas de las empresas preclasificadas el 19 de mayo. La licitación contempla tareas de dragado, señalización y mantenimiento sobre la principal ruta fluvial del país, por donde circula cerca del 80% del comercio exterior argentino. Riesgo vial por camiones estacionados en la Ruta Nacional 12. Desde Radio Nacional Gualeguaychú informa Eli Delmar Otman.
8: Una gran cantidad de camiones permanece detenida en la banquina de la autovía Ruta Nacional 12 a la espera de poder ingresar al puerto Paranaguazú en Brazo Largo, generando una situación de riesgo vial en uno de los sectores más transitados entre Entre Ríos y Buenos Aires. La acumulación de vehículos comienza sobre el puente Justo José de Urquiza, en el sentido de Buenos Aires a Entre Ríos, y se extiende hacia la provincia, advirtieron desde Vialidad. La fila de camiones se debe a demoras dentro de la operatoria del puerto que se encuentra a la vera del río Paraná.
7: La información deportiva con Nicolás Álvarez.
9: Este fin de semana se jugarán las semifinales de la Liga Profesional de Fútbol. Mañana a las 7:30 de la tarde en el Monumental River Central con el arbitraje de Nicolás Ramírez. El domingo a las 17, Argentinos Belgrano con Nazareno Araza.
7: Actualizamos la información del tránsito con Ernesto Arriaga.
10: El ferrocarril Sarmiento está con demoras por problemas hacia Moreno. Por otra parte, la General Paz comienza a cargarse hacia la zona oeste, Puente La Noria, la autopista Riccieri, con Delepiane, totalmente normal el enlace. Avenida Cantilo, 60 kilómetros por hora de promedio para el empalme con General Paz. Aeroparque y Ezeiza operan con normalidad.
7: En Buenos Aires, cielo nublado, temperatura 17 grados 9 décimas, humedad 55%.
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0: sigo recordando a Sergio.
1: Sí.
0: Vamos.
1: Es un tema.
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3: Ay, después la piel de gallina.
0: No sos la única, porque también se comunicaron a nuestro WhatsApp al 1138707485, Malvina de Paraná, que nos manda un hermoso bif con corazoncito. Así que mucha brillantina
1: mucho
0: para todos nosotros.
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1: ¡No tiras el joystick!
0: Sí, cuidado con el joystick.
1: ¡No me tiras el joystick!

0: Es romántico con
1: sí,
0: el
1: romántico con este tema. Miren, flora, en flora. Nuestro streaming la facha que tenía, la facha.
2: Ustedes saben que Héctor Omar Hoffman.
1: Ustedes saben que tuvo piqui piqui algo con Susana Jiménez.
2: Epa, ¿Está chequeado?
1: Sí, sí, está chequeado, está chequeado.
2: Ayer me enteré que Marik Zavalli fue a tomar, tuvo una cena con Prince cuando visitó la Argentina. Prince, no Marik Zavalli, que ya vivía acá.
1: Mira.
2: Así que bueno.
0: Temas random de.
1: Sí, sí,
0: de
1: sí. Temas random. Y ahora falta que quiero una chimpá. Y ya estamos.
0: Sí. A Susana le iba a ver todos los domingos.
3: Trajeron pastelito y
1: los domingos. Todos los domingos.
2: No, pero lo que veo es por ahí son esas historias que se blanquean muchas décadas después. Sí.
1: No, pero acá parece que fue algo que de hecho ella. Un día conoció a los papás de él y la mamá de él la miraba como de arriba abajo y en un momento le dijo, ¿usted sabe cocinar?
3: Ay, no te
0: a Susana.
1: A Susana.
2: Bueno,
1: sí,
2: era
1: sí,
2: otra
1: sí,
2: época.
1: Sí. Era otra época, claro que sí. Señor Jumper.
0: Bueno, hablando de cocinar, justamente, es un partido bravo el de mañana para River. Algunos piensan que lo van a cocinar a fuego lento al millonario.
2: No, qué feo.
0: En cuanto al arbitraje y al rival, obviamente.
1: Sí, sí,
0: es
1: ya está.
0: River pero Central.
1: Denle el título ahora, chicos, listo.
0: ¿Y qué fue lo que dijo públicamente hoy, hace un ratito, el presidente de River, Stefano Di Carlo?
1: No.
0: Va a haber 15 millones de hinchas con la guardia alta mañana.
1: ¡Apa!
0: Por el arbitraje de Nico Ramírez, que yo como ayer le decía a Nora.
1: A ver, los hinchas de Racing estuvieron con la guardia alta.
0: Claro.
1: Y los que no somos hinchas de Racing, como yo, que miré el partido, también estábamos con la guardia alta, nos dimos cuenta de todo y no se pudo hacer nada.
0: Sí.
2: ¿Para eso se puede interpretar como una amenaza velada? Como, fíjate lo que haces porque después tenés 15 millones de personas.
0: Sí, totalmente.
1: Un poco sí, pero igualmente van a hacer lo que quieren.
0: No, igual yo coincido que está bueno hablar antes, no después como habló Milito, que ya la tarde, ¿no? El presidente de Racing, en relación a lo que dice Carla. Ahora, yo ayer se lo decía a Nora en exclusivo, aquí en 100%
1: exclusivo.
0: No. Nico Ramírez para muchos es el mejor pito de la Argentina.
1: Ah, arrancamos con los pitos.
0: Y bueno, estará en él también tener un buen partido, ¿no? Como se le dice, porque los árbitros juegan también cuando dirigen. Lo de Herrera, que fue el árbitro de Racing Central, que es lo que menciona muy bien Carla, es un arbitraje, un árbitro que ya es polémico, ¿no? De hecho, el hijo de Costas le gritaba corrupto, ¿no? Que lo vimos todos en las imágenes. Ahora, Nico Ramírez, que aparte es un árbitro muy joven, que está dando sus primeros grandes pasos como profesional, debería tener una tarde acorde, ¿no? Más allá de que Di Carlo.
1: Que sea imparcial,
0: sí, que
1: sea correcto, que dirija, que sea lo que tenga que ser. Si tiene que ganar por mejor
0: y en el lugar está
1: la cancha uno o el otro, que sea así.
0: Sí.
1: Que aplique las reglas y lo que hay que aplicar. Y no, que para uno algo es una amarilla y hace lo mismo el otro equipo y lo raja.
0: Sí.
1: O sea,
2: lo que pasa que también le da un poco de condimento al deporte, si no te
1: no, es corrupción eso, no, bueno, eso es corrupción. O sea,
0: bueno,
2: yo creo que si tenés un árbitro, ya que si es humano es imposible que sea imparcial, y si es una máquina, igual, porque algo lo puede llegar a interpretar de distinta manera según le vayan cambiando la programación.
0: Esta frase recordemos que la inició Gallardo, después la usó mucho Donofrio, y ahora la utiliza el nuevo presidente de River, que es como una continuidad de esto. Un River que el año pasado también fue beneficiado, ¿se acuerdan? Contra Platense, aquí era el arbitraje de Rey Hilfer. Un poco lo que dice Abu. Los árbitros evidentemente se equivocan, pero lo van con esta de Carlo de un día antes a avisar. Che, mirá que estamos con la guardia, te vamos a mirar cada detalle para que no suceda. Lo del otro día fue muy alevoso, por lo menos lo de Maravilla
1: alevoso,
0: Martínez. Yo creo
1: claro.
0: que tan alevoso no va a pasar en ningún partido de los que quedan, porque son partidos definitivos. El domingo además juega en la Paternal Argentino Belgrano, la otra semi.
1: Va a ser una fiesta.
0: Sí, totalmente. Argentino que hace tiempo que viene buscando un título. Y el domingo que viene, o sea, en las vísperas del 25 de mayo, es la gran final en Córdoba.
1: En Córdoba.
0: Exacto.
1: Perfecto. Bueno, que gane el mejor con buenos arbitrajes.
0: Claro, sin depender de ninguna.
1: Hablando de los cuatro, o sea, no importa. Que gane el
0: totalmente.
1: Mejor con buenos y justos.
0: El otro árbitro es Nazareno Araza, del domingo, en un partido que obviamente es de menos polémica porque no está Central, que fue el beneficiado del otro día.
1: Totalmente. Gracias a Gus. Y Carito Valverdi nos dice.
3: Bueno, se viene con todo esta, podemos decir, esta semana de la coctelería. El Día Mundial del Cóctel fue el 13, pero bueno, se va a festejar este viernes 15 en el Parque de la Innovación, donde va a haber 8 barras en simultáneo de los bares más famosos que tiene la ciudad de Buenos Aires. Además va a haber un Cóctel Museum, o un museo del cóctel, que te va a contar todo acerca de la historia de la coctelería, no solamente solamente del mundo, sino también de acá, de Argentina, digamos, cómo se fue desarrollando, los bartenders más exitosos de nuestro país, etcétera, etcétera. Todo esto va a ser hoy en el Parque de la Innovación, que es Avenida Guillermo Uda Hondo, 1300-1100 aproximadamente. Pero bueno, vos sabés que el cóctel en realidad son tres ingredientes básicos, que bueno, después el resultado está en cómo uno los mezcla y qué de estos ingredientes va modificando, ¿no? Esto es lo que se conoce como mixología, o el arte de mezclar cosas, básicamente. Entonces, uno de los componentes básicos es un alcohol. Vos ahí podés elegir gin, vodka, ron, no sé, el alcohol que quieras. Un modificador, o sea, algo que ayude a modificar y que se cree otra cosa que ese alcohol base. Esto puede ser un vermut, un jugo de frutas, un licor, etcétera. Y un aditivo que suele ser como la parte, si querés, como un poquito más dulce, que puede ser un almíbar, un bitter o algo por el estilo. Y después, por último, tenemos lo que se denomina el garnish, que vos muchas veces vas a escuchar el garnish del cóctel. Esto es la decoración, pero que más allá de decorar ese trago, ese vaso, también te puede llegar a aportar aromas. Por eso que a veces le ponen un penacho de menta, o le ponen una media rodajita de pomelo, de naranja.
1: Pepino, a veces.
3: Pepino, también. Claro, todo eso más allá de decoración te va a aportar un aroma extra al trago o al cóctel.
2: O sea que, por ejemplo, los tragos que son dos ingredientes, como el Fernet con Coca-Cola, ¿no entran en esa categoría o...?
3: Y...
2: más o menos.
3: Qué sé yo. O sea, si vamos...
2: Claro.
3: Claro, si vamos como al concepto básico de lo que es un trago, un cóctel, y te diría que no.
1: Que le estaría faltando.
3: Es como, claro, le estaría faltando una pata.
2: Uno más, por lo menos.
3: Exacto.
2: Si es con limón, bueno, ahí por lo menos...
3: Claro, si le pones una rodajita de limón, ahí sería diferente. Por ejemplo, ron con cola. El ron con cola lleva la gaseosa cola, el ron y la rodajita de limón. Sí. Entonces ahí claro. Sí se considera como más una especie de trago. Lo mismo con el spritz. El spritz es una base de estos aperitivos licorosos, un espumante, un toque de soda, una rodajita de naranja. Bueno, ahí ya estamos hablando de un cóctel, un trago o similar.
1: ¿Cuál es, si es que está el dato, ¿no? El cóctel más solicitado en nuestro país.
3: No, porque eso va cambiando de acuerdo a la estacionalidad y va cambiando de acuerdo, me imagino, a las provincias, a los bares. Que yo sepa, no hay un relevamiento de todas las barras de todo el país de cuál es el trago más solicitado. Cada bar, obviamente, tiene su estadística de cuál es el trago que más le piden los clientes. Porque después también pasa con esto de los tragos de autor, que ahí es donde están estos grandes alquimistas y para mí estos grandes artistas, que son los bartenders, que cuando ponen su trago de autor, muchas veces el trago de autor supera a, por ejemplo, el más simple, no sé, como un gin tonic. ¿Entendés? Entonces, bueno, eso va cambiando. Y esto la IA no te lo hace. Acá, disculpas,
1: no.
3: Con la IA.
1: No.
3: Pero la creación de un cóctel de autor que después adquiere fama mundial, porque acá, en Argentina, nosotros somos creadores, por ejemplo, del Chinar Julep.
2: Mira.
3: Fue creado acá en Argentina.
1: Qué rico que
3: y después,
1: es ese también.
3: Nada, al mundo. ¿Entendés?
1: Qué rico que es ese también.
3: El Amore Milano, que lo creó Seba García.
1: Ese no lo conozco,
3: lo mismo.
1: Eso me lleva.
3: Ese lleva whisky. Escocés, Campari, almíbar y jugo de pomelo rosado. No, pero yo te juro, un día te voy a llevar a que pruebes un Amore Milano.
1: Me da miedo.
3: Imagínate que lo venden en Italia, ese cóctel, lo mismo, de Argentina al mundo. Te juro que no lo sentís. Si yo no te digo que tiene whisky o escocés,
1: bueno, trato hecho.
3: Te juro que no te das cuenta. ¿No
1: trato
3: te das cuenta?
1: Hecho, trato hecho.
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1: Cuatro de la tarde, 14 minutos hasta las 5, somos 100% Nora. Y realmente hay una gran preocupación, crecen las alarmas sobre el uso intensivo de redes sociales en general, ¿no? Pero puntualmente en la adolescencia, ¿no? Que es una etapa más compleja, si se quiere, una etapa donde, donde se terminan de formar los chicos. Y es una etapa que se vuelve un poco más sensible frente justamente al entorno digital. Y ahí podemos hablar de construcción de la identidad, de la autoestima, de los vínculos, de las influencias, ¿no? Del afuera por este uso cotidiano. Bueno, para hablar de todo esto estamos en comunicación con Débora Pedace, licenciada en psicología, salud mental adolescente. Hola Débora, ¿cómo va? Carla Ruiz y todo este equipo te saludamos.
5: Hola Carla, hola equipo, ¿cómo andas? Buenas tardes.
1: Muy bien, ¿vos cómo estás?
5: Muy bien, acá también preocupada por todo esto que decías, porque tengo hijos adolescentes y además de verlo en consultorio, lo vemos en el cotidiano, ¿no? Esta dependencia que tienen los chicos con el teléfono, con los dispositivos y el daño que esto ocasiona en un punto.
1: A mí me preocupa mucho el tema de todo en general, pero me preocupa mucho el tema de la comparación y la autoestima. Sí. ¿Cómo pueden horadar en las chicas y en los chicos para mal?
5: Totalmente. Creo que, a ver, el problema no es que los adolescentes usen o no los dispositivos, sino es todo esto, es qué consecuencia trae en el uso y cuando este dispositivo empieza como a reemplazar los verdaderos vínculos, a reemplazar la identidad que el adolescente está construyendo, o reemplaza también la actividad física, la conversación, todo, ¿no? Porque atraviesa un poco todas las etapas y los ves después en la vida, los adolescentes un poco más irritables de lo normal, con una autoestima completamente detonada por estas expectativas que ven y que nunca alcanzan, porque realmente están todo el tiempo viendo en redes sociales y creyendo que eso es la realidad, porque ellos no tienen esto que tiene el adulto de entender que, bueno, ok, veo esto, me tiendo a comparar, porque siempre busco una validación siempre, externa, claro. Eso es el niño, el adulto, siempre buscamos la validación, pero un adulto puede ponerse el límite y decir, bueno, para, ok, lo entiendo, pero esto no es real. O sea, las redes mienten, lo entiendo, la expectativa. Ahora, el chico no tiene esta capacidad de poder entender que la virtualidad no es muchas veces la realidad al 100%, que hay como una muestra de todo lo bueno, todo, ¿no? lo perfecto, los filtros, y en realidad las personas a veces no están tan bien como lo muestran, pero eso el chico no lo ve.
1: No, entonces, claro, los chicos ven lo que está ahí. Hoy estaba hablando más temprano con una amiga y hablábamos este tema de lo urgente, ¿no? De este modelo digital que lo único que está fomentando es ya, ahora, la inmediatez, la falta de paciencia. Claro. Entonces esto vuelve a los chicos mucho más irascibles, mucho más difícil la convivencia con los adultos, con los docentes y entre ellos. ¿Cómo manejar esto?
5: Totalmente, porque lo que hace el celular, o en este caso las redes sociales o todo dispositivo, es generarte dopamina instantánea, o sea, inmediata. Vos fíjate que ya ni siquiera pueden ver un video que dure más de 30 segundos. Es como que antes tolerábamos un minuto, ahora no toleramos ni 30 segundos. Imagínate si un adulto se cansa o escrolea y dice, uy, ya está, me canso del video. Imagínate ellos que viven en modo 1000 por hora, ¿no? Uh-huh. O sea, acelerados al 100. Cuando ellos entran en este bucle de aceleración donde se acostumbran a ver los videos de menos de 20 segundos, si no me aburro, a ver, no sé, mensajes que no puedo escuchar más de un minuto, todo rápido, todo ya, entran en uno donde la irritabilidad o la dificultad para concentrarse, la falta de atención en la escuela, los problemas de conducta que vienen después de esto, porque no me puedo quedar quieto, porque, por eso digo, ¿por qué tantos hoy en consultorio hay tantos niños con ADD, con trastorno de, no sé, de déficit de atención, con irritabilidad, con problemas conductuales, con citas del colegio porque el chico no se queda tranquilo, porque agrega a sus compañeros? Antes no había tanto, no había tanto diagnóstico como hay ahora. Por eso es preocupante y hay que prestar atención. Y yo no digo que no demonizo las redes sociales, no digo es lo peor, al contrario, las redes sociales creo que es un medio, es un ducto que nos lleva a crecer, a profundizar, pero cuando esto nos sobrepasa, y ya no podemos ni como adultos controlarlo, se hace más difícil y los que pagan quizás las consecuencias son los chicos, porque ven a padres que están completamente inmersos en esto y entonces dicen, ¿cómo, por qué voy a salir yo si están ellos también? O sea, es como, sí, tenemos que
1: el ejemplo, ¿no?
5: El ejemplo nosotros, ¿no?
1: Claro, claro. Ahora, yendo al tema límites, que siempre es difícil poner límites, creo que más en esta época, y tal vez un poco más con chicos adolescentes que ya están con un pie en la adultez y se creen por ahí un poco más independientes y más adultos de lo que son. ¿Cómo manejar el tema de no faltarles el respeto, no aislarlos de lo que es la realidad? No, no, porque vos decís, bueno, le prohíbo para siempre hasta los 18 un celular, le prohíbo, bueno, pero viven una vida que no existe. ¿Cuál es el punto intermedio, digo, entre cuidarlos de la afuera, ponerles un límite, no ser invasivo, no faltarles el respeto? Es como difícil.
5: Es difícil, pero creo que tenemos una gran tarea como padres y como educadores y como, en el caso de ustedes también, como influencian a través de los medios, es el enseñarle a la familia que estén presentes, que estén disponibles emocionalmente para los chicos y que logren un equilibrio entre esto que vos decís, porque no podemos prohibir la tecnología, porque no se puede prohibir, porque no hay manera de que uno lo saque del colegio, lo saque de la red social, lo saque. El chico tiene que estar ahí, pero a la vez teniendo un equilibrio sano y un equilibrio que nos permita, como, bueno, okay, este es el límite, esto es lo que yo planteo y esto es lo que yo como delimito, como madre, como educadora, en el área donde esté, el poder adecuarme a un límite. Y esto va a depender mucho de la intensidad que yo vea en los chicos, o sea, el nivel, el grado de compromiso o adicción que tengan a la tecnología. Si veo que está muy comprometido y no puedo sola, voy a tener que como hacer algo respecto a esto, o sea, pedir ayuda, si no puedo hacerlo sola, por un lado, y en segundo lugar, ponerme a disposición de ellos, o sea, estar como disponible para cuando yo le retengo el teléfono, poder estar también para ellos, porque ahí está el tema. Los padres muchas veces no quieren quitarles el teléfono porque eso implica que ellos se tengan que involucrar con los chicos, a estar en un juego, a sí, poder... Los padres hoy están agotados. Las madres hoy tienen multitasking igual que los padres, llegan agotadas de la casa con múltiples roles, no solamente el rol de madre, pero eso genera que estén cansadas. Y cuando llegan y tienen que ocuparse de la cena, la limpieza, la lanchera, todo eso, esto va a agarrar la tablet y dejarme un ratito tranquila. Y claro, eso hace que quizás no podamos poner un límite. Pero acá lo importante es poner límites que sean asertivos, no poner límites imposibles de cumplir. O sea, esos padres que dicen, no, por 30 días no tenés teléfono. Olvidar. Y después el día 2, toma, no aguanto más, te lo doy.
1: Claro, afloja el primero que afloja es el padre.
5: Total, por eso, porque el padre no tolera. Por eso es mejor a veces decir, mira, 20 minutos, una hora por día, lo negociamos juntos, nos fijamos en qué... Eso es más saludable que el tirar por tirar aleatoriamente penitencias o consecuencias que después terminan como entendiendo el chico y dice, al final mi papá nunca cumple, mi
1: claro,
5: papá nunca,
1: claro,
5: ¿no?
1: Claro.
5: Perdemos
1: claro.
5: Credibilidad.
0: Débora, Agustín te saluda. Justamente,
5: hola, Agustín.
0: ¿Es un problema en ese aspecto las redes sociales o mucho o el problema se origina porque muchos, como vos mencionabas recién, padres o madres han utilizado esto en un principio, ¿no? Para un pasatiempo, para que los padres puedan tener un ratito en su casa sin que los chicos necesiten un juego o demás, y después, bueno, obviamente se fue todo de las manos.
5: Mira, yo creo que es una conjunción de todo. Creo que se nos ha ido de las manos un poco. Creo que también hay padres que no saben poner límites, tengan o no la tecnología de por medio. Tiene que ver con la crianza en un punto, la propia crianza, y después también estos padres que por culpa quizás complacen y le dan un teléfono a un nene de 6 años. Yo en eso soy re estricta, no desde la psicología, sino como madre, soy muy estricta a la edad donde se le da a un nene un aparato. Y capaz que me dice, no, pero porque uno tiende a naturalizar todo, ¿no? Como todos lo hacen, como claro, todos los nenes de 5 años tienen teléfono, le doy el teléfono a mi hijo, porque si no, mi hijo queda fuera. A mí no me importa que quede fuera, es como que mis pautas no se negocian, porque yo entiendo que estoy criando para el futuro, no estoy criando claro, para el ahora y por un momento específico, sino pensando qué legado quiero dejar.
0: ¿Y vos a qué edad recomendás, Débora? ¿A qué edad recomendás?
5: Yo recomiendo a partir de que entran al nivel secundario.
0: Perfecto.
5: 13 años.
0: Perfecto.
5: Y es como una etapa donde, en lo particular, nosotros nos pasa de que nuestros hijos cuando entran al secundario van y vienen solos del colegio, y es por un tema de seguridad, de que puedan escribirnos cuando están llegando, que llegaron bien, que es como un tema de logística más que... Pero redes sociales, si lo podemos estirar aún un poco más, como mejor, en otros países que ahora prohíben hasta los 16 años, me parece espectacular.
0: A futuro, ¿cómo lo ves? A esto de las redes sociales, ¿no? Porque tal cual, el resto del mundo parece como que lo que hoy sería, ¿no?, dejarlo afuera al niño o al adolescente, en un futuro quizás es enseñarle realmente por dónde va la vida, ¿no? En esto de conectar con uno mismo y con los demás.
5: Eso es lo importante, enseñarle la realidad por dónde va la vida. O sea, si nosotros nos dejamos llevar por lo que hace todo el mundo y nos quedamos con eso, porque si no tengo ese complejo de que no dejen a mi hijo de lado, cuando en realidad está buenísimo. Yo a mis hijos les digo, sean disruptivos, sean distintos, muéstrense distintos. Si todos van para allá, vayan para el otro lado. Si todos toman alcohol a los 17, mostrás que vos no. Si todos fumas vape y está naturalizado, vos no. O sea, traten de mostrar que son distintos, porque eso llama la atención también en los adolescentes y genera una especie de liderazgo. Lideremos para el bien, pero tienen que, obviamente, a esa edad es muy difícil que lo hagan, o es muy difícil que haya chicos que tengan esta, como no, esta fuerza de poder como implementarlo. Yo lo entiendo, por eso es re importante reforzar desde casa, poder mostrar un límite, pero a la vez ser buenos en el sentido de no ser completamente a prohibir todo, que todos no, sino tener y negociar aspectos con ellos, o sea, en la autonomía que les damos, dependiendo de la edad que tienen, poder negociar estrategias. Bueno, mira, esto no, esto sí. Así como...
0: Claro, no chocar con el adolescente, no chocar y tratar de llegar a un acuerdo.
5: Total, es como un nenito de 5 años que no se quiere bañar. Yo no le digo, te obligo, le sugiero a los padres que le digan, mira, está perfecto, te tenés que bañar, elegí vos cuándo, claro, antes o después de cenar. Claro. No sé, elegilo vos, pero te tenés que bañar, punto. No es que estoy discutiendo la norma, estoy dándole la opción de que también ellos puedan elegir dentro de lo que no pueden elegir, ¿entendés? Y con el teléfono pasa lo mismo, o sea, todos lo tienen, perfecto, vos no. ¿Querés otra cosa? ¿Querés que juguemos a algo? Me tengo que poner yo a disposición, tengo que poner una actividad o un deporte que reemplace el poder estar encerrado con el teléfono. Pero bueno, obviamente que requiere un trabajo, como todo.
2: Todo
5: lo postergado, esta gratificación postergada requiere un trabajo. Pero vas a ver los beneficios, te aseguro que los vas a ver.

0: Vos no, yo decido por vos, no por todos.
1: Claro,
0: Y
1: exacto. Pero
0: se hace
1: también
0: difícil.
1: se hace difícil, pero ojo que cuando vos venís con un no desde que es chico, un no no en el sentido de prohibición, no quiero que se malinterprete y que piensen que no es el no como prohibición y como nos decían en nuestra generación nuestros padres, no porque no, no,
0: Porque
1: pero
0: lo digo
1: no porque
0: yo,
1: no, no nos
0: sí.
1: da la... Claro, porque lo digo yo, y vos te quedás como diciendo, pero ¿por qué? No, acá hay un diálogo, acá yo hago la... Invito a los padres que hagan una apertura de diálogo con sus hijos, que puedan expresarles por qué, que puedan negociar. Mira, yo pienso que esto no te hace bien, ¿vos qué pensás? O sea, también que tengan la apertura de poder hablar, dialogar, conversar, y que no es que es un no porque lo digo yo, sino que es un no porque te estoy cuidando. Entonces, cuando vos ese no... Es con el objetivo de cuidar, de proteger, de entender que el límite da seguridad, que el límite da un resguardo, y ellos crecen con esa norma de límite, pero de algo lindo, que yo te digo no, pero a la vez te amo, te muestro que te doy amor, te expreso que estoy con vos, porque los chicos en definitiva entienden el amor como tiempo. Vos les das tiempo, ellos interpretan que los amás. En
0: Totalmente.
1: todas las edades, ¿eh? A un adulto le das tiempo y
0: Sí,
1: siente que lo amás. O
0: bueno,
1: sea, porque
0: el
1: ¿qué?
0: valor del tiempo es lo que más
1: Es
0: valor
1: lo más
0: tienen.
1: valioso que uno tiene.
0: Así
1: Es lo
0: es.
1: más valioso que uno tiene. Por eso no es el no como una norma, sino es, mira, te doy todo esto, pero esto te hace mal y te estoy cuidando. Entonces ellos cuando lo crecen con ese espíritu en la casa, con esa intencionalidad de que uno quiere el bien para ellos, después no les cuesta, o no te, no son rebeldes, o no te dicen, ya está, ya saben que las reglas son esas. Ahora, si vos nunca pusiste un límite, y de repente a los 12 años le querés poner un límite, y
0: Olvídate,
1: está más complicado.
0: está
1: Está más
0: complicado.
1: complicado.
0: Tengo las
1: No es
0: noticias,
1: imposible. Está complicado.
0: encima, pero bueno, otro día seguimos con esto que es
1: Sí, obvio.
0: valiosísimo, pero nos
1: Muchas
0: quedamos
1: gracias.
0: con esto, con el tiempo y con el amor.
1: Totalmente. Bueno, un abrazo a todos.
0: Abrazo
1: Gracias.
0: grande, era la licenciada en psicología, Débora Pedace.
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3: 4:30 de la tarde en la República Argentina. Se actualizó el cuadro tarifario para ingresar a los parques nacionales. Los precios de las entradas generales oscilarán entre 25.000 y 60.000 pesos y la medida regirá a partir del próximo 1 de junio. La norma también mantiene una bonificación del 50% para el segundo día de visita. Operativo migratorio en Constitución, nos informa Cristian Varela.
4: Hasta el momento son más de 1.000 las personas que pasaron por el control de migraciones en el paseo de compras de Constitución y varias decenas las que se encuentran demoradas a la espera de corroborar si su permanencia es legal o irregular. El operativo tiene la custodia de la Policía Federal y la Dirección Federal de Investigaciones.
3: En la Ciudad Autónoma de Buenos Aires, cielo ligeramente nublado, temperatura 17 grados 6 décimas, humedad 50%.
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0: estamos haciendo hola al Pepe, yeah. Querido.
1: Me dejan sola cantando.
0: No, pero no me la letra.
2: Al revés, te damos el protagonismo que te mereces.
1: Sí.
3: Vez nuestro camino no sea fácil.
2: No sea fácil, vino.
3: Pero estaremos juntos.
2: Sí, esto habrá sido para Susana, el camino no.

0: a remar estrella con huellas.
1: Hablando de estrellas y de huellas.
2: Es como nuestro sueño.
1: Bueno, y un sueño joven también. Una estrella que deja huellas. ¿Quién es?
2: Toca, me quiere, me dice.
1: No, Franco Colapinto.
2: Sí. Sí, ¿qué pasó con
0: Colapinto? Imagino que voy a ir a ver el mundial con Colapinto.
1: Con Colapinto. Atención a lo que voy a contar.
0: A ver.
1: Ya fue adelanto de 100% Honora. Ahí pasa Franco. Uh-huh. El equipo de Fórmula 1 Alpine se complace en anunciar el nombramiento de Jason Somerville como director técnico adjunto. ¿Quién es este hombre? Bueno, una eminencia de la Fórmula 1 que estuvo...
2: ¿Quién es?
1: Jason, muy cerca de lo que es el armado del nuevo reglamento de la Fórmula 1. O sea que él lo conoce mejor que nadie... las nuevas reglas.
2: Como si lo hubiese parido.
1: Cómo eludir los controles, ¿no? Esos milimétricos sobre los distintos motores. Y la bomba a esta hora de Franco Colapinto es que está todo Gucci.
2: Bomba.
1: Está todo Gucci con Franco. ¿Sabés quién lo va a auspiciar a Franco? Hacemos un primer plano acá, Víctor. Ah, ya está. Ahí lo tenés. ¿Dónde
0: me imagino que le van a dar una billetera, ¿no? Algo, pobre Franco.
1: Ahí está Franco.
2: Y la novia
1: la
2: tiene que...
1: de la marca italiana.
0: ¿Y le cambian los colores al equipo? ¿Deja de ser rosa?
3: Se va el rosita.
1: Se va el rosita.
2: Por suerte.
1: Ahora el color de Gucci, que es negro dorado con verde y rojo.
2: Novia de Colapinto, agarrá. O sea...
0: Claro, chocha.
1: Ah, sí, claro. Sí, va a agarrar todo.
3: Y ya de por sí lo va a vestir a Franco y a Pierre Gasly, lo va a vestir para todos los eventos, para todos los media day, los va a vestir la marca.
1: Totalmente. Quien pudiera, ¿no? Por eso digo una estrella, un camino.
0: Qué bien, chicos. Tengo mensajes.
3: Y de Italia nos vamos a Francia.
0: Se comunicaron al 11-3870-7485, Alejandro Romero, que nos manda abrazos a todos. Y nos nombra a cada uno. Y también Miriam, desde Quilmes, que la saluda a Carla, que le gusta mucho su programa a la noche. El de los viernes. El de los viernes.
3: ¿A Carla o a Caro?
0: A Caro. Dije así.
1: Bueno, porque hoy hay...
0: Que decía que, no, que habría diciendo viajar. Carla y ahí se me pegaron los cables.
3: Comer, beber y viajar, por supuesto. Hoy a las 8 de la noche. Hoy sí tenemos, porque la otra vez me confundí. Hoy sí tenemos la entrevista con Karina Gao, así que yo le digo, no se la pierdan. Y de Italia, como decía, no siquiera nos vamos a Francia, porque este fin de semana otra de las actividades que hay, y la verdad es que es muy linda esta feria, se viene la feria francesa, la feria de Luculús. Esto va a ser en el Rosedal de Palermo, avenida Iraola y avenida Sarmiento, frente al Monumento de los Españoles, de 11 de la mañana a 18:30. Tenés todos los stands de gastronomía francesa, de lo que quieras, desde raclette, fondue, cualquier tipo de sándwich al estilo francés, baguette, no
0: ratatouille.
3: Sé. Croissant. Hay ratatouille, hay croissant, hay... Eclair, hay pan,
0: chocolate.
3: Hay lo que quieras. Así que si te gusta este tipo de gastronomía,
2: una crepe brûlée,
3: exactamente. Así que si te gusta este tipo de gastronomía, te digo, no te lo pierdas. Chanson française, sí, qué lindo. Bueno, hay, te digo, espectáculos musicales, demostraciones de y clases de cocina. Así que, bueno, repito, sábado 16, domingo 17 de mayo, de 11 a 18:30, ahí en el Rosedal de Palermo.
2: Bueno, y ahora le tiro la pelota, ¿no?, a mi amigo el señor Agustín Camisa en su rol tecnológico.
0: Ah, sí.
2: Porque vamos a hablar con Agustina Paz. Ella es
0: queda
2: especialista especialista en tecnologías emergentes sobre un experimento con inteligencia artificial que salió mal a bus.
0: Y no, más o menos, el de la cafetería en Estocolmo.
2: Así sí. Es. Bueno, vamos a presentarla a la otra Agus, Agustina Paz. ¿Cómo va, Carla? Y acá, Agustín, te saludamos.
4: Hola, Carla. Hola, Agustín. ¿Cómo les va?
2: Y habla todo esto con tu tocayo, porque es el que la tiene re clara de esta mesa. Sí.
0: Bueno, ¿cómo andás, Agustina? ¿Bien?
4: Muy bien, por suerte, por acá.
0: Bueno, contanos un poco de este experimento inédito de un agente de inteligencia artificial que está llevando a cabo por ahora, si es que no quebró en estos momentos que estamos charlando, una cafetería en Estocolmo.
4: Dale, buenísimo. Mira, son experimentos que se suelen hacer para ir probando cómo funciona agentes de inteligencia artificial en entornos reales, ¿no? Imagínate que desde su computadora está operando, no tiene contexto, no es un robot tampoco todavía, por lo tanto se equivoca. Pero esto es una prueba que están haciendo en un robot, en un café en Estocolmo, que está supervisada y por supuesto tenía un presupuesto asignado, así que no estamos frente a una catástrofe, sino más bien algo súper interesante, porque en realidad el objetivo era ver qué pasa si metes un agente, algo de inteligencia artificial, lo que nosotros solemos chatear en nuestras computadoras, en el mundo real, le damos autonomía, y qué pasa si tienen que ocuparse de atender un bar. Hizo un montón de cosas bien. Lo que pasa es que después le falta contexto, una parte de comprensión física del entorno que todavía no tiene. Pero en el bar, a pesar de que perdió dinero, hizo compras ridículas, le faltó pan para sándwiches, que todo lo que se empieza a contar, ¿viste? Que compró huevos cuando no había cocina para cocinarlos, pero también contrató gente, contrató baristas, hizo inventario, hizo compras reales, tuvo contrato de locación. Tuvo mensajes de comunicación con los empleados humanos, hizo un montón de cosas súper bien. Entonces, no está bien, también se llama Mona, la AI, no preparaba café, no compró pan, pero como modelo, como prueba, es un éxito.
0: Es muy interesante lo que vos señalás, porque justamente es un experimento de una startup que trabaja de este tipo de funcionalidades, y quería demostrar que se puede hacer y que podía salir mal también, que es un experimento y que lo hicieron para aprender.
4: Exacto, y que el error principal es como si vos pusieras a un pasante que acaba, o alguien que ni siquiera, bueno, acaba de entrar, sí, salió del colegio, y lo pongo a administrar un bar de todo, de punta a punta, de cabo a cabo, no le enseño nada, tiene que aprender todo, no tiene algunos parámetros nada más. Por supuesto que se va a equivocar un montón.
2: Agustina, desde mi total desconocimiento pregunto esto. Me da la sensación a mí que a la inteligencia artificial no le perdonamos que se equivoque en nada, ¿no? Al ser inteligencia artificial tiene que hacer todo perfecto y ahora. Me da esa sensación, como que decía, se equivocó.
4: Sí. No, es que en realidad es medio tragicómico eso, porque si te pones a pensar, lo que estamos haciendo es delegar autonomía, delegar el sentido común y criterio, que es de humano, poner siempre un humano en el medio, para hacer experimentos y después echarle la culpa a la inteligencia artificial, también, cuando en realidad son los humanos que tienen que intervenir. Por supuesto, en fase de experimento está todo bien, pero muchas veces lo hacemos en organizaciones de verdad. O sea, no en un bar, no está atendiendo, pero sí hay muchas veces que estamos delegando más de lo que deberíamos delegar la inteligencia artificial, que está aprendiendo y que su tiempo de aprendizaje va a ser mucho más corto y que va a aprender cada vez más rápido y mejor, pero todavía no deberíamos delegar tanto.
0: Con respecto a este experimento en puntual, ahí lo que se vio es que el agente hacía como de manager o de gerente, y que contrató algunos mozos, y que incluso los mozos que fueron entrevistados decían, bueno, yo me quedo tranquilo porque si este negocio quiebra, yo voy a conseguir trabajo en otro lado de mozo. El que por ahí no consigue trabajo, claro, es el manager. Y eso es un poco lo que se está viendo con esta fase agéntica de la inteligencia artificial, ¿no? Como muchos trabajos por ahí, no el último eslabón de la cadena, sino los mandos medios, ¿no? Son los que temen por su seguridad laboral.
4: Sí, seguro, y sin duda tendrían que temer, sobre todo si no están haciendo mucho. Si están en el medio y algunas tareas las pueden delegar eventualmente, va a ser una buena noticia. O sea, la mayor parte del peligro va a estar más que en directamente tareas, que no digo que no vaya a pasar, pero no es lo más grave, sino más bien que hay algunas tareas que obviamente las van a hacer mejor, más rápido, y se van a equivocar menos. Siempre, igual, tiene que haber un humano en el medio.
0: Con respecto a esto también porque lo que suele pasar con la inteligencia artificial, y va de la mano de lo que dice Carla, que es, bueno, no se le perdona nada, pero porque también hay mucha gente que está preocupada, ¿no? Hay muchas noticias de, bueno, ahora hay una inteligencia artificial que hace esto, ahora hay una inteligencia artificial que hace lo otro. Y esto que vos señalás, que aprende más rápido que cualquier persona, es por ahí lo que genera mucha preocupación. ¿Vos ves como un clima anti-inteligencia artificial o ves personas esperanzadas con esta tecnología?
4: No, yo creo que estamos en el medio de lo que verdaderamente debe haber sido una revolución industrial cuando no habíamos nacido nosotros. La gente está súper confundida y lo único que hay es tenemos que aprender inteligencia artificial o la inteligencia artificial viene a sacarnos el trabajo. En el medio hay poco conocimiento que se está desarrollando, hay mucha experimentación, que eso está bueno, y si podemos experimentar además barato, económico, en el sentido de que yo puedo jugar, divertirme, pero no tomar decisiones reales todavía que deleguen tanto en la AI como se está hablando. Yo creo que la gente tiene miedo porque también nos están generando un poco de miedo, ¿no? Porque salen notas diciendo, cuidado, porque Anthropic decidió que no quiere sacar su último modelo porque es demasiado poderoso. Y a veces son campañas de marketing también. No estoy diciendo que siempre, ¿eh? Y la verdad es que la AI me sorprende cada día de todo lo que está aprendiendo. Pero, de nuevo, no puedo pretender que no sea torpe al momento de comprar pan si gestionó tantas cosas todas juntas y tuvo muy poco aprendizaje. De hecho, si quieren, les cuento un experimento que también está llevando a cabo ellos, que fue con una máquina expendedora, que al principio funcionó súper mal. La probaron, ¿vieron las máquinas para comprar chocolates o galletitas venden en los aeropuertos, en todos lados? Primero empezó a funcionar mal y todo el mundo se reía porque cometía errores ridículos y porque hacía tantas promociones que al final perdían plata, pero con el pasar de los meses, que es lo que no pasó en el caso del bar, porque fue solo un mes de prueba, terminó, ya está. Cuando a medida que iban avanzando los meses, iba aprendiendo cada vez mejor hasta que casi no hay humanos interviniendo, salvo el que provee. Por supuesto, la parte física, no tiene, alguien tiene que venir y cargar los chocolates, las galletitas y demás en la máquina expendedora. Todo lo demás lo hace una AI.
2: Bueno, a seguir aprendiendo. Entonces, Agustina, muchísimas gracias por la entrevista. Te mandamos un beso grande.
4: Un gusto, gracias como siempre. Hasta luego.
2: Era Agustina Paz, especialista en tecnologías emergentes.

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0: Estamos en todo el país. Neuquén. Al norte de la provincia de Neuquén, a través de un camino bastante rústico, existe el pico más alto de la Patagonia, con sus 4.709 metros, en la zona de Barbarco, y se lo conoce como la Puerta al Pico del Domullo. Allí existe un paisaje llamado Los Bolillos, en donde las formaciones, en tonos llamativos, modeladas por el viento y el agua, pueden parecer crestas de un dragón imaginario sobre las colinas. 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
8: 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Es por ello que se llevó a cabo una reunión de carácter urgente con la Secretaría de Energía de la Nación para abordar la situación del abastecimiento actual y los costos del gas natural para el sector industrial regional. Como resultado directo de esta gestión, la Secretaría de Energía de la Nación comenzaría gestiones ante productoras y comercializadoras de gas para asegurar que el gas proveniente de la Cuenca Norte, con un volumen estimado de 2,5 millones de metros cúbicos diarios, sea volcado de manera efectiva y concreta a las industrias citrícolas y azucareras del NOA y a precios razonables. Este tema y muchos más, mañana, sábado, de 7 a 9, en Aire de Campo. César Tapia, Radio Nacional.
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0: No cantas más.
1: Me voy.
0: No, me por retiro. Favor. No, replantense cosas.
1: Si no cantan, me retiro. Ahí va, vamos con Sergio.
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0: Vení al karaoke, don Perdale. No seas así, que es viernes. Hace caras.
3: Podemos ir al karaoke coreano. Yo la vengo tirando hace un montón. Nadie me hace caso.
1: ¿Karaoke coreano? ¿Y qué cantamos? ¿En coreano?
3: No. Te alquilas la sala y cantás a los gritos. Vos sola, si querés, con tus amigos.
0: Y una popular marca de parlantes lanzó un micrófono para karaoke. Que te hace un autotune ahí en vivo para el karaoke en tu fiesta, para que puedas cantar esto.
3: Pero yo soy la reina. No necesito autotune, querido.
2: La esperanza.
3: Ahí, esa foto.
0: Ahí está.
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1: Esta parte no. Porque le parece mal a Domper. Domper, la última.
4: La última canción. Bueno, tengo otra bomba más de
1: ay, Dios mío.
0: Ay.
1: Bomba.
4: Porque.
1: Bomba.
4: ¿Sabés quién lo quiere a Franco también?
0: ¿Quién?
1: ¿A qué Franco?
4: A Colapinto. McLaren. Lo están buscando de todos lados a Franco Colapinto.
1: Ay, ahora lo quiere todo el mundo.
4: Así
0: y que, es amigo de Messi.
4: No solamente le trajeron a un jefe de equipo nuevo, Somerville, que va a tener resultados seguramente durante este año. Hay que ver qué pasa con el próximo año de Franco Colapinto, porque he seguido de cerca por varios.
1: Bomba.
0: Fernández Alpina arrancó este año, bomba. No tiene contrato por varios.
4: No, arrancó el año pasado.
0: Bomba.
4: Sí. No, porque está a préstamo. El que la pone se lo lleva. El que pone la torta se lo lleva con la pinta. Así todo el mundo, una mano en la cabeza. Una mano en la cabeza. ¿Querés otra bomba con este tema?
0: ¿Qué pasó?
1: Sí, yo estaba ahí también.
2: Un movimiento sexy.
4: Y va la boca.
2: Una mano en la cintura.
4: Habló.
0: ¿Oya?
4: Sí.
3: Que se quedaba en la Roma.
4: Se viene para el Chennai, se parece,
1: Paulito. Que se quedaba allá. Chicos, la están volviendo Katy loca. Coti no para abajo.
4: ¿Quién es Coti?
0: No, Katy Fuló.
1: Katy Fuló. Coti no sabe. Mire, yo que no sé que si me quedo, que si vengo, que si voy.
4: Que prepare la valija, Katy, porque se viene para Argentina nomás.
1: Ay, Dios mío.
0: Bueno,
1: Dios
0: mío. Contento.
4: Y sí, ¿qué te parece?
1: Señor Agustín Camisa.
0: Bueno, recordarles que por ahí el sábado, entre la tarde y la noche, estaría algo de pronóstico, habría algo de pronóstico de lluvia.
1: Lloro.
0: Y bueno, ¿qué les puedo decir? Tarde y noche, lluvias aisladas, una mínima de 12 y una máxima de 17 para el sábado, y una mínima de 7 y una máxima de 15 para el domingo, con cielo de mayor a parcialmente nublado para este fin de semana, por lo menos aquí en la ciudad de Buenos Aires.
1: ¡Ay, Dios mío!
0: Ahí se cae el joystick.
1: Carito, te rompa el recital esta noche.
3: Mi recital esta noche a las 9 de la noche comienza, a las 7 de la tarde abren las puertas, así que bueno, me verán ahí y después tratando de ver cuál local quedó abierto como para clavetear
1: 11:30
3: al final.
1: 11:30 te clavas la Napo.
3: Eso es. Si llego, porque sabes que cierra a las 12.
0: Si algún oyente la ve a Caro ahí en las inmediaciones de Villa Crespo, claro.
1: Claro, guarden,
0: que le vaya reservando alguna milanesa. Claro,
3: o que me guarden lugar, ¿viste?
1: También. Las dos cosas.
3: Porque yo creo que todos salimos a restar con hambre y todos pensando lo mismo.
1: ¿Con qué la milanga? Puré, papas fritas, ensalada.
3: Y vamos con papas fritas y ya está, explotemos.
1: Explotemos, hay que
3: explotemos
1: explotar.
3: El fin de bomba.
1: ¿Sola
3: bomba,
1: o a la provenzal?
3: No, la papa frita no, sola.
1: Bien.
3: Sola.
1: Bien. Bueno, nos vamos despidiendo de este 100% Nora, el programa de Nora Brioso. Saludo solo a los que se van, como por ejemplo Clemen Barone. Por ejemplo, Caro Valverdi.
3: Sí.
1: Por ejemplo, el señor Agustín Camisa.
0: Adiós.
1: El resto, don Pepín, doña Pata, don Pato, don Víctor y doña Carla.
0: Y Gachi Pachi.
3: Claro, y los dos que están atrás.
1: Hay que ver que bailaste. Nos quedamos con Mundo. Ya llegó el señor Hernán Mundo. Listo. Para dar el segundo round.

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1: Las 5 de la tarde en la República Argentina. Actualizan el sistema de identificación de envases de medicamentos. La nueva normativa del ANMAT establece que se deben incorporar códigos QR en los envases secundarios de todas las especialidades medicinales. La actualización del marco regulatorio busca permitir el acceso digital al prospecto para el profesional de la salud y a la información para el paciente. Rechazaron el sobreseimiento del policía federal acusado de matar a Tiago Correa. La justicia confirmó la elevación a juicio del caso caratulado como homicidio culposo. El policía Facundo Aguilar Fajardo está acusado de asesinar al niño de 7 años cuando intentó defenderse a los tiros de 4 delincuentes. La información deportiva con Nicolás Álvarez.
2: Reunión cumbre en Independiente entre el presidente Néstor Grindetti y el entrenador Gustavo Quinteros para delinear el futuro. Desde lo deportivo, al rojo le queda el partido de la Copa Argentina frente a Unión, sabiendo que no participa de las Copas Internacionales y que en la Liga Profesional fue eliminado por Rosario Central en octavos de final.
1: La información del tránsito con Ernesto Arriaga.
3: A esta hora, con muchos camiones, los tres puertos de Rosario, por la autovía y luego el puente Zárate Brazo Largo. Por favor, recordad, máximo 80 y únicamente en telepacio pago electrónico. El puente Rosario-Victoria, con muchos camiones que llegan de Entre Ríos a Rosario, a descarga, teniendo en cuenta que hay mucho tránsito hasta ahora, por favor, precaución. Aeroparque y Ezeiza operan con normalidad a esta hora.
1: En la ciudad de Buenos Aires, cielo ligeramente nublado, temperatura 17 grados 6 décimas, humedad 50%.
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0: Sí, señores, es viernes, 5:03 de la tarde, suena la campana. Bienvenidos todos a segundo round, hasta las 18:45, con toda la información, con las entrevistas, con el buen clima y, por supuesto, con una sonrisa en esta tarde de cierre de semana, en la que, además del contenido habitual, nos espera una gran entrevista después de las 6 de la tarde, con un querido invitado, el señor Diego Sigiotto, historiador, él periodista, para hablar de particularidades y misterios de Buenos Aires y también de distintas partes de la República Argentina. Nos va a estar contando también cuestiones que hacen a su último viaje a Europa y algunas ocurrencias que tiene en mente por allí el amigo Sigiotto. Así que todos invitados a estar presentes y desde ya a escuchar, a plantear dudas, inquietudes, comentarios. Todo es lo que construye también nuestro programa todos los días, así que agradecidos nosotros de cada uno de ustedes por sumarse en cada uno de los rincones de la República Argentina. Es viernes, saludo aquí a Carlita Ruiz. ¿Cómo estamos?
1: Buenas, buenas. ¿Cómo, Bernancito?
0: ¿Cómo llegamos estás? Al viernes.
1: Oh, de casualidad. De casualidad, mira. La temperatura en esta capital ahora, 17 grados 6 décimas, el cielo está ligeramente nublado. Lamento darle información que para mañana, al menos por aquí, se esperan lluvias, lloviznas, nublado, un domingo bastante nublado y frío.
0: Domingo también. Más frío.
1: Sí, domingo 7 la mínima, atención. Sí, sí, sí, sí, sí.
0: Eso en Ciudad de Buenos Aires y estaremos, como siempre, repasando.
1: Ya estaremos recorriendo el
0: distintos
1: país.
0: Distintos lugares de la República Argentina y cada uno de ustedes seguramente también contándonos qué es lo que está viviendo y qué es lo que están preparando para los fines, para el fin de semana, con algún asadito, algún encuentro con amigos, abrigados, pero eso no deja de ser, no es un impedimento para encontrarse si el deseo es justamente hacerlo. Saluda al señor Agustín Domper, preparado para un fin de semana recargado, ¿no?
2: Hola, Ernie, sí, bueno, es un fin de semana importante, ¿no? Como ha sido esta semana, ¿no? Una semana de definiciones en el fútbol argentino. Te voy a contar un último momento porque,
0: por favor,
2: la Cámara Federal de Casación Penal anuló el envío de la investigación por la Casa Quinta de Pinar, sí, lo de AFA, Chiquitapia, Tobillino, esta casa que está valuada en 17 millones de dólares, bueno, y atribuida lógicamente a presuntos testaferros de la Asociación del Fútbol Argentino. La Cámara de Casación desestimó que vaya el conflicto a campana, ¿eh? Así que el conflicto se va a tener que definir por la Cámara Nacional de lo Penal y Económico de la Ciudad de Buenos Aires, ¿no? Que es lo que había pedido, obviamente, la defensa de Chiquitapia, que pidieron que vaya al juzgado de campana. Bueno, evidentemente esto no será así y por la mayoría se decidió que se defina entonces en la Cámara Nacional en lo Penal Económico de la Ciudad de Buenos Aires. Obviamente esto viene para rato, pero se va a definir aquí en el ámbito de la capital y en un rato, lógicamente, vamos a estar contando novedades porque el River, uno de los protagonistas, entrena recién a las 18, extendió el horario para recuperar a algunos jugadores, así que en un rato te cuento novedades y, lógicamente, vamos a estar con la Primera Nacional y la Liga Nacional de Básquet. Hoy es un día importante para los hinchas del básquet.
0: Sí, señor, sí, señor. Hablaremos, por supuesto, de la Primera Nacional y también de la máxima categoría en el caso del básquet argentino, Carlita, con viernes, que significa en segundo round, ¿qué?
1: Sorteo de libros.
0: Claro que
1: sorteo
0: sí.
1: De libros. Hablamos de La Ilusionista Esmeralda, de Flor Núñez Graíño. Recordemos que le hicimos una entrevista muy interesante por aquí. Es una novela súper interesante, la pude leer, sí. Habla de una ciudad sostenida por la magia y un amor que lo cambia todo. Muy interesante.
0: Ambientada en los años libro. 20.
1: Así es.
0: Previo a la crisis de los años 30 a los Estados Unidos.
1: Así es. Ahí un juego de espejos, hermanos, chicos abandonados que se cuidan entre ellos y una esmeralda que pone en jaque ahí a toda la trama. Y se hace presente, por supuesto, el amor, la mafia, el poder de las apariencias y un montón de cosas más. Se desarrolla ahí en Broadway por aquellos años, como bien decías, en los días previos a la caída de la bolsa de Wall Street. La ilusionista Esmeralda puede ser tuyo. Decís, quiero el libro, nombre, los tres últimos números de tu documento. 113-870-7485.
0: En el Día del Docente Universitario saludamos a profesores y profesoras desde ya en cada uno de los puntos de la República Argentina. Un abrazo para ellos, por tanto, que hacen día a día en las universidades públicas y privadas desde ya de nuestro país. Con esta tarde de viernes que se cierra con el dólar con una leve suba, 1.420 pesos, con la mirada puesta, como siempre decimos, en un contexto de guerra en Medio Oriente, en los valores de los combustibles, con el petróleo en su variante WTI aumentando casi un 5%, 105,81 el barril, y en el caso del Brent, más de 3,60%, $109 el barril, lo cual va marcando también que va replicando todo lo que sucede allí en el Estrecho de Hormuz, lugar que hemos conocido muchos a partir de este conflicto que no tiene fin, más allá de las reuniones, de los últimos días, del encuentro entre Donald Trump y Xi Jinping, también lo que ha sido previamente la mediación de Pakistán, la posición, por cierto, muy intransigente de los países que están interviniendo en el conflicto, y la prolongación y las derivaciones que tiene esto a nivel mundial. Más tarde estaremos comunicándonos con el móvil, con la calle, con la cobertura de Cristian Varela, con operativos que está realizando, que continúa en realidad la Policía Federal con personal de migraciones y que se van repitiendo, haciendo costumbre en la ciudad de Buenos Aires, vinculados a hacer cumplir la ley de marcas y también a controles de tipo migratorio, de documentación. Esto está sucediendo desde las 10 de la mañana en la zona sur de la ciudad de Buenos Aires. Y en materia política, bueno, la reunión de esta mañana entre el presidente Javier Milei, el canciller Pablo Quirno y también el jefe de gabinete Manuel Adorni. Hoy no hubo conferencia de prensa, pero en esta reunión se trataron básicamente las medidas, en todo caso los proyectos, las iniciativas que impulsa el gobierno para su tratamiento, vía decreto o bien en el ámbito parlamentario. El caso del Super Rigi, esta iniciativa vinculada o dirigida a grandes inversiones en nuestro país, que amplía de alguna manera los contenidos del primer régimen de inversiones que motivó, que impulsó el presidente Javier Milei. Algunas de las cuestiones tratadas en esa reunión de esta mañana en Olivos, como decíamos, de aproximadamente unas 2 horas de duración. Y también el acto que tuvo lugar hoy en Olivos, en Vicente López, en provincia de Buenos Aires, con la presencia de Mauricio Macri, con un discurso en donde, bueno, marcó diferencias respecto del gobierno nacional, en momentos en donde el PRO también empieza a barajar, más allá de que falta todavía mucho, su posicionamiento de cara a una elección nacional del año próximo. Por allí, algunas de las noticias más relevantes de este viernes 15 de mayo. Otro de los temas, si bien de repente no está en primera plana, pero que requiere o que amerita, según nosotros entendemos, atención y desde ya está teniendo tratamiento en el ámbito de comisiones en el Parlamento Nacional, tiene que ver con el objetivo de que la Argentina tenga una nueva ley de salud mental. Por eso es que saludo hasta ahora de la tarde al doctor Ricardo Corral. Él es presidente de la Asociación Argentina de Psiquiatras, jefe de docencia y de investigación del Hospital Neuropsiquiátrico Borda, aquí de la ciudad de Buenos Aires. Doctor Corral, Hernán Mundo, aquí en Buenos Aires, en Radio Nacional, lo saluda. ¿Cómo está?
3: ¿Qué tal? Buenas tardes, Hernán. Saludos a toda la audiencia de la radio.
0: Gracias, doctor, por atendernos. Bueno, la pregunta que le hemos hecho a otros profesionales, ¿por qué Argentina se merece una nueva ley de salud mental?
3: Bueno, está un poco a la luz de la vista de los hechos y de los sucesos que se pusieron más notorios a partir de la pandemia. Fíjese que en el 2008-2009, cuando se empezó a gestar esta ley, nosotros advertimos que era algo que tenía una buena intención, tenía una actitud noble, pero que lamentablemente no estaba realizada y pensada desde un punto de vista práctico, ¿no? Como somos los que trabajamos en los hospitales públicos, en el caso mío yo trabajo en el Hospital Borda, y trabajamos permanentemente con personas que padecen enfermedad mental severa. Y esto lamentablemente, bueno, al principio no se vio, y después, bueno, los hechos que se fueron sucediendo, que a partir de la pandemia fueron muy públicos, muy notorios, y la opinión pública, bueno, hizo un viraje, se dio cuenta que lo que nosotros advertimos era lo que sucedía. Ustedes mismos, los periodistas, los comunicadores, tomaron este guante, y pusieron el tema en la agenda. Y bueno, esto por suerte fue escuchado por los legisladores. Ya hace mucho que venimos teniendo reuniones, no es de ahora, con las comisiones de salud, tanto del Senado como de la Cámara de Diputados. Y finalmente, bueno, se logró que se estableciera una nueva situación, que es una visión superadora, que con elementos que mantienen las garantías o las mejoran incluso, porque permiten que haya más acceso y además algo que es muy importante, y es que no se quiten recursos al sistema de salud pública. Parece paradójico, ¿no? Porque en un momento donde todo se plantea como, bueno, hay menos intereses del Estado en cubrir algunas cuestiones sanitarias, nosotros nos llama la atención que esto es justamente lo contrario, ¿no? Permite que las personas que más lo necesitan y que están más marginadas puedan tener una atención, como por ejemplo el Hospital Borda, que es un hospital público.
0: Doctor Corral, ¿qué no ha funcionado y por qué esta ley, la de 2010, requiere de cambios, requiere de modificaciones? Mire, requiere de pensar, sí, algo distinto.
3: Hay varios puntos. En primer lugar, que se mezcla un poco lo que tiene que ver con salud mental o la pérdida de la salud mental, que como yo siempre digo, uno de cada cuatro personas en nuestro país o en el mundo tiene un riesgo de que a lo largo de su vida pueda tener algún problema de salud mental. Pero otra cosa es la enfermedad mental, y otra cosa es la enfermedad mental grave, que de esto se trata el asunto. Y de esa manera se habla de, por ejemplo, la ley de padecimientos psíquicos, y de alguna manera invisibiliza a las personas que padecen enfermedad mental severa, porque es como que no es lo mismo estar triste porque uno tuvo una dificultad o porque tuvo algún problema relacional o algún problema económico, otra cosa es tener una enfermedad mental severa como la esquizofrenia, por ejemplo, o el trastorno bipolar, una depresión melancólica severa, que requiere una atención especializada por un experto, por un médico entrenado en psiquiatría, y además requiere instituciones especializadas. Les doy un ejemplo para que la audiencia comprenda. Cuando fue el tema del COVID, todos estamos preocupados por el tema de las salas de terapia intensiva, que parecía que faltaban. Entonces, en este momento resulta ser llamativo que piense que la ley decía que había que cerrar los hospitales especializados, mal llamados manicomios, ¿no? Porque el tema es que se hablan de los manicomios cuando en realidad no son manicomios. Yo siempre digo lo mismo cuando tengo la suerte de tener un reportaje, gracias a ustedes. Digo, pueden venir cuando quieran al hospital porque está abierto a la comunidad para ver realmente de qué se trata, ¿no? La gente sigue pensando que son manicomios donde la gente queda encerrada, y no, es un hospital especializado donde se trata a las personas. Y entonces lo planteaba porque en una situación de crisis de salud mental, como estamos viviendo, no resulta muy sensato cerrar instituciones que están especializadas y que están funcionando dentro de la red de lo que es la atención especializada en psiquiatría, no solamente en ciudad, porque le diría que los hospitales públicos, particularmente donde yo trabajo, más del 50% de la comunidad no es de la Ciudad de Buenos Aires. Nosotros brindamos atención prácticamente a todo el país y en gran medida, un gran porcentaje, a la provincia de Buenos Aires. Esa es la razón quizás más trascendente. Y el otro es dificultades que se generó con el tema de esta famosa frase que se llama que para internar involuntariamente hay que tener un riesgo cierto e inminente, que nosotros, pensando un poco en la lengua castellana, nos damos cuenta que es algo muy difícil de practicar, ¿no? Para que un riesgo sea cierto e inminente, es como, yo siempre digo, como que llegamos tarde, porque si es cierto inminente, no tenemos tiempo de actuar. Tenemos que actuar antes, y ahí está el tema de lo que llamamos diagnóstico de situación, que nosotros sabemos que una persona que padece una enfermedad mental severa tiene el riesgo de por sí. Fíjese una cosa muy importante que quizás la audiencia no sabe: una persona que padece enfermedad mental severa tiene menos 20 años menos de expectativa de vida que la población en general. Y eso se debe justamente a dificultades de acceso, a la falta de tratamiento. Entonces nosotros vemos también como que ese era un punto muy importante a modificar.
0: Doctor Corral, ¿qué ha podido? Usted ha estado exponiendo en el ámbito de comisiones, en el ámbito del Senado, tal cual. ¿Qué ha podido escuchar de parte de los senadores? ¿Qué impresión los senadores se llevó allí?
3: Sí. Se han mostrado muy interesados ya desde hace unos años. Nos han llamado varias veces para escuchar nuestra opinión. Usted sabe que el legislador es prudente, pero bueno, ha escuchado, por eso nos han llamado espontáneamente. Esto empezó con la pandemia, que se dieron cuenta que había algo que no funcionaba, y nos empezaron a llamar, más allá de las cuestiones partidarias, interesados en tratar de entender cuál era la problemática, y además, bueno, el objetivo de los parlamentarios y los legisladores es hacer algo que sea bueno para la comunidad, que ayude a la comunidad. Y acá lo que estamos diciendo es, rescatando los valores que tiene aquella ley que se promulgó en 2010, que son valores importantes que todos respetamos, que tiene que ver con los derechos humanos de las personas que padecen enfermedad mental severa, es brindar mejor acceso, brindar mejor comprensión y tener un lenguaje más realista y no tan quizás ideologizado por desconocimiento, le diría yo, con buenas intenciones, pero no es la gente que, como decimos, de la trinchera, ¿no? Los médicos que trabajamos en los hospitales, sobre todo en los hospitales públicos. El Hospital Borda es un hospital emblemático en ese sentido, un poco también por lo malo, porque siempre nos ponen un poco en la picota, cuando en realidad, por eso invito a la gente para que vean lo bueno que es. Piensen que el 90% de la actividad del hospital es ambulatoria, no es un lugar donde hay gente encerrada. Y ahí lo que yo manifiesto fundamentalmente es que la gente tampoco tiene por qué saber, porque bueno, no es el tema de ellos, es lo mismo que los senadores. Yo decía, mire, cuando yo entré en el hospital en el año 1923 había 1.800 pacientes internados. Antes de que se promulgara la ley, es decir, en 2008, había ya 700. Quiere decir que si bajó la internación, no es por una ley, porque la ley no legisla la terapéutica. Lo que cambió es que mejoró la terapéutica y el conocimiento que tenemos con la ciencia. Es como pasó con el COVID. Lamentablemente con el COVID, lamentable por un lado, porque bueno, fue una tragedia para la humanidad, pero sí fue positivo como la ciencia rápidamente logró una solución para el COVID y quedó como algo trágico de la historia de la humanidad, pero en el olvido, ¿no? Bueno, esto es, la medicina y la ciencia es eso, avanza, y gracias a eso tenemos mejores terapéuticas. No es que la ley hace que las terapéuticas sean mejores, lo que mejora que la terapéutica es la ciencia, el conocimiento.
0: Doctor, le pregunto, de la ley de 2010 en adelante, y por eso también el debate por una nueva ley de salud mental, ¿ha quedado flotando en el ambiente una postura o un clima antipsiquiatría? ¿Eso es lo que ustedes perciben? ¿Se ha generado eso?
3: Claro, justamente pasó antes. Eso es lo que le digo. Lo que cambió mucho, digamos, el posicionamiento de la opinión pública, incluso de los comunicadores, los periodistas, es que cambió porque se dieron cuenta cuál era la realidad. A veces plantear una cuestión, digamos, yo juego un poco con las palabras, ¿no? De anticardiología. A nadie se le ocurriría hablar de anticardiología.
0: No, en absoluto.
3: Si uno tiene un dolor de pecho, va a la guardia, al hospital, si lo ve el cardiólogo, le dice, mira, te tengo que internar en una unidad coronaria, nadie protesta eso y lo hace y se salva la vida. Bueno, acá pasa lo mismo, la internación psiquiátrica es mínima. 3 millones de personas en la Argentina padecen enfermedad mental severa. Y estamos hablando de que en la Argentina puede haber 6.000 personas internadas transitoriamente, además, no es que quedan para siempre. De 3 millones, 6.000. Fíjate la dimensión que tiene. Pero esas 6.000 personas que requieren internación, es importante que tengan ese dispositivo, porque si no lo tienen, se pueden morir. Ese es el tema. Y eso es lo que la gente, y quizás lo que en aquel momento se planteaba, era como alguien estaba encerrado, sin derechos. Lo cual no es cierto, eso es una fantasía que no existe, ¿no? Es como en las películas, digamos, no hay nada en eso. Por eso siempre invito, digo, mire, vengan a ver el lugar donde yo trabajo, que trabajo hace muchos años, para que vean cómo es, cómo se trata a las personas y cómo se les salva la vida a las personas.
0: Totalmente, y en la presencia allí en el Congreso y con los senadores, ¿usted percibió todavía algún clima en donde, bueno, uno interpreta que es una idea errada, ¿no? Que la ideología empiece a... que afecte un debate en donde está en juego la atención, como usted decía, de personas que en una situación muy delicada requiere de profesionales, en este caso de la medicina vinculada a la salud mental, y de repente no de otro perfil, o en todo caso de un perfil conjunto, pero sin dejar a otros profesionales trabajando.
3: Sí, exactamente. Nosotros siempre hablamos de la interdisciplina, que es fundamental. Dentro de la interdisciplina el rol del médico es también crítico, y sobre todo por el tema del diagnóstico. Porque a veces los síntomas psíquicos no son por una enfermedad mental psiquiátrica, sino puede ser por otro tipo de enfermedad. Entonces el diagnóstico es muy importante. Puede ser que una persona tenga síntomas psíquicos como depresión, pero no necesita psiquiatría ni psicología. Necesita una atención de un endocrinólogo porque tiene una alteración endocrina. Entonces por eso es tan importante el diagnóstico. Y el diagnóstico lo hace el médico. No, pero yo lo que encuentro es yo celebro que los legisladores, que están bien intencionados, que quieren lo mejor para de todos los partidos, digo, celebro que estén todos atentos a esto, que escuchen, pero lamentablemente sigue viendo personas que hablan, porque yo estuve en el debate, personas que hablan como si no conocieran el tema, ¿no? Que son también son trabajadores de la salud mental. No sé si son trabajadores, pero bueno, hay gente que está involucrada en eso, pero yo dudo que tenga realmente la situación de ver pacientes como vemos nosotros, no solamente los médicos, sino también los psicólogos, los trabajadores sociales, que trabajamos en los hospitales y vemos cuál es la realidad concreta, de las necesidades de la gente, ¿no? Y esto lo vimos en la calle, de las cosas que sucedieron a partir de la pandemia, que fueron tan notorias, ¿no? Por eso, qué sé yo, está la madre de Chano, por ejemplo, Marina sí. Charpentier, hay las madres Marcha, hay un montón de personas, la Mauri, hay mucha gente que son familiares, que han bregado también y nos han apoyado, y nos hemos apoyado en conjunto, y han escuchado, ha sido eco, han sido las voces escuchadas por los legisladores, tanto en diputados como en senadores, y por los funcionarios también, ¿no?
0: De momento la situación es que el proyecto está siendo debatido en ámbito de comisión, hubo reuniones plenarias, como indicábamos, en donde los profesionales evidentemente han podido dar a conocer sus puntos de vista. Bueno, desde ya deberá avanzar hacia un dictamen para poder llegar al recinto. Eso es que seguramente también le han trasladado los senadores, que imagino que en buena parte de ellos acompañen esta iniciativa.
3: Sí, esperemos que sí, por el bien de nuestra comunidad y sobre todo por el bien de las personas que más sufren, que son los que han perdido la libertad, pero no por estar internados, sino por la enfermedad mental. La enfermedad mental es la enfermedad de la libertad, porque personas que tienen enfermedad mental severa, de alguna manera pierden su propio criterio de realidad y la conciencia de enfermedad, que ese es el otro grave problema, y entonces de alguna forma también es que uno tiene que actuar de una manera, el Estado tiene que cubrir eso. Tiene que ser. Fíjese que lo paradójico, que yo lo digo a veces, un poco también como de una manera hasta contradictoria, ¿no? Sí. Gobiernos que eran más de izquierdas tienen una ley más de derecha, y este gobierno que es más de derecha promueve o intenta promover una ley más de izquierda, hablándolo de lo que es el Estado, ¿no? Porque la ley de 2010, la 2657, como sí. que no interviene tanto. En cambio, la otra quiere intervenir más, que dice, no, si la persona está mala hay que internarla, ¿no? No cierren los hospitales. Es paradójico, ¿no? Es medio como una situación rara, pero tiene que ver con estas cuestiones de ideología. Es como pasó al revés, ¿no? Fíjense que Kennedy en los 60 saca el Mental Act, y que era demócrata, y después Nixon en los 70 lo saca, que era republicano, ¿no? Acá pasó al revés, ¿no? Con las ideologías partidarias. Y en realidad lo que hay que hablar, yo siempre digo, no hay que hablar de ideologías ni de partidos, tiene que ser política de Estado, y todos los partidos deberían estar en la misma dirección y dejar que hablemos los técnicos, que planteemos los técnicos, quién, lo pongo parafraseando la cardiología, quién requiere una internación en unidad coronaria, no para que se quede a vivir en unidad coronaria, sí. sino para salvarle la vida y que se vaya lo antes posible.
0: Ricardo Corral, médico psiquiatra, presidente de la Asociación Argentina de Psiquiatras, jefe de docencia e investigación del Hospital Neuropsiquiátrico José Borda. Gracias infinitamente por estos minutos con Radio Nacional. Un saludo.
3: Muy amable, ¿eh? Muchas gracias. Saludos a la audiencia.
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3: Cinco y media de la tarde en la República Argentina. Luis Caputo anunció la inversión de una empresa tecnológica en el país. El ministro de Economía informó que es una empresa centrada en inteligencia artificial que busca contratar a más de 100 ingenieros. Se trata de la empresa inglesa Beyond, que invertirá 55 millones de dólares para crear un centro de servicios que exportará conocimiento argentino a América y Europa. Confirman 21 casos de la supergripe europea en Mendoza, el informe de Rolando Brizuela.
4: El Ministerio de Salud de Mendoza confirmó 21 casos de la denominada supergripe europea. Se trata del virus H3N2, subclado K, una variante que ingresó a la región de la mano de las bajas temperaturas locales. La doctora Andrea Falaschi, directora de epidemiología, advirtió sobre un fuerte aumento en la circulación de virus en esta jurisdicción.
5: Ya ha entrado en etapa de circulación viral, 70% es influenza. 21 pacientes con influenza A subclado K. Está circulando en la población.
3: El presidente de China viajará a Estados Unidos. Xi Jinping confirmó que visitará ese país luego del encuentro que mantuvo con Donald Trump y que consideró como histórico y sustancial. En la ciudad de Buenos Aires la temperatura es de 16 grados una décima, humedad 54%, cielo algo nublado.
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0: con muy buena música en este viernes 17:33 en Radio Nacional. Seguimos haciendo segundo round. Carla Ruiz tiene de todo, mensajes de oyentes, actualización del tránsito, todo suyo, adelante.
1: Todo, vamos con la actualización del tránsito. Atención, hay un operativo de bomberos en Núñez, así que hay achique de calzada en Avenida del Libertador al 7500, justito antes de cruzar Crisólogo Larralde en dirección a Belgrano. Y atención, que hay obras de Cosugas en Flores, esto es en el cruce de Lautaro y Avenida Perón, corte total ahí, ¿eh? Así que atención, se están allí registrando desvíos. Por otro lado, recordá que mañana, si vas a la cancha de River para volverte del partido, tenés la línea D de subte. Podés elegir el subte para volver del partido River-Rosario. En caso de alargue, la línea D extenderá su horario hasta la hora cero. Recordemos, siempre es el regreso de allá para acá, con ingreso en Congreso de Tucumán y descenso solo en Olleros, Plaza Italia, Pueyrredón y 9 de julio. Ahora sí, vamos con los mensajes al 1138707485. Es nuestro amigo Atair, que dice: feliz fin de semana, segundo round, feliz descanso para todos. Esperando por aquí, pues se está mezclando todo. Ahí está. A ver, vamos de nuevo, porque como que se tildó y hizo una cosa rara. El mensaje ahora es de Rose de Caballito. Dice: feliz fin de semana, segundo round, feliz descanso para todos, esperando ansiosa la nota con el gran Diego Sigiotto. Manda abrazos. Tiene
0: su público, señor.
1: Tiene su
0: Sigiotto,
1: público, sí, claro, sí. Hola, buenas tardes. Aquí en San Pablo hace mucho frío, dice Atair. Que tengan un buen fin de semana. Por aquí Graciela de José León Suárez. Buenas tardes, segundo round. Qué interesante la charla con el director del Hospital Borda. Hay muchas personas en situación de calle que requieren tratamiento psiquiátrico y también se anota por el libro. Miguel del barrio de Montserrat, buenas tardes, quiero participar por el sorteo de libros, los estoy escuchando. Aníbal de Paraná, Entre Ríos, buenas tardes, excelente programación, me anoto por el libro. Buenas tardes por aquí, equipo de segundo round, quiero el libro y también les agradezco la grata compañía que nos hacen a los oyentes de Nacional, es el mensaje de Jorge. Y dicen el libro, claro que sí, el libro es una novela muy interesante de Flor Núñez Graíño, La ilusionista Esmeralda, una ciudad sostenida por la magia, un amor que lo cambia todo, se desarrolla ya por 1940 más o menos, allí en Broadway.
0: Muy bien, gracias Carla por toda la información, y desde ya gracias también a los oyentes que se comunican y que hasta las 18:45 tienen chances entonces de quedarse con este libro si nos escriben y nos dejan su mensaje. Antes de ir al móvil, a esta hora, la información de última hora, muy destacada por el Gobierno Nacional, con el tuit de Horacio Marín, el presidente de YPF, el CEO de YPF, señalando que el gobierno presenta un nuevo RIGI por 25.000 millones de dólares, esto en la provincia del Neuquén. En toda la vida del proyecto va a generar más de 100.000 millones de dólares en exportaciones, dice Marín. Hoy presentamos la adhesión para el proyecto Triple L Oil, una inversión de 25.000 millones de dólares para acelerar el desarrollo de Vaca Muerta. Se trata del programa de exportación de petróleo más importante de la Argentina. Esto es mucho más que una inversión, es el inicio de una nueva etapa. Todo lo que hicimos hasta ahora no tiene comparación con lo que viene en los próximos 2 años. El texto de Horacio Marín, titular de YPF entonces, que acompaña con un mapa que está marcando exactamente la zona en donde se va a implementar esta inversión, que es justamente, como decíamos, la zona lindante a Vaca Muerta en la provincia del Neuquén. Ahora sí al móvil, 17:38 en el barrio de Constitución, trabaja Cristian Varela. Cristian, ¿cómo estamos? Buenas tardes.
2: ¿Qué tal, Hernán? Muy buenas tardes. Con un nuevo operativo de la Dirección de Migraciones del Gobierno Nacional. Habíamos visto este tipo de operativos en otros lugares, como en la Estación de Once, en el barrio de Flores, en Salada. Bueno, esta vez fue en el Paseo La Estación, que está frente a la Estación de Trenes de Constitución. Un paseo de compras muy grande que ocupa la mitad de una manzana, que tiene entradas y salidas por la calle Brasil y también por la calle Salta. Más de 1.500 personas fueron controladas, a quienes se les requirió su DNI. Se labraron 10 actas, Hernán, por irregularidades migratorias. 6 personas que tenían su estado de migraciones de manera irregular, 4 empleadores que tenían empleados que estaban de manera ilegal en el país, y tal vez lo más importante de este operativo fue que 2 personas cuyo estatus migratorio se encontraba de manera irregular, fueron encontrados que tenían causas penales en su haber. Estamos hablando de asociación ilícita, hurto y robo de celulares. Son causales de deportación. Fueron notificados, fue notificado también el juzgado, y ahora esa eventual salida del país ya entró en un trámite judicial, y la semana próxima estas 2 personas tienen que concurrir al juzgado. Ahora, preguntamos a las personas que entraban y salían de este paseo de compras, donde hay muchas cosas, como ropa, electrónica, frazadas, y de todo tipo de artículos a la venta, ¿qué les parecía este operativo? Si te parece, escuchamos lo que decían.
0: Por favor.
3: Control migratorio, me preguntaron si soy argentina y me dijeron que era para saber si las personas que estaban ahí tenían algún antecedente.
4: ¿Qué parece este tipo de operativo?
3: No, me parece bien.
4: ¿Y qué le pidieron?
3: El documento.
4: ¿Y control migratorio?
3: Sí.
4: ¿Qué le pareció?
3: Ay, bien, me parece muy bien.
4: ¿Es necesario para usted que se hagan este tipo de control?
3: Pues sí, para uno poder andar tranquilo.
2: El paseo de compras, Hernán, siempre estuvo habilitado al público. Lo único, las personas que ingresaban al salir tenían que presentar su documento. Algunos lo hacían con el DNI físico, otros con la aplicación Mi Argentina. Y hay que decir que este operativo fue con las fuerzas federales. La Dirección Nacional de Migraciones estuvo acompañada por la Policía Federal. Y muchas personas del barrio, Hernán, se acercaban para decir, bueno, acá 2 cuadras está complicado el tema de la delincuencia. Constitución siempre ha sido un barrio bastante peligroso durante todo el día, principalmente en horas de la noche, pero bueno, esos delitos son de competencia local de la policía de la Ciudad de Buenos Aires, y este operativo se suscribió a la situación migratoria dentro de este paseo de compras.
0: Como vos decías, y lo veníamos siguiendo en semanas anteriores, operativos que han comenzado por otros barrios, el caso del barrio de Flores, también en la zona de Retiro, hoy en Constitución, y desde ya también, o sea, separar y desde ya dejar muy claro aquellas personas que tienen toda su documentación en regla, que trabajan honestamente, que lo hacen sin ningún tipo de problemas, no tienen por qué tener percances. Aquellas personas que sí están vinculadas a actividades que pueden ser ilícitas son las que están en la mira de la justicia, en este caso de la policía y del personal de migraciones, pero no debería haber confusión en ese sentido, ¿verdad?
2: Tal cual. De hecho, a lo largo de la jornada hubo muchas más personas que fueron las que estuvieron demoradas porque no tenían ningún tipo de documentación que acredite su identidad y su estatus en el país. Se les tomó los datos biométricos para saber su identificación a través de los registros que tiene Migraciones y la Policía Federal. Se determinó que su estatus era regular, que no tenían ninguna causa pendiente con la justicia y su vida transcurrió normalmente luego de esa evaluación.
0: Una tarde un poquito más templada que otra, Cristian, ¿no? ¿O empieza a refrescar?
2: Empieza a refrescar. Es este momento del año donde tenés que salir, si salís bien temprano y estás todo el día en la calle con algún abrigo, después al mediodía lo guardás un poquito y este es el momento de volver a ponerlo.
0: Lo conoce muy bien cada uno de los cronistas que está en la calle, sabemos de eso. Cristian, un abrazo grande.
2: Hasta luego.
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2: El recuerdo nos lleva directamente a la final de 1974. Mundial de Alemania, en aquel mítico encuentro, Johan Nesken necesitó apenas 88 segundos para poner en ventaja a los neerlandeses frente a Alemania Occidental, estableciendo el récord del gol más veloz jamás anotado en la instancia definitiva de un mundial. Lo más asombroso de aquella secuencia es que el equipo de Rinus Michels movió la pelota desde el centro del campo y encadenó 16 pases consecutivos sin que ningún jugador alemán lograra tocar la pelota. La posesión culminó cuando Johan Cruyff encaró Bertie Vogts y fue derribado por Uli Hoeneß dentro del área cuando solo habían transcurrido 53 segundos de juego. Nesken, encargado de ejecutar la pena máxima, confesó años después que estaba superado por los nervios. Incluso reveló que cambió la opinión de dónde iba a patear sobre el destino mismo de su remate en plena carrera hacia la pelota. Pese a la tensión, su disparo venció a Sepp Maier y generó un inmenso alivio en el conjunto naranja al ver cómo el balón inflaba la red antes del segundo minuto de partido.
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0: 17:48 en la República Argentina. Seguimos haciendo segundo round con las imágenes que aportan el streaming del señor Víctor Cabrera, allí Villa Gesell, en donde imaginamos la gente abrigada, tomando algún café, alguna chocolatada, ¿por qué no? Caliente, ¿sí?
1: Sí.
0: Ahí me empiezan a cuestionar, algunos dicen no, chocolatada caliente no, solo fría.
1: Estamos casi como en Villa Gesell.
0: Sobre gusto, ¿sí?
1: Sí, acá hay 16 grados una décima, en Villa Gesell 15 grados.
0: Claro, pasa que allí está el ingrediente seguramente del viento, ¿no? Y de la proximidad con la costa, pero claro, desde ya que tiene encanto, y tiene la costa, tiene su encanto también. En invierno veíamos más temprano ahí el cielo más cubierto en la zona de Montehermoso, muy cerca de Bahía Blanca, en donde, recordemos, no la pasaron bien en los últimos días con la destrucción en zona costera a partir de lo que fue esta ciclogénesis con olas muy importantes. Y por ejemplo en Montehermoso para el domingo un grado de mínima,
1: así que tendrán un fin de semana frío. Y hay en este momento hay 15 grados 6 décimas, pero efectivamente el cielo está cubierto, no hay por suerte ningún tipo de alerta, pero ya hay probabilidad de lloviznas para esta noche y lluvias y lloviznas que van a persistir durante toda la madrugada, la mañana de mañana.
0: Ranking de temperaturas más bajas, como siempre, un clásico,
1: clásico
0: de esta tarde en segundo round.
1: El clásico, en primer lugar, con 4 grados, una décima bajo cero de térmica, está Ushuaia como más frío, le sigue Río Grande con medio grado bajo cero y la más cálida de nuestro país.
0: A ver si adivinamos. ¿Tucumán, Catamarca? No.
1: Santiago del Estero.
0: Epa.
1: Termas de Río Hondo, 24 grados una décima.
0: Muy bien, saludo a la audiencia entonces en cada uno de los puntos de la República Argentina sintonizando hasta ahora Radio Nacional. Señor Domper, con todo el deporte.
2: Bueno, Ernie, hablamos ya toda la tarde, te diría, del duelo de mañana que dirige Nico Ramírez entre River y Central, que será transmisión del Fútbol Show. Pero la gente, nuestro público, nos debemos a él, quiere saber qué pasa en la Primera Nacional. Y hoy acción, ya en Córdoba, Racing.
0: Sí, señor.
2: Frente a Central Norte.
0: El equipo de Ricky Centurión.
2: Exactamente, hoy a la noche, 21 horas. Mañana a las 13, el equipo de Zarratea. Tempranito Zarratea mañana. Atlanta, Atlético, Rafaela.
0: Como el hincha de Atlanta se queja porque los horarios de los partidos están muy vinculados a la actividad del predio vecino.
2: Porque hoy hay show, hoy va Caro Valverde, por ejemplo. Hay joda esta noche. Entonces, claro, hay que jugar temprano porque mañana vuelve
0: el estadio de la letra M, claro que
2: exactamente.
0: Sí.
2: A las 15 mañana los Andes Godoy Cruz, creo que es el partido, porque los Andes está sexto, Godoy Cruz cuarto,
0: sí,
2: pero se llevan 3-4 puntos.
0: De los mejores partidos del fin de
2: semana.
0: De los
2: primeros y los octavos, por ejemplo, en la zona A. Mismo horario, 15:30, Almirante Brown San Telmo, de mañana. Y después a las 15:30 también juega Estudiantes de Buenos Aires, Colón de Santa Fe. Lindo partido. 16 horas, Bolívar a Acassuso, cerrando la jornada del sábado, mismo horario, Colegiales Güemes. Y el domingo hay grandes partidos de la B Nacional. Por ejemplo, el que arranca a las 15, Deportivo Madryn Ferro. ¡Qué partido, eh! Madryn tercero con 19, Ferrito con 18, pero séptimo. O sea que si llega a ganar Ferro, no quiero ni decirlo.
0: Que no se enoje.
1: Lo estás poniendo nervioso y ansioso desde ahora.
0: Que no se enoje la gente de Madryn.
2: Sí.
0: Ojo con el viento.
2: Y con el árbitro.
0: Y ojo con la terna arbitral.
2: Yo no digo, usted no lo diga.
0: Con la terna arbitral,
2: ahora,
0: diría yo.
2: Sin pensamientos negativos, ¿no? Sí. En cuanto a los árbitros, digo. Ferro está a un triunfazo en el sur de meterse en la pelea, ¿eh? Mirá lo parejo que es la
0: y
2: zona.
0: Y recordemos con esta cosa que es prácticamente inverosímil, de que Ferro como visitante está, si la campaña se midiera en base a la campaña de visitante, Ferro estaría primero.
2: Exactamente. Sí, ya lo habías marcado.
0: Exacto.
2: Me lo te voy a cortar la racha igual. No sé si lo estás haciendo a propósito, pero juega visitante igual este fin de semana. Y para cerrar, el domingo, Gimnasia de Jujuy Temperley. Otro partido más que interesante, el líder de la zona B frente al octavo, que es Temperley. Esto es el domingo a las 15:30. Almagro San Martín de San Juan, el domingo también. A las 16, Mitre San Miguel. Patronato Chacarita en Paraná, partido picante también. Patronato que está mitad de tabla, Chacarita un poco mejor. Y después para cerrar el domingo, 16:30, Midland Agropecuario. Y a las 17, Maipú Chicago, Quilmes Tristán Suárez. Gimnasia y Tiro en Salta recibe a San Martín de Tucumán toda la Primera Nacional el fin de semana.
0: Decíamos más temprano, aquellos profesionales que vienen trabajando por una nueva ley de salud mental con el tratamiento que está teniendo esto en el ámbito del Congreso Nacional. También hay sectores en la República Argentina que vienen pregonando la necesidad de que haya una nueva norma en cuanto a la sanción y a mayores penas por maltrato animal. Mañana va a haber una concentración aquí en la zona del Obelisco a la hora 18 con proteccionistas, rescatistas de animales. Uno de ellos es Ezequiel Kelo, oriundo de la ciudad de La Plata. Ezequiel, Hernán Mundo aquí en Radio Nacional, ¿cómo estás?
3: Hola, ¿qué tal? Buenas tardes, gracias por el llamado.
0: ¿Cómo estás, Ezequiel?
3: Bien, acá.
0: ¿Y qué los motiva a mañana? Contanos el contexto y por qué se movilizan aquí al centro de la ciudad de Buenos Aires.
3: Mirá, rescatamos animales, como te hablo de mí, rescatamos animales de toda la vida, vivimos de duelo porque nos encontramos con mucha gente que no está bien de su salud mental. Uno de los casos es el gatito Sasha de 10 años que lo torturaron unos chicos en la calle. Un gato que estaba cazando moscas, pajaritos en la calle, inocentemente vieron el animal en su... Nada, como decirte, ¿me entendés? Inocente, ¿no? Sí. Y hacer el daño que hicieron, la tortura con la maldad que hicieron, son gente que no están bien de salud mental, ¿no? Porque crecen con ese odio, entonces necesitamos penas más duras que la gente diga, no, eso no se hace... porque está mal, porque me va a pasar esto o lo otro. O sea, necesitamos que despertar una parte de la mente de las personas que está dormida, en que nos acompañen en esto, que los jueces también pongan mano más dura, porque ni siquiera con la poca ley que tenemos, que es precaria, la aplican al 100%. Y bueno, necesitamos pena más dura para que también... cambie esta situación que estamos viviendo.
0: ¿Qué pasa
3: hoy? Vamos a concentrar.
0: Sí, ¿qué pasa hoy por hoy? ¿Qué es lo que sucede por hoy? Vos lo venís contando, ya lo empezás a señalar. ¿Las sanciones son laxas o no condenan como deberían condenar, de acuerdo a lo que ustedes plantean, a lo que ustedes observan? ¿Y qué posibilidades hay que efectivamente hay una nueva normativa? ¿Vienen conversando con diputados, con senadores? ¿Han llevado esta iniciativa? ¿Qué es lo que escuchan de parte de los legisladores?
3: Mira, así como lo vemos, lo escuchamos, la política está destruyendo todo, de todos los gobiernos que hay, está destruyendo todo. No estamos siendo escuchados. Sí, nos recibe, mucha gente nos recibe, que toda persona que tiene mascota, como diputados de todos los que encontremos... Sí. Quieren participar, ayudarnos, pero lo que vemos que es todo, se mete mucho a la política y te vuelvo a repetir, los jueces no aplican, no trabajan al 100%, les voy a hacer un comentario y discúlpame si me salgo de tu pregunta.
0: Sí.
3: Tengo denuncias hechas sobre maltrato animal, gente que tortura, mata, explota, y he escuchado comentarios de jueces que dicen hay cosas más importantes. Por ejemplo, le habían robado un nene cuando salió de la escuela, le robaron y por medio estaba el mismo caso, había otros casos más de maltrato animal y decían que lo del nene era más importante. Y sí, es importante hacer cumplir la ley, no remarcar que porque le robaron un nene en la calle, sino que se cumplan todas las leyes, porque eso que patearon al gato... Quédate tranquilo que ven un nene inocente viniendo de la escuela y lo cagan a palo también. Uh-huh. El 95% de las personas que maltratan animales tienen causas penales, uh-huh. Conflictos en la familia, en la calle, adicciones. Entonces no estamos siendo escuchados y estamos destruyendo todo.
0: Ezequiel, en tu experiencia personal, rescatando animales así en La Plata y en los alrededores, ¿ves un mayor grado de maltrato animal?
3: Y... yo tengo mucha comunicación con muchos lados, rescato en 3 ciudades y en las rutas de alrededor, vamos lejos, tenemos adopciones lejos, y es como que tenemos cada vez más comunicación porque la gente se refugia en nosotros y no cree en las leyes porque no sirven. Yo la mayoría de los reclamos que tengo de animales torturados por los dueños, en la calle, maltratados, no, ¿cómo se dice? La gente no confía en las leyes. Que deben hacer cumplir los jueces, fiscales, todo. Nosotros acá en La Plata tenemos una fiscalía especializada. En sí tenemos una fiscal especializada que nos trata todos los temas. Pero los jueces no. Yo tengo denuncias de animales explotados en malas condiciones y el juez te dice que no. ¿Y cómo? Te niega la inspección, te niega que la fiscal tenga una autoridad para que atendernos, porque acá la fiscal en La Plata es en La Plata de Vinicius y de Ensenada.
0: Sí.
3: Te quiere esta mujer, Eugenia Di Lorenzo, te quiere atender los casos que nosotros denunciamos, pero hay más autoridades arriba que nos frenan. Otros casos no, pero otros sí, ¿entendés? No creen que hay cosas más importantes.
0: Ezequiel, y allí entra la labor del rescatista para, de alguna manera, morigerar la situación y desde ya acercarle también un abrigo y la posibilidad de contener a ese animal que ha quedado en malas condiciones.
3: Y sí, imagínate que levantamos animales atropellados. Hoy estoy con un caso luchando hace 2 semanas que la fiscalía no me responde. Una patrulla pisó una perrita en la calle y la dejó tirada, desangrándose, la levantamos. Incluye veterinaria, traslados, ida, vuelta, alimento, medicación, buscar el mejor lugar para donde esté el animal, porque tampoco queremos acumular animales, porque los municipios te multan por ruidos molestos, por sacar mugre a la calle. Estamos siendo presionados de todos lados, porque al no haber penas duras, la gente hace lo que quiere, ¿entendés? No quieren pagar multa, no, nada. Imagínate que pueden, por maltratar a un animal, puedes terminando barriendo la calle y ni siquiera lo hacen. No le tienen miedo a nada. O sea, hay gente que pisotea todo, ¿entendés? No quieren nada. A mí, en lo personal, tengo multa porque el perro ladra, multa porque tengo una cucha en la vereda, sí, multa porque saco mugre en la vereda, si la saco enfrente. Y vos decís, estoy rescatando animales porque las leyes no se cumplen, los jueces no trabajan como tienen que trabajar. Y ya he denunciado muchas cosas, ¿viste? La venta de piroteña, que te tiran los cohetes y después se quejan de los animales. Tuvimos un caso grave acá a la puerta del refugio con un pibe que salió con un machete a romper cohetes de los vecinos porque le tiraban cohetes en la puerta de la casa y los perros se enloquecían y se burlaban, ¿viste? Y voy a decir, la pucha, defendieron otra cosa cuando estamos trabajando, ¿no?
0: Bajo el lema por ellos, por nosotros, por un mundo más justo, mañana entonces la concentración a la hora 18 en el Obelisco de Buenos Aires. Bueno, se van a estar reuniendo allí proteccionistas, rescatistas animales, con el objetivo de que haya una nueva ley en contra del maltrato animal en la República Argentina. Ezequiel Kelo, gracias por esta comunicación con Radio Nacional y un saludo.
3: Gracias, gracias a ustedes y gracias por compartir la lucha esta que estamos teniendo.
0: Un abrazo.
3: Abrazos, hasta luego.
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5: 6:00 p.m, 1 minuto en la República Argentina. YPF presentó un proyecto para acelerar el desarrollo de Vaca Muerta. La petrolera estatal solicitó la adhesión al régimen de incentivo para grandes inversiones para avanzar con LL Oil, uno de los proyectos de exportación de petróleo más relevantes, señaló la empresa. La inversión estimada es de $25.000 millones para los próximos 15 años. Causa AFA, la Cámara Federal de Casación Penal anuló la decisión que había enviado la investigación por la Casa Quinta de Pilar al Juzgado Federal de Campana. También resolvió que el conflicto de competencia sea definido por la Cámara Nacional en lo Penal Económico de la Ciudad de Buenos Aires. Terminó el operativo de migraciones en Constitución, el informe de Cristian Varela.
6: Alrededor de 1.500 personas fueron controladas en el operativo de migraciones que se realizó en el paseo de compras de la estación del barrio porteño de Constitución, donde se labraron 10 actas por irregularidades migratorias, entre las que se destaca 2 personas cuyo estatus en el país era de ilegal y tenían causas penales como asociación ilícita, hurto y robo de celulares, que son causales de expulsión de la Argentina. Ahora, esas 2 personas deberán comparecer ante la justicia, quien deberá resolver su permanencia en el país.
5: En Viedma, en donde nos escuchás por LRA 2, la temperatura es de 13 grados y el cielo está nublado. Aquí en Buenos Aires, 16 grados, 1/10, humedad 54%, cielo algo nublado.
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0: de llegar.
1: Con el señor Joaquín Sabina, la reapertura entonces del segundo round, 18:04 minutos, nos quedan 40 minutos de programa, ya se viene y ya está por aquí, próximo al estudio del señor Diego Sigiotto, así que atentos todos los que nos están escuchando para compartir esta charla muy, muy amena y muy enriquecedora que vamos a tener. Mientras tanto, Carlita Ruiz con los mensajes, con el tránsito también a esta hora de la tarde, un viernes que siempre tiene novedades.
2: Tiene novedades, por ejemplo, reducción de calzada por tareas de repavimentación. A esta hora, un viernes. Bueno, desde el kilómetro 18.5 hasta el kilómetro 19.100 sentido a La Plata. Increíble. Bueno, por otro... Sí.
1: Y bueno, sí, están trabajando. Sí, un viernes a la tarde... poquito cuestionable, ¿no? Pero bueno, ¿qué se le va a hacer? Encontraron el momento.
2: Bueno. Atención, porque está lenta la autopista Perito Moreno desde Parque Avellaneda para salir al acceso este rumbo a Luján. Por otro lado, en Constitución, allí en San José y Humberto Primo, por ahora está reducido el tránsito, no está cortado, pero presten atención porque hay manifestantes, no sabemos a raíz de qué, sobre la vereda. Y atención, el tren nuestro de cada tarde.
1: ¿El Sarmiento?
2: No, esta vez no.
1: ¿El Roca?
2: Cambiamos de prócer. No. San Martín.
1: El San Martín.
2: En cuanto a los trenes, opera con demora el San Martín debido a la ejecución de obras en la zona de vías, el servicio de la línea San Martín. Atención, porque estará limitado este domingo desde el primer tren y hasta las 18 horas entre Retiro y Hurlingham y desde José C. Paz hasta Pilar.
1: Y atención a tener en cuenta los cambios en materia tarifaria del día lunes en trenes y en colectivos. A tenerlo en cuenta entonces con este aumento del 18% que rige el lunes próximo en el área metropolitana. Hablamos de colectivos y también de trenes. Ténganlo en cuenta para la carga correspondiente de la tarjeta SUBE y no tener sorpresas en el comienzo de la semana. Señor Domper, sí, con la información de deporte y desde ya pensando el fin de semana.
3: Sí, sí, porque se vienen dos partidos importantes. Mañana vamos a estar en el Monumental para River Rosario Central 19:30 y el domingo en la Paternal Argentinos Belgrano. Pero tengo una información importante y tiene que ver con el Changuito Ceballos. Es
1: una de las perlas de Boca Juniors.
3: Sí, exactamente, 24 años. Tuvo un par de lesiones este año, pero terminó jugando y siendo importante para Úbeda. Bueno, evidentemente es el desenlace que no quiere saber el hincha de Boca y es que se va. Estos dos últimos partidos por Libertadores frente a Cruzeiro serían los últimos dos porque no ha llegado a renovar, y Católica era el otro rival, y no llegó a renovar el contrato, que es hasta fin de año. Tiene una cláusula de 15 millones de dólares y si bien se va a ir con una venta ahora a mitad de año, hay muchos equipos interesados de Italia, más que nada. La oferta de Boca de renovar, por lo menos por un año más, no fue aceptada. Y hay un detrás de escena con todo esto. También es cierto que él no se ha terminado de consolidar como titular con Úbeda. Y bueno, increíblemente a este Boca de Riquelme no es la primera vez que le pasa. Son varios los jugadores del club. Caso Barco, ¿te acordás? Que fue el más emblemático. Que está bien, se fue vendido 10 millones de dólares.
1: Sí.
3: Pero se fue porque se le terminó el contrato. Uh-huh. El otro era Valentini, ¿te acordás? El central, que fue uno de los primeros, el Colorado, que se fue a jugar a Italia, a la Fiorentina. Bueno, son varios casos que por no poder arreglar una renovación de contrato, y más allá de los números, que a veces uno habla de plata, ¿no? En el fútbol, de que juega en Boca tantos años, ¿no? Antes, ayer leía una nota del diario más famoso en nuestro país con Osvaldo Potente, que además lo conozco personalmente, y Osvaldo estuvo en Boca como 5 o 6 años, ¿no? Antes los jugadores en Boca en la década de 70, 80 jugaban mínimo 5 años y un pibe como el Changuito que a los 2 años se tenga que ir, creo que eso es lo que más ruido hace, pero en principio Ernie, ya es un hecho, va a jugar los últimos 2 partidos en Boca.
1: Una pérdida
3: y para el fútbol argentino, ¿no? Para los que nos gusta el buen fútbol.
1: Claro, totalmente. Recordamos entonces, mañana transmisión de Radio Nacional con
3: el Fútbol Show mañana.
1: River Central.
3: Relata Ladio Arregui, comenta Juan y Minotti, 18:30 en el Monumental, arranca la Transmi, hasta las 22, River Central. Y el domingo relata Jorge Godoy con Nicolás Álvarez para lo que va a ser el partido de Argentinos frente a Belgrano de Córdoba.
1: Muy bien, Liga Nacional de Básquet.
3: Bueno, Liga, ¿usted esta noche, hoy?
1: ¿Qué
3: planes tiene para hoy?
1: Se puede definir una de los cuartos de final, o sea, pase a una de las semifinales, Ferro Regatas Corrientes. Ferro se impone 2-1 en la serie. Desde ya, si Ferro gana, pasa. Si sí. Regatas gana, hay quinto partido en Corrientes. Apa. Atención, nada está definido.
3: El lunes es el
1: Son dos muy buenos equipos. ¿Vas exactamente.
3: A ir a Corrientes? No, tiene que estar acá.
1: No, tenemos que estar aquí. En claro. No. No hay forma. No.
3: Hay forma. No hay forma porque, aparte, quiere cuidar el corazón, ¿no? De salud.
1: Exactamente. Y la otra, recordemos, el otro partido de cuartos de final. Hoy en Oliva, Córdoba, Independiente contra Gimnasia de Comodoro.
3: Ya pasó Boca, ¿no?
1: Exactamente, Boca es el primer semifinalista, sí. El primer clasificado. Decíamos, si Independiente de Oliva gana, fuerza un quinto partido en Comodoro Rivadavia. Mañana juegan en Córdoba Instituto Quimsa, está Quimsa de Santiago del Estero arriba 2-1, o sea, si también obtiene una victoria, se convierte en semifinalista. Si Instituto gana, la serie pasa a Santiago del Estero, instancias finales.
3: ¿Qué pasó con Atenas?
1: Y Atenas descendió.
3: Lo reiteramos, descendió.
1: Argentino de Junín le ganó el último partido con Franco Balbi como protagonista y el griego cordobés vuelve a la Liga Argentina. Pero aparece un resquicio allí. Reglamentario. Empieza. Lamentablemente es algo que desnaturaliza el básquet. No sucede en el fútbol, que es esto de la compra y la venta de las plazas. O sea, de lugares. Y aparece, hay alguna posibilidad de que Atenas esté pensando en comprar. Claro, desde ya tiene que aparecer un vendedor. Recordemos que Obras Sanitarias, en una primera instancia, señaló su intención de abandonar la competencia. Así que puede ser
3: que Atenas entre por Obras.
1: Exactamente. Y ojo, porque dentro del contexto también de la economía de algunos clubes, Unión de Santa Fe, con algunos de sus dirigentes, particularmente su presidente, en las últimas semanas también dijo que estaba con dificultades para afrontar el torneo, así que veremos en este mapa qué es lo que sucede. Por lo tanto, Atenas ha descendido, pero aparece este punto suspensivo.
3: Veremos qué sucede.
1: A mi entender, que es algo que desnaturaliza en cierta medida el deporte, pero bueno, veremos qué es lo que sucede. Nosotros nos vamos a una breve tanda. Y ya llega el señor Diego Sigiotto con esta charla que tendremos aquí en Segundo Round, todos invitados a participar.
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0: 6:15 de la tarde, aquí en Radio Nacional, hacemos segundo round, por lo tanto hasta las 18:45 llegará el panorama federal y luego el deporte con Pasión Nacional,
1: sí,
0: de la mano Pasión de...
1: Hoy está Jorge Godoy.
0: Con el señor Jorge, sí. Godoy, muy bien, estaremos atentos a lo
2: ¿Sigue festejando el cumpleaños Eladio?
1: Sí, Eladio, bueno, y sí, imagínate que...
0: Toda la semana.
1: Los 50 hay que festejarlo,
2: sí,
1: varias veces.
2: Sí, claro.
0: 50. Lujo que nos damos los viernes a la tarde, con invitados, con un momento distinto... ponen pausa la información y el ritmo frenético de cada una de las tardes. Y hoy tenemos una visita muy esperada, nos pone muy contentos saludar a Diego Sigioto. ¿Cómo estás, Diego?
3: Todo muy bien, ¿ustedes?
0: Felices de tenerte,
3: bueno,
0: aquí.
3: Muchas gracias.
2: Ahora contento. Que te vemos.
3: Bien. Mejor todavía.
2: Sí, claro.
0: Qué Diego bueno. Sigioto es licenciado en periodismo, escritor, historiador, guía de turismo. La mayoría de la gente lo conoce, pero siempre el público, como dice Mirta Legrand, se renueva. Y además... con la perspectiva de la radio, con distintos lugares que nos sintonizan en la República Argentina, con Radio Nacional presente, de repente hoy hay gente que lo conozca por primera vez.
2: Sí, seguramente.
3: Seguro,
2: seguramente.
3: Obvio.
0: ¿Cómo? Bueno.
2: Sigioto con Z y doble T.
3: Exacto.
0: Y G.
2: También. G, bueno. Ay,
0: bueno, hablar de Diego Sigioto es hablar de sus libros desde ya, hablar de sus conocimientos, hablar de su tarea como guía turístico aquí en la ciudad de Buenos Aires. Buenos Aires Misteriosa, Buenos Aires Misteriosa 2, Las Mil y Una Curiosidades de Buenos Aires, Historias Encadenadas de Buenos Aires, tantos otros libros. Me he quedado con... he mencionado algunos.
3: Siete en total.
0: Siete.
3: Sí.
0: Muy bien.
3: Cuando conocí a Carla, tenía uno solo.
2: Sí, mirá, primero,
3: cómo pasó el tiempo.
2: ¿Cuántos años?
3: 19, no, 17, 17. Trabajamos juntos con Carla en Radio Rivadavia en el 2009. Y después en Radio América en el 2010.
2: Ahí ya no fuimos solos.
3: No, claro, antes estábamos de bueno, de prestado no.
2: No, de prestado no.
3: No, porque no, cobrábamos.
2: No era el programa de nuestra vida, entremos en
3: claro,
2: detalles.
3: Claro.
2: Pero claro,
3: pero,
2: Curiosa Buenos Aires.
3: Claro, hace 19, 17 años, un montón. Y el libro, Las Mil y Una Curiosidades, cumple 20 el año que viene.
0: 20 años.
3: Lo cual, decís 20 años, y el libro ese me cambió la vida, porque yo no era escritor antes, era periodista, pero no trabajaba en medios, estaba archivada la carrera, y gracias al libro volví, y después, bueno, por suerte el libro se vendió mucho. Mira, hoy me pasaron las regalías del cuatrimestre, bien, pero hace 20 años, si me llegaba esa regalía, me largaba a llorar.
2: Claro.
3: Hace 20 años se vendían muchísimos más libros.
1: Sí, claro.
3: Pero bueno, ese libro vendió 50.000 ejemplares, tuvo 12 ediciones,
2: sí.
3: Y yo al principio tenía un miedo, porque claro, yo no conocía el mercado editorial, dije, si a la gente no le gusta el libro, porque aparte la primera edición la había financiado yo, pidiendo plata prestada, y digo, me voy a tener que ir a una plaza a vender el libro, porque tengo que devolver la plata,
2: claro.
3: Y por suerte no, se agotó. Y ahí me di cuenta, la premisa que después me fue guiando el resto de los años, de que los porteños no conocen Buenos Aires, que uno piensa que la gente conoce, y en realidad no, porque uno vive acá, pero, qué sé yo, te da lo mismo, la calle... Después, bueno, con el tiempo fui dando cursos de historia de Buenos Aires, y una de las clases que daba era un trabajo práctico, o sea, que era una hoja a quien homenajea la calle en la que viven. Y la mayoría de la gente no sabe, qué sé yo, por qué la calle... Bueno, si vivís en Avenida Belgrano, sabés quién fue Belgrano. O
2: debería.
3: Quizás, claro. Pero, viste, había gente que dice, no, mirá, tengo 60 años viviendo en esa calle y nunca supe, nunca me preocupé, en realidad. Hay gente que no sabe en qué barrio vive. Bueno, el programa que hacíamos con Carla,
2: sí.
3: Había una sección que la gente llamaba y decía, bueno, vivo en Cuchacucha y qué sé yo. ¿En qué barrio estoy? Entonces buscábamos ahí, bueno, usted vive en Caballito. Pero hay barrios que la gente ni sabe, barrios poco conocidos, pero que son barrios, un barrio más de la ciudad de Buenos Aires, ¿no?
0: Tiendo a creer, y en eso soy, no sé si vamos a compartir cierto pesimismo,
3: a ver.
0: Respecto a que con el correr del tiempo, si hicieras ese mismo examen, me parece que daría aún peor.
3: Seguramente.
2: También con el tema de los barrios... un beso grande a todas las inmobiliarias, ¿no? Pero las inmobiliarias, o sea, yo vivo catastralmente, es Villa General Mitre.
3: Bueno.
2: Paternal, dale, Paternal. Ahora, cuando a mí fui a ver el departamento, me pusieron Villa del Parque, claro, porque Villa del Parque es más bien...
3: Garpa más. Claro.
2: ¿No? Entonces también ahí...
3: Flores Norte.
2: Sí, claro.
0: Estamos desde ya teniendo un debate que es... un debate porteño.
3: Sí.
0: Y ahí, ¿qué contradigo? Porque puede ser que nos escuche algún oyente de alguna provincia que nos diga, bueno, también acá pasa lo mismo, o hay menos relación de pertenencia con el barrio, de conocimiento con el barrio en otras ciudades de la República Argentina,
3: que...
0: o es algo sí de la identidad porteña, no de sé. Marcar, bueno, yo soy de Boedo y no soy de Flores, o soy de La Boca y no soy de Núñez.
3: A veces me han preguntado cuál es el barrio que más identidad tiene. Y en realidad, no sé si hay identidad. A ver, si vos ves una foto de La Boca, sabés que estás en La Boca. Pero si vos te muestras una foto de Almagro Caballito de Flores, no lo distinguís de otro. Y entonces, ¿y de qué identidad estamos hablando si la gente no sabe en qué barrio vive? O si vos ni siquiera sabés quiénes son tus vecinos. Viven 48 familias en tu edificio y vos no conoces a nadie. Si no conoces a tus vecinos, ¿de qué identidad estamos hablando? Bueno, sí, quizás hay gente que se reúne, pero en realidad uno ya no tiene esa relación que tenía con el barrio de hace dos generaciones, que están como más comprometidos. O el tema de los negocios barriales, almacén, iban todos al almacén o al mercado del barrio. Todo eso se fue perdiendo. Vos quizás vivís en un barrio, pero las compras las hacés
1: por una aplicación.
2: ¿Dónde está la oferta?
3: No, bueno, y ahora no, ya está, ni siquiera eso.
1: Yo te quería preguntar, porque justo me llegó este último comentario, ¿no? En lo personal, ¿cuánto para vos, por todo lo que has investigado, cambia, ¿no?, los que todavía se siguen relacionando con los vecinos, sería a la vieja escuela, ¿no? Por ejemplo, a mí me tocó mudarme hace ya 3 años a un PH en Caballito, un PH que tiene 100 años,
3: sí.
1: Y que no te queda otra que es un pasillo al fondo. Yo vivo al fondo, o sea que los ves a todos los vecinos siempre.
3: Inevitablemente.
1: Y son, tengo vecinos de 100 años, de 80, de 90, que están los hijos, pero digo, y es increíble cómo ha cambiado, en mi caso para bien, no digo que todos los casos sean iguales. Esto, yo venía a vivir en un departamento donde ves al de al lado y uh-huh. te cruzas con alguno más, pero no entablas ninguna relación. Y bueno, la verdad es que a mí me ha resultado muy positivo. Pero bueno, no sé, te pregunto vos qué opinás y qué experiencia quizás
3: lo has... que pasa es que hay barrios que todavía tienen casas bajas.
1: Claro, casas bajas, exacto.
3: Entonces es otra relación.
2: Es más fácil, menos gente.
3: Claro.
1: Exacto, somos 10, ponele, en total, 10 propiedades, ¿no?
3: Hay un barrio que es muy poco conocido, que no me escuche ningún vecino de ahí, porque me va a decir, pero...
2: Yo vivo
3: el barrio,
2: poco
3: claro,
2: conocido.
3: El barrio de Villarreal.
2: Sí,
3: Villarreal sí. Es uno más de los 48 barrios de Buenos Aires.
1: Está al lado de Devoto, ¿no?
3: Villa claro. Parque. Y, no, Villa del Parque no, de Devoto.
0: Que son 48, como dijo Diego.
3: No son 100.
1: Ahí 100 barrios porteños,
3: no. No, no. Y bueno, y Villarreal la gente se conoce, y bueno, y se encuentra en la calle y charla en la calle. Me pasó hace varios años ir a dar una charla a un bar notable de Villarreal, y yo decía, ¿qué le voy a contar yo a esta gente? Pues no es lo mismo dar una charla en Corrientes y Callao, claro, que la gente ahí está de paso, que a Villarreal, que eran todos vecinos, como vos decías, hace 50, 60 años.
1: Te cuentan de la familia. Al principio me costó adaptarme, porque yo venía del edificio de hola, hola, chau, chau, y de repente, pero ahora después de 3 años te digo que está muy bueno.
3: Bueno, vínculo. Depende cómo sea cada uno.
2: Tuviste suerte, claro.
1: Depende de cómo sea, obviamente, tu vecino.
3: ¿Y cómo es uno?
1: Si, ¿cómo es
3: yo
1: uno?
3: No quiero hablar con nadie.
2: También,
3: claro.
2: También. Si encontrás un porteño, un extranjero, no importa, un persona,
3: sí.
2: Que te dice, quiero empezar a conocer la ciudad de Buenos Aires.
3: Sí.
2: ¿Por dónde empieza y por dónde sigue?
3: Bueno, depende de lo que conozca. Pero
2: nada.
3: Y tenés que empezar por el comienzo, que es por Plaza de Mayo. Entonces empezás ahí y empezás... Bueno, depende si lo haces solo o lo haces con alguien que te guíe, pero con alguien que te guíe inevitablemente hay que empezar por la Plaza de Mayo, porque ahí empezó todo. Ahí se fundó la ciudad en 1580 y a partir de ahí empezó a crecer. Y después, bueno, también caminando el barrio de Montserrat, que es el más antiguo, este barrio... Sí. En el que estamos ahora, que no sé cómo se llama.
2: San Nicolás.
3: Muy bien, el barrio San Nicolás. Te extendés.
1: Más conocido como Centro, ¿no?
3: Como Centro.
1: Microcentro.
3: Pero en realidad se llama San Nicolás.
2: Sí. Cuando soy una buena alumna.
3: Sí. Cuando vos le decís a la gente, pero el barrio de San Nicolás se llama así por la iglesia de San Nicolás. Y te dicen, pero la iglesia está en Santa Fe y Talcahuano, que es Retiro.
1: Claro.
3: Lo que pasa es que la vieja iglesia de San Nicolás estaba donde hoy está el obelisco, estaba en Carlos Pellegrini y Corrientes. La iglesia se tiró abajo, se tiró abajo para abrir la Diagonal Norte. Por eso era el barrio de San Nicolás, de la iglesia de San Nicolás. La mayoría de los barrios de toda esta zona tienen los nombres de las iglesias: San Telmo, Montserrat, San Nicolás. Bueno, y si vos le decís a alguien que Santa Fe y Talcahuano es Retiro, quizás te dice, no, pero es Barrio Norte.
2: Barrio Norte, sí, Barrio Norte es tan amplio.
3: Bueno, Barrio Norte en realidad no existe como barrio catastralmente. El límite es Montevideo, del otro lado es Recoleta, pero si vos le decís a alguien que vive en Paraguay y Rodríguez Peña que es Recoleta, te dice, no, esto es Barrio Norte. No, bueno, es Recoleta. O si vivís donde está la Plaza Houssay, que es Córdoba y Junín, eso es Recoleta, pero las inmobiliarias lo han bautizado Facultades. El barrio Facultad no existe, Tribunales no existe, Congreso no existe, Once no existe. ¿Sí? Es todo Congreso y Once forman parte de Balvanera, ¿sí? Que es el barrio que debe el nombre de la iglesia también.
0: Diego, ¿te pasa, en relación con lo que preguntaba Carla, que hay visitantes, turistas de las provincias argentinas o del exterior que conocen más que el propio
3: conocen
0: porteño?
3: Conocen más que los porteños, sí. Porque en realidad cuando vienen de visita quieren hacer todo. Y el que está acá dice, no, bueno, ya voy a ir. Vos a veces decís, voy a una ciudad en el extranjero y vas a los museos. Y decís, ¿cuántos museos de Buenos Aires conocés? Uno. O, no sé, por un lado me gusta la noche de los museos, que ya se hace hace 20 y pico de años. Viste, la gente se agolpa, hacen 5 cuadras de cola para entrar a un museo. Está bueno, pero si anda la semana que viene que no hay nadie, claro. Y sale 500 pesos la entrada, no es que darle una fortuna. Está buena la movida de la noche de los museos, pero decís, si vas a conocer museos por tu cuenta, pero bueno, es cool, y la noche de los museos.
0: Sí, además tiene el ingrediente de la noche, que de repente
3: sí.
0: El museo que lo visitas de día, bueno, lo ves de otra manera, acompañado de un espectáculo musical, pero es cierto que uno puede hacer una recorrida durante el año y aprovechar algunos lugares.
3: Claro, si vas a, hay museos, el museo de arte hispanoamericano Fernández Blanco, está en la calle Suipacha, al 1400, el barrio de Retiro, muy poca gente lo conoce. Y es una pena, porque tiene unas colecciones de arte hispanoamericana tremendas, pero bueno, quizás a la gente no se le da por ir. El Museo Ferroviario, está ahí en Avenida del Libertador. Hace un tiempo, hará 3-4 meses, se viralizó porque habían traído una réplica de la decoración de la estación del tren de Harry Potter. Se viralizó eso y todo el mundo fue al Museo Ferroviario, que hacía 40 años que la gente no conocía, y se llenó de gente. Entonces decís, bueno,

0: entendés por qué es tan famoso, ¿no?
1: Sí, sí, pero bueno, este, el Colón y el San Martín, ¿fuiste? Bueno, San Martín. ¿Qué sé yo? El Cervantes. Pero bueno, somos así. Antes no se usaba tampoco salir a conocer la ciudad.
0: ¿La Bombonera fuiste? ¿Vos fuiste, Carla?
2: No, tenés ni que pienso. Ni pienso.
1: Yo no soy futbolero, pero así que...
0: la Bombonera.
1: Por fuera, no entré nunca.
0: Por fuera, no entré, sí, pero ese, me no, refiero a eso, obvio. La parte turística me refiero.
1: Sí, sí, sí, por fuera sí, la cancha de River también.
0: Bueno,
1: pero...
0: viste, sí.
2: Ahí puedes.
0: Bueno, ahora la cancha de River me da un buen pie. Van a armar algo similar, bueno, la idea, ¿no? Similar, cuando terminen las obras, porque están haciendo ahí edificios y demás, algo similar a un paseo turístico, obviamente que no vas a igualar a Caminito, pero sí para que la gente... Sí. Ahora la gente va y va al Museo de River, que está ahí en la entrada. Donde
3: bien. Las iniciativas que comenzaron no hace tanto tiempo de que haya dentro de los clubes sus comisiones de historia y museos.
0: Exacto.
1: ¿Y no hay un restaurante también?
0: Claro, está el restaurante.
2: Y creo que vas a poder pasar la noche, el día, bueno, algo por el estilo.
0: Exacto, están buscando también...
1: carpa.
0: Que haya algo para poder recorrer el barrio, sí. Y como dice él, no entras a la cancha, no va a ser un partido, pero te puedes pasar un día o una tarde en el Monumental.
3: Estamos conversando con Diego Sigiotto, es periodista, escritor, historiador, guía de turismo. Nosotros hacemos una breve separación y seguimos la charla con él desde ya, invitando a la gente a que participe, que nos plantee sus dudas, sus ideas, sus curiosidades de Buenos Aires, pero también vamos a hablar también de un reciente viaje que ha hecho, sí. Y algunas ideas que tiene Diego por allí respecto del viejo continente.
2: Claro, en el 113-870-7485, allí tu mensaje por escrito.
3: Ya seguimos.
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8: Nacional. 18:33 en Radio Nacional, hacemos el último tramo de segundo round y se va el libro de los
9: y
8: días
9: se va
8: viernes.
9: El libro y se fue. ¿Y la ilusionista Esmeralda de Flor Núñez Graíño? Es para Elena, 745, termina tu documento, te lo dejamos en la recepción de Maipú 555. Igualmente, bueno, ya le escribo y le cuento todo.
8: Felicitaciones a Elena, entonces, que se queda con el libro y lo va a disfrutar seguramente en próximos días. Los viernes son de libros aquí, sí. Así que siempre estén atentos a cada uno de nuestros sorteos. Seguimos conversando aquí con el señor Diego Sigiotto. Diego es sinónimo de misterios de Buenos Aires. Aquí muy próximo, bueno, desde ya que este edificio también debe tener, los tiene.
9: Te doy fe.
8: Misterios a lo largo de la historia.
9: Yo lo vi.
8: Pero de hechos...

0: El fantasma.
1: ¿Paranormales?
0: El fantasma.
1: ¿Sí?
0: Sí. ¿Vos sabías, Dieguito, que teníamos un fantasma?
1: No, va, lo va a anotar para una próxima
0: tenés
1: publicación.
0: Tenés que hacerte una investigación acá, ¿eh?
2: ¿Fantasma hablamos realmente o figurativamente? ¿Algún viejo empleado?
0: No. O sea, a mí siempre me decían, no, sí, ay, son... Y una, hay que trabajar la trasnoche, sola en un piso de arriba, y venía bajando la escalera y... Y lo vi.
1: Mira, bueno, en mi caso yo, no es un trincho de paranormal, pero podemos contarlo.
0: Miedo.
1: No. Situaciones que se han planteado aquí cuando había de repente ingreso, no sé si fue una tarde donde ingresaba público al auditorio, donde una persona, claro, extravió el camino, vino aquí hacia el fondo, llegó a los estudios y preguntó si no era el ingreso al subte.
0: Es cierto.
1: Bueno, eso es una confusión, no un fenómeno paranormal. Pero bueno, cosas
0: eso
1: que
0: es
1: se dan,
0: cierto,
1: ¿no?
0: Es cierto.
2: ¿Sabés qué me pasó a mí una vez?
0: Puso la suba en el marinete.
1: Sí, sí, sucedió, yo lo vi.
2: Había presentado mi libro del Cementerio de la Recoleta. Sí. ¿Te acordás que en el 2011 fue la fiebre, no, la gripe A?
0: Sí.
1: Sí, claro.
2: Que no llegó a ser como la pandemia, pero claro, recomendaron a la gente no salir de la casa. Bueno, yo justo tenía la presentación del libro en la librería esa grande que está frente al cementerio. Bueno, la cuestión es que habrán venido 30 personas, ponele, y se sentaban separadas. Bueno, después de los días viene una señora a mi oficina a comprarme el libro y me dice, yo estuve en la presentación, dice, ¿sabe que había un fantasma? ¿A dónde? En la librería, dice, mientras usted hablaba, digo, mire, si usted tiene una foto, muéstremela, porque yo nunca me topé con uno. Me dice, pero ¿cómo usted que anda con esto? Mire, bueno, digo, mire, no, yo no tengo fotos, pero voy a pedir prestada. Bueno, ahí me acordé que me había mandado fotos de ese día, entonces se las empiezo a pasar en el celular al señor y me dice, este es. Pero eso no es un fantasma, señora, es una persona. Era el director del cementerio. Me dice, porque yo me lo crucé una vez, me dice la señora. Claro, era un hombre muy flaquito que dice, yo lo vi, me dice ella, en un pasillo, vestido muy anticuado, con una corbata larga, y le dije, aléjate. Dice, porque yo supe que había que decirle eso a los fantasmas para que no se acerquen. No, digo, pero señora, esa persona es el director del cemento.
0: ¡Vivo! Como dice
2: claro,
0: Susana.
2: Claro. Dije, bueno, la credibilidad de la señora descendió varios puestos.
1: Absolutamente. Bueno, a ver, si tuviéramos que elegir algunos misterios, yo de repente
2: mirá,
1: siempre...
2: recién que hablábamos de museos, sí. El Museo Fernández Blanco tiene varios fantasmas, o dice que tiene varios
1: allí
2: fantasmas.
1: Allí en la casa de Zupacha, sí.
2: Cuando yo estaba investigando para el libro Buenos Aires Misteriosa, les propuse venir a visitarlo y contar la historia ahí, me dijeron, no, tratá de no, porque...
0: No viene nadie, le da miedo a la gente.
2: No, como que la gente en realidad va a ir a buscar el fantasma, y no, pero le importa, es una manera de atraer gente.
0: Totalmente.
2: Después, ¿qué te importa? Que la gente venga, que busque el fantasma, pero te importa que esté el museo lleno. Si fuese privado...
0: No. Ya lo hubiesen... te lo llenan de fantasmas. Claro, hasta nombre le ponen a los fantasmas.
2: Le hubiesen sacado el jugo. Pero bueno, no quisieron. Pero quizás es una estrategia. El Museo Fernández Blanco en realidad tiene varias apariciones, pero no sabes bien de quién. Porque, por un lado, los fantasmas más antiguos se dice que son de unos esclavos que en el siglo XVII, uh-huh. En esa barranca, está justo en la barranca que daba al Río de la Plata, en ese lugar había una compañía inglesa que traficaba esclavos. Los hacinaba en ese lugar, a orillas del río, y bueno, obviamente morían, algunos morían ahí. Entonces se dice que los fantasmas de ellos andan rondando por el lugar. Otra versión dice que en realidad es un fantasma mucho más moderno, es el del escritor Oliverio Girondo, que vivía al lado y que lo han velado ahí. Hoy en día la casa Girondo forma parte del museo, entonces dice que el fantasma quedó en la casa.
0: Ese es un fantasma interesante.
2: Bueno, tenés de dos tipos. Otra versión dice que en realidad es, esto es muy agarrado de los pelos, ese local, esa casa, mejor dicho, antes de ser museo, era la casa de Carlos Noel. Carlos Noel fue arquitecto y su hermano... No, al revés. Carlos Noel fue intendente de Buenos Aires y Martín Noel fue arquitecto. Martín vivía adelante, Carlos vivía atrás. Unas casas impresionantes, bueno. Carlos Noel fue intendente de Buenos Aires. Durante su gestión, en la década del 30, se desactivó un cementerio que había en lo que hoy es la Plaza Primero de Mayo. Pasco, Alsina y uh-huh. Polito Yrigoyen. Uh-huh. Bueno, ahí funcionaba el antiguo cementerio británico. Bueno, se cerró... Y dicen que Noel se llevó muchas lápidas de mármol para decorar las paredes de su casa. Ahora, ¿cómo se llevó las lápidas y se llevó los fantasmas que venían adheridos a las lápidas y empezaron? Es discutible. Sí, es discutible. Claro. Me va a decir, pero vos no escribís sobre fantasmas, sí, pero a veces dudo, sí, viste, de la credibilidad. Sí, sí, sí. La cuestión es que dicen que por ahí hay varios fantasmas. Sí, si existen o no existen, vaya uno a saber. Dicen que el propio Mujica Lainez, que iba a ese lugar a escribir, a concentrarse, se iba a la biblioteca en el subsuelo, muchas veces decía que no podía estar por el ruido que había, de cosas que se movían. Incluso en una época fue casa del embajador de Estados Unidos, vino el presidente Hoover de Estados Unidos de visita a Buenos Aires, se alojó ahí y dice que era insoportable de noche los ruidos que había, que dudaba de que ese lugar no estuviera embrujado y se terminó yendo a otro lugar. Así que bueno, andás a ver. Eso fue antes de que se muriera Girondo, así que debían ser los fantasmas de los primitivos, esclavos. Sí.
1: Totalmente. Estamos muy cerca aquí de lo que es otro de los lugares que en el ambiente artístico se conoce, de repente algunos artistas lo han contado, que es el Teatro Maipo, que no está muy lejos de aquí.
2: El Maipo
1: un teatro
2: tiene
1: que tiene
2: dos.
1: Sí.
2: Dos fantasmas, y oficiales, porque están certificados por ellos, y en realidad, bueno, está documentada la muerte de dos personas. Dos trabajadores del teatro, uno murió lamentablemente en un incendio, había cobrado la quincena y quiso ir a buscar el sobre adentro y lamentablemente murió calcinado, y otro que sufrió una enfermedad incurable, se suicidó, se colgó de una viga, pobre, en plena obra de Susana Jiménez. Se colgó ahí atrás, se ve que no estaba muy a gusto con
0: la obra.
3: Y yo te quiero preguntar por uno más antes del final. Ahora hay muchos que usamos la línea A acá, ¿no?
2: Sí.
3: ¿Qué pasó en la línea A que...?
2: Nada.
3: Pero algunos dicen que sí, que no pasó nada, ¿no?
2: ¿Algunos dicen qué?
3: ¿Que no pasó nada o pasó realmente?
2: En realidad, a ver.
3: Porque hay una leyenda.
2: Sí. La leyenda dice que hay fantasmas en la estación Alberti. Exacto. Y la estación Pasco.
0: Que por eso las dos no
1: claro,
0: paran.
1: Por eso contamos a la gente, claro, la particularidad que tiene cuando hay gente que viene a Buenos Aires y dice, pero ¿cómo puede ser que no estén...?
2: Una frente a la otra.
1: Exacto.
3: Hace poco vino una serie internacional y se agarró de esto. Y se armó toda una parafernalia, claro, una de las dos.
2: La leyenda dice que murieron unos obreros, entonces los fantasmas andan circulando por ahí, pero no te explica igual por qué media estación de un lado y media estación del otro. Exacto. Es cierto que murieron obreros, cuando se hizo el subte A se hizo entre 1911 y 1913, las condiciones laborales eran, vos ves fotos de los obreros y tenían un saco y un sombrerito, o sea, imagínate excavar el túnel del subte en esas condiciones. Bueno, murieron dos obreros, pero a la altura de la estación Piedras. O sea, ¿por qué los fantasmas se fueron hasta allá, hasta Alberti?
0: Vaya,
2: quizás lo llevó la corriente.
3: No, jamás lo llevó el tren, claro.
2: Claro. Bueno, los obreros murieron en Piedras. ¿Por qué tiene media estación nada que ver con los fantasmas? A ver, si ustedes tomaron el subte alguna vez, si vos lo tomás en Congreso y vas para 11...
3: Sí, vas a San Pedrito o a Plaza de Mayo, exacto, son las dos cabeceras.
2: Bueno, vas a San Pedrito, exacto, te lo tomas en Congreso, el subte originalmente paraba en Pasco, a las dos cuadras, sí, en Alberti, que son dos cuadras, paraba de nuevo,
3: sobre Rivadavia, claro,
2: y en Plaza Miserere paraba otra vez. O sea, en ocho cuadras paraba cuatro veces.
3: Sí. Sí, sí.
2: A la inversa hacía lo mismo, Plaza Miserere, Alberti,
3: tardaba
2: Pasco.
3: Más el subte que caminando, digamos.
2: Sí. Claro. Bueno, pero ¿por qué se hicieron separados? Porque el subte se hizo a cielo abierto. O sea, se excavó y se tendieron las vías. No, no había lugar donde hacer las estaciones, una frente a la otra. Entonces, por eso quedó una de un lado y otra del otro. Con el tiempo, después se anularon, por esto que te digo, que paraba cada rato. En el año 53 hubo un incendio intencional, que no viene el caso ahora mencionar, la Casa Socialista, que estaba justo arriba de la estación Pasco. Entonces, ese incendio terminó dañando parte de la estación, entonces se decidió clausurar. Entonces, a partir de ese momento, la estación Pasco está a la vuelta y la estación Alberti está a la ida. Pero nada que ver con fantasmas.
1: Perfecto. Diego Sigiotto, licenciado en periodismo, escritor, historiador, guía de turismo. Sí, nos hemos quedado cortos, pero bueno, será...
2: ¿En serio?
1: Es la excusa para una próxima conversación. Sí, porque se viene el panorama federal, ya estamos a un minutito del arranque del panorama. Diego, ¿cómo te encuentran y en qué actividades próximas estás? Desde ya recorriendo el cementerio de la Recoleta, como siempre.
2: Sí, sabes que hace rato que no, pero sí, cada 3-4 meses más o menos hago la visita al cementerio. Y
1: ¿te ubican?
2: En Instagram, diego.m.sigioto, con ZGWT.
1: Bien, viniste de Europa y te volvés a ir a Europa en septiembre.
2: Sí, todavía falta. Mañana me voy a Chascomús.
1: Muy bien.
0: Ay, claro.
2: Viste el cambio, ¿no?
1: Está y desde bien. Ya las actividades abrígate, que hace Diego con su labor como guía, con grupos
2: sí.
1: y con gente que recorre y descubre un montón de lugares.
2: Exactamente.
1: Así que desde ya
0: sí,
1: todos
0: planazos para los fines de por semana supuesto. O fines de semana largo, planazos y todos los libros.
1: Desde ya, que claro que sí, todos los libros que son muy atractivos y que no pierden vigencia, así que todos invitados. Diego, gracias por haber venido.
2: No, al contrario, ustedes por la invitación.
1: Nosotros nos vamos y nos reencontramos el lunes.
0: A las 5 de la tarde.
1: Ya últimos segundos, si no nos vamos, aquí nos...
0: sí, se arma.
1: Se arma, ¿no? Sí. Bueno, señor Domper, buen fin de semana.
3: Buen fin de semana, los esperamos a todos mañana
1: semana con intenso,
0: ¿eh? Domingo 11 de la mañana de Yabú Nacional.
1: Por supuesto. Un abrazo grande, pásenlo bien, buen fin de...
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5: 18:45 en la República Argentina.
6: En Buenos Aires está algo nublado, 15 grados la temperatura.
5: Estas son las voces del día.
7: Y gracias a YPF que sí. va a generar valor, Argentina va a exportar 50 mil millones de dólares.
8: Entra el RIGI también marca una garantía más para conservar los beneficios del RIGI. Tienen que desarrollarse los proyectos dentro de los plazos en los que se aprobó.
9: Creemos que el índice de mayo va a venir aún más bajo todavía, porque en lo que va de mayo prácticamente no hemos recibido listas de precios.
10: China aprovechó la puesta en escena, obviamente, para reafirmar posiciones en las que es inflexible. Caso Taiwán.
5: El gobierno anunció un megaproyecto en Vaca Muerta.
6: El presidente de YPF, Horacio Marín, confirmó la inversión más grande dentro del régimen de incentivo para grandes inversiones por 25 mil millones de dólares.
5: La inversión será destinada para el desarrollo de Vaca Muerta y generará más de 100 mil millones de dólares en exportación.
6: Desde la provincia de Mendoza, Marín informó que se trata del inicio de una nueva etapa con un gran potencial para los próximos 2 años.
7: Vamos a ser un país petrolero porque este año vamos a pasar 1 millón de barriles. Lo que está haciendo... programa que tiene YPF se va para arriba. Y gracias a YPF que sí. va a generar valor, Argentina va a exportar 50 mil millones de dólares.
5: Destacan el potencial de la Argentina en energía.
6: La ministra de Energía y Ambiente de Mendoza, Ximena Latorre, aseguró que el país tiene una oportunidad de crecimiento única.
5: Por Radio Nacional, Latorre sostuvo que la Argentina dispone de un amplio menú energético.
8: Estamos todos mirando a largo plazo y lo bueno de estas noticias de que se sigan sumando parques es que inminentemente estamos transitando esa transición energética y el tener más fuentes de energías renovables conectadas a ese sistema nacional permite que en el mediano plazo, ya al aumentar esa oferta de energía que es más barata, porque lo caro es la inversión inicial, la instalación, pero después el mantenimiento es muy distinto a si lo comparamos con una térmica.
5: La funcionaria mendocina además destacó al RIGI como una herramienta dinámica y eficiente.
8: Para nosotros esa es la perspectiva desde el punto de vista del sector público, ¿no? Que no tan solo que las inversiones se hagan, sino que entre el RIGI también marca una garantía más, que es que para conservar los beneficios del RIGI tienen que desarrollarse los proyectos dentro de los plazos en los que se aprobó el RIGI. Les ayuda a ellos también a conseguir financiamiento y a nosotros del sector público nos da una garantía más de que para conservar estos beneficios van a ejecutar esas inversiones en los plazos establecidos.
6: Anuncian una inversión por 55 millones de dólares en inteligencia artificial.
5: Se trata del grupo Bian, que desarrollará un centro de servicios que exportará conocimiento argentino a América y Europa.
6: Así lo informó el ministro de Economía, Luis Caputo.
5: La compañía contratará entre 100 y 150 ingenieros el primer año y además eligió a la Argentina para crear la Academia Bian de Inteligencia Artificial.
6: 40 jóvenes graduados serán capacitados en inteligencia artificial para trabajar desde el país hacia el mercado global.
5: Adjudicaron más de 1.800 kilómetros de rutas nacionales.
6: En el marco de la Red Federal de Concesiones, un plan de modernización para la operación y el mantenimiento de la red vial por empresas privadas, adjudicaron los tramos Sur Atlántico, Acceso Sur y Pampa.
5: El tramo Sur Atlántico, Acceso Sur comprende las autopistas E6 a Cañuelas, a Richeri y Jorge Newbery y las rutas nacionales 3 en 205 y 226. Y el tramo Pampa incluye la ruta nacional 5 desde Luján hasta su empalme con la ruta nacional 35 en La Pampa.
6: Avanza la privatización de AISA.
5: El gobierno nacional lanzó la licitación pública nacional e internacional para la venta y transferencia del 90% de las acciones de agua y saneamientos argentinos de titularidad del Estado Nacional.
6: El procedimiento se desarrollará mediante una licitación pública nacional e internacional de etapa múltiple con estrictos controles técnicos, financieros, patrimoniales y legales.
5: Cambios en la causa AFA.
6: La Cámara Federal de Casación Penal anuló el envío de la investigación por la Casa Quinta en Pilar atribuida a presuntos testaferros de dirigentes de la AFA al Juzgado Federal de Campana.
5: De esta forma resolvió que el conflicto de competencia sea definido por la Cámara Nacional en lo Penal Económico de la Ciudad de Buenos Aires.
6: El futuro del caso será resuelto así por ese Tribunal de Apelaciones Intermedio al hacer lugar a un planteo de la Fiscalía contra la decisión de la Cámara Federal de San Martín.
5: En tanto, el juez federal de Campana, Adrián González Charvay, seguirá al frente de la pesquisa hasta que haya una nueva decisión judicial que podría confirmarlo en la causa o dar la razón a la Fiscalía y devolver el expediente al fuero en lo Penal Económico en la Ciudad de Buenos Aires.
6: Fueron detenidas 27 personas durante un operativo en Villas Porteñas.
5: En el marco del operativo Tormenta Negra, la policía de la Ciudad de Buenos Aires realizó un mega operativo en al menos 20 barrios.
6: Unos 1.500 efectivos realizaron los procedimientos en los que se detuvieron a 27 personas, se allanaron búnkers donde se vendía droga y se cerraron otros 25 comercios con habilitaciones ilegales.
5: Los despliegues se realizaron en las villas 31, 1, 11, 14, 21, 24, Zabaleta, Ciudad Oculta, Barrio 20, Fraga y La Carbonilla.
6: También se realizaron operativos en la Rodrigo Bueno, Los Piletones, Fátima, Ramón Carrillo, Padre Mujica y Barrio Mitre, entre otros.
5: En tanto, se realizó un control de migraciones en Constitución.
6: Informa nuestro cronista, Cristian Varela.
11: Alrededor de 1.500 personas fueron controladas en el operativo de migraciones que se realizó en el paseo de compras de la estación en el barrio porteño de Constitución, donde se labraron 10 actas por irregularidades migratorias, entre las que se destaca dos personas cuyo estatus en el país era irregular y tenían causas penales como asociación ilícita, hurtos y robo de celulares, que son causales de deportación de la Argentina. Ahora esas dos personas deberán compadecer ante la justicia, quien resolverá su permanencia en el país. La gente decía luego de pasar por el control.
12: Me preguntaron si soy argentina y me dijeron que era para saber si las personas que estaban ahí tenían algún antecedente.
13: ¿Qué te parece este tipo operativo?
12: No, me parece bien.
13: ¿Y qué le pidieron?
12: El documento.
13: ¿Y control migratorio?
12: Sí.
13: ¿Qué le pareció?
12: Ay, bien, me parece muy bien, para uno poder andar tranquilo.
6: Hallaron asesinado a un adolescente que era buscado en Granadero Baigorria.
5: Desde Radio Nacional Rosario nos informa Claudio Verón.
14: Luego de permanecer casi una semana desaparecido, fue hallado el cuerpo de Benjamín Serra, un joven de 19 años, oriundo de la localidad de Granadero Baigorria, a 30 kilómetros de Rosario. El cuerpo estaba en un monte, apuñalado y cubierto con unas chapas. Los primeros datos indican que le habrían robado sus pertenencias. Por el hecho se encuentra demorado un varón menor de edad y durante la cobertura periodística, los vecinos y amigos de Benjamín agredieron a los distintos móviles que se hallaban en el lugar.
5: La autopsia reveló que Benjamín Serra, de 19 años, recibió 20 puñaladas, 7 de ellas en el cuello.
6: Además, la necropsia reveló que el cuerpo fue colocado en un lugar refrigerado por su estado de conservación y que luego lo descartaron.
5: El fiscal Aquiles Balbi mencionó que se constataron heridas post-mortem vinculadas al arrastre del cadáver hasta la zona donde fue colocado.
6: Rechazaron el sobreseimiento del policía federal acusado de matar a Tiago Correa.
5: La justicia confirmó la elevación a juicio del caso caratulado como homicidio culposo.
6: El policía Facundo Aguilar Fajardo está acusado de asesinar al niño de 7 años cuando intentó defenderse a los tiros de 4 delincuentes en Ciudad Evita, partido de La Matanza.
5: Investigan el crimen de un jubilado en Río Gallegos.
6: Desde Radio Nacional El Calafate nos informa Mario Bornia.
15: El caso de Aníbal Cepeda conmociona a Río Gallegos y a todo el país. El jubilado petrolero de 72 años había desaparecido el 20 de abril y tras casi un mes de búsqueda, sus restos fueron hallados descuartizados en un complejo habitacional abandonado de la capital santacruceña. Por el crimen fue detenido Félix Marcelo Curti, de 61 años, conocido de la víctima. Sin embargo, la justicia investiga si actuó solo o si hubo más personas involucradas. Entre las principales hipótesis aparece un posible móvil económico. Los investigadores creen que Cepeda habría ganado dinero recientemente y que eso pudo haber desencadenado el ataque. También analizan movimientos bancarios, el vínculo entre ambos hombres y el hecho de que el celular de la víctima apareció destruido en un descampado, lo que indicaría un intento de borrar pruebas.
16: Una adolescente murió tras ser aplastada por un arco de fútbol en su escuela.
17: El hecho ocurrió en el Instituto Provincial de Enseñanza Media 294, Santa Catalina, de la localidad cordobesa de Jesús María.
16: La estudiante de 15 años fue aplastada en el abdomen por un arco de fútbol durante un recreo.
17: La menor, que se retiró dolorida del colegio, fue intervenida quirúrgicamente y falleció horas después.
16: Las autoridades de Córdoba iniciaron la investigación sobre el estado de las instalaciones de la escuela.
17: En Bahía Blanca investigan al padre de una nena que apareció intoxicada con drogas y alcohol.
16: El informe de Natalia Carabajal desde Radio Nacional Bahía Blanca.
18: La fiscal Agustina Holguín, titular del UFIS número 3, especializada en violencia de género y delitos sexuales, investiga la denuncia vinculada a la intoxicación con drogas y alcohol de una niña de 12 años en Bahía Blanca.
19: Se presenta la ambulancia en el lugar y efectivamente en la casa había una niña de 12 años que tendría síntomas de haber convulsionado y entonces resuelven el traslado a un nosocomio. En ese marco es que también encuentran en la casa, digamos, estaba la niña con otras dos menores y cuatro adultos. Entre ellos estaba su padre. Esos adultos son todos hombres, están todos identificados en el hospital. Se le hacen ciertos análisis, ciertos exámenes y se determina que tenía sustancias, cocaína y marihuana y alcohol en orina, digamos.
17: La información del tránsito con Ernesto Arriaga.
20: En estos momentos se resolvió las demoras en el ferrocarril Sarmiento hacia Moreno. Cantino frente a los Parque Gijón, toda la zona de Lugones, con demora de 10 minutos hacia la General Paz. Panamericana muy lenta hacia Don Torcuato, 202, Campana y Zárate Brazo Largo. La autopista del Oeste muy cargada y la Riccieri con pequeñas demoras para Aeropuerto de Ezeiza, Aeroparque. Y Ezeiza operan a esta hora con normalidad.
16: La información deportiva con Jorge Godoy.
21: Hola, ¿qué tal? Buenas noches, un saludo para todos. Está todo listo ya para la definición del torneo de apertura de la Liga Profesional de Fútbol en la República Argentina. Este fin de semana se juegan las semifinales. Mañana, 19:30, en el Estadio Monumental, River será local ante Rosario Central. Arbitraje de Nicolás Ramírez, mientras que el domingo a las 5 de la tarde, Argentinos recibirá a Belgrano de Córdoba con arbitraje de Nazareno Araza. Todo será transmisión de Fútbol Show Nacional en la radio más grande del país. Además, hoy se estableció que Unión Independiente, por 16avos de final de la Copa Argentina, se va a jugar el próximo viernes en la cancha de Newell's Old Boys de Rosario. Y hoy, por la Primera Nacional, van a jugar a las 21 Racing de Córdoba y Central Norte de Salta.
16: Aumentan los casos de la supergripe europea en Mendoza.
17: Desde Radio Nacional, en esa provincia, nos informa Rolando Brizuela.
22: El Ministerio de Salud de Mendoza confirmó 21 casos de la denominada supergripe europea. Se trata del virus H3N2, subclado K, una variante que ingresó a la región de la mano de las bajas temperaturas locales. La doctora Andrea Falaschi, directora de Epidemiología, advirtió sobre un fuerte aumento en la circulación de virus en esta jurisdicción.
23: Ya ha entrado en etapa de circulación viral, 70% es influenza. 21 pacientes con influenza A subclado K está circulando en la población.
16: Advierten por los efectos del cambio climático.
17: Desde Radio Nacional Gualeguaychú, el informe de Edelmar Otman.
24: La Comisión Técnica Mixta de la Represa de Salto Grande hace un seguimiento de la evolución del fenómeno que llegaría a partir del invierno. Así lo dijo Guillermo Collazos, jefe de hidrología de la represa.
25: En los meses de invierno vamos a tener un comportamiento, digamos, normal, histórico. Todavía lo que no se sabe con certeza es la intensidad de ese fenómeno Niño. Nos parecía que había una especie de alarmismo en la opinión pública mencionando un super niño, cosa que todavía no es una certeza.
16: Comienza el operativo de invierno en Chubut.
17: Radio Nacional Esquel, a través de Raúl Carelo, envía este informe.
0: El próximo lunes se lanza en Chubut el operativo invernal que tiene por objetivo sostener la conectividad vial en el territorio. Así lo anunció el subsecretario de Defensa Civil y Gestión de Riesgo, Eduardo Pérez.
1: Vialidad Nacional y Vialidad Provincial ya tienen todas sus bases distribuidas a lo largo de la provincia del Chubut, tanto las rutas nacionales como provinciales, su distribución de sal en los distintos campamentos, su maquinaria acorde a las tareas que se debe realizar en invierno, y el lunes oficialmente ya va a quedar habilitada con los partes diarios sobre el estado de las rutas, tanto nacional como provincial.
16: Actualizan el sistema de identificación de envases de medicamentos.
17: La nueva normativa del ANMAT establece que se deben incorporar códigos QR en los envases secundarios de todas las especialidades medicinales.
16: La actualización del marco regulatorio busca permitir el acceso digital al prospecto para el profesional de la salud y a la información para el paciente.
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Las 7 de la tarde, un minuto en la República Argentina. Qué gusto saludarlos, darles a todos ustedes la bienvenida aquí a esta segunda edición de Pasión Nacional. Con todo el equipo estamos y estaremos hasta las 8 de la noche con Rubén Santos aquí en los estudios, con Agustín Domper, con el Chelo Marín en la puesta en el aire, con Patricia Brañero y Pato Yulce en la producción, con mucho para contar. A ver, ya tenemos que arrancar con la actualidad, ¿eh? Ya comenzamos, ya vamos a hablar. Pero el Chelo Marín tiene cargado esto, que tiene que ver, porque ya estamos viviendo clima de mundial, recién estábamos hablando con Pato Yulce, con el clima mundialista también. Estamos en la puerta, en el estribo de subirnos a las semifinales del campeonato, pero ya se viene...

0: el próximo campeonato mundial. Somos la radio del mundial. Y esta es la canción del mundial, que desde hoy ya está disponible en todos lados. Y además de preguntar en el 113-870-7485 a cada uno de los oyentes de nuestra querida radio en todo el país, si va a clasificar River, si va a clasificar Belgrano, si va a clasificar Argentinos, si va a clasificar Central finalmente para la final del campeonato. Otra vez Shakira. Hola Rubén, ¿cómo va?
1: Hola Jorgito.
0: Hola Agustín, ¿cómo va?
2: Hola George, bien,
1: otra,
2: bien.
1: Otra vez Shakira.
2: Otra vez Shakira. Sí, es la reina de los mundiales.
1: El Waka Waka.
0: Pero, ¿se acuerdan? Con la cantidad de... Está bien, todo bien con Shakira, perfecto. La colombiana, número uno en el mundo. Conoció a Piqué cuando hizo el Waka Waka y todo eso, pero... ¿ya cuántos mundiales van con Shakira? Un montón.
1: ¿Y Japón y Corea no fue uno?
2: Creo que sí. 2006 no fue el primero, Alemania o Corea-Japón o Alemania fue el primero. 2010 fue la consagración con Waka Waka.
0: Sí.
2: Y después de ahí siguió Brasil.
0: Brasil.
2: Rusia.
0: Pero digo, qué sé yo, por ejemplo, ¿no? Está Canadá como organizador del mundial también. Pienso en Celine Dion, por ejemplo, no sé, qué sé yo.
1: Boulé.
0: Ni hablar, claro, ni hablar de Estados Unidos.
2: Sí, yo creo que es un tema, la otra vez se lo decía también a Nico, creo que es un tema de cachet, ¿eh? No es que Shakira es barata, pero Shakira es más popular y ella también disfruta de ser la voz de... no sé, Bublé, no sé cuánto pediría Celine Dion para ser la voz del Mundial.
0: Y a eso voy. ¿Vos decís que la FIFA no puede ponerla?
2: Y, evidentemente, prefiere pagarle a Shakira.
1: Bueno, a ver, hay dos cosas. La FIFA puede ponerla y si tengo a Shakira, decido no ponerla. Le pongo a Shakira y punto. Y ya la tengo... Porque, evidentemente, para la FIFA es una garantía tener.
2: Sí, porque es masiva, es popular, a eso
1: es
2: voy
1: masiva,
2: yo.
1: Claro.
2: Después el resto, obviamente, que son grandes artistas, pero hay que ver si la pegan como la viene pegando.
1: Yo creo,
2: Shakira.
1: Por ejemplo, a lo que dice Jorge, para mí Celine Dion es una cantante extraordinaria.
2: Bueno, Celine Dion abrió los Juegos Olímpicos de París y fue emocionante.
1: Claro.
2: Pero fue un Juego Olímpico y en París. Hay que ver si algo que se va a jugar en tres países con más de 100 partidos, si realmente se hace tan popular un artista. Bueno, está también Lady Gaga. Estados Unidos, por ejemplo, por darte una.
0: Pero tantos y tantos que tienen. Pero bueno, queríamos empezar así, con un poquito de Shakira, con el tema del Mundial, con esta música que va a ir metiéndose ya lentamente, pero sin cesar, en cada uno de los rincones, en cada uno de los hogares a través de nuestra radio, porque estaremos con todo lo que tiene que ver con el Mundial ya desde los próximos días. Pero... y la dejamos hoy como cortina del programa, ¿no? Pero hay que empezar con un montón de temas, porque se vienen las semifinales del campeonato, se viene ya mañana un partido del que se ha hablado muchísimo en las últimas horas, el partido de River contra Rosario Central, se viene después el domingo el partido de Argentinos contra Belgrano, todo va a ser transmisión obviamente de Radio Nacional. Un futbolista de un equipo de los más importantes del país fue a la puerta de una radio.
2: Espero que no venga nadie hoy, ¿no? Acá a buscarnos nosotros, porque fue tremendo lo que pasó.
0: Fue a la puerta de una radio a buscar a uno de los periodistas más reconocidos del medio.
2: Es muy del siglo pasado esto. Antes pasaba más, ¿no? Esto de los jugadores enojándose con lo que dijo tal periodista.
0: Sí, pero, qué sé yo, no sé, esto de ir a hacer justicia, su justicia, porque esto no es justicia, no digo su justicia por mano propia. Ya lo vamos a estar hablando, pero como título también es un disparador. Un futbolista reconocido,
2: sí.
0: De hecho fue figura de Rosario Central, que está peleando el campeonato, de uno de los equipos más importantes del fútbol argentino, fue a una radio muy importante aquí de la capital federal a buscar a uno de los periodistas más reconocidos del país para pegarle, lisa y llanamente para pegarle. Pero ¿les parece si comenzamos hablando de River? Porque también ha dado títulos en las últimas horas,
2: sí,
0: River.
2: Jorge, el otro tema del día, por lo menos en mi humilde opinión, es lo que Stefano Di Carlo, con un colega, es cierto que relaciona a lo del jugador, un colega amigo con el que habla generalmente el presidente de River, tiró una frase que ya la compartimos.
3: No, hay que estar como estamos, con la guardia alta, hay que estar atento. Esto, para ser honesto, Hernán, es un bloque. Todos nosotros, toda la familia de River somos un bloque, y más en momentos decisivos, siempre ha sido así. Jugadores, cuerpo técnico, dirigente, y los 15 millones de hinchas que River tiene, ¿no? Acá va a haber 15 millones de personas atentas, mirando, con la guardia alta, 85.000 en la cancha, con la guardia alta, y 15 millones en toda la Argentina, que te miran todos los días lo que pasa, como todo, con mucha atención. Así que nada, esperemos que salga todo bien, porque va a ser lo mejor para todos.
2: Bueno, ahí estaba, ¿no? El Stefano Di Carlo.
1: Yo tengo una pregunta, sí. Agus. ¿Cuánto tarda Jorgelina, no? ¿Eh? Es la mujer de Di María.
2: Sí.
1: ¿Cuánto tarda en salir a contestar?
2: Bueno, vos hablás del lado de Central, claro. Y seguramente va a venir alguna respuesta. Yo creo que Central va a contestar después del partido.
1: ¿Cómo hizo con Independiente?
2: Sí, pero del lado de River, que es un poco lo que tenemos para contar la información, me parece que está muy bien lo que ha hecho Di Carlo, ¿no? Más allá de si podemos estar de acuerdo, ¿no? Esto de salir a hablar, ¿no? Porque no había hablado nadie de River, más que Coudet, desde hace mucho tiempo, ¿no? Y bueno... teniendo en cuenta lo que puede... está claro que alguien lo asesoró también a Di Carlo, ¿no? Por eso sale a hablar con un colega que tiene buena relación, pero antes que no hable, me parece que siempre está bien.
1: Ahora,
2: que
1: Agus, yo sí. Te quiero decir algo, ¿no? Y lo comparto con Jorge y con nuestros oyentes. Desde que le regalaron, vamos a decirlo así claramente, sí. El Campeonato Central, siempre discusiones... en torno a Rosario Central. O sea, el presidente Lafa algún día tendrá que hacerse cargo del tiro en el pie que se pegó.
2: Totalmente.
1: Con ese título.
2: Bueno, por ese título que vos decís, claro. Creo que realmente se rompió el fútbol.
1: Exactamente.
2: No por lo que pasó en Rosario el otro día. Y creo que a partir de ahí, en este caso fue Racing, pero ya River, que lo había marcado Di Carlo hace tiempo, se aleja del AFA, ¿no? Por
1: bueno,
2: ese título.
1: Y ahora se alejó Racing.
2: Y ahora se alejó Racing.
1: Se van a empezar
2: totalmente.
1: A alejar de a poco todos porque, evidentemente, hay algo que. Digamos, para los clubes es una sospecha, pero después vas a los hechos y ya no sé si están sospechas.
2: Sí, deja más ser una realidad que una sospecha.
1: Es decir, no, porque la verdad, Char River, ahora Racing, Estudiantes primero.
2: Sí, ni hablar.
1: Primero.
2: Y también lo que lo alejó a River fue la decisión de primero del título ese a Central y después de los torneos, que en definitiva está bien.
1: Vos son muchas cosas, es
2: supuestamente
1: verdad.
2: Lo votás, pero en definitiva se termina haciendo lo que quieren siempre la mesa chica, ¿no? Estos dos torneos.
0: También, muchachos, liga. Es verdad que hablan los presidentes o los dirigentes importantes de los clubes o los jugadores cuando les conviene hablar. No hablan, sí. Cuando son a favor,
1: no,
0: porque
1: no,
0: si hay dos en los últimos años, dos clubes que estuvieron también, no tanto es verdad como Central hoy, ni tanto como Barracas hoy, pero que estuvieron en el centro de muchas polémicas, porque los fallos lo han favorecido en más de una oportunidad, y no solamente los fallos arbitrales, los fallos también de los tribunales y los fallos también de las entidades como la Conmebol, por ejemplo, River... ni hablar de aquella famosa entrada de Donofrio a la Bombonera cuando se suspendió,
2: sí,
0: el partido.
2: Sí, totalmente. Ni hablar lo que pasó el año pasado con Platense. Pero no te olvides que de lo de Donofrio ya pasaron casi 10 años, ¿no?
0: Está bien, digo, pero...
2: Sí, la historia es enorme a favor
0: pasó,
2: de los grandes.
0: Pero Donofrio ayer habló también.
2: Sí, y lo mismo tuiteó la Guardia Alta. Esto de la Guardia Alta.
0: Entonces, como tenés razón, que lo de Donofrio pasó hace mucho tiempo... Te traigo más acá en el tiempo, justamente. Milito, ¿no era parte de la comisión de Víctor Blanco?
2: Totalmente.
0: Cuando Víctor Blanco era el dueño que manejaba los árbitros, el dueño del arbitraje argentino.
1: Sí, claro.
2: Sí, bueno...
0: ¿Y ahora se da cuenta Milito que las cosas están mal en el fútbol argentino?
2: Es que el ejemplo claro de Racing es que hasta hace uno o dos años no decían nada porque lo beneficiaban, a lo cuando es el tema arbitral, y ahora, evidentemente, con la ida de Blanco. Pero me parece que acá, yo vuelvo a lo que le decía recién a Rubén, los arbitrajes son malos desde hace mucho tiempo, indiscutible.
1: Sí, no.
2: Pero acá el fútbol se rompe con Central por este título inventado.
0: Entonces, sí, eso está claro.
2: Central va mañana al Monumental. Yo creo que por eso habla Di Carlo y por eso está todo este tufillo del fútbol argentino, porque a Central le regalaron un título que el futbolero genuino, que no es ni de Central ni de Boca, quizás ni de River, no entendió por qué se lo regalaron. Entonces, a partir de ahora vuelve a estar Central en escena con este arbitraje. Y creo que tiene que ver con eso también lo que hizo Di Carlo de salir a decir, che, mañana en el Monumental, ante 80.000, 85.000 socios e hinchas míos, tratemos de tener la guardia alta, por lo menos bajo esa línea, para el árbitro. Después, bueno, yo creo que si Nico Ramírez, que es el árbitro mañana, Jorge, con esto cierro, tiene un mal arbitraje y se va a complicar su carrera, porque es un árbitro joven, tiene mucho futuro, para algunos es de los mejorcitos.
1: Que tenía chance de ir al Mundial.
2: O sea, bueno, pero por eso al 2030 puede ir, y
1: claro.
2: Mañana lo van a estar observando absolutamente todos en nuestro fútbol, ¿no? También los imparciales. Y en cuanto a lo futbolístico, ahora está entrenando River porque entrena y concentra. ¿Y sabes quién se puede meter en el equipo, más allá de que van a esperar a Montiel y al Huevo Acuña hasta el último momento, que son las dudas por un tema físico? Mesa.
0: ¿Cuál de los dos?
2: Maxi, el ex Independiente.
0: Maxi Mesa,
2: el que jugó el Mundial de Rusia. Bueno, evidentemente para un partido como el de mañana, que va mucho por los costados, Central, lo quiere a Maxi Mesa por lo que le puede aportar yendo, pero también viniendo Coudet. Esa sería la única sorpresa.
0: Por ahora, entonces, Bustos o Montiel, sí, si llega.
2: Sí, yo creo que Montiel va a jugar mañana, a lo sumo si será infiltrado, porque me parece que todos tenemos la misma sensación. La final es mañana, ¿no? Después, obviamente, que hay que jugar y para salir campeón, pero mañana es un partido muy grande para los dos.
0: Sí. Estoy de acuerdo hasta cierto punto, desde lo lógico, pero el fútbol muchas veces no tiene lógica. Claro, es River con Central, un partido mucho más pesado desde lo futbolístico, y muchos dicen que el que gane este partido va a ser el campeón del fútbol argentino. Por el otro lado vienen dos equipos que pueden dar batacazo, como
2: Belgrano, muy buenos equipos,
0: y Argentinos,
2: muy buenos,
0: que son buenos equipos, si bien Argentinos no es el mismo de antes. Belgrano ya sabemos que tiene un técnico muy, muy pícaro para este, sí, para este momento del campeonato, pero también hay que decir que la final no se va a jugar en la cancha de uno u otro.
2: No, es cierto, en Córdoba.
0: La final se juega en Córdoba.
2: Sí, yo lo que me refería es el tema jerarquía. Los campeones del mundo juegan mañana, ¿no? Sí. Di María, Montiel, Acuña, está el chico Beltrán, que ya está convocado, digamos. Hay un nivel de jerarquía elevado. Después puede ser un embole, ¿no? Algunos creemos que el de mañana va a ser un gran partido.
0: Y en referencia a eso que decís, Agustín, y ya te liberamos, respecto a los campeones del mundo, como lo decía en su carta, en su descargo, o en su posteo Di María, de que después quieren que vengan los campeones del mundo a la Argentina. Pregunto, ¿cuál es la historia? ¿Que él pretende que los campeones del mundo vengan para ser beneficiados? Porque es lo que está diciendo, en todo caso. Sí, después quieren que vengan los campeones del mundo a la Argentina. Pero vinieron, y están en Boca y están en River.
2: Claro,
1: y en Central.
0: Está bien, pero digo, y están en Boca y están en River. Y nadie dice absolutamente nada de que en Boca benefician a Paredes, o que en River benefician a Acuña o a Montiel o a Armani. Pero también otra cuestión. Él dice, Di María, que esto es una cuestión casi de una guerra entre el interior, sí, y el porteñismo, porque cuando el interior crece, al porteño le molesta. Que yo sepa, el mejor equipo del país, sin que a nadie le moleste, y que al contrario, sí, a muchos le ha causado agrado, es Independiente Rivadavia de Mendoza, que es un equipo que le cae bien a todos. Ahora, ¿es Independiente Rivadavia de Mendoza o Independiente Rivadavia de Constitución?
2: Sí, no, y aplaudimos a Berti, que ha hecho un gran trabajo como entrenador, y acá hemos hecho nota que se va caminando.
1: Pero
2: en la casa.
1: Yo creo, muchachos, que caemos, si entramos en este juego que plantea Di María, volver otra vez a esa pavada de que el interior, la capital, no caigamos en ese juego que él plantea, buscando llevar agua a su molino. No existe la guerra del interior con la capital.
2: Sí, yo creo que ahí se equivoca Di María.
1: Lo acaba de decir muy bien, Jorge. Independiente Rivadavia ha demostrado ser el mejor equipo, y me animo en los puntos hasta del continente, te diría, sí, por la Copa Libertadores. Entonces, ¿de qué están hablando con esto de interior?
2: Yo creo que ahí se equivoca Di María, pero también creo que como pícaro que es, campeón del mundo, futbolero, habrá visto la repetición de la jugada de María, de Maravilla, dijo, voy a tratar de correr un poco porque todos sabemos que estuvo mal echado.
1: Pero Jorge,
2: voy a ir por este lado para correr un poco el eje del debate.
1: Perdóname, hemos visto miles de partidos de Racing donde por cosas peores debía haber sido expulsado Di María.
0: Sí, totalmente. Maravilla Martínez.
1: Sí, codazo. Totalmente. Este fue el típico salto. Esto no era para expulsión, está claro.
2: Por eso me parece que Di María se embarra, claro, y se mete en este terreno. Por eso justamente River, volviendo al audio, abre la guardia alta. Por lo menos para que Nico Ramírez no tenga ningún error grosero. Después se puede equivocar una chiquita. Y también, Jorge, el VAR es importante. El penal que no le cobraron a River contra Boca fue más del VAR que de Herrera. Porque todos le pegamos a Herrera con razón, pero el VAR también mañana va a ser fundamental.
1: Sí, totalmente.
0: Bueno, Agustín, gracias.
2: Un placer. Mañana desde el Monumental los espero en el aire de Nacional.
0: La participación, el argumento desde lo futbolístico que pretenderá tener River, recién lo acaba de contar Agustín Domber para todo el país. Ya nos vamos a Rosario en un ratito nada más, porque nos está esperando Nacho Sansó. Pero otra de las cuestiones que tienen que ver con este día, las locuras que nos va dejando el mundo del fútbol, es que, y le ponemos ahora sí nombre y apellido a lo que ha sucedido esta tarde, hace un par de horas nada más, en el centro de la capital federal, donde la radio es una radio colega, la radio La Red. El colega, el periodista, es Gustavo López, que además de ser el conductor de los programas deportivos de esa emisora, fue el comentarista a través de ESPN del partido de Rosario Central con Independiente. Dijo en la transmisión de televisión que Malcorra no había estado muy fino en la definición, que Malcorra le pegó bastantes palitos a Malcorra, y dudó de si quiso hacer el gol o no en esa jugada que le quedó. Después Malcorra salió a decir que él quería tirar un centro buscándolo a Ábalos, que no le salió ni una cosa ni la otra, que era para romperle la cabeza al arquero, palabras textuales de Malcorra en su posteo, pero que no podían decir nunca que él iba para atrás porque se estaba instalando ese tema. No contento con esto, el colega Gustavo López, del programa de radio, dijo que a Malcorra se lo vio muy feliz después, sonriendo después del partido y la eliminación de Independiente con los jugadores de Rosario Central, sus compañeros hasta hace 6 meses.
1: Ex compañeros.
0: De hecho, Malcorra fue reconocido por Central, sí, claro, con una plaqueta, creo, una camiseta, antes del partido.
1: Enmarcada, sí, sí.
0: Exacto. ¿Qué pasó? Nacho Malcorra, jugador de Independiente, fue hoy a la puerta de la radio a esperar la salida del colega Gustavo López. Y lo increpó, lo encaró, dicen los que estuvieron allí presentes que hasta quiso llegar a las manos, diciéndole que su familia había pasado de los peores días en esta semana.
1: Una semana, vamos a ver, no sabés la semana de mierda que pasó mi familia por tu culpa.
0: Bueno, ahí está, clarito. No sabés la semana que pasó mi familia por tu culpa, poniéndolo en la fila, evidentemente, porque no fue él solo, fueron varios, muchos periodistas, sobre todo los partidarios de Independiente, pero no solamente partidarios, que han dicho, han deslizado o han dejado entrever que Malcorra no quiso hacer el gol, que Malcorra pateó cuando no debía patear, que Malcorra, o que lo hizo mal, o que fue para atrás, y lo puso en la fila, en la cabeza de la fila de todos esos periodistas, a este colega, a Gustavo López. Ahora, como lo decía Agustín Domper recién, vos tenés mucha más experiencia, Rubén. Es histórico que los protagonistas se hayan calentado, se hayan enojado muchas veces con lo que se escribía en los diarios, con lo que se escribía en las revistas, con lo que se decía en la radio o en la televisión, y que hayan intentado ir a arreglar las cosas de otra manera, entre comillas, con los periodistas. Esto ha pasado, no podemos soslayarlo. Lo que pasa es que no había redes, que no se... Antes era muy difícil que en un medio se hable de lo que pasaba en otro medio. Claro. Che, sí, en esta radio no se nombra a otra radio, en este canal no se nombra a otro canal, en este diario no se nombra a otro diario, a otros colegas. Era muy difícil, pero ha pasado infinidad de veces, donde muchos colegas después, en tomando un café o en un almuerzo o en alguna ronda de anécdotas, cuentan, che, yo me quise boxear con este o yo con aquel, qué sé yo. El caso de Fantino con Navarro Montoya, por ejemplo, es el primero que se me viene a la mente. Ha pasado. ¿Que esté bien? No, no está bien, no está para nada bien. Hoy hay redes, hay cámaras en todos lados, se transmite la radio en vivo por streaming también y se ve, se visualiza todo lo que sucede, aunque no se diga al aire. Pero bueno, ha sucedido esto. Ha sucedido esto y evidentemente ha generado muchísima sorpresa. Está Nacho Sansó ya en Rosario. Nacho, querido, te mandamos un abrazo aquí con Rubén Santos también. Y te compartimos, porque vos lo conocés incluso más que nosotros, a Nacho Malcorra, respecto a lo que ha pasado hoy, antes de meternos en el tema Rosario. Nacho, ¿cómo andás? Un abrazo grande. ¿Todo bien?
4: Jorge, querido, el placer de saludarte. Rubén, también a todos los compañeros del segundo tiempo de Pasión Nacional. Y lo primero que se me viene a la cabeza en esta cuestión, hablando del episodio que vivió hoy Malcorra, es el tema de la fina línea que existe entre una crítica que la hacemos todos, una crítica y una acusación. Yo creo que me parece que lo tomó Malcorra como esta segunda, como una acusación, y me parece que se sintió afectado, y más como lo describe Malcorra, que su familia la pasó también mal.
0: Claro, y a ver,
1: yo perdón, mejor que
0: decir. Rubén, yo soy tu jefe, sí. Y vos venís a laburar y tenés un mal día,
1: claro, seguro
0: te equivocás al aire, decís una cosa que no tenías que decir o furceás, y yo como tu jefe te digo che,
1: tiraste para atrás el programa.
0: Tiraste para atrás el programa. Viniste, no, viniste, no. Viniste a jugar para la contra.
1: No, por eso. Por eso yo digo.
0: Y, ¿Qué haces vos? ¿Cómo me respondes?
1: No, obvio, y te saludo, Nacho.
4: ¿Cómo estás?
1: La cuestión es, a ver, nosotros también a veces tenemos que hacer un mea culpa, porque como dice Nacho, una cosa es la crítica. Ahora, cuando vos pones en duda la honestidad,
0: claro,
1: del protagonista, en este caso Malcorra, ya estás, como dice Nacho, cruzando la línea que... Porque vos, para decir que Malcorra no quiso hacer un gol o fue para atrás o lo que se te cante, vos tenés que tener una prueba. Uh-huh. No es solo hecho decir porque él jugó el central, no le quiso ganar a Central. Porque si él quería, se quedaba en Central. Hubiera, afilado los números y se hubiera quedado en Central. Si es tan hincha Central como dijo el colega. Yo lo que digo es que tenemos todos que tener un poquito, porque hoy está todo muy, con esto que marcas vos, Jorge, sensibilizado con el tema de las redes. Hoy cualquier cosa, hoy te amenazan, te pasa, el día que te vea te mato, te cago a trompada en la calle. Y vos no sabés si es un hombre, si es una mujer el que escribe, porque se pone un nombre ficticio en una red social. Y vas a decir, ¿y este quién es? ¿Quién será este tipo? Y nunca vas a saber quién es. Entonces digo, simplemente no le voy a caer ni a uno ni a otro, porque yo entiendo la situación, como dijo Malcorra, la familia, los chicos, el colegio, todo. Y tampoco le voy a caer a Gustavo López porque lo conozco, pero no solo por eso, porque, muchachos, bajémosle un cambio a la cuestión. Fue un partido de fútbol, se equivocó Malcorra. Es más, yo estando acá en la radio, haciendo el partido con los muchachos, la primera sensación que me quedó al ver la jugada es, yo estaba viendo el partido, quiso tirar un centro. Fue la primera sensación que me quedó, que es lo que él dijo después. Después vos le podés creer o no, pero viste, ya cuando vos pones en duda la honestidad de una persona, es bravo. Sí, es bravo el tema.
0: Yo quería terminar con esta idea. Me parece que la encaré mal. Yo no tendría que haberme puesto en el papel de jefe, en el papel de oyente.
1: De oyente, claro.
0: Papel de oyente, porque en este caso el periodista no es el jefe de Malcorra, es un crítico. Entonces yo como oyente te cruzo en la puerta de la radio y te digo, che, tiraste el programa para atrás y lo estás haciendo a propósito. Y la otra posibilidad es que venga otro oyente y te diga, che, la verdad es que no me gusta cómo laburás vos, no te voy a escuchar más. ¿Qué es más honesto? Decirte, no me gusta cómo laburamos.
1: Y no te escucho más.
0: Porque a nosotros hay gente que a la que le gusta cómo laburamos y hay gente a la que no le gusta cómo laburamos. Sí. Y el que no le gusta podrá cambiar, podrá decir, ¿no? Pero no decir, che, vos lo estás haciendo mal a propósito. Y esto es lo que evidentemente ha ofendido, y es el límite bien que marca Nacho recién, entre lo que es la crítica, claro, y lo que es una acusación. Y acá se lo acusó al futbolista y el futbolista reaccionó. De la mejor manera, y evidentemente no estamos diciendo, che, qué bien que estuvo Malcorra en esta reacción.
1: No, por eso no. Pero nunca hacer justicia de mano propia está bien, claro. Nunca está bien. Pero yo no soy padre, no sé, vos creo que sí, no sé, Nacho, pero cuando vos ves sufrir a tu hijo por cosas que dijo alguien, evidentemente debe ser difícil la situación, que el pibe, que llegues a tu casa y el pibe esté llorando porque en el colegio le dijeron, tu papá fue para atrás.
0: Sí.
1: O sea, tenemos que tener un poquito de cuidado. Simplemente, se pudo haber equivocado Gustavo López, bueno, se pudo haber equivocado, puede pedir disculpas, pero entiendo las dos posturas. Mala de Malcorra, soy honesto, si entiendo mala de Malcorra, porque una cosa es, como dice Nacho, una crítica, che, qué mal jugó Malcorra. Es una crítica.
0: Malcorra no puede jugar en la primera Independiente porque es un pésimo jugador. Perfecto, ya está.
1: Ahora decir que jugó en forma deshonesta,
0: es otra cosa.
1: Y que le faltó ir a festejar con los ex compañeros de Central, y la verdad que me parece que está en ese fino límite que dice Nacho.
0: Bueno, Nacho, justo porque el tema involucraba, claro, a Rosario Central también, a Nacho Malcorra, que evidentemente ustedes lo conocen incluso más que nosotros.
1: Es un quilombo de Nacho. Sí, Nacho, hacete cargo, Nacho. Es un quilombo de ustedes.
0: No quiero imaginarme cómo sigue hirviendo Rosario, tanto de un lado como de otro, ¿no? Porque me imagino también la gente de Newell's cómo estará con todo esto, con las repercusiones de lo que se está viviendo con Central.
4: Exactamente. Y no puedo obviar algo que decía Agustín hace unos minutos. Todo esto, la génesis de todo esto, que hasta le es perjudicial a Rosario Central, es aquel trofeo entregado en Puerto Madero. Le saca toda legitimidad a lo bueno, futbolísticamente hablando, que ha hecho Rosario Central le ha sacado la legitimidad del futbolero, que a veces es más importante, hasta más importante que el trofeo mismo, que el reconocimiento del mundo futbolero hacia Rosario Central. Yo, a ver, si mañana el árbitro se equivoca y perjudica a River, vamos a insistir con esta cuestión de que es la ruptura definitiva del fútbol argentino, como dijo Milito. Si lo perjudican a Central, pasa a ser, en vez de la ruptura del fútbol argentino, pasa a ser un dejo de justicia divina, ¿no? De que se hizo justicia y por fin se lo perjudicó a quien hoy lo tildan como el caballo del comisario, que es Rosario Central, y me parece que no es así. No está bien ni una cosa ni la otra de cara al partido de
1: Están mal las dos, Nacho, tenés razón. Claro. Están mal las dos. Porque Central, como bien dijiste vos, es un muy buen equipo de fútbol. Nadie lo discute. Tiene un jugador distinto, ¿no? Como Ángel Di María, que me parece que debería por ahí cuidarse un poco más con el tema de los mensajes de él, de su esposa, digo, pero es un excelente jugador que le da un toque diferente a Central. Central es un equipo que puede ganar las cosas jugando en la cancha, no necesita lo que hizo la AFA entregando ese título. No lo necesitaba Central. Andá a saber por qué lo hicieron. El tema es que ahora. El tema es que ahora todo el mundo le cae por eso y no mira esto que decís vos, que es, che, futbolísticamente Central es un buen equipo. A Independiente le ganó bien. ¿Quién puede discutir la victoria contra Independiente el otro día con ese golazo y con un segundo tiempo que lo pasó por arriba,
0: ¿quién
1: prácticamente?
0: ¿Quién puede discutir que tiene uno de los mejores planteles del fútbol argentino?
1: Por eso, con Racing, bueno, listo, le tocaron esas dos jugadas, pero lo que decíamos recién con Agustín, ¿cuántas veces debió haber sido expulsado a Maravilla Martínez por situaciones peores a las del otro día? Entonces, bueno.
4: A ver, nadie puede contradecir el desequilibrio que genera Di María futbolísticamente hablando, lo que viene haciendo, Ibarra, que es uno de los mejores mediocampistas que tiene el fútbol argentino, Central, único equipo en la Copa Libertadores que no recibió goles, pero me parece que coincido con lo que marcabas, Rubén. Cuando Di María se expresa, a veces, yo ayer decía, le pedimos a los jugadores que se expresen.

0: el que, a ver, si no lo escribió, se hizo más que cargo, porque salió todo de sus redes sociales. Por
1: sí,
0: supuesto,
1: sí, sí,
0: no,
1: está bien,
0: que
1: sí,
0: las
1: sí,
0: habladurías, no, que las habladurías, y que sabemos que hoy las redes sociales son manejadas hasta por profesionales en la materia, pero uno siempre vincula que va de la mano, que todo en el ámbito familiar se maneja, sí, la comunicación, ver, de Di María.
2: Nacho, si no lo escribió él, por lo menos autorizó.
1: Lo autorizó, sí, sí, claro.
0: Exactamente.
2: Ah, autorizó. Exacto.
1: Pero, viste, qué
2: no
1: sé
2: cambia,
1: yo, no sé.
2: No cambia la cuestión.
1: ¿Sabés qué, en qué cambia para mí? La autorización, obviamente, está bajo la venia de él, que se haya en sus redes sociales publicado eso, perfecto, está claro eso. Pero una cosa es que haya nacido de él escribirlo, y otra cosa es, che, mirá lo que escribiste, ¿lo subimos? ¿Qué te parece? Sí, dale, vamos, claro, a subirlo. Eso, es diferente, pero qué sé yo, a la suma de las cosas, quizás sea lo mismo que yo, pero
2: ¿de dónde salió? Si vos no estás de acuerdo en eso, y va, después te van a putear a vos. Che, ¿qué
1: no, no, por eso digo, él está, sea, de acuerdo, él claramente está de acuerdo, claramente está de acuerdo.
0: Totalmente de acuerdo, no sé si nació, totalmente.
2: No. No lo sé, porque también no nos olvidemos, y yo esto lo digo con mucho respeto, no la conozco, la esposa, sí, de él. La esposa de él es una escritora de Twitter serial, sí, si se quiere, cada vez que,
0: sí, totalmente,
2: que tocan a Central o lo tocan a él.
1: Y la que ha apuntado muchas veces con el dedo a muchos periodistas,
2: claro,
1: que han criticado a Di María.
2: Claro,
0: claro,
2: absolutamente.
0: A ver, esto es de un conocimiento casi mundial. Hay una serie de Netflix donde la señora de Ángel Di María marca que había una lista de... Usted dijo esto.
2: Sí, sí.
1: Bueno, Nacho, ¿cómo está entonces la historia para mañana, para el partido contra River, ya desde lo futbolístico? Porque Central también, más allá de todo, como decíamos hace instantes nada más, tiene uno de los mejores planteles del fútbol argentino y está claramente con posibilidades de ser el equipo a consagrarse campeón, más allá de todo lo que se hable.
0: Aproximadamente a las 21 horas llegará el micro de Rosario Central hacia Buenos Aires, donde va a quedar concentrado el 11 canalla para visitar el Monumental. Será casi sin dudas, con Jeremías Ledesma en el arco, Coronel, Obando, Ávila y Sandes en la cuaterna defensiva, y Barry Pizarro, el doble 5 en la contención, el paraguayo Jiménez por derecha, Paul Fernández por el medio, Ángel Di María por izquierda, y todo indica que no hay dudas, que Enzo Copetti, que viene con el arco abierto, le gana la titularidad a Alejo Vélez, que esperará desde el banco el 11 en esta jornada a contrarreloj, teniendo en cuenta que aquí estamos esperando todavía la lista de convocados solamente para saber si estará Hamilton Campás, si aparece Julián Fernández. Uno entiende que, por supuesto, aunque aparezcan, ninguno va a ser titular en la jornada de mañana, pero ese es el 11 de Almirón para entrar quizás en la puerta grande, por la puerta grande, hacia la gran final del fútbol argentino.
2: Ahora vos mirá, Nacho, mirá, Jorgito, sí, yo digo esto, ¿no? Toda esta semana, con todo lo que sucedió, es decir, el domingo pasado se jugó el partido con Independiente, ¿no?
1: Sí.
2: Digo, nos primamos a hablar de ese pibito que entró en el segundo tiempo, que la rompió toda.
0: Cantizano.
2: Nos privamos de hablar de ese pibe que es un diamante en bruto para mí, ¿eh? Uh-huh. Tiene una velocidad, tiene un cohete, y desequilibra y encara. Mirá, toda esta pavada que se ha generado a través de los errores, u horrores, o lo que quieran, nos privó de hablar de un pibe que, digo, che, loco, pongámosle el ojo a este pibe. Yo cuando lo vi dije, pongámosle el ojo, porque Central es eso, Rosario es eso en sí, en general. Nacen como
1: sí,
2: el pasto.
1: Sí, es una cantera inagotable.
2: Nacen como el pasto los jugadores de fútbol, sí, en Rosario. En Newell's, en Central, pero digo, nos privamos de elogiar o de decir, che, loco, qué bien juega ese pibito. Y ni siquiera todo pasó por otra cosa. Me parece que no estábamos bien.
0: Imagínate, Rubén, imagínate que cómo ha sido la tal magnitud de la polémica del último partido con Racing, que pasó desapercibido que después de tanto tiempo volvió a jugar con Central Marco Rubén, claro, histórico goleador de la ciudad de Rosario, el máximo, que la polémica se lo arrastró, y algo que pudo haber sido tapa de los diarios terminó siendo, por lo menos acá en Rosario, terminó siendo otra cosa.
1: Nacho, querido, bueno, buen partido mañana para los que lo vemos desde afuera. Seguramente va a ser uno de los partidos más esperados del año, y que bueno, que

0: que sea todo dentro de lo esperable, que no haya que hablar después de ninguna cuestión rara, porque ya se ha hablado muchísimo extrafutbolístico después del partido contra la Academia y ahora que se viene el partido con River. Así que te mandamos un abrazo y la seguimos el lunes, ¿te parece?
1: La seguimos y el abrazo grande para todos y la seguimos el lunes.
0: Nacho Sansó, desde Rosario, se viene la pausa. Antes de la pausa, vamos a hablar de Boca porque está esperando Damián Zárate. Hablamos de Boca, Damián, y la pausa que va a poner Nacho, que va a poner, perdón, Marcelito Marín en el control.
2: Está sí, quilombo con Nacho
0: tanto Nacho para un lado y tanto Nacho para otro. Lo bautizamos también a Marcelito Marín. Damián Zárate, ¿cómo va, Damián, en la información de Boca? Abrazo.
3: ¿Qué haces? ¿Cómo andás? Un abrazo en el segundo tiempo de Pasión Nacional, aquí en el aire de la radio más grande de la Argentina. Boca sigue trabajando para el partido del próximo martes en la Bombonera de Buenos Aires, cuando reciba a Cruzeiro por zona de grupos de Copa Libertadores de América. Piensa algunas variantes, lo que charlaba ayer, algunas obligadas. Sale Ascacíbar, habrá que ver si ahí juega el más natural por rendimiento. Además, ha sido André Herrera, pero tiene a Toto Belmonte. Habrá que ver qué sucede con el reemplazante de Vareiro, ya no por la suspensión ante Cruzeiro, sino porque está desgarrado, si mantiene el doble 9 con Milton Jiménez o si piensa en el Changuito Ceballos. Hablando del Changuito Ceballos, la idea es venderlo ahora, en junio, porque las negociaciones por la renovación de contrato se trabaron, y para que no pase lo mismo con otros futbolistas que se terminaron yendo por cero pesos, bueno, que pueda ser negociado ahora en el mes de junio, ¿sí? Habrá que ver qué sucede. El nombre que suena como posible reemplazante por características, reitero, es el primer nombre, y habrá que ver cuánto camino hay que esperar que corra, cuánta agua habrá que ver que corra debajo del puente para saber si tiene chance Benjamín Domínguez, el ex Gimnasia, hoy en el Bolonia, y que tuvo una citación de Scaloni al seleccionado argentino. Habrá que ver qué termina sucediendo. Y viene temas de definiciones para Boca. ¿Clasifica o no clasifica? ¿Sigue o no Úbeda, al cual se le termina el contrato? Lo mismo que decíamos del Changuito. Habrá que ver qué pasa con Paulo Dybala. O sea, tiene una agenda con varios temas para resolver el presidente Juan Román Riquelme en lo que resta de este primer semestre premundial. Hablando de mundial y no mundial, este año se divide antes del mundial, después del mundial. Que la decisión de Boca es jugar el partido contra Sarmiento por Copa Argentina después del Mundial y no antes, porque había una chance que se jugase entre partido de Copa y partido de Copa, dependiendo de cómo saliese Boca contra Cruzeiro. Yo tengo la información que Boca va a intentar, algo de esto le decía hoy a Nicolás también, en la edición 1 de Pasión Nacional, que Boca va a intentar jugarlo post cita ecuménica del Deporte Rey. Querido, te mando un abrazo, cualquier novedad, volvemos.
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0: Let's go, let's go. Ya tenemos el Mundial encima, ya tenemos la música del Mundial. Sí, sí, otra vez, Shakira. Al 113-870-7485 te puedes comunicar y contarnos qué te parece. Estamos hoy un tanto abandonados con el WhatsApp porque hemos tenido álgidas charlas de fútbol, de lo que pasó y de lo que se viene, con Agustín Domper, con River, con Nacho Sansó, con todo lo que tiene que ver con Rosario. Ya lo escuchábamos recién a Damián Zárate con Boca, pasamos por San Lorenzo con Sergio Zarratea para las cosas que tienen que ver con el equipo de Álvarez, que va a jugar la próxima semana por la Copa. Sergio, querido, un abrazo.
1: Hola muchachos, abrazo grande para todos. Bueno, en la vida de San Lorenzo transcurren, después de la eliminación ante River, días tranquilos de cara al duelo de la próxima semana de Copa Sudamericana frente a Santos. Duelo clave, están todos muy pegados. Si bien San Lorenzo es puntero, están todos muy pegados y San Lorenzo sabe que es un encuentro en el cual no puede perder. Por eso viene trabajándolo Gustavo Álvarez permanentemente, pensando variantes, pensando en el once que va a poner. Pero como contábamos en el día de ayer, Luciano Vietto tiene la alta médica y podría ser parte del once titular de cara a este partido, como decimos, fundamental en lo que tiene que ver con el torneo internacional. De cara a lo que tiene que ver con el futuro futbolístico de San Lorenzo, se hizo oficial. Sábado 6 de junio, San Lorenzo estará enfrentando a Riestra por la Copa Argentina, por lo cual los jugadores extranjeros que tiene San Lorenzo en su plantel, si son ratificados en las listas de la Copa del Mundo, no podrán estar y tendrá algunas bajas el equipo de Gustavo Álvarez. Abrazo grande y la seguimos la semana que viene.
0: Perfecto, un abrazo grande, Sergio, querido. Ya estamos con más para desarrollar con Rubén Santos aquí en estudios en Maipú 555, en la capital federal de la República Argentina y para todo el país, en cada rincón de la geografía celeste y blanca, como nos gusta decir a nosotros. Comunicate al 113-870-7485. Vamos a Córdoba, porque otro de los protagonistas de estas semifinales viene desde Córdoba a la Paternal. Belgrano de Córdoba va a jugar contra Argentinos el próximo domingo y será obviamente transmisión de Radio Nacional. Querido Gerardo Murúa, hola Gerard, ¿cómo va?
2: Buenas tardes, el gran abrazo para vos, los compañeros y la audiencia de Pasión Nacional Segundo Tiempo. Por supuesto, arrancamos el repaso con Belgrano y la enorme expectativa por jugar la semifinal el próximo domingo a las 17 ante la Asociación Atlética Argentino Juniors. La noticia más importante de la jornada tiene que ver con que Lucas Pacerini va a poder ser de la partida, recibió una fecha de suspensión tras aquella expulsión en el Clásico y de esta manera ya la cumplió ante Unión de Santa Fe y estará disponible para el ruso Zielinski el domingo. Sería el único cambio del pirata Lucas Pacerini por el Ubita Fernández. En el centro del ataque celeste, la probable con Diego Cardoso en el arco, Leo Morales, Lisandro López, Alexis Maldonado y Adrián Esporle, Adrián Sánchez, Santiago Longo, Francisco González Metilli, Emiliano Rigoni, el chino Lucas Elarrayán y Lucas Pacerini, los 11 del ruso Zielinski para buscar la final. Mañana temprano abrió un banderazo en la previa de la partida del plantel rumbo a Buenos Aires en Villa Esquiú, en el predio que tiene Belgrano en las afueras de la ciudad, para darle el aliento al equipo. En el caso de Talleres sigue la polémica tras la eliminación en el Clásico, porque se conocieron detalles de un control de alcoholemia en el que Diego Baloyes dio positivo. Este sería del 7 de mayo, dos días antes del Clásico, lo cual generó enorme repercusión entre la gente de Talleres. La parte cordobesa, albiazul, está muy enojada con el colombiano, teniendo en cuenta que jugó medio Clásico, salió lesionado y ya venía de lesión en lesión, y además se conoció esta situación policial con la alcoholemia, donde también en esa noche previa al Clásico, dos días antes, habrían salido varios de sus compañeros, lo cual termina de generar un combo de malestar general por parte de la gente de Talleres. Recordamos, juega el próximo miércoles 20 a las 17 con Atlético Tucumán en el Estadio Marcelo Bielsa de Rosario, con el Kelly Carboni y Rodrigo Acosta como entrenadores interinos. Se conoció que está muy cerca de acordar su llegada estudiante de Río Cuarto, Rubén Darío Forestelo, el ex técnico de Talleres, Patronato, San Martín y San Juan, San Martín de Tucumán, Atlético Rafael, entre otros, llegaría para hacerse cargo del equipo en el torneo clausura de la Liga Profesional, estaría asumiendo el próximo 16 de mayo. Hace instantes nada más se conoció que tanto Instituto con Lanús como Belgrano frente a Gimnasia de Jujuy jugarían el 30 de mayo por Copa Argentina en el intento, como se viene rumoreando en estos días de cerrar todos los partidos 16avos de final antes del receso por la Copa del Mundo.
0: Ya volvemos, Gerardo, para seguir con la información en este caso del básquetbol, pero ahora volvemos a lo que tiene que ver con el mundo del fútbol y las transmisiones que se vienen, porque mañana a partir de las 3 de la tarde estaremos como siempre con Fútbol Show Nacional, primero programa con Kolibski, Nataluti, Valdés, y después se vendrá la transmisión desde el Estadio Monumental para River y Central, con Arregui en el relato, con Minotti en el comentario, Leanza y Domper en los vestuarios y Ruiz en los estudios. Más tarde, historias mundialistas a las 21:30 con Juan y Minotti. El domingo, a partir de las 3 de la tarde, primero de 15 a 16:30, Pagano y Puentes en Fútbol Show Nacional programa, y luego vendremos con Argentinos y Belgrano junto a Nicolás Álvarez en el comentario, Gerardo Morúa justamente en los vestuarios y el Pela Díaz en los estudios. Y tenemos también el próximo, además después vendrán con el resumen Santiago Lucía y Zarratea y las historias mundiales a las 21:30. Y tenemos semana de transmisiones, y ya vamos a ver por qué estoy repasando la semana de transmisiones. Mirá, el martes, a partir de las 21, Boca Cruzeiro, que juegan 21:30, Arregui Álvarez, Ordóñez Ojeda, Zarratea y en estudios Rubén Santos. Estará el próximo martes aquí entonces para hacer estudios de la transmisión de la Copa Libertadores de América. El día siguiente, el miércoles, primero Santos San Lorenzo con Zarratea, Nataluti, Domper y Pagano, y luego River Bragantino con Perazo, Minotti, Leanza y Ruiz. Y el jueves, atentos a esta transmisión, el jueves, Racing frente a Caracas. Racing jugándose todo por la Copa Sudamericana.
3: Y otra vez sin público.
0: Otra vez sin público. Me va a tocar relatar ese partido, junto al comentario de Santiago Lucía, junto a Domper en vestuarios, pero también junto a Luca de Jesús.
3: Claro, no puede faltar.
0: No puede faltar Luca de Jesús. Que no sé si tendrá algo para acotar respecto a esta grilla que se ha dado a conocer respecto a las transmisiones que se vienen, y sobre todo en este partido, en el de la Academia, el Racing Club de Avellaneda y Caracas, partido para el que se está preparando, después de tanto de lo que se ha hablado y de lo que se sigue hablando, el equipo de Gustavo Costas. Luca, querido, ¿cómo le va? Un abrazo grande, ¿cómo anda?
4: Hola, Jorge Godoy. Hola, Rubén Santos. ¿Cómo le va? ¿Cómo andan? ¿Todo tranquilo?
0: Y digamos que tranquilo dentro de estas posibilidades que tenemos. Ya hablamos de lo que se viene en River, ya hablamos con Nacho Sansón en Rosario de lo que se sigue hablando y de lo que se va a seguir hablando todavía, pero me imagino que en el mundo Racing todavía, si bien se piensa en la Copa y en la continuidad, deben haber repercusiones aún de lo que ha sido la eliminación.
4: Sí, sí, sí. Ya bajó la espuma, eso es la parte positiva, pero en Racing saben que se va a venir algo más, porque seguramente en los próximos días se conozca la sanción para Diego Milito. No creo, esto es una apreciación, no es información, no creo que sea tan grave como en su momento fue la de Verón, más allá de que después, bueno, fue rebajada esa sanción al presidente de Estudiantes de La Plata, pero bueno, ya en Racing han tratado de dar vuelta a la página, sabiendo que quedan varios capítulos en esta novela que comenzó Herrera, que siguió Milito y que seguramente continúe Tapia y compañía. En cuanto al equipo, horas de descanso, práctica libre, hoy no día libre, mejor dicho, para el equipo de Gustavo Costas, pensando en lo que se le viene, que no es para nada menor, porque Racing ha perdido mucho terreno en la Sudamericana y Racing no depende de sí mismo para clasificar a la próxima instancia del certamen internacional. Lo que se le viene va a ser el jueves en el cilindro, como decía Rubén, a puertas cerradas, como van a ser los próximos dos partidos de la CAD en fase de grupos. Jueves 21 horas recibirá a Caracas de Venezuela, que hoy está segundo en el grupo, 4 puntos por encima de Racing, que marcha tercero.
3: ¿Dos más le quedan, Luca?
0: Claro.
4: Dos más de local. Los dos de local. Es toda la fase de grupo de local, claro. Sin público, a puertas cerradas. Si Racing avanza, va a ser con aforo del 50% de reducción, es decir que si pasa a 16avos de final, va a ser con mitad del estadio con público.
3: Eso fue por las bengalas, ¿no, Luca? Por las bengalas, aquel partido
4: Claro, por ser reincidentes en las bengalas. Porque la academia había tenido una primera sanción en la sudamericana que le ganó al Corinthians en la semifinal. Ahí tuvo una sanción de un partido sin público en la siguiente Libertadores. Y en la semifinal de esa Libertadores, por ser reincidente y ese recibimiento contra Flamengo, ahora fue una sanción muchísimo más grave, no solamente en la parte económica, sino que son 3 partidos sin público, ya cumplió 1, le quedan 2, y un partido más con aforo reducido al 50%. Para ese partido, para el de Caracas, del próximo jueves, 21 horas, no va a estar Cambeses, porque fue expulsado contra Botafogo. Por lo tanto va a estar Tagliamonte y hay que ver cómo evolucionan tanto Baltasar Rodríguez como Santiago Solari, que arrojaron diferentes molestias físicas en el partido contra Rosario Central. No hubo parte médico oficial de la academia, así que va a ser una evaluación de día a día. Yo no creo que llegue Ezequiel Canavo para el partido del próximo jueves. Si lo arriesgan, puede llegar a estar. Pero bueno, hay que ver qué decisión toma, ya que el ex lateral derecho de Defensa y Justicia, recordemos, había sufrido un desgarro importante en el partido contra Huracán. En el cierre de ese partido, los plazos le darían ahí. Así que hay que ver.
0: Luca, estamos muy cortitos de tiempo, pero te quiero preguntar esto. El hincha de Racing, que no venía muy contento con la gestión Milito por diferentes cuestiones que hablaremos en otro momento y que ya hemos hablado también, ¿Cómo ha tomado esto de la declaración actual del presidente? Digo, por esta es la declaración por la que lo pueden sancionar. ¿Como algo ocasional porque tenía que hacerlo casi por obligación o genuinamente le cayó bien al hincha de Racing?
4: Yo creo que genuinamente le cayó bien en el momento. Creo que el hincha de Racing tomó para bien y se sintió representado, que al fin y al cabo es lo que hace un político. En este caso deportivo, que Diego Milito, la figura y el presidente de Racing Club de Avellaneda, declare lo que declaró y en el momento que lo hizo y de la forma en que lo hizo, creo que representó al hincha de Racing después del escándalo en la cancha de Central. Dicho esto, punto y seguido o punto y coma, el respaldo del hincha para con Milito va a durar lo que dure Racing en la Sudamericana. Si el equipo de Costa trastabilla y fracasa en la Sudamericana y queda eliminado en fase de grupos, creo que ya ahí es otro cantar. Pero por ahora te tengo que responder que la respuesta del hincha para con Milito es totalmente de respaldo y creo que tuvo un acierto político el presidente de Racing en hacer lo que hizo después de la eliminación a manos de Central y compañía.
0: Perfecto, Luca, querido, muchísimas gracias, como siempre, buen fin de la seguimos cuando nos reencontremos.
4: Dale, abrazo grande para todos.
0: Luca de Jesús, hombre del Fútbol Show Nacional, para lo que va a ser entonces la presentación de Racing la próxima semana, pensando ya en la continuidad, esperemos que así sea por los equipos argentinos, en la Copa Sudamericana en este caso. Faltan 5 minutos para llegar a las 8 de la noche, vamos a Santa Fe, allí está trabajando Ernesto Fernández como siempre. Ernesto, querido, un abrazo grande, ¿cómo va?
5: ¿Cómo les va? ¿Cómo andan? El placer de saludarlos. Unión tiene confirmado el choque frente a Independiente por Copa Argentina. El próximo viernes 22 de mayo a las 20 en el Estadio Coloso Marcelo Bielsa va a jugar frente al Rojo de Avellaneda en instancia de 16avos de final. ¿Qué va a pasar con el técnico Leonardo Carol Madelón? Tiene que renovar su contrato. Hizo declaraciones en las últimas horas el técnico de Unión, por lo menos confirmado hasta el campeonato pasado. Condicionó su continuidad en Unión al proyecto deportivo y económico. Dijo que el club debería estar dispuesto, por lo menos, a traer 2 o 3 jugadores para potenciar el actual plantel. Esto dijo Madelón en torno a su continuidad en el equipo rojiblanco.
6: Tienen intención de que sigamos, a mí me gusta seguir también, pero bueno, hay que ver si están dispuestos, qué es lo que quiere un club. Estuve en muchos procesos buenos, nos tocó salir de abajo y ahora peleamos más arriba, pero fueron todas, lo generamos nosotros ahí en la parte interna, en el vestuario. Me gustaría saber si el club está dispuesto a incorporar 2 o 3 buenos jugadores para ayudar a complementar, si desean entrar en una sudamericana o apuntar algo más arriba, qué es lo que quieren. A lo mejor te dicen, no, mira, vamos a hacer la plancha, nosotros entonces tenemos que reacomodarnos económicamente este año, no hay recursos, bueno, ahí vos decidís después.
5: Por lo pronto, Madelón será el director técnico de Unión en el próximo partido frente a Independiente de Avellaneda. Por el lado de Colón, visitará mañana 15:30 a Estudiantes de Caseros. Por la Primera Nacional, arbitraje de Felipe Viola. Los 11 Zabaleros, Budinio en el arco, Peinipil, Barrios, Rasmussen, Allende, Lertora, Antonio, Muñoz, Marcioni, Bonancea y Lago. Se espera para las próximas horas la firma del contrato de renovación del jugador Ignacio Lago, que viene muy, pero muy discutido en Colón. Son optimistas y la firma del contrato se podría llegar a dar en las próximas horas. Colón con la intención de jugar mañana frente a Estudiantes y de recuperar la punta de su zona. Rafaela va a estar jugando mañana a las 13 frente a Atlanta, después de lo que fue la victoria frente a Gimnasia y Tiro de Salta por 1-0. El probable 11 de la crema: Bergia en el arco, Flores, Hernández, Ponce, Guatier, Cainelli, Soloa, Obando, Martiniano, Moreno, Albertengo y Ciro Leineker. Los 11 de Iván Juárez para jugar mañana en Villa Crespo. Abrazo grande, hasta la próxima.
0: Abrazo grande, querido Tití, allí en Santa Fe. Un abrazo grande también para Gerardo Murúa. Nos quedó pendiente el básquetbol, Gerardo querido, pero te mandamos un abrazo grande. Bueno, se viene la definición del campeonato, señor Rubén Santos. Hoy 21 horas, Racing de Córdoba, Central Norte, por la Primera Nacional. Y recordamos que festejó el Dibu Martínez, ¿no? Que le ganó el Aston Villa 4-2 al Liverpool y se clasificó para la Champions.
3: Sí, señor. Sí, y hay un encontronazo, me parece que con McAllister.
0: Con McAllister, ¿no? Un empujoncito ahí.
3: Un empujoncito parece que hubo, pero bueno, evidentemente, cosas que quedan adentro de la cancha. Así que, bueno, vamos a ver qué nos depara este fin de semana con la definición del fútbol argentino, Jorge.
0: Van a estar jugando, como ya hemos dicho, mañana River va a estar jugando contra Rosario Central. Será transmisión en Radio Nacional con todo el equipo de Fútbol Show Nacional. Mañana va a estar relatando Eladio Arregui el partido de River contra Rosario Central. Y el próximo domingo estaremos junto a Nicolás Álvarez para lo que va a ser el encuentro, el otro partido de semifinal entre los equipos de Argentinos y Belgrano. ¿Tenés algún candidato para ese encuentro, para el del que tan poco se habla, el de Argentinos y Belgrano? ¿Quién te gusta más?
3: ¿Sabés que tiene el partido como, vamos a ser rápidos, ya nos vamos, es una cancha chica y los dos están acostumbrados a jugar en canchas chicas? Sí. Me parece que va a ser un duelo bastante cerrado. Lo que pasó con Huracán el otro día, mete gol, gana. Medal es ese partido, mete gol, gana.
0: Yo lo veo muy bicho a Zielinski.
3: No, seguro, por eso, y por eso hice hincapié en el tema de la cancha.
0: Sí,
3: ¿no?
0: Sí. Gracias, Rubén querido.
3: Por favor.
0: Rubén Santos, todo el equipo con Pato Yulce y Patricio Braniero en la producción, Marcelito Marín en la puesta en el aire. Mi nombre es Jorge Godoy, Pato Yulce también allá, un abrazo grande. Gracias, buen fin de.
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8: Las 8:00 p.m. en la República Argentina.
9: El Banco Central superó el 80% de la meta de compra de dólares para todo el año 2026.
8: La autoridad monetaria adquirió 65 millones de dólares este viernes y acumula más de 8.000 millones en lo que va del año.
9: El presidente Javier Milei recibió en Olivos al jefe de gabinete.
8: Durante casi 2 horas, el presidente junto a Manuel Adorni repasó la agenda de gestión y los próximos pasos parlamentarios.
9: El canciller Pablo Quirno se sumó a la reunión para analizar la agenda internacional.
8: Medidas de seguridad para el Mundial.
9: Unos 34.000 hinchas argentinos no podrán ingresar a los estadios en Estados Unidos.
8: La medida fue confirmada por la ministra de Seguridad, Alejandra Monteoliva.
9: En San Juan, en donde nos escuchás por LRA 23, la temperatura es de 16 grados. El cielo está ligeramente nublado.
8: En la ciudad de Buenos Aires se anticipa inestable para el sábado a la noche.
9: A esta hora el cielo está ligeramente nublado, la temperatura 13 grados 5 décimos.
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0: Hola, hola, hola, hola a todos y bienvenidos una vez más a Comer, Beber y Viajar. Este programa en el cual te vamos a llevar de viaje por todo nuestro país, recorriendo cada rincón, pero entendiendo que viajar es mucho más que moverse de un lugar a otro. Es una experiencia que vamos a vivir con todos los sentidos. Desde descubrir un nuevo paisaje, probar una receta ancestral y sentir el aroma de un mercado local. Se me ocurre un orégano, un pimentón y un comino de Salta, por ejemplo, ese hermoso mercado de San Miguel. Pero por supuesto, si hablamos de viajar, y más si lo hacemos en avión, no estoy sola, sino que a mi lado mi compañera Erika Sotomayor. Hola, Eri.
1: Hola, Carolina Valverde. Aquí estamos para emprender un nuevo viaje, un nuevo recorrido. Y este programa va a recorrer bastante, ¿eh?
0: Mucha recorrida de experiencias, ¿no? De vida también vamos a tener en este programa de hoy. Pero nosotras tampoco, ninguna de las dos estamos solas, sino que en la producción la tenemos a Mica Pola, también viajando con nosotros, y en la operación técnica y edición Leo Zangari. Así que bueno, estamos todos juntos, podemos arrancar nomás, arranquemos.
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0: hermoso tema, qué hermoso tema lo que estamos escuchando, que se denomina Comida China, y yo te digo, no puede haber mejor introducción y mejor pie que este tema, porque estamos en comunicación con una persona, yo no sé ni cómo presentarla, porque es multifacética, es como todo al mismo tiempo en todas partes, como diría la película, porque ella es cocinera, escritora, viajera, creadora de contenidos, ya no sé qué otro título más ponerte, estamos hablando de la gran Karina Gao. Hola Cari, acá te saludamos Erika Sotomayor y Caro Valverde en Radio Nacional.
1: Hola chicas, ¿cómo están? ¿Todo bien?
2: Hola, bien.
0: Bien, Cari. Bueno, ¿cómo estás? Digamos, la excusa un poco de esta entrevista, igual después nos vamos a ir para un montón de lados diferentes. Es la nueva apertura de Gao, que si bien ya hay uno en Belgrano, ahora se viene Gao Restaurante también en Recoleta, con todas tus recetas. Y acá esta es la primera pregunta, ¿no? ¿Cómo es que fuiste diseñando esas recetas para el restaurante, Cari?
1: Y bueno, en realidad nosotros siempre en mente, cuando se planteó el proyecto, es un restaurante para varios sucursales, ¿no? Entonces las recetas que elegimos tienen que ser recetas que se pueda estandarizar, que tienen que ser el mismo sabor en todos los sucursales y que sea replicable, ¿no? Que eso es importante porque, bueno, la idea es que vos, no importa en qué el punto de Buenos Aires estés, obviamente esto es más adelante, pero no importa en dónde estés, tenés ganas de comer un gao y es lo mismo, el mismo producto, así que eso es primordial. Y bueno, y obviamente mantener toda la autenticidad de sabores de China, que eso es lo que nosotros trabajamos, o sea, que es el leitmotiv, ¿no? De restaurante. Para nosotros es muy importante que sean sabores de China.
0: Claro, y en esto de mantener la autenticidad, ¿no?, de sabores de China, es de destacar que vos traes muchos productos directamente de China para justamente mantener ese mismo sabor, pero teniendo en cuenta que hace tanto que vivís en este país, ¿no?, que cocinas para tus hijos, para tu familia, se te puede ver en redes, y que también tenés como una impronta y muchas veces subís recetas argentinas. No sé, ¿lo evaluaste a lo mejor con tu mamá o con otra persona que no tuviese tanto contacto a lo mejor con la gastronomía argentina para ver si mantenía esa autenticidad que buscabas?
1: Eso fue un poco acumulación de experiencia a lo largo del año, porque siempre me pedían recetas tradicionales chinos, y la verdad es que yo empiezo a ver la aceptación, ¿no? Bueno, obviamente yo cocinaba en la tele y pero vos ves como la gente comía, o sea, porque lo que cocinamos en la tele, pues lo terminamos almorzando, comiendo, y ahí
0: sí, decís,
1: este plato que nunca lo, o sea, nunca salió, digamos, en ningún lado, la gente le gusta. Entonces, ahí vos vas como conociendo también el paladar. También hay que admitir que el argentino hoy no es el mismo argentino hace 15 años atrás. Hoy el argentino te come picante, te come todo, ¿no? Antes el argentino no salía de pizza, empanadas y milanesa. Entonces también es como que se acompañó. O sea, justo llegamos en el buen momento, para decir una forma, ¿no? Claro. Pero no, la elección de la receta básicamente es mía y obviamente de los socios, que bueno, les fui presentando, ponerle un par de platos más y fuimos eligiendo, pero también, bueno, en cuanto a la operatividad también, ¿no? Que sea, porque ponerle, a mí me encanta pato pequinés, el pato horneado,
0: claro,
1: pero es un pato,
0: sí,
1: que es muy difícil de replicar y no va con tampoco el ticket promedio de local. Nosotros queremos un local, un restaurante que sea más accesible, ¿no? Como más democratizar un poco la comida china, pero de buena calidad, ¿no? Entonces, así como que se fueron asentando.
2: Claro, y Cari, Erika te saluda. Si tenemos que hablar de la comida argentina, ¿cuál es tu preferida?
1: No sé, ¿la argentina?
2: Sí.
1: Sí, la argentina a mí me gusta, y a mí me gusta una buena milanesa frita y un asado.
2: Qué
1: te
2: rico.
1: Digo que no lo...
2: Claro.
1: Cada tanto le metemos, digo, la gente siempre dice, che, nunca una milanesa, si te juro que como mucha milanesa.
2: Claro, eso, en tu casa, tus chicos comen comida argentina, comen una buena milanesa.
1: Sí, ellos sí, comen, le gustan también.
2: Claro.
1: Y está bueno, porque también, como comen eso, también comen una rica tarta quiche Lorraine francesa. O sea, en familia, la verdad es que con los gustos vamos como alternando muchísimo.
0: No, pero aparte uno cuando ve tu Instagram, la verdad que eso es muy piola para muchas madres que siempre están diciendo qué carancho cocino para la vianda que le tengo que mandar al colegio. Y vos ves de hecho, ¿no?, la vianda que vos le construís a tus chicos, tal cual, y ves como una cosa diferente de cada color y como de no sé, de diferentes países, como una lanchera multinacional.
1: Sí, yo, bueno, más o menos, en realidad. O sea, en realidad la variación de la vianda que le mandan los chicos es mucho organización. Yo soy muy buena organizando. Entonces, generalmente son recetas que ya están, o sea, que ya están hechos. Un día hago batch cooking, cocino 2 horas y le meto, viste, recetas, o sea, le meto la vianda para 15 días. Y entonces hago 2 fines de semana y voy alternando y ya tengo casi 2 meses de vianda, ¿no? Entonces es más como organización. Un poco no es todo lo que parece.
2: No, preparar la vianda de los chicos es bastante ardua, pero aparte de la organización también tenés que pensar en lo que les gusta a los chicos, porque si no te dejan todo, no hay ningún problema en dejar el plato al costado, más en la escuela, ¿no?
1: Sí, en la escuela. Muchas veces esa es una falencia, ¿no? Uno piensa de que la escuela hace milagro y va, se contagia del el vecino, o sea, del chico de al lado que come de todo, entonces por ahí, viste, si en casa no le gusta espinaca, ves un compañero comer espinaca, quizás se contagia de comer espinaca. Yo siempre digo, no, al colegio vos te contagias de un gastroenteritis, no te contagias de las ganas de comer la espinaca. La espinaca lo tenés ganas de comerlo cuando en casa se come la espinaca, o le demostrás que la espinaca hay muchísimas formas de comerla, ¿no?
0: Claro, me encantó eso. Cari, ahí estaba viendo también en tus redes. Bueno, primero, antes que nada, muy cortito, te quería preguntar si seguís con la cuenta del 11, porque Cari tenía una cuenta del 11 que te enseñaba a comprar en el 11. Era muy bueno.
1: Sí, tenía
0: a
1: la reina del
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1: Yo lo tuve, no, ya lo transformé, ya no se podía todo. Tuve que abdicar mi reinado.
0: Pasaste la corona, Cari.
1: Tuve que pasar la corona. Pero sí, conocía todos los locales de 11.
0: Oh, Dios mío, esa cuenta era genial, te daba tips de dónde comprar las ofertas, no era maravillosa. Pero bueno, ahí estaba viendo en tus redes que has sacado un libro que vas a estar presentando en la Feria del Libro. Bueno, vos ya has sacado libros, pero de cocina, ¿no? Como un Petit Glutón y las recetas de Karina Gao. Pero este ya, me imagino, por el título, que se llama Hacia el Oeste, que es algo más introspectivo, más de tu historia. Quiero que me cuentes acerca de esta maravilla, que debe ser hermoso, ¿no? Leer tu historia y para vos haberla podido plasmar, ¿no? En estas hojas.
1: Sí, la verdad es que hoy, bueno, justo esta mañana subí el reel, o sea, en realidad lo recibí ayer, fue mucha emoción, realmente era, o sea, lo recibí y esperé hacer el unboxing un poco más tranquila, porque cuando lo recibí estaba con todos los pibes encima, entonces dije, bueno, voy a hacer un momento, permitime a mí en ese momento. Este es un libro que me trae muchas emociones, porque es un libro que en realidad se hizo con la comunidad, porque yo todos los domingos subía un poquitito de mi historia para que me conocieran. Uh-huh. En realidad arrancó así, ¿no? Y fueron casi medio año de todos los domingos publicando, y un momento dijeron, Cari, la tenés que hacer libro, y fueron las amichis que dijeron, que insistieron, y bueno, y me senté y lo convertí en libro, pero no solo habla de mi vida, sino porque yo dije, bueno, que la verdad es que hay muchísima gente que tiene vidas súper interesantes, que bueno, obviamente no tiene, todavía no tiene ese canal que, ¿no?, de masividad como para hacerse conocer. Yo tengo esa suerte, que yo tengo ese canal, pero yo digo, le quiero dejar algo más, además de mi vida, que no sé, porque a uno le parece especial, pero por ahí no, es como cualquier vida de otro. Entonces dije, bueno, quiero sumar algo, y así que el libro se puede leer de dos formas. Por un lado puedes leer como la historia de mi familia de inmigrantes y de mis abuelos, ¿no?, para entender un poco cómo son las familias de China de los 1900, pero por otro lado también está un mechado con historia y cultura china, explicado de forma más, ¿no? O sea, como atravesando a través de mi familia toda la historia de por qué hicimos esto, por qué pensamos así, porque así también como que se lleven algo. Así que creo que, bueno, vamos a ver si funciona.
2: Claro, y además de toda tu vida y la experiencia de tu vida que plasmas en ese libro, algo que te sucedió y que también fue un antes y un después fue haber atravesado el COVID, ¿no? Que sí. Me imagino que te habrá, luego de 12 días en coma, te replanteaste muchísimas cosas.
1: Sí, sí. Parte, bueno, el libro llegó hasta 2009, no llegó esa parte, así que...
2: Ah, bueno, una segunda parte,
0: claro,
2: entonces
0: Hacia el Oeste 2, Cari, claro.
1: No estoy convencida todavía, sí. Porque me parece que, dice que algunas cosas necesitas asentarlo un toque más, y me parece que todavía es muy reciente, ¿no?
2: Sí.
1: Pero bueno, pero sí, definitivamente el COVID me dejó un montón de... Yo creo que me dejó cosas más positivas que negativas. De hecho, me parece que... el coma ya quedó como una, es casi anecdótico, uh-huh. Pero sí me dejó un montón de cosas positivas, ¿no? De bueno, sin ir más lejos, de cada vez que me cruzo, claro, la calle me emociona, porque siempre hay una señora que me dice, yo recé por vos, y es, sí, alucinante esa emoción, ¿no?
2: Claro, y además el proyecto que tienen con tu familia de tomar la ruta, ¿no? Y irse de viaje.
1: Sí, ese es el próximo que se viene. Primero, viste, hablo restaurante, ya está, esto, vamos. Nos falta ahora afianzar un poquitito más, pero tenemos mucha seguridad, porque es muy buen equipo, tenemos el restaurante. Sí. Ahora también saco el libro y bueno, y después en julio partimos.
2: Ah, no, claro.
1: Y el mundo quiere.
2: Claro, y además dejan pasar el mundial. Y
1: sí,
2: después
1: aparte. El mundial no negociable, hay que pasar acá en la Argentina. Salimos campeón. No la voy a mufar, pero... ¿Viste? O sea...
0: Sí, pero escúchame, pero con tu marido ahí estás complicado, porque el marido es francés de Cari.
1: No importa. Nacieron en Argentina.
2: Claro.
1: Él, si no le gusta, que se vaya a mirar al vecino. Pero
2: claro.
1: Nosotros
2: sí,
1: en
2: sí,
1: casa hinchamos por Argentina.
2: Tal cual. ¿Y por dónde empieza el itinerario de ese viaje? ¿Ya lo tienen armado?
1: Sí, por ahora en sí, o sea, sabemos que es Australia, uh-huh. Y bueno, nada, la idea es eso, ir lo más lejos y después ir volviendo.
2: Okay. ¿Y ya tienen diagramado el tiempo que van a estar de viaje?
1: Sí, es un año. Es un año de julio a julio, volvemos en el otro julio.
2: Okay. ¿Y tus niños paran, no van a la escuela en ese año? ¿Cómo lo organizaron?
1: Van a hacer lo que se llama homeschooling, uh-huh. Escuela a distancia. Ya tenemos, o sea, ya sabemos cómo se hace y todo eso. Uh-huh. Así que la idea es educación a distancia con ellos.
2: Qué bueno, qué lindo. Y además, los lugares que fueron eligiendo, ¿cuál fue la motivación de los diferentes lugares?
1: Bueno, es un poco el wish list de cada uno que le gustaría, de uh-huh. ver también de ver con quién se puede encontrar, ¿no? Un poco eso también, o sea, si tenemos amigos en todos lados, vamos a visitarlo, bueno, un poquito de todo, ¿no?
2: Claro, y se dejan sorprender en algún momento, digo, van, no sé, por ejemplo, no sé, a Italia, y tienen el itinerario para quedarse, no sé, estoy suponiendo, ¿no? Un mes. Y después te gustó mucho y querés seguir más. ¿Tienen esa libertad o tienen pensado como extenderse o achicar? ¿Cómo lo tienen pensado?
1: Hoy por hoy no sabemos. O sea, esa es la teoría. Ajá. Así que me parece que ya eso es un montón de flexibilidad. Pero bueno, no, como te decía, vamos como por partes. Así que ahora estamos muy abocados en el tema de la apertura, de asegurar que esté bien todos los detalles en el restaurante. Ya muy pronto, creo que la semana que viene, podemos tener todos los menús libre gluten ya, porque es un protocolo que nosotros cuidamos un montón, ¿no? Claro. Somos uno de los pocos restaurantes chinos en la ciudad de Buenos Aires que tenemos 12 opciones de platos ricos, aparte, ¿no? El libre gluten. Entonces, en el nuevo todavía falta activar ese protocolo, entonces estamos en eso. Así que primero estoy como muy abocada en eso. Después, bueno, en 2 semanas presento el libro en la Feria del Libro, así que también justo estamos hablando...
2: ¿Qué día? ¿Te acordás, Cari, el día?
1: El sábado, 2 de mayo a las 6 de la tarde, así que lo voy a presentar ahí, cuando vamos a hacer firma de libro y todo eso. Yo creo que cuando acepté eso, mediado de mayo me pongo a pensar un poco más al viaje.
2: Claro, está bien.
1: Y no te miento, la semana que viene vamos allá a activar, comprar los pasajes, el primer pasaje al menos hasta Australia, eso ya seguro, casi seguro, pero bueno... Son como, viste, cositas, pero sí nos sentamos a analizar mejor, bien, digamos, la idea es ir a 3 meses, ¿no? Entonces, cerramos estos temas y abrimos, viste, abrimos temas en mediados de...
2: Sos muy organizada. Sí.
1: De todos modos, vamos adelantando cosas, ¿no? Por ejemplo, ahora ya nos estamos adelantando todas las vacunas, todo eso.
2: Claro.
1: Pero los detalles estamos convenciendo. Bueno, lo encajoné y dije, después de mayo, porque si no es la ansiedad que uno se maneja.
0: Claro. Sí. Cari, yo voy a volver un toque al libro porque me pareció como interesante lo que vos decías, que más allá de ser una puerta a tu historia personal, es una puerta a la cultura china, ¿no? Y como vos decías, a tratar de entender, ¿no?, un poco más esta cultura. Y yo te quería preguntar porque es como que uno dice, bueno, a ver, acá tenemos supermercados chinos, digamos, como la comunidad china es muy grande, muy fuerte, y en realidad, más allá de lo que uno piense, en realidad sabemos poco, ¿no? Y como que a veces yo veo que a lo mejor la comunidad es un poco cerrada. ¿Esto es así? ¿Sí? ¿No? ¿Cómo lo ves vos?
1: Yo, a ver, yo lo veo, sí, tiene cierto nivel de encierro, digamos, ¿no? Pero por una barrera más idiomática, me parece. Y después, por otro lado, también es una comunidad muy nueva, ¿no? Entonces, me parece que no es tan propio de la cultura china en sí, sino es más de cualquier cultura nueva que se inmigra a un país completamente distinto, ¿no? De hecho, yo creo que en la Argentina en los últimos años hubo una ola de inmigraciones de Senegal, de rusos también, ¿no? Entonces, que tampoco sabemos mucho de ellos, ¿no? Entonces, claro. Me parece que es más propio de esa situación. Claro. Pero sí, la cultura china... No, es como que la entrada es difícil por ahí, por el tema de barrera cultural, barrera de idiomas, también uno tiene muchos estereotipos, un montón de cosas, prejuicios, pero una vez que entras, el chino, o sea, te das cuenta que es igual que un italiano. Y está buenísimo porque yo siempre digo, el chino y el argentino es como de hermanos separados a nacer.
0: Ay, me encantó.
1: Y después se comporta de forma igual, gritas en las mesas, pero de alegría, ¿viste? Che, vení para acá, el chino hace lo mismo, entonces... comparten la mesa también, son mesas grandes, viste, y tiene muchas cosas que ver, pero bueno, lo que pasa es que la entrada es más compleja.
0: Claro, claro. Igual viste que hubo como una fascinación, ¿no?, por la cultura asiática en general, y acá englobó a, no sé, Corea del Sur, Japón, China. Hubo como una especie de oleada y de ola, en lo cual ahora todo el mundo, viste, quiere ir al restaurante chino, o japonés, o coreano, y hay como una fascinación, ¿no?, por el producto asiático, ya ahí sí como un producto cultural.
1: Sí. Yo tengo que confesar, hoy en día China, o sea, China, ¿no?, y Asia está de moda, y la verdad es que es un buen momento. Yo siempre digo, ahora sí es un buen momento ser chino. durante muchos años, no, te digo que a mí me encanta ser chino, pero durante muchos años lo comparecías de un toque más, porque la verdad es que la calle no era tan agradable, pero bueno, eso hace un montón de años atrás.
0: Sí.
1: Pero hoy en día la sociedad es otra, pero porque la gente ya está más acostumbrada, nosotros ya somos parte uno más, ¿no? El argentino, todo tiene un chino en la esquina, viste, dice el chino, viste, el chino, mi chino, viste. Y la verdad, claro, es que es re lindo eso, ¿no?
0: Sí, sí.
1: Es muy, muy lindo eso.
0: Es muy cierto eso. Yo digo, sí, mi chino acá, el que está a dos cuadras, y es verdad, cada uno tiene su lugar. Y ahora más yo sé que vos cocinás un montón, pero por ejemplo, ¿no? Familia, amigos, etcétera, me imagino que son de pedirte algo, ¿no? ¿Qué es lo que más te suelen pedir para que les hagas? ¿En reuniones, fiestas, lo que sea?
1: A mí, vos sabés que te confieso, a mí en reuniones, a mí no me pone existencia, porque si mis amigos siempre me dicen, yo sé que está muy ocupada, con que venís ya estás es un montón, entonces no me pone tanta existencia. Cuando nos juntamos en casa, confieso que cocina mi marido francés, era un asado espectacular. Yo creo que sí, o sea, tenemos que, no sé, por X razones tenemos que ir a Francia, yo me pongo un boliche de asado y lo pongo a él a hacer asado.
0: Me encantó.
2: Muy bien, ya lo tiene.
0: Se viene la brasserie, la brasserie.
1: Sí, todo pensado, todo así. Pero bueno, pero sí, depende. Yo siempre pregunto qué le gusta a la gente. Me parece que, por ejemplo, vino una amiga de Estados Unidos que vivía en Argentina, es un poco como yo, ¿no? De China, crecí acá. Y le doy opciones. Yo, ¿te cocino algo argentino? ¿Qué te gusta? Y ella eligió... Super hermana Mérida, me volví china haciendo, pero claro, imagínate, encima yo estaba ese día, o sea, esos días tenía canales, en el canal del programa, entonces son días que estoy como más ocupada, y nada, separé en 2-3 días y voy como, viste, cocinando de a poquito, y yo trato de eso, porque si yo decido juntarme, me pongo todo esmero para la juntada.
0: Claro, ahora, qué genia tu amiga, porque la Suprema era Maryland, es un plato medio vintage, yo que soy de los 80, es uno de mis platos preferidos de bodegón, pero es verdad que no suele ser a veces tan común, ¿no? Uno siempre va, plato de bodegón, milanesa, la napolitana, claro, pero la Suprema era Maryland está como medio en vías de desaparecer. Quiero el posteo de la Suprema a la Maryland de Cari Gao. ¿Cuándo se viene?
1: Y se ya está de división. Obviamente yo cada vez que invito a alguien grabo, ¿viste? Grabo. Todo el mundo le digo, chicos, perdón, o sea, y no, de hecho le pregunto, ¿le molesta que salga? Generalmente igual no muestro a ellos, pero muestro el proceso. Cuando digo, bueno, viene un amigo de Comen que es vegetariano, quiere cocina. Entonces yo a veces muestro eso, así que se va a venir el video, obviamente. Pero sí, a mí me encanta. Para mí las cocinas de bodegón son los que mejor funciona, yo creo, y yo creo que es un buen momento para reivindicar eso, ¿no? De que vuelva a lo, o sea, lo viejo funciona, ¿viste?
0: Claro.
1: Famosa frase. Y para mí es eso, es uno por ahí va con mucho molecular. Nosotros durante mucho tiempo comíamos mucha comida así, ¿viste? Más molecular, gourmet y todo eso. Y después decís, y a mí dame un buen platón de raviol. Hoy yo busco eso.
0: Claro.
1: ¿No? Lo gastronómico voy más por una experiencia puntual, que la verdad es que es interesante, o sea, son artes, ¿no? La verdad es que es eso, pero yo el día a día me quedo con el rabión, el canelón y el superhéroe a Mérida, que por más que es un abuelo chino hacerlo, viste, lo doy igual.
0: Me encantó. Aguardo el posteo para después replicar la receta de Cari. Así que bueno, Cari, para toda la gente que aún no te sigue, porque vos ya tenés no sé cuántos seguidores, un montón, pero bueno, para los que no te siguen, @MonPetitGlutón en Instagram. Y además, repitamos, Cari, porque nada, me parece como algo hermoso, la presentación del libro en la Feria del Libro. ¿Cuándo va a ser?
1: Va a ser el 2 de mayo a las 6 de la tarde en el stand de la Crujía. Le están 18:15, así.
0: Ah, mirá, yo lo estoy anotando de 18:15, ya tenemos toda la data. Cari, y algo para allá de...
1: Viene al restaurante, Gao Resto, que tenemos
0: sí,
1: en
0: Gao Resto
1: y en Belgrano.
0: Exacto, pasemos las direcciones, Cari, de tanto de Belgrano como de Recoleta.
1: Belgrano está en Sucre y Cazadores, ahí en Bajo Belgrano, que bueno, los dignos de los días cuando están muy lindos pueden pasear por acá, que está hermoso. Y también en Recoleta, enfrente del cementerio de Recoleta, ahí en Guido y Ortiz.
0: Sí, hermoso. Aparte, hermoso el lugar. La verdad que el lugar además es como muy lúdico. Podés hacer hasta actividades con los chicos. La verdad que el espacio está muy bien armado desde el lado de invitar al comensal a otro tipo de experiencia más allá de la gastronómica, ¿no? ¿Quién te hizo todo ese, no sé, ese ideaje, por decirlo así?
1: Sí, bueno, claramente de mí no depende, ¿no? Fue un grupo de chicas muy talentosas, Reina de Plata, ellos hicieron todo el lidiamiento de todo.
0: Ay, mira, la verdad, no, me pareció genial. Cari, ya para despedirte y para despedirte bien con linda música, cuando estás cocinando, cuando estás en tu momento de relax, ¿qué música escuchás? ¿Qué banda? ¿Qué tema? Y vos decís, che, yo con este voy escuchando mientras, no sé, cocino, o mientras, no sé, estoy editando los videos.
1: Bueno, yo en eso yo escucho Backstreet Boys. A mí dame Backstreet Boys.
0: No, mira, me muero. ¿Haces la coreo?
2: Me lo hubiera imaginado.
1: Sí, amo. A mí la gente piensa que soy culta, pero yo soy lo más banal del mundo.
2: No, yo era re fanática en mi adolescencia de los Backstreet Boys.

0: y es de uva sangiovese, y acá es donde me meto. Yo digo, qué lindo lo que está pasando con la vitivinicultura en nuestro país. La sangiovese es una cepa que brilla en Italia con vinos que tienen denominación de origen como el Chianti o el Brunello di Montalcino, y que vos... Claramente son vinos diferentes, o sea, el Sangiovese de Italia es una cosa, es un producto. Los Sangiovese que encontramos acá en Argentina, ahora con también el de Mariano Braga, porque hay de otras bodegas que también trabajan con esta cepa. Y yo digo, qué bueno poder tener, ¿no?, como una conexión y decir, che, yo quiero probar esta uva de la que tanto se habla en Italia, la quiero probar acá en Argentina. Y tenés estos proyectos donde podés probar, bueno, cómo se desarrolla y cómo es esa uva acá en nuestro país, así que bueno, me pareció como un dato curioso, muy lindo, más que nada también porque esto, no sé, se relaciona también con un proyecto en particular, en este caso de un colega. Así que bueno, ¿quieres probar Sangiovese? Acá en el país también hay.
1: Qué bueno.
0: Y muy buenos, como para tener un piececito acá en nuestro país y probar una cepa diferente que no es tan conocido convencional como Malbec, Cabernet Sauvignon, etcétera. Así que bueno, Sangiovese del 2021 y del 2022 serían las singulares de Mariano Braga, la verdad.
1: Qué bueno.
0: Felicitaciones a este nuevo proyecto de Mariano.
1: Muy bueno, y mi dato curioso, más que dato curioso, es una recomendación curiosa, porque me quedé enganchada en la historia de Karina Gao y lo que significó para ella atravesar un momento difícil como haber atravesado el COVID, y recordé, y que a partir de eso, bueno, decidió con toda su familia hacer una recorrida, ¿no?, por el mundo. Y se me vino un documental de National Geographic que es del 2024, que se llama Blink, que significa parpadear, que es el documental que sigue a una familia, papá, mamá, con cuatro hijos, en donde tres de esos cuatro hijos fueron diagnosticados con una enfermedad genética rara llamada retinitis pigmentosa, que lo que significa es que cuando va pasando el tiempo se van quedando ciegos. Y la decisión de esta familia fue generar recuerdos visuales a estos niños para cuando llegue ese momento, porque no tiene cura esa enfermedad, cuando llegue ese momento en donde ya no puedan ver, sí tengan los recuerdos visuales en su cabeza, ¿no? Entonces decidieron viajar por el mundo mientras ellos todavía pueden ver. Y los lugares que recorrieron, por ejemplo, fueron China, Colombia, Ecuador, Egipto, Emiratos Árabes, Turquía, Tailandia, Estados Unidos. Esta familia es de Canadá, de Montreal, y bueno, National Geographic decidió apoyarlos y seguirlos, y también es muy conmovedor el documental, ¿no? Porque, y es muy emotivo, porque lo que hace es esto, ¿no?, de crear recuerdos significativos para sus chicos, y además el documental es lo que te deja es como pensar qué significa ver, ¿no?
0: Claro.
1: Más allá de lo que uno día a día ve, sino que esto, ¿no?, de estos recuerdos que quedan más allá de todo, ¿no?
0: Así repitamos el nombre del documental.
1: Se llama Blink, parpadear, de National Geographic, es del año 2024.

0: Lindo, lo que estamos. Qué bien que está musicalizado este programa, por favor.
1: Ay, sí.
0: Bueno, ahora vamos a hacer una entrevista en donde nos lleva un poquito así al fondo del mar, ¿no? Y a recorrer la naturaleza. Vamos a hablar con Roberto Listro, que es fotógrafo subacuático y de naturaleza, y además es buzo, ha participado del Via Crucis submarino en Puerto Madryn y lo tenemos en comunicación. Hola, Roberto, aquí te saluda Erika Sotomayor y Carolina Valverde. ¿Cómo estás?
2: Hola, ¿qué tal? ¿Todo bien por acá?
0: Bueno, muchas gracias por esta comunicación. Y bueno, saber un poquito acerca de lo que te dedicas, ¿no? Esto de fotógrafo subacuático y de naturaleza. ¿Cómo comenzaste? ¿Cómo decidiste, ¿no? Esta profesión.
2: Ya hace unos 20 años aproximadamente, yo soy de Rosario, Santa Fe, uh-huh. y vine de vacaciones a Puerto Madryn y conocí a un amigo, Maleo Medina, uno de los primeros buzos de Argentina, y me invitó a bucear. Y dije, bueno, vamos. Y me encantó. Y ahí empezó un poquito el tema del buceo. Y después con los años hice los cursos para poder trabajar y siempre me gustó la fotografía. Empecé a hacer fotografía, curso de fotografía antes de pandemia, bueno. Y saca fotos regularmente.
0: Claro.
2: Y en pandemia, como estábamos encerrados, trabajando con turismo, obviamente todo cerrado. Así que volví a agarrar la cámara, empecé a sacar fotos desde el balcón, porque no podíamos salir, a la luna y todo lo que veía. Y cuando empezamos a salir, empecé a sacar fotos. Y bueno, dije, cuando termine la pandemia, tengo un poquito, no sé si entusiasmo, pero yo por ahí lo hago con menos regularidad y no, me enganché y sigo. Y el tema de fotografía subacuática es un poco eso, siempre me gustó mostrar lo que hay debajo del mar.
0: Y, o sea, lo que inició fue tu carrera de buzo y después sumaste la fotografía.
2: Claro, sí, sí.
0: Ah, mirá qué bueno. Y allí empezaste a competir también, ¿no?, en certámenes sí. Fotográficos.
2: Sí, la verdad que el tema de competir es un poco para aprender. No tanto me interesa por la cuestión competitiva, pero cuando competís o comparás tu foto con otros competidores y empezás a aprender muchísimo. Es muy, muy bueno eso.
0: Y Puerto Madryn lo elegiste justamente por esto, ¿no? Por en alguna nota que leí por ahí, leí que conociste Puerto Madryn o la zona en tu viaje de egresados.
2: Sí, en realidad conocí desde el viaje de Soba Bariloche. Y bueno, estuvimos viendo también en San Martín de los Andes, Villa Langostura, y después vinimos acá a Puerto Madryn. Y por medio de este amigo, bueno, conocí el buceo y por medio de trabajo terminamos acá en Puerto Madryn.
0: ¿Y qué es eso de que soñaste bucear por los Siete Lagos? ¿Cómo se empezó a gestar eso?
2: Y mira, yo cada vez que voy de vacaciones, parece como un chiste, pero es un poco así. Primero preparo el equipo de buceo y después el buzo de ropa. Así que donde voy llevo el equipo de buceo. Y la cordillera había buceado varios lagos y un día me di cuenta que había buceado 3 lagos de los 7 lagos, la ruta 40. Y se me ocurrió bucear los 7. Así que bueno, empecé a programar, a averiguar, porque había un lago de difícil acceso, sobre todo el Machónico y el Escondido, que tiene... Hay que bajar por una pendiente. Lo fui haciendo hasta que lo completé.
1: ¡Qué belleza! Sí. Roberto, ¿qué tal? Acá Caro Valverde te saluda. Bueno, Puerto Madryn es la capital nacional del buceo. La verdad que... Sí. No solamente el atractivo natural circundante, sino abajo del mar es increíble lo que hacen. Tuve la suerte de poder bucear ahí, un naufragio y todas esas actividades como súper lúdicas que hay. Pero voy a, ¿tenés como la intención o te gusta viajar a otros países? Digo, más allá de Argentina, Puerto Madryn, que es una belleza. Porque me imagino que parte de la fotografía viene por... Che, todo esto que estoy viendo acá abajo, quiero que otra gente también, ¿no?, lo pueda apreciar. Entonces, ¿tenés como idea o te gusta viajar también a otros países para ver otro tipo de fauna marina?
2: Sí, sí, claro. Bueno, así un poco mostrar imágenes de acá de Madryn, porque siempre vemos imágenes subacuáticas, son o del Caribe o, bueno, lugares donde siempre se ven, ¿no es cierto? Y acá en Madryn tenemos muchas especies. Por eso me gusta, o cuando hago competencias, que he participado en España y y en Brasil muestro imágenes de acá de Argentina. Pero sí me gusta ir a otros lugares. Estuve buceando en Australia, en la Gran Barrera de Coral, hace unos cuantos años. Y el año pasado viajé a Italia a conocer el pueblito donde nació mi mamá es italiana. Y obviamente estuve buceando por ahí y por España también.
1: Uy, qué belleza. Y Roberto, consulta, cuando vos te haces la inmersión, ¿no? ¿Vas específicamente buscando algo? Como decir, no sé, estoy buscando esta medusa, por decirlo así, creo que tengo intención, digamos, ¿hay un poco esa búsqueda a la hora de hacer la inmersión y hacer la fotografía o no? ¿Simplemente vas fotografiando lo que más te llama la atención una vez que estás ahí abajo?
2: Realmente voy viendo qué es lo que encuentro, porque no es tanto como fuera del agua. O sea, por ejemplo, ahora en marzo estuve en San Martín de los Andes y ahí en esta época está la época de Brahma, el ciervo colorado.
1: Sí.
2: Entonces ahí sí voy puntualmente a buscar el ciervo colorado, pero acá abajo del mar no siempre sabés qué te vas a encontrar. Entonces voy buscando distintas especies, lo que veo, que me gusta, me llama la atención, lo que les hago foto.
3: ¿Y hay algo que te haya sorprendido, que bajaste y dijiste esto es maravilloso?
2: Como especie, sí, hace como 4 o 5 meses atrás, acá en la zona de Puerto Madryn, empecé a hacer fotos y vi que parecía un pulpo chiquitito, y me parecía raro, no era un pulpo, no me pareció, era un calamar. Y cuando compartí la foto me dicen, no, es una sepiolida. Sepiolida es un bichito muy chiquito, una sepia grande que yo ni sabía que estaba en la zona. Y cuando lo vi me pareció maravilloso. Le pregunté a un amigo que tengo acá, que es biólogo, y me confirmó que era una sepiolida. Bueno, incluso esa foto me la pidieron para analizarla y todas esas cuestiones.
1: Claro. Hay un laburo del CONICET y del CEMPAT en todo eso, también hay en esa zona muy grande de investigación. Me imagino que ahí te deben convocar también para dejar testimonio con fotografías y todo.
2: Sí, generalmente yo veo como una especie que no reconozco, se las envío a ellos y ellos por ahí después me la piden. Así ellos hacen un trabajo increíble, no solo de identificación, sino de protección también, obviamente.
3: Yo me imagino, ¿no? Y después de todo lo que hizo el CONICET buscando debajo del mar, ¿no? Que hay muchos chicos y muchas personas que están interesados ahora, ¿no? De lo que sucede debajo del mar. ¿Te han llegado personas para poder bucear o aprender a bucear? ¿Cómo es eso? ¿Es muy difícil aprender?
2: Mira, aprender a bucear no es difícil. O sea, y todo tiene su proceso. Por ahí, como me preguntaba antes, primero uno aprende a bucear, después en este caso hacer fotografía. Pero empezás con un bautismo, que es un bautismo de buceo, que te llevan siempre acompañado, en una charla previa, no necesario saber nada. Y generalmente si te gusta, después puedes hacer cursos. El primer curso era un curso de nivel inicial, que sería un open water. Después tenés otro curso, el segundo sería advanced, el tercero rescue, rescate, y después hay master, bueno, y así es instructor. O sea, son todas etapas que vas aprendiendo de a poco, ¿no? No es algo que sea difícil de aprender.
3: Claro. Y además, vos participaste ya varias veces en el Viacrucis submarino que se lleva a cabo en Puerto Madryn. En este último que pasó hace poco, también participaste, ¿no?
2: Sí, estuve ahí.
3: ¿Cómo llegaste a formar parte?
2: Y mira, yo llegué a Madryn hace 11 años atrás y llegué, no me acuerdo, creo que fue en abril, y a los 3-4 días se hacía el Viacrucis de submarino, así que me anoté como una operadora y recién cuando tenía este amigo acá de Puerto Madryn, así que me contactó con una operadora de buceo de acá y empecé a hacer el Viacrucis, así que a los 4 días, y después todos los años tuve la suerte de poder hacerlo, menos el año de la pandemia, cuando se suspendió todo.
3: Sí.
2: Así que todos los años lo vengo haciendo.
3: Y contale a los oyentes de qué se trata este tipo de viacrucis y cuál es tu función.
2: El viacrucis es una iglesia terrestre, o sea, es una iglesia de acá, una parroquia, y van las primeras estaciones por tierra, ¿cierto? Hasta que llega al muelle. Y la ingresan al mar por medio de una grúa, para que se entienda más fácil. Ingresan al mar y los buzos lo estamos esperando para llevarla debajo del mar, la última estación. O sea, es un proceso, tiene su fin religioso, obviamente, ¿no? También turístico. pero generalmente es eso, llevarla por tierra y nos, la, después vamos 5 o 6 buzos, lo eligen el momento y la llevamos debajo del mar, hasta sacarla de nuevo a la costa.
1: No, increíble. A mí lo que me gusta es como que todo tu trabajo de fotografía, ¿no? Y esta, este afán por representar el mar, también es una forma de decir, bueno, hay que cuidar un poquito más el mar, hay que ser conscientes de nuestro impacto, de nuestra actividad, y me parece que eso también, ¿no? Es algo para rescatar, de decir, bueno, yo te estoy mostrando todo esto, esto no va a estar así si seguimos por el camino que estamos yendo.
2: Sí, totalmente. O sea, yo siempre explico, saco fotografía o hago videos porque me gusta debajo del mar y lo comparto precisamente para eso, para que la gente vea lo que tenemos debajo del mar y ahí cambie un poquito la mentalidad y empezar a cuidar. Acá todo lo que es turismo, o sea, ya sea avistaje de, no sé, no hacemos norte ni con lobo marino o avistaje de ballenas, tiene un fin, en las charlas tiene un fin de ecológico, de cuidar un poquito la especie, o sea, de mostrar la especie. Entonces el turista, aparte de hacer la excursión, se va con un poquito otra mentalidad.
1: Claro, sí. Además, bueno, vos hace mucho también que ya vivís en Puerto Madryn. A mí lo que me alucina cada vez que voy a Puerto Madryn es que la gente ya es como que tiene incorporado el mar en su vida diaria, sí. Hasta por una cuestión visual. Mm. A veces es como que yo voy con una amiga que es de ahí también, es como que hay una ballena, hay una cola, hay una ballena. O sea, es como inmediato, ¿no? El reconocimiento de esto es un lobo marino, esto es una ballena. Y yo a lo mejor tengo que hacer foco. ¿Dónde? No. Ya me la perdí, ya pasó.
2: Sí, eso sí, sí. Nosotros, el que vive acá valora mucho lo que tenemos, acá a dos pasos, y también nos damos cuenta, bueno, antes de venirme a habitar a Madryn, también era algo muy lejano, entonces el turismo lo ve como algo lejos y nosotros lo tenemos acá a dos pasos y aprendimos a cuidarlo.
1: Claro.
2: El tema de limpieza, no tirar residuos, si vemos una bolsita en la calle, que generalmente no hay, pero por ahí se ve, la levantamos y la tiramos, porque son cosas que terminan en el mar y perjudican a otra especie.
3: Claro. Y yo pienso, ¿no?, que uno a veces va a Puerto Madryn de vacaciones. ¿A dónde va de vacaciones un buzo que está acostumbrado a estar en el mar, ¿no? ¿A dónde solés ir? ¿Buscás montaña? ¿Qué buscás? ¿Alejarte del mar o no?
2: No. No, o mar o lago, pero siempre buscamos un lugar a donde ir a disfrutar, porque también el trabajo es una cosa y salir a disfrutar es otra. Y es como un poco, como decías vos, es ir a buscar otro lugar o conocer otros lugares. Pero sí, no lo dejamos mucho del mar.
3: Y como decías también, siempre vas con el equipo, por las dudas.
2: Sí, por las dudas, pero siempre buceo.
3: Para los que nos están escuchando y quieren entrar en este mundo, ¿qué tipos de trajes utilizan? ¿Siempre es el mismo? Porque me imagino que cuando buceaste por los 7 lagos, era, la verdad, que bastante frío. Entonces, no sé, ¿siempre es el mismo traje o cuando el mar o el lago es más frío, utilizan otro diferente?
2: Hay distintos tipos de traje. Tenés un traje de 3 milímetros espesor que se usa más que nada para hacer navegación, por si te caes al agua, te permite más movimiento. El que usamos nosotros para bucear son de 7 milímetros espesor. Y después tenés traje seco, que se usa más en temperatura, por ejemplo, en Ushuaia o en invierno, acá la gente lo suele usar. Yo siempre uso el de 7 milímetros, uso todos los días para trabajar en cualquier temperatura.
1: Claro, el doble, el que viene, el enterito.
2: Claro.
1: El enterito y la chaqueta.
2: Exactamente. Claro. Pero el tema de bucear en el lago, bueno, los dos de los lagos que buceé en los 7 fueron en invierno, el agua estaba en 5 grados. Y el tema, más que nada, aunque usamos guantes neopren, a mí lo que me costaba era las manos, se me frían mucho los dedos, entonces no podía apretar los botones en la cámara. Claro. No era tanto el frío en el cuerpo, sino en las manos. Así que así buceé más corto, 15 minutos, 20 minutos.
3: Claro. Y Roberto, para ver estos registros, ¿en dónde los podemos ver? ¿Tenés cuenta de Instagram, me imagino?
2: Sí, subo todo a Instagram.
3: ¿Cómo es tu cuenta?
2: Robert Listro.
3: Ah, tu nombre, ok. @RobertListro, y allí pueden ver todo tu material fotográfico y lo que vas haciendo.
2: Claro.
3: Perfecto. Bueno, gracias Roberto por esta comunicación.
2: No, gracias a vos.
3: Bueno, hablábamos con Roberto Listro, fotógrafo subacuático y de naturaleza y también buzo.
1: Bueno, nos estamos despidiendo, sí. La verdad, un programa precioso. Recorrimos historias, historias de vidas bajo el mar. Yo me quedé con las ganas de escuchar bajo el mar. Esa para mí es la que...
3: Sí, hay que cerrar con esa.
1: Pero bueno, para todos los oyentes que se quieran comunicar con nosotros, dejarnos algún mensaje o proponernos que conozcamos algún lugar, que armemos alguna ruta o que quieran saber más y nos requieran algún dato curioso, se pueden comunicar a través de nuestras redes, que son la tuya, Eri,
3: @horasdevuelo, ok. Igual, de todas formas, está ahí mi nombre, Erika Sotomayor.
1: Y la mía es @carolina_valverdi. Primero B larga, luego B corta. Ahí se pueden comunicar con cualquiera de nosotras dos. Insisto, nos pueden dejar su mensajito, su apreciación o lo que quieran saber, que ahí vamos a estar para responderles. Y en principio nosotras, vale la pena aclarar que no nos van a escuchar cuando se transmitan partidos de fútbol en la radio.
3: Sí.
1: Nos van a tener que esperar una semana capaz, pero bueno, son 7 días, pasan rápido, así que viernes a las 23 nos pueden tener, y si no, por suerte, en la página de la radio www.radionacional.com.ar, ahí se van a la sección podcast, comer, beber y viajar, y tienen no solamente este último capítulo, sino todos desde que arrancó este maravilloso ciclo, así que no tienen excusa. Ahí no tienen para escuchar y escuchar todo lo que le vamos comentando acá con Eri. Así que bueno, nos vamos despidiendo. En la producción, Micaela Polak. En la operación técnica, ¡ay, qué hermoso! En la operación técnica y edición, Leo Sangari. Así que nos vamos bajo el mar, Erika Sotomayor.
3: Me encanta.
1: Hasta la semana que viene. ¿Tú crees?

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2: Las 9 de la noche en la República Argentina.
3: Reforma laboral.
2: El juzgado contencioso administrativo federal número 12 dejó sin efecto medidas cautelares que habían sido concedidas por el Juzgado Nacional de Primera Instancia del Trabajo.
3: El mismo tribunal rechazó una medida solicitada por la CGT en un expediente colectivo.
2: Nueva suba del dólar.
3: La divisa cerró a 1.420 pesos para la venta, con un incremento de 5 pesos.
2: Por su parte, el dólar blue se vendió en 1.415, una variación del 0,36% respecto del día de ayer.
3: Nuevo aniversario de la Armada Argentina. El informe de Ivana Miskoski.
4: Llegan a Rosario buques de la Armada Argentina que podrán visitarse gratis sábado y domingo en la ciudad. En esta oportunidad dialogamos con el capitán de fragata, Julio Rivas, quien destacó la importancia de llevar adelante este encuentro con todos los visitantes de la ciudad de Rosario en el marco de los 212 aniversario de la Armada Argentina.
5: Lo que se van a encontrar es con un modo de vida distinto. Piensen que en este buque, en este momento, somos 80 personas que estamos hace 60 días navegando. Fuimos a un operativo internacional en la República del Brasil y acá esto es prácticamente una ciudad. Somos una especie de ciudad, somos un pedazo de soberanía argentino que está navegando por el río en 60 metros de eslora que tiene el buque.
2: El gobierno envió ayuda a Bolivia.
3: El canciller argentino, Pablo Quirno, informó que la contribución se debe a una solicitud del gobierno boliviano ante la situación de desabastecimiento de alimentos y bienes esenciales en varias ciudades.
2: La escasez se debe a la falta de diésel y de gasolina después de que el gobierno del país vecino informara que no puede cubrir la demanda por falta de dólares.
3: El tránsito con Ernesto Arriaga.
6: Avenida Libertador y Vicente López hacia Martín y San Isidro con demora de 10 minutos. Maipú totalmente habilitada, por favor la máxima es 60 km por hora y 40 en intersecciones en Vicente López. La ruta 60 que la hace en Córdoba hacia La Rioja a toda la zona de Villa Mazán y las Termas Santa Teresita totalmente habilitada. Por favor, en zona montaña máxima 40 km por hora. Cinturón de seguridad y luces bajas prendidas.
2: En Neuquén, donde nos escuchás por LRA 43, la temperatura es de 13 grados, el cielo está despejado.
3: Aquí en Buenos Aires, la actual es de 13 grados 6 décimas, humedad 60%, cielo algo nublado.
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